0: día hay que preguntar, ¿con quién vas?
1: Bueno, hoy en día siempre, ¿no? Siempre ha habido gente que no quería que ganara la selección española. Pero bueno, pues peor para ellos. Yo sí, por supuesto, quiero que gane.
0: Tenemos soniditos, tenemos notcas.
1: Tenemos sonidos de la semana que te van a gustar, yo creo.
0: Sí.
1: Notcas largo.
0: Sí.
1: Y enganchón también larguito, 4 minutos o así.
0: Sí, está Tenorio por ahí, me dicen.
1: Está Tenorio. Y tiene postdata también. Es un enganchón del primer palo.
0: ¿Ah, sí?
1: De radio, sí.
0: Ah, perfecto. Pues venga, no pierdo ni un segundo, que el notcast hoy es muy largo, ¿eh? Vamos, venga, vamos. A ver, Miguel, ¿tenemos soniditos de la semana o no?
1: Tenemos, por supuesto.
0: Venga.
1: Y vamos a demostrar que aquí en Radio Marca nadie sabe cuándo empieza el Mundial.
0: No nos casamos con nadie.
1: Tú ahora te has liado, no sabías...
0: Bueno, es que vaya, Leo, antes te he dicho, ¿cuánto queda? ¿Cuántas semanas quedan para el Mundial? Sí. Me dice, no, la semana que viene. Digo,
1: la
0: ¿qué
1: semana
0: dices?
1: Que viene, sí. El jueves 11.
0: Jueves 11,
1: ¿vale?
0: Correcto.
1: Si están escuchando Raúl Varela y Javi Amaro...
0: Tampoco lo saben.
1: Por favor, que tomen nota, porque el otro día en La Tribu... Bueno, es que no sabían ni siquiera en qué día cae el 11 y en qué día cae el 12.
0: Pero firma los cheques de los que envió.
1: Pues en esas manos estamos.
0: Madre mía.
2: Y luego ya el Mundial, claro que sí. ¿El Mundial cuándo empieza? El sábado 12, ¿no?
3: El 11.
2: El 11.
4: Viernes 11. Viernes 11.
2: No sé ni cuándo. Es viernes.
4: A las 9 de la noche.
2: Estoy muy enganchado al Mundial.
5: Sí, te ve que lo tienes en la cabeza.
2: Estoy muy enfocado.
1: Dice sábado 12... Dice Varela, viernes 11, dice Amaro, el 11 es jueves, ¿no?
0: ¿Jueves?
1: Es que no han dado ni una.
0: Ni una.
1: No han dado ni una. Como Increíble. Diría Varela, con estos bueyes hay que arar.
0: Increíble. Es un milagro esta radio. Esta radio es un milagro, ¿eh?
1: Es un milagro, totalmente.
0: Vaya. Quedan 10 días. 10 días para
1: 10 días, cuenta atrás.
0: Correcto.
1: Final de Champions.
0: Final de Champions.
1: Pasado sábado. ¿Dónde la viste?
0: La vi en casa.
1: No, me refiero en qué cadena la viste.
0: Movistar.
1: En Movistar, yo también. De hecho, fui recriminado por una persona de esta radio, cuyo nombre no voy a desvelar, que me dijo, oye, ¿has visto lo de Juan Carlos Rivero?
0: Espérate una cosa, es que yo no sabía que lo daba Televisión Española.
1: Ah, vale.
0: Si no, yo me pongo a mi
1: Rivero. Ah, tu Rivero, bien aclarado. Pues me dijo, no está, la que está liando Rivero y tal, le dije, es que lo estoy viendo por Movistar. Y entonces me reconvino esta persona y me dijo, oye, estás desatendiendo tus labores como la libreta de Van Gaal de no ver la transmisión de Rivero. Pero entonces me defendí y dije, es que en Movistar está Toño.
0: Ah, Toño.
1: Claro, que también hay que echarle un ojillo a Toño. Bueno,
0: pues no se metió mucho.
1: No, estuvo bastante tranquilo el otro día para lo que es él. Pero te traigo un sonido de la retransmisión de Rivero. Sabes que hubo varios futbolistas españoles en el partido.
0: Correcto.
1: En el Arsenal, David Raya, portero. En el PSG, Fabián Ruiz, centrocampista. Que tuvieron ahí sus más y sus menos en un córner.
0: Un rifirrafe.
1: Al final de la primera parte. Pero Rivero confundió a David Raya con otro jugador. A ver si sabes con quién.
0: A ver.
6: Ojo al lanzamiento. No vale. Estaba ahí Fabián con Safonov. Va a intentar poner un poco de calma el árbitro alemán Daniel Siebert. Ahora ya la ha puesto. Ya está todo tranquilo. Así que va a sacar el córner Dembélé. En esa acción entre Fabián y Safonov. El envío de Dembélé.
1: No, o sea que Fabián
0: no
1: se enzarzó.
0: Que dos miembros del mismo equipo se enzarzan.
1: Eso te iba a decir, miraba Valverde y Tchouaméni, ¿no?
0: Mira cómo acabaron.
1: ¿Ve cómo dijo Florentino que pasaba, que se pegaban todos los días?
0: Es lo habitual.
1: ¿Y os metisteis con Florentino? Sí. Pues para que veas. Safonov y Fabián. Final del partido, ¿sabes que estuvo Luis Enrique otra vez con Susana Guas, Álvaro Benito?
0: No pasó nada, ¿no?
1: Mónica Marchante, esta vez no nos han dejado un audio.
0: Una perlita.
1: Pero antes, justo antes de que se acercara Luis Enrique a la posición de Susana Guas y Álvaro Benito, estaban hablando de los entrenadores con más Champions. ¿Sabes que Luis Enrique pues, ha conseguido la tercera, ha entrado en el club de los entrenadores que tienen tres?
0: Barça, PSG.
1: Hay uno que tiene más y luego hay varios entrenadores con tres. Pero adivina de cuál de ellos se olvidó Susana Guas en la retransmisión de Movistar Plus.
0: Ni idea.
1: Un entrenador con tres Champions.
0: Guardiola tiene tres,
1: ¿verdad?
0: Sí.
7: Está viviendo Luis Enrique con sus jugadores. Un entrenador que suma tres Champions, pocos pueden decir que tienen tres Champions. La tiene Zinedine Zidane, las tiene Bob Paisley y Ancelotti, que tiene cuatro.
1: Bueno, Ancelotti tiene una más.
0: ¿Tiene cinco?
1: Tiene cinco, no sé si lo decía Susana Guas como entrenador, luego dos como futbolista.
0: Otras.
1: Copa de Europa, no era Champions todavía, igual que Bob Paisley, pero Guardiola tiene tres. 2009 y 2011 con el Barça y 2023 con el Manchester City.
0: Correcto.
1: Claro. Yo me acuerdo de inmediato de lo de Guardiola y Susana Guas, que se hizo tan viral, ¿no?
0: De Valdano.
1: En la Champions, Guardiola va de fracaso en fracaso. Bueno, Susana, que la, al final la ganó en el 2023, no se la quites. No se la quites. Hay que decir también que el grafismo que tenía preparado Movistar Plus obviaban a Guardiola. Tampoco salía ahí. Amigo. Entonces puede que eso y la condujera error a Susana Guas, y luego ya pusieron un rótulo en el que sí incorporaban a Pep Guardiola en este club tan selecto. Pero hoy Sonidos de la Semana casi que lo vamos a convertir en una versión extendida de una sección que a ti te gusta mucho, que es el show de Axel
0: hombre,
1: y Romero.
0: Hombre.
2: No, sí.
0: Como has dicho no, te digo sí.
2: No.
3: He visto bien a Rabiot.
8: Yo lo de Rabiot no lo he visto tan claro. Esperábamos a la naranja mecánica.
3: Yo no esperaba la naranja mecánica.
8: Yo no puedo pelear con vosotros.
3: Pues las peleas todas. Tú dices cosas que imaginas que yo pienso, pero es que yo no las pienso.
8: A la calle.
3: ¿Cómo a la calle?
1: Nos situamos en vísperas de esta final de Champions. Guardiola anuncia que deja el Manchester City.
0: Sí.
1: Y Axel y Romero hablan sobre el entrenador catalán.
9: ¿Sabes cuántas ligas tiene Ancelotti?
10: Muy pocas.
9: Seis.
11: En 31 años entrenando, ¿eh?
9: Vale. Muy poco más. Pero Antonio Romero eso le da igual. Ha ganado 6 y lleva entrenando mucho más que Guardiola, que ha ganado 12 ligas.
10: En los 4 países importantes.
9: Sí, pero si te dices,
12: sí, bueno, que el dato de las ligas es una pasada.
9: Habrá que darle algún valor a conseguir que el equipo se conecte y compita.
10: Claro que sí, es que para
9: siempre,
10: mí es uno de los mejores.
9: Todos los partidos, contra todos.
10: Para mí es uno de los mejores entrenadores de la historia, pero que sea el mejor de la historia y empezar con los baberos como hemos empezado, para mí es discutible. Simplemente eso. Y por cierto, los títulos.
9: Pero vamos a ver.
10: Una estadística de títulos. Que a mí no me cae mal, yo no lo conozco personalmente. Sí, a mí como entrenador me parece un pedazo mal de entrenador. Y como jugador me encantaba. Ahora no llevo
12: el título. Yo estoy un poquito con Axel, Guardiola.
10: No, solo. Y en esto de los títulos, que está muy bien, por ejemplo, por cierto, si alguien hoy se ha perdido el partido del City, la encuesta hoy, que está muy bien, hay que decir que el City hoy ha palmado la Premier. Lo digo porque lo mismo. Alguien se ha enganchado y dice, estamos haciendo el larguero especial Guardiola, pero que el City hoy ha palmado la Premier.
1: Oye, yo creo que un poquito mal sí que le cae Guardiola a Romero, ¿eh?
0: Si él dice que no, es que no.
1: Es que no, ¿verdad?
0: Su opinión.
1: Bueno, otro punto de fricción esos días entre Axel y Romero fue a propósito de que celebran más los equipos ingleses, si la
0: clásico.
1: Champions o la Premier.
0: Clásico.
1: Ya sabes que Axel defiende que dan mucha importancia a la Premier y Romero dice que como la Champions no hay nada. Y además habían entrevistado en el larguero a Mikel Merino, jugador del Arsenal.
8: Por cierto, Merino solo ha dicho una mentirijilla piadosa en toda la entrevista.
12: Sí, la de la Premier, ya sé por dónde vas.
8: Solo una.
12: Claro. Le he preguntado a Axel, has visto que le he preguntado, ¿eh? Le he dicho, oye, de verdad, en Inglaterra, ahora que llevas 2 años, a la gente, a los aficionados del Arsenal, le da más importancia ganar la Premier que acaban de ganar que si le ganáis la Champions al Paris Saint-Germain.
1: Y ha dicho.
9: ¿Y qué ha dicho?
12: Y ha dicho, pues sí.
11: Y otra vez Romero al hoyo.
12: Ha dicho, pues sí. Y otra vez, que luego le preguntaba a él, digo, ¿y tú qué prefieres ganar, la Premier o
8: si yo? Esto es muy sencillo. Hay que ver las celebraciones de las ligas del City y la celebración de la Liga de Campeones, que hubo alguno que no se tenía en pie. No digo aficionados, digo jugadores.
11: Bueno, pues ya terminaba la temporada.
8: Y veremos a ver la celebración de Liga de Premier del Arsenal y luego la celebración si gana la Liga de Campeones.
11: Si lo celebra.
12: También es verdad que si la gana, y es la primera en su historia, si gana el Arsenal, Axel.
9: No.
12: Venga, y nos vamos a hablar de Riquelme y de
9: Riquelme
12: de
9: Merino tendrá una perspectiva mejor que Romero de lo que piensan los aficionados porque vive en Inglaterra. No, no, Romero no vive en Inglaterra.
8: No, ni quiero.
12: Por ahora.
0: ¿Cómo las defiende todas, las pelea todas.
1: Ya lo dice Talavera en la careta.
0: Admirable.

0: Yo sé que él hoy no trabajaba.
1: Podcast, porque... Tranquilo, mañana ir al gimnasio o lo que sea, se pondrá el podcast, o sea que no se escuchará, tranquilo.
0: No, pero a ver, yo entiendo que hoy no le tocaba a él narrar, entonces pues entiendo que tampoco le tocaba la tertulia, pero bueno, es un día que hay final de Champions, ha sido el mayor vocal anti-Luis Enriquista de la prensa española, bueno, pues yo comparecería, ¿sabes? O sea, yo comparecería.
1: El fin de semana pasado, sin ir más lejos, mi queridísimo Antón Meana dijo en esta misma emisora que lo de Marruecos iba a quedar para siempre marcado a fuego para en la historia del fútbol para Luis Enrique. Por tanto, hay gente que sigue todavía, le cuesta mucho todavía a estas alturas reconocer lo que es Luis Enrique como entrenador.
2: Bueno, pues si nos están escuchando tanto Bruno Alemán como Axel Torres, que le den al récord y al play en la cassette, porque vamos ahora a recuperar sonidos.
3: ¿De lo que decían?
2: De debates que ellos mantuvieron en su día con Antonio Romero.
3: A ver.
2: Por ejemplo, el primero, Bruno Alemán, con el 2 de diciembre del 24... sobre los primeros compases de el primer año de Luis Enrique en el PSG.
4: A cada uno se nos juzga por nuestro trabajo, y el trabajo de Luis Enrique ahora en Francia es portada, no por un gran documental, no por grandes resultados, sino porque la mayoría de la gente que cubre la información del Paris Saint-Germain considera que Luis Enrique está fracasando. Y a partir de ahí...
1: ¿Fracasa?
4: Sí, sí, sí. Date una vuelta por Francia.
5: Ganó la Liga.
1: Sí, sí. No, la mayoría la piensa que está fracasando. Joder, pues yo quiero fracasar con
4: no Luis tengas, Mira, no tengas ninguna duda.
1: Sanri, lo primero que tienen que saber es que Luis Enrique ha ganado más que el Paris Saint-Germain en toda su historia.
4: Sí, sí. Sí,
1: yo te digo como entrenador, imagínate si sumamos
4: como entrenador en un solo equipo. Acerca de los títulos podemos hablar si quieres. Mira, si quieres hablamos de los títulos con uno de los mejores Barcelona de la historia, con Messi, con Neymar y con Luis Suárez. Fantástico, va a Roma y dura lo que un pastel en la puerta de un colegio. En la selección española ha venido un tío con un jersey al cuello que le gustan los toros y al que queríais matar, y ha sido campeón de Europa. En el Paris Saint-Germain ha hecho lo que hacen todos en el Paris Saint-Germain, que es ganar la Liga. Y ahora la sensación generalizada de los periodistas que cubren el Paris Saint-Germain son dos. Primera sensación generalizada: Luis Enrique es un prepotente e insoportable. Segunda, estás fracasando. Está fracasando como entrenador del Paris Saint-Germain. Son las dos.
1: Yo eso, mira que leo bastante prensa, pero yo eso se lo he oído a decir a alguien que dice tonterías, como por ejemplo que los jugadores no entendieron la táctica de Luis Enrique, porque la táctica de Luis Enrique...
4: Bueno, tonterías para ti, a lo mejor para mí el que dice tonterías es Luis Enrique.
2: No está mal, ¿no?
3: No está mal. Me dicen que
2: por línea interna.
3: Por línea interna, que no pudo asistir a ese debate post-final de Champions porque eran las fiestas de su barrio.
2: Ah, bueno.
3: Y tenía compromiso.
2: Lo primero.
3: No pudo asistir.
2: Además, como siempre,
3: al homenaje merecido, me dice, de Luis Enrique Martínez.
2: Entiendo que el año pasado, como las fiestas suelen caer siempre...
3: Lo mismo, correcto.
2: Fue lo mismo, claro. Pues ahora se entiende todo. Y ahora con Axel Torres. Hemos subido con Bruno Alemán, ahora con Axel Torres.
4: A ver. Y es evidente que está más preparado que nosotros para hablar de esto. Esto es una cosa. Vale. Y la otra, que es un dato objetivo, es que en Francia no lo soportan, y los que cubren la información del Paris Saint-Germain piensan, pero de una manera radical...
1: ¿Sabes quién
4: lo soportan? Los rivales del Paris Saint-Germain, que quieren que siga.
6: Una menos cinco. Axel Torres, buenas noches.
4: Un abrazo.
6: ¿A ti te parece un buen entrenador y un mal educado? ¿Un buen entrenador bien educado? ¿Un mal entrenador?
7: Me parece uno de los mejores entrenadores del mundo, o sea, de los 3-4 mejores.
4: Madre mía.
7: Y me parece...
2: Bueno, a mí me hace gracia.
7: ¿Pero puedo opinar o no?
6: Sí, no, por eso.
2: Claro.
6: Axel.
8: Romero va a estar.
1: Sí, ¿no?
8: Hombre, claro, sí, es el Real Madrid. Pero no vamos a coincidir, ¿no?
6: Igual, sí, en la primera conexión sí.
8: Es que van a renovar a Luis Enrique y, como dijo que estaba fracasando en el Paris Saint-Germain...
6: Ahora se lo preguntamos. Ahora se lo preguntamos.
2: Jesús Gallego era el que se reía, ¿eh?
3: Es que tampoco es Luis Enriquista.
2: No, precisamente.
3: Gallego
2: tampoco.
3: Es más del clan Antonio Romero, ¿eh?
2: Sí, totalmente. Bueno, hasta aquí el show de Axel y Romero, versión extendida, que yo creo que merecía la pena. Sonido del partidazo de COPE el otro día, hablando de Didier Deschamps, que hoy va a ser uno de los protagonistas del Notcast. Juanma Castaño y Santi Cañizares, un momento bastante absurdo.
5: A ver. Que ya sé que es muy amigo de Cañizares, pero como yo no soy objetivo Cañete.
9: No, es amigo de Morientes. De Morientes.
5: Ah, de Morientes.
9: Muy bien.
5: De
9: Shan ha sido compañero mío.
5: Por eso había
9: coincidido. Ha sido compañero mío y amigo mío, pero vamos, que claro. Amigo mío de paso.
10: ¿Cómo que amigo de paso? Si yo estuve en la boda sentado con él, con Desans, el
9: Didier Deschamps.
10: Sí, ¿no le invitaste a la boda? No,

0: última boda, uno que estaba en la mesa no era de Sam's.
1: La última boda.
2: Fue la anterior, no era esta.
1: Fue la anterior.
3: Es que era Peter Lim.
4: Esto
5: estás haciendo dudas.
6: En la última boda Didier de Sean no vino, ni en la primera tampoco. Y no vino. Y no vino porque no tengo amistad ni contacto con él. Hay muchos que tienen que tengo contacto con ellos y no vinieron.
0: Joder, pues había uno que era igual en la mesa. Yo pensaba.
2: ¿Y hablaba francés?
0: Sí.
2: También.
0: Estuvimos hablando de Mbappé. No sé, estaré despistado yo. No te preocupes.
3: En una boda hay mucha gente que se parece a The Sam, ¿sí, sí o no?
4: Pero
3: en cualquier boda hay un tío que dice, podría ser The Sam.
4: Yo soy muy dado a sacar parecidos y también en las bodas, pero si estuvo hablando con él, igual debería haber notado algo, ¿no?
3: Bueno, depende de la hora. Depende de la hora, ya uno no sabe si va o vuelve.
4: Bueno, tenemos tiempo para un sonido.
3: Venga,
4: más.
3: Uno más.
4: Le voy a pedir a Julián que saltemos a cómo en Aragón Radio, Alex García... Este es un sonido bonito, ¿eh?
3: Bien,
4: no es
3: bien.
4: ¿Cómo narraron el otro día en Aragón Radio, en La Marea Roja, el triple de Espisu que le dio la permanencia al Casa de Monzaragoza en la CB? Porque remontaron 8 puntos en el último minuto.
3: Milagro, ¿eh?
4: Y fue espectacular, la narración también.
7: Vamos, Trey, hay vamos que fallarlo.
8: Vamos a soñar.
7: Hay que fallarlo.
8: Soñemos.
7: Y ese rebote tiene que ser nuestro. Ben James lo falla. Rebote para Trey. Espisu, ¿sí? De 3, de 3.
9: ¡Sí!
7: ¡Sí! ¡Lo ganamos!
9: ¡Sí!
7: ¡Sí!
9: ¡Sí!
7: ¡Sí! Sí, sí, sí, sí,
9: vamos,
7: baloncesto, baloncesto, se acabó, se ha acabado, sí, Casa del Bot, esto es increíble, se ha acabado, Casa del Bot, se ha salvado, esto es increíble.
3: Eran de Casa de Mon, ¿eh?
4: Sí, un poquito. Yo creo del Brogan no eran.
3: El que gritaba era comentarista, colaborador, sí, inalámbrico.
4: No los tengo muy fichados, bueno, pero...
3: Solo gritaba.
4: Pero se dejó la voz ahí, ¿eh? Me hubiera gustado mucho una retransmisión así con Juan Carlos Villena.
3: A mí también.
4: De Valencia Basket, ¿eh? No estaría mal.
3: A ver, ahora en el playoff, espero que nos dé algo.
4: Allá sabes que el Barça cayó...
3: Eso, al Rinchi.
4: Cayó ante Valencia
3: Basket. Pero nos
4: Basket.
3: Interesa Villena.
4: Nos interesa Villena.
3: La alegría de Villena es nuestra alegría.
4: Por supuesto. Correcto. Y sus cabreos también los hacemos nuestros.
3: También. Vamos al Notcast, preséntamelo.
4: Venga, vamos. Se titula Todos los caminos llevan a Mourinho.
3: Sí.
4: Aunque bien se podía haber titulado Palos de Ciego, que es lo que ha dado la prensa durante, bueno, muchas semanas.
3: Nombres de futuribles al banquillo del Madrid,
4: sí,
3: ¿no?
4: Yo te diría que hay más de 10.
3: ¿Más de 10?
4: Yo te diría que sí.
3: ¿Y alguno acertado o no?
4: Bueno, sí.
3: Si se confirma que es Mourinho.
4: Si se confirma que es Mourinho, alguno acertará, pero ninguno lo dijo rotundamente desde el principio, ¿eh?
3: Ya.
4: Hay alguno que hasta el final no se ha caído de la burra.
3: Ya te digo.
10: ¿Qué entrenador reconstruye el Madrid para el año que viene?
11: ¿Qué entrenador?
12: Sí, no. Mi respuesta es que no se me ocurre ninguno.
10: Claro,
12: es mi
10: eso es lo que
12: no
10: me pasa.
12: No se me ocurre ningún entrenador
3: a lo mejor no hay
12: fiable.
3: Entrenadores en el
12: porque
3: mundo.
12: Yo,
10: primero,
12: ¿qué me estáis diciendo?
10: Primero,
12: que si tú pones un anuncio en el periódico y dices se necesita entrenador para el Madrid, no va a haber ninguno. No.
13: Entrenadores hay muchos, pero sí. Que vayan a ir al Madrid ahora en esta situación.
11: Pero mira,
13: bien.
11: Emery puede ir al Madrid porque de hecho le gusta mucho a José Ángel Sánchez. Con Tuchel hicieron un aparte el otro día en el palco del Bernabéu. Pochettino le ha encantado toda la vida a Dios. A Florentino Pérez, ahora está en Estados Unidos.
10: Hemos llegado a la conclusión. Quiero decir, Paco González y yo, o sea,
11: sí.
10: Que el único fichable es Pochettino. Porque como Estados Unidos le echará pronto del Mundial, podrá preparar.
11: Que un entrenador vaya a empezar un Mundial no es obvio para que el Madrid le fiche antes de empezar el
10: también
11: Mundial.
10: También es verdad.
14: Mourinho, vente, Mourinho.
15: En principio, Mourinho ya ha dejado claro que va a continuar en el Benfica.
11: ¿Qué entrenador te pedirías?
16: Hombre, yo Klopp.
12: George Klopp.
16: Pero creo que no quiere trabajar y no sé si vendría. Entonces, bueno, pues no me parece mal Pochettino.
10: Ni en Madrid va a llamar a Klopp, ni Klopp quiere entrenar equipos.
11: Entonces vas a recurrir a Pochettino.
10: A mí Pochettino me parece que cuaja para el Madrid perfecto.
17: ¡Ojo ahí, Mourinho de Madrid!
18: ¡Cuidado!
17: ¡Ojo! ¡No lo descartéis!
18: ¡Se vuelve!
17: Ayer lo pedía yo y espérate hoy, Mourinho.
18: ¡Cuidado!
19: La noticia que adelantaba Paul Tenorio, Didier Deschamps, nuevo entrenador del Real Madrid
20: para
19: la próxima temporada.
20: Es un nombre que da RMC Sports.
21: Porque Deschamps ha sido un entrenador que ha marcado la vida de Mbappé en los últimos años y es un entrenador de un perfil campeón del mundo que puede cuadrar aquí. Que es una opción, no tengáis ninguna duda.
22: Yo me arriesgo a decirte a las 12:30 y solo una hora después de la eliminación que no será Deschamps.
23: Yo creo que es Globo Sonda de nuestro amigo francés.
22: ¿Y Cesc?
20: hablan de Cesc. Y Pochettino, que llevan 20 años sonando Pochettino. Es que no hay nombres en el mercado.
11: Entrenadores hay mil.
5: ¿A quién ves tú, Sergio?
8: Yo al mismo que veía hace tiempo. Yo me gustaría que el Madrid picase la puerta del entrenador campeón del mundo y le dijese, oye, tú, Scaloni, cuando acabes el jaleo de Argentina, vienes para aquí y para adentro.
5: Para adentro.
20: Pero Scaloni, ¿qué ha hecho? Además de ganar un mundial tirando penaltis.
5: No, quizá Arbeloa.
9: Eso de que Arbeloa está fuera ya no es cierto. Retiro hablará con Arbeloa y sacarán las conclusiones ambos. El vestuario apoya la continuidad de Arbeloa.
5: Ancelotti, Allegri, es un perfil de entrenador que gusta mucho al presidente del Real Madrid. A mí Allegri no me gusta, pero igual el Madrid gana la Copa de Europa con Allegri, no sé.
20: Confiésate, Florentino, es un Mourinho no va, con
22: yo,
20: una
22: catedral. Yo os cuento, esto, pero es, no, esto es información, no va a ser Jürgen Klopp y no va a ser Didier Deschamps.
9: Aquellos que soluciona Klopp, de momento quitaoslo de la cabeza. Klopp no está previsto que fiche por el Real Madrid. Y Arbeloa podría continuar. Se busca sustituto para Arbeloa, tranquilidad.
5: Tranquilo.
14: Yo creo que Arbeloa solamente está fuera si viene Klopp. El resto no te va a mejorar, son medianías. Deschamps es una medianía, Pochettino es un vendehumo. ¿Para qué le vamos a dar 6 meses a otro tío al que van a echar dentro de 6 meses?
5: Correcto, bueno, pues entonces...
14: Ya está, Arbeloa se queda si no viene Klopp.
5: Morata se queda.
11: No lo tienen del todo. Pero claro, porque Antonio, si lo que suena es, por un lado de Sams, por el otro Scaloni, por el otro a ver si convencemos a Klopp, y por el otro, si nos volvemos locos, este ya es un cachondeo, ¿eh? Vamos a por Mourinho.
5: Mourinho ya ha pasado la oportunidad.
11: Es que no tenemos claro el entrenador, no, pero, el tipo de entrenador que quiere.
5: Pero Antonio, no hay nadie que te garantice ese perfil de técnico experimentado.
18: Hay uno. Con... Scaloni ha gestionado el ego de Messi.
23: Yo tengo uno perfecto.
5: Sí, Luis Enrique. Todos podemos... Luis Enrique.
18: Hay uno que va a empezar a sonar, que es Deschamps. Deschamps va a empezar a sonar porque va a dejar Francia.
5: Ya suena.
18: A mí no me gusta cómo o sea, juega, pero tiene experiencia, ha ganado un mundial, entrena en Mbappé y a
24: Chouamini. Los más aburridos.
18: Sí, pero bueno, ya veréis cómo suena.
25: No, Deschamps es que me llevo un disgusto. No, es que
11: Deschamps
25: me llevo un disgusto.
11: Yo voy a la castellana y tiro el carnet por una cantarilla. Pero claro, por eso es que no van a fichar a Deschamps.
26: Lo que se está buscando es un entrenador con experiencia, ganador, de esos que cuando entra en un vestuario se sabe que tiene el respeto de la plantilla. Información no tengo todavía, pero en el mercado no hay mucho entrenador con ese perfil.
27: La experiencia de Xavi Alonso no ha salido bien y dudo mucho que puedan repetir ese patrón con entrenadores como Nagelsmann o como Cesc Fábregas.
22: Añado un nombre, el de Nagelsmann. Lo digo porque Nagelsmann reconoció que hace 5 años José Ángel Sánchez lo llamó cuando entrenaba al Hoffenheim.
11: Le sigue encantando.
22: ¿Quién? Entrenadores veteranos, entendemos a Mourinho.
11: Allegri.
22: Allegri, entendemos Pochettino, entendemos Pochettino. Nagelsmann.
5: ¿Cómo?
11: Nagelsmann tiene 38.
5: Claro, estoy viendo los que están libres en el mercado y ganadores libres, que no estén ahora con su selección.
9: No, pero bueno, está con la selección, no pasa nada.
5: Bueno.
20: O con un club.
5: Le pueden fichar, ¿no? Sí, sí. Para bueno, entonces ganadores con selección de Shams.
20: Con un club.
5: Y Scaloni, ¿no?
20: O con un club, ¿no?
9: ¿Pero por qué selección? Con club
5: no buscas. No, pero con club, bueno, sí, también.
28: Si tuviéramos que hacer un ranking 3-2-1.
5: 3, 2, 1.
28: De candidatos a hacerse cargo de ese banquillo, 3.
11: Por posibilidades va a ser Klopp.
28: No, Jürgen Klopp no está en el podio. Está
11: vale, fuera. Pues entonces te voy a poner a Allegri.
29: Allegri, que sí parece tener cierto perfil Real Madrid, ¿no? Un tipo taimado, con éxito.
5: Allegri. El 2.
11: Te voy a poner a José Mourinho.
5: ¿Y el 1?
11: Mauricio Pochettino.
5: Al que no veo como el número 1 es a Mauricio Pochettino, ¿de verdad tú le ves?
11: Yo le veo porque es el más sencillo.
27: Pochettino es el que más fácil lo tendría el Madrid para negociar, porque es un entrenador que está en una selección ahora mismo. Y es un entrenador de esos de la cuerda un poco de la dirección del club. El otro en ese sentido sería José Mourinho, respetándole por supuesto, pero un poco de vuelta ya. Sí. Pero también pensábamos que estaba de vuelta Ancelotti.
5: ¿Será Carlo Ancelotti el nuevo entrenador?
29: Ya te digo yo que imposible.
5: Están hablando de Mourinho. No sé si es una cosa para teneros tensos algunos o realmente hay alguna posibilidad de que se le pase por la cabeza al Madrid recuperar a Mourinho.
11: Yo sinceramente no me lo creo, no daría crédito. Yo me llevaría uno de los sorpresones de mi vida si al final vuelve Mourinho al Madrid 13 años después. Aparte de una terrible depresión.
5: ¿Te plantearías poner punto final a tu carrera si llega Mourinho?
11: No creo que llegara tanto, pero tendría que reunirme conmigo mismo.
29: Hombre, no me creo lo de Mourinho.
11: ¿No quieres saber?
29: Yo creo que el que encaja es Klopp. O sea,
0: aquí el hombre es Jürgen Klopp.
1: Oye, Pochettino tiene trayectoria suficiente como para...
11: Claro, no, Pochettino sabe eso.
5: Y quiere porque nunca ha ocultado que le encantaría el banquillo del Bernabéu. ¿Qué puede ser? ¿La tercera vez que suena?
2: No tengo información ni siquiera que hayan decidido dejar de contar con Arbeloa. Pero si me dijese en el Madrid cambia de entrenador, ¿por cuál apostarías hoy?
3: A día de hoy.
2: Te diría que Pochettino, yo creo que será el candidato más fuerte.
11: Bueno, pues a ver cómo...
5: Espera el Mundial, ¿eh? Sí. No pasa como en Rusia con Lopetegui.
4: Estamos en año mundial, entonces si tú te vas a meter a negociar o a valorar entrenadores que van a jugar Mundial con los problemas que eso genera para preparar una
5: petición. Bueno, creo que además el Madrid ya tiene experiencia con eso, ¿eh? Pero Mourinho no va a...
4: Claro, es que Mourinho es perfecto. Mourinho se sale del contrato sin problema. Quiere entrenar al Real Madrid. No tiene Mundial. Le gusta buena parte del madridismo y el presidente es el único entrenador que le ha enamorado en su carrera. Si fuese Mourinho ya estaría decidido. Y a Mourinho no lo han llamado y están explorando otras vías.
5: Sobre un nombre en concreto, que ha vuelto a cobrar protagonismo y fuerza, José Mourinho. ¿Tú crees de verdad que es candidato?
6: Me haces esa pregunta hace 3 meses y te hubiera dicho que ni loco. Me lo haces hace 1 mes y medio y te digo que ni de coña. Y ahora te digo que bueno, que está ahí el nombre, por lo que me comentan. No es ni mucho menos el número uno de una presumible lista, si hay lista, pero que ha habido un movimiento de Jorge Méndez alrededor de Real Madrid, es evidente. Yo sinceramente no creo que vaya a ser elegido, pero bueno, ahora mismo, si tú te paras y analizas la época de Florentino Pérez, que en su mandatos, ha repetido con Zidane, ha repetido con Ancelotti, que son los que han triunfado abiertamente. Mourinho dio un paso adelante y triunfó en la Liga, pero no en Champions, y ese que le falta por repetir.
7: Hay un like de Mbappé que ha puesto que ha salido la noticia de que Mourinho podría ser uno de los candidato a ocupar el banquillo del Real Madrid, y ayer ha puesto un like Mbappé.
13: Yo creo que Mbappé tiene claro que no quiere a Emery. No.
15: El llorica perdedor de Unai Emery.
13: No sé cómo acabó con Pochettino. Imagino que él bancará, a De Sams. No sé si se pueden sacar conclusiones de ese like a esa publicación.
24: No. Son cosas que ni entro a valorar y no me molesta ni me importa que le dé like a Mourinho, a Julia Roberts. No pasa nada, que son cosas que... No tiene la menor importancia.
5: Está tumba en su casa, en la mansión, y le pega el like.
30: La historia del Real Madrid, claro, le da el like.
5: No tiene mucho sentido.
30: Se lo ha tomado con humor, Arbeloa.
1: El nombre de Mourinho, que parecía completamente enterrado, bueno, pues ahora ya ha tomado un poco de efervescencia, ¿no?
11: Sí, yo no sé.
5: Y a él se le ve incómodo.
30: Se le ve incómodo, no le gusta estas cosas.
31: Que dice él, no tiene nada que pensar.
5: Y claro, como está la cosa tan sensible en el Madrid, hay quien entiende que este puede ser un anuncio dejado ahí en el aire, como pensando que a lo mejor, quién sabe, si se vuelve a abrir esa puerta, que yo creo que no.
32: Es lo que le faltaba al Madrid.
5: Lo que te faltaba a ti, es lo que te faltaba a ti.
32: Yo te voy a decir que tengo la impresión de que Mauricio Pochettino va a ser el entrenador del Real Madrid la próxima temporada.
25: Bueno, Látigo, para ti, entonces, ¿quién es?
32: O Mourinho, o Pochettino, o Nagelsmann, uno de los tres.
22: Lo de Nagelsmann sí es un proyecto que tanto a Florentino como a José Ángel les da un pozo y una seguridad, porque elude bastante lo que no se quiere, que es un entrenador joven,
15: ¿cómo?,
22: sabiendo lo mal que ha ido tanto la opción A como la B de esta temporada.
25: La noticia del día está en la sanción a Prestiani.
4: No tengo ninguna duda de que Mourinho no va a ser entrenador del Madrid por este episodio, ¿eh?
25: ¿Tú crees que hasta tal punto...?
4: Bueno, no tengo ninguna duda por alguna posición que dentro del club. No tengo ninguna duda.
12: Yo no creo que sea por este episodio.
25: Yo no creo
12: que... Si no hubiera sucedido esto, bueno, tampoco sería Mourinho entrenador.
32: Bueno, el ofrecimiento de Jorge Méndez sobre Mourinho yo creo que no se contempla. Nombres que quizás tengan más crédito y que pueden estar en las quinielas, pues Mauricio Pochettino. Hay gente en el club que vería bien la llegada de Sams. Scaloni también puede estar en la mesa.
5: Creo que es la primera vez que aparece este nombre, o por lo menos yo no lo había escuchado tan firme. ¿Te he creído entender que el Madrid ha hablado con Scaloni, has dicho?
32: Eso no lo tengo confirmado.
12: Yo te aseguro que el Madrid ha contactado con Scaloni, te lo aseguro. Madrid está sondeando a muchos entrenadores, pero esto te lo aseguro, el Madrid ha contactado con Scaloni, seleccionador argentino, lo mismo hace otro Lopetegui florentino.
5: Por añadir algo más, a lo mejor están mirando también en la Bundesliga. Hay un técnico que gusta en la Bundesliga, realmente.
11: Ross.
5: No. Creo que es el del Stuttgart, puede ser.
25: Eintracht Frankfurt.
5: El del Eintracht de Frankfurt.
30: ¿Quién es el del Eintracht?
5: El del Eintracht es Albert Riera, que no creo que sea.
12: Que igual Melchor se refería a Albert Riera.
5: Albert Riera,
12: y no quería dar muchas pistas.
5: Hay un técnico que gusta mucho, y lo dejo ahí para... Sí, bueno, son posibilidades que están en la cabeza del club.
1: Hay que unirle el nombre de Mourinho, de Pochettino, de Scaloni, de Unai Emery.
25: Tengo una ilusión por la temporada que viene, bárbara.
11: Más nombres que podemos decir,
0: Allegri y compañía.
3: Yo creo que, Paco, tú apuestas por Pochettino desde sí.
8: Ahora están intentando colocar a Allegri también.
32: La semana pasada fue semana José Mourinho.
0: Lo de Mourinho no me lo he creído nunca.
32: Y ahora mismo la carrera por ese banquillo del Madrid, el que más gusta es Didier Deschamps.
10: Que el favorito es Deschamps, porque a Florentino le gusta Deschamps.
32: Pero hay gente cercana a Florentino Pérez que quieren promocionar a Álvaro Arbeloa.
14: Arbeloa está descartado. Hace falta un cambio. Y nos quedamos con Klopp y Mourinho. Yo a Klopp hace unas semanas lo descartaba y ahora no.
3: Jürgen Klopp, que no.
16: ¡No! ¡No!
3: Que cuando hagáis las quinielas, joder, si no me queréis hacer caso, pues no me hagáis caso. ¡Fuera! No está, no está en las quinielas. No, es que el Madrid le ha ofrecido. No le ha ofrecido nada. No, es que Jürgen pide, no pide nada. No se ha hablado con Klopp, ni se va a hablar con Klopp. ¡Klopp no! ¡Ya está!
14: Klopp suma puntos, pero significa que sea el gran candidato.
3: Oye, igual mañana dicen Jürgen Klopp ficha por el Real Madrid y entonces me la tengo que zampar con patatas. Es lo que me dicen a mí, que no está en eso la historia.
17: Hay quien sueña con la vuelta de Mourinho al Real Madrid y hay quien le parece una broma de mal gusto.
18: Hoy está en todas partes el nombre de Mourinho porque un medio internacional muy prestigioso, The Athletic, ha dicho que es el favorito de Florentino Pérez. Es una información que el Madrid no desmiente.
3: The Athletic ha dicho que el mejor colocado para el banquillo del Real Madrid es Mourinho.
19: ¿Puedo empezar yo?
3: ¿Qué titular das?
19: Es el favorito para Florentino Pérez.
3: No es el favorito.
19: No.
3: Joder, pues entonces más desmontado el tema del programa.
17: No. Javier Raez tiene claro que no va a ser el elegido.
3: Y el Madrid no está pensando en el Madrid no piensa en Mourinho. O sea, el Madrid no piensa que Mourinho va a ser el hombre que vaya a cambiar esta dinámica de 2 años.
19: El favorito es Jürgen Klopp.
3: ¡Klopp no! Vale, si falla Klopp, ¿el siguiente es Mourinho?
19: No.
3: ¿Quién es el siguiente?
19: Para mí el siguiente es Pochettino. En principio no se plantea el que sea Mourinho.
3: El Madrid es el primero que sabe que ha hecho cosas mal. Que tiene que dar este proyecto a alguien capaz de llevar esto a buen puerto. Y esa persona, que yo creo que tienen ya, la tienen decidida, la tienen bastante clara. Yo, por mi información, no es Mourinho. Y a partir de ahí se abre un abanico. El elegido, el preferido, es Klopp.
20: Descarto de manera rotunda a Klopp, porque a mí me lo descartan. Yo creo que no es una posibilidad real a día de hoy para ser entrenador del Real Madrid.
3: A día de hoy. Si Klopp no quiere, porque quiere ir al cine con su mujer y quiere ser un buen abuelo, pues no vendrá. Pero y vendrá de claro. Sanz, que vendrá andando porque querrá venir al Madrid, o vendrá Pochettino, que ya estuvo en Madrid detrás del 2 años, o vendrá el que sea.
18: Nos agarramos a las fuentes que tenemos todos para decir. Yo creo que las conversaciones con Klopp va bien y otro sale. El nombre de Sanz está bien ubicado.
21: La D es muda.
18: Otro dice, lo de Pochettino no está descartado.
21: Bien.
18: Pues creo que cada uno tiene su información.
3: Periodismo deportivo en vena.
23: Y en el Madrid no dicen que van a fichar a Mourinho ni que es su favorito. Lo que te dicen es que el señor Mourinho no entra en las quinielas.
26: Cuando he preguntado por Mourinho no me han dicho, estás loco, ¿cómo se te ocurre eso? Es página pasada. Yo llamo al Real Madrid. Los demás no tengo ni idea. Y la gente que manda al Real Madrid me dice esto. ¿Me pueden engañar? Pues me pueden engañar. Hasta ahora no me han engañado nunca.
33: No hay 20 entrenadores que puedan dirigir al Real Madrid. No hay más de 5 o 6 que puedan serlo. Ahora y en cualquier momento. Ahí está Mourinho. Seguro que es uno de ellos. Hace ya unos años que en la D4... lo reconocen a Mourinho, lo valoran, lo aprecian, pero lo consideran pasado. Aún así es una opción Mourinho. Pero tengan claro que no es ni la primera ni la segunda opción de Florentino Pérez. Así que tranquilidad.
34: Tranquilo.
33: Y cuando se reduzca el número de candidatos lo vamos contando.
14: Claro, van quedando por eliminación. Puede que haya alguna sorpresa, pero tampoco hay entrenadores de alto nivel que puedan optar al Madrid. No hay tantos, ¿no?
3: No, no.
14: Deschamps, efectivamente, no está con... Y nos quedan Klopp y Mourinho sobre todo como los grandes favoritos.
3: Sigo defendiendo mi información. O mucho han cambiado las cosas en las últimas horas, o lo que me trasladan a mí es que Jürgen Klopp está absolutamente descartado. Entonces, si está descartado Jürgen Klopp, todo apunta en la dirección de José Mourinho. Vamos.
35: El tema de Prestiani, que en su momento se dijo que casi descartaba a José Mourinho, ¿no le penalizaría?
18: Lo hemos preguntado y la respuesta es que está en la terna para dirigir al Madrid.
36: Florentino le gusta un poquito más Pochettino, que el que más consenso tiene dentro del club es Nagelsmann y que Mourinho no es ni la primera, ni la segunda, ni la tercera opción, como hay que dejarle claro a la gente.
37: No es la opción preferencial del Real Madrid, no es una de las opciones preferenciales del Real Madrid.
3: La idea del Madrid es hacer un proyecto muy serio
0: y que por eso que Mourinho le han querido mucho, pero que ahora mismo le ven que no está en la vanguardia.
36: Y para Romero, ahora mismo hay una situación con el entrenador que es de casting absoluto. Hay una corriente terrible en los últimos 15 días que parece que hay un ejército detrás de que Mourinho vuelva a entrenar en Madrid porque le apetece a no sé quién.
0: Yo ya he dado mi opinión con cierta información. Mourinho, yo digo que no será el técnico del Real Madrid la próxima temporada.
36: Eso es algo que ahora mismo está tan lejos de producirse como que el Madrid gane la Liga.
18: Siguen sin descartar el nombre de José Mourinho, de hecho continúa sobre la mesa y es el único nombre que nos consta que está encima de la mesa. Me imagino que habrá más, solamente nos consta claramente el nombre de Mourinho.
17: Sigue sonando el nombre de Mourinho y por ahora no hay más nombres, ni más.
18: Es el único que realmente suena.
2: Antón, ¿y de Sams?
18: Yo creo que es más su posición que sacamos la prensa. De, venga, va, ¿quién es bueno?
17: ¿Quién está libre?
18: De Sams, Scaloni, si termina y no sigue en Argentina. Sí. Pochettino, que está en Estados Unidos y vendría encantado. Pero lo de Mourinho sabemos que es un nombre real.
25: Parece que todos los caminos acaban conduciendo a Mourinho.
4: Todos los caminos llevan a Mourinho, no hay otra opción. Claro, todo lo demás es suicidio colectivo de la gente del Real Madrid porque las alternativas son francamente desesperanzadoras.
18: Ya. Lo de Mourinho nos lo estábamos tomando todos a cachondeo hasta hace 10 días y ahora todos tenemos clarísimo que todos los caminos llevan a Mourinho.
8: ¿Cómo que no? Bueno, yo no lo tengo claro. Por mucho que se esté diciendo, que yo sé que hay mucho mourinista.
18: Y la noticia a 9 de mayo,
8: a día de hoy,
18: sería que Mourinho no dirigiera al Madrid la próxima temporada.
14: Que ahora mismo no hay una alternativa a Mourinho.
8: Claro, no hay.
14: Y porque hablas de Allegri.
6: Triste.
8: Bueno.
14: De Shams.
6: Triste.
14: Buah, te deja frío.
6: Peor.
14: Pochettino.
7: ¿Cómo debe estar el patio para que vuelva?
2: Efectivamente.
7: Ese es el asunto. Yo como a mí me parece que lo de Klopp debe ser el señor que ha perdido más Copa de Europa contra el Madrid. En la historia. Entonces, Klopp. Bueno, está bien. Pues a ver, muy bien. ¿Quién más? Pochettino, seleccionado de Estados Unidos. Cojonudo. Allegri, el otro su tía. Oiga, si al final va a venir Mourinho, ¿cómo está el número para que esto venga así?
8: Has visto a alguien, ¿no?
0: Sí, el octavo pasajero.
8: Ese bicho que ves que está creciendo dentro. De...
0: Sí, que quiere salir y está empujando.
8: Y me parece que ese es Mourinho. O sea, está creciendo ahí.
9: Es como estar en un barco con hantavirus de este, ¿no?
8: Joder, no me da un poco tanto.
9: Paco, que
8: es
9: sí.
8: Es horrible.
0: Pronto también sabemos que va a ser Mourinho.
8: La posibilidad, que, en la que yo no creo, pero ya me están metiendo tanto miedo, es horrible.
12: Ha habido como 7 nombres los que han salido. 7. Algunos serán inventados, otros serán tendrán más efecto, otros tendrán menos, pero que el Madrid no sabe hacia dónde camina. Y para mí ese es el principal error que tiene el Madrid.
18: Cuando se dice que el Madrid busca 7 entrenadores, no es verdad. El Madrid no busca 7 entrenadores.
12: Han salido entrenadores y he dicho que algunos serán inventados.
18: Pero cuando, pues entonces eso no se lo puedes achacar al Real Madrid. Si salen 3 nombres de entrenadores,
12: el Madrid es
18: interesado por representantes, por situaciones, por los propios protagonistas, eso no es responsabilidad del Madrid. Será responsable de los medios de comunicación que sacan 4 nombres que en ningún momento están en la quiniela del Madrid. Eso no será responsabilidad del Real Madrid.
12: Hombre, yo creo que en el Madrid es que corta cuando quiere distintas informaciones que salen.
18: No,
12: cuando,
18: no, hombre, el Madrid no puede salir a desmentir.
12: Se ha sacado un comunicado porque le atribuían un director deportivo. O sea, el Madrid, si quiere, sale a desmentir. Si quiere, sale a desmentir.
18: El Madrid tendría que sacar un comunicado cada media hora.
14: Escucha un momento, por favor. Y ten un poco de respeto.
25: No te tengo ningún respeto.
18: Si me ataca diciendo eso, no voy a hablar más.
14: Habla tú, que eres mal educado.
25: Pero a mí no me digas que no tira falta ni penal.
14: De Barcelona, no.
25: Que no.
14: Que te calles.
25: El
14: respeto que has tenido tú. Una puta la carretera conmigo.
25: Eres un imbécil.
14: Lo primero que tiene que tener es respeto. Y si no lo tiene, que se vaya por las gafas.
25: Bueno, ten más respeto.
9: Estás faltando un compañero.
18: ¿Pero qué dices? ¿Dónde está el faltamiento? ¿Dónde está?
25: ¿Perdona? ¿Quién lechuga eres tú para decir eso?
14: Tú eres el mejor de España.
6: No me toques los cojones, tengo para ti.
14: No te toques, ¿qué?
6: Te voy a demandar,
14: Ciro. Pues peor para ti.
6: Eres un auténtico.
14: Te lo digo en la cara
6: que no te guste.
7: Vete a cagar.
14: Luego,
7: a cagar.
14: Lo voy a matar. Te voy a matar en serio.
6: En serio, se acabó.
14: Hostia.
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13: La semana que viene, a estas horas, tendremos el especial Enganchones y ya sabremos quién es el nuevo presidente del Real Madrid. Bueno,
1: ¿tenemos
13: nuevo,
1: alguno o... claro o no? Que tú creas, algún engancho que digas va a ganar.
13: Sí, claro. El de, bueno, no lo decimos.
1: No lo decimos.
13: Pero ya está claro. Vale, está claro cuál es. Pero bueno, no va a tener mucho misterio. El de esta semana no va a ser, aunque yo creo que no está nada mal. Paul Tenorio, hablando sobre la campaña de Florentino
1: Pérez.
13: ¿Criticándolo? No. La sorpresa de nadie. Y de Enrique Riquelme. Sergio Fernández, que es un tertuliano que tiene el programa de Juanma Rodríguez, le dice algo que a Paul no le gusta nada.
1: Le molesta.
13: Y surge ahí un pequeño enganchón. Y ojo, porque también he incluido así, con un poquito como postre, una postdata de Paco Rabadán.
1: ¿Sí?
13: Con el propio Juanma Rodríguez.
1: Ah, perfecto.
9: ¿Qué futbolistas están con Riquelme? ¿Qué futbolistas ha mostrado Riquelme?
25: Estamos hablando de un presidente que
9: están escondidos,
25: años,
9: ¿no? Que están escondidos.
25: Un chico que acaba de aparecer.
9: Están escondidos.
25: No sé si están escondidos o no, pero...
2: Hay un problema. Que tú todo lo que hace Florentino te parece bien y todo lo que hace Riquelme te parece mal. Entonces tu credibilidad... Desciende, Paul.
9: No desciende. Yo defendí a Florentino en el año 2000.
2: Déjale.
9: Antes de que, ¿cuántos años tenías tú en el año 2000?
2: Ya sé que no tengo años. Paul,
9: ¿cuántos
2: no,
9: años tenías en el año 2000? Paul, yo estaba no votando a Florentino en el año 2000. Antes de ser periodista. Es que esto es un ataque a Dominem. No. Es que esto es un ataque a Dominem. Y no los consiento.
2: Pero, Paul,
9: yo en el año 2000. Antes de ser periodista y con Sergio chupando el biberón, estaba votando Florentino Pérez. Que me está diciendo Sergio Fernández, y me vais a dejar que me defienda de un ataque a Dominem, que yo defiendo a Florentino porque es lo que tengo que hacer y porque es mi papel y porque no sé qué.
2: No, no
9: te
2: ha dicho
9: nada. Yo en el año 2000.
2: No te ha dicho nada semejante a eso, Paul. Te ha dicho
9: estaba
2: que.
9: Estaba votándole ya y defendiéndole.
2: Pero no te ha dicho eso. Te ha dicho que tú defiendes siempre a Florentino como yo. Yo también defiendo a Florentino.
9: De ser periodista.
2: Perfecto, pero no es un ataque ad hominem. Te está diciendo algo que es una evidencia. Si me dijera a mí, Juanma.
9: Está diciendo que yo tengo una posición prefijada con Florentino Pérez.
2: Pero vamos a ver.
9: Y eso es mentira.
2: Pero vamos a ver.
9: Yo le defiendo antes de ser periodista y tener necesidad de fijar ninguna posición pública.
2: No vamos a convertirnos nosotros en protagonistas porque los protagonistas no somos nosotros. Es quiero que análisis acerca de lo que hemos escuchado. A ti te gusta Florentino. A mí también me gusta Florentino.
9: He hecho análisis de lo que yo he
2: dicho. Bueno, perfecto, pero Paul, no embarremos, por favor, el terreno del juego. Sergio, por favor, termina.
5: Que no, Juanma, no hay nada que decir, de verdad. Es que no se puede. O sea, yo creo que es bastante sencillo que Ronaldo Nazario es una persona que ha sido absolutamente nociva para un club español muy importante e histórico como es el Real Valladolid, y creo que el Real Madrid, Florentino Pérez, ha cometido un error clarísimo en su candidatura, subiéndolo y siendo la única persona que habla, además de los 20 folios de Florentino Pérez, y que si nadie en la candidatura de Florentino ve estas cosas, es porque pasa... como Paul, que van al acto y lo aplauden absolutamente todo.
9: Pero
5: y
9: que porque lo pone porque como símbolo del Real Madrid, no como ejemplo de gestión, tío. Es que no te enteras.
2: A ver,
9: es que no se entera. Habla de fútbol, Paul, pero de estas cosas
5: ¿por qué no
9: sabe?
5: Respetas Paul, un poco, Paul.
9: Pero que lleva a Ronaldo como símbolo
5: que
9: de estos son jugadores.
5: Paul, ya sé que no
9: soy capaz de traer al Real Madrid.
5: Pero
9: lleva a Ronaldo como ejemplo de gestión del Valladolid.
5: Paul, ¿tú conoces a alguien que viva en Valladolid?
9: Está diciendo cosas que no son y luego remata con mi nombre otra vez.
5: ¿Conoces a alguien que viva en Valladolid?
9: Hombre, no.
5: ¿Conoces a alguien?
9: Pero que Ronaldo no va como ejemplo de gestión.
5: Sí, pero yo te estoy preguntando, ¿conoces a alguien que vive en Valladolid? Por ¿tú sabes que en Valladolid la mayoría de gente que es incluso abonado al Real Valladolid es el Real Madrid?
2: Escúchame una cosa, me parece
5: y que
2: Alfredo, oye, por favor, se acabó aquí,
5: se acabó.
2: Ahora voy a... No, perdona, se acabó. Aquí voy a hablar yo. Los 14 minutos que quedan de programa voy a hablar yo. ¿Ya está?
9: Perfecto.
2: ¿Ya está? Porque es imposible. Nosotros trabajamos para la gente que nos está escuchando.
1: Juanma.
2: No podemos hacer esto porque no me gusta. No me gusta. Y como es mi programa, no se va a hacer.
25: No es incompatible,
10: pero María,
25: que es lo que
10: María, vamos
25: claro,
10: a llegar.
25: Y es el objetivo principal del Real Madrid,
10: María,
25: con acercar
10: María,
25: a este club a los socios.
10: Esto es una
9: lección.
10: Oye, que yo os he dejado hablar a todos. Me cago en la leche.
2: Oye,
10: esto es una lección muy sencilla.
2: Un segundo.
10: Por favor, no, es que quiero hablar.
2: No, un segundo.
10: Es que no me dejáis hablar.
2: No te dejo hablar, Paco, porque esa forma de hablar no.
10: Pero
2: lo siento. No, Paco.
10: Vale, pues ya está.
2: No, pues aquí no. A tomar por saco, el no sé qué, no. No, aquí no. No, perdóname.
10: ¿Quién me ha dicho eso?
2: Perdóname, no, Paco, no. Esto se me está yendo y se me está yendo a mí. Y como se me está yendo a mí, yo os pido perdón, ¿vale? Porque soy el responsable del programa y se acabó aquí el debate. Ya está.
11: Menos pim, mal pum. Que hay más programas como DSF que velan por el correcto uso del lenguaje, correcto, siempre, y la educación por bandera.
1: ¿Cómo? Y la información.
11: Y la información. Noticia.
1: Ahí está lo de Rijkaard.
11: Sí. Oye, lo de Aymar Bretos lo clavamos la semana pasada, ¿eh?
1: Lo dijimos, ¿eh? Ojo, sí, Aymar Bretos, confirmado en Hora 25.
11: En hoy por hoy.
1: Hoy por hoy, perdón.
11: Lo clavamos, ¿eh?
1: ¿Y Hora 25 quién lo va a hacer?
11: No, que yo sepa no se sabe todavía. ¿Ah? Lo pronosticamos también.
1: Sí, venga, ¿quién crees que lo va a hacer?
11: José Luis Astre. Luego esto lo montamos, VIP, que parezca que, ¿sabes?
1: Yo digo Carlos Alsina.
11: Carlos Alsina, ¿no? Está un poco complicado lo de Carlos Alsina, pero bueno.
1: Semana que viene, especial Enganchones 2026, el lunes.
11: Sí, sí, sí, que me voy a Feria del Libro ahora.
1: Correcto.
11: Caseta 235.
1: Ahí con todos la
11: los con la fresca. Todos los oyentes de DSF que estén en Madrid y quieran pasar calor y llevarse un libro firmado.
1: ¿Te vas para allá?
11: De 7 a 9, caseta 235 de AFNAC.
1: Ahí estará Miguel Gutiérrez, alias la libreta de Van Gaal. Os acercáis, le saludáis y os hacéis una foto con él.
11: Y el jueves en Barcelona, presentación. Jueves a las 7 de la tarde, librería Alibri, calle Balmes, con Ricardo Rossetti de presentador.
1: Apuntado queda, hasta mañana. Adiós.
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24: El Paris Saint-Germain ganó su segunda Champions consecutiva en una final que no tuvo absolutamente nada que ver con la primera. El Arsenal de Arteta se adelantó pronto, se hizo rápido, fuerte en su área y frustró durante mucho tiempo a un PSG que llegó a parecer un equipo previsible, anodino. Y no es fácil de conseguir esto, porque precisamente el Paris Saint-Germain destaca por ser todo lo contrario. Pero en el fútbol de alta competición no siempre puedes decidir quién eres. El rival te puede llevar a escenarios y a situaciones donde te sientes incómodo, desnaturalizado. Es ahí donde los buenos fracasan. Los muy buenos lo intentan sin éxito. Y solo los mejores logran progresar. El Paris Saint-Germain es uno de los mejores equipos que hemos visto en el formato Champions. No ya por el nivel que es capaz de alcanzar, que sin duda es uno de los más altos de la actualidad, sino sobre todo porque su nivel más bajo es el más alto de todos los equipos del mundo. Y esto en la Champions es absolutamente clave, es decisivo. El PSG es un equipo muy completo. No tiene defectos marcados. Hace cosas de manera brillante, otras tantas muy bien, algunas solo bien, pero no hace nada mal. Este es el gran éxito de Luis Enrique. Controlándolo todo de partida, como él quería, ha ido poco a poco soltando la cuerda para que ahora sean sus futbolistas los que, una vez han asimilado el modelo de juego, lo puedan desarrollar libremente. Así no son solo más indescifrables, sino que también son más capaces de resolver los diferentes problemas que el fútbol les va planteando. Ante el Arsenal les costó mucho. pero lo merecieron y al final lo consiguieron. Algo que no siempre va de la mano. Luis Enrique ha creado un equipo histórico que amenaza con ser hegemónico a poco que siga manteniendo la ambición intacta y ningún rival consiga elevar el nivel. Ganar es muy complicado. Repetir en la era Champions lo era todavía más, hasta el punto de que solo lo había conseguido el club que mejor conoce esta competición. Pero como ya dijimos el año pasado, este Paris Saint-Germain no ganó la Champions como colofón de un ciclo muy trabajado, como por ejemplo hizo el City de Guardiola. Este PSG ganó la Champions al inicio del mismo y ha vuelto a ganar a la primera ocasión que ha podido. Tiene una plantilla joven, complementaria y donde el mejor futbolista, Dembélé el año pasado, Kvaratskhelia este, es el primero que se pone el mono de trabajo. Su líder es su entrenador, al cual todos siguen con la fe que inspira aquel que ya les ha cambiado la carrera y la vida para siempre. Económicamente tiene tanto dinero como el que más y está en una liga que no le desgasta de la misma manera que al resto. Así que sí, el fútbol tiene un nuevo reto. Se llama Paris Saint-Germain y se apellida de Luis Enrique.
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la segunda Champions League del Paris Saint-Germain de Luis Enrique, cerramos la temporada 25-26 y nos ponemos ya en modo Copa del Mundo. Por eso, hoy vamos a abrir nuestra liga en la Fantasy Marca, pero además también hablaremos de mercado, de la jornada final de Segunda División y charlaremos con Carlos Vicens, entrenador del Sporting de Braga.

0: queridos y queridas oyentes de Radio Marca, la radio del deporte. Ya acabó la temporada 2025-2026 y lo hizo de la misma manera que la 2024-2025, con la Champions League del Paris Saint-Germain de Luis Enrique. En esta ocasión el PSG no barrió al Arsenal como sí barrió al Inter, le costó, pero como decía en el editorial, lo consiguió, y lo consiguió de forma merecida, porque hizo más, porque fue mejor y porque demostró que es un equipo que ahora mismo es capaz de resolver absolutamente cualquier pregunta que les está planteando el fútbol europeo. Que tiene que ganar a máximos, como contra el Bayern, lo hace. Que tiene que ganar a mínimos, como contra el Arsenal, lo hace también. En la tanda de penaltis, de acuerdo, pero es que seguramente lo había merecido antes. Hoy vamos a hablar mucho de esta final, pero también de lo que supone el repetir en la Champions League y tener además la sensación de que este PSG va a estar ahí los años siguientes, ¿no? Ya decíamos que se podía considerar ya un equipo hegemónico porque enlazar semifinales, título y final ya está al alcance de muy poquitos. Si encima gana la segunda vez y el equipo mantiene el hambre intacta, pues es que va a ser un equipo que seguramente esté en las rondas finales o en la ronda final durante las próximas temporadas. Álex de Llano, Nahuel Miranda, ¿qué tal, chicos? ¿Cómo estáis?
1: Buenos días, ¿cómo estamos?
2: ¿Qué tal? Muy buenas.
0: ¿Qué conclusión sacáis tanto de la final como del título del Paris Saint-Germain? Seguramente sea más rico y más interesante hablar de lo que es la consecuencia que del partido, pero es verdad que el partido a mí me gustó más en clave final de Champions que lo sí. que sucedió la pasada temporada, ¿no? Que fue un partido espectacular, un baño histórico, pero nos quedamos prontito sin final.
1: Sí, con poca chicha en el partido entre el Paris Saint-Germain y el Arsenal. Obviamente que hubo, bueno, disputa. Es cierto que el Arsenal buscó ese plan más reactivo y que el Paris Saint-Germain tuvo mucho más dominio y más oportunidades para terminar llevándose el partido en los 120 minutos de juego corrido. Pero estamos hablando de un equipo que, bueno, ha llegado para mandar en el fútbol europeo. Me parece que el Paris Saint-Germain, después de todo el dinero que han invertido, ha encontrado la tecla, que es Luis Campos más Luis Enrique, que a partir de ahí, con los futbolistas que han ido incorporando dentro de su sistema, le ha permitido jugar de la manera en la que juega, ganar como está ganando.
3: Es Luis Enrique ya el entrenador con más títulos en la historia del PSG. Es una barbaridad, no ha dejado de ganar. Incluso en la primera temporada todavía con Mbappé, en aquellas semifinales de Champions contra el Borussia Dortmund, el PSG hace una gran Champions.
0: Que sí. Lo comentamos, que fueron 5 palos. O sea, sí. Hubo un punto de mala suerte realmente de centímetros, sí. Que es por lo que se decide este deporte.
3: Y bueno, creo que vimos en el partido del sábado muchas de las razones. Eso que el PSG durante muchos minutos daba la sensación, como decías en la editorial, Miguel, de ser predecible, de no conseguir darle ritmo a las posesiones, de no quitarse de encima al Arsenal, ni sacando la pelota desde atrás donde el Arsenal iba a apretar los reinicios, ni cuando el Arsenal juntaba líneas cerca de su frontal y le impedía progresar. Pero bueno, poco a poco, fue consiguiendo ser un poquito más incisivo y llevándose la final por penaltis, que deja un dato que a mí me ha dejado loco, que es que el PSG de Luis Enrique ha jugado 6 tandas de penaltis, les ha ganado a las 6,
0: fíjate,
3: con 3 porteros diferentes.
0: Sí, es verdad que la actuación de Safonov y de Raya, que han tenido otros momentos muy buenos desde el punto de penalti, luego lo vamos a analizar, para mí se quedaban lejísimos de parar, sí. Y yo ya no sé si es el nuevo tiro de cámara, pero la sensación de que se lanzaban bastante antes estaba ahí. Supongo que también tiene que ver, igual que siente tensión y presión el lanzador, lo siente el portero.
1: Yo creo que Safonov aguantaba demasiado. A mí hay penaltis que me da la sensación de que aguanta demasiado.
0: Creo que solo adivina la que el último disparo de Gabriel, que bueno, al menos adivina el lado. Gabriel no adivinó la altura, que por cierto, Gabriel ingresa en esa nómina de futbolistas importantísimos en su equipo que fallan un penalti en una tanda clave, ¿no? O sea, evidentemente el más famoso de todos seguramente sea Roberto Baggio en el 94, ahora que nos vamos a poner el mono de la Copa del Mundo, pero es muy habitual que un crack en el momento dado donde puede ser héroe acabe siendo, entre comillas, muy entre comillas, villano. Chicos, os pregunto.
3: Por cierto, respecto a la tanda, creo que es uno de mis mejores pronósticos.
0: Yo no lo escuché, sí. Pero me lo pusieron por Twitter que adivinaste 1-1,
3: sí.
0: Que ganaba el PSG y que los porteros cazaban moscas.
3: Porque creo que hablamos algo así como, oye, MVP, alguno de los porteros. Sí, la verdad que ninguno de los dos va a parar.
0: ¿Y a quién diste MVP?
3: Di Fabián.
1: Fabián, sí.
3: La UEFA se lo dio a Vitinha. Yo creo que Fabián no fue, pero
0: tampoco
3: bueno.
0: Tampoco
3: se lo daría yo a Vitinha, no, ya sabéis que soy vitiñista, pero... Sí. No fue una final con grandes situaciones individuales. Estoy de acuerdo que es mucho más final que lo del año pasado. Pero porque la final, faltó un héroe de estos
0: sí,
3: que...
0: Sí. Las finales, a ver, no tienen que ser bonitas. Las finales tienen que ser apretadas, emocionantes.
1: Claro.
0: Incluso la mayoría de finales son feas.
1: Sí.
0: Pero que sean feas desde la igualdad.
1: Claro,
0: que
1: de tensión.
0: Yo leí un tuit, porque quizás para mí el MVP fue Kvaratskhelia, como lo viene siendo en toda la Champions, que aún así no hizo su mejor partido. Leí un tuit que me pareció buenísimo, que solo el fin de la URSS...
1: Sí, el de usuario arroba.
0: El de usuario arroba.
1: Solo la disolución de la Unión Soviética le va a privar a Kvaratskhelia de tener un Balón de Oro.
0: Y es memorable, porque si la URSS siguiese en pie y se hubiese clasificado al Mundial... Sería posiblemente un
1: uno
0: equipo,
1: blocking.
0: Claro, con capacidad para llegar, yo qué sé, cuartos, semifinales, y ha sido el mejor futbolista de la temporada del Paris Saint-Germain. Es un equipo ya histórico, tiene toda la pinta de ser hegemónico si no lo es ya. En todo caso, Pizarrita, queremos saber tu opinión sobre esto.
1: Sí, ya lo sabéis, en el 628-2690-92, que la gente nos mande sus WhatsApps de voz, sus notas de audio, con sus análisis de lo que ha sido la Champions del Paris Saint-Germain.
0: Exactamente, su legado también, que es el que comienza a quedar y el que comienza a obligar a los equipos, chicos, a actuar. Porque cuando hay un equipo así de dominante... Se le estudia al máximo y se empieza, entre comillas, a fichar y a matizar el equipo propio para que juegue contra él. Esto en su día pasó con el Barça de Guardiola, pasó con el Real Madrid, evidentemente, de Zinedine Zidane, incluso llegó a pasar, aunque solo ganase una, con el City de Guardiola. Los equipos que van dominando te obligan a adaptarte, a matizarte, a mejorar. Y ahí el Paris Saint-Germain de Luis Enrique está, evidentemente, marcando un reto complejo para todo el fútbol europeo. Nosotros aquí en España vivimos la 42ª jornada de la Liga Hypermotion, que decidía tanto los puestos de playoff como un puesto de descenso. En este último caso mandamos un fuerte abrazo a los amigos de Miranda de Ebro, porque el Mirandés cayó ante el Club Deportivo Leganés y es el 19º en esta Liga Hypermotion y desciende junto a la Sociedad Deportiva Huesca, la Cultural y Deportiva Leonesa y el Real Zaragoza. En los playoffs, la verdad es que no cambió nada porque ganaron todos.
1: Claro.
0: Estaba ahí el Burgos a la expectativa de que pinchase alguno. Ganó el Almería, ganó el Málaga, ganó la Unión Deportiva Las Palmas, ganó el Castellón y al final estos cuatro equipos jugaron el playoff.
1: Sí, no hubo cambios y fíjate que hubo momentos de tensión incluso en esos minutos finales en el Castellón Eibar, porque el Eibar también estaba ahí pugnando para intentar rascar algo. Pero
0: había momentos donde el Castellón y el Almería sufrían.
1: Sí. Y bueno, el descanso en el momento en el que el Almería se veía fuera del playoff debió ser, bueno, justo antes del descanso debió ser.
0: Yo he estado escuchando la rueda de prensa de Rubi y haciendo 74 puntos, que otros años hubiese sido ascenso directo, quedando tercero, es el ambiente más complejo de los cuatro.
1: Sí.
0: ¿Vale? Y eso que tira el pichichi Sergio Arribas, que ayer volvió a marcar 25 goles, Sergio Arribas, ¿eh? Uno más que Chupete, dos más que Andrés García. Bueno, vamos a estar muy pendientes
3: Andrés
0: de...
3: ¿Eh? Andrés Martín.
1: Andrés Martín, del Racing.
0: ¿Qué he dicho?
3: Andrés García.
0: Ah, bueno, es que es su segundo apellido, que lo tenía aquí la clasificación.
1: Por
0: es
1: cierto,
0: Andrés Martín García.
1: Con 74 puntos, ganó el Leganés la Liga, la segunda división 23-24.
0: Y el Pucela ese año se metió con 72 segundos, que son los puntos que ha hecho el Burgos. Así que se ha igualado por lo alto, en este caso, la Liga Hypermotion. Luego estaremos con Jimmy Mateos hablando de esto. Pero nosotros, ahora chicos, es momento de ponernos elegantes y de anunciar que desde este momento...
1: Oh.
0: Abrimos, arrancamos, iniciamos, empezamos.
3: Sí.
0: Inauguramos.
1: Dile alguno más.
0: No me sé.
1: Cortamos la cinta.
0: Sí.
1: Damos la bienvenida
0: a todos los pizarritas que se quieran meter en la Fantasy Marca de la Pizarra del Mundial.
3: Va.
0: A partir de las 12 del mediodía presentaremos la liga, pero ya sabes, pizarrita, lo que hay que hacer. Baja la app de la Fantasy Marca, busca en ligas oficiales la pizarra del Mundial. Si no, vamos a poner ahora un tuit en nuestro Instagram, @somospizarritas, en Twitter, @misquintana. Vamos a poner el enlace para que te puedas meter directamente. Las normas son bastante sencillas porque hemos cambiado un poquito el formato.
1: Son claras.
0: Ya no es mercado cerrado como en el Fantasy de la Liga o como hicimos en el Mundial de Clubes, sino now es mercado abierto, o sea, liberalización total.
3: Sí, ficha a quien quieras, no te esperes a...
0: Self-service.
3: Sí, self-service. Hay que, oye, tener el equipo montado para cada jornada, no se puede cambiar entre partidos, pero oye, yo creo que le da un aliciente un puntito más, que al final... Que tienes 1,000 tíos para fichar y a ver cómo apañas tu equipo.
1: Claro. 248 jugadores.
0: Eso, genial, porque puedes fichar a quien quieras. Problema, 200 millones.
1: De presupuesto.
0: Claro. Nos ofreció el gerente de Radio Marca, Miguel Senovilla, la opción de poner un presupuesto de 400 millones.
1: Claro, y tú has dicho que...
0: Y dijimos, no. Es que con 400, los jugadores más caros son Lamine Yamal y Mbappé, ¿vale? De hecho son Mbappé y Lamine Yamal en este orden. Juntos costaban 200.
1: Claro.
0: Y con tus 200 te hacías un equipo muy apañado.
1: Sí, eso es verdad.
0: Y dices, no, pero si lo que mola en el fantasy del Mundial y aquí en la pizarra es tener que fichar...
1: Es rascar.
0: A, por ejemplo, dos defensas escoceses, como
1: claro,
0: he fichado yo.
1: Claro.
0: Porque el primer partido es contra Haití.
1: Mm.
0: Y digo, hombre, a ver, malo será.
1: Malo será que Haití
0: le marque con la Escocia.
1: Claro.
0: Como se lo marque, me voy a tirar de los pelos. Pero bueno, 200 millones de presupuesto da para crear un equipo molón,
1: sí,
0: con talento, pero nada del otro mundo.
1: Límite de 25 futbolistas, 200 millones de presupuesto, puntuación de SofaScore y, como decimos, puedes cambiar de jugadores durante jornadas, pero no durante partidos.
0: Exactamente, entre jornadas y no entre partidos, exactamente. No hay máximo o ninguna limitación de futbolistas por selección.
1: Eso
0: así
1: es.
0: Que, entre comillas, puedes fichar a los 11 de España.
1: Sí,
0: ahora bien.
1: Ahora no te va a dar.
0: No te va a dar económicamente.
1: Hombre, igual, no, yo creo que no.
0: Por poder...
1: Por poder, claro, pero no
0: poder
1: vas a sumar
0: puede,
1: esa jornada.
0: Pero no vas
1: Hazte
0: a sumar.
1: Una cuenta que sea el 11 más español. Vas
0: claro.
1: a dar 0 puntos, pero vas a tener a todos los de España.
0: Exactamente. Hablando de la selección española, la sub-17 pasó a semifinales a pesar de caer 2-3 ante Croacia. Se puso 2-1. Finalmente cayó 2-3. Estuvo a un gol de caer eliminada, pero al menos pasó a semifinales. En cuestiones polideportivas, Vingegaard, como ya veníamos contando, se ha hecho con el Giro de Italia. En Roland Garros, la andaluza cayó el sábado, y eso que apretó bastante en el tiebreak final del quinto set, pues terminó cayendo, pero al menos tenemos a un cuarto finalista, 30 años seguidos, teniendo a un tenista cuarto finalista en Roland Garros, que dices, hombre, cuartos de final tampoco son tantos, son 8 durante 30 años. Es una barbaridad,
1: claro.
0: Porque has tenido muchos años a Rafa y muchos años a Alcaraz, pero entre medias, antes y después,
1: claro,
0: no han estado. Y fijaos cómo ahora ha llegado Rafa Jodar después de ganar también en 5 sets a Pablo Carreño. De hecho, esto estaba asegurado por ser un duelo entre españoles.
3: O sea, que estaba pensando, claro, los primeros 10 años igual, los 7, 8 años de toda esta racha es previo a Rafa Nadal.
0: Sí, sí, sí. O sea, ayer veía...
3: Claro, Ferrero, Moyá...
0: Correa, es que veía el tuit. Mira, empieza en el 97 con Bruguera, luego tienes el 98 Mantilla, Moyá, Correa, en el 99 Correa, Costa, que ganó Albert Costa Roland Garros con Correa y Ferrero, empiezan a aparecer Robredo, Ferrero, claro, Moyá, sí, sí. Nadal... Tienes momentos donde, por ejemplo, se mete Davidovich, donde se mete Albert Ramos, donde tienes a Ferrer, obviamente, y ahora en los últimos años estaba solo Alcaraz, se ha caído Alcaraz por lesión y aparece Rafa Jodar.
3: Es que hay tanto tenista de mucho nivel que te olvidas de algunos de los de la lista.
0: Bueno,
1: claro,
3: que, y en otros países serían...
0: Esto siempre lo pienso yo,
3: nacionales.
0: De David Ferrer.
3: Sí, sí.
0: Que es un tipo al que queremos un montón, además es un tipo, y esto lo digo así de regalado, cuando le llamas para que se ponga en la radio, se pone siempre. O sea, es un tipo top. Y en otros países hubiese sido el número uno durante muchos años, y aquí estuvo de escudero de Rafa Nadal.
1: Sí, tal cual.
0: Y si le llega a tocar otra época como este Roland Garros, Ferrer gana este Roland Garros, hay que ver el nivel de Zverev. Pero
1: bueno,
0: igual
1: ahí,
0: sin bajar del autobús.
1: Sí,
0: porque
1: sí,
0: hay una
1: ser.
0: Parte del cuadro que ha quedado bastante extraña con la baja de Jannik Sinner y ese golpe de calor que le dio el mediodía del jueves. Tenemos final NBA entre Spurs y Knicks, y luego en la ACB comentar que ya tenemos playoffs, que arrancan muy prontito, pero no sé si visteis la salvación,
1: sí,
0: de casa de Monzaragoza.
1: El triple.
3: Con la narración de Carlos Santos.
0: De Carlos Santos, es una barbaridad.
1: Sí,
0: o sea,
1: sí.
0: Leía, toda la suerte que no tenemos en el fútbol,
3: la tenemos en el básquet, sí, decía sí. un seguidor, Maño. Por una salvación que no tiene ningún sentido.
2: Bueno, si alguien que no lo haya visto, con un tiro libre, ¿con qué? 3 segundos para acabar el partido.
3: Primero ya estaba 5-6 abajo y tuvo que remontar en cuestión de 20 segundos.
2: Bueno, Casa de Monzaragoza tiene que tirar a fallar y consigue anotar un triple para ganar el partido. La canasta de dos lo llevaba a la prórroga, pero con el triple consigue ganar el partido directamente. Es una cosa tremenda.
3: Es una barbaridad, lo logró hacer y es una de las grandes imágenes evidentemente
1: en Gran Canaria nos ha dejado mucho.
3: Hombre, no, de hecho el Granca ha estado hace nada ganando títulos europeos y ahora ha descendido, pero bueno, a ver si su Unión Deportiva Las Palmas puede compensar por ese lado. Venga, es 1 de junio ya. Las nahueladas habían cogido un tono mundialista desde hacía, yo diré, 2 semanas más o menos. A partir de ahora
1: todo mundial.
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2: Porque estamos a 10 días y 11 horas para que arranque la Copa Mundial de la FIFA.
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2: Bueno, tenemos ya alguno de Team Pain con 3,8 millones de seguidores.
1: ¿Vosotros le seguís?
2: No, le
1: seguís. Yo tampoco.
2: El jugador de Nueva Zelanda, que, oye, era el más desconocido del mundial.
3: Contaste ya la historia, ¿no?
2: Sí, ya contamos la historia. Un influencer hizo el vídeo y, bueno, todo el mundo a seguir a Team Pain.
3: Esto ya lo hicieron en su día con un equipo de fútbol.
1: Sí.
3: No sé si os acordáis.
2: Sí, me acuerdo que era un
3: suizo.
2: Pero bueno, Team Pain, que sepáis que el lateral derecho de Nueva Zelanda, que va a ser una especie de Will Grigg.
3: Le ha solucionado la vida. O sea, Team Pain, futbolista en Nueva Zelanda.
2: Sí,
3: es profesional, sí, pero no tiene la vida
1: que
3: apañada.
1: Le han hecho hasta una canción.
3: Y con un Instagram de 4 millones, o sea, hay que ser muy torpe para no vivir.
2: Bueno,
1: no, no sé,
3: te meten hasta en la casita de Bad Bunny.
2: Team Pain.
3: Bueno, Team Pain no.
1: Ah, bueno.
3: A su mujer igual sí.
1: Ah, vale.
2: Team Pain tiene más seguidores que habitantes tiene Uruguay, que ya tiene lista de 26, con Jiménez, con Araujo, con Valverde, con Fede Viñas, actuales representantes de la liga. No está Naitán Nández, que se trata como una cuestión de estado, yo no entiendo muy bien por qué. No está Torreira, no está ni Satriano ni Arambarri, tampoco Santiago Mourinho.
3: Jiménez ha querido hablar del tema de Naitán.
2: Sí, porque, bueno, yo creo que es un futbolista muy querido dentro del grupo y creo que se ha difamado muchísimo a Nández para intentar justificar una decisión de Bielsa que, oye, que simplemente...
3: Que es una decisión de entrenador.
2: Sí, pero es que se ha llegado a decir en prensa que... lo que coloquialmente se conoce en Uruguay y en Argentina como ir para atrás, que es que no meter la pierna en un partido contra Estados Unidos en el que Uruguay perdió 5-0. Bueno, simplemente Hernández es que ha perdido peso, está jugando en una liga más secundaria como es Arabia, y hay mejores opciones para el lateral derecho.
3: Que no hay que darle muchas vueltas.
2: No,
3: es como si aquí, por no convocar a Pablo Fornals, por poner un ejemplo, se empieza a meter mierda de Pablo Fornals. Que no tiene
2: es un jugador más histórico dentro de la selección.
3: Sí, lo entiendo.
2: ¿No? Tiene mucho más recorrido.
3: Carvajal podría ser.
2: Como si no hubiera ido Gaby.
3: Gaby,
2: por poner. Sí. Pero
3: además, hay alguna
1: serie de.
2: Sí, Gaby estando mal.
3: Sí.
2: ¿No? Sería el tema. Va de Arrascaeta, por cierto, se fracturó la clavícula y ahí va a forzar para estar en el mundial.
1: Oye, el vídeo sale Bielsa, ¿eh?
2: Sí, sale Bielsa.
1: Actuando en Bielsa.
2: Sí, actuando.

0: no están ni Benacer ni Benrahma, que son las dos grandes bajas de la lista. En Australia tenemos a Matthew Ryan, tenemos también a Wermaville, el ex del Cádiz, con Harry Sutar, que nos gustó mucho en 2022, sí, con Jackson Irvine, el capitán del San Pauli. Arabia Saudí ya ha hecho los descartes, ya tiene la lista de 26. Sale Madou Saris, el futbolista que va a liderar al conjunto saudí. En Escocia tenemos una baja de última hora muy dolorosa. Se ha lesionado Billy Gilmour en la amistosa contra Curaçao. Se queda sin mundial. En ese partido debutó, para sentirnos un poquito más viejos, el hijo de Darren Fletcher, Tyler Fletcher. Ostras, con la selección de Escocia.
1: No sabía ni que su hijo era futbolista.
0: Pues va a ir al mundial, Tyler Fletcher. Pues no. Y en Jordania han aprobado por ley que la jornada laboral pueda empezar un poquito más tarde. Todos los partidos de Jordania empiezan a las 8:30 de la mañana en hora local. Se ha aprobado que hasta las 10 de la mañana no ocurra ni Dios.
1: Aquí difícil.
2: Aquí va a estar complicado.
0: Bueno, aquí tampoco nos... O sea,
1: se irá tarde, mucha gente que trabaja todavía. Bueno, de hecho, nosotros hace un año...
0: Sí. pero no pillan a media mañana, que sería un poco más complicado escaparse.
1: Sí, sí.
0: Bueno, tenemos nuevas reglas de la IFAB que van a entrar en vigor dentro del Mundial. Venimos hablando bastante tiempo de esto, pero muchas tienen que ver con el tema de las pérdidas de tiempo. Hay 5 segundos para sacar de banda, hay 5 segundos para sacar de portería. La regla está de los 8 segundos. Pues bueno, no ha durado ni un año. Para los cambios hay una regla de que, oye, cuando el jugador sustituido tiene que salir antes de 10 segundos.
1: Sí.
0: Y ya en el amistoso entre Islandia y Japón, ya hubo un jugador de Islandia que tardó más de 10 segundos y las sanciones... Que hay un futbolista que sale, pero el que entra no puede entrar hasta la siguiente jugada. Así que, bueno, esa pequeña...
1: Creo que es un minuto.
2: Es un minuto, sí. Un minuto fuera.
1: Pero bueno, sí, que es como...
2: Que entiendo que en el Mundial va a tener contador a nivel de marcador en la tele.
0: No vamos a volver
2: loco. Sala.
1: Creo que estará comentando el Tourel. Seguimos.
0: En los banquillos se ha anunciado, oye, un poquito tarde y mal, que se marcha Arne Slot del Liverpool. Suena muchísimo Iraola. Sí. Suena Slot para entrenar al Milan. El Milan que tiene problemas
1: con
0: el tema del finiquito de Allegri. Es que esto es un baile y un vaivén tremendo. Sabemos hace semanas que Conte se va del Nápoles y lo que hemos tenido este fin de semana es una buena rajada de Kevin De Bruyne. Dice que está contento que se vaya del Nápoles, que no hace falta que se quedara. Que juega el equipo un estilo muy defensivo, que si solo juegas con a marcar un gol por partido y en 5-4-1, pues la verdad es que no está muy bien eso. Y,
1: buena rajada, ¿eh?
0: Sí, sí, que tiene una visión del fútbol muy diferente de la suya, que no ha podido jugar en su rol más habitual, dice.
1: ¿Y la última?
0: La última, tenemos un regreso en el banquillo del mejor equipo del mundo. Adi Hütter vuelve a Eintracht de Frankfurt.
3: Empieza lo del Puskas Arena, empieza la final de la Champions, Varela.
4: O sea que realmente extraño el coche de Declan Rice después del primer toque del círculo.
3: ¡Gol! ¡De Kai Havertz! Demasiada pasividad en ese sector diestro de la defensa del Paris Saint-Germain. Ni Marquinhos atento a la cobertura. Finalmente patea. Derecha lo marcó. Dembélé lo marcó. Empata el partido. Juro París. Barcelona corre fuera. Aquí no ha hecho como en el córner. Menudo árbitro, menudo remate. Menuda final de Champions.
4: Saque de puerta.
3: Y aquí se acaba todo.
5: Y se acabó, sí.
6: A penaltis.
3: Y pitó. Aquí se acaba todo a los 11 metros. Final del partido.
4: Quinto
3: París,
4: lanzamiento, no hay quinto malo.
3: Viene David Raya, aprieta los dientes, piensa, mira, aplaude. Va Beraldo, golpeó de izquierda, lo marcó. Se venció antes. 4-3, quinto penalti. Empate a 1 en el partido.
6: Beraldo brasileño marcó. A ver, Gabriel brasileño, ¿qué hace?
3: Resopla, respira, no pienses, hombre, no pienses. Va para golpeo de izquierda. Talona, para Viña. ¡Fuera! ¡Fuera! ¡Campeón! ¡Campeón! ¡París! ¡París! ¡París! ¡Otra vez! ¡París!
1: 10:31 minutos de la mañana. Así sonaron los goles en la voz de Raúl Varela. A partir de las 11 estaremos en el debate comentando todo esto y también alguna cosita al mercado de fichajes.
2: Sí, con Javi Lázaro, Ricardo Sierra y Albert Fernández.
1: Es momento de analizar la victoria del Paris Saint-Germain desde el punto de penalti ante el Arsenal, la segunda Champions League consecutiva del conjunto de Luis Enrique. Para finalizar, hablaremos de las consecuencias, el legado, varias cuestiones que suscita, bueno, el resultado de esta final, pero tenemos que comenzar analizando tácticamente lo que fue un partido que yo creo que

0: que ya iba a ser bastante parecido a cómo fue, pero que quizás quedó todavía más definido por el gol de Kai Havertz nada más arrancar el encuentro. Es una jugada algo afortunada por ese rebote que le cae a Kai Havertz, define a la perfección.
1: Sí.
0: Hay incluso un vídeo que ponías tú, Alex, sí, de cómo Arteta le comentaba a los atacantes que en esa situación sin ángulo el portero siempre se vence un poquito y hay que disparar a la cabeza, básicamente.
1: Eso es, tirarle la cabeza al portero, tirar el remate lo más arriba posible, bueno, siempre que entre la portería, claro, para intentar evitar esos momentos en los que el portero baja su centro de gambreta.
2: Es dificilísimo, ¿eh?
0: Es dificilísimo, claro.
2: La pelota toca en la red de arriba.
0: Claro, sí, Mikel Arteta puede decir, oye, hay que hacerlo ahí, más claro, que por bajo, que no tiene sentido, pero del dicho
1: como
0: al hecho…
1: Como a Borja Iglesias, ¿no? Oye…
0: Claro.
2: Creo que Safonov está bien en la jugada. Hay quien dice, oye, que puede haber dado un pasito más. Creo que Havertz tiene posibilidad de disparar antes del último paso, y creo que eso deja a Safonov un poquito bajo palos y que le impide poder llegar a ese remate.
0: Ese gol en el minuto 6 es el más tempranero, comentaba Fran Martínez en Twitter, en una final de la Champions League desde el gol de Salah en el minuto 2 de 2019, una final que no dejó dura demasiado fútbol, dura. En este caso tampoco fue la más brillante, no fue la más bonita, pero sí que hubo un envite táctico realmente interesante, porque como digo, Nau, yo creo que todos imaginábamos al Arsenal en ese bloque medio bajo y al Paris Saint-Germain tratando de descifrarlo, de atacarlo y a ver quién podía imponerse. Con el 1-0 de Kai Havertz, esto queda absolutamente condicionado y vemos ese 4-4-2 defensivo del Arsenal, súper abajo, súper juntito, que le complicaba la vida una barbaridad al Paris Saint-Germain.
2: Sí, y renunciando a cualquier tipo de pérdida que le complicara la vida, jugando mucho balón largo, queriendo sacar al equipo mediante ese recurso. Mucho balón, además, lo más alto posible, que le complicara mucho el tema de controlar a los jugadores del Paris Saint-Germain, intentar forzar alguna otra pérdida mediante este sistema, pero renunciando a cualquier riesgo cerca de su frontal.
0: Es que salió un dato en la realización, una infografía en la tele,
1: sí,
0: en los primeros 17 minutos el Arsenal había dado 17 pases y había tenido un 22% de la posesión. Esto teniendo en cuenta que en los primeros 5 estaba todo igualado.
1: Claro.
0: Fue una de las finales más marcadas en este sentido. O sea, cada uno con un plan súper definido y súper opuesto.
1: Sí, yo creo que también, obviamente, ¿no? Cuando el Paris Saint-Germain, que todos entendemos que es un equipo que es muy protagonista, que le gusta serlo, que normalmente, ¿no?, tiene más pases, más posesión, más intervenciones en campo rival que nadie, obviamente, si tiene que verse por detrás en el marcador en una final de Champions, va a asumir muchos más riesgos. Es ahí, yo creo, que donde está el debe del Arsenal, que no pudo en ningún momento aprovechar esos momentos donde el Paris Saint-Germain buscaba tanto campo rival.
0: Sí, había buscado al principio del partido mucho la espalda de Arraf.
1: Sí. Sobre todo también ahí, a los centrales, que les cuesta girar.
0: Por ahí llega el gol, pero es verdad que poco a poco el Paris Saint-Germain va sometiendo, busca mantener siempre la amplitud. Si uno ve el mapa de pases del Paris Saint-Germain, ve un equipo muy ancho. Un equipo que a veces ocupaba la amplitud con los laterales, a veces con los extremos, otras veces incluso con los interiores. Vimos mucho a Fabián, por ejemplo, abierto a banda izquierda,
1: sí,
0: a Vitinha abierto en el perfil derecho, se metía a Kvaratskhelia por dentro y aparecía Nuno Mendes, a Rafa abría y Doué buscaba aparecer por dentro. Vimos mucho intercambio posicional,
1: sí, mucho.
0: Vimos mucha movilidad, pero también es verdad que al Paris Saint-Germain le costaba progresar y le costaba encontrar a los de arriba. En los primeros 30-35 minutos apenas vemos, o sea, les vemos porque están en plano, now, porque en todo momento estaban los 22 jugadores en plano,
1: sí,
0: pero apenas el narrador citaba los nombres de Ousmane Dembélé, de Désiré Doué y de Vicha Kvaratskhelia.
2: Sí, estaban perdidos, una marabunta de cuerpos con la camiseta del Arsenal, les costaba encontrar esos espacios entre líneas. Creo que el Arsenal tenía muy bien trabajados esos saltos para impedir que se encontraran cómodos en esa zona donde cualquier tropezón te puede suponer una falta complicada. Fue un ejercicio defensivo muy bueno del Arsenal. Creo que se excede en la cantidad de veces que renuncia a la pelota, porque creo que es el equipo.
0: Luego lo reconoce Mikel Arteta, lo vamos a escuchar,
1: sí, sí,
0: porque luego lo reconoce el propio entrenador del Arsenal.
2: Pero a nivel defensivo, el equipo está muy bien trabajado.
0: Vamos a escuchar un elogio de Luis Enrique, precisamente ese sistema defensivo gunner.
3: Bueno, en primer lugar, cuando juegas contra el Arsenal, si intentas ir por el carril central, estás muerto. Era algo que habíamos hablado antes del partido. Hemos ido demasiado por la frustración de encajar el gol. En la segunda parte hemos intentado arreglarlo. Yo creo que hemos conseguido aparecer más en el área. Este tipo de partido los controla el que va perdiendo, no el que va ganando. Y en ese sentido, nosotros estamos muy acostumbrados a jugar contra equipos replegados, pero esto es otro nivel. Sacan ventaja de cualquier acción, de cualquier falta, de cualquier momento. Te frustra mucho jugar así, pero yo creo que merecemos ganar esta final. También habría merecido el Arsenal, no te voy a engañar. Pero creo que lo que hemos hecho a lo largo de la temporada es algo destacable y estamos muy contentos.
0: Hablaba Luis Enrique de lo complicado que es entrar por dentro al Arsenal. Claro, si no hay juego interior es más difícil luego también desbordar en banda, porque había situaciones donde el Paris Saint-Germain no conquistaba pico de área, pero estaba cerca de hacerlo, y de repente, cuando tenía la pelota con la cabeza levantada buscando encarar el futbolista de turno del Paris Saint-Germain, es que había un 2-1,
1: sí,
0: y luego, muy cerquita, la ayuda de un tercero. Es que era muy complicado hacer una jugada individual. Luego el partido se rompe, o se iguala, se empata con una pared, que es el único recurso que podía ser posible, porque la jugada individual para, aunque sea, habilitarse un golpeo desde la frontal, era prácticamente imposible.
1: Sí, sobre todo en esas situaciones en las que, por ejemplo, ¿no?, intentaba que Kvaratskhelia recibiera banda izquierda para intentar encarar a Mosquera, pero siempre tenía la ayuda de Saka, aparecía también en algún momento incluso de Declan Rice.
0: Alex, es que la clave, quizás, lo que convierte a este equipo muy especial a nivel ofensivo es el impacto de los laterales.
1: Claro.
0: ¿No podían impactar?
1: No podían aparecer en situaciones donde hacerse valer, porque sobre todo también Nuno Mendes buscaba mucho zona interior y no era capaz, ¿no?, de sorprender en ese momento en el que el Arsenal buscaba ser superior en su campo.
0: Es verdad que ninguno de los atacantes del Paris Saint-Germain tuvo su día más inspirado, Nau, pero es que, de verdad, me parece muy complicado tenerlo. Yo creo que aquí hay que elogiar al Arsenal. Igual no te gusta su forma de jugar, igual los partidos te parecen un peñazo, todas estas cuestiones me parecen legítimas, son gustos, son opiniones, pero si tú realizas un análisis, es que lo ha dicho muy bien Luis Enrique, ante repliegues bajos es muy complicado atacar. Esto lo decía también Pep Guardiola, que es la táctica que desde el fútbol prehistórico, y no era una crítica, que desde el fútbol prehistórico es efectiva, porque marcharse de 11 tíos que están jugando cerquita de su área y marcar gol es muy complicado. Ahora bien, la clave del Arsenal Now es que hace eso como nadie. Es decir, no se trata de meter a 11 tíos por detrás de pelota, no se trata ni siquiera de tener un par de individualidades buenas a nivel defensivo. Igual que en su día el Atlético de Madrid de Diego Pablo Simeone era una máquina defensiva en este tipo de situaciones, el Arsenal lo es. Defiende muy bien, con mucha calidad individual, futbolistas muy físicos, muy ganadores de duelos, y que luego saben sufrir, que están concentrados, que leen bien el juego. O sea, es un reto el Arsenal para los equipos ofensivos.
2: Sí. Al final, yo creo que no es cuestión de gustos. O sea, a mí no me gusta que una propuesta como esta triunfe, porque al final genera más adeptos, genera más propuestas de este estilo, seguramente mucho peor ejecutadas, porque como dices, está muy trabajado el equipo. Y luego...
0: Es que venimos comentando, Nau, que en el fútbol actual, defender tan atrás y tan abajo
1: no te sale rentable.
0: No te sale rentable, no es productivo, porque luego te cuesta llegar muy arriba, que es al final lo que le pasó al Arsenal. Si el Arsenal haciendo esto ha sido finalista en Champions y campeón en Premier, aunque lo de este partido fue quizás demasiado extremo,
1: es
0: porque lo hace mejor que nadie.
2: Y luego porque venimos comentando que con el fútbol con VAR, los contactos dentro del área tienen muchísimo más peso que hace 15 años.
0: Sí. ¿Cómo comprar papeletas en la tómbola? Sí, alguna te va a tocar.
2: Sí, sí, sí. Es cierto que creo que el Arsenal hace un ejercicio de, oye, quiero recuperar arriba, el equipo de primeras de no primeras, se encierra atrás. Sí. Cuando se encierra es un equipo muy sólido encerrándose, y lo que decíamos antes, creo que en ninguna propuesta de fútbol puedes tirar siempre el mismo recurso, porque al final acaba siendo predecible, incluso aunque seas el equipo reactivo. Entonces creo que ese Arsenal que no termina de amenazar con pelota, que no busca salir jugando, creo que acaba siendo contraproducente para su propia idea.
0: Es un partido que se le termina haciendo muy largo,
1: eterno.
0: Pero recuperando el hilo de la primera parte, yo quiero destacar el partido de Saliba y de Gabriel.
1: Buah.
0: Creo que también muy bien ayudados por, sobre todo, Hincapié y Mosquera.
1: Sí.
0: Es verdad que luego Mosquera comete el penalti, comete el error, y también hay que decirlo, si podía cometerlo alguien del Arsenal, era el que más papeletas tenía, porque es el futbolista más joven, más inexperto, es el que puede ser más impetuoso. O sea, fue un error puntual, pero un error puntual hasta cierto punto predecible. Pero de verdad, lo de Saliba y lo de Gabriel, llevamos, te diría, 3 años, ¿sabes?, diciendo que es la mejor pareja de centrales del mundo, y creo que lo volvió a demostrar, a pesar, insisto, de, bueno, la derrota en el punto de penalti, pero realmente del empate en 120 minutos.
1: Porque crecieron, hicieron crecer al Arsenal en esos momentos de intento de asedio del Paris Saint-Germain, estuvieron muy atentos también en los saltos, en definitiva, es que completaron una primera mitad y, bueno, te diría que un partido sensacional.
0: Y que cuando van al suelo de emergencia, bueno, hay un corte de Gabriel en la primera parte, que es una salvajada. Porque realmente es meter el pie como lo metió Mosquera, pero haciéndolo bien.
1: Claro, claro. Y termina siendo tan limpio que, bueno, es que el Arsenal, además, el otro día veía el dato, al Arsenal la pareja de centrales le costó 56 millones entre los dos. 30 Saliba, 26 Gabriel.
0: Barbaridad.
1: Claro.
0: Barbaridad. Los datos al descanso ilustran el partido que estamos comentando y que todo el mundo vio. Aquí hay poca duda. 6-2 en disparos para el Paris Saint-Germain. Eso sí, solo 0,26 goles esperados generados. Es decir, que con el 77% de posesión, el Arsenal dando solo 105 pases, sí, el Paris Saint-Germain no generó prácticamente nada. Es verdad que el Arsenal tampoco, pero el Arsenal ya estaba por delante en el marcador. También hay que hacer la lectura desde el resultado, porque nada condiciona más el juego que cómo está el marcador en ese momento del partido. En todo caso, no queremos ser capitanes a posteriori. Lo pensábamos durante el partido y lo confirmó Mikel Arteta. El Arsenal estaba jugando demasiado atrás. Por eso, al inicio de la segunda parte, hubo un pequeño cambio de chip. Escuchamos a Mikel.
4: Marcar pronto sí, luego muchas cosas, sobre todo la cantidad de minutos que hemos estado con el bloque bajo no era lo que queríamos, pero es un equipo que tiene soluciones, sobre todo individualmente, para salirte de situaciones de presión que cualquier otro equipo en el mundo la pierde, y esto no la pierde. Individualmente son muy buenos, lo que ha hecho Luis con el equipo tiene un mérito tremendo y hemos estado muy cerca, pero desafortunadamente conectas ese pelín de suerte, hoy no lo hemos tenido.
2: Y eso que en la primera parte hay dos acciones que no cuentan para los goles esperados, porque no son tiros. Hay un centro lateral que interviene muy bien abajo Safonov, hay una situación de mano a mano donde Safonov llega antes que el delantero, que parece que es Kai Havertz, que son muy peligrosas y que no cuentan para los goles esperados. Yo por eso estoy muy en contra de la métrica del XG.
0: No mide todo.
2: Y en este caso particular es que no mide las dos ocasiones más claras al margen del gol.
0: Pero te quiero decir... Yo solo he dado los XG del Paris Saint-Germain.
2: Sí, lo sé.
0: El Arsenal tampoco había generado. El problema es que daba la sensación de que cuando el Arsenal salía, podía generar algo, pero salía tan poquito que al final eran ocasiones aisladas. Mikel Arteta lo dice, estábamos jugando muy atrás y después del descanso...
1: Hay cambio.
0: Yo veo un Arsenal que da un paso adelante para no hundirse, que logra incomodar los primeros pases. Es verdad que luego cuando tiene la pelota le cuesta generar, porque por ejemplo Bukayo Saka hace una final muy mala y falta algo, porque yo una lectura que saco del Arsenal también te digo, Alex, a ver... Tienes un gran equipo a nivel defensivo.
1: Sí.
0: Y también tu estilo de juego te lleva a ello. Pero un ataque conformado por Odegaard, Saka, Trossard, Kai Havertz, en su conjunto, no es un ataque campeón de la Champions League.
1: No. Por eso yo fui muy crítico con la elección de Gyökeres como tu 9. Porque elegir a un Víctor Gyökeres, que ya lo vimos en la final, luego lo analizaremos, pero está muy poco fino en los contactos, no es un delantero que se imponga en el área, no es un delantero que le mandes una nevera y te la remate. Entonces, era como complementar algo, o sea, que necesitabas complementar a Gyökeres con otra cosa que no tenías tampoco.
0: Yo lo digo por reducirlo mucho, pero al final el fútbol es de los futbolistas y los cuatro atacantes del Arsenal, ninguno está entre los 25 mejores del mundo.
1: No. Bukayo Saka yo creo que se
0: tuvo su momento.
1: Tuvo su momento y en la fin, y yo creo que las lesiones le están frustrando mucho para terminar de ser esa versión de futbolista que todos esperamos que sea Bukayo Saka, pero en la final no tuvo ningún momento de individualidad, de echarse el equipo a la espalda.
0: En todo caso, aunque el Arsenal da un pequeño pasito adelante, es el momento en el que Kvaratskhelia encuentra un hueco, no porque el Arsenal se fuese para adelante, porque era de nuevo una defensa posicional muy baja, pero lo hace muy bien Bicha, tiene una gran pared con Ousmane Dembélé, que en ese momento estaba apareciendo más por derecha que por dentro, pero se había vuelto a descolgar para reforzar la zona izquierda. Mosquera defiende mal la acción, no la vive, yo creo que no la vive, se emboba con balón, que esto es como no hay que defender una pared, y termina tirándose al suelo en una acción donde me recordó mucho, ya sabéis esta comparación que yo hago entre Kvaratskhelia y Di María a nivel casi espiritual.
2: Sí.
0: Cómo Ángel Di María le tomó el pelo a Ousmane Dembélé en la final de Qatar 2022. Sí. Y cómo Vicha se lo tomó a Mosquera. Fue, mira, yo me pongo por delante porque es que sé que vas a entrar al trapo.
2: Sí, ya había habido una jugada parecida con un centro que acaba rebotado, me parece que es en Gabriel, en el segundo palo.
1: Sí.
2: Estaba empezando a generar por ahí el Paris Saint-Germain. Y creo que Mosquera está torpe en la defensa de la pared, como decías, pero especialmente torpe en sí. Donde acaba derribando.
0: Quiero decir, porque tú puedes defender mal una pared y creo sí. que aquí...
2: Ya estaba tan superado, asúmelo, pero no.
0: Claro, exactamente, asúmelo. Es como cuando falla un portero fuera del área y ya hace la entrada y es penalti, o sea, roja.
1: Roja.
0: Dices...
1: Es como, oye, ya está.
0: Claro.
1: No vayas a generarle más perjuicio a tu equipo, ¿no? Sobre todo si tienes en la portería a alguien como David Raya.
0: Exactamente.
1: Yo creo que tampoco era una situación de peligro, pero tampoco era de excesivo peligro. Estaba ladeado Caragelia.
0: Es un error, lo que lo decíamos antes. Igual que cuando estás 90 minutos en la contraria, te puede caer un rebote a favor,
1: claro.
0: Te puede caer en contra. Igual que puedes provocar un penalti a favor, te pitan un penalti en contra, porque es muy difícil 90 minutos ante este nivel de futbolistas no meter la pata. Es muy, pero que muy difícil. Tras el 1-1, el partido se abre bastante. El Arsenal se ve como obligado a hacer otras cosas. Entra Gyökeres y la verdad es que aunque Gyökeres no está bien, cada balón en largo que enviaba el Arsenal encontraba problemitas en la defensa del Paris Saint-Germain. Sí. Para mí el partido se iguala bastante. Es verdad que luego el Paris Saint-Germain también tiene momentos para correr, pero no sé, me parecía que el partido se había igualado de repente.
1: Tener en la portería a David Raya es muchas veces como tener a un mediocentro, un quarterback o un mediapunta incluso, ¿no? Porque tiene finura para ese tipo de desplazamientos en largo y ahí al Arsenal le permitió ganar oxígeno, le permitió plantarse en campo rival, que era una situación que le había costado con balón, y a partir de ahí empieza a generarle determinados problemas. Yo creo que también la entrada de Martinelli, entendía en este caso Mikel Arteta que le iba a dar algo más de vértigo, pero no se lo terminó dando. Sí que quizá un poquito más Madueque cuando entra ya en los últimos 10 minutos de partido.
2: Sí, me parece que al final los dos extremos titulares en el partido son los dos de más trabajo que tiene el Arsenal. Sí,
0: que por eso juegan.
2: Y por eso juegan. Y por eso es un límite autoimpuesto por el Arsenal. Sí. O sea, si tú primas mucho el trabajo defensivo de tus extremos, es normal que no estés fichando a los mejores.
0: Claro, sí, pero también te digo que, o sea, Martinelli y Eze tampoco ninguno es ese genio. Que la pregunta sería, ¿y si Arteta lo tuviese sería diferente? Pues esa es una pregunta, pero es verdad que tiene soldados.
2: Sí, y seguramente si lo tuviese igual no está demasiado contento, porque dice, oye, el plan de mi equipo es este y mis virtudes van por otro lado. Entonces igual no quiero estar yo en este tipo de equipo. En todo caso, yo creo que Madueque en ese sentido es el futbolista más diferente de los que tiene arriba, el que puede desde lo individual generar mucho más, y creo que por eso también destaca en la final.
0: Hay un dato, a pesar de que el juego directo del Arsenal podía generar entre el descanso y el final de la prórroga, el Arsenal genera 0,01 expected goals.
1: Sí.
0: Más allá de que es verdad que hay muchas situaciones que no las mide, porque esto solo mide el disparo,
1: claro,
0: y a veces hay disparos que son menos peligrosos que situaciones de pase lateral, sí, o de uno justo para uno, es verdad que el Arsenal se quedó corto, porque yo vi momentos donde el Paris Saint-Germain tenía un poquito de zozobra. Había hecho menos cambios, le notaba más fatigado. Es un momento donde crece una barbaridad Joao Neves.
2: Sí.
0: Crece una barbaridad, sí, para mí sí, es el sí, mejor sí. de la
1: Asume
0: prórroga,
1: mucho balón.
0: Pero entre que uno no puede, el otro no sabe, el resultado es una de las peores prórrogas que yo recuerdo.
1: Sí.
0: Ya sabéis que yo soy firme defensor de las prórrogas, de su componente agonístico, pero es que no pasó nada. Y es verdad que
2: agonizamos
0: en este calendario,
2: los que pusimos la tele.
0: Claro, en este calendario tan mortal...
1: Era el partido 63 para el Arsenal y el 56 para el PSG.
0: Claro, es que es lógico, porque ya en el minuto 80... ya estaban los jugadores muertos.
1: Ya,
0: claro,
1: con el vinagre.
0: Aquí es o reduces las prórrogas o reduces el calendario, pero es verdad que fueron 30, 40 minutos de la basura, como se suele decir.
1: Y en un momento en el que ninguno de los dos ya no es que no tuviera fuerza, sino que tampoco la cabeza les daba, ¿no? Para que aparecieran ideas, para que aparecieran momentos para intimidar, y eran como dos equipos intentando hacerse daño, pero con, vamos, un desgaste tremendo.
2: Sí, y al final es que los dos mejores jugadores del PSG se van fuera por lesión. El tema de Dembélé y Vitinha. Es que creo que ya a partir del minuto 80 daba la sensación de que ambos les valía la prórroga y en la prórroga nadie quiso descubrirse de más.
0: Sobre todo porque es que ninguno confiaba en estar demasiado bien como para exponerse al contrario, ¿no?
2: Yo creo que el PSG dice, oye, con lo que me ha costado empatar el partido, no me lo voy a exponer. Y creo que el Arsenal estaba peor en el encuentro que el París y por eso vimos la prórroga que vimos.
0: Se llega a los penaltis, como siempre decimos, no es ninguna lotería. Creo que Safonov y Raya estuvieron bastante lejos de ser claves.
1: Raya para uno.
0: David Raya para uno y para uno bastante bien. Sí, es verdad que es la altura perfecta para el portero. El penalti que falla Eze es que desde el principio.
1: Es que
0: desde la carrerita, sí, la carita que tenía en la paradiña, olía mal. Falla Gabriel, es ese futbolista llamado a ser héroe que acaba siendo villano.
1: En el Mundial, que ningún central brasileño tiene penalti, porque ya falló Marquinhos, el de Qatar, 2022, y que Gabriel, bueno, viene de este.
0: Y se terminó imponiendo el Paris Saint-Germain. Para acabar con el análisis de esta final, que tácticamente fue bastante plana en ese sentido, sí, no fue muy rica en matices ni en cambios de tendencia, os quiero preguntar un poco por el momento y el futuro de ambos proyectos. Empiezo por el equipo campeón. Creo que ya le podemos considerar un equipo hegemónico.
2: Sí.
0: Y creo que es un equipo que si logra refrescarse para mantener el hambre intacta, porque sí que creo que el Paris Saint-Germain, como todo equipo campeón, igual necesita tocar un par de teclas,
1: sí,
0: para que el grupo siga manteniéndose con el hambre y la ambición de estos dos últimos años, es que tiene muchísimo potencial. Es que hay jugadores muy jóvenes que no han jugado los mejores partidos de su carrera, sí, alguno de ellos, ¿no? Pero que le quedan muchos grandes partidos por jugar y sobre todo Nau, es que ya ha ganado, que yo creo que sí, también en la gestión emocional de lo que fue la final contra el Arsenal, que fue muy complicada a nivel emocional para el Paris Saint-Germain, era fácil perder los nervios también, sí, por la gestión del tiempo del Arsenal y demás, lo reconocía Luis Enrique. Creo que cuando has ganado, hacer eso te es mucho más fácil. Creo que el Paris Saint-Germain ya ha descifrado la Copa de Europa y cuando un equipo así, tan completo, descifra la Copa de Europa, pues es el gran reto del fútbol.
2: Sí, identificas futbolistas veteranos, veterano de Kang In-Lee, pero bueno, jugadores que ya llegaron hechos al primer equipo del PSG, que ves que no tienen ningún tipo de opción, que deberían salir, el caso de Lucas Hernández yo creo que también, este tipo de jugadores de rotación, yo a Barcola le veo muy por detrás de los tres delanteros titulares, por ejemplo, y buscar mediante esas salidas, e invirtiendo un poco más de dinero, jugadores que de verdad puedan poner en problemas al once titular del PSG. El único cambio entre la final de Champions de este año y la final del año pasado es el caso de Donnarumma.
1: Sí.
2: Bueno, creo que por ahí pasa un poquito la salud del PSG, que tiene que aprovechar para realizar los cambios en un momento de bonanza deportiva.
0: Tiene también a dos futbolistas como Mayulu y Mbaye.
1: Mbaye, sí.
0: Que sobre todo Mbaye tiene muy buena pinta. Los dos tienen muy buena pinta.
2: Zaïre Emery se convirtió el sábado en el futbolista más joven en ganar dos Champions.
0: Claro,
2: 20 años.
0: Tiene ahí ya varios futbolistas para refrescar, pero realmente el reto es ese, el reto es mantenerse, porque veía yo el otro día un tuit,
1: a ver,
0: os lo voy a pasar ahora.
1: Pásalo.
0: Es un tuit de cómo se ha ido incrementando la intensidad, sí, en las últimas Champions, ya os lo he pasado al WhatsApp. Se ve cómo arranca la curva en la temporada 2018-2019, como hay un pequeño bajón en la 2021, pero es una curva que va increciendo. El fútbol, sí, cada vez es más intenso, cada vez hay más esfuerzos a alta intensidad, cada vez se prima más la capacidad de los futbolistas para la repetición de esos esfuerzos de alta intensidad, y estos hay que poder realizarlos, tienen que estar encajados en un contexto táctico que les dé sentido, pero sobre todo hay que querer hacerlos. Entonces, ahora mismo estamos viendo a un Paris Saint-Germain que no se ahorra esfuerzos. Que no. De un momento valle de la temporada, que esto se lo puede permitir por la Alicante.
1: No.
0: Venía del Mundial de Clubes.
1: Claro, es que venía del Mundial de Clubes, tiene que jugar Supercopa de Europa, ha sido el calendario.
0: Claro, pero estando en Alicante es mucho más fácil manejar ahí respecto a equipos en Inglaterra, en, sí, Alemania, Italia y España. Pero bueno, eso lo tienes. El caso es que cuando has tenido que correr, el año pasado Dembélé se hizo muy viral por esa imagen con los, sí, ojos inyectados en sangre para presionar, y este año el MVP, que ha sido Kvaratskhelia, es que es eso, es un futbolista que es un soldado, que es que va a todas.
1: Sí, y ahora, bueno, el reto le va a suponer, tanto para Luis Campos como para Luis Enrique, elegir bien los futbolistas que vienen y los que se van, que yo creo que eso es lo más difícil en un grupo que ha ganado tanto.
2: Sí, sí, total. Pero bueno, creo que es un reto. Veníamos hablando de los delanteros del Arsenal. Creo que es muy complicado fichar jugadores arriba mejores de los que tiene el PSG.
0: Es difícil.
2: En el centro del campo diría que tres cuartos de lo mismo. Creo que la Liga Francesa, como decías, le puede ayudar a consolidar a jugadores muy jóvenes que puedan dar el relevo poco a poco. Y recordemos que el Paris Saint-Germain, a pesar de que durante mucho tiempo vivió de espaldas a la gran cantera que tiene, creo que un tiempo a esta parte está promocionando mucho talento que sale de la casa y que se está consolidando en ese primer equipo.
0: Bueno, llegó a perder una final de la Champions con un gol de
2: Coman,
0: es un canterano, sí. por reflejar el mejor ejemplo.
2: Sí,
0: de todo,
2: pero
0: eso.
2: Musa Diaby, por ejemplo, en su día podría haber sido un jugador tremendamente útil.
0: Jugadores útiles, exactamente. Sí. Si no se trata, al final, igual el mejor lo tienes que fichar, pero ese fondo de armario o esos jugadores que puedan refrescarlos puedes tener en casa. Y luego el subcampeón, el Arsenal, tú le añades perspectiva, ya ha dado otro paso hacia adelante. Es un equipo que no ha parado de crecer en los últimos 3 años. Para mí le falta ese algo en ataque, pero realmente sin ese algo en ataque tampoco se ha quedado lejos de ganar. Los equipos para ganar normalmente antes necesitan perder, o es un peaje que tienen que pagar. Ahora bien, perder no te garantiza ganar. Hay que ver cómo el fútbol europeo va evolucionando y también cómo otros proyectos crecen, porque sí que es verdad que PSG al margen, quizás en estos 2 últimos años ha habido un momento de transición e igual las Champions de los próximos años se encarecen y hay que ver ahí qué margen de crecimiento tiene un Arsenal que ha hecho una gran temporada pero que ha ido a menos, curiosamente, en el año.
1: Sí, a ver, contaban en Inglaterra en las horas posteriores a la final que el Arsenal va a estar en una posición muy fuerte en el mercado de verano, que va a tener posibilidades económicas para ir a por los perfiles que necesite, y yo creo que lo que necesita ahora mismo son jugadores más diferenciales, porque si nos vamos a decir, oye, ¿cuál es la estrella de este Arsenal? Pues obviamente no, oye, Bukayo Saka no, porque Martinelli no, porque Havertz no, porque tal, pero no son jugadores que terminen de tirar puerta abajo, ¿no? Como sí que lo hacen en el Paris Saint-Germain, por ejemplo, Dembélé, Kvaratskhelia o jugadores de ese perfil. Por lo tanto, yo creo que deberían ser mucho más ambiciosos en ese tipo de futbolista, en una estrella que les permita tener mucha más madera para esos momentos de campo rival, de último tercio, y luego sobre todo, pues bueno, a ver cómo consigue también en esos momentos en los que los equipos te van a pedir tantísimo dinero, pues tampoco volverse loco.
0: Al final al Arsenal le ha eliminado 2 veces el campeón.
1: Sí, las dos.
2: Sí, y bueno, cuando analicemos el mercado de fichajes y los traspasos carísimos que se pagan, solo hay que ver el caso de este Arsenal, que dices, oye, tengo un equipo con mucha estrella que me ha costado poco dinero para lo que es el mercado, pero es que ya no sé por dónde mejorarlo. No hay jugadores que estén en el mercado que realmente me puedan mejorar esto. Si la dirección deportiva identifica a uno, es normal que se paguen barbaridades por ese jugador que crees que te puede dar el salto competitivo.
0: El tema es que, por ejemplo, esa pareja de centrales, y puedes añadir al portero, ese triángulo de seguridad, te salió barato en su momento.
1: Sí, menos de 100.
0: Pero el año pasado fue el equipo que más invirtió en neto, por delante del Liverpool. Y has ganado fondo de armario, pero no has mejorado. Para mí, ya sabes la opinión que tengo. A mí el Arsenal me parecía un poco mejor equipo el año pasado que este. ¿Qué sucede? Que creo que este año en Premier fue más regular y no estaba el Liverpool de Slot, que arrancó muy fuerte la pasada temporada, y este año se ha cruzado con el Paris Saint-Germain en la final y no en semis. Pero el nivel ha sido muy parecido, y cuando haces ese mercado de inversión tan potente pero no logras mejorar porque Jokeres, porque Madueke, Zubimendi, fíjate que había sido muy importante y termina siendo suplente, ganas un gran fondo de armario en la defensa, pero al final defensas juegan 4, no pueden jugar 8.
1: Claro.
0: Entonces, es la duda que me queda.
1: A mí es lo que me falla de los últimos mercados del Arsenal, que no ha sido capaz de incorporar.
0: Es que
1: un
0: no
1: futbolista.
0: Es fácil, como dicen.
1: Ya sé que no es fácil, pero.
2: Pero Busquera está bien tirado, por ejemplo. Sí, o sea, sí. Al final es una oportunidad de mercado, acaba siendo titular en la final de la Champions, pero no con todos puedes hacer lo mismo.
1: No, claro. Pero eres el Arsenal. O sea, que si quieres ganar la Champions, necesitas jugadores así.
0: O necesitas apostar por un genio o necesitas encontrarlo, pero algo falta ahí. En todo caso, con este análisis acabamos nuestros análisis de la temporada 25-26. Ha sido una temporada con un juego relativo, con el mismo campeón, con bastante lucha en algunas ligas y que nos lo hemos pasado muy bien aquí en la pizarra, porque al final pase lo que pase en los partidos y en los torneos.
1: Nosotros siempre lo divertimos.
0: Pues estamos aquí para disfrutarlo. And in time. 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
5: Hola, chicos, ¿qué tal? Buenos días.
0: Jimmy, ¿qué pozo te deja el descenso del Mirandés? Comienzo por lo de abajo, que es donde está el drama.
5: Bueno, duro, porque se produce de una forma cruel. El Mirandés venía arrastrando una dinámica buenísima, muy buenas sensaciones, creyendo hasta el final, un poco como lo que le ha pasado al Levante en primera, solo que con un desenlace completamente opuesto. El equipo lo tuvo a un partido cuando sabía que desde la primera vuelta estaba virtualmente descendido, y ayer no aprovecha las ocasiones que tiene, más dos jugadas un poco limítrofes con el fuera de juego, pues le terminan dejando fuera del sueño de quedarse en segunda división, porque el Leganés, la que tuvo, la metió para adentro a pesar de que el equipo pepinero hizo un partido bastante, bastante mediocre.
1: Jope, era un manojo de nervios el Leganés, ¿eh? A la hora de tener el balón en el primer tiempo, las posiciones no le duraban nada porque es que era imposible. O sea, cada futbolista del Leganés que recibía la pelota sentía que tenía toda la presión encima.
0: Es un tema interesante y un aviso a navegantes lo que ha sucedido esta temporada con los recién descendidos a segunda división, porque claro, encontramos al Valladolid decimoséptimo, al Leganés decimosexto, y ¿dónde está el otro recién descendido? ¿Quién fue?
5: Las Palmas,
0: quinto, que al menos puede repuntar, pero vamos, que esto de bajo y subo que comentan muchos, Jimmy, complicado.
5: No, esto no es tan fácil verlo, ¿eh? Fíjate, se lo vimos al Valladolid de Pecholano, que no sabemos muy bien cómo ocurrió aquello, pero en líneas generales volver a subir al año siguiente, a pesar de que tengas ayudas al descenso y demás, es muy, muy complicado, y a las pruebas nos remitimos con los últimos años, donde han sufrido mucho los equipos que recién acababan de bajar y que a veces incluso en el segundo año han tenido mejor rendimiento que en el primero.
0: El Racing salió campeón, al Deportivismo, entre comillas, le dio un poquito igual y celebró sobre el terreno de juego de Riazor. Y ya tenemos a cuatro equipos en playoffs, para desgracia del Burgos, porque los cuatro ganaron: Almería, Málaga, Unión Deportiva, Las Palmas y Castellón. Y por tanto ya tenemos esas semifinales decididas. ¿Cómo ves este tema, Jimmy, que siempre es tan complicado de descifrar hasta el punto de que muchas veces vemos mejor al sexto que al tercero?
5: Bueno, a ver, lo primero es que ya hay horarios, Miguel: sábado 6 de junio y domingo 7 a las 9 de la noche, Castellón-Almería el sábado y Las Palmas-Málaga el domingo. Esa sería la ida. La vuelta, martes 9 de junio a las 9 de la noche, Almería-Castellón, y Málaga-Las Palmas, miércoles 10 de junio también a las 9 de la noche. Dicho esto, si adivinar quién llega mejor o quién puede subir en un playoff ya es un poco menos de casi una labor de tarot, lo de esta temporada es capítulo aparte, porque la presión la tiene la Almería, lógicamente, por el proyecto megalómano que hay detrás, por la plantilla que tiene, pero las sensaciones son horribles, con Rubi cuestionado. Ayer, en mitad del partido, hubo momentos donde la Almería, incluso contra el Valladolid, llegó a estar fuera de los seis primeros, la gente pitando al equipo. O sea, que ahora mismo el caldo de cultivo que tiene la Almería es tremendo, a pesar de ser la mejor plantilla. El sexto llega al Castellón, que es verdad que también tuvo un partido muy, muy delicado contra el Eibar, porque le costó sacarlo adelante, a pesar de que fue mejor, pero hubo un momento donde se vio fuera, y además pierde a Cipenga, que es su principal estrella para el playoff, así que ahí también el Castellón cae un poco. Entonces creo, con la boca muy pequeña, porque me parece muy difícil de pronosticar, que igual el ascenso está en la eliminatoria de Las Palmas y en lo de Málaga. ¿Por qué? Porque Las Palmas es un equipo que se adapta mejor, creo, a eliminatorias de playoff, marcadores cortos, defender con la pelota, que no pase nada, como ayer ocurrió en Riazor cuando tenía una ventaja. Y luego el Málaga, que es verdad que es un equipo plagado de talento inexperto, y ahí también creo que tiene un hándicap, pero es el que mejor llega por dinámica en la segunda vuelta, siendo de los mejores equipos de la categoría.
0: Venga, Jimmy,
5: ¿no?
0: Entonces, mójate con uno. Mójate, con uno solo. Venga. ¿Quién es el tercero en ascender?
5: Venga, la Unión Deportiva Las Palmas, por eso que te digo, del contexto del playoff, que creo que se puede adaptar muy bien.
0: Veremos, lo apuntamos, hablaremos más de segunda división estos próximos días contigo. Gracias, Jimmy.
5: Un abrazo, chicos.
2: Venga, vamos con la información de la última jornada de la Liga de F9.
0: Como siempre, con Pablo Parra. ¿Qué tal, Parrita? ¿Cómo estás?
6: ¿Qué tal, Miguel? Muy buenas.
0: ¿Qué es lo primero que destacas de esta última fecha?
6: Pues mira, te destacaría el adiós de Caroline Guiar, la jugadora del Real Madrid. Yo creo que fue uno de los grandes fichajes del Real Madrid en su momento. Creo que evidentemente se va porque el Real Madrid es incapaz hasta la fecha. No sé qué pasará con las elecciones de haberle dado un proyecto para poder ganar un título. Y Caroline Guiar se marchó con muchos aplausos, con una temporada en la que se rompió el ligamento cruzado, pero con el resto de ellas demostrando que es una futbolista top, y yo creo que allá donde vaya tendrá evidentemente un sitio donde poder optar a poder tocar metal.
0: El Atlético de Madrid ha tenido una temporada complicada, pero me decías que al menos ha cerrado de forma más o menos positiva.
6: Pues creo haberme expresado mal en lo que te he puesto, Miguel, porque la verdad que la temporada del Atlético de Madrid es mala y terminó con derrota contra el contra la Real Sociedad. Ha terminado quinto el Atlético de Madrid.
0: Me pones un broche positivo, Parra.
1: Un brochecito.
6: O sea, broche del Atlético a un muy mal año tiene un síntoma positivo.
0: Broche.
1: ¿No?
0: Que está de vacaciones. Parra, lo habías escrito bien. Parra, mal.
1: Parra.
6: Culpa mía. No, bien. Asumo la culpa, no pasa nada.
1: Asúmela.
6: Pero no sabía cómo. Intenta regatear, Miguel, pero no sabía cómo salir. Bueno, el caso es que termina mal el año, que tendrá que replantearse el futuro el conjunto rojiblanco, además con muchísimas salidas de jugadoras importantes. En principio, Lola Gallardo, el otro día se despidían de Amelina, así que, bueno, ya contábamos hace unos días el interés del Atleti por Teria Velleira. Habrá que ver finalmente qué hace en el mercado, pero desde luego que ha sido un año bastante flojo del equipo rojiblanco.
0: Por último, Parra, dame un poquito balance de lo que ha sido la Liga F. ¿Qué destacarías? ¿Qué nota general le pones?
6: Bueno, yo creo que ha sido un año de seguir creciendo. Creo que ha sido un año en el que la lástima ha sido que el tramo final de temporada no ha tenido demasiadas cosas en juego, porque creo que hubiera sido bastante bonito. Yo estoy bastante decepcionado con el Real Madrid, con el Atlético de Madrid y con el Athletic Club, que esperaba bastante más de ellos, con una Real Sociedad que ha dado un paso al frente y que creo que ha hecho un año espectacular, también en gran medida gracias a los goles de Edna y Made, que fíjate cómo son las cosas, Miguel, se fue en enero y ha quedado cuarta máxima goleadora, así que eso te da un poco el síntoma de la temporada que ha hecho. Así que bueno, un año para seguir creciendo, un año para que ojalá que la temporada que viene llegue con esa emoción al final, y un año para demostrar de nuevo y reafirmar lo que ha hecho el Fútbol Club Barcelona.
0: Pues con este análisis ponemos el broche a este repaso positivo que Parra nos ha traído cada lunes. Ya tú lo interpretas si positivo o negativo.
1: Como quieras.
0: Gracias, Pablo. Descansa.
6: Chao, Miguel. Un abrazo. Chao.

0: tiempo que perder en este debate, ya que lo arrancamos un poquito tarde con todo el análisis que hemos hecho de la final y que ahora vamos a debatir con Ricardo Sierra. ¿Qué tal, Ricardo?
1: ¿Qué tal, chicos? Buenos días.
0: Con Javi Lázaro. ¿Qué tal, Javi?
2: Muy buenas tardes, chicos.
0: Y con Albert Fernández. ¿Cómo estás, Albert?
3: Hola, hola. ¿Qué tal?
0: Entiendo que a todos os parece un justo campeón. Le hizo más, mereció más. La cuestión es si esto es el comienzo de una hegemonía, Ricardo. Son dos Champions consecutivas y sobre todo la sensación de que es un equipo que no sé si ha tocado techo, pero que desde luego no tiene por qué caerse. Esto es fútbol, ¿eh? Y mantenerse es muy complicado. Pero es un equipo joven, es un club con dinero, una liga que no le exige al máximo.
1: Yo matizaría incluso que no es el comienzo, quiero decir, que ya son tres años, es que una semifinal y dos títulos en los últimos tres años es ya más que hegemonía, es casi el inicio de una dinastía, por decirlo de alguna manera, ¿no? O sea, que es que tiene pinta ahora mismo para la temporada que viene. Si tú me preguntas ahora ya y me lo preguntas en septiembre, te voy a decir lo mismo. ¿Cuál es el máximo favorito para ganar la Champions? Te voy a decir el Paris Saint-Germain. Tal cual. Es que, además, si te fijas, curiosamente, salvo Donnarumma, que había tenido una participación importante la temporada pasada, el resto eran los mismos que jugaron la final contra el Inter de Milán. El resto. Y ninguno es que digas, no, es que ya está, puede que sea su último año, puede que esté terminando. No, no, es que miras la plantilla, la edad media son 24 años, todos están en no digo yo en el mejor momento, sino están creciendo, tienen una juventud, tienen un hambre, tienen esa sensación de que con su líder, con su entrenador, al que creen en todo momento, con el que confían, pues tiene pinta de ser un equipo, sí, desde luego el rival a batir y pinta bien, desde luego para el Paris Saint-Germain de Luis Enrique.
2: Yo evidentemente no sé qué significa desde luego hegemonía, pero si hegemonía significa ganar varios títulos y estar presente en la fase final del mismo durante muchas temporadas de forma repetida, yo creo que esto el PSG ya
0: la
2: lo
0: hegemonía
2: está...
0: es la supremacía o dominio que ejerce una entidad sobre otras imponiendo su dirección política, económica, militar o cultural.
1: O deportiva.
0: Adaptarlo a lo deportivo.
2: Igual literal no nos sale, también te lo digo, ¿eh?
1: Ahora no es deportivo.
0: Visto lo que pasó en Francia, igual algo de militar sí hay.
2: Algo. Pero dicho esto, al final, yendo a la importancia de lo que se jugó el otro día, pues evidentemente vuelve a demostrar que más allá de que la fortuna esté de un lado o de otro, el PSG hoy es la élite de la élite y evidentemente hoy es un justo campeón. Que si hubiese perdido el otro día no hubiera pasado nada, porque yo creo que la final no fue tan diferente. Yo creo que jugó mejor el Arsenal lo que quiso jugar que el PSG a lo que debía jugar, pero es verdad que en esa batalla creo que el PSG salía con mucha ventaja y eso le permitió al final que incluso así el partido acabara en empate y la fortuna de los penaltis. Pero bueno, yo creo que es absolutamente justo lo que vimos.
3: Tiene todos los ingredientes el Paris Saint-Germain para seguir dominando. Es decir, sería muy extraño que no lo viéramos como mínimo en semifinales, ¿no? Las próximas temporadas. Tiene el mejor equipo, tiene el mejor entrenador, una base que va a continuar, tiene posibilidades para reforzar aquello que pueda reforzar, que no es mucho, pero puede hacerlo todavía, y lo va a hacer este verano. Y encima, cuando llegan los momentos clave, octavos, cuartos, semis, a diferencia de otros equipos, no suele tener a la plantilla sobresaturada de minutos, porque se lo puede permitir. O sea, va a ganar a priori, ¿no?, la Ligue 1, haciendo rotaciones bastante más importantes que la mayoría de los otros favoritos para la Champions. Y con todo ese contexto, es realmente complicado, ¿no?, que alguien eche al Paris Saint-Germain. Si nos fijamos, las dos Champions han sido parecidas en el sentido de empezar un poquito diésel, ¿no? Más lento, sí, sin ser un
0: fuera
3: equipo...
0: Fuera del topocho.
3: Exacto, fuera del topocho las dos veces, pero luego a partir de ahí, incluso sufriendo contra un Mónaco con 10, pero luego ya, cuando llega el momento de la verdad, se ve un equipo claramente superior. Es que en la final podría haberla perdido, porque el Arsenal marca primero, ahora lo hablaremos, y luego defiende muy bien, aguanta atrás y tal, pero la sensación era que un equipo era claramente superior al otro, y el otro no deja de ser tal vez el segundo mejor equipo de Europa, ¿no? Entonces,
0: sobre todo porque la sensación es que iba a llegar el gol de alguna manera, sí, ¿no? En esta Champions dejó el dato en Twitter, no recuerdo el usuario, pero que es espectacular, y luego lo subió incluso el Athletic. Solo una defensa compuesta, si no me equivoco, era por Adama Boiro, Yuri como central, Paredes, y creo que era Lecue como lateral derecho, ha dejado al Paris Saint-Germain a cero.
4: Sí, a cero.
0: Este
4: sí.
0: año, claro. Que son 90 minutos y dejar a cero al Paris Saint-Germain es muy complicado. Y además es un equipo, que decía en la editorial Alex, que no tiene ningún defecto marcado. Porque, por ejemplo, Bayern y Bayern Múnich, que han sido dos grandes alternativas en los dos últimos años, son equipos de máximos, pero cuya defensa es fácil de atacar.
4: Sí.
0: Son equipos que te pueden ganar 7-6, pero claro, también pueden perder 6-7. El Paris Saint-Germain no tiene esas lagunas defensivas, tiene mucha calidad defensiva, tiene potencial en todas las líneas, tiene un centro del campo súper complementario. Es que es un equipo donde, ¿qué es lo peor que hace el Paris Saint-Germain? Quizás es uno de los que menos cambios útiles termina teniendo, pero en lo que es el once titular, es que todo lo hace de 8, 9 o 10.
4: Sí, es un equipo que tiene además la idea muy clara, que generalmente es capaz de imponer, o casi siempre es capaz de imponer su propio contexto en los partidos, y que además yo creo que ha ido a por perfiles muy indicados o muy señalados, como el caso de Pacho, por ejemplo, que a nivel defensivo les ha hecho crecer una barbaridad, o el caso de Kvaratskhelia, que arriba les ha dado todo, porque es un futbolista que desde la individualidad es capaz de condicionar mucho, pero también obviamente siendo un soldado, como comentábamos antes.
5: Es que, Miguel, empezabas preguntando por, oye, a futuro el Paris Saint-Germain, ¿qué pita tiene el proyecto? Es que hay dos futbolistas del once titular que tienen 30 años o más, que son Fabián y Marquinhos.
0: Solo dos.
5: Dembélé tiene 29. Quizá yo me imagino a Dembélé siendo el primero de los que salga de los de arriba. Que esta exigencia, claro, de Dembélé...
0: Ya has dicho, permíteme, Fabián, que tiene 30.
5: 30,
0: o sea, sí. Que tampoco es que tenga 37.
5: No, no, y te vas a los suplentes y, por ejemplo, Lucas Beraldo, llevamos mucho tiempo viéndolo, tiene 22. A Zeremeri, tres cuartos de lo mismo, sí. Porque claro, que debutó con 15, 16 años. Ahora mismo tiene 20, entonces...
0: Es que me parece brutal eso que ha conseguido Luis Enrique, porque, Nau, siempre decimos que los equipos campeones... se elogia mucho la juventud, pero ganan los maduros, ganan sí. Los experimentados, ganan los que han tenido varios años de aprendizaje y derrotas, como le pasó al City de Guardiola. Aquí no, aquí ha ganado un ciclo muy joven, que parece muy maduro y que, como ya ganó el año pasado, este año ha sabido gestionarlo, es que, incluso mejor.
4: Es que los jugadores maduran antes ahora.
5: Sí, es posible. Al final hay futbolistas como Doué, que era una sensación que se ha confirmado esta temporada. John Neves, yo creo que tenemos la sensación de que lleva muchísimo tiempo en la élite, pero tiene 21 años. Nuno Méndez, creo que son 5 temporadas ya en el PSG, tiene 23. Al final, el contexto de la liga francesa le ha permitido foguear a talento muy joven, para que cuando llegue este tipo de escenarios pueda competir. Es que en la primera temporada de Luis Enrique él se cansaba de decir, oye, somos un equipo muy novato, somos un equipo que está empezando a aprender a competir, y creo que hemos visto una progresión muy lineal.
0: Sí.
1: Pero es que fíjate, lo que estáis hablando precisamente de los dos jugadores, de Fabián y de Marquinhos, han jugado 30 partidos esta temporada, es decir, más o menos la mitad de lo que puede jugar el Paris Saint-Germain. Es verdad que Fabián ha estado lesionado, pero por ejemplo Marquinhos ha jugado más partidos en Champions que en la Liga. O sea, le permite precisamente la competición a los jugadores de mayor edad tenerlos en esas rotaciones para que luego en los momentos puntuales y en los momentos de la final puedan aparecer. ¿Qué sucede? Antes decíamos que el Paris Saint-Germain no llegaba, o cuando llegaba a esos momentos puntuales, como no competía en su liga o como no tenía el nivel de exigencia, se caía abajo. Bueno, pues ahora quizá eso, vale, es que ahora compite en su liga, la gana, y eso además lo que le permite es que decir, bueno, arranca tipo diésel, sí, arranca tipo diésel, pero todos sabemos que en abril, mayo, los equipos de Luis Enrique van a estar como están, porque por la planificación deportiva que hace, por la posibilidad de rotar y de tener a los jugadores, sobre todo, que más pueden acusar el desgaste de los minutos, tenerlos frescos en la recta final de la temporada. Es que son muchos componentes de la planificación y de la estructura que tiene ahora mismo el club montado como tal para poder llegar a lo que está haciendo.
2: Y para mí hay una...
1: Y Luis Campos, por cierto, que ojo, yo no he visto nunca un director deportivo que levantara la copa como le hicieron todos sus jugadores de toda la plantilla y Luis Enrique, incluso, para que le la levantara sobre el césped.
0: Es que Lázaro, yo la conclusión que saco es que es un equipo muy de este tiempo, el Paris Saint-Germain. O sea, en forma y fondo, ¿no? Entre las ventajas que tiene por su equipo, entre que también es un club estado que es muy de este tiempo. Sí. No guste más o no guste menos, es la realidad. Sí. Y el fútbol que juega es que es un equipo perfecto para el fútbol actual.
2: Pero además, yo creo que Luis Enrique, ya no por la idea, sino por cómo la intenta plasmar, creo que le genera un contexto al equipo que es muy interesante. El aquello de querer morir con tu idea y demostrar de forma constante que mueres con tu idea, lo que hace es quitar muchas dudas a tu futbolista. Porque tu futbolista no va a dudar, por mucho que el partido se te ponga cuesta arriba o cuesta abajo, porque vayas dos arriba, dos abajo, en las ideas que te corresponde, o juegues la final de la Champions o juegues un amistoso de pretemporada. La idea es clara, no hay dudas, buscamos esto, dominamos a través del balón y queremos este tipo de perfil y tal, tal, tal. Para mí eso me parece que es un ejercicio muy interesante de entrenador, porque al futbolista, en cualquier contexto que le presente la temporada, le va a exigir lo mismo. Obviamente luego hay que tener el nivel de poder aguantar una final de Champions, a diferencia de la jornada 2 de la Liga Francesa. Pero esa obsesión del entrenador, que es donde quiero ir, más allá de que la idea la compartas o no, el tener un entrenador tan obsesivo con una idea y con un planteamiento a nivel general, te ayuda a quitar dudas, te ayuda a quitar nervios seguramente muchas veces, porque ya, o sea, no tienes ni un segundo de duda de lo que debes hacer en el campo. Yo creo que ese contexto para gente tan joven es muy interesante, y eso Luis Enrique lo hace.
3: Bueno, y luego que lo que os decían, ha habido grandes ciclos ganadores de equipos que se van apagando, ¿no? Por lógica, ¿no? Grandes generaciones del FC Barcelona con Guardiola, el Madrid de Cristiano y Zidane, pero hay jugadores que van, que vienen, y lógicamente todo eso pues acaba, ¿no? Empeorando. Pero es que el Paris Saint-Germain, con lo que tiene, que encima es joven, ya hoy estaba leyendo que ya se ha interesado en fichar a Diomandé, a Krupi, a Julián. Claro, es que eso no va a permitir, no solo que se relaje el equipo, sino que van a introducir piezas que tal vez superen algunas de las que ya hay, que son impresionantes, o le den unos cambios todavía más potentes que los que vimos, por ejemplo, cuando entraron en la final, que efectivamente sí que bajaron un poco el nivel del Paris Saint-Germain.
4: Ya entonces, lo hizo con Dué en su momento.
3: Claro, sí.
0: La fortuna, o no fortuna del fútbol, pero que es así, es que todo se acaba y los rivales te estudian, ¿no? Y por eso ha costado tanto ganar dos Champions de manera consecutiva. Lo hizo el Real Madrid en formato Champions, era Champions, que luego se me enfadan.
4: Con el Forest.
0: Y luego el Paris Saint-Germain. Es muy complicado hacer eso. Yo creía que nunca lo íbamos a ver desde el momento en el que no lo hizo el Barça con Pep Guardiola, porque para mí era el equipo que en ese momento más, bueno, en ese momento y en cualquiera, que más he visto tocar el nivel más alto, y cayó dos veces en semifinales, y vale, sí, la del Chelsea no te la explicas, pero es que caes, porque la Champions tiene esas cosas. Este Paris Saint-Germain ha tenido muchos momentos eliminatorias también, oye, de moneda al aire, pero les está cayendo cara también, lo dice Luis Enrique incluso en las declaraciones.
4: Sí, y que además ahora, pues bueno, yo creo que lo tienen todo en su mano, primero para que Luis Enrique sienta que es un poco su lugar, ¿no?, donde estar, el del Paris Saint-Germain.
0: Es su gran obra.
4: Es que ha sido capaz de culminar, ¿no?, todo lo que venía haciendo después de la experiencia en la selección española, y sobre todo también porque siente que esa sintonía con Luis Campos es tan fluida que le está permitiendo hacer un gran trabajo.
0: Ahora a la vuelta vamos a hablar de Luis Enrique y también un poquito de Mikel Arteta, porque más allá de Ray, de Fabián, por supuesto también de Martín Zubimendi, pues bueno, son los dos técnicos españoles que nos dejan un debate bonito de tratar.
6: Buenos días, pizarritas. Es verdad que el segundo año consecutivo ganando la Champions el PSG, pero también cabe destacar que juegan en una liga donde les vale con hacer una buena primera vuelta prácticamente y ya son campeones. Eso ya hace que llegues muy fresco a las rondas finales. También muy mal planteamiento de Arteta en la primera parte, va ganando, de no ir a por el segundo, aprovechar alguna contra que hubiese finiquitado el partido y pagó la novatada.
7: Buenos días, pizarrita. Pues mira, respecto a la final, creo que el PSG fue por momentos superior, no fue un gran partido porque parecía más bien frontón, pero creo que bueno, que fue superior.
8: Muy buenos días, pizarritas. A mí como madridista pues me da pena que ya no seamos el único equipo con dos Champions seguidas, y casualmente el Madrid tenía a los dos mejores centrocampistas del mundo y el PSG también, así que pues nada, muy buenos días y feliz junio.
0: feliz junio. Luis Enrique, con esto Albert ya entra en el Olimpo de los entrenadores, ya tiene más obra de autor, porque quiero decir, la Champions que gana con el Barça y la MSN, entre que además que es un ciclo que va como claramente a menos y que es la MSN, pues ese era el Barça, pues eso, de Messi sobre todo, pero también de Neymar y de Suárez, ¿no? Este es su Paris Saint-Germain, es el líder indiscutible, es un equipo de autor, ha cambiado al Paris Saint-Germain para siempre, le ha dado una ideología, una identidad que no tenía realmente definida hasta que llega, y encima ha ganado Champions más, se coloca con tres, empata por ejemplo a Pep Guardiola, es impresionante, y además creo que es tremendamente justo para uno de los mejores entrenadores del mundo. Quizás ahora mismo el mejor, pero es que cuando no ganaba y cuando no tuvimos suerte en el Mundial de Qatar, y seguramente él tomó decisiones equivocadas para irnos tan pronto, pero en ese momento también era uno de los mejores entrenadores del mundo. No lo es ahora, lo ha sido siempre.
3: Sin duda. Lo que pasa es que ahora tiene el equipo con el que él había soñado. O sea, este es el equipo que él, yo creo que ya había visualizado en su, ¿no?, en su foro interno cuando decidió ser entrenador y empezó a entender el fútbol de una forma. En el Barça no lo pudo hacer porque entendéis que, ¿no?, por una cuestión lógica, cuando tienes tres futbolistas como los que tenía arriba, ese fútbol que practica ahora el Paris Saint-Germain es imposible, por la presión defensiva, por un montón de cuestiones, y tuvo que inventarse un equipo en el que Ivan Rakitic pues sostenía muchísimo para que los otros pudieran brillar, en el que tuvo que obligar bastante, sobre todo ese año del triplete a Neymar. Yo creo que la clave de ese triplete del Barça, de verdad, es que lo que ha hecho con Dembélé, un poquito lo hizo con Neymar, y si miramos los partidos, el trabajo que hace Neymar es una
0: carrilero.
3: Es una barbaridad, o sea, comparado con lo que ha hecho Neymar el resto de su carrera, nada que ver, ¿no? Entonces, ya ahí mostraba detalles de este entrenador que estamos viendo ahora en el Paris Saint-Germain, pero es que aquí se ha encontrado exactamente eso, ¿no? Lo que él dice en el famoso documental. Una plantilla a la que puede controlar, llena, repleta de talento, pero muy, muy comprometidos, jugadores que además que tienen un hambre brutal, y efectivamente le ha salido pues un equipo que lo está ganando prácticamente todo. Es cierto que, lo decíais antes, el mundo puede cambiar en un detalle. Estas dos Champions las pasa con dos eliminatorias en penaltis. Una en octavos contra el Liverpool el curso pasado y esta en la final, pero al final también es cierto que generalmente ha competido contra equipos durísimos, pero durísimos, durante las dos Champions, y ahora mismo Luis Enrique, pues yo creo que para mí es Guardiola el mejor entrenador del mundo, pero entiendo que se le pueda empezar a comparar con él, o que algunos crean que es mejor entrenador. Y cuando Luis Enrique estaba en el Barça, tuvo que escuchar mucho aquello de Guardiola y tal, y de que no es lo mismo, etcétera, etcétera. Hubo bastante menosprecio, no solo en la etapa de la selección, hubo bastante menosprecio al técnico asturiano, y creo que ahora tiene esa merecida recompensa a lo que es un grandísimo entrenador que cuida los detalles de una forma prácticamente obsesiva.
1: Porque cuando tú a un equipo ya le pones el apellido con el nombre del entrenador, es decir, el Milán de Sacchi, el Barça de Guardiola, el Paris Saint-Germain de Luis Enrique, ya está señalando esa obra de autor, ¿no? Y estabas diciendo, Alberto, precisamente, a mí, por ejemplo, el caso más paradigmático de lo que ha hecho Luis Enrique con este Paris Saint-Germain es de Dembélé, ¿no? Tú te llevas del Barça a un jugador que es muy bueno, pero que es un extremo, pero que es algo díscolo, pero que es algo irregular, y tú lo conviertes no solo en una de las estrellas del equipo, lo conviertes en Balón de Oro, lo conviertes en capitán, lo conviertes en un tipo sacrificado, un tipo solidario, que encima cuando le cambian no solo no se cabrea, sino que es que además apoya al que entra. Quiero decir, y encima, repito, desde el punto de vista futbolístico, todos pensábamos que era un extremo y que iba a morirse como extremo Dembélé, ¿no? Y le haces jugar por dentro en una de las señas de identidad de tu equipo, ¿no? Eso es poner el sello de entrenador. Eso es decir, aquí hay un tipo que es un gran entrenador, no solo desde el punto de todos los aspectos deportivos, que se ha hecho muy famosa esa frase de yo voy a controlar todos los aspectos del equipo, sino a nivel de controlar el grupo, de saber que tienes un equipo joven, y oye, que has metido un tipo que a priori desde fuera tú lo miras y dices, pues es un tipo raro, ¿no? Que metas aquí a Dembélé a ver cómo lo hace. No, y lo conviertes en lo que es ahora mismo Dembélé.
0: Es que Luis Enrique debe ser, es un tío que tiene las ideas muy claras, muy claro. que debe ser muy frontal, pero la clave aquí no es que se ha ganado al grupo. O sea, que tiene un carisma, que se ha ganado al grupo, y como el grupo no para de ganar, claro, es que el futbolista no es tonto. Dice, este tío me está haciendo ganar, me está cambiando la vida, me está haciendo Balón de Oro, pero ¿cómo no le voy a seguir hasta donde él diga?
5: Mira, yo creo que antes que ganarse al grupo, creo que es importantísimo que se ha ganado el club.
0: Sí, también es verdad.
5: De que
0: sin eso lo de después es imposible.
5: Sí, porque el futbolista es listo y sabe que si hay un entrenador que no tiene mando en plaza, que va a estar cuestionado a la que pierda el PSG dos partidos,
0: se lo ventilan.
4: Que claro, los perdió al principio.
5: Sí, sí, pero que es que él, en un momento en el que Luis Castro estaba muy cuestionado también en el Paris Saint-Germain, creo que Luis Enrique, o sea, consiguió dotar al club de una personalidad que no tenía, que daba la sensación de que se iban a quemar entrenadores casi por decreto, hasta que se consiguiera la Champions. Luego, una vez consigue todo eso y consigue ganarse también al público, creo que ya el futbolista dice, ojo, que el que está aquí decide los fichajes, que el que está aquí llega y dice, oye, Neymar, yo no lo quiero en mi equipo, y Neymar va fuera.
1: Y Dembélé va a la grada. Dembélé va a la grada dos meses, ¿sabes?
0: Esto de no se ha casado con nadie, pocas veces ha sido tan cierto, porque normalmente

0: ya no solo es por mirar al caso del Madrid, sino el PSG, podemos ir a todo lo opuesto. Porque buenos futbolistas, claro que son buenos futbolistas, y dinero hay que poner encima de la mesa para tener ese tipo de buen futbolista. Pero ya el entrenador de hoy manda cada vez más, o el entrenador de hoy pretende un poco tener un sistema y un control de lo que pasa en el césped cada vez mayor, que eso ya lo sabemos desde hace muchos años. Y creo que ahora estamos viviendo un momento donde el grupo tiene que mandar mucho más de lo que mandaba el individuo hasta hace poco. Yo creo que casos como Cristiano y como Messi vamos a ver muy pocos de cara a lo que viene por delante en el fútbol. Y ese tipo de egos tan controladores de clubes, tengo la percepción, el olor ya un poco empieza a ser a pasado. O eres Messi, que Messi hay uno cada 20 años, o cada vez va a ser más difícil que un futbolista quiera vivir como lo han hecho ese tipo de futbolistas, porque hoy solo no ganas a nadie. Y entonces esa es una de las grandes reflexiones que hoy los entrenadores intentan plantearle a ese tipo de futbolistas. Creo que el ego está en horas bajas en el fútbol, y el bloque y el equipo está ganando mucho entero. Y a mí me parece que es una buena noticia para el fútbol. Eso lo creo yo.
1: No, es una lectura interesante, sí. Porque es verdad que ahora mismo... la sociedad va hacia algo más individualista.
0: Sí, lo sé.
1: El futbolista tiene un alcance que no ha tenido nunca, incluso un altavoz propio.
2: Es una marca más grande de
1: claro,
2: la que
1: nunca.
2: Que eran marcas como Beckham,
1: pero,
2: por ejemplo.
1: Pero es verdad que a nivel futbolístico,
0: si quieres ganar,
1: la tendencia no deja duda. Equipo por encima del individuo y trabajo en ambas direcciones por encima de la genialidad. O sea, el fútbol está diciendo eso.
0: Y en un equipo puede que haya uno que no haga eso. Tiene que ser uno muy señalado.
1: Lo digo porque el subcampeón, que también bien pudo ganar, el Arsenal de Mikel Arteta, es estajanovismo puro. Es el nuevo Atlético de Madrid de Simeone en clave Champions. Es equipo muy diferente al resto, que ponen muchos problemas al rival, que es verdad que todavía no ha ganado, pero que ha estado a esto de hacerlo, y que es precisamente eso, el talento al servicio del colectivo.
3: Bueno, el año pasado cayó precisamente porque se enfrentó también contra el Paris Saint-Germain. En la Premier llevaba 3 subcampeonatos seguidos con Arteta hasta que lo consigue ganar después de 20 años. Y además, con una evolución interna que yo creo que al final ahora estamos, o se critica mucho, y se le ha criticado, por cierto, mucho también en Inglaterra, ese juego de Mikel Arteta en la Premier, que ha ganado con el 1-0, que sigue a balón parado. Pero ha ido en una evolución, y yo creo que además el propio Arteta lo ha reconocido. Es decir, estábamos jugando de una manera, él, con la sella, cuando estaba con Guardiola, entiendo que aprendí ahí, y con el Arsenal intentó jugar presionando arriba, recuperación tras pérdidas, tal, y eso no le daba, dicho, y hemos ido evolucionando porque con lo que teníamos y lo que hacíamos no nos daba. Entonces a mí me parece inteligente, ¿no?, que tú vayas evolucionando hasta donde creas que puedes conseguir ganar, y ahora estás mucho más cerca de ganar, y de hecho has conseguido la Premier, ¿no? A mí me parece que tiene un trabajo también extraordinario Arteta, a mí también me encanta. Y además, lo que estamos diciendo, es un equipo defensivo, sí, es un equipo defensivo, lo reconoció Luis Enrique, yo creo que habéis puesto más el corte. Ellos no querían defender tan atrás, porque además es un equipo que defiende muy bien en todas las partes, claro, del campo, en bloque, sí, medio, defiende muy bien arriba, presiona muy bien arriba, y él no estaba cómodo, porque yo creo que lo habéis comentado también antes, porque defendiendo tan hundido, en algún momento con jugada individual te puede pasar lo que te pasó con el penalti, con Kvaratskhelia, ¿no? Entonces, él lo sabía, y en la segunda parte intenta corregir precisamente eso, ¿no?
1: Tú viste ahí, Ricardo, estaba...
3: Muy tocado, sí, muy tocado.
1: Porque hay veces que el que pierde el entrenador, como que todavía... Es un shock que todavía no ha procesado e intenta... No, estaba...
3: Sí, muy tocado porque lo ves muy cerca. Y fíjate, ya te digo, cuando te pones por delante un equipo tan incómodo como con el Arsenal, que lo tienes cerca, y luego terminas, yo creo que estaba también dolido, porque al final Mosquera, es verdad, estás jugando con 4 centrales, es el más joven, no defiende bien. En un momento puntual, un pequeño error, error defensivo, te marca ya el empate. Luego, a ver, en la prórroga yo creo que no se jugó nada, y los penaltis te pasa lo que te pasa, ¿no? Y que encima un tipo como Gabriel, que ha hecho una temporada, que está haciendo unas temporadas extraordinarias, uno de los mejores, que te falla el penalti. Bueno, pues son esos momentos puntuales de suerte que te impiden tener el ciclo redondo. Es decir, si ya has ganado la Premier y has ganado la Champions, ya está, ya puedes hacer lo que tú quieras también con el Arsenal, ¿no? Entonces ahora yo creo que toca volver a remar y volver a empezar, pero a mí me gusta mucho lo que hace también Mikel Arteta.
1: A la vuelta, varias cuestiones de mercado. Prepárate, Albert Fernández, que alguna va para ti.
2: Uy.
4: Sí, defendió muy bien, no dejó espacios, pero claro, si el quinto penalti lo chuta Gabriel cuando tienes a Zubimendi y Merino que los clava, pues Arteta se equivocó.
5: Pues yo soy Atlético y voy a decir que para mí Luis Enrique es el mejor entrenador del mundo. Pero no desde ahora, sino de cuando yo ya le vi lo que estaba haciendo en el Celta de Vigo. Le ha dado un cambio al PSG increíble. Fijaros, ni con Mbappé, Messi, ni Marque, que estuvieron.

0: con el PSG jugando a la vez, consiguieron la Copa Europa. Ya llega Luis Enrique y ha dicho, si quieres ganar la Copa Europa, vas a trabajar y vas a jugar para el equipo, y dos copas seguidas, y mucho me temo que el año que viene será la tercera.
1: Buenos días, pizarritas, ¿cómo vais? Ahí os veo al lío. El PSG Luis Enrique, pues sí, la verdad es que si juntas un entrenador que es buenísimo y le pones a los mejores jugadores del mundo, pues lo normal es que te gane la Champions dos veces, tres, cuatro, y veremos si no más. Luego el fútbol, ya sabéis, una semifinal se te da mal y te pueden eliminar, pero es que este PSG, con los mejores jugadores y Luis Enrique, que es un gran entrenador, lo haría.
2: Veremos, veremos. También parte de esos mejores jugadores los ha construido o ha ayudado a construirlo Luis Enrique. Hablando de grandes jugadores, te quiero preguntar, Albert, por minuto y resultado de todo el tema con Julián. Ya vimos lo que sucedió el pasado viernes, los tuits del Club Atlético de Madrid. Ya se habló suficiente del tema, simplemente lo referencio. Esta mañana en Argentina, uno de los periodistas con mejor información, Gastón Edul, ha comentado que para él es muy complicado que Julián vaya a seguir en Atlético de Madrid por su información cercana con el entorno y el futbolista, independientemente de dónde acabe. Ha dicho que ya se ha tramitado dos ofertas por parte de Paris Saint-Germain y Fútbol Club Barcelona, que las dos han sido rechazadas. Entonces, hay que ver si lo del otro día del Atlético de Madrid es un argumento más en la negociación para sacar el mejor precio posible, o si es un no tajante, que yo creo que es lo que sintió mucho aficionado del Atlético de Madrid, pero que al final esto depende del jugador, y el jugador y su entorno no paran de pillar allá por donde estén.
3: Claro, a ver, por lo que yo sé de la información del Barça, en el primero que sentó mal, obviamente, o sea, en el club sentó fatal, pero aunque no van a hacer ningún tipo de declaración al respecto, ni van a responder, ni van a entrar en eso, pero sentaron mal los tweets y la forma en la que se acababa sobre todo esa serie de mensajes por parte del Atlético de Madrid, pero se sigue entendiendo que hay un compromiso con el futbolista para intentar ficharlo, que él quiere jugar en el Barça y que van a subir la oferta, una oferta que, por cierto, sí realizó el Barça. Es decir, un mail que sí envió el Barça al Atlético de Madrid con 100 millones de euros de oferta.
2: ¿Las ofertas van por mail?
3: Bueno, claro. Bueno, yo he visto ofertas por mail y contestaciones de ofertas por mail.
2: Nunca me lo había planteado.
4: Es un PDF, ¿no?
2: Sí, ya, pero que nunca me lo había planteado.
3: Sí, lo van. Yo he visto.
2: Que no me lo había planteado.
5: Una señal de humo.
3: De futbolistas he visto contestaciones al club por mail diciendo no me quiero unir a su equipo o sí. Bueno, más allá de eso, supongo que eso es un formalismo, pero que por debajo de la alfombra hay las verdaderas conversaciones. Pero más allá de eso, la sensación que tengo es que el Atlético de Madrid quiere hacerse fuerte. El Atlético de Madrid está en un proceso en el que quiere convertirse en un equipo grande de verdad y mirar a los ojos a Barça y Madrid. Y para ello, de momento, está siguiendo el plan de sacar como mínimo el máximo dinero posible fuera de mercado para venderlo. Porque yo creo que si no hay esa oferta fuera de mercado por parte del Barça, tengo la sensación de que el Atlético, su intención es quedarse al jugador. Y eso también me ha llegado de las fuentes colchoneras, que la intención del Atlético es convencerle de que el proyecto va a mejorar, de que el proyecto va a ser top y de que van a poder contar con él. Pero obviamente saben del deseo, saben que se quiere ir al Barça, entonces la situación ahora mismo es tensa. Puede pasar cualquier cosa, pero si el Barça no sube la oferta y lo hace mucho, al Barça creo que no se irá.
2: A mí las posiciones de los clubes, chicos, me parece totalmente lógica. El futbolista, sí. Pues es un deseo y ya está. O sea, evidentemente es normal que haya mucho run-run y que haya cruce de todo, pero las negociaciones suelen ser así. O sea, esto es el never, never, never famoso Florentino con Beckham, que al final fue always.
3: Claro, pues esto pasa. Claro.
6: Yo no creo que ninguna primera oferta de ningún club por un jugador haya sido la que haya afectado el club pertinente, ¿no? Yo creo que suelen ser largas, tensas, de momentos de presión, por los entornos del jugador, de momentos, bueno, distintos y diferentes, ¿no? Y yo entiendo que estamos ante una negociación de ese tipo, porque es de mucho calado, de un jugador muy importante, con que mueve mucho dinero y que tiene mucho detrás y que además es apetecible por muchos clubes, ¿no? Y que tiene la sensación de que él quiere dar ese paso, ¿no? Por tanto, yo creo que estamos ante una negociación muy larga. Si no, no habría nada, claro.
4: No, el tema, yo entiendo que aquí el Atlético de Madrid mate al mensajero, ¿no? Y que el discurso público sea ese, porque contra el jugador todavía no puede ir. Por el jugador sigue siendo suyo, sigue siendo un activo muy valioso.
2: Que el mensajero mató al Barça. No,
4: sí, o sea, bueno, y también a los medios que filtran.
5: Sí. Y los montajes son directamente dirigidos a Fabricio Romano.
4: Bueno, de Fabricio Romano también.
2: Claro, pero Fabricio y también aquí Mateo Moreto lo han dicho. Ha habido una oferta de Atlético de Madrid porque existe una oferta de Atlético de Madrid. A mí me consta que el pasado viernes.
4: Del Barça, una oferta del Barça.
2: Perdón, del Barça. A mí me consta que el pasado viernes Juanma López, que no es el agente de Julián Álvarez, que está ejerciendo ahora, como intermediario, pasó viernes, está en Barcelona. Y que está intermediando en la operación. O sea, que eso, esto está sucediendo de verdad.
4: Pero otra cosa es que el Atlético Madrid, preguntas en privado en el Atlético de Madrid y te dicen que lo dan por perdido. Que ya está, que ya se ha ido y ahora falta ver dónde.
7: Pero yo por eso, Nau, me sorprende esa agresividad un poco en la contestación pública. Porque al final, el juego en el que todos nos reímos, que por cierto, el Atlético de Madrid se lo podríamos hacer también. Me refiero, el Atlético de Madrid hoy lo hace con el Barça, pero.
2: Javi, lo hacen todos.
7: El Valencia se lo podría hacer al Atlético de Madrid, claro, con casos que han pasado últimamente.
2: Pero Javi, se lo hacen todos. Y se puede quejar y el Valencia a su vez se lo hace con otro.
7: Y vendrá otro y dirá, oye, usted me lo ha hecho a mí también. Claro, efectivamente, y en eso tienes toda razón. Por eso me ha sorprendido que ni a 1 de junio, porque no habíamos entrado ni siquiera ni en junio, ya la situación se ponga públicamente, pues oye, tan tensa, distante. Evidentemente esto es una negociación y cuando aparezca una cantidad que al Atlético le parezca, seguramente cambiará la postura, pero me ha llamado mucho la atención eso. Y luego, para mí la lectura importante es ver el poder negociador del Atlético de verdad. O sea, cuánta capacidad tiene de espera, cuánto puede resistir en el mercado por esa sensación que tenemos todos de que Julián se quiere ir o se quiere ir, con lo cual entiendo que al final Atlético no se querrá meter en un problema de cara al futuro y escuchará para que salga Julián. Vamos a ver qué poder tiene Atlético, uno, por cómo se ha puesto públicamente, y dos, porque tiene un verano, insisto, muy importante. Tiene que definir cuál es la nueva era del Atlético de Madrid y este verano es clave para eso.
2: Y hablando de mercados y de veranos importantes, os pregunto por el Real Madrid. Ahora mismo está saliendo varios nombres, el tema de Rodri, el tema de Konaté, que parece que es el central libre que tiene Florentino y que de esto se viene hablando y no va a renovar con el Liverpool. La opción que se comenta con Riquelme, que hay que ver, parece que se va a presentar el miércoles, sí, o se decía eso, puede ser Haaland. Claro, yo no sé, a mí el tema de los nombres particulares en este proceso electoral casi que me parece lo más secundario. A mí me parece lo más importante es lo deportivo, pero el nombre en particular me parece lo más secundario, pero no sé por dónde creéis que va a ir el mercado del Real Madrid, sobre todo porque entendemos que va a ganar Florentino Pérez, porque a mí, por ejemplo, la figura de Rodri es que me parece, Ricardo, como obligatoria. Es un, que se dice en inglés, bueno, en español también, un mandatorio, ¿no? O sea, es que tienes que hacerlo y a partir de ahí luego ya ves el resto de cosas que tienes que hacer.
6: Es que además, tienes que hacerlo porque yo creo que además puedes hacerlo. Quiero decir, Rodri me parece que evidentemente ha terminado su ciclo con el City, además ahora también con la salida de Guardiola, y él nunca ha negado que, no digo que le gustaría jugar en el Real Madrid, pero evidentemente nunca ha cerrado la puerta del Real Madrid, por tanto me parece una opción clave. Que quiere jugar en el Real Madrid. Vale, por eso te digo, sí.
2: Porque el entorno lo
6: es al final. Y todas las entrevistas que le escucha siempre solo faltaba decirlo, sí. Pero a mí me parece una parte del proyecto y me parece un cromo, pero de muchos que necesita ahora mismo el Real Madrid, sobre todo de un cromo de proyecto. Es decir, es que yo no tengo todavía, ahora que se habla mucho de los álbumes, no sé por dónde empezar. Quiero decir, vale, yo pego un cromo, puedo pegar también a Konaté, pero es que no tengo el del entrenador, no tengo del proyecto, no tengo la estructura, entonces no sé en qué álbum voy a pegarle.
2: No sé
6: por
2: cuántos
6: tanto,
2: va a haber, Ricardo, porque claro, Florentino comentaba eso, en la entrevista del País, creo que fue de ayer.
5: Sí,
2: que,
5: ayer.
2: Pues la misma línea que los jugadores, o sea, que los jugadores están y
6: que no va a haber, claro, que no va a haber una salida importante, por decirlo de alguna manera. Entonces, a ver, yo creo que encima las elecciones, aunque sea un poquito más tarde, te va a condicionar algo el mercado, aunque sean tan solo dos semanas, que llegues dos semanas más tarde. También el Real Madrid es mucho de esperar también en un año de Mundial a ver si hay alguna gran estrella que se pueda poner a tiro, pero no sé si está en condiciones económicas ahora mismo de afrontarlo. Y sobre todo a mí me interesa saber qué es lo que quiere el entrenador con los jugadores que hay, si va a tener esa capacidad de mandar y si va a tener la oportunidad de decir, no, es que este hay que venderlo, ya sea Mourinho el que venga, y decir que tienes tiempo, porque vas a tener tiempo para poder hacer ese tipo de operaciones, ¿no? Quiero decir, vale, los cromos son muy chulos, quedan muy bien, pero yo es que me falta el álbum donde pegarlos.
4: Es que viendo, lo hablábamos antes con el tema de, oye, cómo mejorar la plantilla del Arsenal, la del Paris Saint-Germain, el Real Madrid tiene un overbooking de jugadores arriba que en otros equipos yo creo pueden tener un futuro. Un futbolista como Endrick, que puede ser una apuesta de futuro para ese PSG que le empiece a dar rodaje en el día a día y que quizá el día de mañana se termine de explotar, pueda ser un titular. Tres cuartos de lo mismo con el Arsenal y podemos hablar de los otros candidatos a ganar una Champions. El Real Madrid tiene ahí activos para poder reinvertir ese dinero en parcelas donde lo necesitan mucho más. Y no entiendo esa negativa constante a, oye, que no salga ninguno,
5: sí,
4: que y me voy a quedar con la plantilla con la que estoy.
5: Sí, sí, ahí entendemos que los Camavinga, este tipo de perfil de futbolista.
4: Es no, que cada año que pasa, ese tipo de futbolista juega menos y se evalúa más.
2: Sí, por ejemplo, sí, hay un nombre que para mí ha sido de lo mejor del Real Madrid, que es Aurelien Tchouaméni, pero que va a entrar en último año de contrato. Y es un momento para decidir si Tchouaméni va a ser siempre tu mediocentro o uno de los dos mediocentros titulares y le firmas un gran contrato, o si vendes y aprovechas para fichar en otras demarcaciones. Es que es un verano que tiene importante el Real Madrid por delante. Lo que pasa es que mi sensación es que el juicio que hace el Real Madrid, el actual, y que no va a cambiar, porque no va a cambiar a pesar del proceso electoral, es que no va tan mal como ha parecido este año. O sea, no veo ese análisis crítico a nivel deportivo, ¿eh?
3: Yo creo que entiende Florentino que al final es quien manda y quien va a ganar las elecciones si no hay nada muy extraño. Entiende que la plantilla es muy buena, muy buena, que está repleta de grandes jugadores y que con esa plantilla bien entrenada, por supuesto, da para competir. Entiendo que alguien le va a hacer ver, alguien en el Madrid se va a dar cuenta de que es un equipo que necesita claramente a mínimo un centrocampista o dos para hacer un cambio de, ¿no?, de, y adaptarse a lo que ahora mismo manda en el fútbol europeo. Si es que es una realidad, y luego, pues bueno, mover otros jugadores, sacar, vender, hacer un verano un poquito. El que intentó el año pasado no le salió bien, pero bueno, había una intención, ¿no? Reforzar la defensa y tal. Y la gracia es ver qué intención tiene el Real Madrid, sobre todo si llega Mourinho y qué pide Mourinho, que eso también me parece muy interesante, porque al final es un técnico manager que suele también tener varias reclamaciones que van a intentar satisfacer.
2: Hablaban de Morten Hjulmand, jugador del Sporting de Portugal, que a mí, por cierto, me encanta, pero es verdad que no sé ahí con Rodri,
5: si claro,
2: sería uno u otro, entiendo. En todo caso, nos quedamos sin tiempo de debate. Os pido que estéis atentos todavía a la pizarra, porque ahora presentamos la Fantasy Marca, ¿eh? La pizarra Quintana, ya hay 500 equipos y va a estar esto muy caro. Seremos 30.000, yo creo que al final. Lázaro, Albert, Ricardo, muchísimas gracias, chicos.
4: Abrazo, chicos, feliz semana.
2: Venga, hasta seguimos, luego. Que nos queda una horita de pizarra de Quintana.
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0: 23 minutos de las 12 del mediodía. Enseguimos vamos a charlar con un gran técnico español, pero antes tenemos una noticia sobre otro gran técnico español que acaba de firmar por un gran club.
1: Sí, era un secreto a voces. El Villarreal acaba de anunciar la contratación de Íñigo Pérez, el ya ex técnico del Rayo Vallecano que se despedía la pasada semana. Firma 3 temporadas hasta junio de 2029 como técnico del Submarino Amarillo.
0: Hoy en la pizarra de Quintana tenemos la fortuna de recibir a un entrenador con el que teníamos muchas ganas de hablar, sobre todo tras aquella eliminatoria ante el Real Betis Balompié. Carlos Vicens, ¿cómo estás? Bienvenido a la pizarra.
2: Hola, buenas.
0: Carlos,
2: gracias por recibirme.
0: ¿Qué tal ha sido la temporada en Braga? Porque claro, desde nuestro lado, desde cubrir el fútbol español, esa eliminatoria entre Real Betis Balompié y Sporting de Braga, pues fue decepcionante, pero delante vimos a un equipo con las ideas muy claras, muy convencido de lo que hacía, muy capaz de adaptarse a las diferentes situaciones de juego y que ha completado una gran UEFA Europa League.
2: Sí, la verdad es que ha sido una temporada muy con muchos partidos, ¿no? Hemos disputado 61 partidos oficiales. Empezamos el 24 de julio porque teníamos que pasar 3 previas para meternos en la fase de Liga de Europa League y la verdad es que una temporada intensa con esos partidos ya de previa donde te jugabas el pase a la siguiente y donde ya tuvimos que a medida que íbamos intentando inculcar las nuevas ideas, pues teniendo que ir ganando partidos, ¿no? Y ha sido intensa, ha sido bonita, una experiencia también yo creo que gratificante. Y bueno, nos ha permitido pues llegar a esas semifinales que nos quedamos con la espinita de haber podido disputar la final si hubiésemos tenido pues algo más, no quiero llamarle suerte, ¿no? Pero algo más de acierto en la eliminatoria frente a Friburgo, pero que bueno, creo que hay que estar contentos por la trayectoria del equipo y sobre todo por cómo el equipo ha sabido con unas ideas nuevas, ¿no? Y con mucha competición por en medio, pues desarrollar una identidad clara de juego y acabar haciendo creo que una temporada bastante, bastante satisfactoria y sobre todo con una idea de juego muy muy clara.
0: Por lo que hablabas, Carlos, temporada larga que arranca muy pronto, que esto a veces es que no, claro, no lo tenemos en cuenta cuando luego llega el momento de la verdad en primavera. ¿Estás de acuerdo con lo que decían el otro día Luis Enrique y Mikel Arteta nada más acabar la final? Hablaban de vacaciones, descanso, verano. Si para los futbolistas este calendario y este nuevo fútbol es tremendamente intenso, para los entrenadores esto es o debe ser agotador.
2: Sí, es intenso. Yo recuerdo hace un año estábamos en Londres para disputar última jornada de Premier League con el City, donde todavía tenemos que certificar el cuarto puesto para meternos en Champions, y al día siguiente estaba volando a Portugal para ir a hablar con el presi de Braga, de mi actual club. Me quedé en Braga ya después de firmar el contrato unos cuantos días a trabajar, me vine de vacaciones a casa Mallorca, donde estábamos todo el día al teléfono y con el ordenador, como podéis imaginar, y el 17 de junio de 2025 empezábamos a entrenar, o sea que para mí casi hubo cero vacaciones entre la experiencia anterior y la nueva. Y la verdad es que después de tantos partidos, pues se necesitan sin duda las vacaciones, porque hay que, sobre todo, ser capaces de cargar pilas y volver con energía.
0: Porque esta, Carlos, es tu primera experiencia en la élite como primer entrenador. Has estado muchos años en el City, ahora vamos a hablar de ello, pero te quería hacer una pregunta muy tonta. ¿Ha sido como esperabas? Porque por mucho que llevases años con Pep y en un club de máxima exigencia y máxima élite, siempre los entrenadores nos comentáis que no es lo mismo ser el primero que el segundo. El segundo también curra mucho, pero que al final no tiene que dar las mismas ruedas de prensa, no tiene la misma exposición. ¿Ha sido lo que esperabas o te has sorprendido para bien, para mal, de la manera que sea esta experiencia en Braga?
2: Bueno, no puedo decir que me haya sorprendido, porque al final, cuando estás trabajando cerca de un primer entrenador, pues ya ves la carga de cosas, ¿no? Aparte de lo que es puramente el fútbol, que con las que tienes que lidiar, pero sí que ha sido intensa, ¿no? Esto no puedo dejar de decir que sí que ha sido, porque tienes que al final abarcar muchas cosas. También piensa que hacíamos un cuerpo técnico nuevo. Yo conocía a los miembros del cuerpo técnico que hemos generado, pero no habíamos trabajado juntos. Entonces eso también es un trabajo extra. Club nuevo, ciudad nueva, competición y país nuevos. Todo esto conlleva un extra de desgaste y de inversión de energía al principio que tienes que realizar, ¿no? Para que después las cosas vayan bien. Y la verdad es que estoy contento, estoy satisfecho de la decisión que tomé y la verdad es que, como te decía antes, una experiencia chula y una experiencia que hemos vivido con mucha energía, con mucha intensidad y que, bueno, nos ha dejado ahí en estar tan cerca de disputar una final, pero bueno, con la sensación de que hemos hecho un buen trabajo y de que obviamente hay cosas para mejorar que ya nos pondremos desde ya cuando vamos a empezar, pero contento, sí.
1: Carlos, ¿cómo has convivido con todas estas novedades y encima compitiendo cada tres días? Yo le recuerdo a Michel el año pasado hablar de esta exigencia de competir cada tres días y compaginar la Champions con la Liga. A él le había descuadrado todos los planes de cómo él afrontaba una semana de entrenamiento, claro, antes de convivir con todo eso. Tú lo has tenido desde un primer momento, entrenando en un país nuevo, con un cuerpo técnico que se firma a propósito para la ocasión. ¿Cómo ha sido integrar todo eso que era tan novedoso de una manera tan rápida?
2: Bueno, yo creo que he tenido la suerte de que los anteriores cuatro años lo he vivido de primera mano, ¿no? Porque al final cada temporada con el City te ibas a 50 y muchos partidos o rozando los 60, entonces es algo que ya tenía por mano en todo aquello que hacíamos en las anteriores temporadas. Por tanto, fue más quizá acabar de congregarlo todo en esta nueva idea de cuerpo técnico y con los nuevos jugadores, más que para mí, ¿no? Yo al final estaba acostumbrado a tener que ayudar a preparar partidos en pocos días y este año pues lo hemos tenido que vivir muy de cerca y la verdad es que por ahí no me sorprendió ni me afectó demasiado. Es verdad que obviamente hay viajes, retornos, de verdad que estaba acostumbrado más a jugar martes, miércoles que no jueves. Los jueves, domingo se pueden llegar a hacer duros, sobre todo porque de jueves a domingo tienes ahí, sobre todo si juegas fuera, ¿no? Muy poco tiempo para estar realmente en casa y preparar partidos, pero es algo que muy temprano nos habituamos a ello, porque yo venía con unas ideas claras de cómo afrontar esas semanas y la verdad es que el cuerpo técnico que vino con una energía brutal tomó el guante rápido y los jugadores se fueron acostumbrando, ¿no? Al final pagamos un pequeño peaje, yo creo, al principio en Liga, ¿no? Que nos distanció un poco de los objetivos de poder alcanzar ahí tercera plaza y tal, y fue siempre durante toda la temporada en Liga ir remontando para poder conseguir el mínimo objetivo que era volver a ser cuartos, ¿no? Y bueno, al final se consiguió, ya te digo, mucho crecimiento, mucho trabajo y sensación de haber hecho una temporada satisfactoria con un crecimiento claro del equipo y preparando cosas para mejorar de cara a la próxima temporada.
0: Sé, Carlos, que es complicado, sobre todo en el fútbol actual, definir un modelo de juego, porque los modelos de juego cada vez son más complejos, cada vez son más completos también, pero ¿a qué quieres que jueguen tus equipos? ¿Cómo podrías definir eso para que todos aquellos que no hayan podido ver al Sporting de Braga, por mucho que se enfrentas al Real Betis Balompié, te conozcan como técnico? ¿Cuál es tu idea de fútbol?
2: Bueno, la verdad es que no creo mucho en los modelos cerrados, ¿no? Los modelos de juego cerrados. Traíamos unas ideas que tenían que ver pues con ser un equipo que tratara de generar ocasiones a través de la posesión del balón y de tratar de recuperar el balón lo antes posible, ¿no? Es verdad que cuando tú hablas de esto, mucha gente, y con razón, ¿no?, habla de que, ok, y en los momentos en los que esto no pasa, ¿cómo se comporta el equipo, ¿no? Y entonces también le hemos dado al equipo, les hemos hecho poner el foco también en momentos en los que no es solo presión alta y salida de balón, sino que también tú tienes que ser capaz de defender tu propia área, tienes que ser capaz de arroparte y defender con 11 cuando el equipo, y eso, por ejemplo, ponías el ejemplo de la eliminatoria contra el Betis, ¿no? Hay momentos de la eliminatoria contra el Betis donde el equipo tiene que juntarse porque te han superado esa primera presión alta y tienes que ser capaz también de ser eficaz defendiendo ahí, ¿no? Entonces, es verdad que hemos querido tener el balón y hemos sido el equipo de la Liga Portuguesa con más pases completados y con más posesión de balón, pero también hemos tenido que a veces buscar la profundidad porque el equipo rival te venía hombre a hombre, ¿no? Y bueno, hemos tratado de ser un equipo que con las ideas que traíamos y con las características de los jugadores que teníamos, pues conjugar una idea, eso sí, de ser un equipo valiente, de ser un equipo que jugara con personalidad, que jugara de tú a tú contra cualquier rival y con la intención siempre de salir a ganar los partidos, ¿no? Y poco a poco yo creo que ha sido una cosa muy bonita que se ha producido durante la temporada, y es que venías con esas ideas, las pones en práctica, entrenas y los jugadores vas viendo cómo van creando unas sinergias en el campo, que poco a poco vas descubriéndole cosas al equipo que tú no habías planteado. Y eso creo que también es una cosa bellísima por parte de los entrenadores para poder observar, ¿no? De que, ok, tú traes muchas ideas, pero también se van produciendo cosas que después tú refuerzas para poder incorporarlas a la idea de juego del equipo. Y es verdad que el equipo, tengo la sensación, y eso me ponía contento al final cuando los veía competir, de que se ha generado una energía especial en los partidos, donde el equipo, por encima de todo, salía a competir y a ir a por la victoria en todos ellos, ¿no? Y la verdad es que satisfecho, sabiendo que ahora le tendremos que dar, porque la gente ya nos conoce en Portugal, sobre todo, le tendremos que dar una vuelta de tuerca a la idea para seguir incorporándole cosas, para seguir proponiendo cosas algo distintas a lo que veníamos haciendo para volver a ser un equipo competitivo.
3: Me imagino que para plasmar esta idea también será muy útil el contar con un futbolista como João Moutinho, ¿no? Que es un privilegiado también en muchas veces interpretar lo que sucede en el césped, y que hoy que esta temporada ha sido uno de tus futbolistas más utilizados, y me imagino que será muy bueno tenerlo en el vestuario.
2: Sí, al final João es un es una de las personas que es un ejemplo para el vestuario porque claro, no lo veis, pero yo que lo veo entrenar todos los días, es un animal competitivo, es alguien que entrena como si tuviera 15 años menos. Y
0: sois más o menos de la misma quinta. João Moutinho va para 40,
3: sí,
0: ya.
3: Sí,
2: va a cumplir 40 este verano. Y es verdad que él se encuentra bien, lo hemos cuidado, creo que hemos gestionado bien también sus participaciones. Ha sido un jugador súper utilizado. Es una persona con la que, cuando te pones a hablar de fútbol, también notas que yo creo que en el futuro él lo tiene todo para ser entrenador, porque le gusta el juego, porque está interesado en las cosas que pasan en el campo. Es de los que hablan más en el campo también, tanto en el entrenamiento como en los partidos, y eso a un entrenador le ayuda, ¿no? Tener a gente en la plantilla pues que puedan ser casi tu voz, ¿no? Representada en el terreno de juego. Y luego es alguien con quien también te tienes que nutrir, ¿no? Al final es algo que yo en todos los equipos en los que he estado he aprovechado los jugadores, aquellos que están interesados en el juego, aquellos que tienen ideas para aportar, aquellos que tienen curiosidad por lo que pasa en el terreno de juego, fomentar que haya conversaciones entre ellos y con ellos, ¿no? Y a partir de ahí también coger ideas que ellos te puedan ir dando a partir de conversaciones que tienes para ayudar al equipo. Porque creo que eso es muy útil. A veces nos olvidamos, los entrenadores, no queremos aportarlo todo desde nuestra parte, y nos olvidamos que el futbolista, que es el que está viviendo cosas dentro, es una fuente de información para nosotros tremenda, ¿no? Y tratamos mucho nosotros como cuerpo técnico de poder nutrirnos de ello para devolvérselo al equipo pues con propuestas, con ideas, con matices, ¿no? Y Joao es en ese sentido alguien muy útil y muy importante para nosotros.
1: O sea, que tiene madera de entrenador, ¿no? Que es algo que yo creo que él transmite cuando lo ve jugar, pero por lo que nos cuentas también, ¿no?
2: Sí, yo creo que sin duda él antes o después va a acabar en un banquillo.
0: Carlos, ¿llegas al City en verano de 2017?
2: Así es.
0: ¿Cómo llegas? ¿Cómo llega un entrenador al Manchester City? ¿Cómo es ese proceso?
2: Bueno, pues a través de contactos sé que se genera una vacante en el cuerpo técnico de un equipo de infantiles, y al final es una vacante que a mí me ayuda a hacer una working experience, que le llaman en Inglaterra, es decir, yo me voy allí sin contrato laboral, sí que con los papeles en orden para poder ejercer, pero sin trabajo y sin saber cuánto va a durar, ¿no?
0: O sea, de becario, por ponerle unas comillas.
2: Sí, yo venía de estar en tercera división con una propuesta para entrenar de primer entrenador en tercera división, pero tenía claro que necesitaba un estímulo diferente y quería vivir algo distinto, ¿no? Y me marché pues arriesgando, ¿no? Yo trabajaba de profe de instituto y porque tenía que compaginar el trabajo de entrenador de tercera división con horas en un instituto, y al final lo dejo todo para vivir esa experiencia. Y en esa experiencia pues van pasando meses sin muchas noticias, ¿no? Hasta que pues poco a poco me van conociendo en la academia y de cara a la temporada siguiente, al final creo que acerca del mes de febrero o marzo, me dicen que van a contar conmigo. Todavía no sabía en qué rol, y al final pues me incorporan también, yo creo que por mi pasado siempre en primeros equipos, me incorporan al staff técnico como segundo entrenador del equipo sub-18, ¿no? Allí hago dos temporadas. La segunda es muy corta porque solo dura hasta marzo, porque con el COVID de lleno pues paran la temporada, y en ese impasse también estoy en un momento en el que acababa el contrato. El primer entrenador del sub-18 pasaba a entrenar al equipo femenino, al primer equipo femenino del City, y al final me promocionan y me ponen de primer entrenador del equipo sub-18, ¿no? Y la temporada siguiente, pues las cosas salen bien y estoy solo una temporada en ese rol, ese sí, ganamos, y doy el paso al primer equipo porque Chiqui me llama y me dice que tanto Nicolás Llover como Brian Kidd abandonan el staff del primer equipo, y ahí pues doy el salto al primer equipo y hasta ahora, ¿no? Esos cuatro temporadas más esta en Braga.
0: Es impresionante el camino, porque ya nos has citado el nombre de Nicolás Llover, que en este programa suena mucho, y más este año, evidentemente, con el Arsenal llegando a la final de la Champions, porque tú vas teniendo los roles de técnico asistente, primer entrenador del filial, pero entras en el primer equipo como especialista en el balón parado, en parte, ¿no? Por esa figura de Nicolás Llover, o al menos es la que terminas teniendo. ¿Cómo es todo ese encaje en alguien que se encargaba de todo como entrenador ya desde tercera, como decías, pero que imagino que no habías estudiado el balón parado como lo había hecho en su momento un absoluto, bueno, una eminencia del balón parado como es ya Nicolás Llover?
2: Sí, sí, te iba a decir que de especialista nada, porque es decir, no me he dedicado nunca de manera específica al balón parado. Obviamente le tenías que prestar atención como entrenador, pero bueno, al final es un rol que cuando me llaman del primer equipo me dicen que voy a tener que asumir, además de ayudar en tareas de entrenamiento, en preparación de partido, ayudando en todo como un técnico asistente, la parte de balón parado lo voy a tener que llevar yo, ¿no? Y bueno, pues sobre todo la tomé con mucha humildad, porque yo bromeaba a veces con gente como John Stones o Rubén Díaz, donde, es decir, yo no he sido, yo como jugador era pequeñito, es decir, el balón parado en defensa para mí era ponte en el rechace o métete al palo, que todavía se llevaba lo de poner un jugador
0: molestes,
2: en el palo.
0: No molestes,
2: exacto. Exacto. Y luego que en juego, pues yo era aún más de tener, porque era bajito, pues de tener la pelota y más que de disputar juego aéreo. Entonces yo bromeaba con ellos, les decía, bueno, yo que os voy a venir a enseñar a vosotros de defensa de área en balón parado, ¿no? Yo lo que sí voy a hacer es revisar las cosas que vamos haciendo y detallitos que yo pueda ver y os pueda ayudar a rendir mejor en los partidos, pues os lo voy a enseñar, ¿no? Y a partir de eso, yo creo que ellos vieron que yo llegué con una predisposición absoluta para intentar sobre todo ayudar al equipo y no fallarle a Pep, porque al final yo era muy consciente de que el juego era el que nos tenía que llevar a dar las victorias. Al final, el balón parado que no nos quite, ¿no? Y bueno, y con esa idea pues empecé a trabajar con ellos. También muchos partidos, muy poco espacio para trabajar, porque es que no te da el tiempo para preparar demasiadas cosas. Muchas cosas que repetíamos en cuanto al tema defensivo para simplificar. Y luego en ataque pues observábamos un poco al rival y pues buscábamos un poquito dónde podíamos hacer daño, ¿no? Y con esto pues yo creo que con cosas simples, con cosas sencillas, con cosas claras, intentamos siempre ayudar a los chicos a rendir, ¿no? Y la verdad es que no puedo decir que saliera mal, y a mí pues esos cuatro años me han servido para tener una óptica diferente ahora cuando miro el balón parado. Claro. La verdad es que fueron también un entrenamiento y un aprendizaje para mí muy, muy, muy específico de aquella área cuando tenía que hacerlo, para que ahora, pues como primer entrenador, me pueda nutrir de ese aprendizaje.
3: ¿En qué se inspira uno cuando tiene que ser entrenador a balón parado? Porque esto se ha hablado mucho, ¿no? De que se miran otros deportes, de que se mira la NFL, que se mira la NBA. No sé si Carlos Vicens, cuando tuvo que asumir ese rol, también miró ese tipo de situaciones en otros deportes para ponerlas en práctica.
2: No, la verdad es que yo en lo que me fijaba mucho era en cosas que nuestros jugadores ya tenían, ¿no? Es decir, no alejarme de aquello que éramos. Y es verdad que eso fue modificándose en los diferentes años, porque el primer año que yo llego, por ejemplo, Erling Haaland todavía no estaba en la plantilla. Éramos una plantilla quizá algo más baja. La temporada siguiente, que es la del triplete, se juegan más partidos, pues con un perfil de jugador quizá más alto, ¿no? Llegó Manu Akanji, llegó Erling, ya teníamos a Rodri, los centrales, ¿no? Nathan Ake, que participa mucho de lateral izquierdo. En cambio, la primera temporada, encuentro una temporada donde el lateral uno siempre era o Sinchenko o Joao Cancelo, jugó mucho o Bernardo o Phil Foden de falso 9. Entonces, un poco, pues en esa primera temporada, pues igual jugábamos más corto. Cuando empiezan a llegar los Manu Akanji, que digo, los Nathan Ake, que van muy bien de cabeza, Erling Haaland, pues intentas saber que vas a meter más miedo en área rival por el perfil de jugadores que tienes, ¿no? Y qué les gusta hacer, ¿no? Yo, a mí me gustaba también repasar qué hacían esos equipos nacionales, o qué había hecho Erling en Borussia Dortmund o Manu también en Borussia Dortmund, qué hacían, y poder incorporar cositas que tenían ellos al equipo, no simplemente para facilitar los procesos, para que todo fuera más conciso, más claro y más cortito, para ayudar a los chicos a rendir. Y luego, porque mucha gente se fija en el gol, se fija en las ocasiones de gol, en las jugadas, ¿no? Pero al final nosotros en balón parado eran muchas áreas a las que tener que prestarle atención, ¿no? Desde nosotros trabajábamos el kickoff, tanto en defensa como ataque, ¿no? El saque de centro, los saques de banda, a los que le daban mucha importancia para que aquello que hiciéramos estuviera muy alineado con lo que el plan de partido, desde un punto de vista táctico, iba a ser. Es decir, no íbamos a presionar el saque de banda de una manera diferente en la que el equipo iba a presionar en el plan de partido. Todo esto pues llevaba un trabajo que no solo es el típico, pues ok, defender el córner porque este equipo es muy bueno en balón parado en ataque, o no solo preparar la jugada para hacer el gol. No, era un trabajo que era mucho más amplio y que tenía que ver mucho más con todo esto que explico y en lo que te tenías que fijar mucho en otras cosas, ¿no? Por eso tenían que ir siempre muy de la mano quiénes iban a jugar y qué íbamos a pretender hacer en el plan de partido del partido, para que no fuera una cosa que fuera metida con calzador, ¿no?
1: Carlos, hablabas de esos futbolistas como Akanji, como Ake, que claro, con aquel Manchester City es que lo veíamos de laterales. Hay una tendencia cada vez más cada vez más extendida de vamos a buscar que nuestros laterales tengan físico de central prácticamente y que nos puedan ayudar mucho a través de la estrategia. ¿Tú crees que esto es cosa puntual de algunos equipos, que lo estamos viendo también mucho en el Arsenal, o crees que va a ser una tendencia más a largo plazo?
2: Bueno, vamos a ver, yo creo que también tiene que ver con las capacidades de los jugadores, porque por ejemplo me hablas de estos dos jugadores, ¿no? Y a Manu Akanji lo habéis visto en el City, a veces incluso participando en la izquierda, a veces incluso participando por dentro. Nathan Ake, con su pie izquierdo, se sentía muy cómodo haciendo salida de tres, pero después siendo también en defensa un jugador que hiciera el lateral izquierdo. Y yo este año precisamente con Brighton Beat, el jugador internacional alemán sub-21, que es finalista el año pasado del europeo sub-21, pues hemos hecho una cosa similar, ¿no? Ha sido un jugador que por sus condiciones estaba acostumbrado a jugar de central en salida de dos, pero nosotros, que hemos hecho una salida de tres más habitualmente, él se ha convertido en el jugador que ha participado más en el lado izquierdo, y después, cuando había que cerrar en defensa, pues él era el teórico lateral izquierdo, ¿no? Entonces, yo creo que sí, depende un poco de las capacidades de los jugadores y de a lo que pretenda jugar el equipo, pero tener esa capacidad, ¿no?, de que tengas jugadores que pueden ejercer un doble rol, te ayuda mucho, ¿no? Te da mucha versatilidad, muchas opciones como entrenador, y es algo que yo creo que no se va a dejar de ver.
0: Ya van las dos últimas, Carlos. La primera es por algo que se está comenzando a ver ahora, y tú lo has dicho, el tema del kickoff. El otro día vimos al Arsenal de Mikel Arteta, que evidentemente también ha estado en el cuerpo técnico de Pep Guardiola, hacer esto que también hacía el Paris Saint-Germain de Luis Enrique, que hemos visto en muchos equipos. Yo digo que lo vi incluso en el Barça de Xavi Hernández, que era un poquito el contratópico, ¿no? Que es enviar el balón, en este caso en la final de la Champions, fue hacia arriba para pelear la segunda jugada y demás. ¿Nos puedes explicar un poquito el proceso y la lógica que hay detrás de todo esto, más allá de lo evidente, que es, entiendo yo, generar un poquito de caos y beneficiarte de esa primera acción?
2: Sí, bueno, al final también es una, creo, una pregunta para ellos cuando los podáis entrevistar, pero
0: ¿no lo habéis final... hecho nunca vosotros, este tipo de saque a banda o similar para luego la pospresión?
2: Sí, sí hemos, este no, pero sí hemos trabajado el kickoff y hemos hecho situaciones en las que pues a veces nos hemos intentado meter en último tercio muy rápido, simulando que íbamos a jugar para atrás con un portero, y hemos intentado generar una jugada que nos metiera en campo rival rápido y meterle el balón a un jugador rápido de uno contra uno. Situaciones de estas sí que hemos practicado. Es verdad que ha habido mucha tendencia a jugar el balón retrasado, ¿no? A un central o sobre todo al portero, sobre todo aquellos que tienen un desplazamiento largo y potente, que te permitiera pues meterte, como tú dices ahí, a generar algo de caos o a sacar a veces una segunda jugada o un saque de banda que sabes que el Arsenal después los utiliza bien para meter el balón en último tercio, ¿no? Pues yo creo que es una manera diferente de hacerlo. No tienes que llevar el balón muy, muy atrás al portero. Igual hay jugadores que ya dejan de participar porque pasan por delante de ti en el aspecto defensivo, y es verdad que al lanzarla tan arriba pues no das mucha opción a que el posible despeje de cabeza de un central pueda llegar muy lejos, ¿no? Porque la pelota viene desde el cielo más que plana, ¿no? Y entonces la segunda jugada va a quedar más cerca, ¿no? Entonces yo, bueno, al final es irle buscando siempre a las cosas que hagas el detalle, siempre a partir de cosas que tengan que ver con lo que a ti te va bien. Yo creo que al final los equipos buscamos siempre, tanto en balón parado como en juego, hacer cosas que nos puedan ayudar a ganar los partidos, ¿no? Y estoy seguro pues que ellos habrán visto pues que el perfil de jugadores que tienen Arsenal es un equipo que se coloca muy bien para los segundos balones, que tiene mucha habilidad en la disputa del primer balón, porque siempre buscan ese primer contacto sin falta con el defensor para después haber ganado un poquito ya la ventaja para disputar, ¿no? Y encima tienen jugadores con una preponderancia física importante. Entonces yo creo que seguramente vendrán por ahí los tiros. Obviamente es una pregunta más para ellos, pero entiendo que en el fútbol hoy en día, cuando los márgenes para ganar partidos o perderlos están tan cerca, el buscar siempre un detallito aquí, un detallito allí para darte ventaja se convierte en algo esencial.
0: Y ya la última, Carlos, cortita y al pie, nos has hablado de objetivos mínimos y máximos del Braga en tu primera temporada, ¿y en la segunda?
2: Bueno, pues en la segunda lo primero que vamos a tener delante es el Q2 de Conference. Sabéis que este año ganó la Copa de Portugal un equipo de segunda división que jugó disputó la final contra Sporting. Entonces, el año pasado nos beneficiamos de que la final había sido entre los dos primeros. Por tanto, eso hacía desplazar una posición el acceso a previas de Europa League. Este año esa victoria inusual pero muy meritoria de Torrerense pues hace que el quinto en Portugal no vaya a disputar competición europea y que nosotros tengamos que disputar las previas de Conference. Entonces el objetivo para mí cuando vamos a llegar allí es, de lo que hemos construido, seguir añadiéndole capas de intensidad, de juego, de ser competitivos, de matices que le podamos dar al equipo para competir mejor, hacer más puntos en liga, sin duda, y sobre todo pasar esa Q2. ¿Para qué? Para meternos en la siguiente previa y volver a pasarla y hacer un verano que nos permita disputar la fase de liga, de la Conference League, y disputar la liga para estar lo más cerca posible de los tres de arriba. Ser ambiciosos, pero sin ponernos objetivos. No me gusta mucho hablar de objetivos a muy medio y largo plazo, porque al final creo que lo que nos da de comer a los equipos es el día a día, y lo que tenemos que hacer cuando lleguemos la primera semana de entrenamientos es entrenar muy bien para que la siguiente semana le podamos sacar el provecho de la primera, y así sucesivamente hasta que nos encontremos con ese rival en Q2, al que trataremos de analizar bien, preparar bien el partido y afrontarlo pues con la máxima ambición. Y siempre, eso sí, no lo vamos a cambiar, saldremos a los partidos, sea cual sea el rival que tengamos delante, a intentar ganarlos.
0: Carlos Vicens, muchísima suerte y gracias por haberte pasado por la pizarra de Quintana.
2: Muchas gracias a vosotros.
0: Hasta aquí la pizarra de Quintana de este lunes. Gracias,
1: chao.
0: Alex. Gracias.
1: Abrazo.
0: Nahuel. Mañana más de 10 a 1 aquí en Radio Marca.
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12: Y con todos vosotros hoy lunes tenemos muchas cosas que comentar. Ha hablado Florentino Pérez en esas elecciones que duran hasta el día 7. El domingo, ya lo sabéis, por cierto, viene el Papa a Madrid también. Dos acontecimientos que, vamos, no hay que perdérselos, ninguno de los dos. El Sevilla. El Sevilla. Eso es lo que me sale del Sevilla.
13: Buen análisis.
14: Sí. Exhaustivo.
12: Daría datos básicos, pero no los tengo, respecto a, económicamente hablando, me refiero. Los aficionados de Sevilla, un abrazo y que vaya muy bien. Y intentar sobrevivir lo máximo que podáis. Y si alguien decente en algún momento decide comprar un club histórico, pues aplaudirle y estar agradecidos. Y de momento, como digo, aguantar. No quiero hacer alusión a otros equipos, ni compararos con nadie, ni mucho menos, pero cuando estás en el filo, pues te pinchas, te caes o te hundes, como le ha pasado, por ejemplo, al Zaragoza esta temporada bajando a Primera RFEF. Que sí, que algunos han salido, el Mallorca, el Racing, el Deportivo La Coruña, el Málaga, pero uf, de verdad, ver al Sevilla en una situación todos los días bronca, ¿quién lo va a comprar? Voy con un dinero y luego no lo tengo, luego que me des más tiempo, de verdad es ridículo. Y es normal también que la gente lo que tenga pida el dinero que se merece también, esto hay que entenderlo, en muchas ocasiones. Hay que hablar, por supuesto, también del Media Day de España. Lo han hablado muchísimos jugadores en el día de hoy. Luego enseguida estará con nosotros Miguel Ángel Toribio para contar esa última hora de una selección que ya concentrada en busca del Mundial, que es lo más bonito que nos queda en este caso, en estos últimos, iba a decir últimos meses del futbolín, últimas semanas del futbolín, bueno, el Mundial, sí. Qué bonito lo que nos queda. Y no, luego un jueguito, que nos gusta mucho, Mau, la palabra, pero antes jueguito. El jueguito, lo primero que pido a la gente, sobre todo a la gente que está conduciendo a las 6 de la mañana, que le tenga calma. Será a partir de las 6 de la mañana. Que le tenga mucha calma y mucha paciencia. Algunos no habrán preparado el juego bien.
14: No va a ser un juego de estar desayunando tranquilamente. Y
12: de hecho, digo ya, cuando yo me he negado de una idea inicial por parte de Sergio Cerqueira, como ya dije, el inteligente de este grupo, yo he dicho que no, de manera prudente, rápida, y Marcos Bernat ha dicho, sí, hombre, hagámoslo. Marcos Bernat, cuando estaba preparando el juego, se ha repetido a los 3 minutos.
14: Sí, correcto.
12: Y ya le he dicho que no había vuelta atrás. Así que
14: me mola el tema,
12: pido paciencia a los oyentes de Radio Marca.
14: De que va a haber más pique, pero va a ser complicado. O sea, va a ser un juego difícil de seguir.
13: Va a haber mucho pique.
12: Lo difícil no gusta.
13: Mucho guiñito.
12: Sí,
14: claro,
12: sí.
14: Esto
13: mucha quitadita de cascos.
12: Bueno, esto es lo que hay. Lo que prometemos en este,
13: ponte los
12: en este futbolín.
13: Hay que ver más la radio.
14: Quiere que luzca la
13: tele apagada,
14: la camiseta
13: y los cascos en la mesa.
12: Lo que tiene que escuchar Kerman bien son las redes sociales de este programa, Marco Fernández. Bueno, ¿no?
14: Correcto. Y ahí es donde nos pueden escribir todos nuestros oyentes. El futbolín/radiomarca. El futbolín/radiomarca en Instagram y en TikTok. Ahí te estamos lanzando la pregunta de hoy. ¿Qué fichajes crees que traerá Florentino Pérez al Real Madrid? ¿O qué fichajes crees que son los que está hablando Florentino Pérez, los que ha hablado hoy, que le gustaría a él traer para este Real Madrid? Nos puedes dejar también tu respuesta en el 628-26-90-92, 628-26-90-92, a través de una nota de voz en WhatsApp y nosotros la escuchamos. Y puedes escribirnos a través de YouTube. Estamos emitiendo, como cada noche, a través del canal de Marca. 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
12: Hacía tiempo que no lo hacíamos, pero la actualidad en modo post partidos nos estaba arrasando estos últimos meses. Pero venga, que vamos con los titulares. Y empezando por ese media day de la selección española, Eric, Pubil, Grimardo, Yarzábal y Rodri. Este último decía esto sobre la selección.
7: usar una palabra sería pletórico, ¿no? Yo creo que al final lo comentaba un poco entre risas el otro día. Desde luego que va a ser un mundial único en el sentido de que estoy seguro que habrá selecciones que den la sorpresa. Creo que el fútbol hoy en día hay muchísima igualdad. Creo que se define por detalles muy pequeños. Eso pues iguala las fuerzas y por eso creo que no somos favoritos. Creo que todavía en una cita mundialista tenemos que demostrar lo que somos. Y ya te digo, ahora mismo no me viene ninguna a la cabeza, pero las que todos pensamos, ¿no?
14: Continúa las elecciones del Real Madrid. Turno hoy de Florentino Pérez desde Toledo y hablando del futuro más cercano.
8: Juntos hemos ganado, desde que yo soy presidente, 66 títulos, entre ellos 10 Copas de Europa, 7 de fútbol y 3 de baloncesto. Estos títulos llegan porque hemos sido capaces de conseguir que aquí vengan los mejores jugadores del mundo. Y hoy les digo que tenemos una gran plantilla, con jugadores a los que quisieran tener todos los grandes clubes, pero también les digo que llegarán nuevas estrellas, nuevas incorporaciones para esta temporada que empieza. Así ha sido y así seguirá siendo siempre conmigo. Sabemos qué refuerzo necesitamos y aquí estarán la próxima temporada vistiendo la camiseta de Real Madrid.
12: Otro capítulo más en la compra del Sevilla, o la no compra del Sevilla, mejor dicho. Sale a dar explicaciones Sergio Ramos.
10: Pero es que la negociación tiene, cuando desglosas todo, pues van apareciendo cosas cada día, cada hora y cada semana. Hace, como te decía, hablaban de un preacuerdo en una SPA, que no ha habido acuerdo. Se ha comentado lo de la semana anterior, eso no era un contrato ni un pacto firmado, eso era verbalmente un acuerdo. Lo que pasa es que aquí utilizamos cuando interesa que es un acuerdo y cuando no es un acuerdo verbal. ¿Dónde está? Pero está bien que también me lo pregunte y que te quede.
14: Se activa el mercado de fichajes. Íñigo Pérez al Villarreal, Aleix Febas al Celta y David Ancelotti al Lille.
12: Y en tenis, mañana a partir de la 1:20, cuartos de final de Roland Garros. Escuchábamos ahora a Poyan con Fran González entre Fita Jodar y Zverev.

0: Marque.
1: ¿Qué?
2: Espera que nada.
3: Está con la cara.
1: Germán de Frutos, ¿qué tal estás?
4: Muy buenas noches, muy bien.
1: Con la camiseta de España y a la espalda, que no.
3: Dilo.
4: Williams Jr.
3: Nico
4: ya marcó gol en la final de la Eurocopa y volverá a marcar en la final del Mundial.
1: Ojalá y sea importante, todos lo queremos, la verdad.
4: Muy de Nico y muy de Unai, ya lo sabes.
1: Sí, sí, es cierto. De otros jugadores quizás no tanto. Camisetón, por
3: camisetón,
1: cierto, la blanca, o sea, de España.
4: La camiseta
1: a mí,
4: más guapa.
1: De verdad que en persona me parece más bonita todavía.
3: No se trata de un
2: como
3: trinque,
2: Kerman, ¿no?
4: La lleva
2: no
4: un tío.
2: Kerman en YouTube bello. Está bien, pero.
4: La lleva encima Kerman, que ya es, sí, que ya
1: sí.
4: Es guapo.
1: Sí, es guapo. Sí, mira, Juli lleva la camiseta de España, pero la roja. Y la de hace un año y medio, ¿no?
2: Sí, es la de ahí, Qatar.
1: La de Qatar, pues unos cuantos años más, claro.
2: Sí. A ver si con la blanca metemos algún penalti más, porque.
4: Por favor. O nos pita más, ¿no?
1: Muy bien. Tony Quintana, buenas noches.
2: No sé.
4: ¿Qué tal?
2: Ha utilizado noches. Primera persona del plural también, ¿eh?
1: Sí,
3: bueno, claro.
4: Hombre,
1: se ha incluido.
2: Esto no pisa gecho ya. Hasta día, septiembre no lo pisa.
3: Hay días que ni fu ni fa, pero hoy.
1: ¿Qué tal estás, Tony?
4: Bien. Me ha gustado mucho que después de explicar el juego.
1: Sí.
4: Me hayas etiquetado diciendo, sí. Porfa, lee bien lo que dice Marcos y preparadlo bien, que si no va a ser una mierda. Y luego ha etiquetado a ser. ¿Para qué?
1: Me he sentido mal. Sí, me he sentido mal.
4: Pero has hecho bien.
1: Sí, no. Más que nada porque si yo no me lo hubiera preparado, pero estos dos enfermos, sobre todo el bigote.
4: Traigo un equipazo.
1: Claro,
4: lo he preparado en el mes. Madre mía, niño. Sí, por cierto.
3: Pero a lo mejor no lo puedes hacer.
1: Claro, a lo mejor no lo puedes hacer.
4: Por cierto,
1: es que traigo
4: dentro de poco es nuestro cumpleaños.
1: Sí, es cierto, correcto.
2: Viene toda la ráfaga, ¿no?
4: Viene toda la ráfaga.
1: Por cierto, yo he dicho que el día 10 no trabajo, ¿eh? O sea, ya.
2: ¿Tú eres el día 10?
1: Sí.
2: ¿Tony?
4: Yo soy el 13.
2: Y yo el 14. Bueno, esa semana.
1: Puede
2: festival.
1: Ser... La cena del futbolín, quizás. Bueno, ha habido media day en este caso de la selección española. Hemos escuchado a Rodri. Vamos a escucharlo porque esto dice el pivote defensivo de España. Que yo tengo dudas, a dos preguntas, si va a ser el titular o no. Pero así está ahora mismo Rodri Hernández.
5: Sí, puede ser. Usar una palabra sería pletórico, ¿no? Yo creo que al final lo comentaba un poco entre risas el otro día. Es la primera vez que yo como medianamente fresco, ¿no? Sin tanta acumulación de partidos, que bueno, que para mí es algo bueno. Y como dices tú, bueno, una temporada para mí muy positiva en lo individual, de haber crecido. Es verdad que, bueno, con dificultades físicas, pero he podido sobrepasarlo y bueno, es verdad que el club no ha podido alcanzar todos sus objetivos, hemos ganado dos copas y ya digo, a nivel individual contento por la progresión y porque bueno, en el planning estaba llegar bien a esta cita, ¿no?
1: Pletórico, dice Rodrigo Hernández que está. Yo es cierto que a lo largo de la temporada había puesto a Zubimendi por delante, pero es verdad que los últimos acontecimientos del Arsenal, viendo que ha sido suplente por detrás de Luis Scalia, decisión de Mikel Arteta, por supuesto, que su nivel no es el de principio de temporada y que Rodri al 80%, ahora mismo, yo creo que sí que es mejor que Zubimendi. Creo que el día 1 de nuestra selección española, Kerman de Frutos va a ser titular.
4: Yo creo que en un Mundial no puedes pensar en un 11 tipo. Creo que a medida que vaya avanzando el torneo y el rendimiento que vaya dando cada jugador en cada posición, va a haber mucho movimiento. Pero a priori, si tuviese que apostar quién va a ser el pivote defensivo en el primer partido, yo creo que tiene que ser Rodri y que va a serlo.
1: ¿Tony?
6: Teniendo en cuenta... Además, lo claro que tiene con los jugadores que confía Luis de la Fuente, yo creo que no había duda. Es que a la mínima que llegase...
2: Ha habido momentos en la temporada que sí.
3: Sí, ha habido
1: momentos. Sí, es normal que durante la temporada se ponga en duda.
3: Pero porque incluso se dudaba de si estaba al máximo nivel para ser titular del City.
2: Y por el nivel de Zubimendi, yo creo, ¿no? Que el bajoncillo...
1: Para mí son las dos, ¿eh? Para mí son las dos. Recordemos que...
3: Sí, estoy de acuerdo.
1: Recordemos que después del cruzado, lo que le estaba pasando a Rodri es que estaba recayendo con mucha facilidad, que le pasa a muchos jugadores realmente que tienen un cruzado roto, que caen en 2-3 lesiones, y eso le había pasado a Rodri, pero yo estoy muy de acuerdo con Cerque, que para mí... Era miti-miti, podríamos decir. Tenían parte de las dos porque Zubimendi estaba a un nivel estelar y recordemos que estaba siendo uno de los jugadores más importantes, no solo del conjunto de Mikel Arteta, sino también de la Premier. Ya está con nosotros Miguel Ángel Toribio. Buenas noches.
7: Hola.
1: Tori, media day de España. Ha hablado mucha gente. Me he querido
7: esto,
1: quedar...
7: Perdona, Adri. ¿Esto, ¿sí? ¿Esto va a durar mucho esta conexión o no?
1: Sí, lo que tú creas conveniente.
7: Pues hombre, si por mí fuera... O uno de la mesa o yo, porque hay una persona con la que no estoy cómodo y no estoy a gusto.
3: ¿Cómo?
1: Bueno, Tony y yo.
7: Que hay una persona en la mesa que no sabía que estaba y no quiero entrar con él.
1: Bueno, Tori, esto lo primero, yo creo que tú sabrás más que nosotros, por supuesto. Yo creo que esto lo mejor por privado. Esto para empezar.
7: Mira, hay una...

0: Hay una persona en la mesa que me traicionó creo que fue la semana pasada. Es que lo voy a contar, Adri, lo voy a contar porque...
1: No, pero Tori,
0: fuimos a jugar al pádel y no empezamos ahí, pues...
1: Que lo parió este tío.
2: Claro, es que macho.
0: No, de verdad, que estoy incómodo, tío.
1: Es que Tori, tú siendo como eres, no puedes entrar así de primeras. Esto me lo tienes que hacer con calma, macho, con una progresión, tío. No me puedes entrar así como Miura.
2: ¿Qué pasó con Tony Guilherme?
1: A ver, explica.
3: Igual no era yo.
0: No, pues que de verdad, que no estoy a gusto. Yo lo voy a contar para que me entendáis, pues, pero
1: macho,
0: nada, pues...
1: ¿Cómo ha pillado este
0: vamos tío? No, pero que sí, que perdí, pero que yo al pádel no soy bueno, pero a mí lo que me da rabia
1: claro,
0: es
1: que vaya de novato. Típica, sí, sí.
0: En la típica bola esta de peloteo, venga, pues yo paso la red, paso una bola, ahí que es el mayor fuerte, y de repente va ese miembro de la mesa... A dar a la bola y lo que hace es pegar un palazo a la pala de su compañero.
3: Bueno.
0: Y digo, bueno, esto es pan comido.
3: Esa estrategia de jugar al despiste es juego sucio.
0: O sea, es que eso es peor que la famosa guarra del futbolín o la famosa media.
1: Sí,
0: entonces,
1: sí, sí.
0: De verdad, también. O él o yo.
1: Sí, sí. Bueno,
0: luego
1: pues que se quede
0: pasa
1: en silencio,
0: el tiempo.
1: Entonces.
3: Se me había
0: el tiempo
3: olvidado.
0: Y el pasado lunes, en la lista de la fuente, se me acerca como si nada, sin pedir perdón, y me atraca, de verdad. Vuelo yo. De
3: y
0: verdad,
3: eso que es rompí la mía. Si le llego a romper la suya... ¿Qué
1: hubiese rompiste
3: pasado?
1: La tuya.
3: Sí. Fue la mía. O sea, yo le,
1: es
3: le
1: que
3: di,
1: este dato no nos lo había
3: hacer
1: dicho.
3: Hacer una contrapared y le di un palazo a mi compañero, que lo conocéis. Rodri hace sección del pádel aquí.
1: Sí, Rodri Vázquez.
3: Rodri Vázquez.
1: Sí, hombre.
3: Y su pala salió indemne y la mía se rajó.
1: Pero entonces, en ese torneo, que yo no me había enterado, por cierto, había bastante nivel, porque Rodri es bastante bueno, ¿no?
3: Bueno, sí. Sí,
2: pues,
3: bueno,
2: sí, bien. Lo que quiere decir es que yo le pido perdón a Tori
3: porque le hicimos un poco la nevera a su compañero. Y
1: ¿Quién era tu compañero, Tori, por cierto?
3: Fuimos a por él.
0: Mira, te lo digo ahora, es que...
2: No había mucha compenetración,
1: ahí te he pillado yo ahora.
3: Tiene Tori un saque liftado que como pase
0: la red
3: y toque
0: eso
3: pared, le vuelve a su campo.
0: Eso es.
1: Joder, macho.
0: Tiene un apellido muy común, así...
1: Sí, Rodríguez, Fernández...
0: No. Es más que común, es poco conocido.
1: Como de frutos.
0: Ayúdame. Tony, joder.
1: Que no lo sé.
0: Aquí está Alex Mosteiro, joder, que no
1: Mosteiro,
0: me salía.
1: Mosteiro.
3: Bueno,
1: Mosteiro,
3: Tori, esto no se hace, porque las buenas personas como yo que sufrimos este tipo de cosas inocentes, pensaba que estabas enfadado de verdad.
1: Encima sabía que Tori con el único que había tenido contacto era contigo.
3: Claro,
1: pero yo pensaba en lo de la selección.
2: Estaba pensando que era yo. Yo no he hecho nada, solo fui a Vallecas.
3: ¿Qué le hice el lunes, el día de la lista de la fuente?
0: Claro, yo pensaba que
2: el resultado del partido, Tori, he respirado.
0: Acabé encantado, no sé si fue, o sea, era típico torneo un set y no sé si fue 6-3, 6-2, 6-4, o sea, no fue 6-0, ¿sabes?
1: ¿Quién ganó el torneo, por cierto?
0: Joder, pues si no es el... Joel y su hermano.
1: ¿Ah?
0: Joel, el de Marca, Joel del Río y su hermano.
1: Ah, le pegan también al pádel, joder, macho.
0: Sí, está muy...
1: Pero tú eras más de tenis, ¿no, Tori?
2: Sí. Hay que ir al...
0: Bueno, mira, es que está, es verdad, está Marcos, pues sí, mira...
1: Claro.
2: Hay que ir al del Mutua dentro de poco, a ver si lo...
0: Sí, no, al nivel de... O sea, Marco me ha visto jugar al tenis, pues al pádel me defiendo un poquito más, pero vamos, que te meten ahí con auténticos bichos que juegan a la semana dos o tres veces y es frustrante porque es que la bola no es que es otro deporte.
1: Sí, no, total.
3: Bueno, voy al baño a vomitar, ¿vale?
1: A mí, Tony, fuimos Mongil y yo a jugar contra Tony y su pareja y me dijo, Tony, no, hombre, somos parecidos a nivel. Y claro, yo tenía un 3,5 y Tony llegó ahí en Play Tommy tenía un 5. Es que son cosas que no suele contar. Así que, bueno, pues nada, respiramos. Tori, la verdad que está. Si la tenías preparada, te ha salido
2: ya
1: de
2: está,
1: bueno, pues
2: bien, está bien,
1: macho. Es que para la gente que conozca o que no conozca a Tori, Tori quizás sea una persona que no sepas dónde va a venir, pero es que encima si es por teléfono,
2: pero en antena,
1: peor.
2: No, hombre.
1: Pero claro, claro.
2: En antena no va a contar. O sea, ha habido un momento que digo, yo al principio me la he creído, pero cuando ha empezado a estirar, digo, imposible que cuente algo así.
1: Bueno, vamos a hablar
2: bien
1: de la.
2: Tirado, bien tirado.
1: Vamos,
0: y otro, bien otro de la mesa que se prepare, que también tengo para él, pero lo dejo por el final.
3: Ojo.
1: Lleva bigote. Esto es como el adivinar quién, ¿eh?
4: ¿Y quién es quién?
1: ¿Y quién es quién, exacto?
4: ¿La adivina quién?
1: Venga, ya me ha puesto muy nervioso. Dale, lo de Tori, va. Macho. Bueno, media day, Tori. Han hablado muchos jugadores de la selección española. Hemos querido rescatar esa la figura de Rodri, porque quizás de los que han hablado, vamos a ver la defensa, Pubil y Eric, que son dos que han hablado. Grimaldo quizás sea el que menos oportunidades tenga. Oyarzabal va a ser titular. ¿A Rodri cómo lo ves, Tori?
0: Bueno, lo ha dicho él, ¿no? En ese equilibrio de quizá no vaya con tanto ritmo como en otras fases finales, tan rodado, pero sí con las piernas más frescas. Y es un poco el lado bueno, ¿no? De estos contratiempos en forma de lesión, de los Lamín, Nico, Mikel Merino, el tramo final este de temporada, que anímicamente le veo un poco bajo a Zubimendi, pero quizá esto le esté dando un poquito más de oxígeno. Así que por ahí, bueno, siempre en las fases finales hay una excusa. O que el cuenta kilómetros está muy, muy cargado, o que el jugador llega con falta de ritmo porque no ha jugado lo suficiente. Así que habrá que buscar un poco el equilibrio, ¿no? Entre tanto contratiempo, hacer virtud de la necesidad. Y bueno, pues hay jugadores, como ya todo el mundo sabe, que han jugado menos minutos. Por ejemplo, también el caso de Oyarzabal. Bueno, creo que la exigencia, ¿no? Desde que ganó la Copa del Rey ha bajado bastante en la Real Sociedad, que seguramente se habrá dosificado, y no llega el típico jugador exhausto, ¿no? Porque, por ejemplo, el caso de Fabián este curso ha estado también mucho tiempo lesionado. Mikel Merino lleva en este año 30 minutos en sus espaldas. El caso de Zubimendi también ha desaparecido mucho de los planes de Arteta. Quizá, bueno, un poco Pedri, que es el que esté más cargado de minutos, pero luego el resto llegan con esa frescura, ¿no? De no haber jugado los últimos meses, o no tan de continuo y no tan con tanta intensidad. Pero claro, le falta esa chispita, ¿no? Porque ahora Lamine Yamal, subirse en un tren en marcha después de 4 o 5 semanas parado, va a ser complicado. Lo bueno, que es un mundial largo y que entre partidos hay 6 días de descanso en algún caso, cuando eso en otros mundiales era impensable.
1: Eso es verdad. Lo mismo que Nico, por cierto, que si hablábamos de una alineación titular, siempre nos imaginábamos Nico, Lamine y Oyarzabal.
2: Claro, a mí con esto del ritmo y de la chispilla de la que habla Tori, lo que más me preocupa seguramente sean Nico y Lamine. Nico porque no se ha terminado de recuperar durante todo el año de la lesión que tenía, que es muy jodida. Y Lamine porque es que va a llegar sin haber jugado un solo partido con su club antes del Mundial. Quiero decir, en el último mes y medio, más o menos, recuerdo cuántas semanas han sido, no ha jugado ni un partido.
1: Lo que dice Tori, lo mismo para Mikel Merino, por ejemplo.
2: Sí, claro. No es lo mismo tener una lesión que te deje fuera 2 o 3 meses, que es una putada, pero luego terminar jugando y terminar con esa chispa, que terminar como Lamine, de no llegar con el ritmo de competición, o que te pase lo de Nico, que sí, que a lo mejor ahora llega recuperado, que ahora llega sin dolor, pero es evidente, yo creo, que no vamos a ver al Nico de la Eurocopa. Ojalá me equivoque, pero lo veo bastante
3: complicado.
2: A ver,
3: yo creo que antes de la Eurocopa tampoco habíamos visto al Nico de la Eurocopa. O sea, Nico explota.
1: Hemos visto un partido de Nico de la Eurocopa. Por uno, esta temporada, sí, que es justo casi al volver de la lesión, la última, y ya está. Y al día siguiente, creo que la siguiente jornada se retira en el 33 o en el 44.
3: Yo lo he dicho muchas veces, que no es comparable el rendimiento de Nico en la selección que con el Athletic Club. O sea, el contexto es totalmente diferente y creo que se da la situación perfecta para que Nico explote sus virtudes. Es verdad que físicamente a lo mejor no llega en su mejor momento, no llega tan rodado porque ha sido una temporada plagada de lesiones, pero yo confío en que Nico va a ser importante por lo que digo, porque se da un contexto perfecto. En la otra banda está el jugador más desequilibrante, donde los rivales van a poner más defensas, y por su lado va a tener un carril para explotar sus virtudes, que son la velocidad y el desborde, y brillar como lo hizo en la Eurocopa. Yo estoy convencido de que Nico va a ser muy importante.
1: Es un mundial muy largo, como ha dicho Tori, va a haber mucho descanso, creo que va a haber tiempo de que participen más jugadores, esa es la realidad, y yo creo que en la Eurocopa demostramos tener unos 14, 15, 16 jugadores muy competentes para partir de titular o desde el banquillo. Luego vemos a los Dani Olmo, los Gavi, que yo creo que van a tener muchos minutos, muchos minutos, así que a partir de ahí veremos. Y Oyarzábal, que yo creo que en el contexto selección, ahora que hablabas de Nico, es un jugador que funciona a las mil maravillas, la verdad. Así que tenemos una gran selección, visto lo visto de las otras selecciones, no le tenemos que enviar nada a nadie. Por cierto, Tori, respecto a todas las convocatorias que están saliendo, yo no sé si los jugadores hablan o ya se habla por allí de quién puede ser la favorita o no, pero hoy ha habido muchas declaraciones de jugadores, tanto de Grivaldo como Oyarzábal, por ejemplo, que han dicho que los favoritos los ponemos nosotros, pero viendo selección por selección, yo creo que ellos saben que están en el top 3 por lo menos.
0: Bueno, yo creo que el denominador común en el mensaje de los internacionales es que España favorita, pues sí, ¿y qué? No te da nada.
4: Total.
0: Es más un juego periodístico, más un poco casas de apuestas, no sé, quizá la pregunta más concreta es ¿y qué selección llega mejor? Es muy complicado porque tienes por delante cada una tres partidos. Y después ya cuando venga el cuerpo a cuerpo, ahí sí que se puede analizar más qué selección llega mejor, pero eso de quién es favorita es un término que utilizamos mucho nosotros, pero es un poco ambiguo, ¿no? Vacío. El otro día, el sábado a las 5 de la tarde, ¿quién es favorito, el PSG o el Arsenal? Pues sí, pues el PSG era favorito porque viene de ganar la Champions, porque es un equipo más redondo, porque ha dejado menos dudas en eliminatorias. Pero, ¿y qué? Si es que luego no te da nada eso de ser favorito. Y es un poco lo que han querido trasladar hoy los jugadores, que, bueno, no se han puesto nerviosos al decir que sí, que España es favorita, no han rehuido esa etiqueta, pero luego lo que iba después era, si está muy bien, pero esto hay que... En el campo hay que acompañarlo. España llegó de favorita al Mundial de Rusia o posible candidata a ganar. Se la pegó en octavos, llegó igual en Qatar, se la pegó en octavos, sin tirar a puerta, sin apuras, salvo ese tiro al final de Sarabia. Y en la Eurocopa fuimos más de tapados, un equipo que dejaba dudas, que tuvo que reivindicar Morata el peso y la calidad de Lamine Yamal, de Nico Williams, de Pedri, de Dani Olmo, de Carvajal, de Rodrigo, en una entrevista en la primera o segunda jornada en Radio Nacional. Y bueno, pues a partir de ahí nos empezamos a convencer, pero eso de llegar ahora y ser favorito, al jugador le da igual. Es verdad que antes le daba un poquito más de mufa, de no hay que decirlo que se gafa, pero yo creo que ahora, bueno, pues decís que somos favoritos, pues lo somos, pero que nos da igual, que hay que salir al campo, ganar a Cabo Verde, Arabia y Uruguay, y luego a ver lo que te depara el camino.
5: Pero es que yo creo que a esta selección no le afecta en absoluto, y además me parecería muy absurdo negarlo. Porque sí, me parece sí. Algo tan objetivo. Tal vez alguno te puede decir que no es la gran favorita o que tiene a Francia, a quien sea por encima, a Portugal, a quien tú quieras, pero es evidente que España está en el top 3. Es que simplemente por resultados ya no la puedes sacar de ahí. Negarlo sería absurdo. Yo creo, digo que el favoritismo a esta selección le da igual, porque ha demostrado esta selección que da igual contra quien juegue, y ya no hablo de grandes rivales, sino de pequeños, como decimos, Cabo Verde, que vas a tener que ser el primer partido, juega igual. Es decir, que no es un equipo plagado de estrellas que salgan a pasearse por tener la etiqueta o por creerse más que el equipo rival. Y creo que esto, con la racha que tiene Luis de la Fuente, que ha batido todos los récords en tanto en clasificatorias como en la Nations League como en la Eurocopa, es evidente. Entonces, a partir de ahí, si ellos no sienten presión, si ellos van a jugar igual contra Francia que contra Cabo Verde, yo creo que no va a afectar en nada. Me parece un absurdo la etiqueta de favorito, sinceramente.
1: Bueno, no es la etiqueta de favorito, pero sí que es verdad que, y Tori, esto te lo pregunto a ti de manera directa, que lo has vivido tanto en las buenas como en las malas, pero quiero compararlo sobre todo con lo más cercano que tenemos, que es la Eurocopa. En estos inicios que la selección se reúne, están todos juntos, ¿tú estás notando lo mismo que notaste quizás en esos primeros tiempos de la Eurocopa?
0: Sí, en el sentido que nadie toma en serio a España, ¿no? Que al final sigue con ese perfil bajo de una selección que no mira los ojos a Brasil porque Brasil tiene 5 estrellas, que no mete el miedo que mete Francia porque no tiene tanto nombre, que parece que Inglaterra con Tuchel ya ha dado con la tecla y es una selección que también con Harry Kane es temible. Parece que Portugal es mucho más que España, porque tiene a los cerebros de moda, que son João Neves y Vitinha. Porque además, claro, tiene a Cristiano. Porque a España le ganó en penaltis en la tanda. Porque también tiene a Nuno Mendes, que es un jugadorazo. Porque luego arriba tiene mucha pólvora. Entonces, luego también está el relato de Argentina, que es campeona del mundo. Y claro, viene con Messi y 8 balones de oro. Entonces veo a España como que nadie se la toma en serio, como que seguimos viendo el fútbol como un deporte en el que el equipo que tenga al jugador más desequilibrante va a ganar. Y es verdad que eso pasa muchas veces cuando las fuerzas están igualadas, pero en el caso de España las fuerzas están desniveladas en favor de España, porque son 11 jugadores que dan un nivel altísimo. Y no son 11 jugadores que dan un nivel altísimo, son 16 o 17 jugadores en este fútbol de 5 o 6 cambios que dan un nivel altísimo. Si tú quitas y ves un poco los últimos partidos de España, sin Lamine Yamal, que ha jugado poquísimo con las diferentes lesiones, el nivel de la selección no ha bajado drásticamente. Tú, en cambio, le quitas a Portugal, a Vitinha, y seguramente que ese nivel baje. Mira, lo hemos visto con Rodri y Zubimendi,
1: sí.
0: Lo hemos visto con Pedro Porro y Carvajal. Hay un montón de ejemplos, con Pedri y Dani Olmo en la Eurocopa. Entonces es el principal fuerte de España, que como bloque es mejor que ninguna. Pero claro, no tiene ese nombre. Por mucho que Lamine Yamal esté al alza, pero no tiene esa estrella consolidada y esa estrella que a nivel mundial ocupa portadas como para ponerse entre las favoritas. Y creo que eso es un paralelismo que se puede asemejar al de la Eurocopa del 24.
1: Totalmente, si es que eso nos viene genial. Recordemos que en el cartel de la Eurocopa no aparecía España. Que eso, la verdad, que fue bastante gracioso, y seguro que
5: el
1: a los
5: otro día se hizo
1: viral motivó
5: una publicación similar. Lo que pasa es que luego me di cuenta que no era la página oficial de,
1: claro,
5: de la Copa del Mundo, pero era una página con muchos seguidores que ponían no sé cuántas, 5 o 6 delanteras de las selecciones, y la gente la estaba comparando y no había ni un solo jugador de España.
1: Bueno, nos viene bien de ir de underdogs, la verdad. Mejor, por supuesto. Bueno, ya veremos a lo largo de la semana, y hablaremos a lo largo de la semana de la selección española, que el jueves tenemos el primer partido amistoso, ¿no, Tori?
0: A ver, sí. Y bueno, es un partido que bueno, parecía que iba a ser, bueno, lo va a ser intrascendente, pero sin repercusión mediática, pero es muy complicado ver un partido de España sin que haya baile, sin que haya ruido y sin que haya polémica. Y la polémica está en saber cómo está el césped de Riazor. Ayer esa invasión de campo masiva, mucha gente arrancó tepes de césped, y eso es complicado restaurar en apenas 2 o 3 días. Es el típico césped híbrido. La parte natural, por mucho que tú siembres hoy, no va a germinar para el jueves, y la parte artificial, por una cuestión de logística, pues tampoco da tiempo a instalarlo y que haga esa mezcla. Y me hablan de, bueno, que hay partes del terreno de juego muy importantes, centro del campo, círculo central, que están levantadas completamente. Entonces, bueno, pues va a ser, no sé si partido de multitaco, de barro literalmente, pero tendrán que jugar con mucho cuidado. Y bueno, solamente falta ya, ¿no?, que por todo lo que pasó en el día de ayer, en esas celebraciones, España sufre un daño colateral en forma de lesión, y uno de sus 26 internacionales, aunque evidentemente habrá jugadores que no jueguen, por eso está el grupo de apoyo, entre lesionados y recién llegados de las finales europeas, pues tenga algún percance y se pierde el Mundial. Así que va a ser un poco la previa se va a trazar en torno a ese estado del terreno de juego, y va a ser un poco, pues, dime si diretes en estos días previos de ir a Riazor.
1: Antes de marcharte, Tori, ya que luego vamos a hablar de las selecciones un poquito más tranquilamente, el tema de Florentino y, por supuesto, Enrique Riquelme, ya sabes que una de las monedas de cambio en este caso es Rodri, el, por supuesto, el pivote de la selección española, que estábamos debatiendo anteriormente si podía ser titular o no en detrimento de Zubimendi. Veremos a ver lo que sucede, pero le han preguntado por el Madrid Madrid, que es algo que iba a suceder, y esto es lo que ha contestado Rodri.
4: Bueno, yo creo que es algo normal, forma parte del fútbol, el que pueda rondar nombre de jugadores para distintos clubes. Ya te digo, yo estoy centrado, como dices tú, soy capitán de la selección, mi responsabilidad es acatar eso, ser un líder dentro del grupo y centrarme en lo único que me compete ahora, que es llevar a España a ganar este Mundial.
6: ¿Lo aparcas completamente hasta que España finalice su participación en el Mundial, o hay que estar con las orejas abiertas?
4: No, yo entiendo que pueda sonar algún ruido, pero sí, pero por mí, evidentemente, voy a focalizarme en el Mundial, no voy a dedicar mi tiempo en eso, y luego ya del Mundial ya se verá.
1: Tori, el ya se verá es que se va a ir. Vale. ¿A dónde al Real Madrid, quizás? No lo sabemos.
0: Bueno, complicado, porque para que se vaya al Madrid tiene que ganar Enrique Riquelme.
1: Sí, o sea, con Florentino no, claro, hay opción.
0: Pues, no, a ver, yo no le cierro la puerta. Si de Florentino depende, yo lo veo muy complicado que Rodri fiche por el Real Madrid. Lo que pasa es que esto
3: por el lío
0: no va a depender directamente de Florentino, por una cuestión diferencial, en el sentido que entiendo que el técnico que llegue de la mano de Florentino Pérez, entendiendo todos que es Mourinho, va a tener más capacidad de decisión en los fichajes y va a pedir un centrocampista. Ahora, el caballo de Mourinho va a ser, por una cuestión que todos vais a entender muy fácil, Joao Neves. Al final, ese vínculo de Jorge Méndez, ese vínculo, claro, de Jorge Méndez, pues está muy, sí, muy arraigado. Y oye, claro, que me parece bien, si sí, además pueden convencer a,
1: y que no es mala
0: al
1: opción, ¿eh?
0: Centrocampista, no, del PSG, es que es una joven, maravilla.
1: Sí, sí.
0: Claro, porque Vitinha, por mucho que lo lleve Jorge Méndez, lo lleve quien lo lleve, creo que es inabordable. Pero el caso de Joao Neves, bueno, pues es una opción que no sé si está a tiro. Y por eso digo que si Joao Neves no sale, pues quizá Mourinho pida a Rodrigo. Pero a Florentino no termina de llenarle el hecho de que Rodrigo pueda ser un fichaje del Real Madrid. A Enrique Riquelme sí. Así que bueno, hoy tenía que pasar bolas como uno que yo me sé en el pádel, Rodrigo, y lo ha hecho, nos ha metido en líos, centrado en el Mundial, y bueno, pues ese ya veremos, pues una muletilla, ¿no? Como dijo también Arteta, ¿no? Ahora tengo que descansar, luego ya veremos. Dijo también en su día eso Simeone. Así que va a ser un mercado largo del Real Madrid, que se va a posponer. Bueno, no sé si en los próximos días ya habrá algún tipo de carta por parte de Riquelme o de Pérez. Pero lo cierto es que tienen que apresurarse, más que nada porque la gente que vote por correo, pues querrá saber cuanto antes cuáles son las bazas en forma de cromos.
5: Si la saca Riquelme, si saca las cartas Riquelme, tiene la sensación, Tori, de que la sacará Florentino. Quiero decir, si Riquelme sale el miércoles, como va diciendo,
1: sí,
5: y saca
1: tiene
5: los nombres,
1: a Rodri,
5: tiene la sensación, ¿crees que se va a mantener igual?
0: No veo a Florentino dando un nombre. Si acaso el de Mourinho, pero no veo a Florentino dando un nombre. Además, que si fuera inteligente, diría, bueno, es que no tengo entrenador y nuestra política se basa en un consenso con el técnico y trazaremos los fichajes una vez que llegue.
7: Sería bastante bueno eso, la verdad.
3: A Vini no le haría mucha gracia tampoco, ¿no?, que Rodri llegase al Real Madrid.
0: Bueno, yo creo que no. Así de primeras me cuesta verlo.
5: Pero tú, me cuesta la cena aquella de después de ganar el Balón de Oro.
1: El Balón de Oro, claro.
3: Por la cena.
5: Bueno, la cena fue cuando la imagen de Rodri, ya no solo, por Rodríguez.
3: Claro,
5: por la imagen.
1: No, y que
3: teniendo en cuenta que parece clavadísimo.
1: Me parece una pregunta buenísima, porque hemos visto esta temporada a Vinicius marcando frente a Lécija, y acordaos esos gestos de llorar en la grada.
3: Claro,
1: que la tiene adentro, como se diría. Es la realidad, y yo creo que es completamente normal. No sé si Rodri.
3: Yo me imagino que esto con una conversación en persona, sí, y hombre, tal, seguro, se arregla, o sea, la gente.
1: No, siendo lo sereno que Rodri, claro, hombre, seguro que
7: lo que está claro es que la gente que estaba en el City estaba por Guardiola, ¿eh? Porque entre lo de Rodri, lo de Haaland y demás,
1: bueno, Josco Guardiola,
7: una desbandada,
0: las sanciones, las sanciones.
1: Hay las sanciones, es cierto, claro, es correcto esto. Bueno, es que ahora cuando se vaya Guardiola y si llegan sanciones, se va a hablar mucho de este tema también, ¿eh? Se va a hablar mucho de este tema. Bueno, ya veremos a ver cómo reconstruyen al City, que parece que va a llegar Maresca, así que eso será otra cosita que analizar. Tori, ¿algo más que añadir?
0: Pues nada más, que hemos conocido los dorsales.
1: Sí.
0: No hay así grandes novedades. Pubil tiene el 2 de Carvajal. Y luego el resto, pues un poco los de siempre. Para tranquilidad de uno de la mesa, sí, Nico Williams no ha cambiado de número.
1: Lo sé. Sí. Estaba con miedo. Digo, no vaya a ser que coja el 7 Ferran y el 11 Nico Williams, terrible. Pero al final se la llevó Jeremy, sí.
0: Y nada, simplemente al de la camiseta, nuestro querido Kerman.
1: A ver.
0: ¿Cuánto te ha costado?
1: Bueno, eso no se dice.
0: Es que quiero hacer un programa como Broncano y esta es una pregunta. Pero vamos, ya has contestado.
1: Pregúntaselo a Parra, sí. Podría haber sido Trinque, ¿eh? No lo es.
0: Ya, no, pero ¿sabes lo que pasa? Que no es Trinque, ¿sabes por qué? Te has delatado. Cuando has dicho que pone atrás Nico William Jr., ya tendría que haber sido Trinque, haberla llevado a la tienda, serigrafiarla. Claro, eso ya viene de casa. Eso ya viene de casa.
1: Pero prefiero casi contestarte a relaciones sexuales en el último mes. O sea, si te pones
0: entonces te las has comprado
2: en el dorsal de
0: Pubis original. ¿Y por qué te ha costado dos cifras?
1: No lo puedo decir.
8: ¿No lo puedes decir?
0: Te repito la pregunta. Pues sabemos ya que te lo has comprado en tienda original y que por qué te ha costado dos cifras.
1: ¿Por qué dos cifras?
0: Bueno, porque hombre, una camiseta dos cifras.
8: Esto está siendo como la conversación de Tony con el mapeo, ¿os acordáis?
1: Yo creo que cuesta más de dos cifras.
2: Pero cuesta, no, pero sí, tú sabrás cuánto cuesta.
8: Mira la sonrisa.
7: En tienda oficial cuesta más de dos cifras, sí.
0: Bueno, claro.
1: Bueno. Por eso.
8: Tony, estás en prime, ¿eh? Estás en prime absoluto.
0: No, simplemente permitidme esa licencia esta noche, porque, bueno, es una noche relajadita, tranquilita, después de un año convulso. Y nada, lo que viene a la vuelta de la esquina, pues tampoco creo que dé para mucha broma, porque ya te digo que el partido del jueves parecía una María, y a ver cómo está el césped y luego a ver qué se encuentra España en Puebla. O
1: sea, si el césped está mal, yo no veo ninguna necesidad de arriesgar a los jugadores.
8: Yo tampoco, la verdad. O sea,
7: que salga la selección de youtubers.
1: O sea, estamos aquí hablando de lesiones, que salgan DJ Mario y Jonathan y esta
0: Mira,
1: peña.
0: A ver, te lo voy a explicar, ¿vale? Te lo voy a explicar porque es un razonamiento muy lógico. Pero este partido, no me sé las fechas exactas, pero estaba en el calendario, pues, a principio de mayo. Uh-huh. Y la federación no lo confirmó hasta casi, pues, ya al límite. Entonces, la federación estuvo peleando mucho tiempo, sacándose de la manga cualquier tipo de contrato para llevar este amistoso fuera de España. Para ganar dinero, porque con la finalísima perdieron mucho dinero y España estuvo peleando la federación a toda costa, buscando sedes en Estados Unidos para jugar este partido contra Irak. Nos llegaron a decir las sedes, no sé si fue Miami, Charlotte y Washington. Estaban buscando ahí de forma desesperada que alguien picara el anzuelo y que le pagara a España X para recuperar esa inversión. Pues imagínate que este partido no se juega. No sé si con eso te he contestado a la pregunta. Sí, o sea, era un partido que estaba previsto ya casi cerrado en abril y hasta casi hace dos semanas no se confirmó 100%. Entonces me cuesta mucho ver que el partido lo suspendan, pero bueno, hay que esperar.
8: Sí, no, te esperaremos. Gracias, Tori, un abrazo.
3: Gracias por subir.
0: Un abrazo a todos, en especial a mi Tony Quintana querido, que le sigo mucho en el día después.
3: Muchas gracias, Tori, es que es el mejor.
8: La verdad que hoy la actuación de Tori pasa de la historia, está en prime absoluto. La verdad que tengo que decir una cosa, a Tori le sienta muy bien este programa. Es una pena que vaya a desaparecer. Pero le sienta ¿quién? Muy bien. No nosotros, Tony no puede desaparecer.
7: A mucha gente le sienta muy bien este programa.
8: Sí, es cierto. A José Rodríguez le ha elevado, ¿eh? De hecho, a José Rodríguez le han regalado dos días de trabajo porque se ha ido a Ponferrada a trincar, a narrar un partido.
7: Y a Burgos, ¿eh?
8: Y a Burgos luego. También. O sea, si no fuera por nosotros, ¿dónde estaría José Rodríguez? A día de hoy.
5: A Roberto Gómez le sienta bien también, ¿eh?
8: Sí.
5: Está creciendo todavía más en web.
8: Ahora luego, efectivamente. Ahora luego hablamos, hay que hablar del Sevilla. Agustín Valera, no buenas noches.
5: Sí, entra.
8: Entra hoy.
9: ¿Qué tal? Muy buenas.
8: ¿Qué podemos decir del Sevilla? Agus, tú que estás allí y lo estás viendo un poquito más de cerca. Es que desde aquí parece que es una cosa que es como unos dibujos animados, pero de echarte a llorar en vez de a reír.
9: Sí, yo la utilicé la frase hace ya algún tiempo, ¿no? Entre todos lo mataron y él solito se murió, ¿no? aquí ninguno de los que están ni en un lado ni en otro le dice la verdad ni al médico, y el club mientras tanto desangrándose, el Sevilla desangrándose, necesita una ampliación de capital urgente, porque si no, no va a poder inscribir, yo creo que ni casi a la mitad de los futbolistas. La situación es alarmante, los aficionados ya no saben qué hacer ni a quién protestar. De hecho, hay convocados por parte de la Federación de Peñas y Accionistas Unidos movimientos, porque están viendo que la situación, insisto, es ya límite, y vamos a ver en qué queda todo esto. Esta mañana había un comunicado por parte de los principales accionistas y el expresidente José María del Nido, en el que tildaban de, bueno, engaño todo lo que había ocurrido con el grupo de Sergio Ramos, que se le habían cambiado las condiciones, esto es así, a última hora, y que además se habían saltado a la torera cuestiones de confidencialidad que iban a ser denunciadas, más allá de una penalización que también le van a pedir al grupo que encabeza Sergio Ramos. Por la tarde, rueda de prensa de Sergio Ramos, que ha estado en tono conciliador, ha dicho que bueno, entre otras cosas, se sienten tranquilos porque no han infringido ninguna cuestión relacionada con las cláusulas de confidencialidad, y ha confirmado que efectivamente ha habido un segundo acuerdo al que se ha intentado llegar, en el que básicamente la cantidad que se iba a pagar de una vez se iba a pagar en dos plazos. Esto ha sido un poco el detonante de que la operación se vaya al garete, y ahora mismo pues la situación es que en el Sevilla siguen los mismos que estaban, con la salvedad de que cada vez hay menos dinero, de que, por ejemplo, no hay porteros porque se han marchado Odiseas y Nilan, de que Luis García Plaza está esperando en la ciudad para ver qué va a pasar con él, y es un auténtico, vamos, un auténtico desquiciamiento total y absoluto lo que está ocurriendo en el conjunto sevillista.
8: Vamos a escuchar precisamente las palabras de Sergio Ramos, como bien decía Agustín Varela, hoy con un tono conciliador.
10: Hombre, a mí me gustaría. De hecho, vine el martes, un día antes de la reunión el miércoles, y yo sigo en Sevilla y sigo con la esperanza y sigo tendiéndole el brazo, porque creo que la oferta nuestra es una gran oportunidad tanto para los accionistas como para la viabilidad del Sevilla Fútbol Club, que creo que es lo más importante. Pero por supuesto que podría salir aquí a decir barbaridades, pero nosotros el único objetivo que tenemos es cerrar la transacción. ¿Cuándo? Pues nosotros ya estaría cerrada, pero obviamente son muchas personas, son muchos accionistas, pero sí que es verdad que el tiempo corre en contra, porque hay muchos factores, no solo el financiero y el económico, sino el deportivo, que ya vamos muy, muy retrasados, y es prácticamente igual de importante que el económico.
8: Agus, yo pienso en el aficionado, me pongo en su piel, y es que has dicho algo que estoy completamente de acuerdo contigo. Es que si yo fuera aficionado del Sevilla, estaría confuso. ¿A quién protesto y quién me va a hacer caso? Es que es para quemarlo todo.
9: No, es que evidentemente, insisto, la situación es desesperante, porque ya se han hartado de protestar durante toda la temporada los ocupantes del palco, algunos de los accionistas principales, que son los que han llevado a la ruina y a esta situación al club, y ahora aparece este grupo que a mí me da la sensación de que, bueno, si este dinero del que habla Sergio Ramos fuese cierto y las cantidades estuviesen aseguradas, yo tengo la sensación de que la operación se hubiera hecho o se habría hecho. A mí me parece que lo que ha sido hoy es poner en escena un poco, bueno, pues que la gente crea esa negociación que se ha venido llevando a cabo, pero yo creo que el dinero no ha aparecido por ningún sitio. Es la sensación que tengo, y creo que por eso no se ha hecho, a pesar de que Sergio Ramos hablaba de bancos que daban créditos ilimitados, de este grupo fondo mexicano DMI, de 5-11 Capitals, al que, por cierto, pueden preguntar por ellos en la liga, después del perro que han dejado con el Museo Legends, con Martin Inc. a la cabeza. Es todo una auténtica locura. Y lo que sí que esperan los aficionados del Sevilla es que al menos aparezcan más posibles compradores. La vía sevillana sigue abierta, y vamos a ver si alguien logra convencer a los que están al frente del club de que se tienen que ir, porque no pueden continuar un minuto más. Pero claro, los que están al frente del club quieren también trincar la pasta después del dinero que se han ido gastando sistemáticamente por ir comprando acciones.
5: A mí me parece un drama. Me parece que el capítulo de Luis Sergio Ramos es lo que le faltaba. Encima ahora también leía
8: es verdad, ¿eh?
5: Es que leía en Marca que Ramos alegaba, bueno, lo que ha alegado en su presentación.
11: Sí, lo de la Liga, ¿verdad?
5: Sí, que bueno, que ha cambiado la oferta por recomendaciones entre otros de la Liga, y la Liga lo ha desmentido. O sea, es que es un pitote de la leche.
11: No le dice luego la verdad ni al médico.
8: No, claro, es que tiene razón, Agus, con
5: y
8: eso.
5: Y luego, al margen del Sevilla, que al final, y de los aficionados, que son los que acaban sufriendo todo, yo creo que pase lo que pase y evolucione como evolucione esto, la imagen de Ramos en el Sevilla...
8: Muy dañada.
5: Pues es que ya no era la mejor para parte de un sector de la afición. Y creo que con esto se termina de caer, porque si había un ápice de pensar que Sergio Ramos compraba el Sevilla para rescatarlo, porque es más sevillista que nadie, y porque quería volver a llevar al club a lo más alto, ostras, te encuentras con esto... Y sinceramente, es que es muy difícil de comprar.
8: Recordemos que en su vuelta le pitaron los primeros partidos, Agus, hasta que cambió un poco la situación, que encima el Sevilla estaba en una situación, claro, nefasta, como los últimos años.
11: Sí, no, es que él aquí con el Real Madrid ha tenido feos gestos, él no salió del club como tenía que salir, una guerra que del nido decía que bueno, que no, que si la cláusula, que si sí, que si no, al final aquella celebración señalándose el número en la grada de Gol Norte... Sí. Sí, yo creo que aquello fue un poco el detonante de todo, y Sergio Ramos, como decíais, bueno, pues no ha sido precisamente el personaje más querido por todo el sevillismo, ¿no? Y después, insisto, todo lo que ha ocurrido esta tarde, yo creo que demuestra lo que estamos diciendo, que aquí no le dice la verdad nada, ninguno de los componentes de toda esta película le dice la verdad a nadie. ¿Cómo se puede pensar que la Liga haya aconsejado a este grupo, insisto, en el que están metidos Martin Inc., In5 y Eleven Capitals, cuando en la Liga andan locos con lo que han hecho con el Museo Legend, con el dinero que se ha dejado ya de ver y con todo lo que ha ido aconteciendo, precisamente propiciado por 5-11 Capitals? No tiene sentido absolutamente nada. E insisto, aquí lo peor es que el que está en medio es el Sevilla, que sigue desangrándose, y que si alguien no lo remedia y le insufla algún dinero a la cuestión, el equipo va a estar en una situación similar, o incluso yo diría que peor que la temporada que acaba de terminar.
8: Bueno, pues la mitad de Sevilla sonríe viendo la situación de sus rivales. Es lo único que le queda ahora mismo a la ciudad.
5: Por cierto, la imagen de Ramos hoy hablando, o sea, la puesta en escena, creo, es brutal.
8: Sí, es brutal.
5: O sea, es como una...
8: Ahora comentamos sí. Un tuit que me parece que define perfectamente la economía de Sergio Ramos. O sea, un abrazo, Agus.
11: Un abrazo hasta ahora.
8: Sí, efectivamente decía, no sé, que me perdone, porque lo he leído así un poco por encima, pero que la imagen de Ramos, de todos los que nos había dado, boxeador, cantante, sí. Jugador de fútbol, bueno, pues la que más le gustaba era el profesor de economía.
3: Sí, pero es que era profesor total.
8: Sí. No sé si llevaba americana con coderas, pero...
5: Americana,
3: gafas.
5: Americana, gafas. Una copita de agua, sí. O sea, con su botella de agua de cristal, los papeles en la mano y detrás un PowerPoint.
3: Muy bien.
5: Con sus gráficos.
3: Le faltaba y explicando el cassette para poner el listening.
7: Lo siento, habrá hecho profe, él. No lo hicimos.
8: Claro. Efectivamente. Que salga el grupo 4
3: a exponer.
8: Iba a decir la célula eucariota.
3: Sí, eso. Un poco Bordalás, parecía un poco. Exacto. Así.
8: Sí, bueno, Bordalás tiene mucha clase.
3: Hombre, sí.
8: Hombre, es un
3: tiene
8: señor.
3: Más clase, tiene mucho
8: es un
3: más
8: señor.
3: Clase.
8: Que, por cierto, un señor mejor en 2026 que en 2006.
5: Sí, claro, sí.
8: Una cosa que...
3: Increíble eso, Benjamin Button.
8: Sí, efectivamente. Ahí hizo la película... por horas. Venga, Publi, y enseguida viene Bobby Charlton hablarnos de las elecciones del Madrid, entiendo.
7: Ser Bobby Charlton.
8: Ser Bobby Charlton, correcto. Hablar de las elecciones del Madrid o de lo que...
3: De
8: lo que él quiera. Y luego tenemos la alineación del Mundial, que luego explicamos un poco.
3: ¿Locura?
8: El juego. Volvemos a pedir paciencia.
5: Es que, claro,
8: estaba hablando con Tori ahora porque es que me la he comido doblada y aún estoy pensando cómo nos la he hecho, macho. Bueno, y luego el Maula Palabra, que hoy se viene. Hoy es temático para todos.
5: Bueno, vamos a leer un poquito lo que nos habéis dejado. Preguntábamos sobre qué fichajes creéis que va a traer Florentino al Real Madrid. Ya sabéis que ha hablado hace un ratito esta tarde en Toledo de las estrellas que iban a llegar al Real Madrid sin mencionarlas. Dice Inma, nos lo dice a través de YouTube, que Florentino traerá el jugador revelación de la Liga de Medios, Adrián Benedicto.
8: Ahí está.
3: Wow.
5: Ahí está, mejor jugador y...
8: Se habla poco. Hoy Pubi ha elegido el 2, no por Carvajal.
3: Ayer se habló, ¿eh?
5: Sí, señor.
3: Ayer se habló.
8: Fíjate. Es que no escucho este programa.
12: Bueno, menos mal, porque el halago debilita y...
8: Ahí está, muy sí. Bien, bien, bigote.
12: Te cayó el halago.
5: Dicen que, claro, hablan de la de que nos quejamos de que no tiene que jugar España y dicen, bueno, la clásica, ¿no? Que en los 80 y los 90 los campos estaban así y se jugaba siempre.
8: Joder, yo cuando era pequeño jugaba en tierra y por eso no... ¿Qué hago? Sí. Prefiero jugar en césped.
5: Pablo dice que el fichaje va a ser Rodri, JFM nos dice, pues un atajo de Maulas, así que calentar, futbolín, que tenéis
8: bien,
5: opciones.
8: Sí, sí, sí.
5: Cristian Marín nos dice, tiene que fichar a Team Paint para cambiar a Mbappé y unos cruasanes por Haaland. Buena negociación. Cuco nos dice, el Tito Floren traerá lo que se proponga. Bueno, una pequeña faltada a Riquelme por aquí, que solo vende humo, y dice más o menos. Javi nos dice que traerá a David Villa.
8: Muy
5: bueno,
8: bien,
5: sí. Le vendría bien David Villa, sí.
12: Hombre, llegaría después de aquella portada.
8: Sí, sí.
7: Me molesta esto porque hay mucho curro de sitios en los que buscan gente que lee tweets y comentarios, tío.
5: ¿Ah, sí?
7: Hay mucho curro en el periodismo de programas en los que siempre hay alguien que lee tweets y comentarios.
5: ¿Ah, sí?
7: Gente que dice gilipolleces como las nuestras hay pocas. Pero gente que lee los tweets y los comentarios.
8: Es verdad.
7: Y que Marcos, aparte de aportar su cuota.
8: Claro,
7: de...
8: es doble trabajo.
5: Claro.
8: ¿Y pero solo cobra uno?
5: ¿Dónde están esos curros, macho?
7: Hay curros, ¿eh?
5: Ahí, ¿eh?
7: Ahí. A lo mejor este verano no solo se mueve el mercado de Haaland y demás.
8: ¡Me digas!
5: ¿Qué me dices?
12: ¿Cómo?
8: ¡Epa! ¡Exclusiva!
7: Exclusiva Twitter.
8: Twitter, ¿eh?
7: Lectores de tweets.
8: Sí, sí.
7: Pues estad atentos.
8: Bueno, por cierto, creo que fue la Fox, ¿no? La que sacó ese curro que era. Iban a poner un cubo en Times Square y era a verse los 104 partidos.
7: Ah, sí. Sí,
8: la
7: sí,
8: Fox,
7: sí.
8: ¿No? Si no me equivoco. Salió.
7: Kerman lo va a hacer, pero con la tele apagada.
8: Sí,
7: la van a poner en Times Square, va a apagar todas las pantallas.
8: No le pagan, ¿eh? $50,000 creo que era a la persona que viera los 104 partidos. Kerman, para que eligieran, que entiendo que se habrá presentado
7: ¿lo haríais?
8: Un montón de gente. Vamos de cabeza. Porque
12: yo los voy a ver sin que me paguen.
7: Pero tenéis que cagar en un cubo. Ahí.
8: No me importa.
7: No, pues igual.
8: No me importa
12: como,
8: nada.
12: Como si es en el tamaño de un píxel.
13: Si os diesen 10.000 pavos por cada día que no te duchas, ¿cuántos días estarías sin ducharte?
8: No, esto es desagradable ya.
7: No,
8: esto es desagradable y
13: estamos en un espacio ahora de no palabrotas.
8: Estamos hablando de un espacio de trabajo no, que sí queda la Fox. Baño, ¿no? No que no te duches aquí ahora.
13: Hombre, no, durante, si tienes que estar viendo los partidos, no te puedes duchar
8: bueno,
13: tampoco. No,
8: ¿no? Sabe, no
13: si
8: le
13: tienes que cagar en un cubo, no te vas a duchar ahí en Times Square.
8: El cubo se le mete.
7: Por favor. O sea, puede salir. Si puedes salir, lo haría cualquiera.
5: Aquí lo sabemos todos.
8: A lo mejor es salir al baño y volver.
13: Te puedes lamer como un gato.
5: Claro.
8: Sí, sí.
5: Álvaro Mujili.
7: Aparte en Estados Unidos, 14 es un castigo.
8: Sí, Álvaro Mujili, bueno.
5: Y no sé si le pagan 50.000 pavos.
7: Sí, sí, sí, ahí,
5: lo desconozco,
7: ¿eh? Le va a cagar en un cubo.
8: Le faltan 3 años. Le faltan 3 años.
5: Como siga así la cosa, igual sí.
8: Venga, me voy con Bobby. Bobby, buenas noches.
14: Muy, muy... agradable el diálogo que acabáis de tener.
13: Sí, así es, como siempre.
8: Pero no hemos dicho...
13: Pero no ha habido tacos.
8: Es verdad, es que es cierto, ¿eh?
14: Cagar, mear...
5: No, hombre, esto no, no es este
13: yo he escuchado un gilipolleces.
7: Sí.
13: Y ahora otro.
14: No.
7: ¡Ay, ya van dos!
14: No, yo no. ¿Ah, sí?
8: No, hombre.
14: A Amaro Weiss.
8: Bueno, pues
5: tú nunca has dicho nada.
14: Además, a Amaro Weiss a primera hora de la mañana, que está ahora, que está Varela de vacaciones.
8: Sí, sí. Sí. Ahí, pues cómo trabaja el jefe, ¿eh?
5: Sí, sí.
7: Hay que
14: buenas noches. Buenas noches.
8: Buenas noches. Muy buenas noches. ¿Cómo estás?
14: Estaba escuchando ahí, amablemente. Hoy es un día histórico.
8: Sí.
14: Para, bueno, se como... Hace 40 años, uh-huh, a esta misma hora, mira mi Kerman, mira mi estado de WhatsApp.
8: Voy.
7: Estado de WhatsApp, ¿eh?
13: Voy ahí.
8: ¿Eres de poner estados de WhatsApp, Bobby? No te pega esto.
13: Tal día como hoy, hace 40 años, ¿es el gol de Inglaterra?
14: Si no tenemos, si no lo sabemos, no tiramos un boleón ahí.
5: Pero a
14: si
5: ver, has dado ahí paso tú, Roberto.
13: Hace 40 años yo no estaba ni en proceso. Sí, esto es un gol fantasma.
14: En el año 1492 yo no había nacido.
8: Muy bien, Bobby,
14: pero
8: muy bien.
14: Sé que la descubrió América Colón.
8: Sí, sí.
14: O sea, no empecemos aquí con el edadismo.
13: ¿Esto es un gol de España contra Brasil o un gol de Brasil contra España? Es un España-Brasil.
14: Este es un gol histórico que marcó Mitchell a Brasil en el Mundial de México. Ahí se ve en la fotografía que el gol entra.
8: Bueno, la ve la gente que tiene tu móvil.
13: Bueno, ¿no? Tampoco está tan claro que entre, ¿no?
7: Hay que dar tu teléfono.
13: Quiero decir,
14: ahora ahora está
13: con la tecnología de gol, a lo mejor la puntita del balón no había entrado.
14: Estamos hablando del año 1986. España tenía un equipazo en aquel Mundial. Tristemente no llegamos a la final, que hubiera sido contra Argentina, porque tristemente...
8: Pero Bobby, ¿tú dices que era dentro o que era fuera?
14: Era dentro, era dentro.
8: Yo, Bobby, veo línea clara, ¿eh?
5: No entra toda.
7: Es que es la esfera, ¿eh?
8: Es la esfera, Bobby.
13: La barriguita.
7: Es la proyección.
14: O sea, ahora vosotros vais a decir que ese gol que dio la vuelta al mundo, y ese gol tiene una historia con un compañero de esta radio. Yo colaboraba en Interview, la revista que he colaborado durante casi 40 años en Interview, y Fernando Sorillo y yo, que estábamos en el Mundial. Esa foto la hace un brasileño en el año 86. Me parece que eran 500.000 pesetas, que es lo que serían ahora 3.000 euros, bueno, pero 500.000 pesetas de entonces se puede comprar un coche, casi una casa, y algo por el estilo. Cogimos llamamos a Interview, fue el director de compras de Interview allí, negoció, y fue un portadón de Interview, un póster de Interview, y fue histórico, y es el gol de Michel a Brasil, que hubiera supuesto que España hubiera pasado primera de grupo y que indudablemente hubiéramos tenido un camino más correcto para el Mundial. Y Fernando Soria y yo la dimos en Interview, hicimos una entrevista, por supuesto, al gran Michel, uno de los mejores jugadores de la historia del fútbol español. Para mí Michel es un referente, y es un día, y es que me la ha mandado precisamente un compañero de Interview, que me ha dicho: hoy se cumplen 40 años de aquel partido del Mundial de México, que yo
8: pero
14: creo
8: no te,
14: que...
8: ¿No te acordabas tú hoy o qué?
14: Hombre, no tengo por costumbre todas las efemérides, pero sí me acordaba, no me acordaba el día. Es que además, curiosamente, hoy me han llamado que se hace el documental del Mundial de México 86, donde yo salgo haciendo una entrevista a Maradona, que es la única vez que se ha hecho una entrevista. Ahora os mando la foto, si queréis, a Diego Armando Maradona, que es un hecho histórico y del que he estado viviendo toda mi vida.
8: Bueno, pues lo has hecho muy bien, Bobby, porque has llegado hasta aquí. A ver cómo vendo yo mi carrera ahora mismo.
14: La foto es histórica, bueno, es gol, el gol, todo el mundo, pero es además uno de los mayores escándalos. Ahora meteros ahí, que tenéis tiempo ahora todavía.
8: Sí.
14: Meteros en Michel, gol a Brasil, Mundial 86. Veréis, toda la prensa mundial daba que era gol. Sí. Lógicamente los brasileños, pues encantadísimos. Y de verdad que fue un golazo de Michel. Y que además supuso pues una decepción, porque hubiera supuesto mucho para la selección española.
8: Bobby, pero viendo, cuéntame, ¿no? Cuéntame lo de Maradona, Bobby. ¿Cómo llegas hasta Maradona?
14: Pues cuéntame, ¿cómo llegó a Maradona? Pues mira, lo voy a contar. Ahora os mando la foto. Es la única foto.
8: Mándasela a Kerman, que está muy bonito.
14: Está mando a Kerman. Espera un momento. Kerman, ¿tengo tu teléfono?
13: Claro que lo tienes. Claro,
14: mándame
13: tienes
14: un WhatsApp.
13: Te mando un WhatsApp.
14: Te lo mando ahora.
13: Ahí está, Bobby.
14: Espérate.
8: ¿Y así define Kerman la foto?
14: A ver si, espérate.
8: Para que sea un poquito más.
13: Te ha llegado un mensaje ya.
5: Yo lo sé, pero está en. Esto está en Google, Roberto.
13: Has cambiado la foto de perfil, ¿eh?
8: ¿Qué se ha puesto?
14: Sí, no me ha llegado.
13: Sí. Bobby, te he puesto.
8: A ver si lo tienes bloqueado.
13: Tienes un palitroque solo.
14: Pues entonces no.
8: Bobby, no tienes cobertura.
14: No me ha llegado.
13: Quita los datos y vuelve a poner.
8: Tenemos la foto ya, Bobby.
5: Cuéntalo, Roberto. Luego se la pasas a Kerman. Creo que la tenemos.
13: No, mira, me acaba de llegar.
14: Mirarla.
8: Sí. Buena foto esta, Bobby.
13: Pero me has pasado también con Butragueño.
14: Hombre, ese.
8: Bobby, tampoco te gusta tanto, claro.
14: La de Butragueño también, ahora os lo cuento la historia.
8: Hoy nos cabe la de Maradona, Bobby, la de Butragueño ya mañana.
14: Bueno, franceses. Butragueño, esa foto fue portada en todos los periódicos del mundo.
8: Sí, pero la de Maradona, foto. No te vayas a Butragueño.
14: La de Maradona. Diego. Pues la de Maradona. La noche anterior a la final del Mundial, Quique Guas, mito de Televisión Española.
13: Hombre, sí.
14: José Ángel Bonísimo. De la Casa. Y Alfredo Relaño, colaborador de esta casa,
8: sí,
14: que escribía en El País, era el jefe de deporte del País.
8: Le pega a Relaño entrar en el futbolín algún día, ¿eh?
13: También.
14: Hicieron una entrevista a Maradona el día antes de la final del Mundial.
8: Vale.
14: O sea, todo gestionado por ese mito, Jorge Alberto Valdano Castellano, para mí un referente en todo. Y en mi vida también, porque soy muy amigo de Jorge. Y era en el Estadio Azteca, a las 12 del mediodía el partido, el mar de alturas. Y yo le dije a Valdano, oye, yo quiero mañana estar.
8: Pero el mal de alturas era por cómo llegabais la noche anterior o por la altura,
14: no,
8: de verdad.
14: Por la altitud de México.
8: Vale, que vale, mucho. Vale.
14: Hay que estar. Hay
8: no,
14: que
8: pero es que más dicho a las 12 de la mañana, digo, a ver si.
14: No, a las 12 de la mañana tú no veas el calor que
3: se
14: hacía.
3: Se piensa, Adri, claro, que son los Países Bajos, eso.
14: Hay y entonces coca, ¿no? Yo me fui al Estadio Azteca, el partido a las 12, a las 7 de la mañana. Yo estaba en la cadena SER, en la cabina estaba Joaquín Durán con Manolo Lama. Y un técnico, Manolo, maravilloso, o sea, técnico, que es Pepe Arenas, era un inalámbrico.
13: ¿Pero Maradona tenía una mujer encima?
14: ¿Cómo que tenía una
13: mujer encima? ¿Se me ha mandado una foto?
8: A ver, Bobby, la foto no, que has mandado, pero, que te has equivocado, pero, Bobby.
14: No, he mandado cuatro fotos.
2: Al grupo,
14: ahora os las cuento. Ahora os cuento.
8: ¿Quién más dice que está encima? Hombre, está al lado.
13: Está al lado. ¿Cómo al lado? Yo la veo encima. Bueno, voy a mandar la foto al grupo.
8: Dejar explicarse a Bobby. Claro. Bobby, explica.
14: O me voy, me voy.
8: No, Bobby.
14: No, pero que yo me voy.
8: No le pasen más fotos.
14: Que estaba viendo la isla de, que estaba viendo la isla de las tentaciones, que es más apasionante que esto.
8: No, no, menudo. Bobby, menudo trío se montaron el otro día, Bobby. Estuvimos aquí en directo.
5: Eso fue otra cosa.
14: Entonces, a lo que voy.
5: Entonces, Maradona.
14: Yo me voy a las 7 de la mañana al estadio y según entro me encuentro a un señor, que es el delegado de campo, que era un asturiano. Entonces yo me enrollo allí, tal y cual, me quedo a la puerta, prácticamente pasé como uno de los integrantes del equipo de Argentina.
8: Fíjate.
14: Me senté tranquilamente allí.
5: Una jugarreta.
14: Y al comenzar pelazos, el partido, me fui al banquillo, todo el partido en el banquillo, en una final del Mundial, entrevistando allí a todo el mundo. Al lado estaba el palco con Joao Belans, que era el presidente de Argentina, el presidente de Alemania. Yo estaba allí, la gente pensaba que yo era un miembro de seguridad porque tenía un poco camuflado el inalámbrico. Y nada más acabar, la primera entrevista que se le hizo fue a Diego Armando Maradona, entrevista que dio la vuelta al mundo, que me llamó todo el mundo y que es espectacular, con la suerte que además hay muchísimas fotos y en todos los reportajes de televisión. Uh-huh. Es la única vez que se ha hecho en un terreno de juego una entrevista a un futbolista, y fue a Diego Armando Maradona. Luego, lógicamente, a Pumpido, a todos los jugadores que estaban allí de Argentina, Pasarela, a todos la entrevista. Y luego la de Butragueño fue que marcó 4 goles a la selección de Dinamarca. España ganó 5-1 y nada más acaba el partido, para que no se me escapara, le cogí por el cuello ahí a Emilio Butragueño. Bueno, y el otro día me mandó Emilio Butragueño, dice, ¿Butragueño? ¿Cómo hemos cambiado? Porque vio la foto, dice, ¿cómo hemos cambiado? Y me la mandó. Y la otra es el día que Juanito da un pisotón a Lothar Matthäus.
8: Tenías tres,
14: En Lothar Matthäus.
13: Sí, te veo, en esta ibas corriendo, a sprint. O sea, te veo con la foto, o sea, con la cara en la foto de intensidad. Claro.
2: Ese era Bobby Prime.
13: O sea, esto
8: era Bobby Prime.
13: Ahora mismo esto en las estadísticas estaría considerado una acción de alta exigencia, ¿cómo se llama? High speed run.
8: Sí.
14: Y la otra es la única entrevista que se ha hecho en una emisora de radio a Diego Armando Maradona el día que debuta en con el Sevilla, el cuando lo ficha el Sevilla. A mí me manda José María García a que le vaya a recoger a una ciudad, cojo, hago traslado en Madrid, de Madrid me voy a Sevilla con Rafael Almansa, un compañero, y es la única entrevista de la mujer, la que está al lado es la mujer de Diego Armando Maradona, y al otro lado está el presidente del Sevilla Fútbol Club, fue en la calle Rioja, es la sede de Radio Popular.
13: Pero al lado no está, o sea, dio la entrevista con su mujer encima.
8: Ya lo hemos visto, Germán.
14: Déjate de rollos, Germán, esa es tu aportación. Te estoy contando que es la única entrevista acá, y iba a decir el chufla de Kerman.
8: Sí,
14: chufla. Hay que ser chuflón.
8: Es un chuflón.
14: O sea, una entrevista en exclusiva que duró 2 horas. Increíble. El día que José María García debutaba en
8: ¿dónde?
14: En la COPE, con Diego Armando Maradona. Daros cuenta, eso es una exclusiva mundial. Allí estuvo hablando toda su vida, un espectáculo. Luego dice, bueno, ya tenía mucha amistad porque después de México.
8: Vamos acabando, Bobby, ya.
14: Y tuve la oportunidad de estar con él. Mañana día clave para el Getafe. Mañana sabremos.
8: ¿Cómo cambias, Bobby? Me
13: ¿cómo
8: encanta.
13: Guía, tío?
8: En cuanto te
14: es que no valoráis. No valoráis.
8: Un poco,
14: no valoráis. No valoráis.
8: Sí, nada, abrupto,
14: no valoráis.
8: Te llamo todos los días. ¿Cómo te voy a valorar?
14: No, lo que os he mandado, que es de verdad historia. Eso es reporterismo.
13: Sí, sí.
8: Eso es reporterismo. Eso es verdad.
14: Eso es reporterismo. Eso es no es esto de que te ponen el personaje para entrevistarlo.
8: Pero Bobby, por cierto, tú que aún sigues teniendo el reporterismo, ¿cómo va el vídeo que nos tiene que hacer Luis de la Fuente al Futbolín?
5: Dijo ayer que.
14: Tranquilo.
8: Vale, vale, estoy tranquilo. Es que tampoco nos queda mucho tiempo.
5: Vamos contra el reloj.
8: Vamos contra el reloj nosotros.
14: Sí, a ver si os van a cargar antes que llegue el vídeo.
8: Sí,
13: por ahí van los tiros.
15: La fecha de caducidad de un yogur.
8: In memoriam. In memoriam.
14: ¿Una semana duráis?
8: Bueno, poquito más, un poquito más de la semana. Tienes unos 10 días, yo creo. Nada.
14: Y mañana día clave.
8: Getafe.
14: Clave para el Getafe. Sabremos mañana si sigue o no sigue Bordalás.
8: Pero ¿y la exclusiva? Cuéntamela.
13: No estaba confirmado.
14: ¿Te parece poco?
8: Que mañana es el día clave para Bordalás, ¿eh?
14: No, para el Getafe.
13: Mañana sabremos si sigue o no. Pero tú lo sabes si va a seguir o no.
7: La decisión está tomada, pero no comunicada.
14: Esa es la verdad. Así
8: es. Esa es la verdad, Bobby. Pues ahí está.
14: Hombre, yo supongo que alguna pista tendrá el Getafe por dónde van los tiros, digo yo, ¿no?
8: Cuéntanosla tú.
5: No, no, si ya.
14: No lo sé, no lo sé.
13: Saberlo si lo sabes.
8: Si lo sabes.
13: Si Bordalás, si Roberto lo sabe todo.
14: A mí me gustaría que siguiera Bordalás. A mí también. Un grandísimo técnico y que lo que ha hecho Bordalás es espectacular. Comenzó la temporada prácticamente con 12 jugadores. O sea, con 12 jugadores. Ha habido momentos que ha estado a punto de meterse en Champions.

0: es el día clave donde definitivamente se sabrá si sigue o no sigue Bordalás como técnico del Getafe respecto al Rayo Vallecano.
1: Sí, es que justo, y con esto acabo, justo me habla el reportero más bueno de esta casa.
0: Después y me dice, Roberto Gómez, ¿quiere decir?
1: Después de Roberto Gómez, por supuesto. Pregúntale a Bobby qué le parece Carles Martínez para el banquillo del Rayo, que luego no se apunte el tanto.
0: Pues dile a Pablo Villa.
1: yo no he nombrado a Pablo Villa.
0: Dile a Pablo Villa,
1: sí,
0: y eso que para mí es el mejor reportero de largo que hay en Radio Marca.
2: Sí. La cabra.
1: ¿Y Carles Martínez?
0: Yo, para el Rayo...
1: Para el Rayo.
0: Creo que con el primero que van a hablar va a ser con Yago Barrasate.
1: Bueno, bien. Bien. Nos quedamos con eso.
0: Bien. Sí.
1: Bobby, un abrazo.
0: Nada, que muchas gracias.
1: Gracias a ti.
0: Es un placer. De las
2: grande,
0: elecciones
2: Bobby.
0: No hablamos. Oye, por cierto,
1: dime.
0: Me ha gustado muchísimo hoy Florentino Pérez en su comparecencia en Las Peñas. Ha bajado a la tierra,
1: sí,
0: empezado ya ahí, y esto, lo único que a mí me ha encantado hoy el presidente del Real Madrid, lo único que me hubiera gustado, lo que llevo pidiendo desde hace mucho tiempo, que hubiese debate entre Florentino Pérez y Riquelme.
1: No va a haber, Bobby, eso ya lo hablamos.
3: Estiénalo, Bobby,
1: ya lo
3: hablamos. Si algún periodista puede hacer que eso pase,
1: ya lo hablamos mañana.
0: Pero yo te digo que hubiera sido, lo llevo pidiendo desde el primer día, pero Riquelme hubiera sido muy bueno, y además hubiera habido confrontación y la gente, indudablemente.
1: Eso nos gusta.
0: Yo creo que hubiera estado bien, además sería de estos debates intensos y además con muchísima fuerza.
1: Y bonitos.
0: Lo que hubiera sido en Real Madrid Televisión, no pasa nada.
1: No, lo hubiéramos apoyado igual.
2: Hay que poner una de peleas.
1: Un abrazo, wow. Bobby, hasta mañana.
0: Y recrearos con las fotos,
3: Sí, lo haremos.
0: Eso es reporterismo,
1: Este verano hay reportaje, hay reportaje en este caso. Que hay reportaje en este caso, este verano, sobre Bobby. Yo trabajo el verano y tendré que hacer un reportaje sobre ti.
0: Pues no estaría mal.
1: No, pero si te lo estoy diciendo de verdad, Bobby, te lo estoy diciendo de verdad.
0: Aquí está hablando todo el mundo de los mundiales y yo soy probablemente de los que más mundiales ha hecho y todo el mundo está hablando que no ha visto el mundial y se ponen a opinar. Esta de Maradona la meto porque me han comunicado hoy que han hecho un documental sobre...
1: Sí, sobre México, ya me lo has dicho, Bobby, Mañana mal, que si no me quedo sin tiempo, que hay
0: mañana también me llamáis.
1: Sí, bueno, pues mañana no, también, claro. Hombre, por supuesto, mañana también.
0: Un abrazo a todos.
1: Venga, un abrazo, Bobby.
0: ¿A qué taxista tenemos esta noche?
1: Mañana.
3: Hasta el taxista. Hoy estaría bien que estuviese...
0: Esa sección se la he propuesto a Amaro para que la ponga en lugar de la tribu.
1: Bueno, pues bueno, esto es muy buena. Sería un éxito.
4: Dos horas.
3: Yo también la he proponido.
0: ¿Y con qué éxito?
1: Bueno, va, un abrazo, Bobby. Chao.
0: Chao. Hasta luego, gamberros.
1: Venga. Bobby, que vendrá mañana. La gente que se pregunta, ¿vendrá Bobby mañana? Sí.
5: Bueno,
1: mañana
5: ya hasta el final.
1: Mañana.
4: Oye, ¿y si hacemos que Bobby sortee otra cerveza?
1: No, lo de la cerveza.
5: No, Adrián no le gustó.
4: ¿No te hizo gracia?
1: Estuvo de más.
4: ¿Por qué no te hizo gracia?
1: Sí, estuvo de más.
4: ¿No te gustó la cerveza?
0: Oye, ¿me escucháis?
1: Sí, te escuchamos, Bobby.
0: Es que no bebo nada de alcohol.
1: Muy bien, Bobby.
4: Bueno, pero se puede sortear, ¿no? No te la tienes que tomar.
5: Poder se puede.
3: O algún embutido.
4: Atentos a los estados de
0: WhatsApp. Tampoco como carne.
5: Oye, pues te voy a decir una cosa. El tipo que se llevó la lata de cerveza...
1: Bueno, chao, Bobby. Hasta mañana.
5: Chao, Bobby.
0: Si no tenéis nada que mejor
1: estamos esperando bueno, que va a haber una doble aparición ahí en el Fútbolín. Creo que es la primera
3: vez que alguien entra dos veces.
5: No es la primera. Que digo que se puso bastante contento el que le tocó la birra.
1: Sí, sí.
3: Claro.
1: No va a volver.
5: Y se la regaló. La cedió. Dijo que se la daba a la Cerilla a Torres.
1: Abre marca.com.
4: Vete de vacaciones ahora, crack.
1: Una noticia sobre el Real Madrid. Miguel Ángel Torres. Buenas noches de nuevo.
6: Ni un día tranquilo, ¿qué tal? Buenas noches.
3: Lo tranquilo que está.
1: Lo ha dicho Tori al despedir, ¿eh? Voy a aprovechar hoy para hacer bromas.
3: El cortisol otra vez.
1: ¿Qué ha sucedido, Tori?
6: Bueno, la noticia que podemos contar a esta hora es que hablabais antes de si Florentino Pérez iba a destapar algún nombre de esa candidatura. Y el que lo sigue haciendo, de hecho, es el primer nombre oficial. Lo ha hecho Enrique Riquelme. Su candidatura apuesta por Raúl como director deportivo. Así que esa es la apuesta de Enrique Riquelme. Si sale

0: elegido presidente, en ese plan, en esa estructura deportiva, Raúl sería su director deportivo. Se habló mucho y mucha gente quiere ver a Raúl como técnico del Real Madrid después de 5 años, hasta 6 en el Castilla, pero la baza electoral de Enrique Riquelme es la de colocar a Raúl como director deportivo. Y a partir de ahí, bueno, pues también reconoce que tiene entrenador. Aquí contó Roberto Gómez que todos los focos apuntan a Mikel Arteta, pero esa es la noticia confirmada. Si Enrique Riquelme es elegido presidente, Raúl será su director deportivo.
1: Me sorprende mucho, ¿eh?
2: A mí me parece que tiene sentido. Quiero decir, al final, todos sabemos que Raúl no es de la cuerda de Florentino, como acaba de decir Tori.
1: Vamos,
2: es
1: que una forma,
2: claro, es una un poco una forma de decir una leyenda a la que Florentino ha ninguneado o no le ha dado el trato que muchos madridistas.
3: Sí, muchos pensaban que la oportunidad que tuvo Arbeloa la tendría que haber tenido.
2: Me meto un punto positivo para todos aquellos madridistas que están en esa posición de que Raúl tal vez merecía más en el Madrid.
3: Me recuerda un poco a las elecciones del Barça el movimiento de Font con Xavi.
1: Es un poco
3: el mismo movimiento.
1: Es el mismo movimiento, de hecho. Sí. Bueno, Tori, ni una noche tranquila te dejan, ¿eh? Vamos a ver si entras 3 veces dentro de 20 minutos antes de que se acabe el programa. Un abrazo, Tori.
0: Bueno, yo aquí, por si acaso, atento, ¿eh? para lo que sea.
1: Hay que estar atento. Gracias, Tori. A mí es un movimiento que me sorprende mucho porque, efectivamente, no pensaba... No por Enrique Riquelme, que me parece inteligente, pues coger a una persona que quizás haya estado confrontada con Florentino Pérez, sino por la decisión de Raúl, que pensaba que iba a tirar más por querer banquillos. Seguir entrenando, claro, que director deportivo, más siendo que el Real Madrid no tiene entrenador.
4: Pero esto no condiciona todo su mercado como entrenador de cara a todo el verano.
2: Claro,
4: esto si no sale lo de Riquelme, lo más probable es que él vuelva a la posición en la que estaba.
2: Yo creo que es una posición también de... Yo creo que Raúl, dentro de que ha sido señor...
1: No es lo mismo ser director deportivo que ser entrenador.
2: No, pero... Entonces,
4: simplemente va su nombre en una candidatura.
2: Claro. Yo lo que creo es... Mira, Raúl habrá sido... Para mí ha sido muy señor con todo lo que ha pasado. O sea, hay que recordar que no se le ha dado bola en el Madrid... Cuando salieron los audios, ya escuchamos lo que pensaba Florentino de él, no es nada nuevo. Ahora mismo tiene la posibilidad de mostrar su apoyo a un candidato. Yo creo que muy consciente de que es muy difícil que gane. Muy consciente de que seguramente, por mucho que haya cedido a dar su nombre a esa candidatura, no va a salir elegido y no le va a tocar asumir ese rol. Es una manera un poco de poner contra las cuerdas a Florentino, que no le ha tratado bien, y yo creo que él es consciente, no creo que esté contento con el trato que ha recibido del que hasta ahora ha sido presidente del Real Madrid, pero, como dice Cerque, lo más probable es que tenga mercado como entrenador durante el verano, porque cuando el domingo que viene sean las elecciones, es más que probable que Florentino acabe presidiendo el Real Madrid. Ahí me parece que tiene lógica por las dos partes, por la de Riquelme, de apuntarse un tanto, acercar a más madridistas, si no es de cara a estas elecciones, al futuro, y por Raúl, porque, joder, tiene que estar quemado con todo lo que ha dicho.
1: Sinceramente, y esta es mi opinión, y os pregunto a vosotros, poner a Raúl como director deportivo en la candidatura de Enrique Riquelme le acerca a los socios... Para mí, no.
2: Para mí, aparte, tampoco.
4: Bueno, pero tienes el respaldo de una leyenda del Real Madrid.
2: Claro.
1: Pero es que la leyenda del Real Madrid se la han fumado como han querido y nadie ha incendiado las calles.
2: Sí, pero Adri, tú tienes que... Pero él, ahora mismo Riquelme lo que tiene que ir es... Él tiene todos los votos perdidos una vez llega. Es un 90-10. Él tiene que empezar a rascar el voto del madridista que puede estar en duda. ¿Qué puede tener en duda el madridismo? ¿El trato de Florentino con Raúl puede ser algo que haya dividido a cierta parte? Pues seguramente muchos que en su día votaron a Florentino no están de acuerdo con cómo se ha tratado a Raúl. Pues por ahí puedes tirar un poco. Que estamos hablando del tema de la privatización del club, que también usó el otro día Enrique Riquelme la carta a su favor. Pues a lo mejor hay mucha gente del madridismo que no está de acuerdo con ese 5% que quiere vender Florentino. Pues otra más que se va apuntando a esa gente que a lo mejor puede atraer. Y así con todo, el tema de los abonos de los socios, de los descuentos, que Florentino lo devuelve el año que viene, oye, pues mira, yo te lo doy ahora. El partido que no gastes te lo doy a tocateja y esto que te quedas. Pues a lo mejor el socio es casi convence y poco a poco es ir llevándose a su terreno a la gente que...
3: A ver, de eso van las elecciones, claro, poco a poco. Lo que no
2: vas a convencer a todos con Raúl, pero a una parte, pues a lo mejor te traes.
3: Lo que no sé es hasta qué punto el puesto que se le tiene que dar a Raúl es este. No sé si en algún momento de su carrera ha hecho de director deportivo.
4: Él lo ha argumentado como... Él ha dicho que a quién pondrías de director deportivo de una franquicia como los Chicago Bulls. Y ha dicho a Michael Jordan, ¿no? Yo no creo que haya que darle un cargo. O sea, creo que la figura del exfutbolista se tiene en demasiada alta estima. O sea, ser exfutbolista no te convierte en una persona válida para realizar qué tipo
3: total,
4: de funciones.
3: Claro, de hecho el mejor claro. Director deportivo que ha tenido el Barça en los últimos años es Deco, que ha sido un gran futbolista, pero no es... No es una leyenda, que pero, es que Mateu Alemany probablemente...
2: Pero estamos hablando de que tú tienes que convencer al socio con nombres.
3: Deco lo está haciendo bien, ¿eh?
4: Pero tienes que Deco como pero jugador...
3: Que a lo que voy yo, a lo que voy yo
4: no
3: es
4: no
3: que...
4: No eran piernas, ¿eh?
3: No, era un gran jugador, pero a lo mejor piensas en Xavi o Deco y dices, pues Xavi mejor Xavi para ganar votos, que no tiene nada que ver lo que haya sido como futbolista.
4: Y que alguien piense, me lo invento, por el caso que has dicho ahora, Xavi mejor que Deco en tal posición porque Xavi como jugador era mejor, es que no tiene nada que ver.
3: Por eso.
4: Que no estamos hablando de
2: lo mismo. Pero ya no estamos hablando de si va a ejercer bien o no ese rol, Raúl. Estamos hablando de que ha sacado la carta de un nombre.
3: Te posiciona,
2: claro, sí, tú tienes que darle eso.
4: Pero que me sorprende que a la gente le pese tanto los nombres, ¿sabes?
3: O sea, a mí me pesarían los nombres de futbolistas y claro, entrenadores.
5: Correcto. Sí. A mí no me parece que Raúl sea un nombre como para decir, aquí estoy yo, total.
3: O sea, sí lo es, pero no en esa posición.
4: Si dices que Raúl ha sido director deportivo en el Schalke, le ha llevado a Champions, bueno, vale.
1: Es que yo no sé si voy a decir una locura, pero a mí me parecería más impactante que se dijera Mateu Alemany va a ser mi director deportivo que sea Raúl.
4: Pero porque es un nombre,
1: no crees que Mateu es muy
5: un nombre
1: bueno,
5: ya consagrado pero, en ese tipo de
3: cosas.
4: Pero eso no llena tantos titulares como lo de
2: claro,
4: Raúl.
2: Pero no pensáis
1: sí,
2: que cuando
1: para,
2: subió
1: para
2: la foto Benzema,
1: debería ser mejor porque
2: cuando
1: es que
2: sube
1: es
2: la foto Benzema el otro día dándole las gracias a Florentino y diciendo que, bueno, básicamente...
1: Y Luka Doncic...
2: Claro, pues eso refuerza la figura de Florentino. Pues tener en tu candidatura a una de las mayores leyendas de la historia del Real Madrid, obviamente mal no le viene.
1: Sí, pero es que...
3: O sea, pero va, sería lo mismo que Raúl subiese una foto diciendo que, claro, que bien Riquelme a ponerle donde
1: pero,
3: le pones.
1: Y que todo va con un contexto, que muchos de los socios dirán, bueno, es que Raúl va resentido a Enrique Riquelme porque Florentino se lo ha fumado. Es que es así.
5: Bueno, pero esta declaración no va a convencer a ningún indeciso.
3: Eso es.
5: Seguirán votando los florentinistas a Florentino y los que no son florentinistas a Riquelme. No ha convencido a nadie.
4: Para mí una de las partes malas de estas elecciones es que tal y como está el status quo del Real Madrid, nadie que no sea deliberadamente y declaradamente antimadridista se puede posicionar con Riquelme. O sea, Riquelme no puede formar una candidatura de gente válida, apta y demás, porque cualquier persona que se vincula a Riquelme le va a caer la cruz de Florentino. Y que te caiga la cruz de Florentino,
1: claro,
4: en este país
1: total.
4: No solo que te caiga la cruz del Real Madrid bajo su gestión, es que te cae una cruz de uno de los mayores empresarios en este país y a nivel mundial.
1: Sí,
4: y es una persona que ha demostrado con el tema de los audios y simplemente con las declaraciones que ha realizado en rueda de prensa que es un tío que pone la cruz a la gente. Y que en el momento que vas contra él o que simplemente no le bailas las aguas, va contra ti. Entonces,
1: sí, sí.
4: ¿Quién se va a posicionar ahí? Bueno, pues Raúl, pues
1: los que ya tienen la cruz puesta, claro.
4: Pero es que Riquelme no puede, por ejemplo, el tema de Nadal, se rumoreaba mucho que Nadal sí que iba a ir de la mano de Riquelme y que era algo que él mismo sabía, pero ¿qué va a hacer Nadal? ¿Sabes?
1: No.
4: ¿Qué tiene que ganar posicionándose contra Florentino Pérez? Nada. Entonces, para mí eso es, bueno, pues estas elecciones son un ejercicio democrático, sí, pero muy condicionado por la figura a la que se enfrenta.
1: Y no solo que sea un ejercicio democrático muy complicado de remontar, que podríamos hacer también otro paralelismo con las elecciones generales y de un partido muy pequeño llegar al estrellato es imposible. Yo creo que está más o menos a la par, no tan difícil quizás, pero para mí una de las mejores definiciones que se han hecho, creo que la hizo alguien en la tribu, es que Riquelme lo que tiene que hacer es ganar notoriedad con estas elecciones, pero sabe perfectamente que no las va a ganar. Entonces, darse a conocer, sacar su figura, quizás, para mí es casi lo más importante, no hacer el ridículo y caerte para las próximas que intentar ganar estas que no las vas a ganar. Es una realidad. Yo, la verdad que agradecemos en este caso que haya competitividad, pero es que es muy complicado a día de hoy. Bueno, por cierto, las palabras de Enrique Riquelme, que no sé si lo hemos dicho, el hacer, las ha pronunciado en el larguero, Enrique Riquelme. Venga, vamos a ponernos modo mundial. Si ya teníamos poco tiempo, ahora tenemos menos.
2: Sí,
1: lo vamos a intentar, así que nos vamos a poner con la explicación. Empieza Marcos con la explicación.
4: Explicación.
2: Hay que hacer un once ideal del Mundial.
4: Está en estados de WhatsApp también la explicación, ¿vale?
2: Pues sí, bueno, verdad, en audio, para el oyente.
1: Venga.
2: Hay que hacer un 11 ideal, pero no se pueden repetir jugadores de la misma nacionalidad. Es decir, tenemos que elegir 11 jugadores sin repetir selecciones. Ahora, hay una más. No podemos repetir ningún nombre que haya dicho otro compañero de la mesa. Es decir, vale, vosotros ya tendréis vuestro 11 hecho, pero si os ventilan a un jugador, no lo podéis repetir. Ni nombre que haya dicho un compañero, ni nacionalidad.
4: ¿A qué vale? Claro, ¿no? Sí, muy claro.
2: Perfecto.
1: Vale. Venga, lo que vamos a hacer ahora mismo es, hemos hecho un sorteo aleatorio y voy a empezar yo.
2: Vaya,
1: qué casualidad. De verdad que podría engañar, pero es casi aleatorio, lo juro.
2: Por lo tanto, yo soy el último, claro.
1: Efectivamente, porque vamos de izquierda a derecha, ¿vale? Empezamos con los porteros y, como bien ha explicado Marcos, yo voy a elegir a Thibaut Courtois. Claro,
3: de ya, por Dios. Me lo quita.
2: Ya estamos.
3: Bueno, vale, pues yo voy a poner a el Dibu Martínez. En los mundiales.
1: Ay, no tengo boli aquí.
3: Siempre rinde.
2: Metes gastas la baza argentina ya.
3: Sí.
2: Bien.
5: Yo voy a poner a Joan García.
1: Venga.
2: Vale. Pues, muy bien.
1: Gastas la baza española, acerque.
4: Yo a Bono.
1: Muy bien, Marruecos, muy buena.
5: Bueno, por cierto, ya la he liado.
1: Sí, sí. No lo imaginábamos, ¿eh? Tampoco. Tampoco ha sido una sorpresa, por otra parte. Venga, Marcos.
2: Ryan, de Australia.
4: Lo tenía puesto, ¿eh? Te lo juro, lo tenía puesto aquí.
2: Me quito una, ¿eh?
3: Vale, y ahora me toca a mí, ¿no?
1: Venga, empieza ahora con el lateral derecho.
3: Agraf Hakimi. Muy buena. Marruecos.
2: Claro,
3: muy
2: buena.
5: Claro.
2: Ya está, sí, claro que sí.
1: Tony, sí.
5: El que vaya liada.
3: Ya repito selecciones.
1: No. Pues no puedes, macho, no vale. Puedes.
2: Estaba claro.
5: Sí. Nuno Méndez, algún.
1: No, Portugal. Tiene que ser lateral derecho. Ah, lateral derecho. Lateral izquierdo.
5: Vale.
1: Luego empiezas tú, así que te quedas Nuno Méndez.
5: Lateral derecho, hemos dicho.
1: Sí, derecho.
5: Por ejemplo.
1: Con que no digas un portugués para quedarte Nuno Méndez luego.
5: Joder. ¿Cancelo?
1: No, que no digas.
3: Da igual, bueno, Cancelo igual, está igual, bien. Igual le quitas luego a Nuno Méndez.
5: Sí, venga,
1: vale, Cancelo de derecho.
3: Apuntándotelo.
2: ¿Cerque?
4: Dumfries.
2: ¡Ah!
4: Bien ahí.
1: Frimpong, vale. Yo digo el colombiano Daniel Muñoz, el jugador de
4: buena
1: Crystal Palace.
4: Esa. Muy bien.
3: Te toca.
5: Vamos por.
4: Un central.
1: Lateral izquierdo. Ah, lateral no, izquierdo. No, lateral. Centrales mejor, ¿no?
5: Centrales.
1: Venga,
4: no, laterales. Lateral izquierdo,
1: venga, sí, va.
5: Lateral izquierdo. Vale, Nuno Méndez ya no sé.
3: No puedes, porque has dicho.
5: Cucurella tampoco, porque es español.
3: Estuviera preparado esto.
5: Sí, no, liada.
4: ¿Hincapié?
3: Bien.
2: Muy bien.
5: Esta
2: es muy buena.
1: Venga, Hincapié.
2: La tenía.
4: Mierda.
1: Venga, lateral izquierdo, Hincapié. Seguimos, cerque.
4: Estoy recalculando.
1: Lateral izquierdo.
4: Confiaban que Tony no iba a caer en Hincapié.
3: Qué traspié.
5: Pues mira.
2: Oye.
1: Qué traspié, sí, efectivamente.
2: 40 segundos.
4: Venga, ya, Alfonso Davies.
1: ¡No, hombre! ¡Me cago en la leche!
2: No.
1: Alfonso Davies.
2: Buah, tío,
1: Marcos.
2: Matado, macho. No. Cucurella.
1: Bueno, España. No sé por qué nadie ha dicho Nuno Méndez, pero Nuno Méndez.
2: Verdad, tío, porque lo habéis dicho antes ya, ¿no?
1: No.
4: Alguien intenta colar a Nuno.
3: Yo he intentado.
1: Vale. En el lateral derecho. Y le he dicho yo, déjatelo para el izquierdo. No diga ningún portugués, ya ha dicho yo, Cancelo.
2: Me venía muy bien Nuno Méndez.
3: Vale, venga. Robertson.
1: Vale, escocés, bien.
5: Vale.
2: Ay, me quito
1: vale,
2: España,
1: ser que empieza duele. Un bueno, central.
2: Mejor lateral del mundo.
4: Pacho.
2: Muy bueno.
1: William Pacho.
5: Vamos por los centrales aún.
1: Sí.
2: Akanji. Me quito Suiza, niño.
1: Van Dijk, Países Bajos.
3: No me. Venga, tenía a Pacho y a Van Dijk. Vale, pues. Saliba.
1: Vale, francés. Un central, sí, Tony.
5: Konaté.
1: Muy bien, Konaté. Otro central, Marcos.
2: Le toca hacer, ¿que no?
1: No, empiezas tú.
2: Marc Gehi.
1: Muy buena. Yo digo a Gabriel.
3: Gabriel Magallanes.
2: De momento no se sufre.
1: De momento os estoy pegando una pana. O sea, mi equipo es una barbaridad.
3: Estoy pensando.
1: Centrales.
2: Ahí va.
3: Dale, venga. Jonathan Tah.
1: Vale. Jonathan Tah. Tony.
5: El otro central.
1: Sí.
5: Rüdiger.
1: Muy buena, Rüdiger.
4: Tío, es el que tenía. Es
1: Cerque,
4: que tenía que haber dicho Rüdiger, macho,
2: sí,
4: es alemán.
2: La verdad
1: Cerque,
2: es que sí,
1: 40 segundos.
4: A ver a quién tiramos aquí, macho.
1: Mientras está sonando, por cierto, la canción del Mundial de Shakira.
2: Buen tema,
1: Ha pedido Javi Amar a las 9 y 40, el jefe de esta... De para, esta reacción.
2: Para abrir mañana la tribu con ella.
1: Para abrir mañana la tribu con ella y nosotros le acabamos de reventar la sintonía.
2: Va a empezar como acaba esto.
1: Ah, bueno, encima mal hecho, macho. Si es que el jefe está totalmente desconcentrado. Cerque, un nombre ya.
4: Vamos a tirar. Uf, es que esto es un.
1: Venga, nombre ya. Cubarsí, venga. Centrocampistas, empiezo yo, ¿no?
2: Sí, tres hay que decir.
1: Moisés,
2: ¿no?
1: Caicedo.
4: Qué bien. Muy bueno ese.
2: Bueno esto.
1: Vale, Fede Valverde. Muy bueno.
4: Vale.
2: Mierda.
5: Casemiro.
1: Bien.
4: Declan Rice.
1: ¡No!
2: Ah, lo tenía también. Yo voy a meter a Modric ya, No me lo fuméis.
1: Modric en 2026.
2: Sí, pero es que hay que no hay que repetir. Ahora viene la tralla. No hay que repetir el país. Vale.
1: Empiezo. Vitinha.
5: Vaya liada.
1: Vitinha, vale.
5: Vaya liada. Repito todas las nacionales. Valverde se ha dicho, ¿no?
1: Sí.
5: Vale, Arda Güler.
1: Arda Güler, vale. Cerque.
4: Frenkie de Jong.
1: No, habías dicho Dumfries.
4: Ay, pues,
1: ay,
4: perdón.
1: Qué pena.
4: João Neves. Y en esa.
1: João Neves es muy buena. Marcos.
2: Odegaard.
1: ¡No! Es muy buena Odegaard.
4: Me has quitado.
1: Enzo Fernández. Empieza Tony.
5: Otro centrocampista.
1: Sí.
5: Los tengo todos repetidos de nacionalidades.
1: Pues tienes que sacar a alguien, macho.
5: Tienes que sacar a alguien. ¿Y cómo llenamos este espacio hasta que busco a alguien?
2: Pues así.
1: Pues, no. Así seguro que no.
2: Pasa si pierdes. Oye,
5: Nico,
2: tú, ¿no?
5: Nico Paz.
1: Argentino, sí te vale.
2: Claro. Bien.
5: Nico Paz. Sí,
4: sí. Nico Paz.
1: Nico Paz, venga.
2: Muy buena.
1: Cerque.
4: McAllister.
1: Vale.
2: Kevin De Bruyne.
1: ¿Nadie ha dicho a Pedri?
2: Es que yo he gastado España ya, tío.
5: Claro.
1: Pedri.
5: Claro.
1: la pana que se estoy dando,
2: sí,
1: es
2: que
1: Bellingham.
2: Es, no mal,
1: Bellingham. Y Tony ya había empezado, ¿no? Empieza a hacer que ahora con... dice Marcos si hacemos extremos o por separado. Extremo izquierdo, extremo derecho.
4: Claro, extremo derecho, extremo izquierdo.
1: Yo también opino lo mismo.
4: Laterales, sí.
1: Correcto.
2: Extremo izquierdo, extremo derecho, por separado.
1: Derecho, sí. Derecho. Empezamos por el derecho.
4: ¿Derecho? No, pero por el izquierdo mejor.
1: No.
4: Kylian Mbappé.
2: Sí, hombre.
1: Es verdad que Mbappé vale izquierdo.
4: Le voy a poner por la izquierda.
1: Sí, me parece bien. Venga.
2: Vale, pues...
1: Hemos dicho izquierdo, ¿no?
2: Vale, sí. Vinicius Junior.
1: Vale, pues... Yo voy a decir... no tengo ningún francés, yo. Dembélé.
4: Vale, yo Rafinha.
5: De izquierdo, claro.
1: Izquierdo.
5: Vale, pues tengo efectivamente repetidas las todas. Y estoy mirando en Holanda a alguien. Gakpo, lo ponen de extremo.
1: Muy bien, sí, Gakpo, muy bien. Marcos, jugada. Empiezas extremo derecho.
2: Olise.
1: Muy buena.
2: La ¿cómo voy a pechar con la delantera?
1: Mohamed Salah.
4: Muy buena esa. Lamine Yamal.
2: Ay, mierda. No podía.
4: Saka.
1: Muy buena.
4: Yo aquí tengo un bodrio.
1: Un problemón, tienes un problemón, niño.
4: Tengo un problemón.
2: Yo tengo un problema muy gordo con la delantera.
4: El 9, ojo.
2: El 9 tengo un problema. Está,
1: el 9 yo tengo uno, claro.
4: Yo tengo uno clarísimo, que me lo vas a quitar, pero tengo otro.
1: No.
4: ¿Vas tú?
1: No, hay que hacer sorteo ahora en la última.
4: ¿Ah, sí?
1: Sí, sí. Venga, Cerque. Extremo derecho.
4: Espera, mira. ¿Va a Gana?
1: Sí.
4: Pues Kudus.
1: Muy bueno.
4: O sea, que es el
2: Kudus.
1: Muy buena Kudus. Vale, pues en el delantero hay que hacer una... tiene que ser un sorteo.
5: ¿Cómo un sorteo?
4: No, ¿por qué?
1: Si no empiezo yo, es injusto.
4: Da igual, dale.
2: Bueno, vale.
4: Venga, sorteo.
1: Sorteo mejor. Javi, piensa un número y te vamos diciendo del 1 al 10. Venga. Cerque, empieza tú mismo.
4: El 6.
1: No, Marcos.
2: 5.
1: El 7.
5: No.
3: El 9.
5: Ya sé cuál es el 3.
1: Ah, pues no. ¿Cerque sigue?
4: El 1. Acierto.
1: Venga, pues vamos de Cerque hacia la derecha. Cerque, delantero, centro.
4: Haaland.
1: Haaland, muy bien.
5: No me digas.
1: Muy bien.
2: La araña, Julián Álvarez.
1: Yo tengo un problema aquí en la punta de ataque, ¿eh?
5: Pues sí.
1: La punta de ataque tengo.
2: Lo vamos a tener.
1: La punta de ataque, pues voy a elegir a Jokeres.
3: Vale, y yo otro del mismo país, Alexander Isak.
4: Vale. Hacemos repasito rápido.
1: Pero falta Tony.
5: Falta yo, perdón. Y va a ser el Cavi de Marruecos.
1: Venga. Vale, vale. Pues...
3: Ojo al equipo.
1: Ojo al equipo, ojo al equipo. Si quieres, empieza a Cerque, que es el que ha acabado.
5: Que hay que repetirlo ahora.
1: Sí, sí, hombre, claro.
4: Pero bueno. Pero bueno, Tony.
1: Venga.
4: Y eso que he dicho que se lo había preparado.
1: Sí, sí, sí,
4: ¿eh?
1: Acordaré.
4: Venga,
1: acordaré.
4: En portería, Bono, pareja de centrales Pacho y Cubarsí.
1: Ay, no me puedo creer la que he hecho, perdón. No me puedo creer la que he hecho.
3: Has repetido.
1: No, no. He elegido a Jokeres. Y me he dejado a un jugador para elegirlo al final. Y se me ha olvidado.
2: Decid nombre y nacionalidad.
1: Harry Kane.
2: Decid nombre y nacionalidad.
3: Y me has quitado a Jokeres a mí.
4: Vale, venga, lo digo.
2: Nombre y nacionalidad.
4: Venga.
1: Venga.
4: En portería, Bono, de Marruecos. Pareja de centrales, Pacho, ecuatoriano, y Cubarsí, España.
2: Muy bueno.
4: Laterales, Dumfries, de Países Bajos, y Davies. Dumfries y Davies queda muy bien, ¿eh? Davies,
1: sí,
4: de Canadá.
1: Sí, sí, muy bueno.
4: Centro del campo para Declan Rice, inglés, con Joao Neves, portugués, y McAllister, argentino. Por la derecha, Kudus, de Ghana. Por la izquierda, es que Kiki Mbappé, de Francia. Y arriba, Erling Braut-Haaland.
2: Hostia, es muy buen equipo que se ha montado.
1: Ojo, muy buen equipo, ¿eh?
2: Es que
1: muy buen equipo, ¿eh?
2: La de jugar con la
1: ¿no
2: de...
1: puedo cambiar a Jokeres por Harry Kane, que se me ha olvidado?
3: Entonces, si cambias a Harry Kane, yo meto a Jokeres en mi equipo.
1: Sí, sí, me vale,
2: que
1: me
2: no,
1: vale.
2: Que no, que no,
1: Marcos,
2: no,
1: no, venga, dale. No sé, ha sido que se me ha olvidado, os lo juro.
2: El mío, Matthew Ryan, portería.
1: Tú ya has perdido, Marcos. No hace falta ni que lo
2: haga. Pero es un 11 diverso.
1: Vale, vale, vale.
2: Australia, gran portero, por
1: diverso, David Muñoz.
2: Me gusta bastante. Frimpong, Países Bajos. Akanji, Suiza, con Gehi, Inglaterra. Con Cucurella, mejor lateral izquierdo del planeta, selección española.
1: Sí, no me Odegaard, no Méndez.
2: Odegaard, para los amigos, Noruega. Modric, Croacia. Kevin De Bruyne, Bélgica. Vinicius, Farey, Brasil. Olise, Francia. Y arriba, Julián Álvarez. A ver, no está mal.
1: No está mal, pero vuelvo a repetir que si el que tenía apuntado no lo hubiera dejado de leer, ganó, pero bastante de calle. Courtois, Bélgica. Centrales, Van Dijk, Países Bajos. Gabriel Magallanes, Brasil. Lateral derecho, Daniel Muñoz, Colombia, el jugador del Crystal Palace. Nuno Méndez, el mejor jugador del mundo en el lateral izquierdo, Portugal. Centro del campo para, desnudo, Moisés Caicedo, Moisés Sex, Ecuador. Enzo Fernández, Argentina. Pedri, España. Dembélé, Francia, por el extremo derecho. Mohamed Salah, por el izquierdo.
3: Al revés,
1: perdón. Y aquí va Harry Kane, pero he puesto a Jokeres de Suecia.
3: Bueno, has puesto a Jokeres.
1: Por humildad.
3: De decirlo de
1: no, puesto. Por humildad. Por humildad,
3: Harry Kane.
1: Por humildad, porque ya es un baño.
3: Vale, bueno.
1: Tiene un chorreo.
3: En el mío, portero Dibu Martínez, de Argentina. En los mundiales el mejor. Centrales, Jonathan Tah y Saliba,
1: sí,
3: de
1: sí.
3: Alemania y Francia. Lateral derecho, el mejor lateral derecho del mundo, Hakimi, de Marruecos. Y por la izquierda, Robertson, de Escocia.
1: Sí.
3: En el centro del campo, sí, sí. Fede Valverde, de Uruguay. Bueno. Vitinha, el mejor centrocampista del mundo, de Portugal. Bellingham, de Inglaterra. Y arriba, por una banda, Lamine Yamal, sí, de España. Por la otra, Rafinha, de Brasil. Y arriba, Alexander Isak, de Suecia.
1: Bien.
4: Vale.
1: No mejor que yo.
5: Joan García, España.
1: ¿Sí?
5: Conate, francés. Pacho, Ecuador.
4: No, Pacho, no.
3: No, has dicho Hincapié.
1: Hincapié.
5: Ah, perdón. Hincapié. Vale, Casemiro, Brasil. Güler, Turquía. Nico Paz, Argentina. No recuerdo si he dicho Leao.
1: No.
5: ¿En el extremo
1: no.
5: izquierdo? ¿A quién había dicho en el extremo izquierdo?
1: Gakpo.
5: Es verdad. Países
1: sí,
5: Bajos.
1: Porque el lateral has dicho Cancelo, que era portugués.
5: Sí, es verdad. Países Bajos. Ah, pues Cancelo, que me lo he dejado.
1: Sí.
5: Saca, Inglaterra, y el Cavi, Marruecos. Si no gano con eso.
2: Es otra cosa lo tuyo.
5: Ir de, favoritos, mal pa' vosotros.
2: Eso es verdad.
1: Sí, sí, sí. Es luego, de pechear.
2: Luego toda esta gente va a jugar. Entre ellos.
1: Sí, hombre, claro.
2: En el último programa del fútbol.
1: Sí, sí, sí, efectivamente. Así que nada.
4: Habrá que hacer los equipos en el EAFC. y jugar.
1: Me gusta esto. Cada uno con
2: ahí, su ahí pierdo aunque me des a las tres.
1: No, que
2: soy muy malo.
1: Aunque tengas a Olis abajo. Es verdad que tú eres muy buena FIFA. Sí, venga, nuestras alineaciones hechas. Decir vosotros quién ha ganado. Creo que... Es que no hay ni que votar. No hay ni que jugar a este juego.
3: Hay que hacer publicación de Instagram y que voten.
1: Qué bueno. Ya te pasamos los nombres luego. Venga.
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7: 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Debería ser más original, más disruptivo. Disruptivos. 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
1: Venga, empieza el Maula Palabra. Ya sabéis cómo funciona. Tres enunciados cada uno y como el pasapalabra, pero nuestro. Que no tenemos los derechos ni los hemos pedido tampoco, por cierto.
2: ¿Hay lío con esto?
1: ¿Cómo?
2: ¿Con el pasapalabra?
3: ¿El sin rosco?
2: ¿Cómo? Sí.
4: Se acaba el rosco.
2: ¿Se han fumado el rosco?
1: ¿Se han fumado el rosco?
2: Claro, estaba ahí en tribunales, ¿no?
1: Sí, vale, bueno, corro, sí, pero...
5: Tiene que llamar el corro.
1: Pero porque es un programa de Reino Unido, ¿no? Pero esto ya pasó hace 2 años. Creo que tuvieron que pagar la multa. Ha resucitado. Bueno.
4: Paga palabra, ¿eh?
1: Bueno, el orden es el siguiente. Yo le pregunto a Marcos. Marcos, acerque a Kerman. Kerman a Tony. Y Tony a Mua.
4: Oye, este hay que cobrarlo doble. Este hemos currado, macho, entre los rostros.
1: Bueno, currado. Lo has currado aquí durante el programa.
4: Hay que hacerlo, ¿eh?
1: Sí, sí. Venga, voy con Marcos. Empieza por W. Nombre completo del jugador del Paris Saint-Germain. Francés, si no estoy equivocado. Con nombre similar. Esto es muy importante.
4: Nombre similar.
1: Con nombre similar al apellido de los investigadores de fenómenos paranormales más famosos del mundo. Y parte de su apellido coincide con el apellido de un entrenador español.
5: Venga.
2: Mago la palabra.
4: ¿Qué?
3: Vale.
5: Doble envolvente.
2: Es que, tío, cuando... No, esto es enunciado.
1: Sí, correcto. Estos son los que no te gustan, ¿eh? No. Lo sé yo. Luego te he puesto los fáciles.
4: ¿Nombre de...? ¿De dónde has dicho que es el jugador?
1: Bueno, no te puedes decir ahora.
3: Es francés.
1: Creo.
2: ¿Va al Mundial?
3: Yo creo que sí.
1: No lo sé. Venga, siguiente.
2: Voy yo con Cerque.
4: Madre mía de mi vida.
2: Con la B.
1: Es temática, por cierto, mía, ¿eh? Para que vayas pensando.
2: Vale, con la B. Es apellido. Podría empezar un concierto en una casita, pero no. Lo suyo es el fútbol, aunque también lo fueron las redes. Futbolista, influencer y amigo del futbolín.
4: Benito.
2: Correcto. Bien. Con la L. Delantero italiano que con un gol en la recta final se cargó una de las mayores hazañas de un equipo humilde español en Europa.
4: Luca Toni.
2: Correcto.
4: Getafe, ¿no?
2: Con la I. Es entrenador. Su apellido es parecido a si una persona china quisiese decir ir en ese mismo momento.
4: Ir en ese mismo momento.
2: Exacto. Entrenador. Luego te doy alguna pista, ¿no?
4: Increíble, tío. Iraola.
2: Correcto.
1: Es que esas te gustan mucho a ti, ¿eh? ¿Cómo disfrutas, eh?
4: Venga.
2: Joder, ¿ha sido muy fácil o qué?
1: Sí.
3: Bueno,
1: de cerca a Kerman, venga.
4: De nada. Venga, Kerman, temático.
3: ¿Cuál es el tema?
1: Bien, temático. ¿No te lo puedo decir? ¿O sí?
4: Con la B. ¿En qué equipo disputó la temporada 2014-2015 Unai Simón?
3: Baskonia.
4: Correcto. Con la G. En su accidentada cesión al Elche, Unai Simón disputó 3 partidos amistosos contra Alcoyano, Almería y...
3: Mauro, palabra.
1: Piensa, bigotes.
3: Que no.
1: Piensa.
3: Vale. Temática también para...
1: Ah, todo para temáticas.
4: Tony. Qué sí. Bonito, tío.
3: A ver si adivinas cuál es el tema. ¿Vale?
1: Esta es suma... Plus one.
3: Empieza por K.
8: Lo necesito.
3: Empieza por K. Puede ser cruzar en inglés. No fallaba un pase y su signo es de tierra. El Madrid le echa de menos.
1: Madre mía.
3: Cross. Vale. Por la T. Y me cago en Marcos. Gigantón italiano con paso por Juve y Bayern, fíjate, donde fue protagonista en la noche más importante de la historia del Getafe.
1: Fíjate.
5: por la T, gigantón.
1: Ese es mejor.
2: Increíble.
1: Es el mejor.
5: ¿Puedes repetir el enunciado?
3: Gigantón italiano.
5: A Tony.
3: Tony.
5: Tony, Luca.
3: Claro.
5: Tony.
3: De momento llevas Tony Cross y Luca Tony.
1: ¿Cuál será el tema? ¿Cuál será el tema? ¿Cuál será el tema?
3: Empieza por G.
1: A ver.
3: Puede ser un Tony, un Ronaldo o el premio más deseado.
5: ¿Por qué? Mau la palabra.
3: Por G.
1: Ah.
5: Vale.
1: No será temática, ¿no?
5: Es temática.
1: Ahí va.
5: Con la M.
1: M.
5: Se parece a Ferlán por el nombre. Ex central del Betis. Tienes a un colega suyo en la piel.
1: Mendy.
5: Se parece.
1: ¿Se parece?
5: Claro.
1: A ver, repite.
5: Se parece a Ferlán. Se parece.
1: Sí.
5: Por el nombre.
1: Excentral del Betis.
5: Excentral del Betis.
1: Sí.
5: Tienes a un colega suyo.
4: Claro.
5: En la piel.
1: Uf.
4: Tío.
1: Mau la palabra. Es que no sé.
4: Claro,
1: no,
4: pero
1: sé.
4: Este tío.
1: No sé. Es que las temáticas no me gustan, macho.
4: Pero ¿qué llevas tatuado?
5: Justo es el que no te ves.
4: ¿Qué llevas
5: tatuado? Ay, que no llega. Ahí la tiene.
4: Venga.
5: Casi, casi.
4: Caliente. Macho, frío. ¿Lo estás viendo?
5: Frío. Venga, va. Vale, vale. Next.
1: Venga.
3: Es que se pica con las preguntas.
1: Venga,
3: que
1: vamos.
3: Cuando él, vamos, los exorcistas y no.
4: Oye,
3: sé qué, te da.
4: La primera, el primer enunciado creo que es el más complejo de la historia del Mau la palabra.
1: Pues cuando lo escuchéis.
4: Jugador francés, que su
1: cuando
4: nombre
1: lo escuchéis otra vez. Cuando lo escuchéis otra vez,
2: yo eso no lo voy a sacar, dámelo.
1: Empieza por Z. Ex del Bournemouth, que fue al Paris Saint-Germain para coronarse como campeón de la Champions, disputando unos pocos minutos en la prórroga. Pista, nacido en un país actualmente en guerra.
2: Hostia. Vale, Mau la palabra.
3: Venga. Siguiente.
2: Uf, joder. Vale, no lo acerque
4: me
2: ya.
4: Me toca a mí. Kerman, con la M, localidad de nacimiento de Unai Simón.
3: Uf.
1: Está.
3: Localidad de nacimiento de Unai Simón.
1: ¿Con cuál?
4: Con la M.
1: M, qué bonito. Bonito está.
3: O sea, me sé el segundo apellido, que empieza por M también, pero no creo que tenga que ver. Vale, Mau la palabra.
1: Muy bien.
3: Vale.
1: Muy bien.
4: ¿Te imaginas correcto, Mau, la palabra en Vitoria-Gasteiz?
3: te toca, Tony.
1: Sí, qué rápido,
3: G,
1: ¿eh?
3: Por vale. G.
1: La tienes, ¿eh?
3: Puede ser un Tony, un Ronaldo o el premio más deseado.
4: Esta es muy fina. Muy bien, Kerman, ¿eh?
5: O un premio muy deseado de fútbol.
4: No.
3: No, precisamente.
5: Puede ser un Tony, puede ser un Ronaldo.
3: O el premio más deseado, por G.
4: Es muy de canción esta, ¿no?
5: Puede
1: ser.
5: El premio
1: es Goya. Ay, ay,
3: no.
1: Ay, ay, ay, ay.
5: Ostras, Mau la palabra.
1: Venga, siguiente.
4: Vale. Muy bien tirada.
5: Con la B. B, ¿vale?
1: B.
5: B. Suma entre el apellido de Adrián, el que está en esta mesa, y el nombre de Pérez, el que va a tener elecciones. Es un tipo de huevos.
1: Los benedictinos.
5: Muy bien.
1: ¿Cómo me decís que si mi enunciado tiene huevos?
5: Los benedictinos.
1: Mi primer enunciado es por este energúmeno.
2: Esto ha sido
1: venga.
2: Muy bueno, tío.
5: Con la G.
2: Esto me ha gustado mucho.
5: Con la G. Femenino plural del apodo de Benzema. Lo que hacen los bebés antes de andar. A quienes le vas a hacer 300 reportajes con tu nueva cámara.
1: ¿Con la G?
5: Sí.
1: ¿Qué has dicho? La primera.
5: Femenino plural del apodo de Benzema.
1: Gata.
5: Bueno, en plural.
1: Gatas.
5: Muy bien, gatas.
1: Y la otra pensaba que ibas a decir Nobel Mendy, pero no era Nobel Mendy, no, es del
5: no,
1: Betis.
5: No.
1: Bender.
5: No.
1: ¿Qué has dicho?
5: Espérate,
4: no la has respondido. Espérate. Esa guárdatela.
5: Con la M.
1: A ver, repítela. Con la M era.
5: Sí.
1: Que era con la B.
5: Se parece por el nombre a Ferlán.
1: Sí.
5: Ex central del Betis.
1: Con la M.
4: Sí.
5: O sea, esto es y otra pista. Ex central del Betis. Eso es otro. No tiene nada que ver.
1: Ah, no tiene nada que ver con la primera.
5: Y tienes a un colega suyo en la piel.
1: Con la M.
4: Sí.
5: Vamos, que tienes.
1: Me gusta que digáis todos sí.
4: Lo tenemos todos, ¿no?
1: Sí, Mau la palabra.
2: Dale.
1: Como ver, todos.
4: Esta la tenemos todos de Tony, ¿no?
3: Sí.
2: Yo no.
4: Claro, tío.
2: Estaba dándole vueltas.
4: Tienes un tatuaje de unos colegas.
1: Empieza por J. Nombre del jugador del Arsenal que tiene un gemelo en el Olympique de Marsella.
2: Tiene un gemelo.
3: Sí, sí, hablamos de eso con...
1: Lo hemos hablado 8 veces ya de, no has escuchado, de este gemelo. ¿Cómo no lo has escuchado?
2: Que no.
1: Lo ha dicho Andrés, caso, tío, se hizo una sección de gemelos.
2: Que no estaría, tío.
1: Sí, sí, estaba.
2: Claro. No le hice caso, tío.
1: No, claro, me la palabra y... La palabra.
2: Creo que tengo la segunda.
4: Vamos, que se acaba el tipo.
1: ¿Quién va?
4: Venga, sí. Yo.
2: Con la J.
4: Con la G, en su accidentada cesión al Elche. Con la G, en su accidentada. Con la G.
3: Había puesto la mía.
4: En su accidentada cesión al Elche disputó 3 partidos amistosos contra Alcoyano, Almería y.
1: Ya la tengo.
3: Va, tengo 2 opciones. Va, Girona.
4: Granada.
3: Cago en la leche.
1: ¡Ay, qué pena!
4: Venga, y última. Con la M, localidad de nacimiento de don Unai Simón.
3: Es que yo pensaba que era de Gasteiz, tío, pero no.
4: Sí, pero o sea, hay datos que te dicen eso, pero hay uno muy preciso. Que está, por ejemplo, en la página de la Federación.
3: Es que a lo mejor es un barrio de Gasteiz.
1: En la entrevista de la tribu lo dijo, ¿eh?
3: No me lo sé.
1: Sí, lo sé.
3: Meroño, algo, no sé.
4: Murguía.
1: Ay,
3: dale, qué pena.
1: Murguía.
3: Vale, dale. Te la sabes, ¿no?
5: Me la sé.
1: Venga. Hostia,
2: como no voy a sacar la última.
3: Por la G, puede ser un Tony, un Ronaldo, ¿sí?, o el premio más deseado.
5: Fat Tony, Tony el Gordo.
3: ¡Claro!
1: ¡Ay, qué bueno!
3: Ronaldo el Gordo.
1: ¡Qué buena, macho!
5: Vale,
1: eso.
5: Y que te toque
1: Adri. Muy bien hilada. Sí, Mandy, Mandy. Bien, sí, sí, bien, sí, sí, bien. Sí, es que pensaba que iban unidas, la primera y la
5: claro,
1: segunda,
5: claro,
1: macho.
5: Claro, claro.
1: Vale.
5: Billy Mandy.
1: Billy Mandy, sí, correcto. Venga, repetimos. La de la W es muy fácil.
2: Repítemelas todas, pero creo que solo te voy a sacar una.
1: Tenemos 2 minutos para que aciertes.
2: Nada, nada.
1: Empieza
2: nada,
1: por W. Nombre completo del jugador del PSG que es francés. Hasta aquí paras, sí, ¿vale? Con nombre similar al apellido de los investigadores de fenómenos paranormales más famosos del mundo.
2: Tío,
1: ¿quiénes son?
2: Me estás
3: expediente.
1: Y ahí ya te he dado la pista. Y parte de su apellido coincide con el apellido de un entrenador español.
2: ¿La tenéis?
3: Sí.
2: Tío, pues yo no la tengo, macho.
3: Completo, no,
2: venga, nada, paso, ya está.
1: Empieza por Z.
2: Esta la tengo, creo. Esta
1: del Bournemouth al PSG, Zavarni, correcto.
2: Vale, y la última.
1: Empieza
2: no
1: por
2: tengo
1: J,
2: idea,
1: nombre,
2: tío,
1: del jugador.
2: No lo sé, tío.
1: Del Arsenal, que tiene un gemelo en el Olympique de Marsella.
2: Es disociado.
1: Es
2: tío,
1: Timber.
2: No. ¿Es Justin Timber?
3: No.
1: Jurrien Timber.
4: Ah, Justin Timberlake. Timberlake.
1: Y el nombre completo del jugador del PSG es Warren Saint-Emery.
8: Yo no sabía lo de Warren.
2: Sí, yo no sabía
4: Warren,
2: nadie
4: había pillado, pero no había quedado Saint-Emery.
1: Saint-Emery. Bueno,
4: sí.
1: Ahora te gusta la definición.
2: ¿Y cómo se llama?
1: Te criticamos antes de saber.
2: ¿Cómo se llama el hermano de Timber? O sea,
3: Quintin.
2: Hostia, sí estaba. Sí estaba porque...
1: Hay que buscar.
3: Quintin.
1: Lo de la tienda, che, me ha encantado.
2: Se hizo la broma, tío.
1: Para mí ha sido lo mejor del programa. Sí, sí estaba, sí estaba. Y además es que se ha repetido lo de Timber, se ha repetido de
2: yo
5: no me acordaba.
1: Hasta los huevos de los gemelos ya.
2: Por cierto, bueno, nos ha dicho un oyente que, ¿sí?, quiere la birra, que viene desde Canarias a por ella.
1: Héctor Rodríguez. Un abrazo. Chao.
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Son las 7, las 6 en Canarias de este 2 de junio del año 2026. 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
1: Siete y uno, seis y uno en Canarias. Bienvenidos, bienvenidas a este espacio que os va a acompañar a vosotros, queridos oyentes, hasta las 10 de la mañana en este martes. Segundo día del sexto mes, ya con mucho calor en toda la península y en todas las islas, y asomando ya seguro este periodo veraniego que ojalá te traiga descanso, familia, fiestas, lo que tú quieras, pero que te traiga sobre todo y también fútbol mundial, porque poco a poco ya se va acercando la gran cita mundialista. Va cogiendo aroma y color la ciudad del fútbol de Las Rozas justo antes de que nuestros internacionales se marchen al continente americano para pelear por la segunda estrella. Y también va avanzando la campaña electoral del Real Madrid, con Riquelme enseñando su primera carta y con Florentino Pérez pasando al ataque. El actual presidente del equipo blanco tuvo un acto ayer en Toledo, pues en el que incidió y señaló en la poca credibilidad deportiva que tiene Riquelme, que este intentó contestar en la cadena SER, en el larguero, con nuestros compañeros Manu Carreño y compañía, para asegurar que ya tiene a su director deportivo, a Raúl González Blanco, toda una leyenda del Real Madrid, que honestamente no sé cuántos votos le va a dar entre el socio del equipo blanco. Lo digo porque desde que se retiró Raúl hasta ahora han pasado muchas cosas en su vida, entre otras que ha sido el entrenador del Castilla, que ganó una Youth League en los banquillos, por supuesto de jugador ni hablamos, el 7 de España antes de la irrupción de David del Guajevilla. Pero es verdad que sobre el papel al madridista nunca le ha matado, después de su era deportiva, el bueno de Raúl González Blanco. Veremos si como director deportivo a la gente le entra, le encarta esa situación y ese posible refuerzo de Riquelme, que también anunció que, como comentó ayer Roberto Gómez en exclusiva, el miércoles y en El Hormiguero, pues tendrá Riquelme otra entrevista, es decir, mañana, en la que dirá el fichaje o los fichajes con los que va a intentar seducir al socio del Real Madrid. Es la primera gran carta electoral, Raúl González Blanco. Y hoy aquí te preguntamos si te gusta o no y si te convence o no. Si eres de los que va a votar o iría a votar con un nombre y la figura de Raúl le haría virar hacia la otra candidatura. 628-2690-92-0034. Si mandas nota de audio desde fuera de España. Eso de las selecciones del Real Madrid y del Mundial de Fútbol, que está, insisto, a la vuelta de la esquina y que poco a poco va ganando protagonismo. Además, hoy en Roland Garros tenemos partido de cuartos de final de París con representación española. No antes de las 2 de la tarde, Rafa Jodar va a saltar a medirse al número 3 del mundo, Alexander Zverev. Son los primeros cuartos de final del tenista de Leganés. Veremos qué tal se le da el partido, la cita, este duelo tan exigente de Rafa Jodar ante Alexander Zverev. Cruzamos los dedos, tocamos madera para que le salga un buen choque y sea capaz de competir ante una de las raquetas más sólidas de la arcilla parisina y también del circuito, Alexander Zverev. Lo vas a poder disfrutar aquí en directo en Radio Marca, así que nadie se despegue de esta emisora y esta sintonía, que Rafa Jodar juega aquí en Radio Marca. Y mientras tanto te volvemos a invitar a participar, 628-26-90-92-0034 si mandas notas de audio desde fuera de España, 628-26-90-92. ¿Te mola, te motiva la figura de Raúl en la dirección deportiva? ¿O hubiese sido partidario de otro nombre? Y si es de otro nombre, ¿de cuál? 628-26-90-92 es el primer comodín de la campaña electoral. Raúl González Blanco, el nuevo director deportivo del Real Madrid, si Riquelme gana las elecciones.
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0: Canarias, titulares de este martes 2 de junio de 2026. En cuatro días, los socios del Real Madrid van a elegir presidente y los candidatos van sembrando propuestas. La última anoche en la cadena SER, Enrique Riquelme anunció el nombre del que sería su director deportivo si es elegido presidente.
1: Tiene que ser una leyenda, alguien que ha jugado en Real Madrid 16 temporadas, más de 740 partidos, más de 300 goles, internacional más de 100 veces. Bueno, es la persona que hemos decidido que sea el director deportivo del Real Madrid, don Raúl González Blanco. Si yo soy presidente del Real Madrid, don Raúl González Blanco será el director deportivo del Real Madrid. No hay otra persona más adecuada para ese puesto que él. Es alguien que no va a permitir nunca hacer que nadie le haga daño al Real Madrid.
0: Raúl sería su director deportivo. También dijo que tiene entrenador y volvió a hablar de dos fichajes. Uno de ellos extranjero, le gustaría anunciarlo mañana, y otro español que está en la selección.
1: Un grandísimo jugador de fútbol que lleva los valores, la profesionalidad, la competitividad. Fue Balón de Oro, madrileño, capitán de la selección española. Y a mí me encantaría, y me encanta un jugador como Rodri para el Real Madrid.
2: ¿Pero lo tiene usted cerrado?
1: Yo lo que digo es que si soy presidente del Real Madrid, un jugador como Rodri jugará en el Real Madrid. Hay que respetar de que tiene contrato con su club y hay que respetar, pero sí, han habido contactos. Bueno,
2: con su representante,
1: ¿no? Claro, es uno de los dos nombres que hemos estado trabajando y otro que daremos en los próximos días.
0: El propio Rodri fue preguntado por ese posible fichaje por el Real Madrid en el media day de la selección. El centrocampista del City entiende el ruido, pero prefiere aparcarlo.
3: Yo creo que es algo normal, forma parte del fútbol, el que pueda rondar nombre de jugadores para distintos clubes. Yo estoy centrado, como dices tú, soy capitán de la selección, mi responsabilidad es ser un líder dentro del grupo y centrarme en lo único que me compete ahora, que es llevar a España a ganar este Mundial.
4: ¿Lo aparcas completamente hasta que España finalice su participación en el Mundial o hay que estar con las orejas abiertas?
3: No, yo entiendo que pueda sonar algún ruido, pero por mí, evidentemente, voy a focalizarme en el Mundial, voy a dedicar mi tiempo en eso y luego ya del Mundial ya se verá.
0: Y mientras, Florentino Pérez participó en un acto con Peñas en Toledo y volvió a atacar duramente a su rival presidencial.
5: No se puede mentir, si se quiere ser presidente del club más prestigioso del mundo, da la impresión de que alguien viene aquí a servirse del Real Madrid y no a servir al Real Madrid. El candidato parece más preocupado por escribir una marca personal en el registro de marcas y hacerse famoso en vez de venir a proponer algo serio para el Real Madrid. Vosotros ya habéis manchado la imagen del Real Madrid y aquí me vais a tener siempre enfrente. No se van a volver a pisotear los valores que son sagrados en el Real Madrid.
0: Ha dicho Riquelme que lo del domingo es un referéndum sobre la venta o no del Real Madrid. Florentino explica ese cambio de modelo societario que propone.
5: Quiero que me escuchen bien aquellos que están mintiendo y les quiero decir que el Real Madrid es y será siempre de sus socios, que no mientan. De verdad que alguien puede creer que yo, que tuve que avalar en el año 2000 con 25.000 millones de las antiguas pesetas de mi patrimonio personal para que pudieran cobrar los jugadores de nuestro equipo, voy ahora a privatizar o vender el club. Dejen de mentir con bulos de manera indecente. Mientras yo sea presidente del Real Madrid, este club va a seguir siendo siempre de sus socios.
0: Al igual que Riquelme, Florentino también habla de líneas rojas.
5: Han aprovechado que los resultados deportivos no han sido los deseados esta temporada y por ese motivo hay quienes han puesto en marcha una operación en la sombra, yendo de la mano de algunos periodistas y de algún medio de comunicación que no quieren al Real Madrid. Han hecho campañas de todo tipo, algunas de ellas miserables. Han creído que podían aprovechar este momento para lanzar una serie de ataques que estos sí que cruzan la línea roja de la dignidad.
0: Además, acusa a su rival de ser tibio en el caso Negreira.
5: Un candidato que se pone de perfil cuando habla del caso Negreira

0: que ha publicado en sus redes sociales una imagen junto a Florentino Pérez y un mensaje claro: mucha historia por hacer. Quedan 9 días para que arranque el Mundial y 13 para el debut de España ante Cabo Verde. Ayer fue el media day de la selección, además de Rodri, al que ya hemos escuchado, tomaron la palabra otros internacionales. Será el 9 titular, Mikel Oyarzabal. Sus números le acreditan como uno de los mejores delanteros del Mundial. Sobre el papel de favoritos.
1: En nada, en periódicos y en titulares. Nosotros al final, que nos digan una cosa u otra, a mí personalmente no me afecta. Nosotros estamos tranquilos, igual que hace 2 años, confiando en nosotros mismos, sabiendo que somos capaces de enfrentarnos a cualquiera y de hacerle frente y que hoy ojalá pueda ir igual de bien que la última vez.
0: Uno de los mejores centrales de la Liga ha sido Eric García. Se ha ganado estar con la Roja.
2: A ver, yo tenía claro lo que tenía que hacer esta temporada, que era rendir bien, después obviamente que el equipo ha jugado bien y después pues dependía de él, ¿no? Que me llamase, que no me llamase. Ya le dije el primer día que estaba muy contento y muy agradecido de estar ahí.
0: Caso parecido al de Marc Pubill, de no tener opciones a ser uno de los elegidos por Luis de la Fuente gracias a su gran temporada en el Atleti. El central muy pendiente de los nombres propios del mercado rojiblanco, Julián y Cucurella.
3: Yo no tengo ni idea, no le voy a escribir tampoco para preguntarle, así que cuando lo decida, ya lo veréis todos, igual que lo veré yo, no creo que me entere antes.
4: Si juegas contra Argentina, ¿le vas a dar un capón a Julián para que se quede?
3: La primera jugada le voy a pegar un palo.
5: Cucurella, ¿le has dicho que se venga contigo a Atlético Madrid?
3: Sí, claro, ya se lo he dicho.
6: ¿Qué te ha dicho él?
3: Nada.
0: Está a gusto en el Leverkusen, pero no oculta su deseo de volver a la Liga Española. Alex Grimaldo.
7: Bueno, no voy a decir equipos porque sería una falta de respeto a mi club. Como he dicho, quiero volver a la Liga porque tanto mi club como yo lo hemos dicho muchas veces y es algo que no escondo y no sé si será pronto o más tarde, pero seguro que lo haré.
0: El jueves amistoso ante Irak en Riazor, la federación pudo confirmar ayer el pésimo estado del césped tras la invasión de campo de los aficionados del Depor y ya trabaja para intentar buscar soluciones. El club coruñés ha condenado esa invasión de campo ya que se ha puesto en riesgo la organización del amistoso. Ayer se jugaron partidos internacionales de preparación para el Mundial. Noruega 3, Suecia 1, doblete de Larsen. Turquía 4, Macedonia del Norte 0. Austria 1, Túnez 0, Colombia 3, Costa Rica 1 y Canadá 2, Uzbekistán 1. Escuchábamos antes a Pubill hablando de su compañero Julián. Pues bien, sobre el futuro del argentino, palabras del presidente del Atlético de Madrid, Enrique Cerezo, en Radio Nacional.
8: Julián, te lo digo y te lo explico. Yo lo que siempre digo, Julián, es un jugador del Atlético de Madrid, no solamente por esta temporada que ha pasado, sino también por otras muchas. Nosotros llevamos trabajando continuamente y trabajamos continuamente en nuestro equipo técnico para traer a los mejores jugadores a nuestro equipo, y en eso estamos. Y todavía, hasta el mes de agosto que empieza la Liga, todavía queda mucho tiempo para poder buscar, ver y traer.
0: En Sevilla ayer salió a la palestra Sergio Ramos para explicar por qué se ha roto el acuerdo que había entre su grupo inversor y el Sevilla para comprar el club. El Camero no cierra la puerta a nuevas negociaciones.
9: Hombre, a mí me gustaría. Yo sigo en Sevilla y sigo con la esperanza y sigo tendiéndole el brazo porque creo que la oferta nuestra es una gran oportunidad tanto para los accionistas como para la viabilidad del Sevilla Fútbol Club, que creo que es lo más importante. Pero por supuesto que podría salir aquí a decir barbaridades, pero nosotros el único objetivo que tenemos es cerrar la transacción. ¿Cuándo? Pues nosotros ya estaría cerrada.
0: Ya es oficial, Íñigo Pérez, nuevo entrenador del Villarreal, tras llevar al Rayo a la primera final de su historia, coge las riendas del submarino para sustituir a Marcelino. Firmará para las próximas 3 temporadas y va a ser presentado hoy a las 6:30 de la tarde. Y otra del mercado, el Celta ha hecho oficial la incorporación de Alex Febas, procedente del Elche, hasta 2029. En clave polideportiva, en la Liga Endesa, hoy empiezan los playoffs por el título. A las 7 de la tarde, UCAM de Murcia, Barça, y a las 9, Real Madrid, La Laguna, Tenerife, con noticia en el equipo blanco, el fichaje de Sissoko, pívot maliense de 25 años y 2-0-5, que firma hasta final de temporada. Para mañana, Valencia-Bilbao y Baskonia-Juventud, eliminatorias al mejor de 3 partidos. En tenis, Rafa Jodar juega hoy alrededor de las 2 de la tarde los cuartos de final de Roland Garros, y te lo vamos a contar aquí en directo en Radio Marca. Se enfrenta al número 3 del mundo, Alexander Zverev, buscando unas históricas semifinales. De ayer, triunfos de Coboli, Berrettini, Oyer Aliassime y Arnaldi. En dobles, hoy juega Granollers junto a Ceballos en cuartos de final ante el francés Roger Vaselin y el monegasco Hugonis. Y por cierto, Roland Garros ha impuesto la multa más alta de su historia al paraguayo Vallejo por decir que hay partidos que debe arbitrar un hombre. Sanción récord de 65.000 euros por sus comentarios sexistas sobre la juez de silla, Ana Carballo.

0: El deporte, información de servicio, conocemos el tiempo que nos espera para la jornada de hoy. Agencia Estatal de Meteorología, Juan Carlos Piña, buenos días.
1: Buenos días, ¿qué tal? Hoy bajan las temperaturas diurnas en todo el país, salvo en la cornisa mediterránea, donde suben. El calor se seguirá debilitando los próximos días porque continuarán bajando las temperaturas progresivamente hasta el viernes. Asimismo, este martes la EMET ha activado avisos por calor en el sureste peninsular, el más relevante en la Vega del Segura, región de Murcia, siendo de nivel naranja peligro importante. Por otro lado, hoy un frente dejará precipitaciones débiles y dispersas en el extremo norte. A partir del mediodía en el Pirineo Oriental se esperan chubascos y tormentas localmente fuertes con granizo y posibles acumulaciones de 20 litros por metro cuadrado en una hora. También puede producirse algún chubasco o tormenta aislada en la Ibérica Oriental. En el resto del país, tiempo estable. Es una información de AEMET.
0: Apuntes de información general. Alberto Núñez Feijóo ofrece una moción instrumental a PNV y Junts para forzar el adelanto electoral.
2: ¿Yo qué ofrezco? Decencia y elecciones. Yo soy un aliado de la decencia y de las elecciones anticipadas. Y parece ser, quiero ser optimista, que hay algún movimiento por ahí, porque fíjese, desde Vox...
0: El líder del PP reitera en una entrevista en Telecinco que apretar el botón para que haya elecciones no implica que Vox tenga que estar en el gobierno. La policía abre un expediente disciplinario a la gente que agredió a una docente en Valencia. Agredió por la espalda a una docente que se manifestaba junto a la Consellería de Educación en defensa de la educación pública por la huelga indefinida del profesorado de la Comunidad Valenciana. Irán paraliza las negociaciones con Estados Unidos y amenaza con atacar si Beirut es bombardeado. Hasta que no haya un fin de las hostilidades en el Líbano, no habrá diálogo. Y por último, segundo día de la PAU, la evaluación para el acceso a la universidad. Arranca esta semana en toda España, menos en Castilla-La Mancha y Cataluña, que lo hará la próxima semana. Unos 300.000 alumnos se enfrentan este año a la principal prueba de acceso a la universidad.
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1: Venga, 628-26-90-92, que te hemos preguntado por la figura de Raúl González Blanco. Ya sabes, será el director deportivo del Real Madrid si Riquelme consigue ganar las elecciones ante Florentino Pérez.
19: Buenos días, Radio Marca. Tenemos que decirle a Riquelme que se quede sentadito, que se quede allí en su casita, que se retire, que está a tiempo todavía, porque le va a meter Florentino un palizón. El Real Madrid lo que necesita es experiencia, no hacer nuevos inventos.
21: Marca, pues a mí sí me llama la atención lo de Raúl González Blanco. Si demuestra como directivo lo que fue como jugador, es decir, que no se va a chantar ante nada por muchos caprichos y muchas niñerías que haya en el vestuario, para mí sí me llama la atención, la verdad.
22: Pues la verdad que yo soy muy madridista, estoy agradecido a Florentino por todo lo que ha hecho, todo lo que ha conseguido y todo lo que supone hoy en día Real Madrid, pero creo que es hora de un cambio y necesitamos savia nueva al mando. Así que yo votaría al candidato.
23: Buenos días, Radio Marca, Javi de Tarrasa. Yo, gane el que gane, como que me da igual, porque yo, como no soy del Madrid, y la campaña que hagan, me da igual. Lo que no me da igual es que estén hablando todo el día del Barcelona. En cualquier comentario, cualquier entrevista, o cualquier, Barcelona, Negreira, y así llevábamos 4 años.
24: Buenos días, Radio Marca. ¡Ay, la palanquita de Laporta, la palanquita de Laporta! Aquí viene la palanquita de Florentino.
25: El PSG lo que necesita es, pues, recuperar a Mbappé. Recuperar a Mbappé es lo que necesitan desde el PSG para...
26: Hola, Radio Marca. A ver, no soy del Madrid y este entrenador tampoco está en las quinielas, pero creo que sería muy bueno para el Madrid. Y es Roberto Martínez, el seleccionador de Portugal. Yo creo que le daría un vuelco importante al equipo y podría llegar a algo muy grande, que yo no quiero, pero bueno, es muy buen entrenador.
1: Pues son tus opiniones en el 628-26-90-92. Luego abrimos otra vez la ventana para que entren tus notas de audio y sigas interactuando con nosotros en torno al futuro del Real Madrid, que se decide el domingo. Lo contamos en directo en Radio Marca en Valdebebas. Y además de eso, tenemos que marcharnos a toda la actualidad deportiva que viene marcada por ejemplo, el Sevilla y la polémica rueda de prensa ayer de Sergio Ramos. Agustín Varela.
27: ¿Qué tal? Muy buenas. Pues la esperada rueda de prensa de Sergio Ramos se llevó a cabo en términos más tranquilos, ¿no?, de los que seguramente se podía imaginar. En momentos o por momentos un tanto conciliador, sin todavía perder la esperanza de llegar a un acuerdo, aunque ya decimos que el asunto ahora mismo está roto principalmente, y yo creo que eso ha quedado claro, por la forma de pago. Finalmente se había adoptado por parte de la parte compradora el pago en 2 veces, mientras que al principio se quedó en un pago, en un único pago. Las cantidades, según Sergio Ramos, son las mismas, que tampoco quiso entrar demasiado en el tema del estadio. Y como digo, uno da su explicación, el otro da la otra explicación por otra parte, y en medio el Sevilla, que sigue desangrándose y que necesita como el comer, en eso están todos de acuerdo, una ampliación de capital. Veremos en qué queda todo este asunto.
1: Pues ojalá se resuelva cuanto antes. Gracias, Agus. Sergio Ramos sigue en Sevilla, donde está Miguel Ángel Toribios en Las Rozas, ya preparando la selección española, el debut mundialista. Primero el partido en Riazol. Hola, Tori. Miguel Ángel, buenos días.
28: La tribu, Javi Amaro, Mikel Merino es el nombre propio en la actualidad, en el día de hoy, en la selección española. El futbolista del Arsenal va a adelantar su llegada a la ciudad del fútbol, sabedor que le faltan horas de vuelo en esas piernas. Se lesionó a finales de 2025 y únicamente ha disputado unos 30 minutos con su equipo, el Arsenal, hace unos días contra el Crystal Palace. Por eso quiere ponerse cuanto antes a las órdenes de Luis de la Fuente para recuperar el ritmo y estar lo mejor posible de cara a ese Mundial. Para el miércoles está prevista la llegada de los otros finalistas de Champions, David Raya, Zubimendi y el flamante campeón Fabián, aunque se desconoce si alguno también va a adelantar su aterrizaje en la ciudad del fútbol, donde la principal preocupación sigue estando en el estado del terreno de juego de Riazor, con ese arrancamiento del césped el domingo en la celebración del ascenso del equipo blanquiazul y que ha dejado maltrecho el rectángulo de juego, sobre todo la parte del círculo central, y tiene complicada recuperación, complicada restauración, ya que el material césped híbrido, la parte natural, no va a volver a germinar por muy pronto que se siembre, y la parte artificial es complicado que pueda restaurarse. Por tanto, los jugadores tendrán que tener máxima precaución para evitar algún contratiempo que les pueda complicar su presencia en el Mundial, que para España arranca el día 15 en Atlanta contra Cabo Verde.
0: Pues luego conectamos con Jesús Sobrino en Coruña y que nos actualice el estado del césped casi al minuto. ¿Quién sabe si puede ser determinante? Ya sabemos o tenemos precedentes de lo que ha sucedido con Estrellas en céspedes en mal estado. Y una última llamada es para JL Escarabajano, que hoy nos cuenta el tenis, y Rafa Jodar. Hola, JL.
2: ¿Qué tal? Muy buenas. Llegó el gran día para Rafa Jodar, el partido más importante de su carrera. Será hoy en el tercer turno. Horario no fijo, como es habitual en el tenis, al ser tercer turno. Podría empezar en torno a las 2:30, 3 de la tarde, pero habrá que estar pendientes de los dos partidos femeninos que se disputan antes de su encuentro. Rafa Jodar ante Alexander Zverev, ahora mismo el candidato número uno a ganar el título en París. Es el primer cabeza de serie después de el adiós de Jannik Sinner, y es la oportunidad perfecta para que el alemán consiga lo que nunca ha hecho, conseguir un gran slam, pese a que ha jugado finales, por ejemplo, aquí en Roland Garros ante Alcaraz, en el primer título de Alcaraz en París. Así que estaremos pendientes en Radio Marca para contarlo. La gran oportunidad, el gran día ha llegado para Rafa Jodar, de 19 años, de Leganés. Se enfrenta a Zverev por un pase a la semifinal de Roland Garros.
3: Soy de aquellos que sueñan con la libertad.
0: Lo contamos en Radio Marca, ya lo sabes, ¿eh? El partido de Rafa Jodar, partidazo. Hola, Roberto Gómez, ¿qué tal? Muy buenas.
4: Muy buenos días, muy buenos días. Un día maravilloso, un día espectacular, un día espléndido y un día de radio, como todos los que hay aquí en Radio Marca.
0: Muy bien.
4: Maravilloso.
0: Sí me gusta, sí me gusta.
4: Me gustó mucho ayer, muchísimo. Me gustó mucho la intervención de Florentino Pérez
0: en Toledo,
4: me gustó muchísimo, me gustó su exposición, su explicación, sus argumentos, me gustó mucho. O sea, la verdad es que lo decía ayer, Riquelme la ha hecho bajar a la arena, y ese Florentino Pérez ayer con un discurso muy bien preparado, directo, me gustó muchísimo ayer. Yo creo de las veces en comparecencias así, en asambleas, etcétera, en muchísimo tiempo, que más me ha gustado. La vi y tuve la oportunidad de escucharla entera y me encantó, me gustó.
0: Me gustó, bueno, mucho. ¿Y a Riquelme?
4: No lo he escuchado.
0: Escuchaste todavía ayer hablando en la cadena
4: ayer
0: Ser,
4: yo
0: anunciando a Raúl González Blanco como director deportivo.
4: Pues escucho cuando puedo, y además tengo un grandísimo cariño a Manu Carreño y a todo su equipo, pero anoche no lo escuché. ¿Y
0: qué te dice el nombre?
4: ¿Perdón?
0: ¿El nombre? ¿Qué te dice Raúl González Blanco?
4: Espectacular. El mejor jugador de español de la historia del Real Madrid. Impresionante. No ha habido nadie como Raúl González Blanco. Es el mito, gran mito del madridismo. No me gustó su salida, ni cómo salió allí en una sala de prensa, todos vestidos de chándal, la despedida De Raúl, el año que llegó Mourinho. A mí me parece Raúl el jugador más importante, más relevante en la historia del Real Madrid. Es espectacular. Es la última entrevista que se le ha hecho a Raúl, se le hice yo en el Ayuntamiento de Madrid.
0: Sí, sí, me la has pasado antes, es verdad. Sí, sí, con Vicente del Bosque, con cuatro seleccionadores. Sí, sí.
4: No, y con el alcalde de Madrid y con cuatro seleccionadores que estuvieron allí. Estuvo Clemente, estuvo Fernando Hierro. Sí, sí. Yo quería que, sinceramente, que el tándem en Raúl Hierro. Para una dirección deportiva sería espectacular. O sea, Hierro es otro grande, pero vamos, en Raúl por sí solo es espectacular. Raúl es
0: ¿Tú crees que a alguno le puede hacer cambiar el voto? La figura de Raúl como
4: no estoy en la cabeza de la gente.
0: Bueno,
4: no,
0: pero tú hablas nosotros con mucha gente.
4: Lo que sí te quiero decir es una cosa, que si hay algún futbolista que quiera el Real Madrid, o sea, el madridismo, si hay algún futbolista que de verdad que tiene legiones y legiones de seguidores por lo que ha significado, primero como, bueno, o sea, como capitán, como jugador del Real Madrid, por lo que se ha significado. Real Madrid durante años ha sido, a nivel de jugador, ha sido Raúl González Blanco, no solamente con el equipo, ¿me entiendes? Con el Real Madrid, sino también a nivel de selección. Pero Raúl es un mito. Te repito, para mí español, el mejor jugador, ahora saldrán 500.000 que tendrán razón, probablemente, pero para mí Raúl es un mito.
0: O sea, tenemos suerte, podemos elegir. Tenemos ahí a Iniesta, a Xavi, a Iker, podemos elegir.
4: Sí, todos muy buenos.
0: Pero a ti sí. ¿Te gusta Raúl González
4: Blanco? No, sí. No, para, no es que me guste, es que, sinceramente, es que tú, Raúl, o sea, el día que estuve en el Ayuntamiento, lo podías recuperar, porque además intervino además muy bien el director de marca, don Juan Ignacio Gallardo, y precisamente a propósito de un comentario que hizo nuestro director. Yo le hice una entrevista a Raúl, que fue donde dijo Vicente del Bosque que es su gran pesar que tenía. Oye, lo dice un hombre que ha sido campeón del mundo y campeón de la Eurocopa, más madridista, que ha ganado ligas y como jugador, copas y por supuesto como entrenador. Dijo que el gran dolor que había tenido y que es el gran pesar que tenía Vicente del Bosque es no haber llevado a Raúl como jugador en su etapa, dice, porque, y además dice, fue una tremenda injusticia que no lo lleváramos. Para mí Raúl es el mito del madridismo, es en Raúl González Blanco, o sea, es el mito, o sea, en Raúl es impresionante. Luego más allá de que hay otros jugadores que te pueden gustar, pero vamos, lo que ha conseguido Raúl y el madridismo. Es que el madridismo es Raúl, las acciones de Raúl. Representa todos los valores que todos los equipos tienen, pero si representa algún futbolista los valores del Real Madrid, ese es Raúl González Blanco. Para mí, espectacular. O sea, es un fichajazo impresionante, pero repito, yo creía que iba a haber un tándem en Raúl Hierro. De momento solo él creía, no tenía información, pero digo, joder, porque aparte de que se han complementado siempre mucho en el Real Madrid, y Hierro además tiene la experiencia, nada más y nada menos, de que como director deportivo ser campeón del mundo, campeón también de una Eurocopa, y que tiene una tremenda experiencia y conocimiento, pues a mí me parece un fichajazo de Riquelme, un fichajazo impresionante. Impresionante. O sea, para mí es de verdad, no digo que pueda tener influencia, porque eso lo tiene que decir cada uno en su voto libremente, pero desde luego a nivel de impacto la presencia de Raúl es espectacular.
0: Veremos cómo se comporta
4: lo veremos el domingo y lo escucharemos aquí. Y luego ayer, pues, Florentino Pérez le zurró, le dio fuerte a Riquelme, cuando suponemos que será mañana en el hormiguero, cuando individualmente, pues, supongo que se defenderá o dirá lo que crea conveniente, pero desde luego ayer, a mí me gustó, repito, muchísimo ayer Florentino Pérez, te la deberías escuchar entera. te la debería escuchar con las peñas, porque además dio una serie de argumentos indudablemente muy muy muy buenos, buenos e interesantes. Y luego además le leí una entrevista ayer en La Razón, una grandísima entrevista, y también le vi ahí muy en una línea muy muy muy positiva. Pero para mí lo más impactante es el fichaje de Raúl como director deportivo. Es un puesto que desde hace muchísimos años lo ha llevado y lo lleva muy bien José Ángel Sánchez. Ahí están los éxitos, pero indudablemente en los últimos 3-4 años pues se ha notado la presencia de un director deportivo. O sea, y esa elección de Raúl González Blanco a mí me parece espectacular, espectacular, soberbia.
0: Pues nada, Robert, aquí lo vamos a dejar. Mañana.
4: Sí, hay dos cuestiones. Hoy es un día decisivo para... para me parece que hoy, oye, luego que si lo hacen, se hace hoy y se dice mañana, para saber el futuro entrenador del Getafe.
0: Ajá. ¿Y qué hay en la cartera?
4: Hombre,
0: no lo puedes decir, ¿no?
4: Sí. Yo creo que el ideal sería Bordalás.
0: Pero...
4: No, yo no he puesto ningún pero.
0: No, pero sí, hombre, si estamos en estas, porque Bordalás tiene o dudas o... ¿no?
4: No he tenido la oportunidad de hablar con él, es un grandísimo amigo, le tengo un grandísimo respeto.
0: No me torees.
4: Hoy una gran corrida en las ventas de don José Escolar Gil, esta tarde. Estaremos allí.
0: Venga, pero ¿y lo de Bordalás qué?
4: Que yo creo que todavía, yo creo que hoy es un día clave. Yo creo que si yo fuera Bordalás, yo seguiría en el Getafe.
0: No eres Bordalás.
4: También seguiría en el Getafe.
0: Bueno, Robert, mañana...
4: Y por cierto, que ¿sí? El principal candidato, como ya se adelantó aquí hace unos días, bueno, el primer candidato que tiene Raúl Martín Presa es en Jagoba Arrasate. Ya se despidió ayer Íñigo, que además yo creo que es espectacular lo que ha hecho Íñigo en el Rayo, él y todo su equipo con Javi Mayo y Adrián y todos estos, de verdad ha sido y Vázquez, el otro preparador físico, o sea, ha sido espectacular. Pero hoy me he despertado con el impacto de Raúl González y un lío que a ver si una mañana de estas tengamos tiempo, yo creo que lo tendremos, yo creo que tiene sinceramente razón una vez más David Zaganzo, entre la Federación, la Liga y la AFE, a propósito del comienzo, además te viene muy bien para las vacaciones y todo esto.
0: Pues mira, me comprometo a que esta semana vamos un poco justo.
4: Es un tema, porque la AFE pide que sea el día 24, quiere más descanso,
0: sí.
4: La Liga y la Federación quieren que sea el día 16, y ahí hay una tensión tremenda, y vamos a ver si se puede resolver, porque repito...
0: Así estamos, de momento sin fecha de inicio.
4: Sí, pero por eso te digo que yo creo que tiene razón David Alganzo, otra vez más, el presidente de la AFE. Tiene razón porque yo creo que ha llegado el momento, indudablemente, que los futbolistas que van a venir cansadísimos, y esperemos que los españoles más que ninguno, que es la señal que han llegado hasta la final, la selección española, y que indudablemente necesitan todo esto.
0: Gracias, Robert.
4: Y nada, hoy se cumple, hoy hay una...
0: Venga, corre.
4: Efemérida. 40 años del gol de Brasil a España en el Mundial de México, la mítica foto que publicó Interview, que además el reportaje lo hicimos Fernando Soria y yo, un gol de Michel, un gol que no entró, si hubiera habido VAR, es tanto que los que
0: critican
4: el VAR, hubiera entrado.
0: Es verdad, golazo. Bueno, Robert, golazo. Un abracito grande, ¿eh?
4: Feliz día para todos, y repito...
0: 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Venga, que seguimos con la tribu.
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0: 7:37, hora menos en la Comunidad Canaria. Momento de conocer el sonido viral del día, que lo traen los compañeros de la Real Federación Madrileña de Fútbol, que le han hecho una entrevista muy chula a Óscar Trejo, personaje ahora más que nunca de actualidad. Veremos el futuro de él hasta la fecha, capitán del Rayo Vallecano, y cuenta una anécdota, la verdad que bastante, bastante buena, sobre una broma telefónica que lo mismo no lo era tanto. Mira, escuchar a Trejo.
1: Y me llama, y atiendo, y era Leo. Y me dice, el último tiempo cuando estaba Andoni en el 2021, después que le ganamos al Barcelona aquí, que mete el gol del Tigre, me llega un mensaje de Scaloni. Pero te juro que cuando veo el mensaje, le digo, este es uno del vestuario, de los compañeros míos, porque somos de hacer esas bromas. Hola, soy Leo Scaloni, ¿puedes hablar mañana? Le digo, a mi mujer le digo, estos son... Easy, camello, a ver qué más. Y empiezo a pensar y digo, papá. Y al otro día me escribe y me dice, ah, no, pendejo, estás agrandado. ¿No me vas a contestar? Y yo me la juego y le digo, dale, boludo, si ya sé que sos vos, le digo, no sé, camello, no sé. Y dice, pero vos sos pelotudo, te haces, me dice. Y me llama y atiendo y era Leo. Y me dice... Y la había tenido de compañera en Mallorca, teníamos confianza. Entonces le digo, no, boludo, pensé que era uno de estos, que al final yo no sabía que vos tenías número español. Si yo vivo en Mallorca hace un montón, me dice, estoy casado con una de Mallorca. Y hemos empezado a hablar y me dice, seguí así, que estás muy bien, te estamos siguiendo. La verdad que estás haciendo una temporada increíble. Y bueno, pero hemos hablado y hemos estado cerca. Que bueno. Si hubiera ido, hubiera sido el broche de oro.
0: Buenísimo, buenísimo. Como el pobre Trejo, casi casi por todas las bromas, por todas las novatadas no precisamente, pero sí por todas las carantoñas que le hayan hecho los Easy, Camello y todo ese vestuario que tiene de amigos mamones, pues casi casi desprecia una llamada de nada menos que el seleccionador argentino Leo Scaloni. Menos mal que a mí mis oyentes siempre me aconsejan bien, aunque también sean un poquito mamones. Les quiero con ese tono y les quiero hoy más que nunca. ¿Dónde? En el 628-269092, el teléfono de los oyentes de Super Bowl para que manden notas de audio. Hoy se va a pasar por aquí Miguel Gutiérrez, la libreta de Van Gaal, la claqueta de Van Gaal. El resto de días no puede entrar, así que digo, Miguel, pues entra el martes porque tengo... Mira, voy a ir a calzón quitado. Se lo pregunto a los oyentes, se lo voy a preguntar a Miguel. Te lo pregunto a ti, querido amigo, en el 628-269092. Dímelo ya porque tengo que dar con la clave, que se me pasa el arroz. ¿Cuál es la película ideal para ver con alguien que quieres que sea, en este caso el mío, tu chica? ¿Cuál es la película que tú pondrías para meter ficha a saco? ¿Cuál es la película que a ti te gustaría ver en pareja? ¿Cuál es la chica...? No, la chica no, eso todavía no lo sé cuál va a ser. ¿Cuál es la película a partir de la cual puedas tener bastante terreno ganado? Ya sea en el cine, ya sea para verla en casa, ya sea como sea. 628-26-90-92. Alguno me dirá Gris, que es la mítica, ¿no? Mira, yo voy a apuntar una que más o menos ha funcionado porque te lo pasas bien mientras lo ves en pareja. Se llama Palm Springs. Es una comedia romance que dura una horita y media, muy ligerita, y que a mí más o menos me ha funcionado. Pero quiero que me digas cuál es la película que tú verías si tienes que jugártelo todo a una carta en una cita, si tienes que ir al cine y si quieres en definitiva luego allanar el camino, pero allá tú sabes, no hay más nada. 628-26-90-92. Venga, dame tips, que a este paso me quedo para vestir santos. 628-26-90-92. Enseguida te escucho.
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10: 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Decía Dino Pozo eso, que estaba...
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15: Buenos días, Chitu. Está claro, había que ver Titanic, aunque al final discutiríamos a ver si entraba ya que en la tabla no. Sí que entraba.
16: La mejor película para estar con tu chica o que quieras que sea tu chica es la de Ghost. No falla, no falla, esa no falla.
17: Buenos días, Chitu. La película que no falla es cualquiera de las de 50 sombras. Sobre todo las primeras.
18: ¿Qué pasa, Chitu Chuti? Escucha, dependiendo un poco del plan, por una parte el diario de Noah, cosita romántica de tal, y si nos vamos a una cosa como un poco más interesante, hombre, un Dirty Dancing ahí con ese baile que hay en la zona de los trabajadores, pues tope la gama, ¿sabes?
19: Buenos días, Radio Marca. Chitu, sin duda, el diario de Noah. Guapísima, la he visto un montón de veces y para meter ficha y lo que haga falta, esa.
20: Tú, hombre, una buena película romántica es el diario de Noah. Esa película tienes que verla sí o sí con la chica que quieres conquistar. Vamos, si ves esa película, la conquistas seguro.
0: Esos son mis oyentes, esa es la ayuda que necesito y he apuntado absolutamente todas. Me ha escrito mucha gente al Instagram recomendando películas de miedo para este caso. Hay un problema muy muy serio, que es que me cago vivo y tampoco procede. Enseguida, cuando me den el ok con Miguel Gutiérrez, le saludo. Mientras tanto, Ainhoa Sánchez, ¿qué tal? Muy buenas.
21: Hola.
0: El otro día, ayer me acordé mucho de ti, amiga.
21: ¿Por qué?
0: Porque vi a Sergio Ramos exponer.
21: Sí.
0: Y la verdad que quería sacar algún sonido viral, pero la verdad que tampoco patino mucho. Pero digo, Ainhoa, ¿cómo serías poniendo en clase? ¿De esas que miraba a ver si se acababa la clase para que no fuera la siguiente? ¿O salías ahí refachera para exponer? ¿Te gustabas?
21: A mí me daba igual salir a exponer, sí. Te lo imaginabas, sí, me daba igual.
0: El problema lo tenían ellos, ¿no?
21: Correcto, el problema lo tenía el público. De la chapa que yo podía dar.
0: Hola, Miguel Gutiérrez, La Claqueta, ¿qué tal? Muy buenas.
22: ¿Qué tal, Chitu? Buenos días, buenos goles, ¿qué tal?
0: Pues muy bien, encantado de tenerte por aquí, de escuchar las recomendaciones de los oyentes, ahora con La Valga, con Corbella, pero quiero que abras baza. ¿Cuál es la película ideal para que yo pueda pasarle la mano por encima del hombro a una chica? Y por favor, no digas El Apartamento.
22: Claro, es que te lo voy a decir, es una de esas semanas en las que puedo responder perfectamente del apartamento. Mira, cuando ha habido, creo que tres oyentes que han dicho El diario de Noah, que era película que tenía yo en la cabeza, es por algo. De todas formas, yo creo que esto... No hay una respuesta universal. Yo creo que esto se trata de conocer a la otra persona. Claro, es que no es una película que debas elegir conforme a tus gustos, sino conforme a los de la otra persona. Y bueno, cada persona es un mundo. Y a lo mejor El diario de Noah con esa persona que con la que a ti te apetece estar, pues no es la película más indicada. Es como recomendar un libro. Bueno, yo te puedo recomendar un libro a ti, le puedo recomendar un libro a Ainhoa, pero porque os conozco un poco y sé si os puede gustar o no. Pues con las películas es lo mismo.
0: Sí que es cierto. Hola, Nacho Lavarga, ¿qué tal? Muy buenas.
1: ¿Qué tal? Muy buenas. Qué flojo la libreta, que no sé por las ramas.
0: Muy poco mojándose muy poco.
22: El apartamento.
1: Una película antes del amanecer, la trilogía. Y antes del amanecer, antes del atardecer, antes del anochecer. Te da jueguito y disputas ahí el partido, Chitu. Te vale perfectamente.
0: Y te garantizo una segunda, una tercera cita. Minuto de oro para Enrique Curbella. Curbella, Portugal, ¿qué tal? Vos días.
2: Enrique, buenos días. Yo he recurrido a la IA. Y la
0: ¿qué
2: IA
0: ha dicho?
2: Me dice, comedias románticas ligeras, ideales para romper el hielo. Y pone dos o tres. Románticas y pasionales, para ir directo al grano. Pone dos
0: Esas.
2: O tres. No, no. Cine de terror o suspense. La excusa del contacto
21: pero es
2: físico.
21: Que no vas a decir ninguna película.
2: Y luego pone consejos rápidos para el éxito. Volumen, iluminación, lenguaje corporal. Entonces, ¿cuál queréis?
21: Porque no hay tiempo.
0: La primera.
4: Terror.
2: Terror. Dicen que para la rime, para lanzarse al morrillo, un lugar tranquilo.
0: Ah, bueno.
2: Expediente Warren.
0: Y la que más me sabe esto por su visión femenina, la que más
21: pues
0: me combina, Ainhoa.
2: La reina del cine,
21: le
2: llaman.
21: Te voy a sorprender que la vi cuando fue, el domingo por la noche, que la echaban en la tele y no la había visto.
2: O sea,
21: el especialista,
2: o sea, que
21: de Ryan Gosling.
2: Y hubo beso ahí, ¿no?
1: Terminé bien beso, la semana.
21: Terminé bien la semana, la Varga.
0: Es que Ryan Gosling no me dice mucho.
2: Ainhoa.
21: Pues te ha recomendado todo el mundo El diario
1: de Noah. Un poco Cayetano, ¿no? Un poco Cayetano para Ainhoa.
2: Que El diario de Noah tiene dos finales.
21: Que no me besé con Ryan Gosling.
2: Espero que lo sepáis. El diario de Noah tiene dos finales.
21: ¿Cuál es el segundo?
2: Hay un final. Ahora te lo cuento.
22: No, no desveles.
0: Alerta spoiler.

0: ¿Cuántos votos le da Raúl González Blanco a Enrique Riquelme? Esa es la gran pregunta. Seguramente no sean demasiados. Raúl es una leyenda absoluta del madridismo, uno de los jugadores más importantes de la historia del club, seguro, un símbolo generacional total y una figura respetada por prácticamente todo el madridismo. Pero desgraciadamente, y sin una causa clara, la lluvia fina que se ha ido deslizando sobre su figura siempre ha calado. Raúl ya no es ese niño bonito capaz de provocar un terremoto emocional o de arrastrar votos por sí solo. No es una promesa electoral al estilo de Luis Figo, lo sabemos todos, ni un golpe mediático que vaya a hacer que miles de socios cambien de papeleta de un día para otro. Riquelme lo sabe y seguramente tampoco lo haya hecho pensando en eso. El movimiento se explica mucho más fácil y es mucho más inteligente. ¿Cómo puede ser que una leyenda como Raúl González Blanco, después de años en la casa, siga sin tener un papel de verdadero peso en el organigrama deportivo del Real Madrid? Ahí está el verdadero golpe de Riquelme y ahí está la pregunta profunda que se debe responder mucha gente antes de votar. No porque Raúl no vaya a decidir o vaya a decidir unas elecciones, sino porque su nombre obliga a hablar de estructura, de cantera, de identidad y de sucesión. Quizá Riquelme no gane muchos votos con Raúl, pero sí puede conseguir algo igual de valioso en campaña, hacer sentir incómodo a Florentino, que a 5 días de las elecciones, por cierto, sigue con paso firme, sin resbalón y muy seguro de lo que pasará en las elecciones del domingo. O hay bombazo, o el domingo Florentino será presidente, Mourinho entrenador y Riquelme solo el favorito para ser el sucesor.
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0: Y 5, las 8, las 7 en Canarias, es sintonía de Fórmula 1. Y es que, bueno, este próximo fin de semana, en los próximos días vamos a tener mucho ajetreo, pero entre las elecciones, el partido de España, le tenemos que hacer un hueco a nuestro Cristóbal Rosaleño. Hola, Cristóbal, ¿qué tal? Buenos días.
1: ¿Qué tal? Buenos días, Javi.
0: ¿Cómo estás?
1: Pues de fábula, aquí ya preparándome para Mónaco, ¿sabes? Eligiendo los vestidos, las corbatas, todo eso.
0: ¿Sigue habiendo tanto glamour en Mónaco o no? Sí, ¿no?
1: Sí, claro que hay glamour, pero también te digo, los periodistas lo vemos poco, solo para las fiestas a las que de vez en cuando invitan y demás, pero el trabajo al final para el periodista, de hecho, para mí es de los peores grandes premios del año en ¿sí? ese sentido. Sí, sí, porque el paddock está bastante separado de la pista, entonces, y luego acceder, por ejemplo, a parrilla es, bueno, sí es emocionante porque sabes que el sitio es emblemático, pero está tan lleno de gente que prácticamente no puedes trabajar. Entonces, es un gran premio que la primera vez te impacta muchísimo porque dices, oye, aquí cómo voy a hacer mi trabajo, me va a costar mucho. Y luego ya te acostumbras, ¿no? Pero es una pequeña guerra.
0: Es como la casita de Bad Bunny, hay demasiada gente para tan poco que hacer ahí dentro.
1: Bueno,
0: sí.
1: De todos modos, la pista impresiona, ¿eh? Quiero decir, una cosa a la que sí que no le podemos quitar importancia es a que esa gente va a casi 300 por hora por calles estrechas. Calles estrechas, no son solo calles, son estrechas y además hacia arriba y hacia abajo con cambios de rasante. Es una auténtica locura. Cuando lo ves vacío dices, no puede ser. Pero cuando lo ves lleno de coches dices, todavía puede ser menos, te lo crees menos.
0: Sí. Es que, bueno, todo aquel que haya pisado Mónaco y pues, ha hecho la fricada de turisteo que hemos hecho todos, de si estás por ahí, coges el coche y te vas a ver si está en la curva del casino y tal, no sé qué. Lo hemos hecho todos los que hemos estado por ahí en coche. Claro, te das cuenta de que es realmente difícil conducir por ahí a semejante velocidad que van los monoplazas.
1: Es algo bárbaro y por eso te digo que yo creo que debe permanecer siempre en el campeonato. En este sentido, ya hace muchos años que el día bueno para mí del Gran Premio de Mónaco no es el domingo, sino el sábado, el día de la clasificación, que es cuando vemos la auténtica magia. No podemos olvidar aquel 2023 en el que Verstappen le quitó a Pole Alonso con el Aston Martin a última hora, rozando literalmente los muros en varios sitios del circuito, ¿no? Y aún así fue por escasas milésimas. Es decir, que es ahí cuando ves como durante todo el fin de semana van construyendo la confianza, vuelta, vuelta, vuelta, vuelta, y llega el momento de la vuelta clave, ¿no? Ahí, solo diciéndolo ahora, se me pone la carne de gallina.
0: Sí, sí. Aquella fue quizá la última gran oportunidad de ganar de Fernando Alonso que ha tenido hasta el momento.
1: Eran intermedios, ¿no? Es la frase que se nos quedó a todos.
0: Sí,
1: se equivocaron
0: es verdad.
1: La elección de neumáticos y bueno, ahí perdió la que podría haber sido la 33. Ojalá, Javi, que no sea la última oportunidad, claro.
0: No, ojalá que no. Lo único que ahora sí que se ve bastante lejana esa situación, porque en el Gran Premio de Mónaco veremos más o menos lo mismo, lo que hemos visto hasta la fecha, ¿no?
1: No lo sé, y esto es lo más interesante, yo creo, de esta edición concretamente del Gran Premio de Mónaco, y me explico. Recordemos que estamos en una Fórmula 1 de pasar hambre energéticamente hablando, tienen que estar recopilando siempre energía eléctrica que luego van a entregar con sus baterías en los motores eléctricos. Bien, pues en Mónaco eso prácticamente desaparece, porque, digamos, hay tantos puntos de frenada que recuperar energía no va a ser un problema y que, por tanto, no vamos a ver cómo los coches al final de las rectas se quedan sin energía eléctrica y desfallecen un poco, ¿no? Que es lo que millones y millones de aficionados están recriminando a la Fórmula 1 este año. Con lo cual, si no hay un problema energético, evidentemente son los chasis los que vuelven a tomar protagonismo. Pero y la aerodinámica y la puesta a punto mecánica y todo eso que en otros circuitos parece olvidado. Por tanto, podríamos tener un escenario diferente. ¿Pero cómo de diferente? Pues no lo sabemos, porque, entre otras cosas, se va a prohibir la aerodinámica activa, es decir, esos alerones que se mueven ahora, tanto el delantero como el trasero, antes era solo el DRS, ahora se mueven delante y detrás. Bien, pues eso está prohibido en Mónaco. ¿Y qué más? Pues también cambia la forma, esto es algo que viene... Perdona que me ponga técnico, pero no tengo más remedio.
0: Al contrario.
1: Hace meses que se decidió que la forma de decidir la relación de compresión de los motores, y no entro a definir la relación de compresión, pero que iba a tener que cambiar a partir de un determinado gran premio. Pues bien, ese determinado gran premio es el Gran Premio de Mónaco. Con lo cual, los motores Mercedes, que han tenido una ventaja, porque se supone que variaba su relación de compresión en función de la temperatura, hasta ahora se medía en frío y a partir de ahora se mide en caliente. Con lo cual, la gran duda es si Mercedes va a perder una parte de su ventaja como motorista respecto a los demás. Así pues, ¿va a ganar Antonelli? ¿Va a ganar Russell? Pues ahora mismo no lo sabemos. De hecho, para mí es una gran oportunidad para que el equipo Ferrari manifieste las bondades de su motor con un turbo más pequeño, más conducible, una aerodinámica muy buena, un coche muy refinado en ese sentido. ¿Quién sabe si Charles Leclerc vuelve a tener su oportunidad en el Gran Premio de casa?
0: ¿Esto cuándo lo vamos a saber? El sábado, supongo, ¿no?
1: Para mí será más el sábado que el domingo, efectivamente. Quien consiga la pole, sabemos que tiene un 80% del Gran Premio ganado, más o menos. Si hace bien la salida, pues ya es muy difícil que le puedan adelantar, ¿no? Y además este año los neumáticos, de ser algo, son más estables, más previsibles, con lo cual ahí espero menos drama, salvo que haya lluvia, cosa que en Mónaco nunca se puede descartar, esa es la verdad. Pero vamos, que sí, el que sea más rápido el sábado, yo creo que tiene todas las de ganar.
0: Veremos, a ver qué tal le va a los nuestros y qué tal le va a los Mercedes con esas modificaciones. En verano siempre se habla mucho de rumores, de cambios de escudería, de situaciones de pilotos. Te hago una pequeña batida. ¿Cómo está Fernando?
1: Fernando está, yo creo, para tomar la gran decisión. Él ha dicho que es en verano. No, esto no es información mía, son palabras directas del piloto asturiano, que en verano tomará la decisión de si continuar o no en Fórmula 1 el año que viene. Si lo hace, será en el equipo Aston Martin, estoy convencido de ello, porque bueno, también se supone que en algún momento llegará el momento de recoger los frutos de un trabajo que hasta ahora ha sido ingrato, sobre todo este año. Pero ahí no hay una decisión tomada todavía.
0: O sea que hay que esperar de momento para saber cuál es la decisión de Fernando Alonso. ¿Y de Carlos Sainz qué se sabe?
1: De Carlos Sainz se sabe. Te voy a dar la versión oficial y luego mi opinión. Vale. La versión oficial es que, bueno, obviamente, y real además, ¿no? Es oficial y real. En Williams quieren amarrarlo como sea, no me extraña, lleva 3 grandes premios puntuando con un coche que es un buñuelo, porque sobre todo porque es muy muy pesado, ¿no? Pesa 20 kilos más que cualquier otro coche de la parrilla, pero mi opinión es que está a la espera del juego de las sillas que va a ponerse en marcha cuando Verstappen tome también sus decisiones, haga su movimiento, por segundo año consecutivo, ¿no? Verstappen está con muchas posibilidades en la mesa, podría ir a donde quisiera, sobre todo podría ir a Mercedes, y esto podría liberar un asiento en Red Bull, y Red Bull yo creo que uno de los primeros pilotos a los que llamaría, si no al primero, sería Carlos. Pero es que también podría ser que si a Hamilton las cosas le siguen saliendo mal, aunque en Canadá tuvo una actuación estelar, pero si le salen mal el resto de la temporada, como habíamos visto en las últimas carreras, que no habían ido bien las cosas, y se cansa y se va de la Fórmula 1, cosa que ahora, por supuesto, oficialmente descarta, pero que sabemos que está valorando, pues si se abre un hueco en Ferrari, otro posible candidato sería sin duda Carlos Sainz. Con lo cual, ahora mismo no tiene un futuro definido 100%. Sí que es obvio que en Williams podría continuar, pero que si se abre un hueco en un equipo grande, yo creo que saltará.
0: O sea que tu consejo como experto sería aguanta. Aguanta que alguien aguanta que alguno de estos movimientos que son previsibles, ¿no?
1: Claro.
0: Quizás se produzca en breve y nos quitemos esa tartana que llevas ahora por coche, por

0: a reiniciarse de una manera fluida, por decirlo de alguna manera, ¿no?
1: Las dos partes quedaron con muy buena impresión de la otra y además, de alguna manera, yo creo que Hamilton ha hecho bueno a Sainz. Y es algo que...
0: Y tanto. No quiero decirlo porque como Hamilton es semejante leyenda y eso hay que decirlo, claro, es que estamos hablando de Hamilton, pero los resultados están ahí. O sea, que no es que nos estemos inventando o exagerando.
1: No. Es un mal momento para decir esto, Javi, porque ha conseguido su mejor resultado como piloto Ferrari en el último Gran Premio, adelantando a Verstappen y haciendo una carrera extraordinaria. Pero la estadística está ahí y fue el primer segundo puesto que conseguía Hamilton como Ferrari en su segunda temporada. Pues bueno, evidentemente no es lo que se esperaba de él. Está detrás de Leclerc, pero de una forma sustancial. Sí, en Canadá ya sé que estuvo por delante, pero fue una entre 30, ¿no? Con lo cual yo creo que no es... Ya recordamos el alboroto que se formó cuando fichó por Ferrari. Muchos lo daban por campeón del mundo otra vez. Y no estamos ahí. Con lo cual, bueno, yo creo que es una posibilidad. Está en la mesa.
0: Pues veremos qué sucede. El sábado calificación, como siempre, en el Gran Premio de Mónaco y después la carrera el domingo. Uno de esos grandes premios que te tiene pegado al sofá por lo que pasa dentro de la carrera, que muchas veces los domingos es poca cosa, pero con todo el salseo que hay fuera, pues imagínate. Salseo, que nos gusta, Rosalén, y que nos gusta bastante.
1: Normal. Por cierto, clasificación empieza a las 4 el sábado, carrera a las 3 de la tarde el domingo.
0: Lo contaremos aquí en directo en Radio Marca. Cristóbal, un abrazo grande.
1: Otro para ti, Javi.
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2: Tiempo estable este martes en gran parte de la península, con cielos poco nubosos y ambiente plenamente veraniego. Las temperaturas seguirán siendo muy altas para la época, especialmente en la Comunidad Valenciana, donde hay avisos por calor en el sur de Alicante. También se esperan máximas elevadas en Andalucía y Castilla-La Mancha.
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0: Venga, que es martes y nos asomamos al que no pase desapercibido, que siempre firma cada martes nuestro Nacho Lavarga, Showtime. Hola Nacho, ¿qué tal? Buenos días.
1: Hola, ¿qué tal? Estamos en época de ascensos y de descensos, en tiempo donde hay ciudades enteras que cumplen sus objetivos y otras que quedan destrozadas al no poder conseguirlos, y lo que vivimos el pasado fin de semana fue muy especial. En Coria todavía cuesta creerlo, pero ya es una realidad. El CD Coria jugará el año que viene en Primera Federación. Y eso, dicho así, ya suena enorme, porque hablamos de un club humilde, de una ciudad de poco más de 12.000 habitantes en el norte de Cáceres, donde la isla no es solo un campo, es un punto de encuentro y una forma de pertenecer. El Coria no tiene focos, ni grandes presupuestos, ni nombres de escaparate. Tiene otra cosa, tiene gente, tiene público, tiene domingos de bufanda, viajes eternos y una fe que no entiende de categorías. Llegó al Carlos Tartiere con ventaja en el playoff, pero supo administrarla también con esa responsabilidad de llevar la camiseta a toda una ciudad. No falló, no encajó un gol en todo el playoff. Compitió con una madurez enorme, tocó el cielo desde la sencillez. Y ojo, porque Extremadura tendrá 4 equipos en Primera Federación el año que viene. Son palabras mayores. Que no pase desapercibida su historia. Buenos días.

0: El apunte que no debe pasar desapercibido en tierras extremeñas de Nacho a David Sánchez y su picotazo. Hola David, ¿qué tal? Buenos días.
1: Hola, ¿qué tal? Muy buenos días. Nos ponemos en clave selección, en clave mundialista y seguimos manteniendo en este canal que España es la gran favorita para ganar el Mundial de Fútbol. Es la mejor selección y es la que mejor juega. Viene de ganar la Eurocopa y no hay nada que nos impida pensar que, repito, somos los favoritos para ganar el Mundial. Que ser favorito no te garantiza ganarlo. Ser favorito simplemente es decir que no hay ninguna selección mejor que España y que tampoco hay ninguna selección que juegue mejor que España. Con las dudas de los tocados que se han perdido meses y semanas de competición y que llegan un pelín justo al arranque del Mundial, léase Lamine Yamal, el resto está todo hecho y dicho. Juegan muy bien al fútbol, hay que confiar en ellos y hay que pensar que serán capaces de repetir lo que hicieron en la Eurocopa de Naciones. Si palman jugando bien, tampoco habrá ni que matar a nadie ni cortar cabezas. Es un grupo muy joven y si no ganan este Mundial, tendrán las mismas opciones de ganar el siguiente, por edad, por juventud, por talento y por lo que uno se imagina que puede llegar a ser este grupo en 4 años. Buenos días.
0: Buenos días, David. Enseguida arranca la tribu.
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0: 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Mira, ya como estamos sirviendo la tribu con Pinto, con Sierra, con Tinto, con Emilio Pérez Rozas, con Emilio Contreras y con Jorge Liaño, vamos a escuchar qué dice la gente. Nada, una breve muestra antes de la tribu sobre Raúl González Blanco, que es el nombre propio de la mañana aquí en este 2 de junio.
18: Buenos días. Riquelme hubiera tenido más puntos a su favor si hubiera dicho de ver director deportivo a Raúl, dice que es entrenador. Entonces hubiera arrasado, pero director deportivo no es lo mismo que a Raúl para dejarle que entrenador. Raúl hubiera sido mejor entrenador que no director deportivo. Buenos días.
19: Buenos días, Radio Marca. Me parece muy buena decisión y de justicia que una de las personas más madridistas y con mejor palmarés que ha existido en este equipo asuma una importante responsabilidad en la gestión del Real Madrid, y esa es Raúl González Blanco. Enhorabuena, Riquelme, por tomar esa fantástica decisión.
20: Buenos días, Radio Marca. Quería dar el comentario sobre Raúl. A mí me ha parecido un gran jugador, un emblema, todo muy bien. Gran persona, parece, y una persona muy estable. Pero también hay que reconocer que le ha pasado algo así parecido a Mbappé, que en el momento que ha dejado de ir a la selección empezó a ganar. Hay que decir todo también. Venga, buenos días.
0: Y media a las 8, las 7 en Canarias. Venga, que se pone en marcha la tribu.

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1: Pues eso, bienvenidos a todos, queridos oyentes, a este tramo de tertulia en la que vamos a pasar un buen rato entre amigos. Hola Sierra, Ricardo, ¿qué tal? Muy buenas.
2: ¿Qué tal? Muy buenos días.
1: ¿Cómo estás? ¿Cómo estás?
2: Bien.
1: Bien.
2: Empezando la semana de martes, bien, una semana interesante.
1: Segundo día de junio.
2: Sí, sí, sí, sí, fíjate que ya ha terminado la Liga, ha terminado la Champions, pero nos queda playoff de segunda, nos queda los partidos de la selección española preparatorios y nos quedan las selecciones del Real Madrid. Quiero decir, es entretenido, este mes de junio empieza bien.
1: Estoy sorprendido porque la gente está muy dentro del Mundial, ¿eh?
2: Bueno,
1: o por lo menos es mi percepción, ¿eh?
2: Vale, yo te voy a decir lo contrario. A mí todavía me cuesta un poco.
1: ¿Qué
2: ¿vale?
1: dices?
2: Sí, sí, sí, a mí me cuesta un poco. Ahora con los amistosos y tal, bueno, ya cuando viaje la selección para allá, pero yo creo que es que hay tantos partidos y la primera fase, tantos partidos extraños, por decirlo de alguna manera. Yo creo que voy a empezar a meterme en modo mundial de serio, serio, de verdad, cuando llegue la fase del caos. Luego, antes me va a costar un poco porque horarios complicados.
1: Que hace un mes. Casi un mes para
2: eso. Por eso,
1: todavía.
2: Hay tiempo. Hay tiempo para enchufarse.
1: Sí, que el primer tramo del Mundial es así como muy cuesta abajo. Es muy...
2: Está bien, porque es verdad que pasan tantas cosas, hay tantos partidos. Por un lado está bien, pero creo que son partidos, la mayoría de ellos, intrascendentes, ¿no?
1: Sí,
2: porque
1: sí.
2: Es que es muy complicado que no te metas en la ronda de 16avos de final. Muy mal lo tienes que hacer para que una selección grande caiga en esa primera fase, ¿no?
1: Que no nos pase, que no nos pase. Hola, Pablo Pinto, ¿qué tal? Buenos días. Pintus, ¿estás por ahí? Se ha muteado. Hola, Javi Tinto, ¿qué tal? Muy buenas.
3: Muy buenas, ¿cómo estáis todos?
1: ¿Cómo estás?
3: Muy bien, fenomenal. Ya yo sí que estoy en modo mundial, tengo muchas ganas de que empiece. La verdad que me apetece un montón, es cada 4 años y a mí es que es el torneo que más me gusta y ya con ganas. Es verdad que la primera fase va a ser rara, pero bueno, también mola ver a esos equipos que no se suelen clasificar y a ver cómo responden, a ver si hay revelaciones.
1: Pues igual sí. Hola, Emilio Pérez de Rozas, buenos días.
4: ¿Qué tal? Buenos días a todos.
1: ¿Cómo está usted?
4: Bueno, pues mira, te diré una cosa. El otro día vi una noticia muy curiosa en el periódico y la he comprobado en el kiosco mío de Palma. Es una locura lo que tiene la gente por el Mundial y las colecciones de cromos y tal.
1: Sí, o sea, sí, sí, sí, que
4: No, mi kiosquera está desesperada.
1: No hay.
4: Desesperada, es una locura. Ella, bueno, como todo el mundo, claro, vende chicles, vende libros, vende revistas, vende periódicos menos, porque cada vez hay menos periódicos de papel, vende libros, vende lápices, dice, nada igual. Es verdad que el margen que ellos tienen de ganancia es mínimo, dice, pero locura. Y entonces yo le dije, ya, claro, pero es que además tú estás aquí en medio de un mundo que es verdad, está rodeada de colegios y tal y cual, y dice, no, Emilio, que los adultos son los que hacen las colecciones.
1: Total.
4: Y están desesperados, y lo de los álbumes, ya ni te cuento, o sea, tengo cola para los álbumes. Por lo tanto, yo creo que la gente está bastante enganchada al asunto este.
1: Sí, sí, sí.
4: O
1: no
4: sea
1: sé que me dijo el otro día, sin venir a cuento, que era la colección de cromos más difícil de la historia.
4: Sí, sí, sí.
1: Y yo dije, bueno, no sé.
2: Tanto.
4: Brutal. O sea, y a mí,
1: ¿en qué se mide eso, sabes?
4: Claro.
2: Y a mí, hay muchas selecciones, claro, muchos cromos.
4: Y a mí, además, claro. Y a mí que me gusta desde el snooker hasta el curling, imagínate el mundial de fútbol, o sea que.
1: Sí.
4: No, yo esto lo, ya te digo, vi una noticia en el periódico que contaba locura por los. Y pensé, ¿qué dices? Y sí, al cabo de 2 o 3 días fui ahí a mi kiosquera y me dijo, ¡buah! Emilio, no te lo puedes imaginar.
1: Es una locura. Está por ahí ahora sí Pablo Pinto, ¿verdad? Hola, Pintus.
5: Os escuchaba desde el principio, pero aquí estoy. Yo con muchas ganas de este Mundial que vamos a ver en DAZN, como bien sabe Ricardo Sierra, y que se va a ir enganchando poco a poco. Lo vamos a conseguir, ya
2: verás. Sí, yo a partir de República Democrática del Congo frente a Uzbekistán...
3: ¡Partidazo! ¡Partidazo!
2: ¿Y cuándo me engancho?
1: ¡Partidazo!
3: Esos son los partidos buenos. Esos son los partidos buenos.
5: Emilio, los 104 partidos.
1: Emilio Contreras, ¿qué tal? Muy buenas.
6: Hola, ¿qué tal? Muy buenos días.
1: ¿Y tú cómo estás?
6: Bueno, bien, sí, con ganas de Mundial. Yo creo que, digamos que ayer en la web de Marca activamos el modo Mundial. Quedan 10 días y, bueno, yo creo que hay muchas ganas porque es muy diferente la repercusión que tiene un evento como el Mundial frente a una Eurocopa, por ejemplo. Porque yo creo que hay seguramente tres selecciones ahora mismo que en España generan un interés, que no son europeas, que generan un interés altísimo, que son Brasil, Argentina y Marruecos. Y estas tres selecciones nos dan un, bueno, pues creo que hay otras más, ¿eh? No me quiero olvidar de Colombia, de México, pero especialmente estas tres. Y yo creo que un Mundial es otra cosa, aunque es verdad que este año, bueno, pues nos vamos a encontrar con muchas selecciones desconocidas, que también le dará un punto. Pero sí, sí, muchas ganas de Mundial.
1: Y está en Sevilla Jorge Liaño. Hola, Jorge, ¿qué tal?
7: Hola, buenos días, ¿cómo estamos?
1: Muy bien, ¿y tú?
7: Pues bien, bien. Aquí un poquito con el tema Sergio Ramos, pendientes de lo que va a pasar con el Sevilla, preocupados porque la cosa no va bien, ¿no?
1: No va bien. ¿Cómo está el tema, Jorge? Arrancamos por ahí, si os parece, las declaraciones de Sergio Ramos en el día de ayer, asegurando que primero, ¿verdad, Jorge?, se queda en Sevilla. Sí. Unos días más, esperando que llegue un milagro que en teoría es difícil que pase, ¿no? Que es que acepten la oferta según él la presentó en segunda instancia.
7: A ver, lo primero que hay que decir es que su puesta en escena de ayer no fue mala y que creo que demuestra que tiene ganas de que esto salga bien. Pero luego explicando un poquito esto y haciendo el comentario de texto de lo que está pasando, es evidente que su argumento flaquea por muchos sitios, y yo me explico, ¿no? Resumiendo un poquito lo de ayer, por la mañana primero hay un comunicado durísimo de los accionistas del Sevilla en contra de Sergio Ramos. Contextualizo: el Sevilla necesita urgentemente una ampliación de capital y tiene que activarla antes del 30 de junio, porque si no, la plantilla que va a tener que montar para la próxima temporada va a ser aún peor que la de las anteriores. Es decir, el Sevilla, de seguir así, tarde o temprano se va a ir al hoyo. Es evidente. Lo que entienden los accionistas del Sevilla, con los cambios de opinión de Sergio Ramos y con la variación tan enorme de la oferta que ha realizado, es que les ha hecho perder tiempo. Acababa el plazo que tenía Ramos de exclusividad el día 1 de junio y Sergio Ramos ha cambiado su oferta el día 27 de mayo. Cambia la oferta poniendo sobre la mesa menos de la mitad de lo que ponía al principio.
4: ¿Qué dices?
7: Y haciendo un segundo pago. Ayer él no lo explicó así, un segundo pago que igualaría más o menos lo que había propuesto, pero condicionado a una serie de objetivos que no se han explicado. Entre medios habría una ampliación de capital, claro. Él, al haber hecho el primer pago y una ampliación de capital, ya detentaría el suficiente control de la entidad como para manejarlo todo durante unos años antes de necesitar hacer el segundo, cosa que no gusta a los vendedores. En este tránsito también él ha cambiado de socios en el negocio. Tenía hasta tres acompañantes, ahora solo tiene uno, y lo que subyace de todo esto es lo que piensan al menos los vendedores, y a mí me consta que ha hecho movimientos en ese sentido en los últimos días con gente en Sevilla, es que no tiene disponible el dinero, al menos el correspondiente al segundo pago. Él también dijo que la Liga le había aconsejado al menos en la cantidad para hacer la ampliación de capital, y que por eso, desde la reunión del día 11 de mayo, en la cual se sigue comprometiendo al pacto inicial hasta la del 27, en la que lo cambia todo, él varía la oferta. La Liga dice que no habla con Sergio Ramos desde marzo. Desde marzo. Bueno, al final son muchas cosas, y que tampoco le aconseja que amplíe el dinero de la ampliación de capital. No le aconseja que suba de los 80, que le obligaban los vendedores, a los 120 que él propone. Cifra que utiliza además para exponer de cara a la opinión pública que él está más preocupado de meterle dinero a la entidad que en el bolsillo de la gente que vende. Bueno, el caso es que ahora mismo tiene una amenaza de los vendedores de denunciarle por incumplimiento de la confidencialidad y de la LOI, del acuerdo al que en su día habían llegado. Él dice que no teme por esto. Y el caso es que el club está muy mal. El caso es que el club necesita esa ampliación de capital para poder dotar de algo de fondos a la plantilla. A día de hoy no podría fichar. Va a presentar otros 30 millones de euros de pérdida de esta temporada. Y la situación económica es terrorífica, ¿no? La opinión pública en Sevilla está dividida, pero que creo que debería estar dividida entre el enfado con Sergio por haber cambiado esto y haber hecho perder el tiempo, y el enfado con los vendedores porque se están cargando el club. Es que aquí no hay nadie bueno. Los dos salen perdiendo el relato, bajo mi punto de vista, y el perjudicado es el club porque no encuentra soluciones, ¿no?, a su situación. La única, insisto, sería una ampliación de capital. Ahora, con la ruptura de las negociaciones, creo que no se van a retomar, salvo que Sergio vuelva a variar la oferta y les guste. Se queda prácticamente sin margen, a no ser que haya una venta express o una fórmula intermedia antes del día 1 de julio. Y la preocupación es grande, ¿no? Porque
2: se había pasado de ser una pregunta, ¿sí?, que lo has explicado a las mil maravillas. Sí, ¿hay algún otro posible comprador? Quiero decir, o es Sergio Ramos y los inversores que vienen de la mano, o no hay nadie y se quedan los actuales accionistas.
7: Porque, pero hay una oferta local de la que habéis oído hablar todos, sí. que creo que es la única que ha habido seria en todo este tiempo. La única que venía respaldada por la certeza de que detrás había un respaldo económico, que es la de Antonio Lapi y Fede Quintero. Y luego hay intereses de fuera. Pero ¿cómo de serios son estos intereses? Pues no lo sé. Ya. No lo sé, sí, si son aquí, igual de serios que los que acompañaban a Sergio Ramos y que se han ido retirando. Aquí, oye, pues hace temer mucho por el futuro de Sevilla si es que compran, ¿no?
2: Yo es que el aficionado tiene que estar como loco, subiéndose por las paredes.
5: Pero aquí, a ver.
4: Aquí estamos hablando de dinero y nadie tiene dinero. ¿Vale? O sea, es decir, el señor Sergio Ramos o tiene el dinero o no tiene el dinero.
5: No es así, Emilio.
4: Ah, no es así. Vale.
5: Lo que está diciendo Sergio Ramos,
2: y la ha cambiado.
5: Hablando muy...
4: Bueno, o sea, es decir...
5: Emilio, escucha un segundo.
4: O sea, los dueños han perdido 30 millones de euros y no tienen para la ampliación de capital. Totalmente. Sergio Ramos ha hecho una propuesta y no tiene dinero para pagar. O sea, aquí nadie tiene dinero. No, ¿me entiendes? Y esto es una cosa de comprar. O sea, si tú tienes dinero, compras. Si tienes que regatear durante meses, no tienes dinero. Y entonces no puedes comprar. O sea, esto es pegarte un farol sin tener dinero. ¿Me entiendes? Y en esas estamos y en esas están discutiendo durante meses. Entonces, no nos extrañemos que llegue de pronto, no para el Sevilla, un inversor de estos que no saben qué hacer con el dinero y comprarlo, porque esto se trata de tener dinero, no de regatear, no de buscar plazos, no de hacer trilerismo. ¿Me entiendes? Esto se trata de tener dinero. Si tienes dinero, compras el Sevilla, y si no, no lo compras. No, y si tienes dinero, haces la ampliación. Y si tú eres el dueño del Sevilla, y haces la ampliación y te quedas con el Sevilla. Si no puedes hacer la ampliación, es que no tienes dinero.
1: Pinto, ¿qué ibas a decir?
5: Que no va así, que básicamente lo que está diciendo Sergio Ramos, y reduciéndolo mucho, es que si tiene 10 para pagar el Sevilla, que te va a pagar 5 y 5, pero que ahora va a pagar 5 y que
4: pero
5: los
4: porque
5: otros
4: no tiene dinero,
5: mismo,
4: pero porque no tiene dinero, Pablo, porque no tiene dinero.
2: Pero vamos a ver, los otros 5 condicionados,
4: porque no tiene dinero, Pablo, porque no tiene dinero, y si no tienes dinero, no compres el Sevilla.
7: Yo creo, sinceramente, déjame matizarte eso solo y te dejo, por favor. Ese segundo plazo no lo garantiza.
2: Claro.
7: Está condicionado.
4: Que no tiene dinero.
7: Esto hace que la oferta baje a menos de la mitad, y baja a menos de la mitad 3 días antes de acabar el plazo, con lo cual ya se desmonta toda la teoría acerca de las fechas, cosa que además ayer confirma la Liga. La Liga deja mal a Sergio Ramos 2 horas después de su rueda de prensa diciendo que no hablaban con él desde marzo y le espera hasta el último día. Entiendo porque tiene que levantar o quiere levantar el dinero, pero al club de esa manera lo perjudica gravemente. Y ya os digo que a mí me consta, porque así lo he investigado y nos consta a muchos en Sevilla, que él ha estado buscando el dinero hasta el último día.
4: Que no tiene dinero.
3: Yo creo, sinceramente, que Sergio Ramos ayer lo que quiso es hacer un lavado de imagen y le ha salido al revés.
7: Ganar el relato.
3: Lo de ayer me pareció cutre, con 2 diapositivas, la gafa, pim, pam, y es que no contó nada. Lo que contó, efectivamente, yo con lo que me quedé es con lo que ha dicho. Liaño lo ha explicado muy bien, que ha hecho una segunda oferta, o sea, con la primera les intentó hacer el trilero.
7: El abrazo de los ojos.
3: y luego la segunda oferta no garantiza. Tú cuando te compras una casa no dices, oye, mira, te voy a pagar la mitad ahora y la mitad otra, que no lo garantiza. No,
2: el problema es que con la primera los convenció, tenía el sí, mira, y luego...
3: Sí, pero pues, yo creo que en esto hay que pensar en los aficionados y socios del Sevilla, en los aficionados del Sevilla, la masa social del Sevilla, hay que pensar en ellos. ¿Y el Sevilla qué pensará? ¿Qué estará pensando? Oye, este tío a qué ha venido, o sea, ¿qué me está contando? ¿Vas a comprar el Sevilla? No. ¿Y para qué haces esto? Yo, claro, sinceramente, pues creo que él no va a comprar el Sevilla.
8: Pues ya
3: creo
8: está. Que hay tentación. Una,
3: una que imagen que a mí me ha parecido cutre.
8: Lo
3: cutre,
8: que digo yo, Javi, cutre, que no tiene
1: a
8: dinero.
1: A ver,
8: no tiene,
1: claro que no Pinto tiene. Y Emilio, por favor.
5: Yo lo primero que quería decir, y al hilo de lo que ha dicho Liaño, es que creo que en esta operación no hay buenos y malos, sino que aquí cada uno está mirando sus intereses y los accionistas actuales están mirando más por su dinero que por el interés del Sevilla. Eso es así. Y Sergio Ramos, lo que queráis. Pero aquí la clave para mí, y lo pésimo y lo negativo, es el momento en el que se está produciendo esto. Tú ahora mismo tienes al Sevilla que... Tienes a un entrenador, que es el que ha salvado al equipo, que está en la estación del AVE, que no sabe si tirar para Madrid o quedarse allí, porque no sabe quién va a mandar, y si manda uno se queda, y si no manda uno no se queda. Tienes ahora mismo, que lo escuchaba nuestro compañero en Sevilla ayer por la noche, al Sevilla sin porteros, porque uno ha acabado el contrato, y quién hay para renovarle o quién no hay para renovarle, y el otro acaba la cesión, Odiseas, que ha hecho un buen rendimiento, y aquí no hay nadie para decirle, oye, venga, vamos a intentar quedarte contigo. O sea, estás perdiendo tiempo en el peor
3: momento. Entonces que acepten, temporada. ¿No? Que acepten, claro. Que lo compre el que sea, da igual, como está no, tan mal Sevilla, no. Que acepten y la mitad, pero, y ya veremos si compre otra mitad.
5: Ya pero hay una... que se queden estos, lo compre la piel.
3: Que no, que Ramos, no es serio, una venta a un club tiene que ser seria, y lo de Ramos no ha sido serio.
5: Para planificar la plantilla.
6: A ver, creo que estamos...
1: Emilio, no, pues
6: decía que estamos de acuerdo en que aquí el gran perdedor es el Sevilla. Yo preguntaba ayer a algunos sevillistas qué prefieren, ¿no? Yo creo que el camino en el que se encuentran ahora mismo, pues evidentemente les lleva a la peor de las situaciones, es decir, a ver un Sevilla que ha estado a punto de descender a segunda división y que tiene pinta que si sigue con sus actuales accionistas, pues al final va a ir de cabeza. Buscar la nueva propiedad, que sería Sergio Ramos, y los inversores que hay detrás, que han dado una imagen realmente no la mejor, porque evidentemente el tener una oferta, llegar a un acuerdo y luego descolgarte con otra oferta cuando ya tenías todos los datos, toda la economía, es decir, no vale ahora decir que no sabías las cuentas.
7: La tiene desde mediados de abril. Por eso digo el resultado eso
6: no,
7: de...
6: Claro, es no, que... no es excusa. Y entonces... Bueno, llegados a este punto, pues yo creo que se deben volver a sentar, a hablar y buscar la mejor de las soluciones.
7: Ya, pero...
6: Que tiene pinta que sea, yo creo que se quede, que llegue Ramos con los nuevos accionistas para esa ampliación de capital y que el Sevilla pueda volver a competir, porque es que si no, la situación
4: es que esto que acaba de contar, esto que acaba de contar Jorge. Es que Sergio Ramos no solo no tiene dinero, sino que ha perdido a sus compañeros de viaje de dinero. O sea, repito, es que esto es un tema de dinero. O sea, no de que el entrenador está en el AVE o de que el portero... No, esto es un tema de dinero. Si tú quieres comprar el Sevilla y montas el pollo que ha montado Sergio Ramos desde todo este tiempo, que además, por otro lado, Sergio Ramos, digo, debe ser la cabeza visible, pero yo no creo que Sergio Ramos ponga ni 30, ni 40, ni 50, ni 100 millones en esta operación.
7: Así
4: ¿vale?
7: es.
4: Yo... Y por lo tanto, amigo, si tú eres el tío que da la cara... Si tú eres el tío que eres el salvador del Sevilla, si tú eres el tío que vas a prometer una nueva en el Sevilla, bueno, o sea, yo, ten el dinero, chato.
2: De todas maneras,
4: ten el dinero y cómpralo. Emilio,
2: sin tener conocimiento como lo tiene Liaño y tal, yo creo que más de una cuestión de dinero, porque al final eso es una negociación y tú puedes presentar la oferta que estimes oportuna.
4: No, pero esto se ha parado, Ricardo, que esto se ha parado por dinero.
2: Pero que es un tema de seriedad. Si tú presentas una oferta después de varios meses de auditoría interna, tienes todos los números, lo has calculado, presentas una oferta y a los pocos días la cambias por otra que no tiene nada que ver, pues eso me parece que es lo que entiendo, sin decir que tenga la razón, como decía Pablo Pinto, aquí ni buenos ni malos, pero a mí me parece una cuestión de seriedad, sobre todo teniendo en cuenta lo que se está jugando el Sevilla,
4: el
2: club como institución.
4: Por otro lado, yo no quiero ya ni pensar, como decía Tinto, no quiero ni pensar qué deben pensar los sevillistas en el sentido de si tú estás comprando el Sevilla de esta manera y con todo este trilerismo de esta manera, ¿por qué yo tengo que tener la garantía de que contigo esto va a ir mejor?
7: Mira, yo os hago el recorrido de las fechas para que lo entendáis mejor y no hablemos de pocos días ni lleguemos a equívocos. El primer preacuerdo es a finales de enero. Los resultados de la auditoría están en las manos de Sergio Ramos y de su equipo el 13 de abril. El 11 de mayo se refrenda el acuerdo. Y acabando el plazo de exclusividad el 1 de junio, el 27 cambia los términos del acuerdo. ¿Qué quiere decir todo esto? Que no encaja nada de lo que dijo ayer Sergio Ramos. Nada, que no, absolutamente que no nada de lo que dijo ayer
4: que
7: encaja.
4: Quieren comprar por menos de lo que...
7: Él dice que a instancias de una conversación con la Liga cambia los términos del acuerdo. Si la conversación con la Liga, dice la propia Liga, que fue en marzo. Y él cambia los términos del acuerdo el 27 de mayo, después de refrendarlo el 11 de mayo.
1: Una pregunta muy rápida.
7: Se le ha caído la financiación y ya está. Sí, además yo sé que ha estado llamando a gente. Sí, o sea, que es que no...
1: Si no entra la ampliación de capital, si Sergio Ramos no consigue el dinero, sí. Si no hay ningún inversor externo, ni la oferta de la gente de Sevilla, uh-huh. ¿Qué pasa?
7: Pues que el Sevilla estará como el Getafe el año pasado a finales de agosto.
1: O sea, que tendría que hacer una plantilla de 13 jugadores y...
7: Posiblemente. El Sevilla se libra de un solo sueldo alto de todos los que tiene, que es el de Yanusay, porque acaba contrato.
1: Lo digo para poner en contexto la situación.
7: Sí. Hay dos o tres futbolistas fichados, el más conocido aquí en España, Juan Iglesias. Porque acaban contrato, imagino que aparte esos dos o tres llegarán otros dos o tres también libres de contrato, todos muy baratos y no podrán ser inscritos, salvo que el Sevilla venda gente. ¿A quién puede vender el Sevilla? Pues tienen algo de mercado, porque no son futbolistas buenos, a Gumé y Vargas, a ver qué hace Vargas en el Mundial, y los chavales de la cantera porque dejan plusvalía. Juan Lu, Quique Salas, Carmona, etcétera. Ya está, no hay nada más, se han cargado el club. La plantilla está llena de jugadores malos, muy malos, y el Sevilla va a estar en una situación como la del Getafe, con una diferencia, que no tiene Bordalás, y que aquí la presión es el triple.
3: Pero hay que decir también una cosa, que parece que vender es lo más, hay que ver a quién vende. Por eso yo digo que a lo mejor la gente claro. dice, pues qué mala suerte para el Sevilla, a lo mejor esto es una buena noticia para el Sevilla y al final acaba encontrando a unos inversores más serios, que no te quiero decir que sea Ramos el que no ha sido serio, pero a lo mejor son unos inversores que les han dejado tirado o al final le han dicho, oye, que no pagamos tanto. O sea, quiero decir que él es la cara visible, pero que al final esto, igual dentro de unos años decimos, joder, pues menos mal que pasó y mira al final que lo han comprado tal y ha ido mejor, sí. porque parece que es que hay que vender al primero que pase, que no, hombre, que no, que esto es un club y hay que intentar hacer las cosas bien y sí, pues a lo mejor pasa un año muy malo, pero luego consigue venderlo, consiguen un comprador que sea serio y que ponga el dinero que tiene que poner y estén todos contentos y salga la cosa bien. Es verdad que hemos visto muchos casos de compras que han salido fatal, entonces no sé, yo creo que es mejor echarte para atrás en un momento dado e intentar buscar algo mejor y buscar calidad, yo creo, la verdad, vamos.
1: Veremos qué sucede. Así está el Sevilla, que insistimos, está en una situación dramática, sobre todo tras la rueda de prensa de ayer de Ramos, en la que se cristalizó que la situación no es fea, es feísima. 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
2: Buenos días, Radio Parquero. Me hace mucha gracia Pérez de Rozas. ¿Con qué vehemencia habla de Ramos? Diciendo, esto es tarde de dinero. Y tenemos al señor Laporta regateando a Rashford, que le cuesta 30 kilos. Y después a Julián, no, es 150, vale, con mucho 80. Y lo defendemos a muerte.
0: Esa es para ti, Emilio, pero no te dejo contestar. Hola, Jesús Sobrino, Coruña, ¿qué tal? Muy buenas.
3: Hola, Javi, muy buenas.
0: ¿Cómo andas?
3: Yo muy bien. Mejor que el césped, creo.
0: Bueno, sí. Cosas que pasan. Juega España en las próximas horas en Riazor. Y después de esas imágenes en la celebración del Deportivo de La Coruña, pues nos hemos quedado ahí un poco todos helados. El partido es el jueves. ¿Y el césped está regular tirando a muy mal o qué, Sobri?
3: Sí, está tocado porque hay unas 15 zonas quemadas, bocas de riego anuladas, también destrozadas, asientos en la grada, 752 en concreto. El centro del campo estaba desaparecido el pasado domingo después de ese partido entre el Depor y la Unión Deportiva en Las Palmas. La invasión fue potente, pero ya no es tanto la invasión en sí, sino que ha habido algunos descerebrados que lo que han hecho es provocar malestar en toda la ciudad, en el Deportivo también, porque incluso hubo un comunicado ayer para condenar los hechos, y evidentemente en la Federación Española, porque desde ayer están trabajando conjuntamente tanto el ente federativo como el propio club para arreglar estos desperfectos y que se pueda jugar el partido. De hecho, mañana en principio está previsto un entrenamiento de Irak, la selección ya no, evidentemente porque es el partido ya, pero bueno, que ayer a última hora estábamos todavía con la duda y nos decían desde el club que hoy se tomaría la decisión.
4: Pues mira, como soy muy vehemente, voy a decir que me parece una auténtica barbaridad que la selección española, el primer partido amistoso que juegue, lo juegue en esas condiciones.
0: Pues sí,
4: o sea,
0: mira,
4: no quiero ni pensar.
5: Verás cómo se lesiona uno.
4: Que a cualquiera se le tuerza el tobillo. Es que no quiero ni pensarlo.
0: Vamos a
4: eso hay que evitarlo, pero ya.
0: A José Núñez, que es el responsable de infraestructuras de Riazor, del Deportivo, y que estará ahora mismo con mucho trabajo. Hola, José, ¿qué tal? Buenos días.
6: Hola, muy buen día.
0: ¿Cómo está el asunto?
6: Bueno, desde aquí, desde Riazor, bueno, muchísima gente trabajando desde tempranas horas y bueno, ya el césped empiezan a hacer los trabajos de descompactación. No vamos a tener ningún problema para recibir la selección de Irak el día de mañana en su entrenamiento.
0: O sea, el césped estará bien para el entrenamiento de mañana de Irak y para, por lo tanto, para el jueves también.
6: Sí, el centro del campo ya hoy se prepara el tepe y se cose manualmente, que puede ser el trabajo más laborioso y minucioso, pero sí, vamos a tener el campo en buenas condiciones.
0: Y de lo de las gradas entiendo que también, ¿no?
6: Bueno, allí hay muchísima gente trabajando también, los 750, más de 750 asientos, ya se están preparando toda la grada para los anclajes, para ya dejarlos fijados. Ahí ya para el día del partido ya estarán también.
0: Esto supongo que estará siendo un trabajo contrarreloj, porque nos decía Sobrino que junto con la Federación estáis intentando que todos los detalles terminen de afinarse, ¿no?
6: Sí, la idea es que cada persona que compró su boleto pueda ver su partido y disfrutarlo de la mejor manera, y que bueno, los daños ocasionados por unos pocos no paquen la celebración de todos.
0: No, está claro. O sea, primero, el Deportivo en esto, ¿verdad, Sobri? No tiene responsabilidad ninguna. Segundo, la mayoría de la gente obviamente tampoco. Pero tercero, y como es difícil controlar una masa tan grande y además en una ciudad tan necesitada de alegría futbolera como era Coruña, pues los vándalos o algunos vándalos provocaron todos estos desperfectos.
3: No, y de hecho hay que recalcar, José, también que es importante, porque alguno igual está fijándose solamente en las noticias y ya está, que había muchísima seguridad en el estadio el otro día, pero es que también había tantas ganas de invadir el campo absolutamente imposible contener a las masas.
6: Sí, la respuesta de las personas de seguridad fue correcta. Lo que hicieron al ver que la masa se venía encima fue tratar de resguardar la integridad de los jugadores, tanto de Las Palmas como del Deportivo, y ya después de allí, bueno, intentar controlar la situación de la mejor manera, que creo que así fue.
1: De todas maneras, igual no era mala idea que no entrenara mañana Irak ahí, ¿no? O sea, no sé, quiero decir, para que el jueves esté mejor todavía.
6: Sí, ya, bueno, ya para mañana, hoy el campo se ve muchísimo mejor, se va a hacer un pinchado leve al césped para descompactarlo un poco, y así esté todo en las mejores condiciones. La federación también ha estado por aquí viendo las condiciones del estadio. Ya el estadio tiene toda la publicidad de la selección, ya se ve los colores de la selección acá, así que nada, yo creo que vamos a tener un partido bonito para ver.
0: Pues sí, la verdad que sí. Ojalá que no esté marcado ni condicionado por eso, esa invasión de campo del fin de semana, porque visualmente se va a notar la diferencia, José, ¿o no?
6: Realmente muy poco. No creo que se vaya a notar nada, ninguna diferencia en ninguna de las zonas del cuando coces el tepe. Va a aparecer muy, muy los colores, no va a haber ninguna diferencia.
5: Pero más en cuanto a colores, es decir, o sea, va a estar en las condiciones, entiendo que no serán las mejores posibles, pero condiciones similares a otro cualquier partido en los que ha disputado, por ejemplo, el Deportivo de La Coruña. Es decir, ¿se puede salvaguardar la seguridad de los futbolistas y que si hubiera una lesión nunca se pueda decir que ha sido por culpa del estado del terreno de juego? Yo es lo que creo que hay que garantizar. Porque, a ver, las lesiones pueden suceder, pero si antes del partido se dice, perdonen, puede haber lesiones, pero en ningún caso se pueden achacar al estado del terreno de juego porque está en las mismas condiciones que suele estar siempre. ¿Eso se puede garantizar? Que yo creo que es lo principal.
6: Sí, pues se puede garantizar. Yo creo que también hay muchísimas personas involucradas y como es la noticia de que algún jugador se pueda lesionar, pues nada, los ojos de todos están en precisamente el campo de juego. Así que nada, va a estar en las mejores condiciones posibles para la hora del partido y sobre todo también para el entrenamiento de la selección de Irak.
0: Pues nada, José, a currar, que supongo que te queda día largo y también, ¿no?
6: Sí, bueno, a todos. Aquí muchísima gente trabajando, así que nada, va a estar todo bien.
0: Pues un abrazo, amigo.
6: Muchísimas gracias.
0: José Núñez es el responsable de infraestructuras del Deportivo de La Coruña. A ver, que tiene curro.
5: Sí, claro, pero al final yo creo que es el tema, porque es lo que decía Emilio, y tú imagínate cualquier cosa y decir, bueno, está más o menos bien, hemos hecho lo que hemos podido, estéticamente está...
0: Madre mía.
5: Eso da igual, pero si tú presentas un informe y dices, miren, señores, si la federación está de acuerdo con ese informe, lo supervisa y dice, el campo, el estado del terreno de juego es exactamente igual que tal, pues perfecto. Oye, que puede haber lesiones, es que eso es inevitable.
7: Bueno, a ver, yo creo que...
5: Puede haber un entrenamiento, claro.
7: Eso, una locura no puede ser, porque yo creo que evidentemente la federación tiene las herramientas suficientes para saber si se puede jugar en ese campo o no. Entonces es evidente que no van a correr ningún riesgo. Y que de hecho el partido...
8: Te pregunto, ¿crees que
7: seguro
8: no va a correr ningún riesgo?
7: No.
0: Seguro, yo también lo creo.
8: El campo está levantado, ¿no?
7: ¿Tú
8: crees que la selección española, seguro, cuyos futbolistas llevan 3 meses jugándose para no llegar lesionados a la concentración? El primer partido que juegan es en un estadio que se ha destruido, en un terreno de juego que no tiene que reconstruir.
7: Escucha un segundo,
8: no vamos a asumir riesgos,
7: que,
8: seguro.
7: Escúchame, que es un estadio... No, pero escucha un segundo, Emilio, que te pones a hablar y no escuchas. Si el estadio está devastado, si el césped está quemado, la federación tiene la capacidad suficiente para pensar. ¿Cómo no se va a atrever? O sea, ¿tú crees? Lo que no se atreve es
8: a
7: jugar...
8: el riesgo, ya está.
7: No, porque lo que no se atreve es a jugar con la integridad física de sus futbolistas 10 días antes de un Mundial. Eso es lo que no se atreve. Entonces, evidentemente, el campo no está devastado. El campo, hay unas zonas que no están en las mejores condiciones.
0: El centro del campo,
7: tiene el compromiso del club.
1: Pues que jueguen por las bandas, entonces.
7: Bueno, pues el compromiso del club de que va a estar bien, y si no, pues no se juega, pero ya está. O sea, ya, a mí me parece que...
4: Tan sencillo como...
7: Bueno, tan sencillo.
9: A mí me pasa como a Emilio. A mí esto no me ha tranquilizado nada.
4: Por favor.
9: Pero escucha, un detalle...
0: A mí sí, bastante, además.
9: Yo esto de que un césped esté está bien en juego, un día...
1: Está en juego... Sobre todo que mañana...
9: Para un partido amistoso, además de absoluto cachondeo. O sea, esto de jugar contra Irak ya de por sí es de cachondeo. Vamos a dejarlo claro.
0: Pero eso es diferente a
9: jugar. No, pero
7: como están haciendo todas las selecciones.
9: Pero sí, que me parece fenomenal. Pero si encima de que juegas contra un rival de cachondeo, que no te testa para nada, lo haces
7: como,
9: en un sitio que no te da garantías totales.
7: Que está en el Mundial.
3: Pero un detalle sobre lo que es el Deportivo.
7: Porque cachondeo es el Mundial, entonces, para ti.
9: Bueno, es que en el Mundial hay 7-8 equipos.
7: Bueno, pues ya está, pero es que nos vamos a tener que enfrentar a Cabo Verde, nos vamos a tener que enfrentar a selecciones así y ya está. No sé cuál es el problema de enfrentarte a una selección.
9: Mira, el problema es que se tuerza Pedri en Alemania. Bueno, desde aquí hago una petición al seleccionador, que no juegue Pedri, por Dios.
7: Que no entrenen tampoco, no ese que se tuerza en el
9: tobillo. Ninguno. Señor de la Fuente, los 11 que usted crea que son titulares, que no salga ninguno a jugar.
7: Liaño, directamente a jugar, o sea, al partido.
5: Vamos a ver, Liaño, si todas las selecciones tienen dos partidos de preparación, en todos los mundiales se ha hecho así, y la selección española no es ni más ni menos.
9: Pero no con el césped puesto el día antes.
5: Vamos a ver, pero por eso yo he hecho esa pregunta, y entiendo que, como dice Emilio Contreras, oye, entiendo que la federación tendrá a su disposición ese informe.
9: Vamos a ver, Ricardo, que luego nos pegamos toda la temporada diciendo que los jugadores del Madrid están lesionados porque se cambia el césped 20 veces y es malo.
5: Yo no soy un experto en césped, por eso
8: ¿puedo hacer una pregunta, Ricardo?
5: Dime.
8: Cuando tú le has hecho...
0: Déjale contestar luego, Emilio.
8: Cuando tú le has hecho esta pregunta al responsable del césped de Riazor, ¿vale? ¿Qué creías que te iba a contestar?
5: Pues creo que me iba a contestar con sinceridad. Y entiendo,
8: contéstame. ¿Qué creías que Emilio, te iba a contestar?
5: Pues con sinceridad, lo que él cree. Si él realmente cree que el estado del terreno de juego va a estar en las mejores condiciones posibles.
8: ¿Tú crees que te iba a contestar lo que tú pensabas? Bueno, depende, veremos, estamos haciendo el esfuerzo.
7: ¿Tú crees que va a contestar?
8: ¿Qué ha dicho? Estará fabuloso.
7: Vale. Bueno, pues ya está, pues lo pensará. Porque si no queda como... Está para dejar su puesto de trabajo.
8: Como muchos en España, políticos incluidos, que mienten.
0: Un segundo, ¿vale? A ver, que quiere decir una cosa. Jesús Sobrino es de Coruña y Pinto. A ver, Sobri.
3: El Deportivo tenía ayer una gran preocupación, lógicamente la Federación también, pero era esta: que no haya lesionados por culpa del césped.
8: Vaya.
3: Si se permite jugar, entendemos que es porque está en condiciones, Emilio. Si no, dirían que no. Y se marcharían, por ejemplo, a Balaídos, que se barrontó esa opción ayer. Tanto aquí como en otras zonas de Galicia.
8: Es que es lo que tendrían que hacer, pero haber hecho ya. Ya lo tenían que haber hecho eso. O sea, por eso yo tengo mis dudas, Emilio, de que dentro de tres horas decidan eso.
0: Pinto, a ver.
10: Emilio, macho, ¿me recuerdas al típico tertuliano que le meten a hablar del COVID y sabe más que los de sanidad, que le meten a hablar de estrecho Ormuz y sabe más que los de derecho interno? O sea, de economía sabes ya más que Sergio Ramos no tiene dinero. Sabes más que el jardinero, el Riazor, que el césped no está bien. Macho, sabes más que todo el mundo, de todo. Si el señor ha entrado aquí a decir que el césped está en perfectas condiciones para jugar el partido, pues estará en perfectas condiciones para jugar el partido. No va a venir aquí a mentirte. Es que, de verdad, es una gana de ponerle
9: Pablo, una cosa, mira,
10: puede haber lesionados como en cualquier otro partido.
5: En un entrenamiento.
10: Que se le echará la culpa al césped porque uno tenga un tirón muscular, como podría haber pasado jugando en Málaga, en el Ciudad Valencia o en León. Pues puede pasar, claro que puede pasar. Ahora, que estaréis los de siempre para meter el dedo diciendo que ha sido por el césped, seguro.
9: Pero serán los mismos de siempre que llevan todo el año diciendo que el Bernabéu está mal y que por eso se lesionan los jugadores del Real Madrid, ¿no?
7: Ah, sí.
9: Claro, es que
7: no sé, vamos.
9: ¿Será
7: que no se han lesionado fuera del Bernabéu?
9: Si los jugadores del Madrid se lesionan más en el Bernabéu porque el césped está mal, y me estáis contando que van a poner un terreno de juego nuevo hoy para que Irak entrene mañana y el partido.
7: Estas
9: no le veo
7: teorías
9: sentido.
7: Conspiranoicas, yo creo que.
9: No, pero no creo que. No sé, yo no hablo de conspiración. Yo hablo de riesgo extremo.
0: Podríamos comprar lo de Liaño o lo de Emilio si no hubiésemos escuchado a una persona que está trabajando sobre el césped diciendo que está bien.
7: Y que tendrá más elementos de juicio y se estará jugando su reputación. Porque si no, evidentemente. evidentemente, si aquí nos dice esto y luego el campo es un desastre y se lesionan cuatro jugadores, pues ese señor tendrá que ir a la calle y los responsables de la federación que hayan impedido, que no hayan impedido jugar ese partido, pues también. Entonces, creo que hay mucha gente que se está jugando tanto que yo no valoro un escenario en el que sea caótico el estado del césped y se juegue el partido el jueves. Yo no lo valoro, sinceramente.
0: Yo tampoco.
7: Confío
0: yo tampoco
7: en el sentido común de mucha gente. Porque es que es absurdo pensar que se va a forzar jugar en un campo que esté en muy malas condiciones y con riesgo de lesiones y a 10 días del inicio del Mundial, porque es que es muy fácil de solucionar. Si no está en condiciones el césped, no se juega y punto. No, así lo veo yo, vamos.
0: Y yo también. 9 y 13, 8 y 13 en Canarias. Me estoy riendo porque me ha dicho, me ha hecho gracia lo de Pinto. Una posita súper corta.
8: A ver qué tema vas a sacar que sepa yo de ello.
1: El estrecho,
0: que me ha sorprendido que no hayas, que no te hayas revuelto, Emilio, porque normalmente
8: Pinto ha estado tan mal educado que no tengo ganas de ponerme
1: bien, Emilio.
8: Nada más.
1: No te pongas a su nivel.
0: 9 y 14, 8 y 14 canales. Una brevísima pausa y os pregunto por Raúl González Blanco.
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2: Quedan solo 9 días, 11 horas, 42 minutos y ahora mismo 44 segundos para que arranque la Copa del Mundo de la FIFA. 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
4: Amaro, vaya tribu hoy, ¿eh? Se nota que el deporte está de vuelta, que ya hay gente que se molesta con la Coruña.
2: Más, estamos encantados, encantadísimos de tener a Coruña y al Deportivo otra vez en la máxima. Pero encantados, encantados. Y ojalá el proyecto sea fuerte, estable, sólido y que dure muchos años en la máxima categoría de nuestro fútbol, que se lo merece la gente de Coruña, que ha sufrido mucho. A ver, Tinto, Raúl González Blanco, director deportivo de la candidatura de Riquelme. ¿Qué te dice el asunto? Tú que eres su público objetivo, es decir, votante en las próximas elecciones de domingo.
5: Sí, no creo que Raúl le vaya a conseguir ningún voto. O sea, no me disgusta, pero tampoco me parece un gran fichaje. O sea, que le habrá costado 5 minutos convencer a Raúl de que sea director deportivo. No me parece un anuncio. Yo quedan 5 días y todavía estoy esperando a que en estas elecciones low cost alguno de los candidatos hablen de lo importante, ¿no? Que es, oye, quién va a ser el entrenador de Madrid si ganan, quiénes van a ser los jugadores que van a fichar, y cosas que van a hacer. A mí, que vaya a ver una pistas de pádel en Valdebebas o que venga Raúl, sinceramente me da exactamente igual. Creo que es mucho más importante el entrenador, los jugadores y el proyecto deportivo. Pero como en estas elecciones nadie habla de eso, dicen que al final, pues no sé, el sábado lo van a decir, es que no sé, como que se están guardando, o no lo tienen, o se lo están guardando. Entonces, no sé, a mí que vayan diciendo
6: bueno,
5: que tienen
6: dos
5: jugadores y tienen un entrenador y tal, pues vale, Raúl, pues fenomenal, muy bien, Raúl como entrenador, ha estado un montón de años en el Castilla y no ha sido una gran cosa, igual como director deportivo es mejor, no lo sé, pero sinceramente no creo que sea importante para las elecciones Raúl González Blanco, parece una cosa que digas, uff, ha traído a Raúl, madre mía, cómo lo ha conseguido.
6: Pues bueno, pero hay que entender la estrategia, ¿no? De los candidatos.
5: Horrible, normal. La estrategia de los dos.
6: No, bueno,
5: horrible,
6: no,
5: malísimo.
6: No, escucha un segundo, lo que digo es que normalmente el socio vota en caliente, hay mucha gente que ya tiene decidido su voto, pero si puedes conseguir cambiar la opinión de un socio es con algún anuncio que lo quieren hacer más pegado al domingo, que evidentemente...
5: Pero Emilio, te voy a dar un dato que no estáis contando con él. Sabéis que el Madrid han puesto un notario para que se pueda ir a pagar.
6: Sí, ¿cuánta gente va a votar por correo?
5: Muchísima. No te puedes imaginar la cantidad de gente que no quiere ir a Valdebebas el domingo. Escucha un momento, te lo digo porque soy socio y tengo un montón de amigos socios y van a ir a votar entre hoy y mañana al notario, hoy al notario. Que es que hay mucha gente que no quiere ir el domingo a Valdebebas. Que no, que porque esto no se ha querido hacer un día de partido en el Bernabéu.
6: Yo creo que normalmente...
5: Ya lo dije yo, que esto se hace cuando juega el Madrid en el Bernabéu y vota a todos los socios. Y como no se ha querido hacer por algo, pues ahora hay que ir a un notario el martes cuando nadie sabe quién va a fichar cada uno. Porque la gente el domingo irse a Valdebebas, tú me dirás.
6: Bueno, o sea, Enrique me ha dicho que el miércoles va a anunciar su entrenador.
5: Venga, ahora el miércoles, venga.
6: Y hoy seguramente va a anunciar algún posible fichaje. Ya ha dado el nombre de Rodri, ha dado el nombre de Raúl. A mí me parece que Raúl, creo que bueno, es incluir dentro del proyecto Riquelme a alguien que es una leyenda del club, pero evidentemente ni tiene experiencia como director deportivo, ni creo que nos haya conquistado como entrenador. Es una figura amable dentro del madridismo, pero seguramente no es el mejor director deportivo, entre otras cosas porque no tiene experiencia. Lo mismo que ocurrió con Arbeloa, sin apenas experiencia le dieron el primer equipo y esto no es tan sencillo de solucionar. Pero me parece que, bueno, pues...

0: Riquelme está dando pasos. Evidentemente no puede aspirar a tener ni al mejor entrenador ni a los mejores jugadores. Está en una situación claramente de candidato llamado a perder, y esto es evidente que hace que es complicadísimo que se te unan al proyecto primeros espadas. Pero nosotros, en la encuesta que hemos hecho en marca.com, y ya estamos cerca de los 180.000 votos, la gente, el socio, el aficionado, lo que quiere son fichajes, sobre todo. O sea, no se está hablando del modelo societario, no se está hablando de las ventajas del socio, no se está hablando del estadio. La gente quiere nombres, quiere saber quién va a ser el entrenador, que en el caso de Florentino está claro que es José Mourinho. ¿Quién va a ser el director deportivo? Florentino nunca ha apostado por esta figura, y Riquelme lo va a hacer por Raúl. Y luego ver qué posibles fichajes trae, porque el Real Madrid hizo el año pasado, lo que dice Florentino, 4 fichajes, de los cuales no está ninguno hoy en el Mundial. Esos 160 millones que invirtió, más tanto o no, en Hausen, en Carreras y en Arnold. Bueno, en definitiva, que la gente quiere nombres, y yo creo que esto va a llegar. Empezó ayer, en el caso de Riquelme, va a seguir hoy y mañana.
1: Yo, fíjate, Emilio, yo es que creo que toda la estrategia de Enrique Riquelme es en pos al futuro, quiero decir, a la sucesión de Florentino Pérez, cuando Florentino Pérez ya no se presente. Y todos los movimientos que está haciendo es para presentar esa candidatura a sabiendas de que en estas elecciones prácticamente no tiene nada que hacer. Pero yo creo que ya se está presentando con un proyecto que, con poco tiempo, en teoría, desde que se conoce que se van a hacer elecciones, donde tú ya estás hablando de Rodri, que no te lo ha desmentido, donde tú ya estás sumando a Raúl, que es una leyenda del Real Madrid, que al final es el jugador que más veces se ha vestido la camiseta de blanco, es una bandera, es una institución. Quiero decir, vas sumando adeptos para en ganar la delantera en las posibles elecciones que haya después.
2: Cuando decís eso, me hace mucha gracia, Ricardo, me hace mucha gracia, porque en las siguientes elecciones Florentino ya no se presentará, pero llevará a una persona que diga: este es mi hombre.
1: Sí, pero vale,
2: y va a tener misma desventaja, porque Riquelme
3: su hombre fue Villarmir, en las elecciones en las que no se presentó. En las elecciones en las que no se presentó, Florentino llevó a Villarmir. Sí, apostó por Villarmir.
2: Florentino ahí no era
1: una desventaja, porque ahí,
2: yo no voy a ser gran defensor de Florentino, pero no era ahí lo que es ahora Florentino. Y para seguir, te digo una cosa: Riquelme se está centrando en unas elecciones fuera de coña, que parecen los años 80, 90, vota Juanito Navarro, de verdad te lo digo, pistas de padre, no sé qué, que yo esperaba un candidato mejor. Es que no está siendo un buen candidato, que no lo está siendo.
1: Es que
2: anuncie fichaje.
1: Espérate, pero si es que lo ha dicho que va a hacerlo mañana.
2: Si a Rodri no ficha cualquiera, si Rodri está como loco por venir, no ficha cualquiera. Cualquiera va a fichar.
1: Bueno, Florentino Pérez no ha dicho que va a fichar a Rodri.
2: Es otro que no ha dicho a quién va a fichar. Es que me parecen los dos lamentables.
1: Bueno, porque la estrategia de Florentino es todo lo que ha hecho en los últimos 20 años. Que no me parece
2: poco. Ha hecho muchas
1: cosas
2: mal también.
1: Bueno, pues ya está, pero yo no te digo nada. Pero a mí me parece que esa es buena estrategia. Es decir, esto es todo lo que hemos hecho y en esta línea vamos a seguir. Pero yo simplemente no sé por qué dices eso. Yo quiero decir, entiendo que Riquelme está ganando la delantera a cualquier defín que pueda presentar Florentino Pérez o cualquier otro candidato que parta de cero dentro de 3, 4, 5 o 6 años. No lo sé cuándo serán las próximas.
2: Yo creo que no gana ninguna delantera.
4: Pero entonces no veis chance, cero, no cambia cero, voto. Raúl González Blanco no cambia voto.
1: A ver, no creo que sea como a Tinto, igual puede cambiar alguno, pero no creo que mueva la aguja de todos los socios o de una masa social importante para decir: oye, viene Raúl, como por muy leyenda
5: depende
1: que sea.
5: De lo que anuncie los 2-3 próximos días, Ricardo.
1: No, si me refiero a Raúl, me refiero a Raúl.
5: A y a no sé quién.
1: Sí, pero me refiero a Raúl, que no creo que haya sido.
5: No, Raúl no, está claro.
1: Claro, pues te digo, y Raúl como director deportivo, no creo que, pues algún aficionado que sí, que le tenga un cariño especial o tal, pues puede cambiarlo algún socio.
2: Lo que puede hacer a lo mejor es presentar una bomba el sábado para que no dé tiempo a desmentirlo el domingo y haya gente que le vote o algo así, porque es que no entiendo por qué esperar tanto, chicos. O sea, no sé, y Florentino igual, pero bueno, decir quién
5: pues
2: quieres
5: a lo mejor
2: tener.
5: Tinto,
2: ¿quién estás trabajando? Estamos trabajando
0: Tinto,
2: en fichar.
0: Es que no es tan fácil, Tinto, esto es, claro. No es el
5: que le anda,
0: o sea, no es el PC Fútbol donde ficho a un jugador y ya está.
2: Yo ya hablé de ese tema, de por qué había 15 días y lo mal que está hecho eso, pero una vez que te presentes,
5: preguntes por qué no han anunciado todavía.
2: Pues no te presentes.
5: Lo está negociando. Es que a lo mejor están ellos. Sí. Claro.
1: Pero no te presentes, ¿por qué? Tiempo.
2: Entonces, ¿por qué dice el otro día? Hace 4 días dice que tiene a 2 fichajes estrellas y a un entrenador. Entonces, ¿qué está negociando? ¿No los tienes? Entonces, ¿ha mentido? ¿Está mintiendo? Nos ha mentido.
5: O a lo mejor tiene al jugador, pero está negociando con el club.
2: No, ha dicho que tiene fichados a 2 jugadores y a un entrenador. Lo dijo. pero que no, todavía no lo iba a decir. Es que a mí eso me huele a Sergio Ramos con el PowerPoint, lo siento, me huele a eso.
6: Estoy intentando hacer el ejercicio de ponerme en la cabeza de un madridista, pero me está costando.
2: Muy difícil.
6: A ver,
3: es imposible.
4: Muy difícil, claro, ponerte en la cabeza, claro, de un madridista, o que tú te pongas en la cabeza.
6: No, no,
1: el que hace,
6: el que hace el ejercicio soy yo, con lo cual ya tenéis la respuesta, ¿no?
1: Claro.
6: A mí me parece poco serio que un candidato que no está dentro del club anuncie a un futbolista, y más un candidato al que presumiblemente concedemos pocas opciones de ganar. Este no es el fútbol de cuando Florentino fichó a Figo. Este es otro fútbol, las cosas se hacen de otra manera. ¿Qué futbolista serio se ata de verdad a un tío que va a perder, supuestamente? Es que es muy complicado. Yo creo que tú tienes que presentar el proyecto de otra forma. Tú tienes que presentar un estudio económico, decir qué posiciones vas a fichar. Yo sé que lo que ilusiona son los nombres, pero no es serio. Es que yo no me lo creo. Yo no creo que este hombre tenga fichado a Rodri. Pero ¿cómo va Rodri a firmar nada? ¿Por qué Rodri va a firmar algo?
1: No puede tener ficha a Rodri porque Rodri tiene contrato en vigor.
6: Claro, o sea, pero ¿por qué me tengo que creer eso? Claro. ¿No? Usted me tendrá que decir que va a invertir 273 millones, de los cuales 100 serán un centrocampista, y que le gusta a Rodri 27, un lateral izquierdo y lo que sea, ¿no? Y un delantero centro. Pero no me parece serio nada de esto, de verdad.
5: Acabas de escuchar a Tinto, que es socio del Madrid, es el ejemplo perfecto. Quiere nombres, quiere cromos.
6: Sí, que yo entiendo que la gente quiera cromos, pero que el que viene de fuera, el que viene de México, ¿cómo va a traer cromos? No puede traer cromos.
5: Pues de ahí la dificultad, claro. En eso estamos.
2: Pero lo otro que ha dicho él... Pero
6: tú tienes que explicar mejor el proyecto y luego desde fuera dejarme deciros una cosa...
2: Bajar la cuota de socios de Madrid, que son darte 70...
6: Déjame decirte una cosa más, Tinto, desde fuera al menos, ¿eh?
2: Decir que va a hacer 10.000 abonados es mentira. En la Champions no puedes tener 10.000 abonados más.
6: Claro que no.
2: Es mentira, ha mentido. Ha hecho el otro día la gente, me ha encantado la puesta de escena. Todo mentira, mentira. Los socios, que sabes cómo funciona el Madrid, sabemos que lo que prometió es mentira. O asume el gasto en Madrid, y hay cosas que es inviable hacerlo. Pues bueno, si ese va a ser tu candidatura, si quieres tirar el dinero en esa candidatura, tú verás.
6: Y os digo otra cosa desde fuera, de Raúl no sé nada, al menos la gente de fuera, ¿eh? Yo no sé nada desde que se retiró del fútbol, ¿eh?
2: Nada, nada, en el tenis y en los toros está, o sea, quiero decir, sí, de verdad.
5: Pero si ha estado entrenando al Castilla no sé cuántos años, Tinto, no es así justo.
2: Hace dos años que
4: la
2: no
4: la verdad que está siendo bastante injusto, Tinto, con Raúl.
2: Hace dos años.
4: O sea, se nota que no te gusta, vamos.
2: Que no me disgusta, que Raúl vale fenomenal, me parece una cosa que da igual. O sea, que no va a ganar ni un voto. Que vale, que Raúl, director deportivo, lo puede hacer cualquiera. Porque Raúl,
3: bueno, tener una leyenda del Madrid en un proyecto,
2: sí, pero que lleva dos años sin hacer nada.
6: Ese es un cargo de mucha responsabilidad.
2: Me presento.
6: Lo de leyenda.
2: No.
3: He dicho eso. Evidentemente me parece que es bueno tener leyendas. Creo que además hay otros jugadores, pero es evidente que no tiene, no se puede decir, bueno, pues es Raúl por ser Raúl. No, evidentemente es un puesto de mucha responsabilidad y no tiene experiencia.
2: Pero no ilusiona.
3: También es verdad que a Raúl no le han dado la oportunidad que sí le dieron, con los mismos méritos o menos, a los Zidane, Arbeloa o Solari. Esta es otra realidad. Florentino Pérez sabrá por qué, pero no se le ha dado esa oportunidad. Que seguramente creo que en algún momento merecía, pero bueno, eso entiendo que a Florentino no le cuadraba a Raúl, fue su decisión y por eso salió del club. Y bueno, pues, pero bueno, por lo menos insisto que para mí es bueno que Enrique Riquelme haya conseguido que una leyenda del Madrid se adhiera a su proyecto, que creo que también lo necesita. Pero bueno, director deportivo son palabras mayores.
4: A ver, de Rozas.
7: Bueno, no entiendo mucho de este tema. Yo estoy bastante de acuerdo con todo lo que se ha dicho. No soy tan extremo, ¿vale? Como Javi, Tinto, no soy tan extremo. Pero, a ver, hay una cosa. A Riquelme se le pedían nombres. Es verdad, como dice Pablo, que se le pedía a Haaland, ¿no? O sea, es decir, y no a Raúl, pero es evidente que Raúl, eso, es toda una leyenda y bueno, está en el proyecto. Yo lo que, por ejemplo, creía que Riquelme iba a hincar el diente y iba a ser muy duro con Florentino Pérez es con el reconocimiento explícito y claro de que va a vender el 5% del club. A mí eso me parece, por parte de Florentino Pérez, un tiro en el pie, en el sentido de que tú no puedes estar diciendo que tu bandera sea que el club siempre será de los socios y lo primero que vas a hacer en cuanto te reelijan presidente es vender el 5% del club, porque entre otras razones el argumento que da Florentino Pérez para vender el 5% es, creo, el argumento más peregrino y más absurdo de la historia de un poderoso multimillonario y empresario como Florentino Pérez, que es: quiero saber qué vale el club. Vale, si tú quieres saber qué vale el club, es que pretendes vendértelo.
2: No, no, saber, o sea, qué vale el club, no quiere poner precio al club.
7: Tú preguntas cuánto está la gente dispuesta a pagar por tu piso.
2: Para que el abonado tenga una acción que vale algo, saber lo que le vale al abonado.
7: Para que así venderte tu piso.
2: Para saber
7: si ahora es el 5%, ¿quién dice?
2: Pero es que esa acción a lo mejor sí se puede vender.
7: Es que
2: no habéis escuchado en ese sentido.
7: ¿Quién dice que después de 3 años no te vas a vender el otro 10%?
2: Yo creo que
7: Riquelme tenía que haber centrado mucho la campaña en este tema de Florentino, que está vendiendo que el club es de los socios y él es el garante de que el club va a ser de los socios, y lo primero que va a hacer es venderse el 5% del club.
2: Lo que quiere hacer el club, la actual junta directiva, Florentino y tal.
7: Sí, sí, no, tú lo puedes vender como quieras.
2: No, si él, yo no estoy.
7: Él dice que dice que dentro de cinco meses no convoca una asamblea de compromisarios a los que tiene totalmente suyos para vender otro 5%. No, o sea, yo lo que creo es que el Madrid necesita dinero fresco en estos momentos para pagar al Sixten este que le dejó los 300 y pico millones para hacer el Bernabéu, y no los tiene, y quiere vender el 5%.
0: El mundo habla del 10%.
7: Yo creo que Riquelme ahí tenía que haber hincado el diente y haber girado la campaña hacia eso. Porque creo que es un tiro en el pie. Yo no soy el defensor de
2: Florentino, y lo sabéis aquí porque nunca lo he defendido. Pero lo que quiere es, dejarme explicar lo que quiere hacer Florentino, porque he hablado con el club. Lo que quiere es poner un valor al club para que cada socio sepa lo que vale su acción. Tú eres socio y 100.000 socios. Y tu acción vale, han hablado de 100.000 euros. Imagínate que consigue vender el 5% en ese precio, que tu acción vale 100.000 euros. Tú, si necesitas la pasta y tal, puedas vender esa acción a un socio del Madrid que no tenga otra. ¿Vale?
5: Mira, ha dado en el clavo Emilio, que de esto sabe mucho, ¿ves?
2: Una cosa, que lo explique bien. Lo que te hace es
5: explicarlo. ¿Sabes lo que haría yo si fuera Enrique Riquelme? Llegaría hoy mismo, convocaría una rueda de prensa y diría: señor Florentino Pérez, ese 5% que quiere usted vender, se lo compro yo. Claro, a ver, vale, si a Florentino le parece bien. Claro, pues él tiene el dinero. Ahí, ¿le parecería bien a Florentino que ese 5%...
2: Hombre, entiendo que ese 5% se va a vender bien, no como se está vendiendo el Sevilla, por ejemplo.
6: Tinto, yo tengo una pregunta. Yo tengo una pregunta. Para valorar la acción, ¿es necesario vender el 5%? ¿No hay otras fórmulas?
4: Claro que las hay.
7: Claro.
2: Y un socio. Es que lo defiendo, yo digo lo que dicen.
4: Y un socio del Madrid podrá pagar la entrada de su casa con su acción.
7: No entiendo cómo Riquelme lo dice.
2: No, porque si
7: no entiendo cómo Riquelme lo convoca la conferencia de prensa que dice Pablo. No lo entiendo, de verdad.
2: Yo no defiendo eso, yo lo que os digo es lo que ellos piensan.
5: Ese 5% lo compro yo.
7: ¿Qué necesitas? ¿Dinero? Aquí lo tienes.
4: Claro, eso es. Así está el tema, ¿eh? Las selecciones del Real Madrid, de momento con un nombre, cara y ojo, Raúl González Blanco, que a pesar de las palabras duras de Tinto, es una auténtica leyenda en el Real Madrid. No sé si top 10, top 5... Bueno, para que cada uno lo ponga ahí, pero que Raúl González Blanco es la cara de Riquelme para la dirección deportiva. Raúl Fuentes, ¿qué tal? Buenos días. Ah, mira, se nos ha escapado. Dame un segundo, que enseguida recuperamos a Raúl Fuentes y hablamos de la selección española y demás asuntos.
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17: Buenos días, Radio Marca. Lo que está claro que los últimos dos años, que eso sí que es realidad, nos hemos comido los mocos a niveles insospechados del Madrid. Nada, cero patatero. Eso sí que es una realidad. ¿Los fichajes que no están hechos? No, no están hechos, pero es que yo prefiero votar a alguien que es que no tiene hecho fichaje, mentira o no mentira, que comerme otro año en blanco fichando a gente que no vale ni un duro. Es lo que hemos... Dos años viviendo eso. Eso sí que es lo normal, ¿no, Javier Tinto? Eso sí que te gusta. Pues ahora vota a Florentino, hijo, vótalo.
4: Estoy viendo en la cara de marca.com de Tinto...
2: Pues si soy el que más palos ha dado Florentino aquí,
4: ya,
2: siempre.
4: Pero
2: expliqué lo de los compromisarios.
4: Pero,
2: o sea, yo expliqué lo de los compromisarios,
4: pero ahora no,
2: que todos
4: ahora
2: os callabais.
4: Pero ahora, ahora no.
2: Pero
4: ahora
2: si
4: no,
2: he dicho
4: ahora.
2: Que es lamentable la campaña de Florentino.
4: No.
2: ¿No lo habéis oído?
4: Ahora no.
2: He dicho que
4: no.
2: Es lamentable la
4: sí,
2: campaña de Florentino.
4: Y la de Riquelme también.
2: Las dos. Las dos horribles. Sí. Low cost. Nadie presenta nada. Yo a Florentino, ¿qué le voy a defender? Si llevo siendo socio del Madrid, vamos, no me parece el mejor presidente del Madrid, ni en Champions, ni en Ligas, ni en Copa. El peor, no tiene el mejor porcentaje en nada.
18: Cuando seas accionista, Tinto, cuando seas accionista del Real Madrid,
2: claro,
18: tendrás que pagar a Hacienda.
2: Claro. Si ya le pago a Hacienda, no te preocupes.
18: No, pero digo por ser, no. Pues pero digo por madre. Ser socio. No,
4: además,
18: no
4: Tinto, que tiene una familia.
18: Ya sé que pagas Hacienda y bastante. Pero lo que quiero decir es que si el socio sea accionista, tendrá que pagar.
2: Yo no soy florentinista. Lo que pasa que en estas elecciones voy a votar
18: no
2: Florentino porque me parece
18: que no,
2: mejor que
18: estoy haciendo
2: que
18: una
2: Riquelme.
18: Pregunta,
2: Riquelme
18: estoy haciendo una pregunta de economía que no
2: que
18: la
2: cuando
18: sé.
2: Pague Hacienda.
18: Curiosamente no la sé esa.
2: No me la han explicado.
1: Yo
2: no
1: el sé. Problema, Emilio, es que yo creo que los socios más o menos saben los titulares o los esbozos a grandes rasgos de lo que dicen que quieren hacer. Yo creo que es un tema de importancia capital que deben
18: Ricardo,
1: explicar.
18: Abrir,
1: creo que
18: abrir una
1: para
18: puerta,
1: el socio es importante saber,
18: una puerta complicada,
1: saber toda la letra pequeña.
18: Abrir
1: es decir, porque
18: una
1: es que igual.
18: Puerta, no, pero, complicadísima. Sí, porque además.
1: Si Emilio, No, tú dices, lo que tú estás diciendo es que abre una puerta complicadísima para vender el club. Si yo no digo que es que igual, si tú lo explican y al socio se lo explican bien y le dicen que es necesario, es que igual hasta el socio está de acuerdo con que vendan el club y con que a ellos les den una acción no, que valga 100.000 euros y
2: si
1: esos 100.000 euros los pueda vender y le digan,
2: pero,
1: y si usted lo vende fuera,
18: y esto se convierte en un negocio, ¿no?
2: Bueno, pues, se lo puede vender a otro socio.
1: Vamos a ver,
2: se lo puede vender solo a otro socio.
1: Se convertirá en un negocio, se convertirá en lo que quiera. Al socio del Real Madrid, que
2: pero
1: es el propietario
2: ver,
1: del club.
2: Ver,
1: si a ti
2: lo
1: te
2: que
1: lo
2: no
1: explican bien.
2: No,
1: Tinto, déjame un segundo, Tinto, que yo ni soy socio ni nada. Pero si a ti te explican bien un proyecto, lo que quieras, que igual tú a priori no estás de acuerdo, como es la venta del club, pero a ti te lo explican bien. Y mira, tenemos que hacer esto para seguir compitiendo. Y usted va a ganar esto. Y usted va a tener esta plusvalía.
18: Pero,
1: y usted va a tener que pagar esta hacienda.
4: Dame un segundo, que tengo
18: que el Madrid, Ricardo, ingresa 1.295 millones de euros este año. O sea, que necesita. necesita el dinero para pagar a otros. Está,
16: pues que lo expliquen, o sea, bien, porque tenemos... repito, el club
18: se me parece una barbaridad.
16: Lo que quieran, o sea, los
18: que el Madrid necesite 300 millones ya.
16: Pero el club será lo que quieran los socios que sea.
2: Yo le hago a Emilio una pregunta. Florentino no ha explicado este tema, pero lo único que ha explicado es que el socio solo va a poder vender la acción a otro socio. Entonces, ¿cómo te van a comprar de fuera? Explícamelo.
4: Pues muy, no, repito, muy fácil, sí, muy fácil. Pues Riquelme podría comprar, Riquelme, vale, que ya es socio, podría comprarlo, ¿no?
2: ¿El qué puede comprar? ¿Acciones?
4: Sí, sí, claro. Vale,
2: pero es socio, entonces no se va a vender fuera del Madrid. Es un socio el Madrid. Decís que lo van a vender fuera del Madrid. Quieren vender el 5%, el resto. Claro, claro.
4: Tito, no hagas trampas. Es
2: no, solo se puede. Lo único que ha explicado Florentino este tema es que solo se puede vender a otro socio y que no está, y que a lo mejor no se puede vender, solo heredar. No, no ha explicado.
4: Dame un segundo, que está por ahí Raúl Fuentes. Hola, Rulo, ¿qué tal?
2: Que ahora no te conviene, ¿ves? Claro. Ahora
4: no, que le tengo a Raúl Fuentes esperando ahí y ya no. ¿Todo bien, Rulo?
19: Sí, no, estoy escuchando aquí a ver cómo van las elecciones del.
4: A ver, ¿cuántos jugadores de talla mundial podrían comprometerse con Riquelme o Florentino hoy en día?
19: No, a ver, hay muchos de jugadores de talla mundial, hay muchos, quiero decir, está Harry Kane, está Vitinha, está, pues, no sé,
4: que puedan comprometerse, ese es el tema.
19: Ah, bueno, que puedan comprometerse, esto no, ya es otra cosa.
18: Pero esto es cuestión de dinero, como lo está de Haaland. Sergio Ramos. O sea, si tú tienes mucho dinero, te llevas a uno de estos. Pues ya está, pero hay que tener mucho dinero.
4: En fin, ¿cómo está el asunto Bernardo Silva, Rulo, en Barcelona? Que es otro de los nombres propios que sonó como posible o futurible y que anda coqueteando entre Barcelona y Atlético.
18: ¿Ves? Sin dinero. Con la puerta sin dinero, mira lo que hace.
19: A ver, el tema Bernardo Silva está de la siguiente manera. El jugador quiere venir al Barça. Desde el Barcelona parece que le han dicho que si quiere venir, que tiene que esperar. Porque, bueno, primero... Deco y Flick tienen que dar alguna que otra salida en la zona del centro del campo para que quepa Bernardo Silva. Flick al principio no veía muy bien el fichaje porque, bueno, ya tiene jugadores en esa parcela del campo donde se mueve el internacional portugués, pero al parecer le habrían convencido. El hecho de que Bernardo Silva todavía sea un buen pelotero, venga a coste cero porque terminó contrato con el Manchester City, pero está un poco en stand-by. Ahora mismo la prioridad que tiene Deco, aunque no va a ser nada fácil, es asegurar, ya no digo la presencia y el fichaje de Julián Álvarez, sino la prioridad es el 9. Una vez han acometido el fichaje de Anthony Gordon, Deco y Flick quieren ir a por el 9. Es cierto que Julián Álvarez sigue ocupando esa lista del número uno, pero también es evidente que tal y como se está poniendo el Atlético de Madrid con el tema de Julián, a pesar de que Julián quiera ir al Barça, pues desde los despachos de Aristides Mayol son conscientes que si el Atlético, bueno, se pone un poco de espalda al asunto, va a ser complicado. Así que o activan un plan B o tendrán que dejar madurar el fichaje. El verano es muy largo, de hecho todavía no se ha abierto el mercado de verano y van a seguir insistiendo. Y en el tema de Bernardo Silva lo dicho, un poco en stand-by, él quiere venir, el Barça lo quiere, pero primero hay que dar salida a algunos jugadores.
4: ¿Cómo ves, Pinto, esta batalla, esta nueva rivalidad que se está creando entre Barça y Atlético?
5: Pues, bueno, de nuevo nada, ya llevan unos años con esta historia, con Griezmann, con Arda Turán, con Joao Félix, al revés, más que nueva, parece histórica ya, porque están últimamente condenados a cruzarse jugadores. Yo tengo la pedrada de que el Barça no quiera a Bernardo Silva y que lo único que está haciendo es torpedear la operación del Atleti, que lo tenía prácticamente hecho. Porque teniendo a Dani Olmo, a Pedri, a Gavi, a Fermín, a todos los jugadores que tiene el Barça por ahí, Bernardo, que sí, llega gratis, pero que no va a cobrar poco, porque al final es un jugador de talla mundial, como decía Rulo, y que tiene mercado, y le quería la Juve, y le quería el Atleti, por dos duros no va a venir al Barça. Entonces yo tengo la sensación de que como el Atleti se está poniendo muy duro en el caso Julián, el Barça ha dicho, pues te torpedeo esta operación. Es mi sensación. Y luego en el caso Julián, es que el Barça se ha pensado que tiene la sartén por el mango, y no es verdad. O sea, el Atlético de Madrid, mientras tenga otros clubes dispuestos a pujar por Julián, y mientras tenga ese contrato de larga duración y esa cláusula que tiene, yo creo que puede estar muy tranquilo. No tiene pinta Julián de ser un jugador de ponerse en rebeldía y decir, pues no me presento el primer día en San Rafael hasta que no me vendáis y forzar la situación hasta ese punto, sino que creo que sinceramente aquí el Barça tiene las de perder.
0: Cuando pero hay una pregunta, Pinto.
5: Dispuesta a poner casi el doble.
0: Pero una pregunta, Barça, Pinto.
5: O va con dinero de verdad por delante o no tiene nada que hacer en esta operación.
0: En esta operación, digo, ¿qué parte de culpa tiene el futbolista? Porque yo creo que evidentemente si el jugador quiere seguir en Atlético de Madrid, no hay ni conversaciones. Él ha sido el que ha expresado su deseo de poder marcharse al Barcelona, que además es el de todas las ofertas que puede tener, es la que le seduce. Y yo entiendo que, a ver, esa guerra contra el Barça, que, bueno, no sé, yo la entiendo más en clave de que es el propio futbolista el que ha mostrado su deseo de marcharse, porque si no lo hubiera mostrado, evidentemente esto no se estaría produciendo. Entonces, no sé, creo que hay demasiado cargadas las tintas contra el Barça y me parece que forma parte de lo que es el fútbol siempre. Un club le interesa a un jugador, ese jugador da el ok para poder, bueno, pues intentar que negocien y marcharse de donde está. Y me parece que es lo más normal dentro del fútbol. No, sí, no entiendo muy
1: más,
0: bien.
1: Emilio, sin ir más lejos, la temporada pasada pasó con Nico Williams. Fue algo parecido. Incluso el representante de Nico Williams se le vio en Barcelona. Es decir, todos entendíamos y sabíamos por las filtraciones del Barça que el jugador tenía intención de jugar en el Barça. Y el Athletic Club se quejó no a base de tweets, sino a base de comunicados y a base de las propias palabras del presidente por la actitud del Fútbol Club Barcelona. Que entiendo que forma parte de lo que tú dices, de esta guerra. Cuando hay un fichaje, cuando hay una negociación de por medio del mundo del fútbol, que la hemos visto muchas veces. Sí, y yo creo que el Barça, Pablo, termino simplemente. El Barça, tú dices, no tiene la sartén por el mango. Se acoge simplemente a las palabras que siempre ha dicho Enrique Cerezo. Los jugadores al final juegan donde quieren. Y en teoría entendemos por las filtraciones, por el entorno y por demás, que Julián Álvarez le gustaría jugar en el Barça. Ahora tienen que llegar a un acuerdo. Si no llegan a un acuerdo, pues pasará como con Nico, que renovará y se quedará en el Atlético de Madrid.
18: Ricardo, eso que los futbolistas juegan donde quieren ya se ha acabado. ¿Vale?
1: Bueno, se juegan donde quieren.
18: Ya se ha acabado, quiero decirte, porque como muy bien dice Pablo, es que de la misma manera que esto lo hemos hablado muchas veces con Tinto, de la misma manera que la gente se vende a los futbolistas de una manera extraordinaria, no, es que el Barcelona sacará dinero de este. Ah, o sea, aquí hay gente tonta que compra lo que tú no quieres, ¿no? O sea, eso no es tan fácil. Y llevarte a un futbolista sin querer parar la cláusula, sin querer... Con futbolistas como Julián Álvarez se ha acabado. Porque como muy bien dice Pablo, correcto, si yo soy el Atlético de Madrid y soy Mateo Alemán, claro, que encima ha estado en el Barcelona y he salido mal, claro, esto lo vas
1: si
18: a sudar.
1: Si tú no pones la pasta...
18: Vas a sudar sangre para
1: llevarte. Si tú no pones la pasta que el club que tiene los derechos del jugador quiere, no te lo vas a llevar.
18: Repito, se ha acabado eso de jugar donde tú quieres. Vale, o sea, eso con los grandes jugadores se acaba, simplemente que o pagas o no pagas.
1: Eso es. O pones la pasta que quiere el club, que tiene sus derechos, o no te lo lleva.
18: O volvemos a lo de Sergio Ramos, dinero.
1: Segundo, vale. Pero te sirve como medida de presión en la negociación.
18: No te sirve de nada.
1: Ah, no te sirve de nada.
18: No, evidentemente, porque si tú no pagas la cláusula, no te lo llevarás.
1: Bueno, pues ya está.
18: O sea, ya está. Y como además parece ser, yo no lo sé esto tampoco, pero parece ser que estamos frente a un muchacho que no va a montar un circo, que no va a montar un número.
1: No tiene pinta.
2: ¿Entiendes? Esa es la clave, que está en el Mundial y como es él, ya está. No creo que ahora, vaya a montar aquí.
18: También te diré otra cosa, si tú eres, yo entiendo a Julián Álvarez, si quieres, si el Barcelona te tienta, desde luego es una delicia jugar en el Barcelona como delantero centro, ¿me entiendes?
2: Ya, pero si también te tienta el Paris Saint-Germain y el Arsenal, que están llegando a finales y semifinales todos los años, a lo mejor es verdad que ahí hay que ver si de verdad se quiere ir de Atleti, si de verdad tiene tantas ganas de ir al Barça, porque a lo mejor se va a otro club, que es otra alternativa que hay.
19: Al parecer,
2: porque detrás de Julián Álvarez no debería estar todos.
19: Al parecer, a Inglaterra no quiere volver, Julián. Entonces, yo creo que la puerta del Arsenal estaría más o menos cerrada y el Paris Saint-Germain, por lo que apuntan desde Francia, ha visto que, como la intención que tiene Julián es o quedarse en el Atlético o ir al Barcelona, pues el Paris ha dicho, tampoco es que tenga el chaval unas ganas locas de fichar por nosotros. Entonces ha enfriado un poco la situación en París.
6: Yo miro un poco los nombres que salen, Gordon, Julián, oye, que son necesidades del Barça, Bernardo, y no puedo dejar de sorprenderme. Luego al Barça lo eliminan de la Champions todos los años porque le echan a tíos, porque sus defensas son débiles a la espalda, sí, les cogen en velocidad, les echan a uno en cada partido de la eliminatoria con el Atlético, dos años antes con el PSG, el año pasado con el Benfica y alguna que se me olvidará. Creo que en Brujas también, porque no fichan centrales. Tú ves los defensas del Arsenal, los del Bayern, los del PSG, los del Madrid, son todos mejores que los del Barça, quitando a Cubarsí. ¿O van a fichar de verdad centrales rápidos, un lateral izquierdo, ese tipo de cosas?
2: Y laterales.
6: Lateral izquierdo sobre todo, pero tampoco me sobraría un derecho. ¿Un extremo derecho, un extremo izquierdo y un delantero?
2: A ver, a mí el fichaje...
6: Pues ya estoy en condiciones de anunciar que el Barça con eso vuelve a no ganar la Champions. Aquí os doy la primicia.
4: Yo te la compro también.
6: Con Julián, con Bernardo y con Gordon... en exclusiva os cuento que el Barça no va a ganar la Champions el año que viene.
4: Te la compro también esa, ¿eh? Te
6: la compro. Claro, la compras.
19: Habrá que jugar primero, digo yo, ¿no?
6: Rulo, le van a echar un tiro. Rulo, te doy otra exclusiva, les van a echar un tío.
2: Bueno, porque es una gran apuesta, que lleva 12 años sin ganarla, 11 años.
4: Les van a echar un tío, o sea, que les van a expulsar, quieres decir, ¿no?
6: Sí, sí, les van a expulsar a un tío. Como en todos los partidos, contra jugadores buenos, si es que no hay, ¿no?
4: Bueno, veremos cómo transcurre estas semanas de mercado y cómo se desatasca todo, Rulo. De lo de Julián está bastante claro, o parece bastante claro. De lo de Rashford es donde hay un poquito más de tirantez, ¿no?
19: Sí, bueno, a ver, el tema Rashford, con el fichaje de Gordon, yo aún no descarto a Rashford que se quede. Es verdad que ya es más complicado. Es decir, Rashford... se iría del Barcelona en el caso de que Bernardo Silva llegara. Es verdad que no juegan de lo mismo, pero por un tema de encaje salarial, fair play, si viene Bernardo Silva, Rashford va fuera. Con Gordon, Rashford tiene alguna opción, porque a Flick le ha gustado el último tramo de temporada de Marcus Rashford, ojo, en banda derecha. Flick piensa que puede ser un poco el que le dé un poco de aire fresco a Lamine la próxima temporada, a quien van a intentar buscarle una salida, ya sea vía cesión, vía traspaso, esa Rooney Bardaggi, pero el tema Rashford sigue candente.
2: Rulo, sí. Una pregunta, ¿piensan vender a alguien relativamente importante o se van a gastar 250 kilos sin vender?
19: No, o sea, el Barça, el verano es muy largo, pero muy largo. O sea, fijaros el año pasado que estuvo el Barça con el tema de Fermín a 29, 30, 31 de agosto. Yo creo que el Barça primero quiere cerrar un poco lo que va a ser o perfilar la plantilla. Flick quería un extremo, tiene el extremo. Flick necesita un 9, Deco va a ir a por el 9, ya sea Julián, Joao Pedro o quien quiere que sea el 9. A partir de ahí el Barça va a vender. Va a vender y a mí no me extrañaría que haya alguna venta.
5: Yo te digo un nombre, Rulo.
19: Dolorosa.
2: Ferran, ¿no?
4: ¿Cuál?
5: Koundé. Sí, Koundé es uno al que van a dar salida.
6: Koundé, fichar es lateral fabulo, derecho
18: esto es,
6: también.
18: Esto es fabuloso. O sea, la temporada que ha hecho Koundé es... ¿Y cuánto van a pagar por Koundé?
2: Claro, eso digo yo.
18: Koundé, o sea, es que, repito, es que la gente es tonta.
2: ¿Cuántos años tiene Koundé? No sé.
18: ¿Me entiendes?
6: Koundé es joven, hombre.
18: De Jong, la temporada que ha hecho De Jong. O sea, el sueldo que tiene De Jong. ¿Pero quién va a pagar eso? O sea, ¿a quién van a engañar?
4: Hombre, a alguien,
18: vale, no,
19: yo creo que va a haber mínimo 3-4 salidas importantes.
18: Pero a mí el tema este de las ventas, insisto, es que yo flipo. O sea, la verdad.
4: Pero hombre, hay jugadores que tienen mucho mercado, hombre, por ahí.
18: ¿Pero qué mercado tiene que tener De Jong y Koundé? Si no los quiere el Barça, o sea, repito, yo no los quiere el Barça.
2: Pero Emilio, Koundé sí que sería un negocio para el Barça, porque fue el primer fichaje que hizo el Barça con una palanca falsa y ahora le sacas dinero, o sea.
19: Bueno, y luego hay otro tema.
2: Gran negocio.
19: Y luego hay otro tema que es verdad que a lo mejor alguien se puede reír o tomárselo en cachondeo, pero la primera buena venta del Barcelona se va a producir en breve. El Mónaco va a ejercer la opción de compra por Ansu Fati.
2: Son
19: 11 millones de euros.
4: Claro.
19: Pero
5: más lo que te ahorras de sueldo.
19: Exacto, que son 17 millones. Entonces, claro. ahí el Barça va a liberar bastante, más lo que liberó en su día de Lewandowski, más lo que libera de Ansu Fati, el Barça va haciendo ahí un poco de hueco.
6: Otros 200 kilos que gaste.
4: Que sí, para otros palanquita. Tres delanteros.
2: Se viene palanca.
4: Bueno, chicos, ha sido un placer teneros por aquí en esta mañana de martes 2 de junio. Mañana más tribu, a vosotros os citamos la próxima semana. Un abrazo muy grande, chicos.
6: Adiós,
16: me encanta
6: adiós.
16: Estar con los mejores adiós. Expertos.
4: ¿Has visto? Adiós.
16: De la materia.
4: Has visto, sobre todo Fuentes. Fuentes sí que sabe
16: de todo.
4: Un abrazo, Ricardo. 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Venga, que te quedas con los chicos de la pizarra de Quintana. Mañana volverá aquí a esta tu radio, La Tribu, a las 7 de la mañana. Ahora tiempo de análisis con los chicos de la pizarra de Quintana, con Miguel Quintana. Hasta la 1. Chao, chao.

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Este martes en la pizarra de Quintana continuamos con la cuenta atrás para la Copa del Mundo y hoy vamos a analizar a una de las grandes favoritas, la Nueva Inglaterra de Thomas Tuchel. Pero además tenemos que hablar de la venta o no venta del Sevilla Fútbol Club, de las selecciones del Real Madrid, de la marcha de Íñigo Pérez al Villarreal y además vamos a charlar también con un gran pelotero como Roberto Trasorras.

0: días, queridos y queridas oyentes de Radio Marca, la radio del deporte. Aquí y ahora arrancamos esta pizarra de Quintana de martes, esta vez sin editorial. Ya nos vamos reservando hasta los partidos de España, quizás en el comienzo de la Copa del Mundo, pero hay que reservar ideas, hay que además descansar un poquito de cara a lo que se viene, porque ya queda cada vez menos para este próximo jueves, este no, el siguiente, evidentemente, jueves 11, día en el que arrancará la Copa del Mundo 2026. Hoy tenemos que hablar mucho de lo que sucedió ayer en Sevilla, porque entre el comunicado de los accionistas y la rueda de prensa de Sergio Ramos, tenemos a un club en una encrucijada que le ha dejado al borde del descenso las últimas dos temporadas. ¿Qué tal, Álex de Llano, Nahuel Miranda, cómo estáis?
1: Buenos días, ¿cómo estamos?
2: ¿Qué tal? Muy buenas.
0: No sé qué sacáis en claro de ese cruce de declaraciones, de ese cruce de cifras, más allá de... Iba a decir malentendido, no sé si es un malentendido, pero desde luego es un desacuerdo.
1: Te iba a decir que sacar en claro poca cosa realmente, ¿no? Porque creo que los dos han defendido su parte, entendiendo que su verdad es la que tiene que prevaler. Yo me quedaría con cómo Sergio Ramos fue capaz de exponer esa diferencia entre las dos ofertas, aludiendo también a la ampliación de capital que debe hacer el Sevilla Fútbol Club después de la devaluación que ha sufrido debido a las actuaciones de la anterior dirigencia. Y bueno, realmente me parece que los dos pueden tener sus puntos de acierto, digámoslo así, en sus exposiciones, pero esto lo que está jugando es en contra del Sevilla Fútbol Club, que a día 2 de junio todavía no sabe si va a ser propiedad de uno de otro, si va a tener un entrenador otro, una dirección deportiva
0: no sabe nada.
1: Otra, no sabe nada.
2: Sí, le está faltando a este proceso de venta del Sevilla muchísima altura de miras, muchísimo nivel.
0: Como durante los últimos años.
2: Sí, en la directiva actual falta mucho nivel, pero la oferta que viene es que genera muchas más dudas. Así que, bueno, desearle lo mejor al Sevilla, pero tiene muy mala pinta.
0: Al Sevilla y al sevillismo, que es el que está sufriendo y que no sabe ya de quién fiarse, a qué agarrarse para pensar en un año mejor, claro. En un curso más propio del Sevilla Fútbol Club en el siglo XXI. Luego vamos a estar con Agustín Varela en Sevilla para hablar de todo lo que comentó Sergio Ramos, de ese cruce de cifras, declaraciones e intenciones con los accionistas, pero es momento, sobre todo para ti, sevillista, de que nos mandes un audio y nos cuentes cómo ves todo, cómo ves la situación del Sevilla.
1: En el 628-26-90-92 te escuchamos opinando sobre la situación del Sevilla, cuál puede ser el arreglo, cuál puede ser los futuros pasos de este embrollo en el que se encuentra el conjunto hispalense.
0: Más positivos, desde luego, podemos ser con dos noticias que se confirmaron ayer y que, bueno, eran rumores que ya dábamos prácticamente por hechos por la continuidad en las noticias. La primera lo comentó en su día Mateo Moreto, con quien estaremos este próximo viernes. Oh. Íñigo Pérez, nuevo entrenador del Villarreal. Es verdad que es un reto diferente. A nivel táctico es un entrenador que le puede dar muchas cosas a un nuevo Villarreal, un equipo que ha tenido un sello con Marcelino y que seguramente cambie bastantes cosas con Íñigo Pérez, ni mejor ni peor, eso lo pondrá el terreno de juego el terreno de juego. O sea, no sabemos nada, simplemente el modelo es diferente. Sí que me parece que hay un reto para Íñigo Pérez, que es la gestión de vestuario. En Vallecas hay una familia luego, cada uno, evidentemente, de su padre y de su madre, con sus partes, pero futbolistas, creo, bastante más fáciles de manejar que quizás los que hay en el Villarreal, con mucho talento, pero también unos egos diferentes, unas nacionalidades diferentes, unas intenciones diferentes, unas motivaciones diferentes. Este me parece el gran punto, porque me consta que Íñigo Pérez vive mucho el día a día, la gestión, vive del convencimiento al futbolista, y eso es algo que consiguió Marcelino García Toral desde el minuto uno.
1: Sí.
0: No sé si hasta el final, yo creo que sí.
1: Yo creo que terminó un poco quemado todo, ¿eh?
0: Sí, pero el convencimiento estaba y ahora lo tiene que tener Íñigo Pérez, porque a nivel táctico, es que yo no sé si Íñigo es uno de los mejores. Yo, vamos, estoy convencido de que sí.
1: Sí, es además una época de cambio en el Villarreal por las salidas, ¿no?, que ya se han anunciado, la de Parejo, por futbolistas que pueden llegar. Entendemos que no va a haber un gran dispendio a nivel económico por parte del conjunto Groguet después de lo que fue el pasado mercado, pero la inversión ha llegado a través del entrenador, la apuesta por Íñigo Pérez, y desde luego, bueno, es uno de los proyectos que más nos apetece ver en esta temporada 26-27.
2: Tengo ganas de escuchar a Íñigo a las 6:30 de esta tarde, la presentación, la apuesta de la largo del técnico navarro al frente del submarino.
0: Más que escucharle, tenemos ganas de verle en el Celta de Vigo a Aleix Febas. Estuvo cerca del Español, eso se comentaba en torno, diría yo, al mes de noviembre, diciembre, cuando abría el mercado invierno, acababa contrato Alex Febas. Al final lo ha incorporado el Real Club Celta de Vigo para esta nueva temporada en la que también disputará competición europea, volverá a jugar la UEFA Europa League, que es un fichajazo que encaja realmente bien con el modelo Giraldez y con el resto de acompañantes. De hecho, ese Miguel Román Alex Febas tiene muchas opciones de ser uno de nuestros centros del campo fetiches.
1: Es que te diría que el Celta tiene ahora unas combinaciones en el centro del campo que nos parecen todas muy excitantes. Obviamente la de Miguel Román y Aleix Febas, pero bueno, si Lais Moriba se queda compartiendo centro del campo con cualquiera de sus compañeros y distintos de los futbolistas de Amadroa.
0: También te diría que será más excitante si logra el Celta prolongar la cesión o ampliarla o, bueno, fichar a Fer López, porque claro, no sé hasta qué punto se plantea el Celta una cosa u otra, pero recordemos que Fer López está de vuelta o va a volver a los Wolves ya en Championship.
1: O si llega algún otro excanterano.
0: ¿Cómo?
1: Como Denis Suárez, que siempre suena.
0: Ah, bueno, sí. Y en su día Claudio Giraldez estuvo muy pendiente. Creía que lo tirabas por Gabri Veiga y digo, yo creo que del
1: Porto este
0: va a ser bastante complicado. Sí. Mira, hablando de fichajes, ayer estuvo Enrique Riquelme en el larguero. Vino a confirmar, sin hacerlo del todo, que Rodri sería su primer fichaje, que ha hablado con el entorno. Yo creo que el de Rodri es un fichaje que está a tiro del Real Madrid, más allá del candidato, y que cualquiera de los dos debería hacerlo. Lo necesita el Real Madrid a nivel futbolístico, a nivel de perfil, de rol, de gestión, de todo, de liderazgo. Pero al margen, Enrique Riquelme quiso presentar al que será su director deportivo en caso, evidentemente, de que gane las elecciones. Escuchamos.
3: Yo creo que necesitamos volver a esos valores, a ese madridismo, a ese ADN. Tiene que ser una leyenda. Alguien que ha jugado en Real Madrid 16 temporadas, más de 740 partidos, más de 300 goles, internacional más de 100 veces. Bueno, es la persona que hemos decidido que sea el director deportivo del Real Madrid, que es la persona correcta para liderar un proyecto deportivo como lo que viene al Real Madrid, don Raúl González Blanco. Si yo soy presidente del Real Madrid, don Raúl González Blanco será el director deportivo del Real Madrid.
0: Le costaba al principio decirlo, le tuvo que preguntar Manu Carreño, más bien decirlo, oye, Enrique, ¿lo quieres decir tú o lo digo yo? Porque estaba dando las características y solo encajaba un futbolista, o un exfutbolista, mejor dicho, Raúl González Blanco como director deportivo. Yo creo que aquí hay dos puntos, y luego lo tocaremos en el debate, que son interesantes en las elecciones del Real Madrid y que además son productivos, que es, por un lado, el modelo societario, que les divide profundamente, y de hecho yo creo que es donde Enrique Riquelme hace más hincapié. Luego el tema de la profesionalización del área deportiva. Ya sabemos que con Florentino el área deportiva se rige de otra manera, con otra jerarquía. El modelo de Enrique Riquelme desde el principio quería tener un director deportivo y en este caso es Raúl González Blanco. Vamos a ver cómo avanza todo, porque vino a decir también Enrique Riquelme que algún nombre propio más puede avanzar en los próximos días.
1: Bueno, lo de Rodri
0: lo ha comentado.
1: Sí. Uh-huh.
0: Pero el tema es que lo de Rodri es más de club que otra cosa, o es mi sensación, o debería ser así. Parece que a partir de mañana quiere presentar otro nombre.
1: El otro día, en la entrevista del País, Florentino Pérez declaró, bueno, es que nosotros cuando llamamos a la representante para preguntar sobre tal...
0: No es la de Rodri, es más bien la de Haaland.
1: La de Haaland.
0: No, porque, bueno, habrá varias representantes en el mundo del fútbol.
1: Rafaela Pimienta,
0: que es un poco la heredera de Mino Raiola y
1: un
0: del
1: poco,
0: Imperio.
1: Un poco, ¿no? La heredera, realmente.
0: Sí, pues en teoría... Decía Florentino que le había cogido el teléfono y que había dicho que de eso nada. Veremos qué presenta en próximos días Enrique Riquelme. Luego arrancaremos el debate con este tema de las elecciones del Real Madrid. Nosotros ayer a las 12 presentamos la Fantasy Marca de la pizarra del Mundial.
1: ¿Cuántos
0: ya somos? 3.500 usuarios, más de 3.500 pizarritas. Para jugar es muy fácil. Te tienes que descargar la app de la Fantasy Marca, tienes que ir a ligas oficiales y encontrar la pizarra del Mundial. A partir de ahí no recibes ningún futbolista, Alex, pero tienes 200 millones para gastar.
1: Sí, para fichar el futbolista que quieras, sin límite en la selección. La puntuación es SofaScore y realmente es que, bueno, le da un picantito a los partidos del Mundial. Aquellos que, por ejemplo, oye, tú digas, ostras, una Haití-Escocia no me entra muy bien. Pues bueno, si tienes a tres escoceses,
0: como yo,
1: verás cómo te va a entrar. Yo también.
2: Sí, yo ya he vendido a todo mi equipo y he comprado un equipo nuevo entero. Sí.
0: Es que hay que comerciar. Recordemos que es importante fichar futbolistas al alza y venderlos cuando creáis que ya no van a dar más rendimiento económico. Eso sí, el próximo jueves hay que estar al día económicamente para poder participar en esta fantasy del Mundial de la Pizarra de Quintana. Hoy juega Rafa Jodar sus primeros cuartos de final de un Gran Slam en Roland Garros ante el único favorito que queda. ¿Qué tal, JL? ¿Cómo estás?
4: ¿Qué tal? Muy buenas.
0: Porque por un lado del cuadro no hay favoritos.
4: Sí.
0: De hecho, diría que no hay ni siquiera candidatos.
4: Correcto.
0: Hay outsiders.
4: Sí.
0: Y en este lado del cuadro donde está Rafa Jodar ha tenido la pequeña mala suerte que le ha tocado el tenista que parece que tiene más opciones y que tiene ante sí una oportunidad que si desaprovecha Zverev.
4: Es que si no gana este Roland Garros, mamita, creo que pocas veces va a tener más opciones de ganar un título de, claro, de Grand Slam.
0: ¿A qué hora es el partido, JL? Más o menos.
4: Complicado.
0: O menos.
4: Entiendo que empezará más o menos en torno a las 3, pero como esto del tenis es muy complicado, ahora a las 11 arranca el Andreyeva Cistea, cuando termine arranca el Svitolina Kostiuk, duelo de ucranianas, y cuando termine ese partido arrancará el de Rafa Jodar. No han puesto un no antes, con lo cual en cuanto terminen esos dos, arrancará sí o sí el partido de Rafa Jodar ante Zverev. Entiendo, 2:30, 3, si fuera un horario normal.
0: Estaremos muy atentos aquí en Radio Marca. JL, ¿cuántas opciones das de porcentaje?
4: Yo te dije en su momento cuando me cuartos preguntaste que acababa aquí en cuartos con Zverev, le voy a dar un 70-30 para Zverev. Ah. Por cierto, está lloviendo en París, espera lluvia durante todo el día, van a cerrar seguramente el techo, eso favorece a Zverev.
0: Ya estamos.
1: No
0: mandamos a nuestros tenistas a luchar contra las inclemencias, ¿no? ¿Qué diría aquel? Gracias,
4: nada,
0: JL.
4: Chao.
0: Venga, vamos con las Nahueladas del Mundial, que estrenamos música para presentarlas.
1: Ya, venga, a ver.
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1: Oh, vamos.
2: Este es un mundial que se va a perder Sardar Azmoun, el que durante mucho tiempo ha sido el mejor jugador iraní, que tiene un problema político con el régimen de los ayatolás.
0: Desde hace tiempo, además.
2: Sí, ya fue bastante sonado el caso en el Mundial del 22 y se ha quedado fuera de la lista finalmente Azmoun. Ha habido polémica por el anuncio de la lista de México. Se ha hecho un vídeo donde se ha reproducido con IA la voz del Chavo del Ocho, el actor falleció hace un tiempo, hace 12 años. Hay una curiosidad, y es que hay una marca de bebidas alcohólicas que es patrocinadora de la selección mexicana. Claro, no se puede representar a futbolistas menores de edad con una marca de
0: Gilberto Mora. Gilberto, ¿no? Se dice
1: Gilberto, sí.
0: Perdón.
2: Bueno, se le ha representado como si fuera una morita. Directamente.
0: ¿Ah?
2: Para un poco hacer la referencia al futbolista más prometedor de la selección mexicana.
0: Y evitar el castigo, básicamente.
2: Eso es.
1: También estaban Canelo, ¿no? Y Checo Pérez y demás, haciendo ahí cameos.
2: Eso es. Bueno. Y en Paraguay tenemos lista con los jugadores que conocemos que habitualmente están, con Alderete, con Almirón, con Julio Enciso y con Antonio Sanabria, el ex del Sporting, el ex del Real Betis. Opta ha sacado ya oficialmente sus rankings, sus predicciones de cara al Mundial. España es la máxima favorita, le da un 16% de opciones de ser campeón. Francia tiene casi un 13%. Cierra el podio Inglaterra con un 11,1%. Por debajo tenemos a Argentina, Portugal, Brasil, Alemania, Holanda, Noruega, Bélgica, Colombia y Marruecos.
1: Bueno, mira, Estados Unidos tiene un 1,2% de ganar el Mundial, según esto, y México un 1%, Senegal otro 1%.
0: Bueno.
1: Un 1, ¿eh?
0: Felicidades, Alberto Etchego.
2: México, 0,99% de posibilidades.
1: Bueno.
0: 99,001
1: claro,
2: de fe. 0,01, exacto.
0: Más.
2: Consecuencias de las finales europeas. El Dibu no va a jugar los amistosos previos al Mundial porque tiene el dedo roto. Recordemos que se lo rompió en el calentamiento del partido frente al Friburgo. William Saliba podría estar varias semanas de baja y ya veremos si se pierde o no el Mundial.
0: No
2: si
0: es titular. Le esperan o no, básicamente.
1: No es titular.
2: No es titular. Utiliza habitualmente a Upamecano y a Konaté Dier Sams. Creo que tiene una nómina bastante nutrida. Y después de fallar el penalti, la tanda de penaltis de la pasada final de la Champions, las camisetas de Gabriel se venden un 350% más, información de los compañeros de The Athletic.
0: ¿Esto qué son? ¿Seguidores del Arsenal o del Tottenham?
2: No, yo creo que
0: no, para seguir apoyando.
2: Vale. La última, Nau. Tenemos fichaje y al que vamos a seguir muy de cerca. El Lille firmó ayer a Davide Ancelotti, al hijo de Carlo, que va a empezar su andadura como primer entrenador en el fútbol europeo.
0: Pues desearle toda la suerte del mundo y ojalá pueda durar un poquito más que en Botafogo, que fue un poquito... Aquí
1: bajón.
0: Te pillo, aquí te mato. ¡Venga! Vamos a repartir suerte.
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0: bueno es que la negociación tiene, cuando desglosas todo, pues van apareciendo cosas cada día, cada hora y cada semana. Hace, como te decía, hablaban de un preacuerdo en una SPA, que no ha habido acuerdo. Se ha comentado. Lo de la semana anterior, eso no era un contrato ni un pacto firmado. Eso era verbalmente un acuerdo. Lo que pasa es que aquí utilizamos cuando interesa que es un acuerdo y cuando no es un acuerdo verbal. ¿Dónde está? Pero está bien que también me lo pregunte y que te quede.
1: Bueno, ayer hubo comunicado por parte de los accionistas del Sevilla, muy duro, muy
2: sí,
1: largo.
2: Sí.
1: Iba endureciéndose, de hecho, según se van sucediendo los puntos.
2: Como si se hubiera calentado cuando lo iba escribiendo.
1: Sí,
2: ¿no?
1: Sí, sí. Fue la misma sensación que yo tuve. Y Sergio Ramos, que ya había avisado que iba a comparecer ante los medios, quiso aclarar varias cuestiones, creo que en un tono menos duro, pero también bastante contundente. El resultado, pues una encrucijada. Agustín Varela, Sevilla, ¿qué tal? ¿Cómo estás?
3: Miguel, ¿qué tal? Muy buenas.
1: ¿Cómo podemos explicar esto de forma sencilla, si es que es posible?
3: Pues mira, yo creo que se puede explicar de una forma que lo entienda todo el mundo. Vamos a ver, mira, con dos frases. Una, los que quieren vender quieren sacar el mayor rédito posible por sus acciones que han sido compradas de forma lícita. Uh-huh. Otra cosa es que moralmente, pues lo que están haciendo lo estén haciendo bien, pero repito, los que están vendiendo quieren vender por lo máximo que pueden y el que quiere comprar se quiere quedar con el Sevilla por lo mínimo que pueda pagar.
1: Claro, en esa encrucijada está un club que necesita resolver esta situación, Agus, porque podemos entender, al que ofrece y podemos entender al que pide. Y en la virtud de pedir está la de no dar y viceversa.

0: persa. Pero al mismo tiempo todos ubicábamos este verano, August, como un verano clave para que el Sevilla Fútbol Club cambie de manos y pueda mínimamente resurgir, porque uno de los puntos de conflicto entre los accionistas y Sergio Ramos y el grupo que representa es el tema de la ampliación de capital. Luego, en teoría, la Liga no ha solicitado eso, pero sí que es verdad que para poder mejorar económicamente y poder fichar más va a necesitar realizar sí o sí una ampliación de capital, porque si no, el Sevilla va a seguir sin estar en 1-1 y va a seguir estando con una plantilla que no le da más que para lo que ha conseguido este año, que es salvarse con un par de jornadas de margen.
1: Sí, y recordemos que ni con esa ampliación de capital a la que tú haces mención estaría en el 1-1, ni claro. mucho menos. Lo que sí tendrías un poquito de margen de maniobra. Aquí el asunto es que unos están disparando contra los otros disparan, los dos en las trincheras, en medio los aficionados del Sevilla, que están desesperados, que ya no saben cómo, a quién a protestar, a dónde acudir, qué es lo que hacer, y un club que se desangra, porque efectivamente el Sevilla necesita esa ampliación de capital para, ya no es, digamos, estar más o menos tranquilo, no. Necesita la ampliación de capital para respirar, para subsistir. Es un enfermo que está en las últimas. Y lógicamente pasan los días, el mercado se va acotando, porque el Sevilla no puede acudir al mercado de futbolistas por los que hay que pagar dinero, futbolistas libres, futbolistas en últimos años de contrato, operaciones muy, digamos, de muy bajo coste, y estos futbolistas son los primeros que intentan buscar acomodo. Recordemos que el Sevilla, Miguel, está sin portero ahora mismo, por poner un ejemplo. No tiene porteros. Se ha ido Odiseas, se ha ido Nilan. El entrenador está en Sevilla esperando a ver qué va a pasar con él. Se ha marchado Antonio Cordón, está José Ignacio Navarro, el hombre trabajando ahí en la dirección deportiva, pero sin saber qué es lo que le van a aprobar y qué es lo que no le van a aprobar. Vuelvo a repetir, la situación es caótica y ayer asistimos, como tú bien decías, a ese comunicado durísimo y después a una rueda de prensa de Sergio Ramos que a mí también me dejó muchas dudas. A mí me dejó personalmente muchas dudas después cuando nos enteramos que no habían hablado, que la Liga no había hablado de 120 millones en ningún caso, que en esos términos no se había pronunciado. Sergio Ramos no quiso decir nada sobre el papel, que eso no se lo cree nadie, cuando se le preguntó qué papel iba a tener él. Si se hubiese dado esto, si hubiese seguido adelante, él decía que ni lo habían mirado, yo creo que eso no se lo cree absolutamente nadie, huyó del tema del estadio, y aquí vuelvo a repetir, ayer lo dije y lo vuelvo a decir hoy, aquí nadie le dice la verdad ni al médico,
2: claro.
1: Y en medio está el Sevilla Fútbol Club.
2: Y en todo esto, Agus, ¿hay una fecha que se marque en límite? Porque me imagino que, oye, bueno, a día 2 de junio se puede todavía posponer un poquito la planificación, pero me imagino que igual si se acerca ya el mes de julio, el equipo se tendrá que reactivar. No es un equipo recién ascendido que viene de playoff, tendrá que asumir ciertas decisiones.
1: Claro, el plazo que tenían Sergio Ramos y los accionistas para vender expiró el día 31. Esto no quiere decir que si se tienen que sentar otra vez, que yo lo veo muy complicado, se sienten. En el Sevilla parece que hay también más grupos interesados, entre ellas la vía sevillana de Antonio Lapi y Fede Quintero, que están ahí también esperando. Vamos a ver qué es lo que ocurre. Yo creo que, hombre, si va a haber un cambio, esto no se puede demorar mucho. Es cierto que si tú a la Liga le demuestras que va a haber una ampliación de capital, más allá de que esta se tenga que aprobar en una Junta General de Accionistas y eso pues lleve un proceso, la Liga te suele abrir la mano, ¿no?, para poder firmar. Y todavía, como tú bien decías, queda todo el mes de junio. Pero vuelvo a repetir, estamos ante un club que no es un club en una situación normal. Si esto pasase en un club en el que tuviese que haber un traspaso de poderes, pero la economía estuviese de otra manera, pues todavía te puedes permitir un poquito esto. En el Sevilla no se pueden permitir perder ni un minuto más y creo que eso lo tienen que entender absolutamente todos. Una solución, yo ahora mismo no la veo cercana ni factible. En el club andan diciendo que ya se han puesto manos a la obra con otras ofertas para estudiarlas y vuelvo a repetir, como tú bien decías, corre el tiempo y aquí el perjudicado es el que va cada 15 días al Ramón Sánchez Pizjuán, que está desesperado y que ya no sabe ni qué decir ni a dónde acudir.
3: Porque claro, ¿hasta qué punto está paralizado el club mientras se hace todo esto? No hay decisión, sobre todo en cuanto al mercado de fichajes, que creo que es lo que más preocupa a Agus, que no se puede ir adelantando nada de eso.
1: Mira, te cuento, en el Sevilla hay dos futbolistas que están comprometidos ya con el Sevilla. Uno es Juan Iglesias y el otro Sanganté, futbolista central francés.
3: Sí.
1: Dos jugadores que están fichados. Pero claro, estos futbolistas ahora mismo no saben a ciencia cierta si el Sevilla va a poder acometer... No los traspasos, porque en el caso de Iglesias, ¿no?, había quedado libre, pero bueno, lo que haya en este caso acordado con el futbolista. Y después, lógicamente, se va a ver un panorama muy similar de la pasada temporada. Es verdad que esto le está pasando a algunos equipos, pero el inicio de liga sin poder inscribir a prácticamente ninguno de los futbolistas que vinieron la pasada temporada para reforzar al equipo. Vamos a ver qué ocurre, porque son muchas las incógnitas. Y ahora mismo, vuelvo a repetir, José Ignacio Navarro, perdón, que es el hombre que está a cargo de la dirección deportiva, pues sigue ahí trabajando sin saber,
4: claro,
1: si lo que está haciendo va a servir, sí, sí, sin saber si lo que está haciendo, hombre, si siguen los actuales rectores, evidentemente ese trabajo seguirá, me imagino, adelante, pero si hay cambio de manos, pues posiblemente pueda cambiar todo.
0: Qué complicado es hacer crecer a un club y qué fácil es conseguir que se vaya cayendo.
1: Margarete.
0: Agustín Valera, muchísimas gracias.
1: Un abrazo.
0: Si hay última hora de Sevilla, mantenemos la, claro, conexión abierta. Nosotros ahora, en dos minutitos, nos disponemos a hablar con un auténtico pelotero, un futbolista que dio gusto ver, sobre todo en el Rayo de Paco Gémez. Enseguida hablamos con Roberto Trasorras.
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0: Y 31 minutos de la mañana, hemos ordenado un poquito la agenda del día, los grandes titulares del día de ayer. Ahora vamos a hablar con uno de mis centrocampistas favoritos de la liga, por supuesto que sí, pero antes recordarle a los pizarritas que a partir de las 11 de la mañana tenemos un debatazo.
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0: Quinta entrega de Cotillitas, quinto protagonista, como decía, uno de mis centrocampistas favoritos de la última década en el fútbol español. ¿Qué tal, Roberto Trasorras? ¿Cómo estás?
4: Muy buenos días, ¿qué tal? ¿Cómo estáis?
0: Roberto, lo primero, ¿cómo te trata la vida? ¿En qué andas metido? Que esto es lo que siempre se nos olvida preguntar muchas veces a los exfutbolistas, porque luego después, una vez abandonáis la carrera y colgáis las botas, diversificáis bastante, hay que decirlo.
4: Sí, y es un paso complicado. Yo tuve la suerte, yo dejé el fútbol por el 2018 y bueno, tuve la suerte de que justo después, pues bueno, me apareció el poder comentar partidos tanto en la tele como en la radio y bueno, sigo comentando partidos, en este caso en la cadena SER, partidos de primera, de segunda, de Champions, sigo metido en el fútbol. Ahora vivo en Galicia, bueno, estuve entrenando al Club Deportivo Lugo, tanto en primera red como en segunda red también a su filial. Bueno, esperando un poquito también a ver si me sale alguna situación para volver a entrenar. Mientras tanto, pues sigo ligado al fútbol. También estoy en un proyecto con el Barça Legends, entiendo que lo conocéis, sí. que vamos por todo el mundo a jugar pues partidos con el Madrid o con otros rivales. Y bueno, pues sigo involucrado 100% en el fútbol, no como jugador, pero sin otras facetas.
0: Un hombre de fútbol que ha hecho del fútbol su trabajo, pero también su pasión, y por eso queríamos someterte a nuestro test de cotillitas para saber un poquito más, con alguna anécdota, historietas que nos puedas contar. La primera cuestión es muy simple y muy sencilla, aunque quizás también es muy difícil. ¿Cuál es tu mejor recuerdo sobre el terreno de juego, sobre el césped? No fuera, no en el vestuario, no, sobre el terreno de juego, tu mejor recuerdo.
4: Bueno, mi mejor recuerdo fue el debut con el Barça en Champions, en Wisla de Cracovia, sobre todo por lo que significaba. Yo al final me fui muy pequeñito para Barcelona y sabemos de la dificultad que tiene el poder cumplir un sueño, y para mí era el sueño de mi vida, el poder jugar en el primer equipo del Barça, y cuando tuve la oportunidad de hacerlo, además el cambio fue por Luis Enrique, imagínate, pues
0: hombre,
4: todo un referente y bueno, el poder debutar y encima en Champions, pues imagínate, para mí era un sueño cumplido después de todo el esfuerzo, y viendo que muchos de mis compañeros pues no lo conseguían y yo tuve la suerte de hacerlo, pues quizás ese es el momento más importante.
0: ¿Te dijo algo Luis Enrique en el cambio, en el momento? Venga, chaval, tira.
2: Venga.
0: ¿Se lo tomó bien el cambio o no? Claro,
4: sí, es otra. Bueno, se lo tomó bien. Luis Enrique, sabes cómo todos sabemos el carácter que tiene, aunque fuera del campo no tiene nada que ver. Yo me llevaba muy bien con él. Además, él compartía la habitación con Puyol, jugaba mucho a la Play, y yo de aquella también era un chavalín que le gustaba jugar a la Play, y recuerdo de pasar las concentraciones con ellos en la habitación. Hace poco, cuando era seleccionador de España, lo fui a ver aquí, que vino a entrenar aquí a Riazor, y bueno, mantengo muy buena relación con él, y sí que, bueno, pues en el campo es de una manera bastante diferente fuera, ¿no?
2: Si tuvieses que volver a jugar un partido para tratar de ganarlo, cambiar un error que tuviste, o simplemente por decir, ostras, ese día jugué tan bien, ese día había tal ambiente que me encantaría disfrutarlo de nuevo, ¿cuál sería?
4: Bueno, quizás hay una espinita que me quedó un poco clavada, fue con el Celta de Vigo, que jugamos un ascenso a Primera División en Granada, y recuerdo que perdimos a penaltis. Creo que fue el último año que se jugó el playoff con penaltis, que luego se cambió y valoran ahora más el hecho de la clasificación. Y recuerdo ese partido, además, que tiré dos balones al palo y bueno, fallamos el último penalti, que había sido Michu, y quizás me quedó esa espinita clavada de no poder subir con un equipo gallego como era el Celta. Por eso hice también el cambio de la Unión Deportiva, ¿no? Para dar un salto más al Celta, que en ese momento estaba mejor, sobre todo pues o con más posibilidades de volver a la élite, y en este caso, pues bueno, me queda esa espinita quizás.
0: Es curioso porque en ese Celta, tú y Michu, que luego termináis en el Rayo, muchas veces alternabais la posición, ¿no? Porque yo recuerdo a Michu en esa función ya de llegador, pero tú también a veces jugando unos metritos por delante del dúo de centrocampistas.
4: Sí, sí, muchas veces cambiábamos la posición. Además, él es un jugador muy móvil, no le gusta tanto venir a recibir como a mí, él es mucho de llegada. Fíjate que en el Rayo pues cayó de pie porque además entendía muy bien el llegar de segunda línea, ¿no? Y él eso lo hacía muy bien, ¿no? No era un jugador tanto como yo, que necesitaba mucho más el balón para poder brillar. él era un jugador más de llegada, más de aparecer en el momento oportuno, hizo muchísimos goles en Vallecas y ya en Vigo pues dejaba esos destellos.
3: Esta pregunta, claro, para un tío que ha pasado por Barça y Real Madrid, que ha hecho el trasvase directamente además, no sé con qué nos puede sorprender aquí, Roberto, pero no sé si tienes claro ese equipo por el que estuviste cerquita de fichar, pero que al final no pudo ser, que te quedó ahí la espinita clavada.
4: Bueno, sí que hay equipos que me hubiese gustado jugar, por ejemplo el Betis, que siempre se me relacionó con él. Fue un equipo que me hubiese gustado, tanto Betis como Sevilla, porque me parece que son sitios donde se vive el fútbol, bueno, pues de una manera especial.
0: ¿Y qué pasó para que no firmase, Roberto?
4: Bueno, pues que firmé por otro equipo, ¿no? siempre lo cuento, bueno, pues sí que había pues contactos, bueno, pues cuando yo salgo de Barcelona había contactos con varios equipos de Primera División, entre ellos estaba el Betis también y bueno, al final decidí ir por el camino del Madrid, porque bueno, entendía que esa situación era buena para mí, y bueno, pues escogí otro camino, por decirlo de alguna forma. También el Atlético Madrid se me relacionó mucho después, sobre todo el partido de Copa del Rey, aquel famoso que jugamos en el Calderón, sí, que empatamos a unos. Bueno, pues sí, me hubiese gustado jugar en algún equipo de esos.
0: Es un tema curioso este, Roberto, porque se te plantea esa doble vía que acabas de contar, Primera División, ir al filial del Real Madrid, escoges el Castilla. Tú ya habías debutado con el Barça en Liga,
4: sí,
0: pero si no me equivoco, si no me fallan las cuentas, los datos, no vuelves a jugar en Primera hasta estar en el Rayo Vallecano con 30 años. Tardas 10 años en volver a Primera, habiendo estado en el filial del Barça, en el filial del Real Madrid, habiendo tenido incluso ofertas de Primera, como has contado. ¿Cómo fue esa década, Roberto? Porque yo imagino, bueno, que llega un punto donde dices...
4: Sí, ya, sí, sí. Yo siempre lo... Sí, sí, sí. Yo, bueno, perdón que te interrumpa. Yo siempre lo cuento. Hubo malas decisiones, también malas compañías o malas decisiones para la gente que tenía que acompañarme. No voy a, lógicamente, a dar nombres de gente pues que no se portó bien en momentos determinados. Yo al final escojo el Madrid porque entiendo que la posibilidad de jugar a un equipo grande como el Madrid te aparece una vez, y lógicamente yo era del Barça, venía de jugar en el primer equipo. Pero bueno, me convencieron también en Madrid, tanto Valdano como Florentino, pues que era una apuesta de futuro para jugar en el primer equipo.
0: No está mal que te convenzan ellos, ¿no? Claro, o sea, Valdano a mí me convencería de tirarme por un precipicio y si está encima Florentino...
4: Sí, claro, no está mal, y sobre todo, bueno, pues entendía que esa posibilidad de jugar en el primer equipo del Madrid, pues se podía dar no se iba a volver a dar, y bueno, pues era una oportunidad y creía que era lo más idóneo. Lógicamente luego, pues al paso del tiempo te das cuenta que no, y a partir de ahí... Pues bueno, se complica todo, por lo que te digo. Al final, pues bueno, una persona que tenía que ayudarme, pues al final no me ayuda, me perjudica y me quedo un poco tirado. Y luego, pues me reengancho en el Numancia. Y luego, sí que es verdad que en Las Palmas es donde doy el salto importante. Ahí sí que me doy cuenta de que es de las últimas oportunidades que tengo para volver a reengancharme, y hago 2 años muy buenos en la Unión Deportiva, y eso me vuelve a reenganchar otra vez al fútbol, tanto en el Celta como luego en el Rayo Vallecano.
2: En esa etapa en el Real Madrid, en la que jugas mucho en el filial, ¿cuál es el momento que estuviste más cerca de tocar primer equipo y decir, ostras, por fin se me va a dar lo del primer equipo?
4: Pues muy poquitas veces, si te soy sincero. Sí que iba a entrenar algunas veces en la época de los Galácticos o cuando hacíamos un partido, pero no se cumplían las expectativas. Y mira que yo jugaba en el filial y jugaba todos los minutos. Creo que fui de los jugadores que más minutos jugó y no tenía esa oportunidad. Al final subían otros compañeros y se optaba por otras situaciones. Entonces, bueno, al final eso te va mermando. Bueno, yo firmo 2 años. El primer año no conseguimos ascender. El último sí, además fue una experiencia muy bonita porque fue con 70.000 personas en el Bernabéu. Y bueno, sí me quedan cosas buenas, pero me queda la espinita de que no se cumplió lo que se había hablado en esta reunión, y al final, pues bueno, quizás di un paso atrás pensando que era bueno para mí, y bueno, y luego pasé unos años complicados.
0: Lo bueno se hace esperar, que se suele decir, aunque igual hubiese habido que esperar un poquito.
2: No esperar demasiado.
0: En este sentido, Roberto, cuarta cuestión, más o menos la has venido a responder, pero veo diferentes opciones. Te tienes que quedar solo con uno. Un equipo en el que te hubiese gustado jugar. Y digo que veo diferentes opciones porque has dicho lo de Sevilla-Betis, has dicho lo de Real Madrid en el primer equipo por ese reto, y no sé si también el Lugo, por ser de allí.
4: Sí, o el Depor también te hubiese dicho también, porque bueno, al final...
0: ¿Más deportivista que Celtiña?
4: No, soy más de uno que de otro. Sí que es verdad que al haber estado en el Celta, pues lógicamente pues me tira más por el cariño que tuve allí, y bueno, y al final fueron 3 años buenos, ¿no? Pero también me hubiese gustado jugar en el Depor, es una ciudad que he visitado mucho, que ahora vivo en ella, aparte tiene una afición espectacular detrás, y bueno, no soy de los que piensa que si uno juega en el Celta no puede jugar en el Depor. Al final, bueno, pues puedes jugar en los dos, puedes respetar a los dos, hemos visto jugadores que han jugado en los dos, o entrenadores, y bueno, puedes tener cariño a ambos, ¿no?
2: ¿Y hay un equipo en el que no jugarías nunca, jamás?
4: No lo hay, no.
0: Yo ¿en alguna liga?
4: Bueno, quizás alguna liga. Bueno, sí que no me iría quizás a ligas de estas que hay ahora, un poco estrambóticas.
2: Arabia,
4: donde, sí, donde a lo mejor, pues bueno, sobre todo si me gusta jugar al fútbol y quiero competir, claro, ¿no? Si lógicamente buscas dinero y tal, pues bueno, es lícito y que cada uno haga lo que quiera, ¿no? Pero si tienes que escoger entre una de las dos cosas, yo siempre he optado, y mira que he tenido posibilidades de irme fuera por mucho más dinero del que me daban aquí.
0: Es que Roberto, es diferente, es difícil porque te tiras 10 años hasta volver a primera, pero eso también te hace, evidentemente, firmar contratos más bajos de los que podías haber firmado. Claro, y cuando llegas y estás en el Rayo destacando, dices, vale, me quedo aquí jugando más, que es mi sueño, o me aseguro la vida con ese contrato de fuera. O sea, yo entiendo las dos partes, me gusta más la tuya, sí. Evidentemente, pero
4: No, sí, claro. Yo entiendo la gente que se va. Yo cuando, lógicamente, estaba en el Celta, tuve una posibilidad de irme a un equipo, bueno, seguramente lo conocéis, el Anzhi ruso, sí, el equipo aquel famoso que estaba Roberto Carlos, además cuando estaba, bueno, pues en ese momento de explosión, y yo decidí no irme, también cuando estuve en el Rayo Vallecano, pues bueno, había alguna oferta de poder irme a ligas pues más exóticas, donde te pagaban más, bueno, yo en ese caso preferí, bueno, pues cumplir el sueño de jugar muchos años en primera, ¿no? Porque al final es lo que dices tú. Toqué la primera de manera puntual y no la volví a tocar. Entonces era una manera de decir, no, yo quiero jugar en primera, quiero hacerlo bien, quiero jugar muchos partidos en primera, y lo otro para mí era secundario.
3: Nos hablabas antes de Michu. No sé si es él el compañero con el que mejor te has entendido, o tienes claro quién ha sido ese compañero que os miraba y si ya tenéis claro qué quería hacer cada uno.
4: Bueno, a ver, he tenido bastantes. Depende un poco del equipo, ¿no? Recuerdo en Las Palmas, por ejemplo, me vienen a la cabeza tanto Marcos Márquez como Adrián Colunga. Oh. Me entendía muy bien con ellos. En el Madrid-Castilla, pues con Roberto Soldado o con Ricky, pues recuerdo tener muy buena sintonía. En el Celta, tanto como de Lucas, David Rodríguez, con Michu, con Yago Aspas también. Bueno, pues en el Barça pues eran otros jugadores, con Babangida, con Nano,
0: ¡hombre!,
4: con Mikel Arteta también me entendía muy bien. Bueno, depende del contexto y del
0: Acabas de mencionar muchos clásicos, claro, Roberto, claro. En todo. O sea, recuerdo desbloqueado.
4: Yo estoy muy mayor ya.
3: Roberto, ¿tienes claro quién es el mejor con el que te has cruzado al final? Pasando por sí, Barça, claro. Real Madrid, tocando mucho entrenamiento primer equipo, luego toda la carrera que has hecho en la élite. ¿Tienes claro quién es el que más te ha impresionado?
4: A ver, contra el que yo he competido y he jugado, o sea, contra el que me he enfrentado, para mí el mejor siempre ha sido Messi. Claro. Básicamente no ha habido uno igual. Sí que es verdad que me llamó mucho la atención, sobre todo Neymar, porque... Messi al final, pues bueno, no te suponía un estrés tan grande como Neymar. Neymar además es que no paraba, le dabas el balón y siempre te estaban encarando, siempre. Entonces yo jugaba muchas veces medio de centro, tenía que ir a las ayudas, era como muy
0: cansino. Neymar es el rival más complicado que tuviste a la hora de marcar.
2: Más estresante
4: quizás, y mira que yo no lo marcaba, pero al final Messi pues era capaz de bajar a la base y darte un poco más de tranquilidad, no siempre buscaba la acción de uno contra uno. Neymar cada vez que recibía pues era un poco como Vinicius, por decirlo ahora, ¿no? Es un poco estresante porque no paran, porque es cambios de ritmo continuo, bueno, quizás será el jugador que más me sorprendió en este, pues por ese aspecto, ¿no?
0: Por cierto, nos está escuchando Alberto Bueno, hombre, buen compañero tuyo. Le hiciste marcar 17 goles con el Rayo, te quiero decir.
2: Sí, no, ahí, oye, que te entendiste bien.
0: O sea, no, parte del contrato de en el Porto te lo tuvo que dar, Roberto.
4: Y muchos de ellos eran de empujar, o sea, que se los daba hechos. No, Alberto hizo un año espectacular, espectacular. Además, recuerdo, si no me equivoco, un partido, creo que metió 3 o 4 goles en un espacio de tiempo muy, muy, muy pequeño y además, bueno, pues un jugador con una capacidad de hacer gol, con una calidad tremenda y bueno, de esos jugadores que yo creo que podía haber hecho una carrera mucho más grande de la que hizo, sin ninguna duda.
2: Gémez es el entrenador que más te ha dirigido por diferencia, pero ¿cuál dirías que es el que te ha sacado más partido cuando estabas ahí en el césped o en tu mejor momento?
4: Yo creo que también Paco, me da a mí la sensación, porque Paco hizo una cosa que bueno, pues que otros habían intentado y a lo mejor no habían conseguido con tanto éxito, que fue darme mucho protagonismo con el balón. Al final encontrar un entrenador que entienda cuáles son tus virtudes, aparte me retrasó mucho para que yo participara mucho, tenía lógicamente tareas defensivas, pero eran menores. Al final, bueno, éramos un equipo muy propositivo con balón, intentábamos siempre buscar la posesión. Y entonces, claro, al participar tanto, y una de mis cualidades, pues es el tener el balón, pues hizo que mi rendimiento pues se multiplicara, ¿no?
0: De hecho, Roberto, tengo aquí un dato que tenía preparado, no sé si eres consciente de él, temporada 2015-2016.
4: Sí, sé cuál es.
0: Sí, sabes cuál es, ¿no? Quinto jugador con más pases, Mascherano, 1918. Cuarto, Luka Modric, 1986. Sergio Busquets, tercero, 2176. Segundo, Toni Kroos, 2277. Primero, Roberto Trasorras, 2351. Fíjate. Esto me parece, o sea, mira que el Rayo acaba de hacer cosas irrepetibles, pero que tenga un futbolista que sea el que más pases da de toda la liga,
2: sí.
0: Creo que te describe muy bien a ti, Roberto, y describe muy bien lo que intentaba el Rayo de Paco.
4: Eso es, sí, sobre todo eso. Acabas de decirlo perfectamente. Describe lo que nosotros queríamos hacer y lo conseguimos muchas veces. Que muchas veces me preguntan de esa época de Paco y lógicamente hicimos unos números muy buenos, entramos en Europa, que al final pues por un tema burocrático no nos dejaron ir, pero sobre todo cómo hacíamos las cosas. Sí que es verdad que había partidos en que las cosas no salían bien y éramos un equipo totalmente suicida porque era nuestra forma de jugar y muchas veces pues caíamos goleados, pero siempre intentábamos dominar el partido, siempre intentábamos a través del balón, de dar muchos pases, de generar muchas superioridades en muchos momentos del partido, en situaciones en el campo. Entonces, bueno, yo participaba mucho, al final ayudaba mucho en la construcción, entonces, bueno, tenía que participar mucho, tenía que moverme mucho, tenía que hacer que el equipo pues jugara y por eso, pues bueno, estaba ahí. Y sí que para mí tiene mérito, pues sobre todo por lo que dices tú, porque es un equipo que al final pues estábamos luchando por no bajar, ¿no?
0: Jugador fetiche de... Nosotros somos la Liga Enjoyers, ¿no?
3: Sí,
0: de,
3: claro.
0: Esto de, pues,
2: mira,
0: esto es...
2: yo tengo una anécdota con los cromos de Trasorras. Brutal. O sea,
0: a ver, te va a echar la bronca, Roberto, vas a ver.
2: No, yo tenía el cromo de Trasorras cuando era futbolista del Barça,
0: ¿vale?
2: Cuando era la brujita del Mini, yo tenía
4: la brujita del Mini,
2: eso es. Pues yo iba al Mini, iba a ver y tal, en la tele, en TV3, tal. Entonces tenía ese. Luego se fue al Madrid y me salió también. Entonces era como, ostras, tengo el cromo de Trasorras en el Madrid y en el Barça. Lo guardaba, ojo esto, en la carátula de la película Toy Story, que es mi película favorita.
0: La 1.
2: Pues entonces, bueno, tuve una pelea con mi hermana. Entonces mi padre dijo, sí, ¿te has peleado con tu hermana? Pues toma,
0: hombre,
2: y
0: no.
2: Rompió los dos cromos de Trasorras delante mío.
0: Tu padre sabía dónde hacer daño.
2: Mi padre, entonces, tengo un disgusto y ahora veo a Trasorras y digo, yo tenía esos cromos, macho.
0: Mira, como esto es un poquito Trasorras y amigos,
2: claro.
0: Nos ha enviado un audio un excompañero tuyo en la Unión Deportiva Las Palmas, el bueno de Chiqui Acaz. Escuchamos.
2: A ver.
17: Hola, Radio Marca, soy Chiqui Acaz, compañero, excompañero de Roberto Trasorras, el AUD de Las Palmas. Dale un fuerte abrazo de mi parte.
0: Pues saludo.
4: Igualmente, para él, qué buen chaval, joder, ostras. Aparte, vivimos una época en Las Palmas que no era fácil porque, bueno, al final ahora pues está luchando por ascender, bueno, pues es otra historia, ¿no? Nosotros estábamos pues más por no bajar, para meternos a ver si podíamos meternos arriba y Y bueno, vivimos momentos complicados, pero bueno, muy buen tío, Chiqui.
0: Me gusta esto de teléfonos de aludidos, lo vamos a tener a partir de ahora en cotillitas. Oye, y si hay alguno que raje...
2: ¡Hombre!
0: Claro, tú no coincidiste con Juanfran Moreno, ¿no, Roberto?
4: Con Juanfran, no.
0: Es que le tuvimos hace poquito y como Juanfran es rajador...
4: Sí, digo, claro. estuve con el otro Juanfran, con Juanfran Torres, sí, claro. El Atlético de Madrid.
0: Sí, sí. Bueno, también canteado el Madrid, también lateral derecho.
2: Claro.
0: Menos rajador, Juanfran Torres.
3: Oye, me ha sorprendido mucho, Roberto, tus registros de amarillas. O sea, yo no te recordaba tan pegador, pero son 127 amarillas, 3 sí, rojas.
4: Son por hablar.
2: Por piar.
0: Se lo aprendió de Yago.
3: A eso quería ir yo. ¿Qué tal tu relación con los árbitros?
4: Bueno, complicada, porque... Sí que es verdad que tienen una labor difícil, como todos, pero bueno, hay algunos que son más dialogantes, otros menos. Creo que deben ponerse un poquito también en lugar nuestra, porque a veces, pues bueno, estás en situaciones de tensión, con mucho en juego. Nosotros también nos tenemos que poner en lugar de ellos. Y bueno, a mí me gustaba, pues los árbitros pues intentaban dialogar un poquito, ¿no? A la primera de cambio, pues ya te amonestaban. Pero sí que es verdad que la gran mayoría pues eran por protestar, sí.
0: Se rompe cierto tópico gallego con Iago Aspas, Lucas Pérez y Roberto Trasorras.
2: Sí, ¿cómo esto, le dan?
0: Claro,
2: ¿eh?
0: La relación con los árbitros ahí un poquito más...
2: Sí, ahí no tenía ningún tipo de duda, ahí van directos.
0: Roberto, voy a ponerme en modo psicólogo, terapeuta o como quieras verlo. Tu mayor miedo en el mundo del fútbol, ¿cuál ha sido? Porque todos tenemos miedo a algo y no pasa nada por...
4: Bueno, tenerlo. Yo he tenido mucho miedo a fracasar. Sobre todo tuve mucho miedo cuando me fui de un pueblecito de aquí, de al lado de Lugo, y al final pues te vas para Barcelona y ves que al cabo de los años, va pasando un año, va pasando dos, y muchos de tus compañeros vuelven otra vez para donde venían, ¿no?
2: Claro.
4: Y ese miedo a si me toca a mí, cómo seré capaz de reconstruirme, de cómo me verán los demás, de que no pues me he ido y no he conseguido lo que yo me proponía. Bueno, pues un poquito el miedo a fracasar, sobre todo pues para no defraudar un poquito a los demás, sobre todo a mi familia.
2: ¿Cómo era esa vida en la Masía? Porque tenía que ser imponente, ¿no? El hecho de, bueno, ver Camp Nou, de estar ahí ya alrededor de tanto canterano, ver
0: tan cerca, cada vez tan lejos, ¿no?
2: Claro.
0: Sensación.
2: Sí. O sea, que tiene que ser la antigua Masía, sobre todo,
4: es complicado, sí. Sí, es complicado y no tiene nada que ver con la Masía de ahora. O sea, al final hoy tienen todo mucho más a mano, tienen psicólogos, muchas veces seguramente estudien ya en la Masía, no tengan que desplazarse, tienen mucho más medios. Nosotros al final éramos 32... vivíamos en una casita de piedra ya al lado del, claro, del Camp Nou.
2: Masía, sí.
4: Sí, al final, pues bueno, la relación era mucho más fraternal, era mucho más amistosa. Al final nos hicimos pues como si fuéramos una familia. Cualquier problema que teníamos lo teníamos que solucionar nosotros. Entonces, bueno, era complicado. Y sobre todo los primeros meses. También acordaros de aquella época, no había móviles. Yo recuerdo estar en una cabina esperando hasta las 12 de la noche, pues que hablaran primero todos los veteranos, toda la gente, para poder llamar a mis padres, pues con una monedita, llamar en la cabina, poder hablar 5 o 10 minutos, porque ya venía otro compañero que quería hablar. Entonces, bueno, no tiene nada que ver. Y bueno, los primeros meses fueron complicados. Yo recuerdo gente que lo pasó mal, por ejemplo, Andrés Iniesta, de llorar muchas noches, de estar francamente fastidiados, porque al final, bueno, pues es un paso que das, pero es un sueño muy muy a largo plazo. No lo ves al día siguiente ni lo ves al año siguiente. Entonces...
0: Y Roberto, te pregunto, o sea, entiendo que sí, pero ¿compensa? En chicos tan... Porque muchas veces hay esta duda o este debate de en chicos tan pequeños que abandonen a sus familias. Y claro, si lo vemos desde un punto de vista mercantil, industria, es lógico, pero es que seguís siendo niños.
4: Sí, es que, a ver, compensa. Claro, si te sale bien, pues a lo mejor sí.
0: Andrés o tú nos diréis que sí.
4: Claro,
0: igual.
4: O sea, yo, claro, te diría que sí, pero ha habido compañeros míos de estar un año, estar dos y tener que marcharse, y ahora pues tenemos un grupo de la Masía y muchos de ellos pues al final pues trabajan en otras cosas, pues un almacén, un taller, o pues han dedicado al fútbol pues a nivel más amateur y tienen otro trabajo. Entonces... ¿Compensa? Pues a lo mejor en estos casos no, porque estás dejando tu familia, estás dejando tus amigos, pero claro, tú apuestas por ello. También, bueno, pues es una manera de madurar antes, de conocer, bueno, pues otras culturas, pero lógicamente si te sale bien, pues claro, dirás, claro, compensó porque me salió bien, claro.
2: ¿Cuál es ese campo que tú decías, ostras, igual tengo que llevarme un Dodotis por si acaso porque me impone una barbaridad?
4: Bueno, a ver, siempre impone el Bernabéu y impone el Camp Nou, esos son los que más imponen, pero uno de los que más, yo recuerdo, donde más apretó la gente fue en el antiguo San Mamés. Oh. Recuerdo, además cuando pitó al árbitro el descanso, que no habían pitado un penalti a Llorente, nos íbamos 0-1 en el marcador y recuerdo que, bueno, pues aquello fue una caldera contra el árbitro y se
0: ¿era penalti, se Roberto?
4: Bueno, podía ser, pero no había VAR. Entonces,
0: tiempos mejores.
3: Quedar ahí.
4: Tiempos mejores. Sí, no, no. Si llega a haber VAR, ya te digo yo que el gol de Tamudo no sube marcador.
2: Claro.
3: Oye, ¿has sido en tu carrera especialmente supersticioso?
4: No. No he sido una persona, ni lo soy tampoco. He tenido compañeros muy supersticiosos, en tema de camisetas, en tema de entrar al campo de una manera.
0: ¿Quién era el más raro, Roberto?
4: Bueno, a ver, más raro. Había muchos. Recuerdo Paredes, un compañero mío, Javier Paredes, que luego jugó en el Zaragoza, que era lateral izquierdo, que siempre ponía el mismo calzoncillo, si no recuerdo mal, y la misma camiseta interior. Bueno, había gente, al final el mundo del fútbol, pues hay mucha superstición.
2: Claro.
4: Lo vemos en los entrenadores también, que llevan el mismo traje, o se ponen pues cada uno al final pues hace como cree.
0: Oye, no sé si seguirán siendo supersticiosos, pero ya que estás en Barça Legends, ¿quién se maneja ahora mismo mejor? Porque estaba viendo uno de los últimos 11, uno de los últimos partidos ante el Real Madrid. Hay mucho mítico aquí, pero no sé quién se conserva mejor, Roberto.
2: Está Sorín bien,
0: Sorín está bien.
4: Hay muchos que se conservan bien, Y lógicamente luego están los Rivaldo, los Ronaldinho, los Romario.
0: Que no necesitan conservarse.
4: Claro, que no se conservan tan bien como otros, pero claro, son la atracción. Al final lo que mueve Ronaldinho no lo mueve nadie y no están tan bien físicamente, pero siguen teniendo esa calidad, ¿no? Pero bueno, Saviola se mantiene muy bien, Puyol se mantiene muy bien, bueno, luego hay gente pues que a lo mejor es más joven, pues como Fernando Navarro, como Mar Valiente, como yo, pues que a lo mejor nos mantenemos mejor físicamente, pero bueno, Juli también se mantiene bien, Boyan también va, bueno, hay muchos. Sergi también se mantiene bien, mira, hombre, que también empieza a ser mayor, bueno, pues los hay que se mantienen bien. Rafa Márquez, por ejemplo, muy bien también. Bueno, la gran mayoría se mantiene bien,
0: Que le dan mucho al pádel, que yo he visto a Sergi jugar
4: sí
0: al
4: le dan, pádel. Sí, y le dan, les gusta, joder, sí les gusta.
0: Mamita. Sí, visto en perspectiva, Roberto, yo creo que te retiraste en el momento justo, pero ¿tú sientes que te sobró algo, que te faltó algo? Porque claro, te costó tanto llegar que prolongaste tu carrera, pero es que la prolongaste a muy buen nivel. O sea, mi sensación es que no estiraste el chicle más de la cuenta.
4: No, y tampoco quise. Sí que es verdad que me había salido alguna posibilidad de irme fuera a alguna liga, pues que no era ni Arabia ni tal, de Azerbaiyán, o ligas un poquito más o menos conocidas y alguna situación también en segunda, en España y a mí no me gustaba tampoco ir a sitios donde yo no me encontrara a gusto o simplemente ir por, venga, pues voy a alargarlo 2 años, cobro un poco más de dinero y ya está, no. Creía que a lo mejor no era el momento tampoco de irme fuera porque tampoco lo veía claro y estar en cualquier equipo de cualquier manera pues tampoco lo veía bien. Entonces, bueno, consideré que era el momento más oportuno, a lo mejor podía alargar un poco más, pero bueno, consideré que era ese el momento.
2: Oye, y si no hubieras sido futbolista, si no te hubiera aparecido la oportunidad, ¿a qué te hubieras dedicado? No sé si alguna
4: hombre,
2: vez te
4: me hubiese gustado ser médico, siempre lo digo, me hubiese gustado ser médico y...
2: El doctor Trasorras.
4: Pues sí, bien, cirujano, además. Siempre lo pensé cuando era pequeño, de ser cirujano y...
2: ¡Ostras!
4: Y me hubiese gustado, lógicamente, pues a lo mejor no lo hubiese conseguido porque hay que estudiar mucho, pero... Pero sí me hubiese gustado.
2: Luego fue quirúrgico en el campo.
0: Muy bien, bien jugado.
4: De ahí venía.
3: Oye, para cerrar, Roberto, ¿hay alguna anécdota nocturna que recuerdes con cariño?
2: A ver, que ya
4: nocturna,
2: prescrito,
4: nocturna no muchas. Nocturna no muchas.
0: Diurnas ya.
4: Diurnas, porque nocturna ya te digo, no he sido un jugador especialmente fiestero. Entonces, bueno, siempre he sido muy familiar. Recuerdo una que siempre la cuento de Paco Gémez, al principio cuando llegó estábamos en una sala y había un proyector muy grande y sale, según entramos, bueno, nos sentamos para hablar del partido, creo que el partido era el día siguiente, creo que era de los primeros partidos de Paco y recuerdo que hay una foto de él, bueno, Paco sabéis que es está muy fuerte físicamente.
3: Sí, sí.
4: Y él estaba sin camiseta, estaba en calzoncillo y estaba dando una patada de estas así voladoras a un saco de boxeo. Entonces empieza y dice, bueno, pues ya sabéis que mañana va a ser el partido, entonces tengo que dejar gente fuera y tal. Si alguno se enfada o tiene algún problema, que mire la foto primero antes de venir a mi despacho. Entonces, como que marcaba un poquito la distancia. Nos quedamos así como... Fue en plan broma, pero como diciendo, mira...
0: Bueno.
4: ¿En plan broma o no?
2: Entre broma y broma...
0: Nadie quiso descubrirlo, ¿no, Roberto?
4: Exactamente. Entonces, cuando no jugabas, pues sonreías, ponías buena cara y ya está. No había
0: Roberto Trasorras, muchísimas gracias por estar aquí en la pizarra de Quintana. Y nada, gracias por habernos hecho disfrutar tanto. Sí. Nosotros aquí somos muy de eso, jugadores de la Liga Santander en su momento, que se lo curraron tanto y que tanto nos hicieron disfrutar. Y bueno,
2: yo le espero por aquí para el cromo.
0: Los cromos, ¿no?
2: Hacerme una foto, imprimirla y que sea como el cromo.
0: Roberto, muchísimas
4: pues nada,
0: gracias.
4: Muy bien. Vale, un placer. Adiós, chicos. Chao.
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1: Once y seis minutos de la mañana, acabamos de charlar con Roberto Trasorras, hemos puesto el listón bastante alto. ¿Qué tal, Jimmy Mateos? ¿Cómo estás?
2: Claro, y ahora vengo yo, ¿y qué?
1: Muy hombre de segunda división, sí, Roberto Trasorras, le costó y luego logró dar un nivel en primera espectacular.
2: Me ha dado mucha nostalgia, sobre todo por el recuerdo de aquella eliminatoria del playoff, la primera prácticamente de la historia, de aquella tanda de penaltis famosa que recordaba contra el Granada, el penalti de Michu, bueno, pues sí, o sea, ha llovido ya hace mucho de aquello, ¿no? Pero me ha gustado escucharle, la verdad.
1: Te pregunto por algo actual, cortita ya al pie porque tenemos que hablar un poquito de todo, pero ¿qué te está diciendo este proceso electoral en el Real Madrid? ¿Qué conclusión sacas?
2: Bueno, que me está gustando la candidatura de Enrique Riquelme. Tiene que arriesgar, evidentemente, para que la gente empiece a abrazarlo de forma casi express. Y por la parte de Florentino Pérez, creo que se está complicando en exceso con algo que no tenía una complicación alguna desde hace... O sea, hace dos semanas nadie sabía quién era Enrique Riquelme y tengo la sensación de que ahora, aunque vaya a ganar Florentino, hay partido.
1: Vale. Tony Padilla, ¿qué tal? ¿Cómo estás?
3: ¿Cómo estáis?
1: ¿Tú también crees que hay partido?
3: Sí, pero que acabará en principio con triunfo plácido para Florentino, esa sensación que tengo, ¿no? Al final es un calendario electoral maquiavélico porque es muy corto. Lo que hizo Florentino al final es fijar unas reglas del juego que le van a favor. Los que seguimos la información del Fútbol Club Barcelona desde hace muchos años hemos cubierto muchísimos procesos electorales con muchísimos candidatos, y aquí en Barcelona los procesos son muy largos porque hay el primer proceso para ser precandidato,
1: hecho,
3: a candidato.
1: Tony, que ni tanto ni tan calvo, ¿no? Ni tan largo ni tan corto. No.
3: Claro, correcto. Solamente debería estar en el medio. Yo he vivido procesos electorales en el Barça que han durado 6-7 semanas entre presentaciones de candidaturas y las elecciones, que es más de un mes y es una cosa que te morías, ¿no? Pero en este caso yo creo que Riquelme estaba moviendo bien sus cartas, y la sensación que tengo es que está hoy, esta semana, preparándose para ser elegido presidente del Madrid en unas futuras elecciones, no en estas. Que está saliendo a la palestra, hola, ya me conocéis, ya sabéis cómo pienso, soy el progreso, y que se está preparando como candidato del post-florentinismo, que es una opción que creo que es interesante, porque tampoco lo tenemos muy claro, en espera de qué pasa con el hijo de Florentino u otras personas, quién sería el delfín de Florentino Pérez.
1: Él dijo que no ayer en la cadena SER, pero bueno, claro, ¿qué va a decir Enrique Riquelme? No va a decir me presento aquí para dentro de unos años, pero sí que es la lectura que yo también hago. Alberto López Frau, ¿qué tal? ¿Cómo estás?
4: Hola, Miguel, buenos días a todos.
1: ¿Y crees que está siendo productivo todo esto para el Real Madrid? Porque creo que muchos decíamos que, bueno, que unas elecciones en este momento, igual lo que son las elecciones en sí, no, porque además el resultado parecía cantado de antemano, pero sí que el debate y la necesidad de renovarse o no, pero al menos de plantear ideas de futuro en el Real Madrid, era positivo, era nutritivo. ¿Te lo está pareciendo?
4: Sí, a ver, me parece que para un club como el Real Madrid, 20 años sin votar es una salvajada. Entonces, creo que eran necesarias unas elecciones. Coincido con Tony, creo que la premura en el tiempo pues perjudica mucho a lo que es en sí un proceso electoral y lo que debe ser un proceso electoral, que es debatir ideas, y creo que hay muy poco tiempo. Pero si algo me está gustando a mí de la campaña de Enrique Riquelme es que empezó poniendo al socio en el foco. Y eso me parece que es lo mejor que ha podido hacer. Porque no es lo mismo el aficionado del Real Madrid que el socio del Real Madrid. Probablemente al aficionado del Real Madrid le importan más unas cosas y al socio otras. Y entonces creo que es muy importante lo que ha hecho empezando por el socio. Luego empieza a deslizar nombres, algunos más interesantes que otros, sin duda. Me parece que el nombre de Raúl es muy potente, por lo que ha sido Raúl en la historia de ese club. Y bueno, pues efectivamente coincido en que probablemente ganará Florentino, pero creo que la diferencia no será la que se podía esperar hace 20 días.
5: Yo no tengo muy claro que esta estrategia de, oye, presentarse por darse a conocer en las elecciones, que sea lo más óptimo.
1: Depende si lo haces bien, supongo, ¿no?
5: No, claro, es que...
6: ¿Florentino no hizo un poco lo mismo?
1: Sí, Florentino. Pero yo creo que no tenía la lectura esa en ese momento, Florentino, no, quería ya ganar. Lo que pasa es que tú, si te presentas ahora mismo ante Florentino, sabes que tienes todas las de perder. O sea, es que no sé qué tiene que hacer, me lo invento, Enrique Riquelme o Nahuel Miranda para ganar a Florentino. O sea, es que son elecciones que solo puede perder, en este caso concreto, Florentino Pérez.
5: No, llegar y arrasar y tener todo muy atado y tener apoyo mucho más potente de lo que está demostrando Enrique Riquelme, que creo que los primeros pasos de la candidatura a mí me parecieron sólidos, aquella carta pidiendo más tiempo, pero oye, desde la solemnidad... dices, oye, veo un tono conciliador y querer ser el relevo, ¿no? Y hablar de una sucesión un poco tranquila. Luego, a partir de esa primera carta, todo lo que he visto es que creo que no tiene mucho sentido.
1: Intentar
5: desprestigiar lo que es el Real Madrid de los últimos años. Es que creo que no tiene sentido y que es contraproducente de cara a convencer al socio.
1: Yo veo aquí dos puntos que son los que me parecen centrales de lo que está siendo el debate, o quizás, a ver, el debate aquí lo normal es que lo dirija el outsider, ¿no? Que lo dirija Enrique Riquelme, porque Florentino Pérez tiene muy claro cuál es su aval, que es la gestión de los últimos años, por mucho que los últimos años en concreto no hayan sido positivos. Enrique Riquelme está poniendo el foco en el modelo societario porque es lo que Florentino quiere cambiar. Sí. De hecho, bajo mi punto de vista, Florentino Pérez convoca elecciones para ganar un poco de peso de cara a esa presentación en la asamblea del cambio societario y ganar esa autoridad que te da, oye, es que me presentaron estas últimas elecciones. Claro, esa validación.
7: Cuestión de confianza.
1: Porque vienes de dos años donde no has ganado nada, donde el Estadio Santiago Bernabéu no ha salido como tú querías y donde la Superliga ha fracasado. Ese es el pasado más reciente. Si tú convocas un proceso electoral y ganas, el pasado más reciente es que has ganado unas elecciones. Esa es la realidad. Y dos, el tema de la profesionalización del club. Florentino Pérez tiene un modelo de gestión deportiva que hasta la fecha ha sido muy productivo. Hay que ver si lo puede seguir siendo porque el fútbol cambia muy rápido. Pero Enrique Riquelme plantea una jerarquización y una división de poderes quizás más marcada con el nombre ya de Raúl González Blanco sobre la mesa, que es el primer nombre de verdad, porque lo de Rodri, que lo vino de nuevo a deslizar, es un sí pero no. Aquí o tienes fichado o no tienes fichado. Esto lo dice muy bien Alberto Yogo. No se puede estar medio embarazado. O estás embarazada o no lo estás. A medias ya te digo yo, por experiencia propia, que no puede ser.
6: No, y a mí el tema sobre todo que me trae más intriga es el del siguiente futbolista, ¿no? Por el siguiente futbolista...
1: Es el que viene anunciando más.
6: Si es Haaland... Haaland ya formaba parte del proceso electoral del Barça, en el que Víctor Font, ¿no?, dijo tener un acuerdo preferencial con el Manchester City en caso de que saliera... Y ahora va a formar parte del proceso electoral del Real Madrid.
1: Y lo normal es que no fiche ni por uno ni por otro.
6: Claro, sería lo más lógico, ¿no? Entonces, bueno, sí que tengo intriga por ver qué explicaciones dais, sobre todo por lo que ha dicho Florentino de, oye, es que hemos hablado con la representante y nos dice que no hay nada.
2: A mí es que eso es lo que más me está chocando dentro de lo negativo, porque vuelvo a decir, ahí discrepo un poco con Abuela, a mí la candidatura de Enrique Riquelme sí me está pareciendo transparente, comunicativa, proactiva a la hora de señalar el vender una parte a una empresa externa, hacer el foco en eso. O sea, me gusta, me está gustando lo que estoy
1: sobre
2: viendo.
1: Todo porque esto Florentino lo está explicando muy mal o no lo está queriendo
2: no lo
1: explicar,
2: está explicando
1: porque
2: de
1: habla todo. De vender una parte para saber cuánto qué valor tiene, lo cual es una lógica que no le puedes comprar, y dos, dices, no, vamos a vender una parte para proteger al socio de agentes externos. Primero, ¿qué agentes externos?
2: Es una
1: y segundo,
2: contradicción.
1: ¿De qué manera?
2: Claro, por eso digo que por ahí creo que Enrique Riquelme está detectando bien las debilidades de Florentino y aparte está proponiendo un modelo que no existe ahora mismo en el Real Madrid, con un director deportivo marcado, sólido y tangible, ¿no?
5: Pero es que las debilidades de Florentino, que creo son evidentes. ¿Sabes?
2: Sí, pero por eso, pero está bien que las explote. Tiene que explotarlas, es su foco. Por eso digo que si pierde...
5: Su proyecto es que tampoco tiene ningún tipo de... O sea, yo creo que no tiene ningún tipo de carisma, ningún tipo de calado. A mí se me está quedando muy corto.
2: Hombre, no es la Porta con los macarrones, pero creo que está aportando un poco de sobriedad que no tiene Florentino Pérez. Pero a lo que voy, y termino con esto, sí me está excavando un poquito más que estando a 5 días de las elecciones, del día que se vota y se decide, todavía no haya un nombre más allá de Raúl claro y concreto.
1: Es que hay muy poco tiempo.
2: Ahí juega con... Claro, el tiempo juega en su contra.
4: Es muy difícil, porque luego hay muchos jugadores de primerísimo nivel que si gana Florentino no se van a querer cerrar la puerta.
1: Claro,
4: o sea, tú conseguir el compromiso...
1: Alberto, tú eres Rodri Hernández. Creo que lo hemos explicado más aquí en la pizarra desde hace tiempo y Rodri en cada rueda de prensa o pregunta... No puede decir más claro, por pasiva, no por activa, pero por pasiva, que él querría jugar en el Real Madrid. ¿Rodri se va a cerrar la puerta de Florentino, que es la puerta
4: de hecho,
1: ganadora por vincularse
4: Florentino,
1: a Enrique Riquelme?
4: Cuando Florentino utilizó una carta similar con el nombre más potente que probablemente podía haber en el año 2000, que era el capitán del Barça, que era Luis Figo, Florentino se comprometió con los socios a pagar el abono, o sea, la cuota y el abono completo de la temporada siguiente si Figo no jugaba en el Real Madrid, porque el acuerdo lo tenía con Veiga. Con José Veiga, con el representante de Figo, sí, sí. No con Figo. Figo le dio una entrevista al Sport, a Toni Friedrich, sí, diciendo que se quedaba en el Barça.
6: Sí.
4: Pero Florentino, al que tenía cogido, era el representante, con un papel firmado. Pero no tuvo, en ningún momento Figo dijo, yo voy a jugar en el Real Madrid. O sea, Florentino ganó aquellas elecciones por varios motivos, pero uno de ellos fue porque se comprometió con el socio a que si no pagaba la cuota de abono. Sí, pero sí. No es que Figo le dijera que sí, es que es muy difícil que un jugador ahora mismo te diga que sí. Porque claro, si no gana, que además es lo más probable, ¿qué pasa?
1: Si es que más allá de lo que presenta Enrique Riquelme, que puedo estar de acuerdo con Nahuel, pero al mismo tiempo es que me parece muy complicado que sea otra cosa, aquí Tony el punto es si el socio del Real Madrid confía en Florentino o no. O sea, quiero decir, la alternativa, vamos a verle muchas comillas, en este caso es lo de menos. Es como cuando despides a un entrenador. Es verdad que la alternativa importa, pero lo que importa primero es si despides o no al entrenador vigente. Si te fías de Florentino para darle la vuelta a la situación económica y creo también institucional, o no confías en él. A mí, de lo que está diciendo Florentino, yo confiaría en él. Creo que sería el aval es suficiente. Pero también es verdad que cuando escucho a Florentino decir que la plantilla y lo deportivo se arregla simplemente con un entrenador mientras ha hecho de menos a los que acaba de tener, pues me parece el mismo error en el que cayó en veranos anteriores. Entonces, eso me preocuparía. Pero al mismo tiempo creo que no lo suficiente como para cambiar y votar a Enrique Riquelme. No sé si me explico, no sé si es

0: eso insisto, que yo creo que lo que está haciendo es, obviamente va a intentar ganar y si ve en algún momento huele sangre irá de huello e intentará derrotarlo. Pero él sabe uno que te tienes que presentar porque al final creo que desde los medios de comunicación o desde las personas que no vamos a votar en procesos electorales porque no somos socios o aficionados a esos equipos, tendemos a veces mucho a hacer un análisis sesudo, racional, analizar los proyectos y al final la mayor parte del socio vota con el corazón o
1: como
0: con la barriga,
1: política,
0: vota a una persona,
1: Tony.
0: Vota a un líder. La política se ha ido futbolizando en este sentido, ¿no?
1: Pero es así.
0: Claro, lo que está haciendo Florentino en ese sentido, si os fijáis al final, es apelar a un sentimiento casi pues más visceral, habla más de Negreira, del Barça, de los enemigos, que no de su propia gestión, porque al final eso moviliza, eso une, van a por nosotros, y quizás puede parecer una estrategia mala, pero seguramente muchos madridistas militantes van a decir, es verdad, eso es lo que quiero, que me defiendas, que vayas a Čeferin a la final de la UEFA y le vayas ahí con un libro diciendo, mira lo que nos han robado, ¿no? Estas cosas a veces funcionan, y lo vimos también en las elecciones en el Barça, a veces había momentos que se hablaba más de Florentino que del propio proyecto del Barça, ¿no? Porque el enemigo, el rival, eso moviliza mucho, ¿no? Entonces, Riquelme tiene que intentar de alguna forma cambiar eso y solamente lo vas a hacer con nombres, lo estamos diciendo, es casi imposible que tú puedas presentar un nombre cerrado con el lacito si eres precandidato y más con Florentino delante. Yo creo que Florentino en ese sentido lo tiene ganado, pero es cierto que estamos viendo un Florentino que obviamente el paso del tiempo está ahí, que la oratoria ya no es la misma, que se ha equivocado un poco. Entonces, ¿habrá algún madridista que dirá gracias por los servicios, Florentino, pero es momento de acabar? Esa es quizás la única duda, ¿no? De que Florentino se equivoque en algún momento y votantes históricos de Florentino entiendan que es el momento de cerrar su caso. Normalmente, si estás en el poder, si estás dentro, lo tienes que hacer muy mal para que no salgas reelegido. Pero bueno, yo creo que al final...
2: Hay dos argumentos muy potentes, yo creo, en la campaña de Riquelme. Uno es el cambio de modelo societario, que creo que es una cosa que debe preocupar muy seriamente al Real Madrid, sobre todo efectivamente porque no se ha explicado y no se está explicando bien, y creo que puede condicionar el futuro del club absolutamente. Y otras, poner el foco en el socio, como hemos dicho antes, y en el modelo deportivo, porque el modelo deportivo del Madrid es muy particular. Es verdad que si tú vas con las Champions por delante, tú dices 6 Champions en 10 años, pues bueno, pues es como el que te pega un portazo en la cara. ¿Qué vas a decir, no? Pero luego eso tiene muchos matices. Muchísimos matices, sobre todo cuando no se gana la Champions. Y la Champions es una competición que es muy difícil de ganar. De ahí lo anormal de haberla ganado 6 veces en 10 años. Por lo tanto, yo creo que Riquelme, gane o no, tiene una oportunidad muy buena para, primero, que la gente sepa que hay un porcentaje de socios del Real Madrid que a lo mejor prefieren otra cosa. O que hay en cosas, en matices, en los que no está de acuerdo con la gestión de Florentino. Y creo que tiene una oportunidad muy buena para saber... Y eso lo vamos a ver el domingo, cuantificar los números de votos, cuánta gente hay. Porque eso significa que hay una oposición y hay otra forma de pensar y de ver las cosas. Y creo que eso es muy importante y es muy sano, además, tanto para el que pierde como para el que gana.
1: Pero le falta... Hay una falta de carisma en la candidatura, sí, de Enrique Riquelme, que a mí me
3: parece... Lo hablamos con Font, que tú dices...
1: Claro,
3: pues,
1: sí,
3: te pueden gustar,
1: claro,
3: cosas, dices, o no de Font, oye, que no tiene pegada.
1: Que va a haber gente que va a votar a Enrique Riquelme, pero no por Enrique Riquelme, sino por ser anti-Florentino.
2: Pero eso te lo da el tiempo, porque de Florentino, en el año 95, cuando pierde con Mendoza, pierden unas elecciones además, con un final ciertamente truculento, sí, cuando pierde con Mendoza, una de las críticas principales que se le hacían a Florentino era esa precisamente, que no tenía carisma.
3: Es que nunca ha destacado especialmente.
2: Porque Mendoza
3: por
2: se lo comió en los debates.
3: Un gran orador,
2: se lo comió.
3: Claro,
4: justo.
2: Yo aquello ya lo viví y lo recuerdo perfectamente. Mendoza se lo comía en los debates, pero no sabéis hasta qué punto. Quiero decir, y luego, ¿y ahora alguien duda del carisma de Florentino?
1: No, no.
2: 31 años después.
3: Claro, pero
2: por eso te digo, el
3: carisma
2: que a todos se aprende.
3: Pero el carisma Florentino es que se lo ha dado su gestión.
2: Sí,
3: es decir,
2: claro.
3: Lo que pasa que sí que es verdad que a mí, en este proceso adelantado y prematuro que tiene como foco, insisto, creo, validarse de cara al cambio societario, que es de lo más importante que puede pasar en el Real Madrid o en un club como el Real Madrid, que no hay tantos aquí en el fútbol español. Yo creo que, insisto, que se está hablando poco de lo deportivo. Y sé que es muy complicado porque al mismo tiempo tú no puedes hacer una crítica deportiva ni siendo Florentino ni siendo Enrique Riquelme hablando mal de ciertos futbolistas ni de ciertas cosas que han pasado porque devalúas. Tú no puedes ser Florentino Pérez y decir, mira, Tchouaméni o Valverde tienen que salir. Que igual lo piensas, pero no lo puedes decir,
4: no puede decir
3: verbalmente. Pero al mismo tiempo, insisto, como Florentino, en teoría, va a ser quien va a ganar este domingo, que la respuesta constante sea, tenemos grandes futbolistas, el tema es encontrar un entrenador para encajarlos.
4: Es que Estela,
3: a mí me genera dudas, porque para mí el entrenador en el Real Madrid, y lo he dicho siempre, es esto del perro del hortelano. ni come ni le dejan comer. Claro, el entrenador en el Real Madrid es una de las figuras como entrenador menos importante. Siempre decimos que los futbolistas van por delante.

0: y seguro el presidente va por encima, ¿vale? Bien. Pero claro, si ese entrenador tiene que encajar una serie de piezas de un puzzle que no encajan y no les traen las que pide para que le encajen, las que ya tiene, es que es muy difícil. Es que claro, tú puedes traer aquí a un entrenador diferente a lo que ya has tenido. ¿Cómo puede ser José Mourinho? Que creo que es diferente a Ancelotti, es diferente a Arbeloa, es diferente a Xabi Alonso. Pero de repente no van a encajar sobre el terreno de juego tres futbolistas que van a la misma zona del campo. De repente, el jugador que menos esfuerzos defensivos ha hecho de las cinco grandes ligas, que es Kylian Mbappé, contando porteros, no va a ponerse a correr. De repente, la gestión de un grupo que se ha creído más importante que el entrenador, por cambiar el nombre del entrenador, no va a ponerse o se va a jerarquizar de nuevo. Lo logrará si Mourinho entra bien y es validado. Pero situar todo en que lo que ha fallado es la figura del entrenador, creo que es, primero, echar balones fuera y, segundo, no entender lo que ha pasado en los dos últimos años en el Real Madrid.
1: Pero Miguel, simplifícalo. Piénsalo un poco en clave Florentino Pérez. O sea, Florentino Pérez ha eludido hablar de fútbol, de proyecto deportivo, de entrenadores en entrevistas en las que ha estado, en comparecencias públicas que ha hecho. Entonces, para Florentino Pérez, ahora mismo, el meramente hecho futbolístico no importa. O sea, él lo que quiere es la validación, la reafirmación y el ganar. Y una vez que ya gane, ya veremos qué pasa. Pero para Florentino Pérez, como para el socio, creo que está poniendo el foco en otros puntos para precisamente eso, evitar hablar de fútbol, porque ahora mismo, bueno, lo que él quiere es que se le elija independientemente de nada.
0: Pero el 15 de agosto, el aficionado, que además el socio que va al Santiago Bernabéu, lo que quiere ver es un partido donde su equipo, primero, gane; segundo, juegue bien; y tercero, le represente.
1: Ya.
0: Y en los últimos años,
1: pero Florentino ya
0: lo tercero no ha pasado,
1: más.
0: Lo segundo muy poco y lo primero no lo suficiente. Entonces, claro, es que al final, el 15 de agosto, nosotros aquí en la Pizarra Quintana nos sentaremos y diremos, oye, ¿va a jugar bien el Real Madrid o no?
2: No.
0: ¿Va a evolucionar sí o no? Para mí eso es lo mollar.
1: Claro.
3: Yo echo de menos una falta de autocrítica deportiva después de los últimos dos años del Real Madrid, con dos entrenadores muy diferentes. Uno, con muchísima experiencia, y si no es el más laureado, entre los dos más importantes de la historia del club, y otro, una joven apuesta de un entrenador joven que conocía la casa, jugador importante de la casa, preparadísimo, táctica, técnicamente, lo que tú quieras. Creo que con la misma plantilla, más o menos, con unos refuerzos que no han funcionado, que ninguno de los cinco está en el próximo Mundial, que va a empezar la semana que viene, me parece que exige también en campaña una autocrítica. Y no pasa
4: pero
3: nada.
4: En campaña no
3: y
4: vas
3: no
4: a hacer
3: veo.
4: Autocrítica. No la vas a hacer en autocrítica. Tienes
3: claro,
4: razón,
3: no, no, es muy difícil.
4: Pero no la vas a hacer
1: porque
4: le das munición al rival.
0: No está legitimado Florentino decir, sabemos dónde nos hemos equivocado,
2: claro,
0: vamos a cambiar.
2: Para mí lo lógico.
0: Es que no se habla
3: Y no solo en la preparación física del Mundial de Clubes.
0: Claro,
3: que es lo único que se asemeja a una autocrítica.
0: Lo cual suena un poquito extraño,
4: no lo hará,
0: primero.
4: No,
0: pero es que el Mundial de Clubes, el primero que lo quería disputar era el Real Madrid de Florentino Pérez. O sea, el primero, claro. El gran socio de Florentino en los últimos años ha sido la FIFA, nada más. Y este Mundial de Clubes era importante. Bueno, tiene estos daños colaterales, de acuerdo. No han sido suficientes para penalizar al Paris Saint-Germain, por ejemplo. Sí que me lo parece que fiches a cuatro futbolistas y Trent Alexander-Arnold, Carreras, Hausen y más tanto no han dado el nivel. Has gastado 200 millones y no han dado el nivel. ¿Que la culpa es de Xabi Alonso y de Arbeloa? Pues es que es muy cómodo señalar siempre al de siempre y al que encima no se va a defender. Porque el entrenador nunca se defiende. O sea, el entrenador, o es un José Mourinho particular o alguien así tal. Al entrenador tú le puedes pegar que nunca se defiende, porque no se quiere cerrar tampoco otros trabajos y otras historias. Pero hombre, seamos serios. No puede ser que Ancelotti, Xabi Alonso y Arbeloa se hayan tropezado dos años en la misma piedra.
1: Pero ves, Miguel, es que estás poniendo el foco en el fútbol y Florentino Pérez está poniendo el foco en todo menos eso, en descalificar públicamente a su rival, en el tema de la estructura societaria del Real Madrid. Claro. Está poniendo el foco en lo económico, en el proyecto, pero nada en lo deportivo, porque no le interesa.
4: Lo deportivo es Negreira.
1: Claro.
4: Me han robado.
1: Es que no le interesa. Es que las ligas me las han robado. Es que las Champions me las han robado. Es que no puede ir más allá, porque si empieza a poner el foco en lo deportivo, sale perdiendo. Es
0: bueno,
1: normal que no lo haga.
0: Veremos cómo evoluciona todo. Nosotros ahora a la vuelta tenemos que hablar de una figura, Bernardo Silva, que, oye, es una para varios equipos en la liga. Un jugador, por cierto, que ya ha renovado con el Getafe hasta 2030 es
2: David Soria.
0: Buena noticia.
2: Comunicado oficial para el muro del Getafe, que continuará la próxima temporada vistiendo azulón.
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20: Buenos días, pizarrita. Yo, como sevillista y socio que llevo ya desde hace casi 40 años, la única solución que tiene Sevilla es que cambie de mano. Los actuales propietarios no quieren al Sevilla. De hecho, se está viendo como el Sevilla, año tras año, desde que se fue Lopetegui, año tras año ha ido decreciendo en todo, en plantilla, a nivel de resultados, clasificación, etcétera. O sea, yo creo que necesita un cambio de aire. Si no es Sergio Ramos porque la oferta no es buena, pues que sea otra opción, otra vía, pero que cambie de mano, porque los que están actualmente al Sevilla no los quieren.
21: Buenos días, pizarrita. La verdad que la campaña de Florentino Pérez está siendo un poco pobre, un poco triste. Lo de sacar las 7 Champions de su gestión no dice nada, porque si no, jugadores como Carvajal, que tiene 6, Modric, Sergio Ramos, que Cristiano Ronaldo, seguirían jugando en el Real Madrid. Al final la institución queda, las personas pasan, el tiempo de esos jugadores se terminó, como el de Florentino Pérez. Aire nuevo, por favor.
0: Me parece un buen contraargumento, pero también es verdad que no es lo mismo un jugador que un presidente en este sentido.
2: No, o sea, claro.
0: Pero me parece un buen contraargumento.
1: Sí, porque al final el Madrid no ha renovado a muchos jugadores por la cuestión de edad. Lógico. Y sin pensar en el pasado, ahora Florentino Pérez tampoco se puede agarrar a eso.
0: Bernardo Silva, ha sonado para el Atleti, ha sonado para el Barça. No sé si tienes algún tipo de información al respecto, Tony, porque es un nombre que se le ha vinculado al Barça en los últimos años, parece que de forma continua. Pep, fíjate que muchas veces abre la puerta para los jugadores que quieren salir para que salgan, pero a Bernardo siempre le decía, bueno, a ver, si me lo pides, yo te la abro, pero no me lo pidas, por favor, porque es un jugador muy de su gusto. Claro, Pep ya no está, y igual esa declaración o esa petición ya no existe.
4: A mí lo que me cuentan es que está muy caliente en clave azulgrana, que hay casi un acuerdo casi total, y que falta acabar de convencer, de que todas las partes estén convencidas, porque obviamente el Barcelona sabe que las áreas que tiene que reforzar sí o sí son delantero centro y un defensa central, que no es la prioridad en principio deportiva Bernardo Silva, porque ya tienes en esas posiciones jugadores talentosos, pero que es una gran oportunidad, por lo que me cuentan, porque Bernardo Silva va como loco por la música, por jugar en el Barça, porque su hermana lleva años viviendo aquí, él viene muchas veces, es habitual, de hecho conozco gente que se ha cruzado por la calle con Bernardo Silva por el barrio de Gracia, que es donde viene, vive la hermana, y tú vas por la calle y dices, este tipo con la gorra, ¿quién es? Es Bernardo Silva, que le encanta la ciudad y que, bueno, pues es lo que le apetece, y que eso provocó una oportunidad de mercado que el Barça lo ha llevado pues a intentar atacar esta opción, ¿no? Que estarían quizás unas partes más convencidas que se tiene que hacer y otras dudan por el tema de lo que decíamos, que no es la prioridad futbolística.
0: Claro, lo que te iba a decir, pero no es cuando justo menos le necesita el Barça, porque se ha recuperado Gavi, está Fermín, está Dani Olmo, tienes el crecimiento y de Marc Bernal, la consideración de Frenkie de Jong, evidentemente, no le menciono, Pedri, que come aparte. O sea, siendo siempre un jugador que a mí me gustaría tener, Nau, quizás es el año donde, o sea, por necesidad deportiva, más Atlético el Barça, obvio.
11: Bueno, pero si el Barça se acaba de gastar 80 kilos en el extremo, tiene que firmar centrales, tiene que firmar un 9, igual le conviene ir a por un futbolista que llega libre, al que hay que pagarle, oye, pues las comisiones típicas de un agente libre de la importancia de Bernardo Silva, pero igual puede buscar alguna salida. Hay un tema como el de Olmo, que yo creo que es un futbolista que puede tener ese valor de mercado y que yo tengo la sensación de que es el que menos dolería perder de los que compiten.
0: Lo vinculaban ayer con el Arsenal.
11: Entonces yo creo que los tiros sí pueden ir un poco por ahí.
1: Yo coincido con Nau, creo que si llega Bernardo Silva, que es una oportunidad de mercado y que no te va a costar traspaso, al margen de él, el salario, la prima y todas estas cosas, creo que traes a un futbolista que se puede adaptar de forma inmediata a tu estilo de juego, que no te puede venir mal, porque creo que por el tipo de futbolista que es, al Barça nunca le vendría mal, pero sí que está supeditado a una salida por una cuestión económica y una cuestión de espacio físico en la plantilla. Quiero decir, con tanto centrocampista, creo que es inevitable pensar que alguien va a salir que libere mucha masa salarial y que deje algo de dinero para afrontar esas operaciones del 9, del defensa central, que son más prioritarias, pero a mí Bernardo Silva me encaja mucho más en el Barça que, por ejemplo, en el Atlético de Madrid, que es el otro gran equipo del que se ha hablado.
2: Sí, yo creo que
4: dentro del Barça, un apunte por favor, es hacen el paralelismo con Gundogan.
2: Claro.
4: Que también era un jugador City veterano que se moría, iba loco con la música por vivir y jugar en el Barça. Y dicen, es una oportunidad.
0: Y su año yo creo fue
4: que
0: bueno.
4: El contexto, Gundogan salió bastante bien.
0: Sí, claro. Lo que pasa es que el año del Barça fue horrible, pero Gundogan fue, el segundo mejor.
2: Fue el de los futbolistas que más ocasiones creó, de las más asistencias de la liga. O sea, fue un futbolista muy importante.
0: Pero eso digo también.
4: Y además, jugador veterano, que uno de los miedos que ha tenido Flick es que a veces es un vestuario muy joven y que faltan quizás lideratos. Ese liderato que se decía de Íñigo Martínez, que Gundogan, ¿os acordáis? Que metía en liza a todo el mundo. Y se cree que quizás también lo de Bernardo Silva podría permitir tener un jugador serio en caso de que en algún momento se le descontrolen los chavales a Hansi.
0: Han elogiado mucho en ese sentido, Frau, a Robert Lewandowski, que es que a mí este tipo de figuras en un vestuario me parece fundamental. Es cuando tú ves a Robert Lewandowski, que no tiene un balón de oro, pues realmente por una epidemia mundial. Esa es la realidad.
2: Bueno, no se marchó al Blackburn por el volcán.
0: Sí, pues la vida le tocó tal. El volcán. Pero que es eso, un jugador balón de oro, aunque no lo haya ganado. A mí me gusta hablar así de varios futbolistas. Cuando tienes eso, un ejemplo de profesionalidad, pues en este tipo de vestuarios tan jóvenes, que está muy bien la juventud, pero la juventud también viene aparejada con ciertas cuestiones que pueden ser negativas. Es fácil perderse.
2: Sí,
0: más
2: falsera,
0: cuando vienes de ganar. Pues ostras, me parece también interesante eso.
3: Sí, totalmente, ¿no? Y además hay jugadores como el caso de Lewandowski que te llenan muchas facetas que son importantes en un vestuario. O sea, fijaros a la edad que llegó, el rendimiento que ha dado y luego efectivamente por experiencia, por jerarquía, por categoría, pues es un jugador que le ha aportado al Barça ya en el tramo final de su carrera un rendimiento que hay futbolistas que no lo pueden dar con 25 años. O sea, que es impresionante el nivel de Lewandowski. Yo a Bernardo coincido también, le veo más en el Barça que en el Atleti, sobre todo en este momento de su carrera. Porque, a ver, en el Atleti puede ser a lo mejor más bonito que bueno ya a estas alturas. ¿Por qué? Porque es un equipo que no suele tener tanto la pelota normalmente. Bernardo necesita mucho de asociarse, de juntarse, ahí es donde él brilla. Yo creo que ya no es un jugador que te vaya a deslumbrar, que te puede dar a lo mejor Bernardo hoy día 5 o 6 asistencias por temporada.
2: Pues yo creo que es un competidor muy
3: 3-4 goles.
2: Muy al estilo sí. Simeone, ¿eh?
3: Uf, yo no sé, yo tengo ya más dudas a ver, depende un poco del Atleti que veamos, ¿no? Si es un Atleti de dominar y que él tenga mucha participación, pero si no, yo creo que le puede costar. Y en el Barça, solo por el estilo de juego del Barça, pues si le tiras una pared a Pedri que te la devuelve mejor, más él la calidad individual que tiene, que pueda juntarse con Lamín, irse al otro lado y juntarse con Rafinha, no sé, me da la sensación de que en el Barça puede tener más.
2: Porque, por ejemplo, el rol que le dibujamos en el Atlético de Madrid es el de acompañante del Coque o reemplazante
0: no,
2: de Coque.
0: Yo le, Griezmann, delante, ¿no? Yo le veo por delante.
2: Sí. Sí, yo le veo más en la base. Yo le veo siendo el Pablo Barrios. Pablo Barrios.
0: Si
2: dos.
0: A Pablo Barrios.
2: ¿Eh?
0: Ya tienes a Pablo Barrios.
2: Sí, que, o sea, claro, sí, pero quiero decir, pero que el Atlético de Madrid necesita más de ese tipo de perfil.
0: Ya, pero que sí, yo creo que si tienes a Bernardo y a un buen Bernardo, que yo creo que no estamos hablando del mejor Bernardo Silva. Esto es evidente, pero sí. Un buen Bernardo.
2: Está jugando más cerca de la base en el City.
0: Que sí, que te entiendo. Pero que es el Manchester City. Es el Manchester City, Alex. Es que el Manchester City, por mucho que haya cambiado en los últimos dos años, coño, te sitúa en una zona del campo que el Atlético de Madrid no te sitúa tanto. Que el Atlético de Madrid es más eléctrico en ataque. Yo creo que le pondría por delante, bajo mi punto de vista. Pero vamos, que habría que ver. En todo caso, sí que parece, Tony, que va a haber una gran desbandada en el City o un cambio de ciclo manifiesto, ¿no? Que además igual, incluso Maresca lo puede desear, ¿no? Llega un punto donde se va Guardiola, muchos jugadores que han crecido con Guardiola dicen, uff, es el momento, mejor a esos jugadores dejarles salir que tenerlos ahí de mala manera.
4: Sí, normalmente cuando se va un entrenador que ha marcado tanto la historia de un club, lo que viene después es complicado, ¿no? Y quizás lo mejor es empezar de nuevo, aceptar que quizás no vas a ganar nada el próximo año, quizás sí, quién sabe, pero quizás le puede ir bien, es un fin de ciclo en todas reglas, la definición exacta de fin de ciclo, Guardiola ya está por Girona, por el Empordà jugando a golf y con sus amigos, una nueva vida, nuevo ciclo y el sitio obviamente también muy pendiente del Mundial, porque al final, claro, es que ese año, antes que hablábamos también de las salidas del Barça, es que ese año de Mundial, si Frenkie de Jong o un jugador del City se sale, quizás llega una oferta de algún jugador, ya sabemos cómo funciona esto, ahora los directores deportivos tienen sus planes de mercados y de repente, en función de lo que pase, a partir de la próxima semana, en Estados Unidos, Canadá y México, todo salta por los aires y llegarán nuevos nombres, así que yo imagino que el City será muy protagonista en el mercado.
0: Y lo que mola, porque va a estar un par de partidos para cambiar planificaciones deportivas y precios de jugadores, lo cual es, entre comillas, ridículo, pero es así la historia.
2: Realmente.
0: Es la historia del fútbol. Además, es un verano con muchos cambios de entrenadores. Ahora vamos a hablar de Íñigo Pérez en Villarreal. Pero antes, Nahuel Miranda, tenemos que decirle algo a los pizarritas.
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31: Pizarritas, oye, que...
2: ¿Qué pasa?
31: Escucho mucho el tema esto del Sevilla, Sergio Ramos y todo esto, y todavía no escuché a ninguno hacer el comentario que yo creo que la oferta de Sergio Ramos y de los inversores era... pensando en que el Sevilla estaba en segunda. Y se tiraron a la piscina ahí con una oferta pensando en que el Sevilla bajaba. Y de repente el Sevilla no baja. Y claro, lo que para ellos en su cabeza valía el Sevilla en segunda no lo vale en primera. Y ahí tiramos un poco de morro unos y otro poco de morro otros. Y al final la afición del Sevilla tocándoles palmes, ¿sabes? Pero bueno, venga, un abrazo.
32: Buenas, pizarrilla. Ana. Con la elección esta no tiene ni pie ni cabeza. Florentino lo ha hecho para desviar la atención de lo de siempre. Como no le queda más que hacer, ya lo de Negreira ya no cala, pues voy a hacer elecciones. Pasa mañana, hay que presentarse. Que se presente el mexicano este. Lo ha hecho para desviar, como siempre. Nadie se cree en las elecciones estas. Ni el propio Riquelme, pasa que se tiene que presentar porque le ha tirado la pelota al tejado, pero Riquelme para la siguiente sí va a estar bien preparado.
0: Veremos, veremos. Tampoco creo que se haya levantado una mañana y haya dicho
2: me encanta
0: eso.
2: El argumento de...
0: Es verdad que a veces las cosas en la vida funcionan así.
2: Es imbatible,
0: pero
2: realidad.
0: Pero no creo que sea el caso. Íñigo Pérez en Villarreal es, creo, un movimiento de manual, es un movimiento ganador y es un movimiento que le puede llegar a permitir, si funciona el Villarreal, instalarse en el top 4. Esto es muy complicado porque lo llegó a conseguir el Valencia, lo llegó a conseguir el Sevilla, hace no tanto, aunque ahora parezca raro, los dos lo llegaron a conseguir. Desde entonces pues han turnado, Real Sociedad, Athletic Club, estuvo el Girona, el Villarreal, el Betis siempre está ya a la expectativa, que ha entrado en Champions pero no en el top 4. ¿Qué pasa? Que si un proyecto como el del Villarreal cae en las manos de Íñigo Pérez e Íñigo Pérez cae bien, ostras, suena muy, muy, muy bien el tema.
1: Hombre, y tanto que suena bien. Mira, para empezar, cae en un club gestionado de forma muy seria. Que nadie entienda que el Rayo no sea un equipo serio, pero su presidencia no lo es. Entonces, por ahí Íñigo Pérez ya tiene un aval para afrontar, creo que las cosas de otra manera, en Villarreal. No va a tener tantos impedimentos de instalaciones, césped en mal estado.
0: Bueno, ahí va a flipar.
1: Ahí va, claro, para él eso es... Disneylandia. Entonces va a llegar allí...
0: Va a tener tampoco a las mismas personas en el vestuario.
1: Ya, pero es un magnífico gestor de vestuario. Es verdad que la facilidad que ha puesto ese vestuario precisamente para que
2: claro,
1: no
2: de momento
1: calara...
2: Uno. Ha gestionado uno.
0: Claro, o sea, yo no quiero dudar de la gestión de Íñigo Pep, simplemente... que el vestuario del Rayo Vallecano me parece particularmente sencillo.
1: Tal
0: o sea,
1: cual.
0: Dentro de la élite, si hay un vestuario que yo intentaría gestionar, sería ese. En el resto me quedo calvo. Con el del Rayo igual me sale alguna entrada, pero podría estar bien.
1: Bueno, pero quiero decir, creo que también la presión que va a tener en Villarreal no es particularmente alta, por mucho que sea un equipo que tenga que estar ya instalado en el top 4, no es una plaza... particularmente complicada a nivel social y luego habrá que ver cómo gestiona los egos en el vestuario, que es un poco más difícil que en el Rayo, pero vamos, me parece un movimiento de manual y que creo que va a tener un rendimiento inmediato bastante importante en el Villarreal.
11: Yo es que tengo mucha curiosidad, Tony, por un poco cuál es la reacción habitual del futbolista del Rayo Vallecano cuando habla de Íñigo. Es más que un entrenador, es un técnico que les ha marcado mucho y que del que hablan maravillas, más allá de lo políticamente correcto que tienes que ser con el entrenador.
0: Tú hablas con el jugador del Rayo y lo que el jugador del Rayo te cuenta es que se relaciona de una manera con el futbolista y con el equipo que hasta cierto punto, o sea, no da espacio, o sea, no coge distancia, es un tipo que lo vive todo al máximo. Y por eso digo, en el Rayo ha estado muy bien, porque el jugador del Rayo, creo que esto te lo permite. En otros vestuarios quiero verlo, porque a veces estar tan encima, vivirlo todo tanto...
2: Sí, el Mikautadze de turno, por ejemplo, igual es como... Ay, a ver.
0: Porque hay personalidades y personalidades. Claro. Y el vestuario del Villarreal, vale, sí, es un club sin presión externa, que deja hacer muy bien, todo lo que tú quieras. Pero ahí hay 20 tíos que
2: no, tienes que ganar, les tienes que convencer.
0: No son, que se me entienda bien, de la aldea. ¿No? ¿Cómo se decía de Pau Torres?
1: Chiquete del Poblet.
0: Claro, no. Son cada uno de su padre y de su madre y hay que ganárselos de nuevo. Y eso es, ese es el primer reto que tiene Íñigo.
3: Sí, y además son historias un poco diferentes, porque algunos son jugadores que te llegan fichados y que ya saben que llegan a un equipo Champions y tienen su carácter, pero también una de la evolución del Villarreal es que como han hecho un trabajo tan bueno también a nivel de fútbol formativo, los chicos que te llegan a esa preciosa academia que tienen fuera de Villarreal y que te llegan al primer equipo... llevan un poquito a veces con ya una mentalidad más parecida al jugador del filial de un Barça del Madrid que no al jugador de un filial de un Rayo Vallecano, un Alavés. O sea, son jugadores un poquito que ya tenían con él sabiendo que están en el Villarreal, que es paso previo a debutar, están muy cerca de debutar en Europa, que se fijen en ti jugadores importantes. Ya son ese jugador joven que tiene cierta personalidad y ya tiene su ego, que si lo gestionas bien pues te marca diferencias, pero obviamente a nivel de plantilla, de gestión, es totalmente diferente a lo que era el Rayo Vallecano, en que propiciaba eso, ¿no? El sentimiento de familia, porque incluso es, vamos a trabajar juntos pese a la propiedad, pese a las instalaciones, pese a los problemas.
0: Eso une, claro.
3: Jugadores en muchos casos que sabían que han tenido grandes trayectorias, pero que estaban jugando uno en segunda, el otro luchando por no bajar y de repente nos juntamos todos. Eso es un contexto donde Íñigo ha demostrado tener la inteligencia, que es inteligente, lo sabemos, que es un movimiento que tiene todo el sentido también, luego el fútbol nos puede sorprender, pero él tendrá que buscar una aproximación diferente porque obviamente no es lo mismo gestionar estas jóvenes estrellitas del Villarreal y jugadores más que ya tienen pues más peso, que muchos van a estar en el Mundial, que no lo del Rayo.
1: Pero Tony, no hay que olvidar que Íñigo, es que ya se nos ha olvidado, pero es que Íñigo gestionó el caso James
0: con
1: una mano izquierda
2: brutal.
1: Bestial. No, sí, es que con una personalidad admirable.
0: Es que por eso a mí me parece un fichajazo.
3: Bueno, lo gestionó apartándolo, pero claro, era un jugador.
0: Sí, pero al menos tenía la personalidad.
1: Pero apartándolo no.
0: Para hacerlo.
1: Empezó como empezó y luego terminó apartándolo. Claro, o sea, pero
2: su presidente dijo, es el mejor fichaje desde Maradona al Nápoles.
0: Protegió al equipo por encima del club, que es algo que yo adoro del entrenador, porque Íñigo Pérez se jugó el puesto de trabajo ahí. Y yo a un entrenador lo que le pido es, entre comillas, que no tenga miedo a ser destituido. Porque si tiene miedo a ser destituido, no toma las decisiones que tiene que tomar.
4: Y luego tiene un reto muy chulo, porque yo creo que el Villarreal se nos ha quedado muy corto en la Champions y muy corto en la Copa. Y yo creo que con la plantilla que va a tener a su disposición, y él ha demostrado esta temporada, con las limitaciones del Rayo además, que era posible hacer una buena liga, porque para mí terminar salvado como ha terminado el Rayo bien es una buena liga, y lo que ha hecho en la Conference, pues en el Villarreal yo creo que tiene un reto parecido, ¿no? Que son no solamente hacer una buena liga y meterse en la siguiente Liga de Campeones, sino en las Copas, en la Champions sobre todo, que ahora va a jugar por segundo año consecutivo, hacer un papel que no va a ser muy difícil, mejor que el del que ha hecho esta temporada.
0: Es que a nivel táctico, Nau, ha dibujado equipos diferentes a los... Bueno, ha dibujado un equipo diferente a los de Marcelino, un equipo muy completo. Yo diría que el Rayo era un equipo muy completo, no hacía nada de 10, no hacía nada de 4 o de 3, era un equipo muy versátil, capaz de presionar más arriba, de estar más abajo, de contragolpear, de tener la pelota, pero lo que vuelven a decir aquí todos los futbolistas, y esto lo han dicho de forma pública, es el tipo de entrenador que te dice qué va a pasar, dónde está el espacio, tanto sí. a la hora de presionar como de salir. Y esto siempre lo repetimos, es lo que más valoran los jugadores. El decirles, oye, me alimento, Ratiu, que si te metes aquí por dentro vas a poder recibir y vas a poder conducir.
11: Sí, al final yo creo que el Villarreal hace unas temporadas, con en su día el fichaje de Setién, con la experiencia con Pacheta, con muchos otros que se rumoreaba que podían llegar y que no terminaban llegando, sonó mucho Potter en su día.
0: Ostras, es verdad, me había olvidado.
11: Se pretendía un equipo muy gestor de balón. Yo creo que es algo que no casa demasiado con el Villarreal. Pero que pretendía alejarse también de lo que había sido el equipo con Marcelino y con Unai, ¿no? Que es un equipo
0: competitivo.
11: Sí, competitivo, más reactivo, sí, muy de transiciones, muy vertical. Me parece que Íñigo es un buen paso intermedio hacia eso que busca el Villarreal, que esa presión tan agresiva yo creo que puede casar con lo que ha triunfado en Villarreal en los últimos años y un poco la idea que a futuro maneja la directiva. Entre eso y el protagonismo que tiene pinta que le van a dar a la cantera de cara a la planificación de la próxima temporada, creo que también está muy bien tirada la apuesta por ahí.
0: Última pregunta, está exclusiva para ti, Tony. Ha comentado Fabricio Romano que lo de Michel con el Ajax es inminente. ¿Qué te parece para el entrenador precisamente vallecano?
3: Lo veo una buena salida. El Ajax lo ha hecho tan mal este año, tan mal, pese a que al final Óscar García lo intentó levantar, pero lo ha hecho tan mal que puedes trabajar desde abajo. A nivel de filosofía encaja. Y ha conseguido una salida en un club que es un grande de Europa, ¿no? Que obviamente por un tema de que ahora no han ido bien las cosas, pues parece un pumpe el daño por debajo, de, sobre todo de PSV Eindhoven, pero también de Feyenoord, ¿no? Pero al final, después de bajar a segunda división, que te salga la oportunidad de ir a un banquillo como el Ajax, creo que no es una mala salida para Michel, que incluso le puede ir bien alejarse un poquito, una nueva realidad, y a partir de ahí pues encontrar pues un espacio para volver a pensar, volver a sentirse feliz. La filosofía de juego es muy, muy similar y llega con buenos padrinos, porque obviamente por ahí pues la familia Guardiola ha sido clave. Hay muy buena relación del entorno Guardiola, Girona, Ferran Soriano con la dirección deportiva del Ajax, por eso en los últimos años han ido ahí pues algunos entrenadores pues como el que citábamos, como Óscar García Junyent, por tanto llega con empoderado y veremos si tiene tiempo para crear un buen proyecto que ojalá lo sea, porque es un muy buen tipo.
0: Ojalá le vaya muy bien. El último entrenador que descendió a un equipo y firmó por un grande de Europa fue Vincent Kompany, desciende al Barley. Y en el Bayern no le está yendo mal.
2: No, ha ganado la Bundesliga, lo está haciendo con un estilo atractivo y bueno, semifinales Champions.
0: Lo digo porque es así de paradójico el mundo, ¿eh? Yo fui el primero que lo de Kompany le sentó un poquito extraño, pero su trabajazo es brutal. Con esto nos despedimos de este debate de la pizarra de Quintana. Muchísimas gracias, Tony Padilla.
3: Gracias a todos, un abrazo.
0: Vete preparándote para el Mundial, que nos tendrás que contar historietas de las tuyas.
3: Estoy calentando ya tengo ya el árbol genealógico de todos los jugadores de Curaçao para aprender qué hacía su abuelo en 1923.
0: Muy rápido, ¿has visto el documental es una serie de Brasil 70 en Netflix?
3: Le tengo pendiente.
0: Mola.
3: Es serie de ficción,
0: mola.
3: Pero dicen que mola mucho, ¿no?
0: Y muy bien elegidos los personajes, se parecen mucho. Pelé.
3: Muy parecido, Tostao, ¿no?
0: Muy parecido, Rivelli, muy parecidos. Y Regatea, parecido también.
3: Y que se hagan ahora el Joao sin miedo, Joao Saldaña, que se lo he olvidado.
0: Se cuenta muy bien, sobre todo los primeros capítulos. Gracias, Frau, gracias, Jimmy.
1: Adiós, chicos.
0: A vosotros, abrazos. Venga, que hay que hablar de Mundial. A la vuelta, Nacho González, de Inglaterra, con Thomas Tuchel.
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0: Hoy con Inglaterra vamos a arrancar el análisis de las principales candidatas a ganar la próxima Copa del Mundo. Y lo vamos a hacer además tremendamente bien acompañados, eso sí, por la mitad menos bella del Boro.
1: Sí,
0: claramente bueno, menos bella.
1: Sí, hemos tenido, porque el presupuesto no nos llegaba para la parte más cotizada.
0: Está de vacaciones por Alicante, creo que me dijeron. Nah. Nacho González, ¿qué tal? Bienvenido a tu pizarra.
2: ¿Qué tal? Qué gusto volver aquí, chicos. Las sillas son más cómodas.
1: Sí. El aire acondicionado.
2: El aire acondicionado siempre está bien, siempre está a punto.
0: No poder continuar con nuestra colaboración esta temporada nos ha permitido, por un lado, fichar a Alex de Llano, que ya sabes que cobra en grandeza y en visibilidad, en gloria, y las sillas.
2: O sea, y las sillas.
0: Para las sillas.
2: Al menos me alegra que es verdad, el asiento es más mullidito, así que yo estoy encantado de que Mundo Premier haya muerto.
0: Y la gloria ha ido para Alex de Llano. Hoy vamos a hablar de la Inglaterra de Tuchel, que quizás ha hecho la convocatoria, al menos por lo que nos ha llegado, porque claro, conocer las distintas realidades de todos los países es complejo, pero la convocatoria de las candidatas con más polémica. Lo primero que te quiero preguntar, Nacho, es si es para tanto o si hay mucha sobrereacción, porque sí, ves nombres que no han ido, pero también ves que no va Foden, pero es que el año de Foden ha sido malo, el año de Trent ha sido complicado, Palmer no tiene nada que ver con el año anterior, Wharton a mí me encanta, pero todavía no está consolidado en la máxima élite. O sea, quiero decir, analizas caso a caso y puedes encontrar cierta lógica, lo que pasa es que sí que es verdad que hay muchos casos llamativos.
2: Fíjate, creo que de los que has mencionado, la propia Inglaterra entiende como nación que Palmer o Foden no han tenido años buenos, pero sí he notado mucho enfado con futbolistas que siguen siendo perfiles asociativos y que no han ido estando en buen estado de forma, que para mí son Wharton, sí, Gibbs White y Lewis Hall, que también se lo ha dejado al futbolista del Newcastle. Es una lista que entiendo si Tuchel es el seleccionador, por tanto me parece polémica, entiendo toda esa polémica que ha despertado en el país, pero siempre con el asterisco de si tú traías a Tuchel como técnico, sabías que esto iba en el paquete completo.
0: En su día Inglaterra hacía, o la federación hacía, la convocatoria realmente, sí, y luego el entrenador se encargaba más o menos de entrenarlos. Claro, ahora cambia mucho la película.
1: Ahora cambia mucho la película. Además, estoy viendo en Inglaterra, en los análisis, en la gente que sigue más a la selección, como una apuesta muy fuerte por Tuchel, ¿no? Porque tienen un seleccionador que tiene un pedigrí muy grande en cuanto a títulos internacionales, en cuanto a ser un entrenador que a nivel de clubes lo ha conseguido prácticamente todo, claro, efectivamente, y que entienden que ese es el salto un poco que necesita. Por lo tanto, sí que es verdad que ha habido críticas. Oye, no ha ido Maguire, pero claro, defendiendo donde defiende Inglaterra, llévate tú a Maguire. No ha llevado a Wharton, pero bueno, si vas a tener a Elliot Anderson, ¿para qué llevarlo? No ha llevado a futbolistas como los que mencionaba el propio Nacho, ¿no? Pero entendiendo que va a tener a un Bellingham, que va a tener a jugadores que son un poquito más de rol,
0: claro, a ver,
1: se puede entender ahí.
0: Es que es lo que comentamos siempre con el fútbol español y con nuestra selección now, y fíjate que aquí la convocatoria de Luis de la Fuente generó bastante unanimidad. Había poca capacidad de sorpresa
3: también,
0: ¿no?
3: A ver, va a generar unanimidad porque viene de ganar también, que
0: sí,
3: ayuda, o sea, la lista de la Eurocopa
0: y un proceso menos sí, disruptivo precisamente, sí, por esto, porque viene de ganar en Inglaterra gracias al piecito bastante largo, aunque no lo suficiente para caer en fuera de juego de Mikel Oyarzabal, pues viene de caer. Pero siempre hablamos de crear un equipo, que esto no es un All-Star. Si fuese un All-Star, pues igual por rendimiento esta última temporada sí que no iban ni Foden ni Palmer, pero igual Wharton sí, Lewis Hall desde luego que también, por méritos o jerarquías Harry Maguire tenía que ir de cajón. Yo entiendo que Tuchel ha hecho una convocatoria muy propia, asumiendo eso sí, que esto conlleva cierto riesgo, porque si llevas a los que quiere llevar todo el mundo y luego caes, pegan, pero no tanto.
3: Pero ¿qué convocatoria no entraña riesgo? O sea, es que en Inglaterra, que sabe de sobra lo que es jugar finales de Eurocopa, caer contra Francia por un penalti fallado de Harry Kane.
0: Pero tú sabes, ¿no?
3: Es que viene a hacer semifinales y cuartos.
0: Es que los resultados de Sauge también me parecen muy buenos. Uh-huh. No excelente, pero muy buenos. Pero se decía un poco lo de con Francia y Didier Deschamps, que yo no estoy de acuerdo, que es a pesar de Gareth Sauge. Yo eso lo llegué a pensar ya la última Eurocopa, a mí me sobró.
1: Sí,
0: pero claro, se pensaba que el entrenador no aportaba, ahora fichas a un entrenador que aporta, pero claro, toma sus propias decisiones.
2: Ya, cuidado, porque hay decisiones, decía Nau, alguna. ¿Cuál es la lista que no sería polémica?
3: Claro.
2: Si él hubiese querido guardarse las espaldas, por ejemplo, Stones no va, ni mucho menos, iba Maguire, y creo que nadie habría tenido problema con eso. Wharton habría sido mucho más fácil venderlo como una decisión mucho más popular en vez de Jordan Henderson, que es una decisión muy impopular.
1: Arriesgada.
2: Ahí es donde yo le reconozco es lo que decía Quintana, de va sin red de seguridad, porque esta lista, como luego caigas en cuartos, Yo es que creo que está fuera.
1: Claro, el otro día leía, me parece que era Lops, nuestro Twitter, uno de los twitters de cabecera de la pizarra. Sí,
2: de tantos.
1: Que dice, hay muchos, claro. Que decía
3: demasiados
1: como, creo que es él, igual no es él y me mata.
3: No, es Lops. Es Lops,
1: ¿no? Vale. Que como se están convirtiendo tan personalistas las selecciones respecto a los seleccionadores, claro, nos tenemos que acostumbrar a listas que son muy de equipo, muy de jugador de rol, jugador que yo me creo, jugador, etcétera, pero también el seleccionador está asumiendo una responsabilidad por encima de lo que asumía antes.
3: Recordemos que Inglaterra va a ser sede de la Eurocopa del 28, sí, que va a ser anfitriona.
0: Como en las últimas Eurocopas.
3: Bueno, sí, eso es otro debate que podemos tener. Es que yo todo lo que no sea Inglaterra metiéndose en cuartos de final del Mundial, es que le va a costar el puesto, sí, juegue quien juegue. Sí. Aunque vaya Maguire o Ward Stones, aunque vaya Cole Palmer, aunque vaya Foden.
0: Yo solo entiendo aquí, y ahora te pregunto por varias individualidades, pero creo que el reto de Tuchel o de Luis Enrique en su día, en este caso de Luis de la Fuente, de Ancelotti, de Scaloni y compañía, es, vale, lo hago propio, pero ¿hasta qué punto en ese hacerlo propio, sin los entrenamientos que tiene un entrenador de club para hacer propio un equipo, hasta qué punto no voy perdiendo calidad diferencial? Porque claro, cuando Luis Enrique hace la convocatoria que hace, tú puedes debatir si Guillamón tenía que haber ido o no, Ansu Fati, lo de Rodri como central, no se dejó ningún genio fuera Luis Enrique, era un momento de vacas flacas. Hizo una selección muy propia, me parecía la mejor idea posible. Claro, yo aquí quiero ver qué hace Thomas Tuchel, pero es verdad que se ha dejado fuera, por ejemplo, un futbolista como Foden, que ha estado mal, pero que es un jugador ultra diferencial, que sabes que en cualquier momento le metes desde el banquillo y te lo puede desatascar con un toquecito de balón.
2: De hecho, a mí lo que me preocupa de esta Inglaterra es que no acabo de ver muy claro un plan B respecto al plan A de Tuchel. ¿Qué pasa? Que Tuchel en Inglaterra tiene una gran fama por lo que hizo en el Chelsea, y el Chelsea, a mí es que el Chelsea me encantaba, pero tenía un plan A, que era organización militar, de ahí no se salía nadie. ¿Qué pasa? Ha limpiado toda la zona que corresponde a los futbolistas que en los momentos en los que enfrentas un bloque bajo, Inglaterra va a enfrentar bloques bajos, reciben en espacios reducidos y saben moverse donde otros se agobian. Foden, Palmer, Gibbs White, que me sigue sorprendiendo muchísimo. Incluso, si me apuráis, hay perfiles de extremos que también van en ese sentido. Noni Madueke es un perfil para decirle a Inglaterra, vamos a correr y vamos a contragolpear, pero Madueke en espacios reducidos, por ejemplo, a mí me parece peor futbolista de Jarrod Bowen, que también se ha quedado fuera. Y ahí es donde me preocupa que sea una Inglaterra que no acabe de ser la navaja suiza que podría ser con mucho más recursos.
1: Yo creo que lo fía todo un poco a ser un equipo muy protagonista. Como vemos, a ver, es que es verdad que la fase de clasificación ha sido muy dominante Inglaterra.
0: No han encajado. ¿Hasta qué punto podemos sacar conclusiones?
1: Claro, ha sido un equipo que ha tenido por encima del 75% de posesión, que ha sido un equipo que ha marcado muchísimos goles, que ha vivido en campo rival constantemente. Entonces yo creo que lo fía todo un poco a ser equipo que recupere muy arriba la pelota, a buscar muchas combinaciones por fuera con esos triángulos que le hemos visto protagonizar en esa fase de clasificación, donde lateral, extremo e interior tenían mucha relación con la pelota, y luego que Harry Kane sea su faro, ¿no? Un poquito.
3: Y todo esto, yo creo que Tuchel, donde está acertando es en el discurso público. O sea, él todo esto lo está mostrando con mucha convicción. La frase de la que hablabas, Miguel, que la comentan todos, aquello de, oye, yo aquí no llevo un all-star, o sea, yo llevo a los 26 que mejor pueden jugar a lo que yo quiero. Harry Maguire fue uno de los que, oye, que sacó ahí un comunicado un poco resentido después de conocer que se quedaba fuera. Y dice, bueno, yo es que he hablado en privado con Maguire y tuvo la oportunidad de decirme lo que quiso. Le ha preferido hacerlo público, como diciendo, oye, aquí el que manda soy yo. Y además, en el contenido que va publicando la federación o la selección inglesa…
0: Se le refuerza.
3: Sí. Y vemos a un Tuchel ambicioso de decir, oye, nosotros venimos aquí a ganar el Mundial. Y creo que él… quiere extremar ese plan A, pero me parece una apuesta inteligente en un fútbol de selecciones donde tienes tan poquito tiempo como para poder pensar en planes B.
2: Y por cierto, Nau, muy rápidamente, con una diferencia respecto a otras selecciones, yo esto en España no lo he sentido, se filtraron todas las ausencias antes de tiempo. Sí, fue un cachondeo a nivel mediático que creo que de cara al futuro también Tuchel ahí, si sigue, tendrá que poner más mano dura.
0: Nacho, dos preguntas concretas y solo quiero un nombre, ¿vale?
2: Vale.
0: La ausencia con la que menos de acuerdo estás.
2: Morgan Gibbs-White.
0: Vale. La novedad que más te ha sorprendido. O la elección que más te ha sorprendido, porque Henderson no sería una novedad, pero
2: Tony. Tengo que reconocer que, gustándome mucho en su mejor época, pero John Stones apenas ha jugado últimamente. Es que no tiene demasiada recorrido ahora mismo.
0: Lo decía Alex, ya sabemos qué quiere ser Inglaterra con Tuchel.
2: Creo que sí, creo que quiere ser una especie de híbrido entre lo que ya había construido Gareth Southgate y lo que él sabe, Thomas Tuchel, que funcionó con el Chelsea. Lo digo porque no esperemos ahora esos carrileros que se inventó, esa línea de tres centrales, es otro equipo, pero sí que ya sabemos que es un equipo que va a priorizar el orden, va a priorizar también, por supuesto, ser un equipo que te robe arriba la pelota, por eso la línea de centrales ha intentado no tener centrales demasiado expuestos a campo abierto, que sean más lentos.
1: ¿Va a ser Stones Gay o Consa Gay?
2: ¿No? Yo creo que va a ser Consa Gay, porque Stones es que tampoco es un futbolista que a estas alturas
1: ya
2: tenga este...
0: Vaya golito va a marcar John Stones en la final de la Champions, dedicada a Nacho González.
1: Final del Mundial.
0: Sí.
2: Se lo deseo, que es un tipazo, que me calle la boca.
1: Sí.
0: La Champions ya complicada. El año que viene también.
1: Pero, a ver, yo creo que Inglaterra no se va a salir del 4-2-3-1, 4-3-3, como lo queramos llamar, porque al final Elliot Anderson va a bajar más a recibir, Declan Rice va a tener libertad, y el 10, sea Morgan Rogers o sea Jude Bellingham, va a pivotar mucho por esa zona de la media punta, comunicándose también con la gente del costado izquierdo o del derecho, dependiendo. Y luego, sobre todo, donde yo creo que la importancia de Harry Kane va a ser manifiesta. A mí sí que me preocupa el hecho de...
0: Es un crack muy fácil Harry Kane, también sí, os digo aquí una vez. Con cualquier entrenador me encanta.
2: Qué gusto.
1: Sí, pero, oye, cuidado no tenga sobrecarga para la jornada 2, molestia física tal, porque ahí se le pueden caer.
0: Pero, Alex, con todos los respetos...
1: Sí, a España le puede pasar lo mismo.
0: Claro, a la Lamine Yamal, claro, todos tenemos este jugador en todas las selecciones. Fíjate que España ha logrado reponerse muy bien de las ausencias.
1: Sí.
0: No le quites a Lamine Yamal.
2: Lo que pasa es que es verdad que dentro de todos los perfiles... Lamine nos haría mucho daño, pero te puedes imaginar un jugador que no se destroza el sistema jugando por esa zona. Es que Harry Kane va a ser el sistema, ser alfa y omega en esta Inglaterra. Dicho esto, el mensaje creo que ya no es que lo mandemos nosotros sobre a qué va a jugar Inglaterra. El mensaje es que vaya Morgan Rogers y no vayan los que hemos dicho.
0: Claro.
2: Con Rogers estás diciendo, o con Madueke, quiero potros que corran al espacio y que seamos un equipo de ida y vuelta.
0: Tenemos clara la columna vertebral. Luego te preguntaré por el 11, pero está... Yo defino una columna vertebral, tres jugadores que ayudan al resto. Es decir, tres jugadores que van definiendo el contexto y que son pequeños entrenadores en el campo.
2: Pues fijaos, yo ahí os diría que hay uno que hay que entenderlo desde el pasado con Tuchel, que es Reece James. Con James en forma,
0: es un
2: futbolista extraordinario y que va a ser insustituible para Tuchel. Sí está en forma, que este año sí ha tenido muchos minutos. El otro es Rice. Rice ya está en ese perfil de estrella nacional que no va a salir de ningún once, por supuesto. Y el otro es Harry Kane, que ya lo hemos mencionado, es el jugador sistema, sin duda.
3: Le ha entrevistado esta semana Harry Kane, parece que ha sido el equipo, y ha hablado de cómo está creciendo él como falso 9. Que dice que Kompany le da muchísima libertad para bajar, para ser 8, para ser incluso 6. Uh-huh. Vimos en el famoso PSG-Bayern jugadas donde después de los dos centrales el primero que aparecía a defender era Harry Kane.
0: El año pasado con el Barça, aquel partido en el Camp Nou, que yo tengo muy marcado.
3: Muchas jugadas donde se acerca al pivote a recoger la pelota. Tiene ese tipo de libertad que creo que le habría venido muy bien a Inglaterra en la pasada Eurocopa y que no vimos por aquello de tener constantemente una figura de un 9 muy fijado, que dice que a él, como es un jugador que interpreta muy bien los espacios, que él prefiere aparecer y no estar fijando.
0: Es que hemos visto diferentes versiones de Kane con Inglaterra. A mí una que me gustó mucho fue con Raheem Sterling, que por cierto no está viviendo sus mejores días, y menos al volante.
1: Nadie al volante, podríamos decir.
0: Kane hizo jugar bien a Raheem Sterling, cosa que solo ha conseguido Pep Guardiola. Pep Guardiola y el Harry Kane. Esto habla ya de dos mentes preclaras a nivel futbolístico. Luego vimos ese Harry Kane más rematador, porque crecieron futbolistas como Foden, como Saka, como Jude Bellingham, que yo creo que le quitaban espacio para tener este impacto en el juego, pero ahora llega un Thomas Tuchel que, si quiere sacar la mejor versión de uno de los 5 mejores jugadores del mundo, creo que a Harry Kane hay que dejarle hacer, ¿no? Es ese tipo de futbolista que, como tiene una mente colectiva, le puedes dejar hacer, porque es que te va a hacer mejor al equipo.
2: Y además, volviendo otra vez al 11 que nos imaginamos, creo que ahí sí que es un buen compañero de viaje de Morgan Rogers.
0: ¿Lo tienes claro el 11?
2: Yo más o menos claro, sí.
1: Hay poca duda.
2: Yo os diría que es Pickford en portería, seguro. Si está bien sano, creo que es James por la derecha, y la pareja de centrales debería ser Gay y Consa. Por la izquierda, a mí me gustaría ver a Nico Reilly, ya lo ha probado en varios partidos y creo que está preparado para este reto. El doble pivote, si no es Rice y Anderson,
0: sorpresón.
2: Hay que hablar ya de no invitarles más a estos torneos.
1: Anderson lo es todo en esos momentos de salida, por cómo recibe ese perfil, etcétera. O sea que
2: tiene que estar.
1: El futbolista que más balones se recupera la Premier son 300 y pico recuperaciones y el siguiente son 200.
0: Y yo entiendo, me gusta mucho Wharton, de hecho disfruto un poquito más a Wharton que a Anderson, pero entiendo que en la idea de Tuchel puede tener más sentido en el encaje con Tuchel.
2: Sí, es que Anderson está preparado para jugar a más alturas que Wharton, por mucho que Wharton a veces sea más estético, aunque Anderson es un espectáculo, sí, también, sí, en, sí, el, sí, sentido. Sí, sí,
0: sí. Son dos grandes futbolistas.
2: Por delante entiendo que saca por la derecha Rogers por delante del doble pivote, y por la izquierda tengo esa duda entre Gordon, Rashford, si tengo que apostar, digo Gordon, y en punta Harry Kane.
0: O sea, Jude Bellingham suplente.
2: A mí ahora mismo me cuesta
0: porque
2: verlo
0: hueco.
2: Porque es
0: que de estos futbolistas que llegan con la flechita para abajo, que algunos no han ido, como Foden o como Palmer, saca, el año que ha hecho Bukayo Saka, sí, con las lesiones, pero a mí me preocuparía si fuese inglés, y el año que ha hecho Jude Bellingham, Alex, que lo hemos estado comentando, sí, aquí, que sí, también con las lesiones, pero es que si las causas pueden ser muy diversas y las podemos entrar a debatir, pero que hemos estado muy lejos de ver a ese Jude Bellingham que en la pasada Eurocopa, recordemos que salva a Inglaterra de un tropiezo mayúsculo a las primeras de cambio, sí, que no fue una superversión de Bellingham, pero en ese momento estaba muy bien, venía de ganar la Champions.
1: Sí, es un poco la duda que se tiene en el once de Inglaterra. Yo te diría que es la principal, ¿no? La del mediapunta. Oye, ¿quién va a ser el número 10? De hecho, hemos visto en las guías que se han publicado en Inglaterra del Mundial como que la duda del 10, ¿no? Es uno de los titulares, la duda del 10. Yo entiendo que Morgan Rodgers viene a protagonizar una temporada histórica con el Aston Villa, que viene a tener protagonismo, que además adapta muy bien a ese plan de presionar arriba, por lo tanto, podría ser el titular, y me encaja Bellingham, sobre todo los primeros partidos, como game changer, ¿no? Como ser ese futbolista que, oye, necesitamos quizá jugar un poquito más directo. Necesitamos una versión un poquito diferente de Inglaterra, pues tenemos a Bellingham desde el banco.
0: Pero que digo que es un buen palo porque tiene que,
1: pero es que tú
0: manejarlo. Está muy bien decirle, no, vas a ser un game changer.
1: Casi ya, se queda fuera, ¿eh?
0: Pero es que Jude Bellingham, cuando llega Southgate o cuando empieza, le da la media punta y le da. O sea, Southgate, en cierto modo, se entrega a Jude Bellingham, aunque no funciona.
3: A nivel de gestión de egos, es mucho más fácil decirle a Bellingham, oye, te siento por jugar Foden o jugar Cole Palmer, que te siento por jugar Morgan Rogers, con todos los respetos.
0: Sí, que es muy buen jugador, pero a la hora de aceptar jerarquías. Sí, sí, sí.
2: Y piensas cómo ha usado Unai Emery a Morgan Rogers. Y entiendes que Tuchel le debe encantar. Claro. Además, ese perfil que puede abrirse un poquito para moverse de fuera adentro, que tampoco sea un 10 muy fijo, ahí es donde creo que le tiene la partida ganada, pero luego evidentemente nos puede sorprender porque Bellingham, después de lo que ha hecho en torneos internacionales con Inglaterra, hay que entender que tiene un estatus y una importancia muy grande en el país.
0: Lo que está claro es que Tuchel esto de los estatus y las jerarquías las ha agitado por completo, insisto, que a mí me gusta, ¿eh? O sea, que me parece perfecto.
3: No, me lo peor con personalidad. O sea,
0: que lo hemos dicho antes, peor. No sé en qué parte de la pizarra, que a los entrenadores les pagan por tomar decisiones. Es el que mejor, la figura que mejor sabe de sus futbolistas. No tiene que tener miedo a ser destituido, porque además, si lo tiene, probablemente seguro que lo sea. Entonces, a tope con ello, pero que ha removido mucho.

0: A nivel de, oye, un técnico que ha estado siempre en el fútbol de clubes, llegar a una selección y poder poner y quitar a quien le dé la gana y que no como en justo al final de la era Abramovich con la llegada de Bluco, oye, que me fichen aquí jugadores, que yo que ni pincho ni corto, debe ser tentador decir, oye, yo mira, voy a hacer mi periodista de 55 y de los 55 voy a llevar a los 26 que a mí me gustan.
1: Y que creo que esto, Alex, lo puedes hacer en Francia, en Inglaterra, en España, a partir de ahí ya me genera alguna duda.
2: Sí,
1: no me quiero decir.
2: Portugal.
1: Sí, pero Portugal ya me empieza a generar alguna duda, Brasil ya me empieza a generar alguna duda, o sea, selecciones que tienen mucho donde elegir, pero jugadores de tanto nivel que no se note tanto.
2: No, claro, por supuesto. Y yo creo que además, bueno, por cierto, hay una lectura que es muy interesante sobre este tema de Bellingham, que es que le van a liberar tanto Eberechi como Morgan Rodgers de ser el salvador. Que creo que en esa Eurocopa que comentábamos llegaba un poco como, oye, el mejor jugador inglés del momento.
1: Pero es que a él le gusta.
2: Con una responsabilidad tan grande.
1: Alex, sí, pero te puede, es que le gusta.
2: Ya, te puede gustar. Pero es un rol que te puede dificultar en cuanto a tu rendimiento. Y que yo creo que en la Eurocopa le pudo pesar un poco también.
1: ¿Tiene mejor equipo este año que en la Eurocopa? Es que en la Eurocopa llegaba con muchos jugadores con la flechita muy para arriba.
3: Ese es el tema, claro. Que es que
1: luego jugó muy mal. Aunque llegara a la final. Pero
3: a mí sobre todo es que con quien más me sorprende a veces cierto discurso que hay es con Phil Foden, respecto a que Foden a veces se habla de él como un one season wonder, cosa que es mentira, o como un tipo que se le ha inflado. Foden, cuando ha estado muy bien, ha sido de los mejores jugadores del planeta. ¿Otra cosa es que luego haya mantenido ese nivel? Claro, esta selección sin el mejor Foden, porque ni siquiera vamos a tener oportunidad de verlo, sin el mejor Palmer, me cuesta decir que es mejor que el anterior, porque además Harry Kane sigue envejeciendo, sigue siendo también más sabio en ese envejecer, pero ya no es el Harry Kane de ese físico impresionante que tenía en su etapa, digamos, de pues cuando estaba acercándose a los 30. Ahora bien, también quiero darle la importancia que merece a Elliot Anderson. A mí a Elliot Anderson me parece
1: una figura que no tuvo en la Eurocopa. Tuvo algún minutito Wharton, recordemos. Empieza 30 Alexander-Arnold de
0: Meinu. Empieza Alexander-Arnold. Mira,
3: acordaos de aquello.
0: Mira, estaba repasando el 11 del debut. Victoria 0-1 contra Serbia, un partido horrible.
1: Todos fueron horribles.
0: Bueno, luego el empate con Dinamarca fue horrible también. Pickford bajo palos. Walker, Stones, Gay y Trippier en el lateral izquierdo.
2: Ostras, verdad.
0: Declan Rice, Alexander-Arnold.
1: El lateral izquierdo de Sauge también es que
3: acabó Bellingham como extremo izquierdo, ¿os acordáis? Vaya banda.
0: Para la final sí que llegó Luxo, que fue muy controvertido todo aquello. Bueno, Rice, Alexander Arnold y Bellingham en el centro del campo, a la derecha Saka, izquierda Foden, arriba Kane. En la final, oye, va introduciendo matices con la evolución del torneo, se cuela Meinu, que le costó mucho darle la manija.
1: Pero fíjate,
0: pero ya está, o sea, poco más.
1: En ese once que has citado, a ver, Inglaterra no gana la Eurocopa, pero llega a la final. El problema es que, si España llega a la final después del buen torneo que había hecho, oye, lloramos mucho, pero se acepta el proceso. Como Inglaterra no llegó bien,
2: era culminar.
1: Claro, no se toman esas letras positivas, pero fíjate cuántos cambios. España cambiará un central. Pedri fue
0: bueno,
1: el 9. Y el 9.
0: Sí.
1: Y el lateral derecho.
0: Sí, adelante.
1: El tema es que claro, por obligación. Fíjate, hay menos cambios. Que sí, pero son dos finalistas, o sea, son los dos mejores, entre comillas, equipos de Europa.
0: A ver, pero realmente, si Bellingham fuera titular, que no es descartable, o sea, cambia los laterales.
1: ¿Un central?
0: Un central, bueno, es que Stones está en la lista, claro. Y Konsa estaba en la pasada Eurocopa. Sí. Al final tampoco hay una gran diferencia. Y el tema de quién juega a la izquierda. Que aparte fue una posición
1: que no estuvo clara.
0: No estuvo clara y no había ningún especialista de banda izquierda. De hecho, lo más parecido era Gordon, que tuvo aquel episodio con la bici antes de.
3: Ostras,
0: de la
3: es verdad.
1: ¿Cuál fue?
3: Vaya piña, se metió.
1: Que
3: apareció con la cara ensangrentada. Sí, sí, sí.
0: Y que era un
3: gente del Barça, no le deis una bici por mucho de Barcelona, sea muy de bicis.
4: No.
1: Ni es de hacer bicicleta prohibido. Ni de ir en bici. Es otro tipo de jugador de extremo.
0: Y que sobre todo era un futbolista en 2024 con mucho menos caché que el que tiene ahora.
1: Sí, sí, sí, desde luego que sí. Está en un grupo Inglaterra, donde, a ver, estamos definiendo este Mundial, Nacho, primero, son 5 semanas, no 4. Segundo, la fase de grupos es menos definitoria y tienes unos 16avos de final, para bien o para mal, tienes un partido más, ¿vale? Pero es verdad que el grupo de Inglaterra tampoco te da para fumar en pipa, porque arrancas con Croacia, miércoles 17, te enfrentas a Ghana, martes 23, y el último partido lo tienes ante Panamá. Evidentemente Inglaterra tiene que pasar y debería pasar como primera, porque además Croacia ya no está al mismo nivel que hace unos años. Si gana, se cruza con un tercero. No me voy a poner a dar combinaciones porque es un poco absurdo.
0: ¿Podría ser el tercero del grupo de España?
1: Podría serlo, No voy a entrar ahí a la Verónica que me has puesto, no voy a entrar. Si queda segundo, se enfrentaría seguramente

0: a, bueno, el segundo del K, que seguramente sea Portugal o Colombia. Es decir, ese primer partido ante Croacia, en un torneo que te permite ir de menos a más, que te permite ir creciendo, rotando, si algún jugador está tocado no ponerlo, en el caso de Inglaterra ese primer partido es bastante definitorio, sí, por el camino que te puedas enfrentar. No es lo mismo enfrentarte a una tercera, Cabo Verde, Arabia Saudí, sería lo normal, que en este caso concreto, que enfrentarte a Portugal o Colombia en 16avos de final.
1: Sí, es, va a ser, además ya sabéis que es una nación muy histérica con la selección, porque ya...
2: It's coming home, ¿eh?
1: Claro, ahora, pero el problema es que el It's coming home, que siempre hemos hablado de que tiene ese tono satírico, de reírse un poco de sus propias aspiraciones, ahora ya ese tono satírico se ha acabado.
0: Pero
1: es
0: esa que... canción se sigue tomando como tono satírico, porque esto me recuerda a El Imperio Contraataca de los
1: claro.
0: X, que tiene un componente satírico, pero creo que hay gente que no lo toma como ni... O sea, que dice que hay que la tortilla de patata se va a imponer a las hamburguesas, ¿no?
1: Este es el punto, que ahora, después de que les hayan dejado digamos saborear un poco lo que es estar cerca de una final o llegar a una final, ya no es la Inglaterra de, bueno, luego sí, sí, que le da estrella tal, pero luego ya sabemos que todo se va a ir por el retrete. No, realmente en este caso ya sí que están esperando como mínimo unas semifinales, claro, porque ya les han puesto en ese listón. Y ahora lo que voy con ese objetivo respecto a otros torneos internacionales es que a lo mejor me equivoco, porque luego ya sabemos cómo funciona todo en el momento que juegas el primer partido, pero creo que con Tuchel sí que van a ir más con una mentalidad de a ganar, sea como sea. Uh-huh. Importa más el qué que el cómo. Con Southgate se entendía un poco más como el hombre que lideraba ese proceso desde la propia federación, antes de ser seleccionador, de jugadores ingleses más modernos, más abiertos a las ideas europeas.
2: Se hizo un muy buen trabajo ahí, claro, con Southgate también, a la hora de limar muchas perezas.
0: Es que yo creo
2: clubes,
0: que el proceso
2: etcétera,
0: fue positivo, insisto. Sí. Creo que acabó un poquito tarde, pero fue positivo.
3: Cuando arranca esta segunda venida del It's Coming Home, es en 2018, donde Inglaterra no tiene ningún tipo de expectativa de hacer nada grande. Es que Ashley Young
0: juega
3: todo el torneo.
0: Y se queda nada.
3: Es que viendo que hay en fase de grupo un partido contra Croacia, un partido contra Panamá, que son rivales que se cruzó en 2018, es que no hay color entre una plantilla sí. y otra.
0: No recordemos ese lado del cuadro, por favor.
2: No.
1: Por favor.
2: Las proyecciones dan a Inglaterra en el partido de 16avos ante Senegal.
0: A España. Un partido complejo.
2: A España, si os interesa. Austria.
0: No me interesa de momento. Wow, Senegal,
1: pues,
0: recordemos.
1: Senegal
0: que
1: conocen a varios en la Premier.
0: Es un equipo que se cae en los momentos clave. Recordemos cómo cayó 3-0 en la final de la Copa África.
2: Claro,
0: no presentó.
2: Y lo tenían a huevo,
0: no presentó
2: lo
0: ningún tipo
2: huevo.
0: De batalla de oposición, pero bueno, sería un camino complicado. Bueno, pues hasta aquí el análisis de Inglaterra. Un pronóstico, Nacho. Venga, cerramos con un pronóstico. ¿Hasta dónde ves a Inglaterra?
1: Cae en cuartos.
0: ¡Epa!
1: Vamos, es que me tengo que mantener en mi idea de que Pep Guardiola es el próximo seleccionador inglés, que me parece muy divertida esa idea.
0: Veremos si sucede.
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2: Doce y media del mediodía, he visto a Nacho González disfrutando de la mención de Maxus con Nahuel y con Alex.
3: Con esas unidades de medida y toneladas.
1: Toneladas.
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2: Hoy tenemos un invitado de excepción para una nueva edición de Lo dijo o no lo dijo.
1: Se sufre.
2: Este reto al que nos somete Nahuel Miranda Nacho con una serie de frases que ha podido decir un hombre de fútbol.
1: O no.
2: O un hombre. Un hombre de...
3: O un hombre. Uno,
2: ciencia.
3: Un,
1: o imaginario.
3: Un hombre de carne.
2: Sí, de guerra. Bien. Filósofos.
1: Un actor, sí. De serie.
2: Es muy variado. Cómics.
3: Vale.
2: Hay
3: vale,
2: de todo.
1: Vale. Caja de cereales.
3: Hay un poco de, estoy preparado.
0: De edición número 17 ya.
2: Fíjate.
0: La frase es real. Sí, el autor podía ser él o podía no serlo.
2: No, lo la dijo, frase se ha dicho.
0: La frase se ha dicho.
3: El sistema es fácil.
0: Pero, por ejemplo, verás...
2: Son 10 más 1, ¿no?
0: Sí, 10 más 1.
2: Vale. Competimos juntos contra Nahuel.
0: Sí.
3: Vale.
2: Y además, contra Alex.
3: Contra la banca.
2: Contra, no, contra las sugerencias de Alex.
1: Perdona, soy muy bueno en este juego,
0: El audio primero distorsionado y luego el original. Pero vamos a empezar con el primer autor, con la primera frase.
1: Vale.
0: Os he traído a Fernando Gago. Cuando desperté de la anestesia estaba gritando de dolor, no podía tomar analgésicos porque soy alérgico, le dije a mi madre, si me quieres mátame, no podía correr más, no podía entrenar como antes.
1: Joder, es que cuadra mucho con Gago.
2: Pero a Gago le han operado tantas veces que sin analgésicos eso no...
1: Y espera, esto va a sonar un poco raro, pero no me suena a Gago hablar mucho de su familia, ¿no? Su madre, no me suena.
2: Pero tendrá... Claro, es que ya empieza a entrar en hipótesis, Nacho,
3: no, claro, claro.
2: De árbol genealógico que se nos escapa.
3: Hombre, es bonita la frase, pero te vale para esto y para un torero. O sea, esto es...
1: Sí, sí.
3: Pero es verdad que Gago en este sentido no...
0: Me gustaría mucho colaros una frase de un torero, ¿eh?
2: No es de un torero esta.
0: No, esta no es
1: un torero. No,
2: le torearon en un 2-6 de Santiago Bernabéu.
3: Se viene Ortega Cano a la próxima.
0: Bueno... Bueno, en el 2-6 no estaba.
1: ¿No?
0: O sea, creo que... No, vale, no creía que estabas hablando del España-Argentina.
1: El
0: Metropolitano.
2: Pero fue 1-6, ¿no?
1: Sí, pues yo creo que España solo marca un gol, diría. Que es cuando se lesiona el portero.
2: Que es una goleada, ¿verdad? Un 2-6.
0: O sea, Argentina.
2: Un 1-6.
3: Ya.
1: Argentina, sí, el portero Argentina.
0: No, que Argentina solo
1: marca un gol. Argentina solo marca un gol, sí, perdona. Sí.
2: Yo digo que no.
1: Yo digo que no.
3: Me voy a quedar con el no también, venga. Sí.
0: No, este fue Roberto Baggio.
1: ¿Ves?
0: Roberto Baggio.
1: Gago no habla de su familia.
2: Baggio habla mucho de su familia, sí, en el documental que, sí, o la serie que le han hecho en Netflix.
0: De ahí sale la frase. En segundo lugar tenemos a Mauricio Pinilla, histórico delantero, hombre, de Chile. Solo 3 personas han conseguido silenciar Maracaná: Frank Sinatra, el Papa y yo.
2: Creo que esta es verdad.
1: ¿Esto quién es?
0: Mauricio Pinilla.
2: Recordemos que chutó al palo barra larguero.
1: Sí.
2: Yo creo que sí, ¿eh?
1: Yo la banco, sí.
3: Hombre, no tenía abuela. No está vivo Pirilla, pero...
2: Pirilla estaba malito ahora mismo, ¿no?
0: Sí,
2: lo hemos comentado
0: tenía
2: poco.
0: Leucemia.
3: Pero venga,
1: pues sí.
3: Vamos a quedarnos con que sí.
0: ¡No! ¡Giggia! Sí, correcto. Así es, Giggia, autor del segundo gol de Uruguay en Maracaná. El 16 de julio de 1950, ante 200.000 personas en las gradas.
3: Claro, había que haber ido por el tema uruguayo.
0: Ay,
3: error aquí.
2: Mira que los uruguayos no son de... ostentar, ¿no?
1: De presumir.
3: Sobre todo de este uruguayo, ¿no?
2: No.
0: Hay un debate que tiene mucha razón, que es que la generación del 50 fue una generación muy peleada con la prensa y con los dirigentes, hasta el punto que ellos no querían conceder entrevistas cuando llegaban los aniversarios del Maracanazo porque se les veía como los payasos del circo. Decir, oye, esto no somos aquí solo una efeméride y aquí nadie cuenta con nosotros de verdad cambiar el fútbol.
2: No quiero que me encasillen, ¿no?
1: No, pero sí, sí. Guti pide que no le llamen Guti, ¿no?
2: José María.
0: No, pero al final...
3: José. Saquean José.
0: En la generación del 50... Es que Uruguay estuvo 30 años ganando todos los partidos en mundiales. O sea...
2: Han dejado en YouTube unos comentarios, un comentario que me parece muy bueno. No habíamos caído. Porque ayer empezamos a hablar de que... Bueno, sí, Uruguay ha ganado más mundiales que España. España realmente
3: sí, pero
2: ha
3: finales...
2: ganado uno, ha jugado... No, espera. España ha jugado una final, ha ganado una.
3: Bien.
2: Las mismas finales que ha jugado Uruguay del mundial. Claro, no he caído. Y es verdad...
0: Pues que Miguel, o sea, es que son...
2: No, pero que verdad, pero que buena, pero que
1: es buena, muy buena.
2: Porque recordemos que lo del Maracanazo no es una final, entonces que no lo había pensado.
3: Se ha puesto a sacarte estrellas del escudo, macho, y no ha parado.
2: Que son cuatro estrellas, pero que me hace gracia que es verdad pensar en que solo fue una final por los cambios de formato.
1: Claro.
0: Es que fue más complicado que una final. Uruguay no le valía el empate.
1: Claro.
0: Entonces, tiene incluso más mérito. Pero bueno.
1: Está muy bien el libro de Tony sobre Tony.
0: Sí, tiene muy buenas historias. Sí, sí. Brasil del 50. Recomendado queda.
2: Buen tocho, ¿eh? También os digo, ¿eh?
1: No.
2: No es el de...
1: El de Tony no es tan tocho.
0: Tiene otro. Es que no lo has usado ni para calzar la mesa.
2: No, pero tiene otro. Tony apunta.
1: Tú dices el de historiador en el estadio.
2: Ah, vale.
1: Ese
2: vale,
1: sí que
2: vale,
1: es tochito.
2: Vale. Hay uno que...
1: Ese me gustaría leerlo, Tony.
2: Ah, te lo dejo.
1: ¿Lo tienes? Ah, pues tráemelo.
2: Mi preferido de él.
1: ¿Sí?
2: Vale.
0: Has visto cómo se han salvado entre los dos, ¿no?
3: Y sobre todo que Tony hace un momento estaba aquí también. O sea,
0: sí.
1: Sí, pero bueno.
2: Aquí siempre a la espalda.
0: En tercer lugar tenemos a Luis Enrique Martínez.
1: Vale, esta puede ser.
0: Hemos merecido ganar, empatar y perder el partido.
3: Guau, es muy de Luis Enrique.
0: ¿Lo dijo o no lo dijo?
2: Es muy de Luis Enrique,
3: sí. Sobre todo
2: cuando no quiere contestar al periodista.
3: Sí, y además riéndose con Mónica Marchante.
2: ¿No es más a Susana Guas esta?
1: Da.
3: Claro. No, es que
1: no, Susana Guas
3: habría un silencio.
2: Se diferencia en el tono, ¿no? Igual dice lo mismo, pero no el mismo tono.
1: Sí, ¿no? Ahí me han podido perder, ganar o empatar.
0: Podría ser perfectamente de la final de la Champions.
1: Sí, lo he pensado.
0: Que no lo es, ¿eh? No es de la final de la Champions.
1: No, porque empatar.
3: Es 100%. Sí. Y si no, se merece el punto Nahuel, porque
2: si
3: la,
2: no
3: la ha elegido muy bien.
1: Tiene que ser, sí.
3: Eso sí.
0: Es Luis Enrique. Vale. Luis Enrique, punto para vosotros. Vamos.
2: Es que sonaba tan lucho.
1: Bah. Sí, es que...
3: ¿No lo habéis escuchado con su tono así como ronco ahí? Sí. ¿Os merecido empatar?
2: Y se calla, que es lo más cortante.
3: Sí, sí.
2: Silencio, ¿no?
3: Se ríe. Empieza a reírse a la cámara.
0: En cuarto lugar tenemos a Cristiano Ronaldo.
1: Vale.
0: Después de fallar un penalti o una ocasión clara, me iba a dormir sin cenar. Me encerraba a oscuras y hablaba conmigo mismo toda la noche. Me decía, ¿por qué has tirado a la derecha y no a la izquierda? Eres tonto.
1: Nah, esta no.
3: No. Ese no final, puede ser, ese final, final no puede ser.
1: No.
2: Es
1: lo único que no.
2: A ver, yo creo que esta es la típica
0: tonto, gilipollas, a segunda.
2: Esta es la típica que yo creo que no ha visto la frase y ha escogido un personaje que encajase,
1: claro,
2: pero...
1: No.
3: Ese eres tonto.
1: Nah, yo creo que tiene que ser otro...
2: Dani Martín.
1: Sí.
3: El final...
1: No. Ah, bueno, sí.
3: Temita, vale, temita.
2: Sí, nada, he visto ahí un...
1: Sí. Si me pagas a fin de mes, sí.
2: Falsa.
3: Falsa, no. No se va a decir así mismo, eres tonto al espejo. Cristiano Ronaldo.
0: Pues es verdadera.
2: ¡No! Se me cae un mito.
3: Pero la dijo en el Sporting de Portugal.
2: El bicho más humano, ¿eh?
3: ¿Cómo?
0: El bicho más humano. Y si no recuerdo mal, porque yo la frase la voy apuntando, esta es de hace poco, cuando aparece en la ceremonia esta de premios en Arabia Saudí, que los Globe Sport, estos awards, que salió ahí.
1: Los Jorge Méndez Awards.
0: Sí. Creo que es ahí la frase.
2: Qué mal es la vejez que te hace más sabio y menos Cristiano Ronaldo.
0: Oye, muy humano.
3: Le ha bajado a la tierra a Arabia.
2: O sea, el bicho... La humanidad, ¿no? O sea, buscas humanidad en otros jugadores.
1: Claro.
3: Además, es parte como del aura de Cristiano.
1: Es que
3: decirse,
2: ¿sabes quién
1: plan...
2: puede ser humano? El del Postiga.
1: Claro,
2: el Postiga puede ser muy humano.
1: Ejemplo, Gómez.
2: Claro, humanista.
1: Yo me lo imaginaba diciendo, pues fui a mi habitación ahí y me puse a hacer 1000 flexiones y tal. Para que no
2: es verdad que pillará a Cristiano un día en el que rebotado. Sienta que haya... Pero de verdad, ¿eh? Porque claro, Cristiano es que igual marcaba 3, había fallado uno y se iba cabreado. Pero uno de verdad, malo.
3: Pero el final lo eres tonto. Es decir, tal y como nosotros observamos a Cristiano, oye, y es pero, bueno, es que Cristiano se mira al espejo y eres una máquina mañana, gimnasio.
0: Oye, pero este Cristiano que habla consigo mismo y hace
1: la eso me ha sorprendido, por ejemplo, en el documental de Nadal que se ha estrenado hace nada, de unas cosas de Nadal a nivel mental que ni te las imaginas.
2: Es que esos documentales están muy bien precisamente por eso.
1: Precisamente, sí.
2: Por mucho que lo podamos imaginar. Vale, 2-2, ¿no?
0: Sí, 2-2. Vamos con la quinta.
4: Vamos allá.
0: Diego Martínez. Como seguidor firme de la Premier, ¿tienes testado a Diego
3: background?
0: Martínez?
3: Sí. Sí. Sí, el entrenador, ¿no?
0: Sí, sí, Diego, vale.
2: Empezamos bien. A Diego Martínez le encantan las metáforas deportivas, que no sé si va por ahí, vale, Nahuel, pero...
0: Vale. Los aficionados son como las novias. Vale, la honestidad mejora la comunicación.
2: ¿Es un facto?
3: Vale.
2: La frase es un facto.
3: Y no es ninguna barbaridad, porque sonaba, el inicio de la frase sonaba barbaridad.
2: Pero Diego no es decir barbaridades, es este tipo de metáforas.
4: Vale.
1: A mí me sale decir que sí.
2: Es que
1: es una frase, me encaja en Diego Martínez.
2: ¿Puedes repetirla?
0: Los aficionados son como las novias. La honestidad mejora la comunicación.
3: Venga, yo por el concepto de, como decís que no es tampoco de tirar una gran barbaridad. O sea, si la frase llega a evolucionar hacia otro lado, decimos Lillo. Pero como no, vamos a quedarnos con Diego Martínez.
1: Podría ser Lillo, sí. Nada, Diego, yo...
2: Va,
1: estoy un poco perdido, pero Diego, va.
2: Diego. ¡No!
5: ¡No hay!
2: La dijo un técnico de la Premier, como es el alemán Fabian Hürseler, el técnico del Brighton.
3: Encima Hürseler, macho. Tío. Joder, qué fallo. Yo he venido para esto.
1: Hürseler.
2: Sí, es verdad que no la dijo en español.
1: Uf. Claro.
2: No, claro, sí, sí.
1: Ah, The Girlfriends.
3: Eso y justo después de decir, me voy a ventilar a todos los jugadores latinoamericanos. Todos al sub-21.
1: Dame alemanes.
0: Que dice, cuando tienes un problema y que lo hablas, que luego la relación se estrecha. Que hay que discutir más.
3: Vale.
1: Bien.
2: A ver. Como todo.
1: Sí.
2: Comunicación tiene que ser efectiva.
1: Hasta cierto punto, ¿no?
2: Efectiva y afectiva.
1: Claro.
3: Joder, qué dolor.
1: Un arbitraje humano.
3: Me fastidia, macho.
2: Un arbitraje humano. Es que aquí con Toño estamos viendo otro fútbol, otro mundo.
3: Hombre, estamos reinventando la tele. Pero esto ya para otro día.
2: Sí. Sexto lugar tenemos a Joaquín Caparrós.
1: A ver.
2: El Joaquín.
0: Messi descansa en el partido, el cabrón de él. Sabe cuándo descansar y cuándo participar. Si le dan libre el día, lo pasaría peor desde la grada y se cansaría más.
1: Tiene que ser.
2: Sí.
1: Tiene que ser.
2: A ver, repite el final.
0: Sabe cuándo descansar y cuándo participar. Si le dan libre el día, lo pasaría peor desde la grada y se cansaría más.
2: Es que ese cabrón.
1: Ese cabrón.
2: Cabrón lo ha podido decir Javier Aguirre o Hugo Sánchez cuando estaba en Almería.
1: Sí.
2: Un mexicano.
1: Sí.
2: Caparrós.
1: Clemente.
2: Es que los cabrones de Clemente, era un cabrón. Clemente cuando decía cabrón era cabrón.
3: Es que este cabrón es más suave. Este claro, cabrón te lo ha podido colar.
2: Sí.
3: Este cabrón te lo ha podido colar Pepe Mel diciendo, joder, qué bueno es Messi. ¿Sabes? Cabrón. Así es un. No es un cabrón. No
2: muy
3: es un
2: humano,
3: cabrón,
2: es un cabrón muy humano.
3: No es un cabrón de.
1: Afectivo.
3: De no sé, de Paco Gémez. No, Paco Gémez, no. Esto lo habría soltado diciendo. Oye,
1: yo creo que tiene que ser. Que es que ya llevamos muchas que no son.
2: Tiramos por esa, la del tipo test de. Sí. Llevamos muchas sin una respuesta.
1: Yo es que creo que tiene que ser.
3: A estas alturas sí.
2: Verdadero. ¡Falso!
1: No
2: lo dijo Caparrós, lo dijo José Luis Mendilibar.
1: Ah, es otro.
3: Ah, era bueno.
2: Esto debería convalidar.
3: Era bueno.
2: El desarrollo que hemos hecho es bueno.
1: Claro.
3: Nos ha faltado la de Luis Enrique, que era escucharlo con la voz de Mendilibar.
1: El resultado nos ha dado menos 0,412 personas, pero el desarrollo.
2: Pero el desarrollo era muy bueno.
1: Sí.
0: Mendilibar, que diría Mourinho. 2-4. Hay que remontar.
2: Va.
0: Venga, séptima frase. Tenemos a Héctor Bellerín.
3: Uy.
0: Para mí el fútbol no es lo más importante de la vida, pero es un vehículo inigualable para llegar a cosas más importantes que el fútbol.
1: Es que es muy Bellerín.
2: Sí, pero puede ser trampa aquí.
1: Creo que es una buena trampaca, sí.
2: Aquí ¿cómo metes nos la Bellerín ha puesto, y un par de esdrújulas y te...
0: Claro, igual lo dijo en la conferencia aquella que da...
3: En Oxford. Ahí, sí. Ya ves.
0: Qué bien habla inglés. Qué envidia, macho.
1: Ecta, que le llaman Ecta.
0: Bueno, que él cuenta en una entrevista que él aprende a hablar inglés con los compañeros de la academia y que hablaban un inglés muy coloquial y que luego ese inglés coloquial pues iba a hablar con Wenger. O sea, que fue bueno, Arsène decía, ¿viste?
3: Le llamaba mate a Arsène.
2: Es
3: que me parece tan fácil, es un remate a puerta vacía.
2: Claro, precisamente. Claro,
3: por eso. Verdadera. Es que...
1: ¿Verdadera?
2: Yo creo que ha querido jugar con nuestra mente.
1: Pues la está haciendo. Pero
3: fíjate, compro lo de la esdrújula, ¿eh? Yo creo que esa esdrújula es de Bellerín.
1: Venga, va.
3: Es de Bellerín.
1: Vamos hacia ello.
0: Pues no es de Bellerín.
3: No
2: será Aitor Ruibal.
0: No.
1: Es Zoran Mamdani.
0: Es una personalidad del fútbol con bastantes más años que Héctor Bellerín.
3: Sócrates.
1: Pellegrini.
0: Seleccionador de Uruguay en 4 mundiales.
3: Oh,
0: como es el maestro Tavares.
1: Maestro. Vehículo era, es una frase, ¿no? Es una palabra que...
2: Sí, me podía ser tirado de lo inglés, ¿no? Haces ahí la traducción, ¿no?
1: No sé.
2: Bueno. Vehículo, o sea...
1: Vehicular.
2: Un poco...
3: Sí. Buah, estamos en la lona, ¿eh?
2: Sí, sí, sí.
3: En la
2: lona. No, no, tenemos que hacer...
1: Nada, pleno.
2: Tenemos que hacer pleno, Nacho.
4: Vamos Nacho, allá.
1: A, eso, o... aprieta, Nacho.
3: Vamos, eso, no, bueno, no estoy apretando.
2: Aquí no es que no vuelvas, te toca volver.
0: En octava posición tengo a Scott McTominay.
1: Vale. Es
4: que... Cuidado.
0: Me ha hecho ilusión que vengas, Nacho.
4: Vale, vale, vale.
0: El fútbol se está volviendo muy flojo. No estaba yo acostumbrado a esto de crío. A mí me enseñaron que hay que hacer entradas con dureza y con honestidad. Coño. ¿Lo dijo o no lo dijo?
1: A ver, McTominay es escocés.
0: Y complementa diciendo, ahora cualquier faltita es amarilla.
1: A ver, claro, en Escocia cuando empiezas a jugar al fútbol no te enseñan el balón hasta los 10 años.
3: Pero cuidado, porque este es escocés, pero por vía un poco nacionalizada, y es United, a no ser que esto sea en su época de Scottini, porque ahora el tío es más italiano que la bandera.
2: Sí. Macfredo. O Macfred.
1: Macfred. Tampoco le sacan Macfraten, pero tampoco le sacan...
3: Lo que es que él,
2: bueno, chicos...
3: Es que se ha estilizado
2: Nacho,
3: en Italia. Macho.
1: Nacho, va.
2: Tira del carro.
1: Isolated.
3: ¿Eh? Voy a decir que no, porque Scott McTominay ahora se ha estilizado. Es un tipo ya...
1: Sí, que no diría estas cosas, ¿no?
3: No, ahora es un tipo elegante, mucho más elegante.
1: Mediterráneo. Nada.
0: No se ha estilizado tanto. No, o sea, sí que lo dijo McTominay.
2: ¿Sabemos cuándo?
0: Pues lo puedo buscar.
2: Claro, igual Nacho tiene razón.
0: Lo puedo buscar, es reciente.
3: Claro, esto era cuando era...
2: Es reciente.
1: Claro, porque se ha ido a la concentración de Escocia y ya estaba sembrando.
0: Hace tres meses. Frase hace tres meses,
3: macho.
2: Como sociólogo mal,
3: Lo que es que te vuelva un pase Grant Hanley y digas, vale, este era el fútbol que yo conocía.
0: Ahora hay mucha sensibilidad con el tema de las entraditas.
3: Las entraditas.
0: Bueno, estáis un poco en la lona, ¿no?
3: En la fe.
0: Novena posición, Ferran Torres. No dejes que el éxito se te suba a la cabeza y no dejes que el fracaso te llegue al corazón.
1: Mentalidad de tiburón.
3: Wow.
2: Esta frase no es suya, pero la ha leído en una taza y la es apropiada.
1: En una taza.
3: Auténtica story Instagram, ¿no?
2: Sí. Estaba en Messenger. Yo este
1: hombre,
2: me lo he puesto.
1: Hombre.
0: Yo una story
3: mayúscula,
0: Instagram,
3: minúscula.
0: Lo considero como lo dijo.
2: Sí, claro.
1: Vengamos para adelante.
3: Story Instagram.
2: Verdadera.
0: Es que es falsa, es que no estáis. Es Michael Jordan. Es que no estáis.
2: Michael.
3: Oye, es la peor actuación jamás vista en este concurso.
0: Sí.
1: Nacho, es de las peores. Y,
3: atemos cabos.
2: Podríamos decir esto, atemos es que no está Adri, pero en realidad no. Es que está.
3: Es que estoy yo, que estoy yo.
2: Hay que diluir responsabilidad.
1: Nacho, no podía ser.
0: Esto es como aquella portada, creo que fue en Chile, de oye, no está todo perdido, todavía falta perder con Ecuador. Os queda la última, chicos.
3: Venga, viene Ecuador.
0: Nicolás Anelka. En el Real Madrid jugaba un sábado y el mismo sábado me pillaba un vuelo a París para salir de fiesta y pasar el domingo. El lunes a las 7 volaba de vuelta a Madrid, aterrizaba a las 9 y a las 10 ya estaba entrenando.
2: Le daba mucho a la consola.
1: Cuadra.
2: En el docu sale bastante de su etapa en el Madrid, comienza en el Arsenal. Yo le puedo ser verdadera.
1: Yo le digo verdadera, sí.
0: ¿Queréis que os ayude con un remate? Dice, lo hacía mucho. Dice, si sales de fiesta en la ciudad donde juegas, estás firmando tu muerte.
1: Esto, sí.
3: Cuidado.
1: Sí.
2: ¿Sí, qué?
1: Que me suena mucho esta frase y es de Anelka, sí.
3: No, encima estratega. Sí.
1: Joder.
2: Alex.
3: ¡Qué no, casano!
2: Alex, es que tú sí siempre...
1: De Ibra.
0: Ronaldo Nazario.
1: Ah, es que son iguales.
0: Ronaldo Nazario.
2: Sí,
0: bueno.
2: Sí, clavados, la verdad.
0: Bueno, yo esto...
2: Yo les confundo.
3: El mismo cambio de ritmo.
0: Este 2-8 no lo había visto yo en mi vida.
2: No. Mineirazo. No,
1: es como el del Arsenal, el United, al Arsenal.
3: La que me he llevado, macho.
2: Bueno, espérate que falta la más difícil.
0: Encima ha marcado un par Coutinho.
2: Falta la última.
0: La última, el audio distorsionado. Yo creo que no ha sido demasiado agresivo. Vale. Como Nacho y yo, nos une una historia de jugar en contra a fútbol. Os he traído una personalidad del fútbol hablando de jugar con sus amigos.
1: A ver.
5: Jugar con mis amigos sigue siendo lo mismo. Si yo le paso la pelota, que hoy tengo la suerte de jugar con mis hermanos. Uh-huh. Y tengo a mi hermano Diego, que 3 veces controla la pelota mal, y me enojo. Digo, ¿cuántas veces vas a controlar mal la pelota?
6: Sí, tipo,
5: si la cuarta la controla, digo, vos sos un pelotudo. Si no te gusta jugar con la pelota, tenés que dedicarte a otra cosa.
1: Joder, la voz que tiene también. A ver, ha mencionado a un Guido.
2: Me gusta el... La barbaridad que habrá dicho.
1: Ha mencionado a un tal Guido, que entendemos que es Guido Rodríguez. Podría ser Guido Rodríguez, ¿no?
2: Sí, el único Guido.
3: No conozco más Guidos.
2: Sí, sí.
1: O Guido Pizarro.
2: No tiene ni idea qué es. Alex, no.
1: No, no. Yo te diría que es Paredes.
3: Oh, Dios, así.
2: Ah, pues esta Paredes habla mucho.
1: Leandro Paredes. De estar en. De ser en un streaming, en también un Davo.
2: Personalidad del fútbol, Leandro Paredes.
1: Hombre.
2: ¿No?
3: Hombre, ahora mismo no, no paga una cerveza en el barrio de la Boca.
2: No, ya, pero te quiero decir que. Pero...
0: Y no puede poner un pie en Holanda.
3: También es verdad.
2: Yo lo digo tal y como lo ha dicho Nahuel, me espero.
1: Igual era por Davo. Igual era por Davo, porque yo creo que debe ser.
0: Es más facilito. Más facilito que Paredes.
1: Más fácil.
0: Aunque no está lejos de Paredes, realmente.
1: Ah, pues,
0: podemos decir que claro. Es el doble de Paredes.
3: ¿El doble de Paredes?
2: Dos sí. Paredes.
1: El sí, sí. Muro.
2: No, no, no. No hay juego de palabras aquí.
0: Nada, va por el dorsal.
1: Ah, pues Messi.
0: No, tampoco es Messi.
2: ¿Diego Armando?
0: No, tampoco.
1: Joder, pero si yo.
3: Y está cinco, cerca de Paredes.
0: Sí, sí, muy cerca de Paredes.
2: Ander Herrera.
0: No,
1: Cavani.
0: Muy Cavani. No, no, no, muy cerca de Paredes. Muy, muy cerca.
1: McAllister. De Paul.
0: No, no, no, no, no. Hoy estáis muy mal, ¿eh? Venga, vamos a escuchar el audio bueno. Pero...
4: Jugar con mis amigos sigue siendo
2: Riquelme,
4: lo mismo. Si yo le paso la pelota, que hoy tengo la suerte de jugar con mis hermanos.
1: Uh-huh.
4: Y tengo a mi hermano Diego, que tres veces controla la pelota mal y me enojo. Digo, ¿cuántas veces vas a controlar mal la pelota?
1: Sí, tipo
4: y si a la cuarta la controlaba, digo, vos sos un pelo.
2: No, no, no, era tan grave lo que estaba antes del SPR, era Juan Román Riquelme. Está Juan Castro. Está Juan Castro en una persona.
0: Sí,
2: ¿eh?
0: Sí, sí, sí, sí. Está, bueno, lo hubiera sacado, yo creo.
2: Yo creía que
0: Alex se la iba a saber.
1: Sí, pero.
2: No, riquelmista, pero no mucho.
3: Ni en un día caigo en que Riquelme ahora está claro, dirigiendo.
2: 2-9.
1: Nada, lamentable.
2: Nacho, tendrás que volver, ¿vale?
3: Sí, sí,
1: sí, pero.
3: Pero con una cruz.
2: Porque esto, no, empeorar esto.
1: Y para jugar en equipo de Nahuel. Esto. Para buscar frases. Porque para adivinar. Porque para adivinar mejor macho. Que no.
2: Gracias, Nacho González.
3: Gracias, chicos, y lo siento, claro.
2: Mamita.
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9: ¿Entonces no es Despierta San Francisco?
7: 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El mejor resumen del Mundial, con el mejor ambiente y siempre con humor, con David Sánchez. Entonces, ¿quién despierta? ¿San Francisco o Nueva York?
9: Pues las dos, melón.
7: Pero Nueva York un poquito más tarde.
9: Pero entonces el programa sigue siendo de 3 a 4.
7: Pues sí.
9: Pues no lo entiendo, porque si están en distintos usos horarios, entonces la de...
7: ¡Quiero calla!
9: Vale, vale.
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2: Venga, vamos a escuchar a Jeremy Pino y a Dani Olmo, a ver si también sueltan alguna frase que vaya en un... ¿Lo dijo o no lo dijo? Están en un acto publicitario los dos internacionales.
12: Sí, para españoles. Que haya más preguntas...
13: Vale, me parece bien. Pues te dejo descansar, Dani. Voy contigo, Jeremy. Carlos Vicente de Radio Marca. Te quiero preguntar si por las circunstancias de este Mundial, que tú llegas en un buen pico, que hay jugadores que juegan en tu posición que están tocados, que Luis confía mucho en ti, si en este Mundial tú crees que te vas a sentir importante.
14: La verdad es que he tenido la suerte de que con Luis siempre me sentí importante, juegue o no juegue, así que si estoy para jugar titular de suplente, estaré para dar lo máximo de mí y eso es lo que me pone contento y estoy contento de estar aquí y aportar mi granito de arena siempre.
15: Buenos días, Miguel Ángel Díaz de la cadena COPE. Mi pregunta es para Dani Olmo. Ayer conocimos los dorsales que vais a llevar en este campeonato. El tuyo lleva 2 dígitos, no sé si necesitas más vitaminas que tus compañeros porque pesa más, pero imagino que será un número por el que hay tortas, ¿no? Te pertenece por antigüedad, quería preguntarte si hay tortas por ese 10 y qué representa, qué supone para ti lucir ese dorsal tan mítico.
16: A ver,
8: tortas de puertas para adentro no hay. Yo creo que es más para afuera, algo que se ha hecho más run-run del que ha habido de puertas hacia adentro. Es un número que yo he llevado con anterioridad, con el que ganamos la Eurocopa, y creo que tampoco fue del todo mal. Así que es un número que me gusta, que lo llevo y que por qué cambiar si está yendo todo bien.
11: Hola, ¿qué tal? Mi pregunta es para los dos, pero bueno, si queréis contestarla a cualquiera de los dos. Luis Castro, de Radio Nacional. Preguntaros, porque estamos hablando aquí de energía, de vitaminas y demás. Siempre hablamos estos últimos años del tema del calendario, que es muy grande. Vosotros además habéis llegado a jugar los últimos partidos de las últimas fases. Ahora llega un Mundial que va a ser el más largo de la historia. ¿Cómo os preparáis? ¿Cómo hacéis ese reset? ¿O durante la temporada os guardáis un poquito para saber que la temporada está larga? Gracias.
8: Para un Mundial no es excusa, o sea, da igual jugar 30, 40 que 60 partidos. Hemos tenido ahora tiempo, Jeremy un poco menos porque ha tenido la final de la Conference, pero bueno, yo personalmente he tenido un poco de tiempo también para descansar, y ahora tenemos tiempo también para prepararnos bien físicamente y mentalmente para lo que viene. Así que no hay excusa, yo creo que el equipo llega en muy buen estado. Hay jugadores que se están recuperando, pero que si todo va bien llegarán y en condiciones para seguir ayudando y aportando. Así que estamos todos al 100% preparados.
12: Aquí Andrea Segura, de La Sexta, para Dani Olmo. Hemos hablado de rutinas, de descanso y demás. Yo te quería preguntar si hay algún jugador al que le tengáis que decir de vez en cuando en las habitaciones, que vais a estar mucho tiempo juntos, oye, hay que irse a dormir. No sé si un Lamine, un Nico Williams son de los que tenéis que frenarles un poco, o os respetan también ese descanso. Gracias.
8: Tienen muy mala fama estos dos, que no entiendo. No, ellos ya son mayorcitos, o sea, de puertas para afuera pueden parecer muy, muy activos o lo que sea, que lo son, pero luego ya saben lo que tienen que hacer. O sea, aquí los 26 jugadores, bueno, todos los que somos, somos profesionales, sabemos lo que tenemos que hacer para rendir al máximo en los entrenamientos, en los partidos, así que cada uno es responsable de lo suyo, y ellos lo son de lo suyo también.
2: A dormir prontito, que luego hay que rendir sobre el terreno de juego para que nosotros durmamos lo justo y necesario. Aunque bueno, los dos primeros partidos de España son a las 6 de la tarde. El partido ante Uruguay, tercera jornada, a las 2 de la madrugada. Ay. Nos despedimos. Mañana escucharemos en directo aquí al seleccionador y a un futbolista en la rueda de prensa previa al partido en Riazor. Gracias, Alex de Llano.
1: Un placer.
2: Gracias, Nahuel Miranda. Más y mejor mañana, que diría Adrián Blanco, de 10 a 1 aquí en Radio Marca, la radio del deporte.
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0: ¿Qué tal, familia? Buenas tardes. La 1, 12 en Canarias. Sigue la cuenta regresiva. Faltan 9 días para que arranque el Mundial de Estados Unidos, México y Canadá. Y hablan los internacionales. En un acto publicitario de la Real Federación Española de Fútbol, aparte de Aitor Caranca, el director de fútbol de la Federación, Jeremy Pino y Dani Olmo. Les seguimos escuchando.
1: ¿Cómo está? Y bueno, estamos expectantes de cómo llegue al primer partido. En estos días, ¿tú cómo lo ves?
2: Bien, lo veo bien. Entrenando poco a poco en su proceso de readaptación, de vuelta a los entrenos con el equipo. Así que va en un buen proceso, tengo entendido, así que lo celebramos y nosotros pues a seguir preparándonos por nuestra cuenta hasta que se puedan reincorporar con nosotros. Así que contentos que vayan por el buen camino.
0: Le preguntaban por Lamine Yamal, Dani Olmo, su compañero en el Barça y en la selección.
3: Que hablabas de esas llamadas que haces antes de los partidos importantes, ¿no? Vienes de ganar un torneo. ¿A quién fue esa primera llamada después de ganar la conference y si hubo más sonrisas o más lágrimas ahí?
4: Tuve suerte que estaban allí presentes en el campo y era mi familia y pude compartir pues una victoria grande después de un año para mí complicado. La verdad es que fue un cambio de aire muy drástico para mí y la verdad que tenerlos ahí fue muy feliz, muy orgulloso que estuve al verlos.
5: Jeremy Pino y Dani Olmo, dos de los 26 convocados para el Mundial, también lo están las 12 vitaminas y los 9 minerales de Supradin en este día que celebramos el acuerdo con la camiseta del equipo de todos,
0: pues
5: de la selección española.
0: Concluye ese acuerdo de la Federación con uno de los patrocinadores, presentación de ese nuevo anunciante para la Real Federación Española de Fútbol y en el que en esa presentación han participado Jeremy Pino, Dani Olmo, les escuchábamos al final de la pizarra, hemos acabado escuchándoles en el arranque de este Directo Marca, junto con Aitor Caranca, que es el director de fútbol de la Real Federación Española de Fútbol. Bueno, pues eso, que faltan 9 días para que arranque el Mundial de Estados Unidos, México y Canadá, y la selección española acepta el reto de ser campeona. Hoy portada de Marca, Rodri es nuestro capitán.
6: Desde luego que va a ser un Mundial único en el sentido de que estoy seguro que habrá selecciones que den la sorpresa. Creo que el fútbol hoy en día hay muchísima igualdad, creo que se definen por detalles muy pequeños, eso pues iguala las fuerzas y por eso creo que no somos favoritos. Creo que todavía en una cita mundialista tenemos que demostrar lo que somos y ya te digo, ahora mismo no me viene ninguna a la cabeza, pero las que todos pensamos, ¿no?
0: Pues sí, somos una de las favoritas, somos vigentes campeonas de Europa, la selección campeona de Europa, vigentes campeones del viejo continente. Conquistamos esa Eurocopa el verano de 2024 en Alemania, pero hay que demostrarlo, el movimiento se muestra andando para empezar este jueves en el Estadio Riazor en Coruña, en ese primer amistoso de preparación frente a Irak. Ha entrado José Núñez, que es el director de infraestructuras del Deportivo, esta mañana en la tribu y ha confirmado que el césped, pese a la invasión de campo del otro día ante Las Palmas, con la afición herculina celebrando el regreso a Primera División, el césped están trabajando a destajo para que esté en las mejores condiciones posibles y no haya riesgo de lesión. Lo ha asegurado así, no va a haber problema, que nadie tenga miedo con una posible lesión de un internacional a 9 días vista del Mundial en el césped de Riazor. Después ya viajaremos hasta México, hasta Puebla, para el día 9 medirnos a Perú, en el segundo y último amistoso de preparación para un Mundial donde España se ilusiona con bordarse una segunda estrella de campeona del mundo de fútbol en el pecho. En este programa, que se va a transformar ya la semana que viene en Directo Marca Mundial, como sabéis, el grito de guerra desde 2006 en esta radio es ¡Vamos España! Bueno, pues hay jóvenes intérpretes, nuevos artistas que se lanzan a sacar canciones con motivo de la selección y el Mundial. Esta me ha gustado, hombre. Encima se titula Vamos España, es de Alcai.

0: Eso queremos, volver a hacer historia con esta generación liderada por Luis de la Fuente desde el banquillo y que ya nos ha dado una Liga de las Naciones y una Eurocopa, lo que fue la cuarta para las vitrinas de la Real Federación Española de Fútbol. Queremos volver a ser campeones, del mundo. Suena grande, pero es que hay que soñar así, hay que soñar en grande. Como sueña en grande también el aspirante a la presidencia del Real Madrid, Enrique Riquelme. Acaba de estar en Barcelona y ha dicho esto, está jugando la baza, un poquito la baza del miedo, avisando a los socios del Madrid que quieran apoyar el domingo en las elecciones al actual presidente, a Florentino Pérez.
1: Hablábamos de que iban a vender el club. Muchos decían de que era imposible, de que eso no iba a suceder. Bueno, ya han visto claramente, caretas fuera en esto, como dije, de que el Real Madrid, si gana la candidatura del presidente Florentino Pérez, está en venta. Es algo tremendamente grave, no hay ninguna necesidad, y si la hay, que por favor es momento de que la candidatura del presidente Pérez lo explique.
0: Tienen que explicar muchas cosas ambos. De hecho, anoche estuvo en el Larguero, en la sede, el propio Enrique Riquelme, y ya al menos fue el primer candidato que dio un nombre, el de Raúl González Blanco. Riquelme anoche en la SER.
2: Yo creo que necesitamos volver a esos valores, a ese madridismo, a ese ADN. Tiene que ser una leyenda. Alguien que ha jugado en Real Madrid 16 temporadas, más de 740 partidos, más de 300 goles, internacional más de 100 veces. Bueno, es la persona que hemos decidido que sea el director deportivo del Real Madrid, que es la persona correcta para liderar un proyecto deportivo como lo que viene al Real Madrid, don Raúl González Blanco. Si yo soy presidente del Real Madrid, don Raúl González Blanco será el director deportivo del Real Madrid.
0: ¿Esa apuesta de Riquelme le puede robar algún voto a Florentino? El momento es que Florentino no ha dicho nada. Se entiende que va a ser Mourinho, su entrenador, pero sí que Florentino ha avisado de que van a llegar nuevas estrellas y que va a haber, claro, nuevas incorporaciones esta temporada. De momento sin decir ningún nombre. Florentino, ayer en un acto con socios, un acto de la candidatura en la Ciudad Imperial, en Toledo.
3: Juntos hemos ganado, desde que yo soy presidente, 66 títulos, entre ellos 10 Copas de Europa, 7 de fútbol y 3 de baloncesto. Estos títulos llegan porque hemos sido capaces de conseguir que aquí vengan los mejores jugadores del mundo. Y hoy les digo que tenemos una gran plantilla, con jugadores a los que quisieran tener todos los grandes clubes, pero también les digo que llegarán nuevas estrellas, nuevas incorporaciones para esta temporada que empieza. Así ha sido y así seguirá siendo siempre conmigo. Sabemos qué refuerzo necesitamos y aquí estarán la próxima temporada vistiendo la camiseta de Real Madrid.
0: Sí, Enrique Riquelme da mañana el nombre de su entrenador, el que tiene apalabrado, si es que es elegido por los socios presidente del Real Madrid. Entiendo que Florentino también contraatacará dando nombres, ¿no? Pero es lo que nos tiene entretenidos esta semana. La cuenta atrás para el Mundial, faltan 9 días, lo dicho. El jueves, primer partido de preparación en Coruña, en Riazor, frente a Irak, y las elecciones a la presidencia del Real Madrid. Elecciones que, comicios que serán el domingo en la Ciudad Deportiva Real Madrid, en la Ciudad de Real Madrid, en Valdebebas. Ahí están citados todos los socios que puedan llegar hasta Valdebebas, porque Madrid va a ser un poquito un caos. Desplazarse con la visita del Papa, León XIV, y con los conciertos de Bad Bunny, ¿eh? Madrid, capital mundial del mundo mundial. Bueno, bienvenidas, bienvenidos. Es martes 2 de junio de 2026 y esto es Directo Marca, la emisión nacional de Radio Marca, hasta las 3 de la tarde. También estamos muy atentos a lo que va a ser el ascenso, la lucha por el ascenso a Primera División. Concluida la Segunda División, arrancan los playoffs de ascenso a la Liga eSports este sábado a las 9 de la noche, la primera semifinal entre Castellón y Almería. El domingo a la misma hora, 9 de la noche, la segunda semifinal, Las Palmas, Málaga. Y por supuesto, también está en juego el ascenso, ya ha empezado el ascenso a segunda. Se juegan los partidos de vuelta de las semifinales este viernes a las 9, Sabadell, Real Madrid Castilla, 2-0 ganó el filial blanco en el Di Stéfano. El sábado a las 6 y media, Atlético Madrileño, Ponferradina, empate a 0 en la ida. El domingo a las 4 y cuarto, Celta Fortuna, Europa, empataron a 1 en el campo de Europa. Y a las 6 y media, Zamora Villarreal B, el equipo de Albelda, el filial de Sumeino Amarillo, se impuso 2-0 en Villarreal. Muy atentos a los equipos que consigan ascender a Segunda División. Y ya digo que falta por saber la identidad de un equipo, el tercero que ascienda a Primera División, acompañando a los ascendidos directamente en la clasificación, Racing de Santander y Deportivo de La Coruña.

0: España perfectamente engrasada, ¿verdad? En tenis, en Roland Garros, te vamos a contar hoy cómo Rafa Jodar se enfrenta esta tarde a Zverev en cuartos de final. ¿A que sí, J.L. Escarabajano? Buenas tardes.
1: ¿Qué tal? Muy buenas, sí, y no se alargará demasiado la espera porque juegan ese tercer turno del día. El primero ya acabado con un partido muy corto entre Andreyeva y Cistea. Ha ganado la tenista rusa 6-0-6-3 en menos de una hora, con lo cual se está jugando ya el Svitolina Kostiuk, con el primer set prácticamente terminando, muy cerquita de ello, y eso hará que no se alargue demasiado el estreno en los cuartos de final de Rafa Jodar en un Grand Slam, segundo Grand Slam que juega en su vida, y ya está en los cuartos de final. Es verdad que el reto va a ser complicado. Alexander Zverev, que es el cabeza de serie número 2 del torneo con la baja de Alcaraz, es 3 del mundo en el ranking ATP, y sin tampoco ya en Roland Garros, pues pasa a ser el gran favorito para ganar el que sería su primer Grand Slam de su carrera. Ha pisado varias finales, pero nunca ha ganado ninguno. Están de la oportunidad perfecta, pero enfrente está un chaval de 19 años llamado Rafa Jodar y dispuesto a medirse el viernes en las semifinales al ganador del otro partido de cuartos de final que se disputa esta tarde entre Mensik y Fonseca.
0: Gracias, JL. Luego te escuchamos narrar el pase, ojalá, del leganense de Rafa Jodar, de mi tocayo, a las semifinales de Roland Garros. Jodar, que juega ante Zverev para meterse en semis del torneo de sus sueños. El madrileño, que se apuntó al tenis chamartín a los 6 años, disputa los cuartos de Roland Garros ante Zverev, número 3 mundial y gran favorito. Rafa Jodar, padre, único referente en el banquillo. Hay otro Rafa que emociona en París después de el que más veces ha ganado el torneo de la tierra batida parisina, nuestro Rafa Nadal, con esos 14 triunfos en Roland Garros. Hay un nuevo Rafa, se llama Rafa, claro, se apellida Jodar. Y en baloncesto, arranca los playoffs de la Liga Endesa. Charlie Santos, buenas tardes.
2: Saludos, Rafa, ¿qué tal? Muy buenas. Arrancan los playoffs por el título en la Liga Endesa con dos partidos. A partir de las 7 de la tarde, UCAM-Murcia-Barça. Los murcianos, por primera vez cabezas de serie en playoff, miden el momento de los de Xavi Pascual, que apura sus últimos días como entrenador del Barça. Y por su parte, el Real Madrid, que se estrena a las 9 de la noche ante un rival complicado, difícil, como la Laguna Tenerife, que ya ganó en el Campo Blanco hace tres semanas y que llega con Marcelinho Huerta recuperado. Eso sí, no estará Gio Schermadini. En el conjunto blanco estarán el MVP de la temporada, Mario Gessonia, y debutará Madi Sissoko, el nuevo pívot fichado procedente del Trieste, que disputará sus primeros minutos después de ser anunciado en el día de ayer como jugador blanco. Recordamos que Scariolo no puede contar ni con Alex Leng, ni con Tavares, ni con Usman Garuba, los tres pívots lesionados ya para posiblemente lo que resta de temporada. Partido difícil, partido importante, porque recordamos que las series de cuartos de final son al mejor de tres encuentros. Mañana arrancan las otras dos eliminatorias, Valencia Basket Surne Bilbao y el Cosner Baskonia ante la Sisa Juventud de Badalona, en una semana, Rafa, en la que también estamos pendientes de la Final Four por el ascenso en la Primera Federación en Coruña. El próximo viernes y sábado tendremos también emoción de la buena, así que en nada te pido paso desde el Magariño, Rafa, con el entrenador del conjunto colegial de Movistar Estudiantes, que aspira a conseguir el ansiado ascenso a Liga Endesa.
0: Perfecto, gracias. Pues estaremos con él, con el técnico colegial, a ver si por fin recupera la categoría el conjunto estudiantil. Gracias, Charlie. Es la única 14, 12 y 14 en Canarias. Enseguida vuelvo a la ciudad del fútbol de Las Rozas con Miguel Ángel Toribio, porque hay que contar cómo ha ido el entrenamiento de hoy. Después de escuchar en ese acto publicitario a Daniel Olmo y a Jeremy Pino, junto con Aitor Caranca, vamos a hablar y mucho de la selección, del Mundial. Faltan 9 días, estamos con la cuenta atrás de forma obsesiva, mirando el reloj, cómo pasan las horas, los días. Queremos que empiece el sueño de volver a ser campeones del mundo con la selección española. No solo hablaremos de eso en la tertulia, hablaremos también de las elecciones a la presidencia del Real Madrid, que también van cogiendo color y calor, ¿eh? Sí, sí, con Enrique Riquelme en plan on fire. Todo ello a las 2 y 10 en el Tiempo de Opinión con estos tres compañeros.
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0: En la grada se canta gol, gol, gol, gol. 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Bueno, pues esto no ha hecho más que empezar. Lo que te rondaré, Moreno y Morena, hasta las 3 de la tarde con un pelirrojo, tocándome los botones desde el comienzo. Adrián Portellano, el Bombas, controlando que esto suene de momento así de bien. Cruzo los dedos y Ángel Montoya. Sin rima, todo campista en la producción. Moviendo el trasero para que esto también vaya como la seda. Hasta las 3 de la tarde, Montoya sin rima, trasero, en fin. 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

0: Mentiras no, pero bueno, promesas sí, ¿no? ¿Se cumplirán o se cumplirán? Digo, hablando de las elecciones a la presidencia del Real Madrid, Enrique Riquelme acaba de conceder una entrevista en Barcelona. Ayer ya dijo en otra entrevista en la SER que Raúl González Blanco va a ser su director deportivo si gana las elecciones, y Florentino Pérez todavía no ha dado nombres. Ayer pasó un poco al contraataque, descalificando a Riquelme en un acto con socios en Toledo. Luego escucharemos íntegramente lo que ha dicho. Dura apenas 3 minutos Enrique Riquelme hoy desde la ciudad condal, pero me voy a ir hasta Las Rozas en el 628-26-90-92. Te voy a escuchar a ti, con España, con las elecciones a la presidencia, con el mercado de fichajes. Ahí espero tus notas de voz en el grupo WhatsApp de Radio Marca, 628-2690-92.
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0: Os decía antes que al calor del Mundial, pues hay muchos artistas, jóvenes artistas, que se lanzan a componer, con la ayuda de la IA o no, pero canciones para animar al equipo de todos, a la selección española. Hemos escuchado un poquito la de Alcai, que es Vamos España, no me puede gustar más. Claro, todas las canciones que se llamen Vamos España van a sonar en directo Marca Mundial, programa que así se va a llamar este espacio que escuchas cada día la semana que viene, conforme estemos ya en la semana del arranque de la Copa del Mundo de Estados Unidos, México y Canadá. Al Vamos España de Alcai, servidor se ha permitido tunearlo un poquito con el gran Andrés Iniesta.
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4: Se para todo y solo estamos yo y el balón. Como cuando ves una imagen en cámara lenta, pues para mí fue así. Es difícil escuchar el silencio, ¿no? Pero yo en ese momento escuché el silencio y sabía que ese balón iba adentro.

¿Qué tal? ¿Os gusta? ¿Os parece que está chula? Tuneada ahí con Andrés Iniesta y ese silencio. Escuchó el silencio en el Soccer City, en el momento de rematar a portería ante Países Bajos en el 116 y hacernos por primera vez campeones del mundo. Ahora estaré con la información de la selección española, pero hay que ocuparse también de las elecciones a la presidencia del Real Madrid. Así que vamos a escuchar lo último que ha dicho Enrique Riquelme. Nos ambientamos.

0: Riquelme, en esa entrevista que he concedido esta mañana en Barcelona, en RACU.
1: Bueno, buenos días a todos, gracias
0: este es el canutazo
1: por
0: que ha dado
1: la convocatoria.
0: Después.
1: Ahora estamos aquí en Barcelona para apoyar y poder dar el mensaje y también escuchar sus propuestas a más de 1 millón de madridistas que están aquí. Nos vamos a juntar con los representantes de peñas, asociaciones, con socios y poder explicarles el proyecto y la importancia de nuestra línea roja, que fue el principal motivo por el que nos presentamos a estas elecciones. Hablábamos de que iban a vender el club. Muchos decían de que era imposible, de que eso no iba a suceder. Bueno, ya han visto claramente, caretas fuera en esto, como dije, de que el Real Madrid, si gana la candidatura del presidente Florentino Pérez, está en venta. Es algo tremendamente grave. No hay ninguna necesidad, y si la hay, que por favor es momento de que la candidatura del presidente Pérez lo explique. Para nosotros esta candidatura ha sido fundamental, no solamente estar en contra totalmente de la privatización, el club debe ser 100% de sus socios, pero nuestras propuestas sociales, donde en 2 días haremos otra ronda de lo que venimos escuchando de todos los socios, en mejoras concretas, en mejoras que yo sé que no son tan

0: populares a nivel madridista, deportivo, que también vienen, pero son fundamentales para mejorar el día a día y poner al socio en el centro de todo. Más allá de esto, la parte deportiva. Hemos empezado con algunos nombres, tanto jugadores que nos encantaría y que si soy presidente del Real Madrid jugarán en el Real Madrid, alguno más que iremos diciendo estos días, y en el ámbito de ayer también, donde dimos claridad con nuestro director deportivo, nadie mejor que don Raúl González Blanco, el jugador que más veces ha vestido la camiseta del Real Madrid, alguien que siempre está por y para el Real Madrid. Por lo tanto, nos sentimos también muy orgullosos. Vamos a seguir dando nombres que puedan ir dando identidad y el ADN, transmitiendo el ADN del madridismo al club. Así que muchísimas gracias a todos. Le pido y os pido, por favor, que le hagáis llegar el mensaje. Estas elecciones, el próximo domingo, por favor, que el socio vote lo que vote. Pero que, por favor, que el voto vaya a votar. El referéndum es este domingo. Ya habéis visto ayer en el país, hoy en el mundo, cada vez con definiciones muy diferentes de lo que se quiere hacer, pero la realidad es que el club está en venta y nosotros, nuestra candidatura, no lo vamos a permitir. Necesito, por favor, que los socios den su palabra y el próximo domingo vayan a votar, lo que quieran votar, pero que voten, por favor, necesitamos. Es el referéndum el próximo domingo. Son las últimas elecciones del Real Madrid. Muchísimas gracias.
1: Eso es lo que ha comentado Enrique Riquelme después de salir de esa entrevista en RACU, donde ha dicho también que el arbitraje, preguntado por lo que dijo Florentino Pérez en esa espléndida rueda de prensa de que el Barcelona de alguna forma les había robado 7 ligas, ha dicho Riquelme, el arbitraje nos ha perjudicado claramente y eso no lo puede negar ninguno. Por ahí a lo mejor es en lo único en lo que está de acuerdo con Florentino Pérez, ha ido más allá que el actual presidente, el presidente de los últimos 20 años en el Real Madrid, Riquelme, ayer en el ASER, dando el nombre de Raúl González Blanco como su director deportivo si gana las elecciones a la presidencia del Real Madrid. Ahora volveré con ese asunto, porque el domingo son esos comicios, porque tengo que, lo tenía pendiente, volver a la Ciudad del Fútbol de Las Rozas.
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1: Quiero y con Carlos Vicente Gómez Chitu, que hoy es el titular ahí con el equipo de todos. Hola Chitu, ¿cómo está? Buenas tardes.
3: ¿Qué tal, Rafa? Muy buenas.
1: Hemos escuchado a Dani Olmo, a Jeremy Pino, a Aitor Caranca en la presentación de ese acto publicitario de la Real Federación Española de Fútbol. ¿Qué me cuentas tú de lo deportivo, de lo que se haya podido ver en el entrenamiento de cara a lo del jueves, el primer partido de preparación para el Mundial que será en el césped de Riazor, un poquito maltrecho, trabajando a destajo la federación con el club herculino para corregirlo? Ese primer partido que será de preparación, primer partido amistoso frente a Irak. ¿Qué contamos en el día de hoy, Chitu?
3: Bueno, pues que los internacionales no cejan en su trabajo, que va a haber sesión también a las 7 de la tarde a puerta cerrada en la Ciudad del Fútbol de Las Rozas, y lo único que hemos podido rascar, más allá del buen rollo que se respira y se transpira dentro de la selección española, que la recuperación de Lamín y la recuperación de Nico va por bastante buen camino. Ayer ya incluso a Ari García se le escapaba que ambos futbolistas estaban entrenando en según qué ejercicios al mismo nivel que el resto de sus compañeros, así que es la buena noticia. Mientras van goteando internacionales, ha habido otro acto de patrocinio de uno que tenía permiso por motivos personales para llegar de los últimos, como es Pedro Porro en compañía de Ferran Torres, así que las noticias son buenas porque no hay ningún futbolista que tenga ningún percance y los que los tuvieron se van recuperando correctamente.
1: Y de lo que has escuchado de los internacionales, yo me quedo con lo de Dani Olmo, ¿no? A propósito de Lamine Yamal, él le ha visto en la recuperación, sí, sobre todo en la Ciudad Deportiva del Barça, porque se lesionó contra el Betis. Por un momento él mismo reconoció en las redes sociales de la federación que temió con perderse el Mundial, pero está incluso tan recuperado que le gustaría incluso debutar ante Cabo Verde el día 15, eso sí. Por precaución no debería, ¿no? Y es más, ni Nico Williams, ni Merino, ni el propio Lamine, digo, maestros tiene y doctores tiene la Iglesia, deberían de forzarles, porque la primera fase en principio, hombre, Cabo Verde, Arabia Saudita y Uruguay. Uruguay es el más complicado del grupo para España, pero no deberíamos de necesitar el concurso de ninguno de los tres, ¿no, Carlos?
3: Yo creo que no. Yo creo que teniendo una plantilla de 26, teniendo tantas garantías y sobre todo teniendo enfrente una selección tan sumamente inferior, aunque el otro día quizá jugó uno de los mejores partidos de su historia ganando a Serbia, no hay ningún tipo de necesidad, así que también serán los futbolistas quien marquen sus propios tiempos, pero yo creo que Luis de la Fuente, con lo precavido que ha sido siempre, que con este tipo de futbolistas y en este tipo de situaciones, no tiene ninguna necesidad de forzar, más allá de que, oye, si en la segunda parte se quiere ir cogiendo sensaciones, etcétera, etcétera, pero bueno, largo me lo fías. Lo primero es ese amistoso contra Irak, lo primero es ir a La Coruña y lo primero es mañana afrontar una jornada que va a tener ya con rueda de prensa oficial aquí en la ciudad del fútbol de Las Rozas, más protagonismo para los internacionales, que volverán a la carga. Hoy es doble sesión, mañana una única a las 11 de la mañana, así que comienza una convivencia, Rafa, que va a ser muy larga y que va a tener muchas aristas. Me ha gustado sobre todo de la rueda de prensa, de las preguntas de patrocinio, como lo quieras llamar, de Dani Olmo. Me ha resultado lo más interesante cómo ha sacado un poco las uñas cuando le han cuestionado por el tema del 10. Él dice que ya lo llevó en la Eurocopa, que no salió nada mal. Ha habido rumores de que sí podía haber un relevo ya hacia la figura de Lamine Yamal, que lleva ese 19 también tan característico por su parte. Es el 10 del Barça, Lamine. Pero bueno, Dani Olmo dice que no ha habido ningún tipo de problema, que eso es más ruido de puertas para afuera y que de puertas para adentro. Está asimilado de que él tiene que portar el que seguramente sea el dorsal más importante en este deporte y que, por cierto, ya nos ha ido muy bien con él llevándolo a la espalda en otras competiciones.
1: ¿Algo más, Carlos, desde Las Rozas?
3: Recordar que el partido es el jueves a las 9 de la noche contra Irak en Riazor, y ya el próximo viernes, es decir, horas después de terminar ese partido, vuelo Santiago-Nashville, Nashville-Chattanooga, llegada a Chattanooga, cuartel general de la selección española, está el modo mundial activadísimo.
1: Gracias, Carlos Vicente, un abrazo.
3: Hasta luego, chao.
1: Y vamos, España, 1:30, 12:30 en Canarias. Vuelvo a la senda de esas elecciones a la presidencia del Real Madrid. Se está animando por momentos. Director adjunto de Marca, Emilio Contreras. ¿Qué tal, Emilio? Buenas tardes.
4: Hola, ¿qué tal? Muy buenas tardes.
1: Está jugando Enrique Riquelme, le hemos escuchado en ese canotazo que ha ofrecido después de participar en una entrevista en RACU en Barcelona. Está jugando esa baza un poco del miedo. Son las últimas elecciones en el Real Madrid. Se va a vender, si Florentino Pérez es elegido presidente, se va a vender el club, no va a ser de sus socios. Y Florentino igual con eso no contaba, ¿no? Porque ya lo vimos bastante agresivo en ese... Digo, en el discurso, ¿no? Descalificando, ahora escuchamos algún fragmento, descalificando a Enrique Riquelme, que pertenece a una generación que fue, porque su padre fue directivo con Ramón Calderón, la más siniestra en la historia del Real Madrid, dijo el señor Pérez. Estuvo en un acto con socios del Real Madrid, un acto de la candidatura, de su candidatura en Toledo. ¿Qué te parece? Se está endureciendo, el domingo está a la vuelta de la esquina, se está endureciendo el discurso de uno y otro, y de momento solo Riquelme ha dado un nombre, el de Raúl González Blanco, que será su director deportivo si es que él es elegido presidente. Emilio.
4: Bueno, sí, se ha subido el tono del debate, sin haber debate, pero bueno, nada que nos sorprenda mucho, ¿no? Creo que Florentino Pérez ya en aquella famosa rueda de prensa donde convocó las elecciones dejaba claro que había un grupo que él sabía que era el formado por Enrique Riquelme, que estaba, bueno, en la sombra intentando, bueno, pues mandar un mensaje que a él no le gustaba. Y bueno, se ha endurecido el mensaje, pero lo que digo es que nosotros hemos hecho una encuesta en marca.com, llevamos varios días las votaciones y la gente lo que le interesa son los fichajes, los nombres, el entrenador, el director deportivo, los futbolistas que van a fichar uno y otro. Yo creo que es evidente que Florentino Pérez tiene una grandísima ventaja, es un candidato que tiene un crédito ganado durante 20 años de gestión. Es verdad que las dos últimas temporadas sin duda no han sido las mejores, pero se sigue agarrando al pasado y Enrique Riquelme sabe que si quiere plantar batalla, no digo yo ganar porque me parece algo imposible, pero si quiere plantar batalla necesita poner nombres encima de la mesa. Ya ha salido el de Raúl González Blanco como director deportivo, también deslizó el de Rodrigo Hernández como uno de los jugadores que quiere fichar, y ahora falta pues el del entrenador, que llegará seguramente, y el de una estrella, que seguramente empezarán a llegar mañana. Mañana yo creo que es el día D, marcado estratégicamente en la campaña de Enrique Riquelme para cambiar el rumbo de estas elecciones, es decir, de acercarse más al socio del Real Madrid para conseguir más votos y pelearle a Florentino las elecciones del domingo 7.
1: Y de alguna forma entiendo que está llevando la iniciativa a Riquelme a la hora de, bueno, pues soltar un primer nombre, que es el de Raúl. Veremos mañana a ver, precisamente, como dice Emilio Contreras, si da el nombre del entrenador que tiene apalabrado. Hay algunos que especulan con De Sams. Vamos a ver, ¿no? Porque después del Mundial, en principio a ese banquillo de la selección francesa va Zinedine Zidane. Deschamps se quedaría sin equipo. Vamos a ver, el ex internacional francés del Valencia, conoce la liga. Veremos a ver qué pasa si es elegido por parte de Enrique Riquelme. Pero Florentino, como no sé si le ha cambiado el paso el propio Riquelme, ayer en ese acto en Toledo dijo que los próximos días él también va a profundizar en lo que es su proyecto deportivo y social. Y luego, pasando al ataque, con esto de que está diciendo Riquelme que va a vender el club y demás, quiso contestar a su oponente por ese sillón presidencial en el Real Madrid.
5: Yo a lo largo de estos días voy a ir profundizando sobre los diferentes proyectos de futuro que tenemos para el Real Madrid, el deportivo, el social y el económico. Pero con esto que les vengo contando, con esta situación que es muy difícil de entender y sabiendo ya quiénes son los que han preparado, junto a algunos medios de comunicación que son enemigos del Real Madrid, esta campaña tan siniestra, ya les digo que voy a trabajar con todas mis fuerzas para blindar al Real Madrid de aquellos que atentan contra nuestros valores y contra quienes quieren meter la mano en nuestro patrimonio económico, como ha ocurrido también en los últimos tiempos. De verdad que alguien puede creer que yo, que tuve que avalar en el año 2000 con 25.000 millones de las antiguas pesetas de mi patrimonio personal para que pudieran cobrar los jugadores de nuestro equipo, voy ahora a privatizar o vender el club. Dejen de mentir con bulos de manera indecente. Mientras yo sea presidente del Real Madrid, este club va a seguir siendo siempre de sus socios. Y los socios somos los únicos que seguiremos decidiendo el futuro del Real Madrid.
1: Al menos el 95%, ¿no? Seguirá siendo de los socios, porque eso es lo que no ha explicado bien Florentino. Quiere hacer, si es elegido presidente, una asamblea referéndum, ¿no? Para que lo aprueben los socios, el hecho de vender un 5% del club a un fondo, a una empresa o lo que sea. Quizá ese es el talón de Aquiles de Florentino en la campaña, ¿no? Y Riquelme lo está aprovechando, sembrando el miedo.
4: Bueno, el 5%. Hoy leemos en el Mundo que podía ser el 10, o sea, entiendo que cuando abres ese melón, pues puedes conseguir un mayor capital. Al final te lo están explicando, o Florentino Pérez lo explica desde el punto de vista que al final competir contra los clubes Estado, que tienen otra vía de financiación más allá de los ingresos ordinarios, pues te hace competir en desigualdad de condiciones, y que él quiere añadir a que además de los socios, el club pues tenga una parte de una inversión de algún fondo o una inversión privada. Bueno, en definitiva, creo que este es el punto donde más le está atacando Enrique Riquelme a Florentino Pérez. Florentino Pérez habla de campaña siniestra. Bueno, ya hay un cruce ahí de declaraciones donde evidentemente no se está elevando el tono, pero yo insisto, no veo a ningún socio que vaya a decidir su voto por este asunto. Creo que el asunto capital es el de los nombres, el de los fichajes. Lo hemos visto en una encuesta que hemos hecho, está en la calle. Creo que ahí Florentino Pérez tiene un nombre propio, que es el de José Mourinho. No sé si tiene ese calado en la masa social del Real Madrid. Yo creo que, no sé si es José Mourinho el mejor entrenador que ahora puede aspirar al Madrid. Yo creo que no. Y Enrique Riquelme, vamos a ver a quién pone encima de la mesa. Porque claro, si me dices que pone a Jürgen Klopp, pues creo que ahí se puede realizar un trasvase de votos hacia la candidatura de Enrique Riquelme. Pero me extrañaría mucho que algún entrenador se posicionara del lado de Riquelme, siendo un candidato que está llamado a perder estas elecciones. Entonces, a mí me parece muy interesante ver cuál es su propuesta. Raúl González Blanco, me parece, es un nombre que es una leyenda del Real Madrid, pero tampoco tengo muy claro que sea el director deportivo ideal para el Real Madrid, porque no tiene experiencia, porque es verdad que de momento solo ha sido entrenador, y bueno, vamos a ver un poco cómo recoge el guante el aficionado. Pero a mí me parece que lo más interesante es saber en qué punto está Riquelme, si está ahora mismo en esa intención de voto en torno al 15, al 20%, y si va a ser capaz de llegar al 30%, que creo que para mí sería un muy buen resultado, buenísimo resultado.
1: Y hablando de nombres, Riquelme sí que ha deslizado el de Rodri. Vamos a escuchar lo que dijo ayer en el Larguero con Manu Carreño, lo que dijo el propio Rodri ayer en el Media Day de la selección española cuando le preguntaban por la opción de fichar por el Real Madrid. Y ahora sí busco también otra opinión en blanco, pero quiero conocer antes la de Emilio Contreras.
6: Un grandísimo jugador de fútbol que lleva los valores, la profesionalidad, la competitividad. Fue Balón de Oro, madrileño, capitán de la selección española, y a mí me encantaría y me encanta un jugador como Rodri para el Real Madrid.
7: ¿Pero tiene usted cerrado?
6: Yo lo que digo es que si soy presidente del Real Madrid, un jugador como Rodri jugará en el Real Madrid. Hay que respetar de que tiene contrato con su club y hay que respetar, pero sí, han habido contactos, bueno, con su representante,
7: ¿no?
6: Sí. Claro, es uno de los dos nombres que hemos estado trabajando y otro que daremos en los próximos días.
8: Bueno, yo creo que es algo normal, forma parte del fútbol, el que pueda rondar nombre de jugadores para distintos clubes. Ya te digo, yo estoy centrado, como dices tú, soy capitán de la selección, mi responsabilidad es acatar eso, ser un líder dentro del grupo y centrarme en lo único que me compete ahora, que es llevar a España a ganar este Mundial.
9: ¿Lo aparcas completamente hasta que España finalice su participación en el Mundial o hay que estar con las orejas abiertas?
8: No, yo entiendo que pueda sonar algún ruido, pero sí, pero por mí evidentemente voy a focalizarme en el Mundial, no voy a dedicar mi tiempo en eso y luego ya del Mundial ya se verá.
1: Ruido, Emilio, ¿no? Así lo califica a Rodrigo, que él sabrá,
4: bueno,
1: Rodri, si hay algo cierto o no.
4: Sí, bueno, a ver, yo creo que
1: esto
4: es muy sencillo de explicar. La candidatura de Riquelme ha hablado con el representante de Rodrigo Hernández, le ha dicho, oye, quiero que, si soy presidente, fichar a Rodri. También habrá pedido, evidentemente, que el jugador no le desmienta. Eso ayer no ocurrió, no hubo un desmentido. Bueno, fue una patada a seguir, digamos, hablando de terminología de rugby,
1: sí.
4: En el sentido de que lo que él, cuando después del Mundial ya se verá, y es evidente que esto es un poco lo que tiene que atar bien Enrique Riquelme, es decir, que los nombres que dé, los nombres que suelta, como el de Rodri, no encuentres un desmentido. Ayer no hubo desmentido, simplemente, oye, pues que es un interés más, y porque evidentemente tampoco puedes fichar a Rodri Hernández porque tienes que negociar con el Manchester City porque tiene un año más de contrato. Entonces, bueno, lo que sí ocurre es que en este tipo de situaciones a lo mejor te atas un poco de pies y mano porque es un reclamo electoral y estás obligado a ficharle. Luego eso va a multiplicar el precio del jugador. Entiendo que si Florentino Pérez lanza algún nombre, con la excepción de un jugador tipo Konaté, que esté libre y que puedas ficharle, pues eso es un caso distinto, pero si tiene contrato, el precio se va a multiplicar. En definitiva, que creo que el nombre de Rodri que haya soltado Enrique Riquelme es una posibilidad más, y ahora veremos cuál es la otra opción, porque va a vender otro fichaje estrella extranjero, y veremos qué jugador es, pues si es Haaland o si es, no sé, Olise, me invento.
1: Veremos a ver, desde luego hay mucha expectación. Emilio, gracias,
4: te
1: leemos, te escuchamos. Chao. Voy a buscar otra opinión en blanco. 1:41, 2:51 en Canarias.
10: La firma.
1: Como siempre, se asoma una vez a la semana con la munición cargada en este programa un veterano de Vietnam como Pedro Pablo San Martín. Hola Pedro, ¿cómo estás? Buenas tardes.
11: Hola, ¿cómo estáis? Muy bien.
1: Surge el nombre de Raúl González Blanco en esta carrera a la presidencia del Real Madrid. Lo soltó anoche en la SER. Enrique Riquelme. Le han preguntado a Casillas, el que fuera como Raúl, heredero de ese brazalete de capitán en el Madrid, leyenda de la selección y del equipo blanco. Le han preguntado hoy a Casillas en un acto con Legends. Le han preguntado por sí. Si a él también le ha tanteado alguna candidatura y ha acabado hablando de Raúl. Casillas.
12: No me han tanteado para ninguna. Yo estoy expectante como socio madridista que soy, aficionado también, y que Raúl sea el director deportivo, pues estamos hablando de un tipo que es Raúl. Yo creo que poco se puede decir a esas alturas de un grandísimo jugador, una persona que es madridista 100%, y yo creo que si él opta o han optado por él, pues seguramente será porque lo han pensado mucho y han creído que es el elegido. Así que nada, yo todo lo que sea por y para el Real Madrid, fabuloso.
1: ¿Qué te parece en la elección de Riquelme que Raúl haya aceptado ir con el candidato que, en principio, según todos los expertos, va a perder las elecciones, aunque está invirtiendo para las siguientes, o qué, Pedro?
11: Pues sí, a mí me parece que Raúl ha sido aquí un poco atrevido, aunque también me lo podía esperar yo, porque Raúl tiene una frustración.
1: 6 años en el Castilla y tiró de Arbeloa.
11: Exactamente. Tiene esta frustración nos consta, ¿no?, a todos los que estamos ahí en la tostada, ¿no? Cuando tiró de Arbeloa, Raúl vio como que se le oscurecía el horizonte, tanto como que yo pensé que se iba a ir a un equipo extranjero este verano, ¿no? Yo creo que Raúl, para mí, tiene más pinta de entrenador que de otra cosa, ¿no? Que de director deportivo o algo parecido. Pero Raúl para el Real Madrid, No sé, Rafa, si Raúl para Real Madrid está ya para Real Madrid. Yo creo que el candidato que maneja Riquelme para el banquillo es Arteta y es un buenísimo entrenador. Me parece fantástico entrenador, que el otro día no ganó la Champions por un penalti.
1: Pero habiendo ganado la Premier, ¿se va a comprometer a Arteta con un candidato que en principio no tiene posibilidades de ganar?
11: Sí. Es que fíjate lo que te digo, yo creo que Arteta gusta a cualquiera, a Riquelme, a Florentino y al que pudiera venir,
1: claro.
11: Porque es que vale para todos, ¿eh? A mí no me importa, o sea, quiero decir, es un candidato para el Real Madrid, no para Florentino ni para Riquelme, no sé si me explico, ¿no? Yo creo que es un buen entrenador para cualquiera que fuera presidente del Real Madrid, porque es un chico que tiene muy, muy buenos principios de trabajo, es muy, muy buen entrenador de vestuario, que es lo que necesita el Real Madrid. Muy creíble, el otro día, insisto, no ganó la Copa de Europa porque un jugador tiró el penalti por encima del larguero, pero estuvo ahí y funciona muy bien. Yo vería más a Arteta, que realmente creo que es el candidato número uno de Riquelme, que a Raúl. Raúl para cualquier puesto, pero yo creo que no está para el Real Madrid, fíjate lo que te digo. Me arriesgo mucho diciendo esto, pero yo creo que no está para el Real Madrid todavía.
1: Y luego, ¿qué te parece que se haya endurecido un poco el discurso de uno y otro? Porque ayer Florentino en ese acto en Toledo, sí. Fíjate que pasó un poquito también al ataque, ¿eh? Escúchale.
7: Hay algo más grave en la historia de nuestro club que el hecho de que una junta directiva permita que se nos robe la soberanía a los socios, que somos los dueños del club, y que alguien que no es socio entre en una asamblea de manera ilegal y que su voto valga lo mismo que el de usted. Que el de un socio del Real Madrid. ¿De verdad alguien puede soportar esto? Pues les voy a decir algo con absoluta rotundidad. Se lo digo a los que formaron parte de aquella siniestra junta directiva y a los hijos y cuñados que hoy pretenden tomar las riendas del club como si no hubiera existido aquella época, como si no hubiera pasado nada. Me dirijo a todos ellos y les digo, vosotros ya habéis manchado la imagen del Real Madrid y aquí me vais a tener siempre enfrente. No se van a volver a pisotear los valores que son sagrados en el Real Madrid.
1: ¿Le recuerda a Florentino, a Enrique Riquelme, que su padre fue directivo con sí. Ramón Calderón?
11: Sí. No, si te das cuenta, yo veo dos cosas en Florentino. Una, que está muchísimo más centrado en el discurso.
1: Pero no ha dado un nombre todavía, ¿eh? Ayer sí que dijo ahí la CEO Imperial que va a empezar a dar nombres, pero aún no.
11: Sí, y luego lo segundo que iba a decir es que está sacando un poco más, como yo, las metralletas de balas de colores. Porque si es verdad que se ve hay como una especie de tendencia, cuidado, que Riquelme no lo está presentando mal, ¿eh? Y esto te lo digo yo, no porque me salga a mí, sino porque yo estuve en la presentación de Florentino el otro día en el Hotel Meliá, para curiosear un poco a ver qué decía, y había bastantes, o muchos seguidores de Florentino que me decían, oye, Riquelme no ha estado mal ayer, o sea, en lo que presentó, en su proyecto de Ciudad Deportiva, etcétera, etcétera. Entonces, Florentino tiene que sacar un poquito la metralleta, por decirlo de alguna manera, porque en el buenismo se le está yendo alguna gente, ¿me entendéis lo que quiero decir? Sí, Florentino va a ganar. Bueno, sí, claro, estábamos hablando de un 80-20 hace unas semanas. Ahora a lo mejor está la cosa un poco más apretada, aunque sí es el favorito para ganar. Por eso creo que Florentino está sacando el látigo un poquito más fuerte y bueno, sí que le falta algún nombrecito, claro, eso es lo que todos esperamos, ¿no? Algún nombre para que ya definitivamente apueste, aparte de Mourinho, que todos sabemos, ¿no?
1: Pues nada, que esto ya digo que va cobrando. Sí,
11: se está calentando, Rafa,
1: Tintes bélicos, siempre deportivamente o en plan campaña electoral hablando, ¿no? Claro.
11: Se está calentando.
1: Pedro Pablo, gracias. Un abrazo, veterano.
11: Venga, un abrazo a todos.
1: Todo un veterano de Vietnam. Pedro Pablo San Martín. En 13 las 2, la 1 en Canarias. Os decía que estamos pendientes también del ascenso a Primera y a Segunda División. Que arrancan ya esos playoffs de ascenso a la Liga eSports este sábado. La primera semifinal, Castellón-Almería a las 9 de la noche. El domingo a las 9, a la misma hora, la otra semifinal, partido de ida, Las Palmas-Málaga. Y que está en marcha también, pero ya pendientes de los encuentros de vuelta de las semifinales, el ascenso a segunda. Ponemos el foco en el Sabadell Real Madrid Castilla, que será el viernes a las 9 de la noche, después del 2-0 de la ida, ventaja para el filial blanco de Julián López de Lerma, ante el equipo arlequinado. Silvia Tamaral, la que más controla de la fábrica, compi de marca. Hola Silvia, ¿cómo estás? Buenas tardes.
13: Buenas tardes, Rafa, ¿qué tal?
1: De momento bien, ¿no? Porque fíjate que no se metió ahí de rondón casi con esa disputa casi reglamentaria con el Pontevedra. Al final el Real Madrid-Castilla en estos playoffs, y esa ventaja es importante pensando en la vuelta, el 2-0 del Di Stéfano, ¿no? Para el viernes en la Neu Creu Alta, pues rematar su clasificación para la final por el ascenso a la Liga Hypermotion. Silvia.
13: Sí, la verdad es que el Castilla dio un paso gigante el viernes pasado, por cierto, con un Di Stéfano a rebosar. Florentino se pasó por allí para darse su baño de masas y el Castilla pudo, bueno, afrontar esa primera parte del playoff llevándose el 2-0, esa ventaja ante un Sabadell que la verdad daba sensación de querer apostarlo todo para el partido de vuelta que se va a dar este viernes en un estadio también de estos históricos, la Nova Creu Alta, y es donde allí esperan hacerle esa, entre comillas, encerrona a los jóvenes pupilos de López de Lerma, un playoff que bueno, no lo disputaba el Castilla desde aquella temporada precisamente con Raúl González Blanco en el banquillo, la 22-23, que se quedó nada, 5 minutos del ascenso a la categoría de plata. Y bueno, vamos a ver si esta primera parte, porque si pasan esta eliminatoria aún les quedará otro cruce.
1: Claro, por eso, vamos a ver, ¿eh? Pero no contaba seguramente Julián López de Lerma con que le fuera tan bien, habiéndose colado, ya digo, a última hora en esos playoffs. Jugadores a los que hay que pedirles que tiren del carro, ¿eh? de los habituales y de los que han bajado de la primera plantilla, alguno, ¿no?
13: Claro, y además se notó esa presencia.
1: Pitarch y compañía.
13: Exacto, Pitarch, Thiago, cómo ha crecido en estos meses con el primer equipo, se le nota otro pozo con sus compañeros. Bueno, a lo mejor alguien espera mucha más espectacularidad, pero sin duda sabe leer muy bien dónde encontrar el pase. Y luego, por supuesto, está ese Paul Fortuny, que es esa suerte que tiene Real Madrid, que está en una racha increíble, marcando en los últimos partidos y abriendo siempre la lata. Ese primer gol, que es el que más le está costando al Castilla, que suele tener muchísimas ocasiones, pero este año está siendo un poco más impreciso. Y luego Palacios, César Palacios, otro que va a dejar casi seguro el Castilla en esta temporada. Vamos a ver si se sube a segunda, ahí a lo mejor tenemos que hablar de otra circunstancia, pero que está llamado también a estar en el fútbol profesional, pues como lo ha estado haciendo y como está ahora el internacional Víctor Muñoz, que marchó a Osasuna y vaya temporada hizo.
1: Silvia, gracias.
13: A ti.
1: Estamos pendientes de la resolución de esos partidos de vuelta de las semifinales en el ascenso a segunda división, no solo el viernes a las 9 del Sabadell Real Madrid-Castilla con la ventaja del 2-0 de la ida favorable al filial blanco, también del Atlético madrileño Ponferradina, empataron a 0 en Ponferrada. Será la vuelta el sábado a las 6:30, el domingo a las 4:15 el Celta Fortuna Europa, en el Campo de Europa empataron a 1 en la ida y el domingo a las 6:30 el Zamora Villarreal B 2-0 ganó el filial Groguet, el equipo que entrena David Albelda, al Zamora en Villarreal. Bueno, y por supuesto, lo de los playoffs de ascenso a primera, ¿eh? Lo dicho, el sábado a las 9, Castellón-Almería, y el domingo a la misma hora, Las Palmas-Málaga. Vuelvo al baloncesto. Porque nos quería pedir Charlie Santos paso cuando estuviera con el técnico del Estudiantes, que se juega de nuevo el ascenso a la Liga Endesa, y creo que ya estás con él, ¿no, Charlie?
14: Pues mira, Rafa, estamos aquí en el Polideportivo Magariños, en uno de los templos del baloncesto español, junto a Tony Ten, entrenador del conjunto colegial, al que ya saludo.
15: Hola, buenos días, ¿cómo estamos?
14: Bueno, Tony, ¿cómo va la semana de preparación, de nervios, de pilas cargadas? ¿Cómo estáis, Tony?
15: Sí, yo creo que más pilas cargadas que nervios y más ganas de empezar que otra cosa, porque llevamos muchos días ya preparando la Final Four. Llevábamos también mucho tiempo ya pensando en playoff, esta parte final de la temporada, enfocándonos bien para cuando viniera a estar preparados. Y va bien, todo el mundo sano, todo el mundo bien, entrenando a buen ritmo y con ganas de ir el viernes hacia Coruña.
14: Por eso te quiero preguntar, por la salud, Tony, después de un año con tantas lesiones, con tantos problemas físicos, con tanta poca regularidad para entrenar, ¿cómo de contento estás de que estén todos sanos?
15: Sí. Feliz primero por ellos y después, evidentemente, por el equipo. Llevamos 3 semanas entrenando todos, cosa que no había pasado toda la temporada. Es bueno, pues hemos llegado al momento clave de la temporada, al momento más importante de la temporada, en el mejor momento físico posible, ¿no? Que eso evidentemente pues nos va a dar un plus de poder competir con toda la plantilla, que era importantísimo llegar a este momento con todos sanos, ¿no?
14: Te felicitábamos, Tony, después de la Copa en enero, nos decías que se ponía el foco en los playoffs porque era complicado el ascenso directo. Sí, no sé cuánto has trabajado con el equipo, lo mental, ya pensando en este fin de semana, Tony.
15: Sí, la verdad es que sabíamos que era nuestro momento, ¿no? Intentas enfocar a la gente para el corto plazo, pero a la vez también los intentas enfocar hacia el medio plazo, que era ese playoff que teníamos delante, ¿no? Ese final de temporada que teníamos delante. Y la verdad es que creo que lo hemos hecho bien. La verdad es que creo que tenemos interiorizado una buena responsabilidad, me refiero a una responsabilidad de ambición, una responsabilidad de ilusión, una responsabilidad de querer dar nuestra mejor versión, de querer hacer grandes cosas, de que las cosas salgan bien, no una responsabilidad de presión ni una responsabilidad de mochila, y creo que todo ese trabajo que hemos hecho ha sido positivo estas últimas semanas, incluso meses, para poder llegar a disfrutar el sábado de la Final Four, a pensar en Oviedo, a pensar en ese primer partido y a que las cosas salgan bien.
14: No tienes que explicar que es una Final Four, Tony, ya lo sabes. El año pasado te quedaste muy cerquita del sueño con Fuenlabrada. No sé si ya toca con Estudiantes tras tantos años peleándolo, Tony.
15: Sí, Estudiantes también lleva muchos y lleva mucha experiencia, ¿no? En jugarte la temporada en 40 más 40, en jugarte la temporada en 80 minutos. Es un momento en donde yo creo que suman más e intervienen más, y es más importante cómo llegue mentalmente el equipo y cómo reacciona el equipo a los momentos malos en un partido, cómo reacciona el equipo, bueno, cómo suman todos los jugadores a nivel de carácter, a nivel de solidez, más que a lo mejor los detalles técnico-técnicos que podamos tener, ¿no? Entonces, bueno, pues creo sinceramente que la experiencia tanto del club como mía en particular, como sin duda alguna de los jugadores que tenemos con una experiencia detrás y con un recorrido detrás y con una carrera detrás grande, nos va a ayudar mucho a poder afrontarla bien.
14: Por ir cerrando, Tony, sabes que nos gusta mucho siempre el que os hablemos de favoritos, de etiquetas, de candidatos, Tony.
15: Es mítica, esa pregunta es mítica. Sí.
14: Tras dos años donde se ha sido local en la Final Four, donde quizás se ha tenido más presión que la que pueda tener Leima Coruña esta temporada, que juega en casa, no sé, Tony, si eso os libera un poquito más de jugar más tranquilos.
15: Bueno, a ver, vamos a jugar acompañados, ¿no? Vienen más de 600, sabemos lo que tenemos detrás, sabemos que somos Movistar Estudiantes, sabemos la afición que tenemos detrás en muchísimas partes, y sabemos que podemos hacer felices a mucha gente, ¿no? Y eso nos motiva más aún. Creo que nos da igual, sinceramente, jugar en casa o no. Es una putada para la gente que no va a poder venir a vernos. Coruña está un poco lejos y las conexiones no son las mejores. Entonces, por lo único que nos gustaría jugar en casa es por este tema de poder tener a cuanta más gente y cuanto más estudiantes en el pabellón, mejor. A partir de ahí nos da igual jugar fuera que no. No creo que haya favorito, no creo que Coruña, pese a haber hecho una gran liga regular, sea el favorito. Evidentemente tampoco creo que nosotros vayamos con ningún cartel de nada. Yo creo que es una Final Four totalmente abierta, como lo han sido casi todas, y que va a ser muy, muy, muy complicada, pero que vamos con la máxima ilusión posible.
14: La última, Tony, ¿qué supondría para ti el ascenso?
15: Buah, sería la leche. Para mí, para el equipo, para Estudiantes después de 5 años. Me he emocionado un poco, sí. Sería la leche para, bueno, sabemos quién somos, sabemos el club que somos, sabemos, bueno, pues la cantidad de niños que tenemos detrás, de afición que tenemos detrás, de historia que tenemos detrás. Para mí personalmente sería algo fantástico. Y como te repito lo de antes, haremos feliz a mucha gente y eso es muy bonito.
14: Pues que salga todo fantástico, Tony, muchas gracias.
15: Ojalá, gracias a ti.
14: Pues Rafa, Tony Ten, entrenador del conjunto colegial de Estudiantes desde el Parque del Magariños, viendo entrenar como siempre a los niños y preparando ya ese viaje el viernes antes de la Final Four, sábado, Leima, Coruña y Palencia, y conjunto de los colegiales ante el Oviedo en lo que será la pelea por la segunda plaza de ascenso. La primera la tiene el Obradoiro de Santiago de Compostela, así que buscamos acompañante y que por fin, después de 6 años, Estudiantes pueda volver, Rafa, a la Liga Endesa.
1: Gracias, Charlie. Luego hablamos de los playoffs de ascenso a la Liga Endesa, que arrancan hoy mismo con el Real Madrid, la Laguna Tenerife y Lucan Murcia Barcelona. Hasta las 3. 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

0: Ángel Montoya sin rima y Adrián Portillano también sin rima. Ambos están ahí en la producción y en la parte técnica de este programa, Directo Marca. ¿Qué tal? Buenas tardes. Si te acabas de sumar a esta emisión nacional de la Radio del Deporte, son las 2, es la 1 en Canarias y hasta las 3. Vamos con todo. Con esa cuenta atrás, cuenta regresiva, quedan 9 días para el Mundial de Estados Unidos, México y Canadá. Y la selección española sigue su preparación. En este caso, en Las Rozas, de lo que será su primer amistoso, el del jueves en Riazor. Dicen que el césped va a estar bien. No va a haber problema de lesiones después de la invasión de campo de la afición deportivista. Tras perder contra Las Palmas, pero celebrar su regreso a Primera División, hubo invasión de campo y el círculo central, sobre todo, fue el más perjudicado. Dicen que ha entrado esta mañana, ¿no?, en la tribu el director de infraestructuras del Deportivo, José Núñez, y dicen que están la Federación y ellos trabajando de estajo para que el césped esté bien, que no va a haber problemas. Bueno, pues será ese primer amistoso el jueves en Riazor, como digo, ante Irak, y después el día 9... jugará el segundo amistoso de preparación ya en México, en Puebla. El equipo de todos será ante Perú. El 9 a las 4 de la madrugada. El amistoso de este jueves es en horario peninsular español, 9 de la noche, más fácil de seguir, ¿verdad? Pero queremos seguir a la selección nacional de cara a, ¿por qué no?, poder bordarnos una segunda estrella de campeones del mundo de fútbol en el pecho. Bueno, estamos con eso y estamos también con la cuenta atrás para lo que será el domingo. Son dos cuentas atrás bien distintas, las elecciones a la presidencia del Real Madrid, con los candidatos Enrique Riquelme y Florentino Pérez, pues endureciendo un poco sus discursos y empezando a dar nombres. Riquelme dio el de Raúl González Blanco anoche en la SER, será su director deportivo si gana los comicios. De Florentino entendemos que será Mourinho, si el que sigue en ese sillón presidencial es él, que tiene toda la pinta, pero no ha dado nombres. A ver si antes del domingo el candidato Pérez también habla un poquito del proyecto deportivo. Se están tirando chinitas, Enrique Riquelme con lo de que si van a ser las últimas elecciones porque va a privatizar el club. Florentino Pérez descalificándole por su pasado, bueno, su pasado, el pasado de su padre, ¿no? Su padre fue directivo en la junta de Ramón Calderón. Para Florentino, la etapa más siniestra en el Real Madrid, etapa que se produjo porque él se fue del Madrid. Ha creado a los jugadores, ¿verdad?, los galácticos. Y de 2006 a 2009, Ramón Calderón fue el presidente del Madrid. Creo que ganó dos ligas, ¿no? Pero bueno, en fin. Cosas del pasado. El presente y el futuro del Madrid está en juego. Y el domingo los socios irán a Valdebebas a votar, los que no lo hayan hecho por correo. En un día complicado, ya lo avisó el alcalde Martínez Almeida, que con la visita del Papa León XIV, pues Madrid, moverse por Madrid va a ser un poquito más difícil. Va a haber muchos millones de personas más en la capital. Y luego aparte tenemos a Bad Bunny también, al Conejo Malo, ofreciendo su recital de 10 conciertos en el Metropolitano, con más gente que viene a verle desde cualquier punto del planeta. En fin, que Madrid es la capital de todo esta semana. Vamos a comentar la actualidad con esos dos focos, selección española y elecciones a la presidencia del Real Madrid. Sobre todo, serán unos minutos en el tiempo de análisis con estos tres compañeros.
1: Hoy formamos el corrillo con José Luis San Martín, José L. Rodríguez y José Miguel Muñoz.
0: En junio, unos clasifican por puntos, otros por goles. 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

0: Radio Marca, muy buenos días, Auki. Pues sí, han presentado a Raúl porque Raúl le da igual ir con esa candidatura, ya que sabe que con Florentino jamás va a llegar a nada, pero yo creo que eso no da ni un voto. ¿A quién le ilusiona a Raúl como director deportivo? Yo creo que a nadie. A mí que me digan otras cosas, bueno, el entrenador a mí el que más ilusiona es Mourinho, con eso te digo todo.
1: Muy buenas tardes, Auki. Oye, no es lo mismo decir Rafa jodas que decir Rafa no me jodas. ¿Penalti, expulsión? ¿De quién?
2: Con el tema de la selección española, buenos días. Con estos jugadores a muerte y ya está. Y el que no quiera que no la vea. Y sobre todo que dejen de jugar con nuestro Sevilla Fútbol Club, que lo salven de una vez.
3: Buenas tardes ya, Radio Marca. Nada, poco se habla del fichaje de Florentino ahora cuando gane las elecciones el domingo. De José Mourinho y de Konaté, central del Liverpool.
4: Muy buenas tardes a Sauki, Radio Marca. Soy Peter desde Baleares, fiel como siempre, oyente con vosotros. Nada, solo te quería decir a un dinosaurio como yo, tú, qué época aquella cuando la música era de verdad, ¿eh? Y no que cualquier cosa que pongamos suena como hecha con IA, ¿sabes? Que, no sé, estas canciones que pones parecen puro IA. Y nada, solo esto, un abrazo y ¡vamos España! ¡Vamos
5: España! ¡Vamos! Será IA o no, pero lo mola todo, Peter. Desde Mallorca, ¿o no? ¿Eh? ¡Vamos España! ¡Di que sí!

0: Con la guitarra y todo, ¿eh? Bueno, Alkai es el autor. 2 y 6, 1 y 6 en Canarias. Hoy vamos con un poquito de adelanto, ¿eh? Sobre el horario previsto. Suele ser la hora bruja a las 2 y 10, pero formamos ya
1: el corrillo.
0: Oye, que empieza, ¿eh? Que en 9 días empieza la gran cita del fútbol. Empieza el Mundial y como Ebro es patrocinador de nuestra selección, en Motor 10 Fuenlabrada han preparado el auténtico kit oficial del aficionado para quienes se acerquen a descubrir la marca. Luego os cuento más detalles. Voy saludando a la voz de la experiencia, a nuestro prefe, al profe José Luis San Martín, ex preparador y ex recuperador físico del Real Madrid durante casi 4 décadas. Hola, profe, buenas tardes.
2: ¿Qué tal, Rafa? Buenas tardes, un saludo para todos.
0: Y lo volvemos a decir, ¿eh? Tiene la insignia de oro y brillantes porque ha estado 40 años en la Casa Blanca, se le impuso el propio Florentino Pérez, pero no es socio, así que el domingo no vota, pero tiene voz y voto en este corrillo. Así que ahora le pregunto, por las elecciones a la presidencia de su Real Madrid, está José L. Rodríguez. ¿Qué pasa? Redactor jefe de Marca, José L., ¿cómo está? Buenas tardes.
3: ¿Qué pasa? Buenas tardes, Rafael. Buenas tardes a todos.
0: Y ahora saludo al tercero en Concordia, siempre en Concordia, que es José Miguel Muñoz, desde Sevilla, Number One Sport, porque también no son elecciones, pero es un buen barullo el montado en el Sevilla con el asunto de Sergio Ramos. Ayer diciendo que queremos seguir negociando la compra del Sevilla, pero bueno, el camero se mantiene en la carrera, aunque los accionistas le acusan de incumplimiento y reclaman el pago de una cláusula. Mira, voy a empezar por ahí saludando a José Miguel Muñoz. Hola, José Miguel, buenas tardes.
4: Muy buenas tardes.
0: Porque además tú estuviste en esa rueda de prensa, comparecencia de Ramos, y pudiste charlar luego un poquito con él. ¿Cómo le viste?
4: Pues yo lo vi muy convencido. A mí, de hecho, también me convenció en sus argumentos, en mucha parte de lo que dijo. Pero luego yo creo que se rompe un poco de cuajo cuando pone de manifiesto que esa forma de proceder y esa segunda oferta, ¿no?, esas dos opciones que posteriormente ofrecía, se debía también a que habían hablado con la Liga, que de esto sabía un rato, y que ahora la Liga desmienta al camero, ¿no? Lo cierto es que en Sevilla, pues esto ahora mismo ha caído como un jarro de agua fría. El sevillismo pensaba que Sergio Ramos iba a estar al frente de este Sevilla Fútbol Club, junto a los inversores, que iba a salir del nido Carrasco, Pepe Castro y aquellos que no han llevado al Sevilla al sitio donde hace no muy mucho tiempo, ¿no?, José María del Nido Benavente lo puso. Hay un incumplimiento de contrato, así lo entienden los máximos accionistas del club, que comentaban, ¿no?, que la opción de comprar, entienden que ni era real por parte de Sergio, ni ha encontrado quien ponga realmente el dinero en los avales, una vez que se le cayeron los principales que tenía. Y es una pena, como te digo, porque bueno, también hablando con los máximos accionistas del club, me comentaban que curiosamente, ¿no?, por primera vez había una unión por parte de ellos después de muchísimo tiempo, ¿no? Sabemos que ha habido un grupo muy diferenciado dentro de sevillistas de Nervión, luego la figura de José María del Nido, el expresidente más laureado de la historia, y todo lo que rodeaba esta situación. Se ha conseguido unir a todos estos máximos accionistas y ellos entendían que Sergio Ramos era la opción ideal, porque se trata de un sevillista con gran carisma, con fuerza, con muy buen cartel dentro del fútbol tanto nacional como internacional, y creían y veían con muy buenos ojos que se hiciera con las riendas del club. Ahora están decepcionados, piensan que la oferta no era tal, que no ha cumplido el contrato, y como te digo, ¿no?, ayer Sergio pues daba unas vías, claro, esto yo creo que se resume muy muy fácil, ¿no? Esto es una como cuando el que va a comprar una casa sabe que el otro tiene necesidad. Aquí el reloj también juega un papel muy importante. El Sevilla está contra el reloj, el Sevilla está contra las cuerdas, el Sevilla tiene que oxigenar por completo y reforzar la plantilla. Lleva varios años tonteando con el descenso y Sergio pues también como empresario en este caso pues juega sus bazas, ¿no? Tanto él como el grupo inversor saben que la casa hay que hacerle obras, y donde dije digo hago una oferta ahora por debajo, el Sevilla tiene presión y puede que la acepte, pero no ha sido el caso. Si ha sido la jugada o el farol, al final no le ha salido al camero como él esperaba.
0: Bien explicado por parte de José Miguel. La verdad es que la situación del Sevilla es es preocupante, entre otras cosas, porque claro, ahora mismo está sin portero, no va a poder acudir al mercado porque hay una indefinición y una necesidad de esa ampliación de capital urgente. José Lés, es que es un histórico el Sevilla, que ya ha tonteado seriamente en las últimas temporadas con el descenso y al final se va al hoyo, ¿eh?
3: Bueno, la verdad es que tiene una deriva grave desde hace unos cuantos años, de que consiguió el último título, incluso un poquito antes, porque ya acordaros que tuvo que recurrir a Mendilibar y después lo renovaron, pero de aquella manera. Bueno, fue una cosa ahí un poco obligado por el título, pero ya se veía una descomposición. A mí la verdad es que me parece, para los que tenemos ya una edad, me parece un tema fascinante, porque recuerda a Falcon Crest o a Dallas.
0: Total, clanes ahí.
3: Las familias ahí, los clanes y tal, y los accionariados, y uno le hace una jugarreta a otra. Me parece una cosa fascinante, de verdad. Y me tiene muy entretenido. El problema es que es un club con mucha gente detrás, con mucho sentimiento, que efectivamente está coqueteando con el descenso, y que en una de estas... Yo siempre he dicho que me parece muy difícil que Sevilla o Valencia puedan descender, porque el Pizjuán y Mestalla son capaces de llevar
0: volandas
3: hasta... Claro, o sea, no, es algo que es una ventaja respecto a cualquier otro club de que puedan pelear por evitar el descenso, por un Celta o por media tabla o algo así. Eso creo que tiene una ventaja cualitativa, pero es que lo están haciendo tan mal, es una degradación tal que en un momento dado pues ya descendió, ¿eh? Que a principios de este milenio, acordado que Sevilla, Betis, Atlético de Madrid estaban en segunda división. O sea que se puede bajar y ya deberían escarmentar de todo lo que ha pasado. El problema es que no veo mucha enmienda, mucho propósito de enmienda por parte de las familias sevillistas, la verdad.
4: Uh-huh. Y recordaréis, con respecto a lo que dice José Lé, muy, muy, muy afortunadamente, ¿no?, con lo de la masa social. No sé si recordaréis, porque además José Lé...
0: Cuando lo del descenso administrativo del Celta y el Sevilla, ¿no? Que salió Vigo a la calle, toda la capital hispalense, la parte de la orilla de Nervión, claro, a la calle, y al final el gobierno les mantuvo.
4: Sí, sí, la imagen además de la Avenida de la Paz aquí en Sevilla, de toda esa avenida llegando a la catedral, todo como si fuera una marea de personas, fue impresionante, y Sevilla y Celta consiguieron que nos inventaran o que se inventaran aquella Liga de 22 que luego tanta factura ha ido pasando a lo largo de los años.
3: Uh-huh. Profe, cambiaron la ley, obligaron a los políticos.
0: Sí, sí, sí, totalmente.
3: A cambiar la ley para poder readmitirlo.
0: Sí. Profe, tú que conoces bien a Sergio, va a pelear, porque quiere mucho al Sevilla, va a pelear, seguir negociando, aunque ahora las familias de los del accionariado, ¿no?, de los accionistas estén en su contra, el tipo, ¿no?, es contumaz y es perseverante,
4: bueno,
0: y va a pelearlo.
2: Sí, va a pelearlo, pero no sé para qué se mete en esos líos, la verdad.
0: Ayer dijo, aquí no vengo como futbolista, sino como empresario, ¿no? Dejó claro,
2: ya,
0: así,
2: bueno,
0: en la rueda de prensa.
2: Duda cabe. Sí, claro, algo tiene que decir, qué duda cabe. Bueno, la verdad es que lo ha explicado muy bien José Miguel, todo lo que rodea al Sevilla, que es una pena, porque es un grande del fútbol español, pero claro, el tema del dinero, el tema de la masa social, el problema es que si por las circunstancias que fueran, esperemos que no, algún día baja a segunda división, va a ser muy difícil luego retomar eso para subir a primera. En fin, es muy complicado. Yo no tengo mucha información, pero es muy complicado. Él ha hecho con la mejor intención del mundo, pero claro, luego detrás de él tiene el fondo de inversión, tiene una serie de necesidades, el lío que hay con tema como José María del Nido, en fin, todo lo que rodea al Sevilla actualmente es muy, muy complicado, muy complicado. Veremos a ver si se llega a buen puerto o no, esperemos que sí.
0: Nos irá contando novedades seguro José Miguel Muñoz, que en el último corrillo incluso el propio del Nido padre le confirmó que en principio estaba todo acordado a falta de la firma en notaría, y luego pues las cosas se han enredado, ¿no? Estaba acordada la venta.
4: Y hace apenas unos minutos, Rafa, he podido, ayer hablé con Sergio, que además yo se lo comentaba, ¿no? Yo creo que él tiene una necesidad imperiosa de que esto salga bien, porque el nombre de Sergio Ramos puede quedar muy manchado en el sevillismo, ¿no? Por la forma de proceder, ¿no?, al respecto, y el contundente comunicado que hicieron los máximos accionistas del club. Y hace apenas unos minutos, hablando con el propio José María del Nido, Benavente me lo decía, o sea, que a todos los accionistas les encantaba la opción de Sergio porque entendían que era la persona ideal para volver a colocar al Sevilla Fútbol Club donde debería estar, ¿no? Por eso el sevillismo ahora mismo está tan tocado, porque habían visto un halo de esperanza. Y al final aquí Sergio, conociendo al Camero como lo conozco, ha entrado por una razón clara, y es sentimiento y corazón. O sea, aquí todo el mundo puede ver el negocio, él puede traer los inversores como negocio, pero él entra aquí por ese corazón sevillista que siempre ha mantenido, incluso cuando el propio sevillismo se le echaba encima, ¿no? Al verlo con la camiseta del Madrid.
0: De la Casa de los Líos, que es ahora mismo el Sevilla, a la Casa Blanca, que es el Real Madrid y que tiene esas elecciones a la
3: presidencia. Está tranquila ahora, está tranquilísima, eso no tiene lío.
0: No. Vamos a intentar esclarecer los líos que hay entre uno y otro, entre los dos candidatos, porque en el fondo el socio pues tendrá a lo mejor decidido a quién va a votar el domingo en Valdebebas, o antes vía voto por correo. Pero la realidad es que Riquelme es el primero que ha dado un nombre, que es el de Raúl González Blanco. Conoce a la perfección el profe al Rulo, ¿verdad? Sería su director deportivo en caso de que Riquelme fuese el elegido presidente por los socios. Florentino todavía no ha dicho ningún nombre, se entiende que es Mourinho, su entrenador. Mañana Riquelme va a dar el nombre del entrenador, en principio. Se especula con Arteta, con De Sams, vete tú a saber. Pero no sé hasta qué punto, profe, la irrupción de Raúl apoyando a Enrique Riquelme, o al menos Riquelme utilizando su nombre como director deportivo si es que él gana las elecciones a ese sillón presidencial, ¿le puede arañar algún voto así a día de martes de cara al domingo al gran favorito, que es Florentino Pérez? José Luis.
2: Pues sí, yo conozco muy bien al Rulo, le tuve en el sub-19, luego estuvo en el primer equipo, trabajé con él muchísimo cuando tuvo el problema que tuvo en la rodilla. A mí me ha extrañado, me ha extrañado mucho cuando...
0: ¿Sí?
2: Sí, me ha extrañado porque él es una persona muy discreta, es una persona que no le gusta el protagonismo, y me ha extrañado, pero que duda cabe, claro, es una leyenda, yo en este mismo, en el corrillo a

0: la última década, con los títulos que ha tenido, lo que ha hecho por el Madrid, cuando Madrid está en una situación, cuando yo entré en el 75 estábamos en quiebra técnica, uh-huh. Con la idea de fichar a buenísimos jugadores, a los famosos galácticos, etcétera, etcétera, pues ha dejado al club, está el club en lo más alto. A mí me ha extrañado, pero bueno, supongo que él tendrá sus razones, que duda cabe, y sí, es posible que haya gente que le vote, porque ya, repito, es una leyenda del club, pero Raúl González Blanco es una persona que ha hecho mucho por el Madrid, madridista hasta la médula, y bueno, pues hay que respetar su decisión, que duda cabe, él mejor que nadie sabe cuáles son sus motivos para apoyar a Riquelme.
1: José, tú que eres economista del Madrid, las páginas de Marca, ¿qué te parece el nombre de Raúl González Blanco? Y que
2: Me parece un buen movimiento.
1: Sí, porque Riquelme sabe que tiene que arañar, sí, por donde sea, ¿no? Adelantándose a Florentino,
2: sí,
1: con los nombres.
2: Y es un nombre que concita a buena parte del socio del Madrid, porque es un jugador que comulgaba bien con los valores, digamos, entre comillas, antiguos del Madrid, digamos, de ese futbolista indesmayable, que suplía a lo mejor alguna carencia que podía tener, con una ambición y un carácter sin límites, y que en el Castilla, a pesar de no haber tenido unos resultados despampanantes, sí que se oían y se veían cosas muy interesantes como entrenador. Sobre todo a nivel, fíjate, de lo que más el aficionado del Madrid ha echado en cara en los últimos dos años, que es a nivel de manejo de grupo, de trato de egos y de jugadores. Se hablaba de que los jugadores del Castilla pues tenían que someterse a una disciplina que limitaba mucho los egos y que ponían al club y al equipo muy por encima de la individualidad de los futbolistas del Castilla. Y eso los jugadores lo pueden contar. Me parece que eso es algo que en el Madrid ahora mismo sería importantísimo. Y creo que es muy inteligente el movimiento de intentar atraer a Florentino. A los votantes, sí, contra Florentino. Me parece que es evidente que, hombre, Raúl creo que sabe que ya asumió que con Florentino no iba a ser entrenador nunca, y que es un paso que posiblemente no tenga retorno, y que lo normal es que Florentino salga elegido, pero sí me parece que obliga a Florentino a hacer un movimiento que a lo mejor no estaba en su previsión, porque creo que el madridista echa de menos esa figura del veterano, que hasta ahora parecía bien cuidado con el presidente de honor y tal, pero a nivel deportivo. El Madrid, Florentino en su primera época tenía Valdano, tenía exjugadores que cuidaban también del tema deportivo, que trataban de inculcar los valores como Zidane, gente que estaba ahí y que detectaba los egos en el vestuario y les decía, mira chavales, esto es el Madrid, en el Madrid, como reza en el túnel de vestuarios, no hay nadie más importante que el equipo entero. Y en eso creo que el momento de Raúl me parece muy inteligente. No creo que le dé para ganar, pero sí que creo que va a obligar a Florentino Pérez a hacer un movimiento que a lo mejor no tenía previsto, y que, bueno, pues creo que puede redundar en favor del Madrid, y en favor de que Florentino se dé cuenta de que hay un paso que debe dar hacia la normalización de un club más profesional en el nivel deportivo, que creo que en eso no ha evolucionado, sino involucionado un poco.
1: Uh-huh. Y me falta por escuchar también a José Miguel Muñoz y los siguientes que vuelven a pedir paso, y aquí se lo vamos a dar. José Miguel.
3: Coincido plenamente con mis compañeros, ¿no? Yo creo que Enrique Riquelme ha jugado sus cartas perfectamente. Ha tirado de alguien que sabe que no estaba del lado de Florentino, de alguien muy querido en el madridismo, con la madurez, con el liderazgo ese necesario. Yo creo que Florentino, de un tiempo a esta parte, ha ido perdiendo ese norte que tan claro ha tenido, ¿no? Ha demostrado en estos últimos meses que es humano, que es una persona también de carne y hueso, ¿no? Con esa desafortunada rueda de prensa, y luego el hecho, ¿no?, de criticar también a su adversario, ¿no?, a Riquelme, en algo, yo creo, poco acorde al señorío de Florentino, y que le puede jugar una mala pasada, y que también, yo creo, a mi entender, evidencia mucho que no está tan tranquilo, aunque se vea ganador por todo lo hecho, que no podemos olvidar tampoco todo lo bueno hecho por Florentino, pero yo creo que eso también es fruto de esos nervios de ver que hay adversario, ¿no?, donde él pensaba que no iba a haber, con poco tiempo, y que además su rival, eso en este es. Caso Riquelme, está haciendo también bien las cosas, ¿no? Yo echo de menos esa figura de las leyendas, ¿no?, que antes tenía el Madrid,

0: que equipos como la Real Sociedad, ahora con el desplazamiento a la Copa, han demostrado, ¿no? Eso, los Arconada, Zamora, López Ufarte, Gorri, Xavi Prieto, ¿no? Jugadores de leyenda que al final son la imagen más institucional y más llana y más clara de un equipo de fútbol como los ha tenido el Madrid siempre y que los está perdiendo.
1: Uh-huh. A ver, los oyentes, pero antes, por cerrar este asunto, se lo pregunto al profe, que es quien mejor conoce a Raúl. ¿Puede ser, lo decía antes en la primera hora Pedro Pablo de San Martín, puede ser que lo haya hecho un poquito por despecho, que ha estado 6 años en el Castilla y no le ha dado Florentino la oportunidad cuando la ha tenido de entrenar al primer equipo? ¿Lo de sumarse a la candidatura de Riquelme?
2: No, qué va. Conociendo a Raúl como lo conozco yo, qué va. Él no es de pasar factura a nadie, no, ni muchísimo menos. Vale. Para nada. Él es un grande del fútbol, es un grande, y él no... No, bueno, pues seguro que le pones un micrófono y le dice, oye, y no tiene rencor para nada, que va, gran. Bueno. No, lo que pasa es que, bueno, pues en un momento determinado ha dado un paso hacia adelante, lo que le ha propuesto de las cosas que va a hacer, que estamos viendo lo que va a hacer con cuentagotas, y en este momento pues ha dicho que bueno. Incluso, fíjate, estoy convencido de que incluso Riquelme le ha ofrecido que fuera entrenador, como entrenador, y él ha dicho no, seguramente no, lo ha negado porque...
1: Puede ser.
2: Yo creo que seguro he dicho, bueno, pues entonces un director técnico, pero vamos, ya te digo que Raúl es una grandísima persona, con un carácter tremendo, y lo que estaba diciendo José Miguel, estoy de acuerdo, que ha perdido un poco el señorío, porque no olvidemos que Florentino recuperó a Don, y no me pongo de pie, pero bueno, a Don Alfredo Di Stéfano para el Madrid, que estaba defenestrado con Bernabéu.
1: Bueno, y al mismo Raúl, todo hay que decirlo, y al propio Casillas, claro, para la Fundación, dos futbolistas con los que, sinceramente, no acabó de la mejor manera posible, ¿no? Salieron del club siendo leyendas, ¿no? No salieron por la puerta grande, ¿no? A Raúl se le hizo el homenaje en un trofeo Bernabéu, ¿no? Años más tarde. No sé.
2: Ya, pero yo te digo que con el tema de Raúl, él no lo ha hecho esto por decir, bueno, pues ahora voy. Nada, para nada. Él bueno, lo que le ha ofrecido, le ha podido convencer, ha dado un paso adelante. A mí me extraña, te vuelvo a repetir, pues es una persona muy discreta. Yo sé que va a entrenar, Raúl, tarde o temprano él va a entrenar, porque es así, va a entrenar, pero no creo que él quiera pasar facturas. Pero bueno, lo que te estaba diciendo, Florentino recuperó a Alfredo Di Stéfano, que estaba defenestrado, estuvo en el Madrid, y bueno, pues qué duda cabe, y estoy de acuerdo con mis compañeros, que la figura de Raúl, hay muchísima gente en los socios que le conocen lo que es, pero vamos, ya te digo que él en ningún momento no es de los que pasa facturas, nada, absolutamente.
1: Pues ahí queda esa opinión del profe. Ahora seguimos hablando un poquito más de las elecciones a la presidencia del Real Madrid y, por supuesto, de España y del Mundial. Pero a ver, ¿de qué quieren hablar los oyentes? Les damos libertad absoluta. Lo que os salga de viva voz, coger vuestro móvil y una nota de audio al 628-26-90-92. Nota de audio que enviéis. No caen en saco roto. Esta es una nueva tanda.
3: Hola, Shocky. Mi voto es, sin lugar a dudas, para Florentino. De Riquelme le veo más como un oportunista ahora mismo. Y lo que tiene detrás no creas que me gusta mucho. Y sobre la selección española, que Laporta ya está preparando, si se juega bien y se triunfa, que va a ser un triunfo de la Masía y de Cataluña. Y va a menospreciar a España, como hace siempre. Un saludo.
4: Los accionistas del Sevilla, se puede decir que el Sevilla les da igual la manera de reaccionar. O sea, que Sergio Ramos les va a dar el mismo dinero, pero en un par de veces, y gracias a eso va a poder hacer un aumento de capital y salvar al Sevilla, y los accionistas dicen que no. O sea, que les da igual que meta más dinero para hacer un aumento de capital para salvar al club y hacer fichajes. Les da igual. A ellos solo les importa que le den el dinero a la así, en mano. Venga, hombre, ni sois sevillistas ni sois nada.
5: Este tío se presenta cuando está todo el trabajo hecho. Y traes a Raúl, al pesetero de Raúl. Se fue al Schalke 04 y estuvo cobrando del Madrid 2 años porque no quiso perdonar lo que le debía al Madrid. Anda, Florentino Milaño. Y te lo dice uno que mi abuelo fue primo hermano de don Santiago Bernabéu. A la Madrid.
1: Vaya. De todas formas, lo de insultar al destinatario o al protagonista de tu mensaje no lo veo bien, ¿no? por eso de pesetero, vamos, vas a cuestionar el madridismo de Raúl. Pero bueno, en fin, opiniones hay para todo lo gusto y hay que respetarlas todas, siempre y cuando se respete a los protagonistas de esas opiniones en el uso de la lengua de Cervantes. 628-2690-92, seguir haciendo radio deportiva con servidor. De las elecciones, de cómo José les está endureciendo el discurso por parte de uno y otro. Ayer Florentino pues no hacía más que acusar a Riquelme de mentir con esto de que está jugando la baza del miedo, ¿no? Que va a privatizar el club, que lo quiere vender, que sean las últimas elecciones a la presidencia porque el club va a dejar de ser de los socios. Ayer en Toledo respondió diciendo incluso que, bueno, que pertenece a una generación por su padre, que fue de directivo de Ramón Calderón, Enrique Riquelme, una generación de la etapa más siniestra en la historia del club, llegó a decir Florentino. Esto me imagino que no se irá suavizando el discurso de uno y otro, y lo que va a acabar de convencer al socio, por más que Florentino es el favorito, es el proyecto que presente de verdad uno y otro, ¿no? Riquelme ha hablado de Raúl como director deportivo, a ver qué dice mañana si desvela el nombre del entrenador que tiene apalabrado, y Florentino tendrá que contraatacar y empezar, que ayer ya lo anunció, que van a dar un poco más detalles del proyecto deportivo y social, tendrá que decir también si es Mourinho o no, o qué, José Le.
6: Sí, bueno, supongo que es lo que hablábamos antes, que yo creo que tiene que hacer un esfuerzo que no, igual no estaba ni en sus previsiones, en las previsiones de Florentino Pérez, que por otro lado, bueno, ya desde el inicio se vio que el asunto le venía, el tema del movimiento para provocar las elecciones le tenía un poco preocupado, ¿no? Y de hecho yo creo que las convocó pensando que al final no iban a tener la suficiente capacidad para presentarse, y aquí estamos en estas elecciones, lo cual por un lado me parece un buen síntoma, ¿no? Ya lo hablamos. Yo creo que ni siquiera los nombres, o sea, no creo que Enrique Riquelme tenga una opción real, porque no tiene mucho margen de maniobra, ni por plazo, ni porque tenga un nombre al que pueda acogerse a la hora de negociar con jugadores. Es que recordar que Florentino pierde sus primeras elecciones contra Ramón Mendoza con muchos más historias que el presentar o traer a posibles jugadores o un proyecto deportivo. Es prácticamente imposible. A mí me parece que lo vale. Dicho esto, creo que los nombres de Raúl o de Rodri sí que hacen que Florentino tenga que hacer un esfuerzo y aparte de sus logros anteriores, atraer nombres que ilusionen. Si Mourinho, José Mourinho, es un nombre que ilusiona, creo que es un nombre que, aparte del madridismo, le sigue teniendo, trayendo buenos recuerdos. A otra parte, no, porque lo que tuvo Mourinho fue eso, fue muy, muy divisor de la afición. También creo que se está hablando ya de Konaté, ¿no? Como posibilidad de fichaje del nuevo proyecto, porque encaja bien con Mourinho y con lo que se estaba buscando. Bueno, creo que eso lo va a tener que hacer un poco a regañadientes, pero es que, claro, al final la campaña no puede ser solo decir que viene el coco o que vienen estos que estaban en la etapa más negra. Bueno, la etapa más negra relativamente. Hubo, el Madrid ha tenido, o sea, el profe ha tenido etapas negras, como él dijo, como él ha dicho, hubo una etapa cuando llegó Florentino que el club estaba en quiebra técnica. O sea, estaba horroroso y ha estado en etapas muy malas, muy, muy, muy malas el Real Madrid. Creo que la etapa de Calderón, pues bueno, pues fue una etapa corta, breve, con sus historias, pero como otras anteriores. Entonces, bueno, vamos a ver cómo negocia estos últimos días. Yo creo que está decidido desde el inicio, porque es un proceso con unos plazos tan estrechos y con una capacidad de maniobra tan limitada, que es prácticamente imposible armar algo tan grande para poder descabalgar a Riquelme. Ayer, por ejemplo, creo recordar que estaba escuchando en la cadena SER a Riquelme y hablaba de que él había pedido el listado de los socios, el censo de los socios, y que no se lo habían dado por protección de datos, y que sin embargo, pues bueno, la candidatura de Florentino Pérez lo tiene porque es el presidente. Es que no tiene que recurrir a pedirlo porque lo tiene. Eso es lo que pasa cuando estás en el poder. Cuando estás en el poder es muy difícil salir, y eso lo comprobó Florentino Pérez en su momento cuando se enfrentó a Ramón Mendoza. Por tanto, está decidido, pero sí que creo que puede beneficiar al Madrid el hecho de que Florentino Pérez tenga que hacer un esfuerzo para combatir, digamos, a una oposición que creía que estaba ahí, pero no sé si creía que era tan potente o que tenía esa capacidad de maniobra.
1: ¿Qué piensas tú, profe, de los nombres que... No sé, si tienes así mucha expectación por saber el entrenador, por ejemplo, que tenga palabra Riquelme, porque en principio lo que comentamos, ¿no? Que Florentino lleva debajo del brazo el regreso de Mourinho al banquillo del Bernabéu, José Luis.
2: Bueno, es que no sé en el mercado actual qué puede ofrecer Riquelme como entrenador. ¿Qué puede ofrecer? Es decir, que no puede ofrecer a Arteta, que no la va a mover, no puede ofrecer a Pep Guardiola, por supuesto. No sé, porque por lo visto, según le dice la prensa y todos ya estamos conociendo, Florentino va a contratar a Mourinho, pero no solo eso. Ojo, es que Florentino tiene que fichar. Es decir, aquí el tema de los directores técnicos, de los entrenadores, es muy importante, pero aquí uno de los dos tiene que decir qué jugadores va a fichar. Ojo, porque nosotros, independientemente de las elecciones, el Madrid necesita 3 o 4 fichajes, 2 en la defensa, se está hablando de Konaté, bueno, no es el que a mí me gusta Saliba, pero ese sí, vale mucha pasta, pero hace falta un jugador en medio campo, se habla de Rodri, yo tengo mis dudas con Rodri, a ver lo que hace en el Mundial, porque no olvidemos que los jugadores que han tenido un problema en el ligamento cruzado, ojo, a nivel del sistema nervioso y a nivel de los receptores, necesita tiempo. El fútbol es un deporte a nivel articular y muscular el más exigente del mundo, a los cambios de dirección, las frenadas, etcétera, etcétera. Y tiene que ofrecer algo, porque tiene que hacer, bueno, Mourinho, ya lo sabemos todos, que no va, parece que está hecho, pero hay que ofrecer a la masa social, a los socios, jugadores de nivel. Jugadores de nivel. Y luego, claro, también hay que ver las salidas, etcétera. Es complicado, pero no vale decir, bueno, pues yo ofrezco a Raúl y yo ofrezco a Mourinho. No, jugadores. El Sevilla lo que quiere es que jugadores que garanticen la Liga, por supuesto, lo primero, que es lo más importante, y luego la Champions. Ya se ha dicho en varias ocasiones que otro año, como estos dos años sin títulos, ojo, porque yo, por desgracia, viví cuando Florentino se marchó, que estuvimos 3 años con los Galácticos, que no ganamos nada, ni Champions, ni Liga.
1: Con Calderón, ¿no? 2 ligas, creo, solo.
2: Sí, bueno, ganamos, pero no, perdió con Florentino.
1: Ah, con Florentino, ya, sí, sí, que se marchó por eso, precisamente, ganó la Supercopa de España, creo, y poco más, sí.
2: Sí, ganamos la Liga con Ramón, con
1: Capello.
2: Fabio Capello y con Bernardo Suster, sí. Efectivamente, pero él se tuvo que marchar porque en 3 años no ganamos nada.
1: Sí, sí.
2: Por eso digo que el tema de los jugadores es un tema que los socios están esperando con brazos abiertos a ver qué jugadores van a venir o qué jugadores están comprometidos ya con una de las... de la o con Riquelme o con Florentino.
1: Bueno, José Miguel, a ti te pregunto directamente y al resto por el último asunto, el de la selección española y el Mundial, porque os tengo que decir que os vamos a ofrecer, queridos oyentes, el partido de cuartos de final en Roland Garros de Rafa Jódar con Zverev. Os lo vamos a ofrecer en directo, y a las 3 que se conectan el resto de emisoras que están con su programación local, pues ya Vicente Ortega con Manolo Poyán, con J.L. Escarabajano, pues contamos íntegro el partido, pero es que ha acabado el partido anterior antes de lo previsto, así que enseguida estamos ahí en esa pista de la tierra batida parisina para ver al leganense ante Zverev en cuartos de final, por primera vez de un gran slam. Ahora estamos con ello. Pero de España, José Miguel primero, hay cierta preocupación, aunque nos ha dicho el director de infraestructuras del Deportivo que están trabajando a destajo y que el césped va a estar bien, con el césped de Riazor de cara a ese primer amistoso del jueves en el Estadio Herculino frente a Irak. Solo faltaría que se lesione alguno, porque el césped no esté del todo bien. Muñoz.
0: Pues esperemos que no metemos ruinas, como decía mi madre, Sauki.
1: Mira, parece aquí palo para Austria. Baumgartner se rompe y se pierde el Mundial. La estrella de Austria se lesionó en el calentamiento del amistoso ante Túnez. Eso es lo que no queremos, que por esos dos amistosos ante Irak y el del día 9 en Puebla, allá en México, frente a Perú, que ahí perdamos algún integrante más, algún jugador de la fuente más. Ojalá que no, tocamos madera.
0: Esperemos que no. Yo esta mañana hablaba con un amigo de Coruña y me decía que es cierto que el césped sí ha estado bastante castigado, pero que bueno, que el Depor al final ha logrado el ascenso en ese césped sin tener lesiones importantes, ¿no? Que, que destacar, y esperemos con lo que nos estamos jugando, que nos estamos jugando el poder sumar otra estrella, que no ocurra en este caso con la selección.
1: Pues algo muy rápido de la selección, que veo que aparece ya por la ficha trier Rafa Jodar. José, toda la esperanza, toda la ilusión del mundo con bordarnos una segunda estrella campeones del mundo en el pecho, ¿o no?
6: Sí, pero bueno, eso, que no vayamos a liarla con una mala elección de césped en el amistoso, así que espero que no pase nada.
1: Optimista en general, profe, por último, con España, sí, ¿no?
2: Sí, sí, totalmente optimista, pero me sigue preocupando la mil.
1: Ya.
2: Me preocupa mucho. Que no salga...
1: Que no juegue la primera fase y que lo tengamos ya para la ronda eliminatoria.
2: Me preocupa mucho por el fútbol de él. Me preocupa ya, mucho ese vicio temporal.
1: Sí. Aparte de la propia lesión.
2: Esos cambios de dirección, esa frenada, esas aceleraciones me preocupa mucho. Espero que lo cuiden, que seguramente lo cuidarán, que tiene un staff técnico magnífico, pero que lo cuiden mucho, pero me preocupa mucho porque es un músculo muy puñetero, hay unas posibilidades de recaída tremenda, y luego por el fútbol que tiene este jugador. Los jugadores explosivos hay que tener muchísimo cuidado con esta, cuando hay una lesión en el bíceps femoral, porque los jugadores gasoil no tienen estos problemas, y él además que está mentalizado, que está haciendo declaraciones, etcétera, va a salir a saco, y a ver si se le puede frenar un poquito, que vaya muy, muy, muy despacio y muy, muy, muy poco a poco.
1: Pues eso es lo que hay que hacer con Lamine, y seguro que Luis de la Fuente es el primero que no va a querer arriesgarle para nada. Lo dejamos aquí, que vamos enseguida a la ficha trier, para ese Rafa Jodar Zverev, cuartos de final de Roland Garros. José, le gracias, un abrazo.
6: Gracias, un abrazo para todos, cuidaros.
1: Gracias, profe.
2: Gracias, Rafa, un saludo para todos.
1: José Miguel, cuídate mucho, gracias también.
0: Muchas gracias, y hay que decirle a... No nos jodas, Jodar, venga, sigue adelante, que lo está haciendo de más de maravilla.
1: Sí, antes un oyente decía que no es lo mismo Rafa Jodar que no me jodar, Rafa, ¿no? Como Rafa Guerrero, aquel Imejuto, aquel partido en la Ramareda, creo que fue. Épico, aquella expulsión épica. Gracias, José Miguel, un abrazo.
0: Un abrazo grande.
1: Gracias a los tres. 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Hasta a las 3, Directo Marca, enseguida con él, Rafa Jodar Zverev, cuarto de final de Roland Garros, Directo Marca, Radio Marca.
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0: toma.
1: 16 para llegar a las 3, las 2 en Canarias. En ese momento se conectarán todas las emisoras que ahora mismo están con su información local para sumarse a la transmisión de lo que va a empezar enseguida con Vicente Ortega a los mandos, que es el partido de cuarto de final de Roland Garros. Rafa Jodar, Alexander Zverev, partidazo en la Philippe Chatrier. Ya están ambos a punto de calentar, o ya calentando, ya calentando, así que enseguida saludo a J.L. Escarabajano, que es la voz del tenis en Radio Marca. 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Pues a ver si Jodar puede blindar cada uno de sus puntos, ¿verdad? Ante Zverev, J.L. Escarabajano, en esa pista Philippe Chatrier, ya calentando, ambos peloteando, cuartos de final de Roland Garros. Hay otro Rafa que emociona en París, no es Nadal, es Jodar. J.L., ¿qué tal? Buenas tardes.
2: ¿Qué tal? Muy buenas desde la Philippe Chatrier techada, porque está lloviendo en París, con lo cual el techo puesto de la pista central de Roland Garros, algo que creo que favorece un poquito más a Alexander Zverev, pero vamos a ver la ilusión de un chaval de 19 años de Leganés si no se impone a la presión que tiene el alemán, porque ahora mismo es el grandísimo favorito para ganar el primer Gran Slam de su vida. Ha pisado varias finales aquí, por ejemplo, frente a Carlos Alcaraz cuando ganó Alcaraz su primer título de Roland Garros. Sabe que es la oportunidad perfecta. No está Alcaraz, no está Sinner, no está Djokovic, no está Casper Ruud. Está él como gran favorito, pero enfrente tiene un chaval que la está rompiendo. En nada arranca con la Philippe Chatrier a reventar este partido de cuartos de final entre Alexander Zverev y Rafa Jodar.
1: Y con los comentarios de nuestro Manolo Poyán, que está aquí a mi vera. Hola Manolo, ¿cómo está? Buenas tardes.
3: Buenas tardes, encantado una vez más de estar aquí, que apoyáis el tenis hace años.
1: Fíjate que estamos hablando de las elecciones a la presidencia del Real Madrid y se dice, hay partido el domingo entre Riquelme y Florentino, porque Florentino es el gran favorito a seguir en esa poltrona presidencial. Te lo pregunto tal cual, ¿hay partido? ¿Jodar puede hacerle algo más que cosquillas al alemán Zverev o no?
3: Hablábamos antes fuera de antena que puede ser por el tipo de tenis, y luego, hombre, es verdad, señores, que le sacan por primera vez a la Chatrier encima bajo techo. Zverev es eterno cuarto finalista aquí, finalista incluso, y va a morder, por lo que decía muy bien José Luis, que hay ausencias memorables. Pero, por sacar otra carta comodín, en Madrid vimos un Jodar Fonseca, que fue de cine. Luego Rafa no pudo con Sinner, no está Sinner, pero vamos a ver qué pasa esta noche también con el brasileño, que son nuevos valores, y Zverev, testigo de lujo, ahora que ya no tiene al triplete ese que le ha frenado varias veces, o al propio Alcaraz, hoy tiene a un rival durísimo. Destacar también, por ejemplo, a Berrettini, que se falta a Sinner y de repente los italianos brillan, los otros que tienen, que son muchos. Pero yo lo de Rafa Jodar, no hay más que verle ese pelillo que tiene. Es un chaval que ha estudiado matemáticas mientras iba aprendiendo a jugar al tenis en Leganés, y bueno, su padre hoy, por cierto, que le criticaban, hay un chaval ahí en el box. Y recordar eso, que padre e hijo se lleva muy bien. En el tenis español hemos tenido a Sergi Bruguera con su padre Lluís. Tony era un segundo padre para Rafa Nadal, y ¿por qué no va a tener una buena relación? En todo caso, lo que me preguntabas, que no me voy por petenera. Tenísticamente, Jodar ahora mismo está que se sale, y creo que Zverev sí entrenó con él en Roma para saber un poco de cómo va el tema.
1: Pues va a arrancar el partido con Rafa Jodar, el leganense, pues haciendo un poco homenaje, yo creo, a su tierra, ¿no? Azul y blanco, ¿eh? Los colores del Lega, y con una presencia imponente este chaval de 19 años que nos va a dar muchísimas alegrías. Empieza el partido, JL.
2: Sí, con el saque de Rafa Jodar, el primero, y el primer peloteo entre los dos. Se le marcha muy larga la pelota al tenista español, así que el primer punto es al resto para Alexander Zverev, que va completamente de negro. Ojalá sea un presagio de su futuro en el día de hoy. No, pobrecito, nada más, solo el partido de hoy. Pero va a ser duro, ¿eh? Va a ser un partido tremendamente duro para un chaval de 19 años que, como bien dice Manolo Poyán, dato importante, primera vez en su vida que juega en esta pista, en la que hay una placa con otro Rafa, con el nombre de Rafael Nadal en el lateral de una de las redes. Así que presión ninguna, ilusión toda, intentando, madre mía, tira Rafa Jodar, pero el que tira es un derechazo brutal Alexander Zverev, que empieza dominando nada 30.
1: Pues aguántame un segundito, JL, aguántame Poyán, porque mencionábamos el origen leganés de Rafa Jodar, y es que hay noticia en el Equipo pepinero. Hay novedades en el Lega. BCS ha vendido el club al Fondo Internacional 885 Capital, 885 Capital, y Eduardo Cosina, hasta ahora vicepresidente, será el nuevo presidente del club. Javi Carrasco, buenas tardes.
0: ¿Qué tal, Sauki? Buenas tardes. Pues así es, el Leganés, como ves, es siempre un no parar de noticias, y tras lo importante, que fue la salvación del Lega el pasado domingo, hay nuevos dueños en el club. Se trata de 885 Capital, que ha comprado el club a BCS y serán los nuevos propietarios para esta ilusionante nueva etapa que comienza. De la anterior junta, lo que se va a mantener es lo que parece valía la pena, y entre ellos está el que será nuevo presidente. Ya le conocemos todos, se trata de Eduardo Cosín. Acaba de hablar en rueda de prensa, ya como nuevo presidente del Lega, deja su cargo de vicepresidente, y entre lo inmediato ha confirmado que van a gestionar día a día el Lega desde aquí, desde Leganés, y en exclusividad, cosa que nos hacía con BCS. Se congelarán también los precios de los abonos y Dani Rodríguez será en la plantilla la primera renovación de esta temporada. También tuvo buenas palabras para Carlos Martínez, que dijo seguirá sin saberse el rol del entrenador, viendo en el puesto que queda aquí en el club, que solamente saldrá si él lo desea. Así que, Sauki, como ves, vamos a hablar mucho y de muchas novedades del Lega en los próximos días.
1: Gracias, Javi. Entre otras cosas, Eduardo Cosín, el hasta ahora vicepresidente, nuevo presidente del Leganés, en esa rueda de prensa que acaba hace tan solo unos minutos, ha dicho esto.
4: En el que la afición se pueda sentir orgullosa, porque la afición del Lega ha sufrido mucho esta temporada. Y eso es algo que verdaderamente me duele. Para compensar en parte o lo que podamos hacer el sufrimiento que ha tenido la afición durante esta temporada, me gustaría anunciar que la temporada que viene vamos a congelar generalizadamente el precio de los abonos y además vamos a tener un gesto adicional para aquellos que nos han acompañado en el día a día, partido tras partido en el on-time Butarque, y no han abandonado el equipo pese a que en alguna ocasión no lo hemos merecido.
1: A ver si podemos hablar en directo marca esta semana con el nuevo presidente del Leganés, Eduardo Cosín, al que conocí, la verdad, y hace poco, y parece un tío preparado y un buen ejecutivo. Volvemos al tenis, porque es lo que más nos emociona e impresiona ahora mismo, ver a Rafa Jodar ahí en unos cuartos de final de Roland Garros. Está tanto, de lo que ha pasado en el Lega, que seguro que es una buena noticia, hombre, después de sufrir hasta en la última jornada para salvarse. JL, ¿cómo marcha el encuentro recién comenzado?
2: Pues con complicaciones para Jodar, ha tenido bola de break Esberej, que la intentó cerrar con una dejada, la que llegó perfecto Rafa Jodar y lo pasó increíblemente bien el tenista español, pero ahora otra pelota larga de Rafa Jodar y otra nueva bola de break, la segunda para el tenista de Hamburgo, que está presionando desde el inicio y que está haciendo que Rafa Jodar falle muchas bolas, sobre todo se le están yendo largas al tenista español, que vamos a ver si reconduce otra vez este saque, porque por ahora tiene la segunda bola de break en contra. Sería un palo no duro, pero un palo el empezar el partido, sí, perdiendo su servicio. Se mete en pista Zverev, lo intenta restar, le echa hacia atrás Rafa Jodar, intentando con el revés abrir ángulo, falla Zverev, 40 iguales.
1: Manolo.
3: De momento, sin novedad en el frente, pero es verdad que no ha llovido, ha hecho muchísimo calor y esta mañana creo que han tenido tiempo de entrenar un poco en unas cubiertas que hay ahí mismo, pero no son de tierra. Entonces, bueno, estos fallos
1: que esté techado,
3: de ajuste.
1: ¿Esto va en contra un poco de Jodar? ¿No le favorece?
3: Yo creo que no. O sea, Rafa entrena aquí en el Chamartín, que son de las primeras pistas cubiertas que había. O sea, que él está curtido de visibilidad. Pero no olvidemos que Zverev aquí es como más, pues, más docto, más maestro, más experimentado.
1: Está defendiendo su primer servicio, JL.
2: Con 40 iguales de nuevo, sacando con segundo servicio, muy atrás en el fondo de la pista Zverev, intentando dominar Rafa Jodar, le intenta echar hacia atrás el alemán, que vuelve el paralelo con la derecha de Rafa Jodar, la cortadita defensiva de Zverev, que llega muy forzado, la ventaja es de Rafa Jodar, ha salvado dos bolas de break y ahora tiene pelota para poner el 1-0.
3: De momento es un maestro avanzado este chaval, pues igual que en los estudios ha sido pues muy bueno, aprovechó su visita a Estados Unidos, Universidad de Virginia, Y si la cosa se pone mal, estuve viendo los resultados y jugó el Challenger de tiburón. O sea que este no le tiene miedo ni a la dentadura de Zverev.
1: Y después de ganar en Marrakech, la progresión que ha tenido Rafa, que está teniendo bestial, ¿eh?
3: Y luego ha ganado o ha perdido con jugadores que también están luchando.
1: Hombre, en Madrid con Sinner, ¿no? Que puso en la cámara lo de qué jugadorazo o qué jugador, ¿no? En
2: su What a player.
3: Se nos ha metido en la élite casi sin que nos diéramos cuenta. O sea, de momento hay que confirmarlo y sería una buena prueba de fuego. Pero también, ¿por qué no?
2: Madre mía, cómo pega Zverev. Vaya revés cruzado, sacándole de la pista casi a Rafa Jodar, que mandó la pelota afuera. Es 40 iguales de nuevo.
3: Que Alexander no es que sea de la casa, es alemán y tal, pero os acordáis que en Madrid ha ganado dos veces y luego aquel célebre partido que nos ganó a todos con Ferrer en la caja mágica, que lo vivió también José Luis.
2: La despedida de Ferrer, último partido, sí señor.
3: Y luego David le ha ido a entrenar. Creo que hoy había presentación de la federación, no sé si se ha venido en avión rápido Ferrer desde París.
2: Estaba hoy Ferrer, sí, en la presentación de la camiseta cero de la selección española. Creo que era ahora, todavía no sé si ha sido ya.
3: A las 3 era, pero claro, sí. La hora era un poco que nos pillan el partido.
1: Pues tenemos que irnos a la última desco publicitaria y enseguida arranca ya Ortega con el partido íntero en directo con J. Alex Carvajano, con Manolo Poyán, con este Jodar Zverev, pero a ver si nos vamos con el primer juego para el Leganés, el JL.
2: Lo va a tener porque acaba de dejar en la red un revés cruzado Alexander Zverev, así que es de nuevo bola para el 1-0. Como sean así todos los juegos, enlazamos con marcador, ¿eh?
1: Totalmente, Ortega se va preparando. Fíjate que va a seguir la transmisión, va a hacer el contenido a Ortega precisamente para evitar, porque cada vez que hago yo un partido de tenis nos vamos a 5 sets seguro, ¿eh? Pero vamos a ver si rematamos, JL.
2: Venga, sacando Rafa Jodar con un buen primero, una buena derecha cruzada. Se le va a marchar a Zverev, le ha encantado dentro, pero va a Jodar a marcarla. No, la tapa. La tapa Jodar, ni siquiera hizo bajar a la juez de silla. Así que volvemos a 40 iguales. Vaya derecha ha metido Zverev. Parecía que se iba.
1: Esto va a ser muy reñido, ¿eh? Como sea así todo el partido, ¿verdad? Pero bueno, la juez de silla que ha bajado a comprobarlo. Y otra vez 40 iguales, Dios.
3: Que es una clásica, ¿eh? Basteraki, sí. Moore. Se casó, no, creo que sigue el matrimonio y tal, y añadió el apellido de su marido. Pero vamos, es una clásica también.
1: Manolo, entonces, ¿qué me voy? ¿Nos mojamos por Jodar o...?
3: Yo te diría que Jodar en 4, pero los apostadores que sepan que favorito es Zverev.
1: Jodar con Manolo. JL, te dejo en las mejores voces y en las mejores manos, ¿eh? La de eso Ortega, siempre. Que está loco por el tenis, como bien sabes, ¿eh? De hace 25 años.
2: Creo que no va a poner la sintonía, dicho que no.
1: No, me lo tengo que ver esto yo, ¿eh? Lo tengo que comprobar. En fin, que lo dejamos aquí en el tiempo de Directo Marca ahora con Ortega, el partido íntegro, Zverev, Rafa Jodar, cuartos de final en la Tierra Batida de París, en la Philippe Chatrier. ¡Vamos, Rafa! Y otro Rafa que emociona en la capital de Francia. Mañana más, Tomás. Gracias, Manolo.
3: Abrazo.
1: Gracias, JL, y darle fuerte, ¿eh? ¡Vamos, Rafa! ¡Hasta mañana! ¡Y vamos!

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¡Hey! ¿Qué tal? Muy buenas tardes. Bienvenidos a la Radio del Deporte, bienvenidos a Radio Marca. Arranca el programa de Ortega, que normalmente arranca a las 5 de la tarde, pero hoy la ocasión merece darle toda la importancia. Hemos tenido que levantar a nuestra Yanela Clavo con esa última consulta de la temporada, pero es que hoy tenemos a un jugador del que vamos a hablar y mucho en el futuro. Ya lo hacemos en el presente, que se llama Rafa Jódar, que es madrileño, que es de Leganés y que hoy tiene una cita espectacular en cuartos de final contra un fenómeno como es Alexander Zverev. Por eso aquí en la Radio del Deporte, junto a Raúl Santamaría, con nuestro Ángel Montoya al frente de las redes sociales y con nuestro Carlos Santos en la producción, arranca este especial programa de Ortega desde las 3 y hasta las 7, donde hablaremos del tenis y estaremos pendientes naturalmente de la resaca que nos ha dejado la rueda de prensa esta mañana de los jugadores del equipo nacional, Jeremy Pino y compañía, y ya estamos pendientes porque el domingo está a la vuelta de la esquina y aparte de estar todo el mundo pendiente de la llegada de su Santidad el Papa, el domingo se va a conocer si sigue presidiendo el Real Madrid don Florentino Pérez. Así que de todo ello y otras muchas cosas hablaremos en la Radio del Deporte, aunque a esta hora, imagino que más de uno de ustedes comiendo, hoy estamos más que nunca locos por el tenis.

0: Estoy loco por el tenis.
1: A ver si la pongo todos los años y todos los días para hablar de tenis. Y en una ficha tan especial y tan importante como esta, no íbamos a ponerla. En la ficha tierna lo va a contar nuestro José Luis Álvarez Escarabajano. JL, buenas tardes.
2: ¿Qué tal? Muy buenas. ¿Cómo le gusta el pelo poner emoción a las cosas?
1: No te digo ya, a mí me ha puesto el alma en un puño.
2: Ojito que es bola de break para Rafa Jodar, ¿eh? Ha tenido ya una... Va con la segunda, Zverev está fallando lo infallable. Ahora lo hace muy bien el tenista alemán, que puede salvar la bola de break, aunque el golpe defensivo buenísimo de Rafa Jodar es más en el fondo de la pista de Zverev, es buenísimo. Se lo lleva a 40 iguales, pero ha fallado una volea y un smash surrealista. Alexander Zverev y le ha dado la oportunidad de dos bolas de break al tenista español, aunque no las ha podido aprovechar.
1: Desde luego. Tengo a Manolo Pollán, nuestro hombre de confianza, ¿eh? Escarabajano. Tenemos que venir a llamar a alguien. Ahí está nuestro Pollán. Señor Pollán, buenas tardes, hombre.
3: Encantado de estar con vosotros. Y la verdad es que hoy es un partido, a ver si se convierte en histórico, ¿no? Recordar que solo son cuartos de final. Pero vamos, de momento, muy bien. Lo pasó mal Rafa al inicio, superó ese momento y ahora está a punto de romper. Así que confiamos en él.
1: JL, ¿tú cómo lo ves a esta hora de la tarde? Son las 3 y 3 minutos. Quedan por lo menos más de 3 horas de partido si la cosa no pasa nada raro. Bueno, soñar es gratis, ¿eh? Y lógicamente Rafa Jodar está ante una grandísima oportunidad en su carrera.
2: Sí, favorito es, muy favorito es Zverev. Ya no solo para Rafa Jodar, para el partido de Rafa Jodar, sino para el torneo.
1: Sí.
2: Pero es verdad que si alguien la puede cagar, ese es Zverev. Con lo cual estamos esperanzados también de que haya... el típico partido de Alexander que en el que no le sale absolutamente nada y que Jodar pueda aprovecharlo, porque sé que si tiene su oportunidad, el que no la va a desaprovechar seguro es Rafa Jodar, ¿eh? Así que vamos a tenerla seguro y vamos a ver si la podemos solventar para meter a Rafa Jodar en semifinales, que sería absolutamente histórico en su primera participación. Fíjate. En Roland Garros, su segundo gran slam como profesional. Por ahora tiene ventaja Zverev, le cantaron fuera un primer saque y entró, le devuelven el primer saque, le hace un gran resto Rafa Jodar, vuelve a fallar Zverev, que le veo raro, le veo muy apático, andando, ha hecho un gesto ahora raro. 40 iguales.
1: Pero qué sensación os dais. Está como un poquito, no sé si pasota, no le empiezan a salir las cosas, se pone nervioso, se ha levantado, ha ido un poquito a ver dónde había caído la bola. No lo sé, le veo raro.
3: Está preocupado seguro, sí, porque yo creo que entrenó con Jodar en Roma y sabe el nivel de bola que tiene Rafa. Entonces, bueno, no creo que se asuste, pero de momento se ve a Rafa jugando de tú a tú y con opciones. Le perdonó un revés, José, que hubiera sido break, pero
2: sí.
3: Tampoco viene mal.
2: Lo que tiene por primera vez es la presión de ser el claro favorito a un Grand Slam, que no lo ha tenido nunca, porque siempre ha tenido a tenistas superiores. Y ahora mismo, con lo que queda, es el favorito número uno indiscutible para llevarse Roland Garros. Fíjate, llega Rafa Jodar a la red, toca Zverev. Uy, qué bien lo ha hecho Zverev. Tocó la pelota en la red cuando lo intentaba pasar Rafa Jodar. La pelota entró en la línea de fondo. Aplaude la Felicia 3, será ventaja de nuevo para Zverev. Dicho lo cual, llevamos 16 minutos de partido, casi 17, y no se ha completado el segundo juego. A este paso, Vicente,
1: sí,
2: ya te digo yo que enganchas con el futbolín.
1: No, engancha. Hoy había una buena corrida de toros, hoy en las ventas, toros de Escolar para Pepe Moral, Damián Castaño y Gómez del Pilar. En la tele lo podremos ver después en repetido. Pero la cosa ha empezado regular. No sé, ¿auguras un partido muy largo, Manolo, tal como lo ves o cómo? Porque claro, esto ha empezado muy lentito.
3: Sí, pero no estamos viendo largos intercambios, ¿eh? Y como el que lleva el crono es José, y esto es bastante, no escandaloso. Sí me acuerdo una vez, Chang Bruguera, que se tiraron 35 minutos para el 2-1, pero era un tenis más de pasando bolas, como dicen por ahí, o aguantando la bola. Los dos son muy ganadores, tanto Jodar como Zverev, pero de momento tremenda lucha la que están viendo, incluso mental. Podíamos estar 2-0 ya, pero tampoco pasa nada.
2: Estamos 1-1 porque no pudo aprovechar Rafa Jodar la oportunidad que tuvo al resto. Al final sí que lo hizo con un buen saque ahora Alexander Zverev. 17 minutos, empate a 1 en el primer set de estos cuartos de final de Roland Garros.
1: Bueno, pues la cosa es que no ha empezado nada mal, pero como decimos, llevamos ya un ratito y la verdad es que el partido se ve que va a ser un partido interesantísimo. Y no sé, lo hablaba antes con Manolo Pollán, José, y hablábamos un poquito de lo que es la superficie, lo que es jugar en el Club de Tenis San Martín o lo que es jugar en la Filichatier. No tiene nada que ver, pero no sé si el escenario se amolda un poquito a las condiciones de Rafa Jodar.
3: Rafa ha pasado por la universidad estadounidense, que suelen jugar en cubierta, que hay unas instalaciones increíbles. Por cierto, que como en otros sitios, decía Patrick McEnroe que empieza a haber menos presupuesto. Y lo hubo para que joder pasar ahí un tiempo. Si tienes nivel tenístico, te dan una beca y de paso ha estudiado. Que aparte, a mí una persona que entiende mucho de matemáticas y ajedrez, en un momento dado el tenis es garra, pero también es análisis metódico. Entonces, vamos a disfrutar. Alex, yo, a Zverev le tenemos cariño por todo, pero hoy hay que intentar ganar y dar la sorpresa.
2: Está restando muy, muy, muy atrás Alexander Zverev. Se le quedó corta a la derecha ahora directamente a la red. Es 30 nada para Rafa Jodar, que empieza a sentarse también con su servicio. Después de pasarlo mal, tener hasta dos bolas de break, Zverev en el primer saque de Rafa Jodar puede poner el 40 igual y si gana este punto. Qué buen saque a la T, se va a quedar muerta para cerrarlo. Y lo hace en mitad de la pista. Muy bien, Rafa Jodar, le aplaude su padre. 40 nada.
1: Importante que no sienta esa presión, ¿no?, de llegar a una cita tan importante como esta, Manolo. Y que no, bueno, es que estamos en una situación, en algo histórico para ese chaval, ¿no?
3: En teoría, la presión, pues estamos intentando que no la tenga, pero yo veo que es un chaval que lo de la presión me parece a mí que se la pasa por donde yo me sé. O sea, no es, el otro día cede un tiebreak con dos dobles y ni se inmutó, empezó. Tiene mucha fuerza mental y por eso recomendamos jugar al ajedrez y luego plasmarlo en tenis. De momento está como disfrutando de esas primeras experiencias. Por cierto, José, hacemos memoria. Rafa fue en el 2004, pero se había lesionado ante Gasquet en Estoril y no pudo jugar, fue con muleta. Es. Pero llegó y ganó en el 2005. O sea que Jodar, otro Rafael, está intentando una hazaña casi, casi un imposible. Zverev fue un buen junior, pero digamos que explotó más tarde. Lo de Rafa Jodar ahora mismo les tiene impresionados, incluyo al ruso Kafelnikov, que me gusta recordar que ganó en el 96 y les tiene enamorados a Becker, a McEnroe. He visto a Alex en Eurosport, tal, otros están en otras cadenas, pero no es gratis sus palabras favorables a Jodar, algo notan.
1: Desde luego que sí,
2: por
1: además.
2: Cierto, se lo llevo en blanco, ¿eh? 2-1 para Rafa Jodar.
1: Bueno, pues no ha empezado nada mal, desde luego. Un tipo que de momento nos está asegurando que va a dar mucha guerra. 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Y nosotros estamos muy seguros de que lo vamos a pasar muy bien, JL.
2: Para eso hemos venido, ¿eh?
1: Hombre, por favor, para eso nos quedamos.
2: Para pasarlo bien. Si vemos que va a ganar Zverev, pues cortamos la conexión antes y ya está.
1: Y ya está. Damos paso allí, meto un par de canciones, un par de grabados que tengo yo aquí tirados, que no sé cuándo retirarlos.
2: O nos inventamos que ha ganado Rafa Jodar.
1: Tampoco pasa nada. ¿Qué cosas más raras hemos hecho?
2: A lo mejor cuelan Roland Garros y le meten en semifinales.
1: Oye, ¿qué quieres que te diga? Cosas muy diferentes hemos contado aquí en Radio Marca. Bueno, llevamos 20 minutitos de partido y de momento ganamos, que eso es importante. Y que el otro tenista, un pedazo de alemán de Hamburgo, con buena... Este tío es largo, ¿eh? 1,98, JL, me parece que mide.
2: Sí.
1: Tiene buena plata. No me caen mal, no nos ha caído mal. Cuando hemos ido ahí al mutuo, cuando he visto a Tim, es un tipo que no me termina de caer. No, o sea, no cae mal, no me cae mal. No sé.
2: Vaya restón ahora de Rafa Jodar a la esquinita. Miraba Zverev a la grada. Mamma dejó mía, la pelota a la red. 15 iguales.
3: ¿Qué? Es una historia. Igual no, pero el padre también de, o sea, el hermano Misha, que también ha colaborado en nació en Moscú, yeah. Y él ya es, además dice, yo soy alemán, no me liéis, y de Hamburgo y tal, y es el ahora mismo sucesor de Boris Becker, aunque le falta ganar al menos un slam, pero yo y eso son batallitas para un debate, o sea, Jodar por el tipo de tenis le puede hacer daño.
2: Bueno, pues, por cierto, 15-30, está apretando de nuevo Rafa Jodar al resto de Alexander Zverev. Por ahora aguantándole el ritmo y de qué manera, ¿eh? Incluso por un puntito por encima el tenista español. En lo tenístico en este inicio de partido, el cual llevamos ya más de 20 minutos, pero solo 3 juegos. Sirve de nuevo Zverev con el 15-30. Pueden ser dos bolas de break si gana este punto. Se le queda Zverev en mitad de la pista, sube a la red. Ahí se le queda en esa red el revés a Rafa Jodar. Será 30 iguales.
0: Bueno,
2: Aplauden también a Zverev desde su box, dándole ánimo porque no ha sido el mejor inicio seguramente para Zverev, tampoco el peor, pero no está encontrando sensaciones.
3: Sí,
2: un tenista está... que recordamos que es diabético,
1: sí,
2: pero
1: sí,
2: que
1: sí,
2: no tiene problemas en sí, competir.
3: Pero que le ha tocado incluso inyectarse alguna vez en el campo, ¿eh? O sea, que es y tiene una fundación para ayudar a chavales y chavalas. Tiene también mucho mérito.
2: ¡Ojo, da, llega todo! ¡Ay, no le entra ese golpe en la esquina prácticamente! La valla la mandó ahí Alexander Zverev después de que se le quedara muerta la pelota en la red. Corrió Rafa Nadal, llegó a impactar a la pelota, pero no consiguió meterla donde tenía que meterla.
1: Bueno, mientras veamos que no da por perdida ninguna bola, yo creo que ahora mismo me gusta mucho la concentración, la cara de concentración que tiene el español, ¿no? No, como diciendo, tengo mucho que ganar, poco que perder, Manolo, y hoy es mi día.
3: El talento de Alcaraz nos tiene sorprendidos, pero el talento de Nadal, vamos, es que se está poniendo de rápidamente, el cursillo acelerado. Y ya el colmo fue nuestro Pablo Carreño, que insisto, derrotar, bueno, pero cómo le ha preparado para este partido. Sí. Y es una forma, a veces hay que decirlo, el tenis es muy individualista, pero por ejemplo, Nadal, una vez que tuvo que abandonar ante Ferrer o tal, Ferrer llegó a la final, con esos puntos acabó yendo al torneo de maestros de final de año. O sea que a veces, pues, o los puntos que tú sacas o dejas de sacar permite a otro ir a los torneos. Bueno, yo no me lo creo esto de palabra, ¿eh?
1: Bueno, por el momento 2-2, JL ganó el alemán y arranca el quinto juego.
2: Sí, con servicio de Rafa Nadal, vamos a ver si mantenemos. Uy, qué buena derecha paralela de Nadal, llega todavía Zverev, se equivoca Nadal, aunque bien, Zverev la deja en la red. Envió Rafa Nadal el revés al centro donde prácticamente estaba ubicado el tenista alemán, pero dejó la derecha en su pista, con lo cual el primer punto es para el de Leganés, que tiene que seguir conservando su servicio e intentar romper a Zverev cuando pueda. Ha tenido opciones, ha tenido alguna bola de break. Es verdad que en este último juego, en el servicio del alemán, no llegó a tener esa bola de break, pero está cerca de poder hacerle daño. Saca de nuevo Nadal, la derecha larga de Zverev, le cambia Nadal al otro lado, llega Zverev muy forzado, la envía fuera, bien, por ahora sin sufrir con el saque, que el anterior fue en blanco de Rafa Nadal y que por ahora este va 30 a nada.
1: Oye, JL, el público, no sé si la sensación, al menos quizás van siempre con el más débil, ¿no? Para intentar que el partido se alargue lo más posible, pero lo que ha conseguido este chico en tan poco tiempo es ganarse un poquito el cariño aquí del personal. Quizás la gente también esté ávida de tener nuevas caras dentro del circuito, ¿no? Y caras importantes.
2: Sí, sobre todo porque no estando Carlos Alcaraz y no estando ya Jannik Sinner, bueno, pues todo lo que sea novedoso, como por ejemplo Joao Fonseca también, sí, que es de la generación de Rafa Nadal, pues siempre llama la atención lo novedoso, y más el esparpajo que están demostrando estos chavales con 19 años plantándose en cuartos de final, pues creo que es muy llamativo y a la gente le mola. Mira, segundo juego en blanco en el servicio de Rafa Nadal, así que se pone 3-2 el tenista español. Ahora Nadal le tocará servir a Zverev.
1: Manolo, le está sirviendo divinamente, ¿eh?
3: De momento, viento en popa, Filipinas, como decían, sacando bien, y lo que también nos preocupaba es que le está restando bien. De momento es verdad que el primer susto nos lo ha dado Alexander, que tuvo bolas de break, pero esto va bien, ¿eh? Y luego dos juegos seguidos en blanco, como destaca Escarabajano, está claro que está cogiendo confianza, cursillo acelerado, porque si te pones a pensar, este tío ha estado en este escenario muchas veces. Y también volvemos a destacar la caja mágica. No es igual que Roland Garros, pero Nadal ya ha jugado en un estadio impresionante. Y luego yo siempre recomendaría, tal y como está el clima, en los clubes que haya presupuesto, tener alguna pista cubierta por si llueve. Es otro tenis, porque el viento no te mueve la bola. Pero de momento yo no veo a Zverev en plan dominador, ni mucho menos. Más bien empieza a verse lo contrario.
1: Bueno, pues no pinta mal la cosa, ¿eh? 3:15 de la tarde, 2:15 en la Comunidad Canaria, hoy en este especial. Hemos hecho ahí un híbrido entre Despierta San Francisco, Cuídate y el programa de Ortega. Y te vamos a acompañar hasta que termine el partido, naturalmente, con Rafa Nadal soñando con meterse en semifinales de este gran slam como es Roland Garros. Un Roland Garros donde estábamos todos con los ojos puestos, ¿verdad? En que pudiera llegar Carlos Alcaraz, no pudo ser. Y era nuestra máxima expectativa, es la del tenista de Leganés, que el 17 de septiembre del año, de este año, cumplirá 20 años, JL, 20 años, qué barbaridad. Qué insultante juventud, chico.
2: Que lo pillara, sí, señor.
1: Que lo pillara, te digo yo.
3: son del 2006. ¿Eh?
1: 2006. Y Esperez es del 20 de abril del 97.
3: Siglo pasado ya.
1: Bueno, pues vamos a ver cómo arranca este sexto juego.
2: No, iba a decir buen saque, la han cantado fuera, Esperez se cabrea, bajan a ver esa pelota y ha ido fuera, efectivamente. Así que tiene que jugar con segundo servicio, cuando Esperez pensaba que ya había ganado el punto, incluso alguien en la grada aplaudía, pensando que había valido luego la derecha paralela de Alexander Esperez, pero no valía porque ya habían cantado fuera ese primer servicio. Va con el segundo, 3-2 gana Jodar, saca Esperez, el segundo le entra, resta Rafa Jodar con el revés, con profundidad para echar hacia atrás al gigantón alemán, que juega con el revés cruzado, ese golpe tiene mucho peligro. El paralelo ahora de Esperez, que corre de forma lateral para dominar el punto. Jodar sube a la red, lo va a volear, perfecto Rafa, cómo está jugando Rafa Jodar. 3-2 para el tenista español y nada, 15 en el saque de Esperez.
3: A mí me recuerda a Taylor Fritz, no es broma, o sea, es estilo, es español, de Leganés, de Madrid, en fin, pero estilo estadounidense, se viene más a la red que el propio Zverev, ¿eh? Esto, bueno, nada de ponernos eufóricos, pero es un factor que hoy puede ser clave, si se viene arriba.
1: Volea que da gloria verle, desde luego que sí. Bueno, sigue sirviendo Zverev, 3-2 para Rafa Jodar.
2: Allá va el tenista alemán. Vamos a ver si podemos poner en nada 30. Saque abierto muy bueno. El resto mejor todavía de Rafa Jodar. Intentaba pillarla contra pie Esperez, pero estaba bien ubicado el tenista español, que llega para lanzar una derecha cruzada. En carrera Esperez, le pone el paralelo Jodar. Llega Esperez forzado. Cortadita del alemán. Domina Jodar. ¡Vaya derechón! ¡Vaya derechón de Rafa Jodar, que está dominando el partido ante Alexander Esperez! Nada, 30 para el tenista de Leganés.
3: Este tío, o sea, juega muy directo, pero cómo abre ángulos y liftando la bola. Lo acusó un poco el otro día cuando el día estaba más cargado de humedad y la bola pesaba. Pero si le empieza a abrir esos ángulos a la derecha de Alexander, sin pegar demasiado, más bien bola liftada, puede haber agujerillo, ¿eh? O sea, yo, de momento, exhibición de Rafa.
2: Sí, señor, que dure mucho tiempo.

0: puntos.
1: Es su gran golpe y de Alexander, hombre, si coge la derecha en altura te puede hacer winners, pero en el forehand tiene no es tan bueno como el revés. En cambio, Hodar, la verdad es que de momento, tanto revés como drive, forehand, derecha, como quieran, es peligrosísimo. Y os hablo, ya sé que hoy no viene mucho al caso, pero la andaluce tiene el talento. Ahora, Hodar tiene el talento y de momento la finalización.
0: Mira, dos bolas de break, la derecha fue mala de Zverev, que está raro. Tiene cara de estar a disgusto también. Son dos bolas de break para Rafa Hodar. Tuvo dos ya en la primera manga, no las aprovechó. También ha tenido dos Zverev que tampoco las aprovechó. Vamos a ver si a la tercera va la vencida. Bola de 4 a 2 y saque para Hodar ante Zverev. Allá va el alemán, sirviendo el de Hamburgo. El primer saque es buenísimo, llega Hodar, todavía lo va a meter. No lo mete Rafa Hodar. Salva la primera con un gran servicio Alexander Zverev. 30-40, le queda una todavía al tenista de Leganés.
1: Sí, el duelo está servido, no es tan cañonero como otros, pero como empieza a meter primeros, puede ser peligroso. De momento, los segundos saques se los está castigando bien Hodar, entonces está sacando bajo presión. Y Rafa ya perdonó un break, hay un revés que se le quedó en la cinta, no sé. Vamos a ver
0: ahora, que no lo perdone ahora. Saca Zverev de nuevo, el primero le entra, el resto es muy bueno también de Rafa Hodar, que tira un revés, intentando echar atrás a Zverev, se le queda corta, pero le entra a la derecha al alemán, que lanza el paralelo de nuevo. Los dos en el centro de la pista, con el revés cruzado de nuevo Alexander Zverev. Hay que cambiarle, que con la derecha está más fallón. Sigue buscándole el revés Hodar a Zverev. Ahora sí, le cambia a la derecha, en carrera llega como puede, se le queda para que lance un buen ataque Hodar. Toca la cinta al Zverev, pero entra. Qué suerte ha tenido. El paralelo buenísimo otra vez de Hodar. Lo puede cerrar Rafa, lo cierra. Grita el público, vamos, cierra el puño. Su padre se levanta y aplaude. Espectacular el inicio de partido de Rafa Hodar. Break 4-2, sacará para el 5-2.
2: Este punto es de los que hace daño psicológicamente, porque lo ha abordado Manolo.
1: Han estado intercambiando de revés y la decisión de atacar se la ha permitido Hodar. La verdad es que en la cabeza de Alexander, a ver, porque dice, de fondo me empieza a dominar, si me vengo a la red también, y encima él se me está viniendo a la red, o sea que de momento el marcador lo plasma.
2: Desde luego sí, 33 minutos de partido, de momento las cosas pintan bien para el español, JL.
0: Sí señor, sacando además para el 5-2, buen saque abierto, llegó todavía Zverev, que intenta recuperar la línea de fondo, pero está muy muy atrás, se tiene que agachar con el revés para mantenerse vivo en el punto. Lanza ahora una buena derecha, un buen revés a la derecha de Rafa Hodar, le pone Hodar, uy, la pelota se le queda corta a Zverev, casi se cae, se lo lleva a Hodar, le pide perdón porque algo pasó, no sé si votó mal o qué, se desequilibró hasta Zverev para golpear esa pelota, es 15 nada.
2: Le pide perdón, pero digo, te pega un smash que te he dejado tiritando. Esa era la idea, Manolo.
1: Hay que tomarse como aliciente, la verdad, pero en tierra batida a veces por las zapatillas, el roce, se crean ahí pues algunos montoncillos de tierra y puede botar raro. No suele, es una de las pistas más equilibradas que hay, pero en este caso favoreció a Rafa.
0: Sirviendo Rafa Hodar con 15 nada, no le entra el primero, buscaba la T, está muy muy atrás restando el tenista alemán, prácticamente en la valla de los jueces de línea. Saca el segundo, si le entra, resta con un gran revés largo. Ahora ataca con otro revés, pero paralelo. Pero es que Rafa Hodar llega todo y fuerza el fallo de Alexander Zverev, que sigue cabizbajo. 30 nada, Hodar.
2: Pues se le empieza a complicar el primer set al alemán, Manolo.
0: Llevan 10 errores, no
2: llevan muchos errores, te iba a decir, JL, muchos.
1: Está despistado. Bueno, es verdad que el golpe de Alexander en este punto ha tocado línea, ¿eh? O sea, que mérito de Rafa, que mantuvo una bola más. No es un jugador que aguante la pelota, es como dicen en inglés, shot maker. O sea, que si puede, hace el punto. Y también puede estar ahí aguantando la bola. O sea, que peligro para Zverev, ¿eh?
0: Hodar, venga al otro lado, llega Zverev como puede, se agacha, lanza un buen revés cruzado, ahora le pone el paralelo, toca la cinta pero entra, Hodar todavía manteniéndose en este punto que puede ser tremendamente importante para poner el 40 a nada. ¡Uy, qué derecho! Otra derecha en carrera paralela, winner brutal Rafa Hodar. Está flipando Alexander Zverev diciendo, otro español, otro chaval, otra vez, qué pesadilla. 40 a nada, tres bolas para el 5-2.
1: no nos quejemos.

0: Poco se puede, no le puedes poner una pega ahora mismo el tenis de Rafa Jodal. Vamos a ver si rematamos la faena, JL, en este juego.
1: Esto es muy largo, recordamos, sí. Pero bueno, empezar bien es tremendamente importante. No empezó bien con Pablo Carreño, que le ganó los dos primeros sets y luego tuvo que remontar Rafa Jodal. Vamos a ver ahora, buen saque de Jodal. Lanza la dejada al tenista español, llega Zverev. Uy, qué buena contradejada, qué toque sutil de Zverev para dejar la muertecita, salvar la primera bola de 5-2 y poner 40-15.
0: Muy buena dejada, sin duda.
1: No había sido buena la de Jodal, no. La dejó casi en mitad de la pista y sí. Eso lo aprovechó Zverev.
2: Sí, a lo mejor no había pues estirado los segundos de saque y estaba algo cansado y la dejada ahí la improvisó un poco, pero vamos, con 40-0 podía hacer sí, pues, cualquier cosa.
1: Saquetón de Rafa Jodal, el resto a la red. Se lo lleva Rafa Jodal, que va a restar para ganar el primer set ante Alexander Zverev.
0: Bueno, pues la cosa no pinta nada mal. Permitidme, son las 3:26, estamos en Radio Marca, estamos contando el partido de nuestro Rafa Jodal contra Alexander Zverev. Damos dos consejos comerciales a esta hora de la tarde y seguimos en Radio Marca, en la radio del tenis.
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0: Bueno, arrancado el octavo juego de partido, 5-2 para Jodal y la cosa ha empezado bien para el alemán, pero bueno, vamos a ver, JL.
1: Regular, digamos, porque ha ganado el primer punto, sí. Pero acaba de fallar el segundo con una derecha abierta directamente al pasillo de dobles. Okay,
0: lejos.
1: Muy fallón, sí, muy, sí. Muy fallón Zverev. Es verdad que Jodal está espectacular, ¿eh? O sea, no se le puede poner ni una pega, lo está haciendo todo bien, pero se está juntando también con la mala versión de Alexander Zverev, de ahí que esté dominando Rafa Jodal por 5-2 y puede estar ahora mismo a 3 puntos de ganar el primer set. Saca Zverev, qué buen saque abierto, sí señor. Ahora sacó muy bien cuando le entra el primer servicio, sí. Y de esta manera pues es prácticamente imposible restarlo.
0: Le está entrando un 50% de puntos ganadores en el primer servicio, así que de momento 70 para el español. Vamos a ver.
2: Sí señor, ha pegado un ace, pero vamos, es una de sus bazas hoy para frenar el buen juego de inicio de Jodal, como es. Hay que
0: Jodal,
2: pronunciar.
0: Hay que poner Jodal, ¿no?
1: Con la tilde la O.
0: Con la tilde la O.
1: Saca Zverev, otro primero, ahora sí que le entra, le respondió bien Rafa Jodal, que recupera la línea de fondo. Ahí, pero lanza un mal revés. Se marcha directamente fuera, 40-15, dos bolas para 5-3. Recordamos que esto es tenis, que es muy complicado, y aunque de repente veamos a Zverev fundido y a Rafa Jodal on fire, esto te cambia en un suspiro.
0: Eso es lo que tiene el tenis, que no tiene otro deporte, Manolo.
2: Sí, pero vamos, que de verdad que este chaval estaba jugando hace el año pasado torneos X y está aquí. Y luego, sí, ya se conocía a Rafa el año pasado, por cierto, pero bueno, hay que seguir el tenis. ¡Vamos!
1: 5-3. Sí. Se lo llevó Zverev, ahora sacó bien. También es la diferencia de los primeros juegos con este, por ejemplo. Sacar un 50%, como bien decía Vicente, de primeros servicios es un nivel muy malo para Alexander Zverev. Y en cuanto que enlaza primeros saques, pues se le complica más la cosa a Jodar. Pero va a servir el tenista de 19 años de Leganés de España para ganar el primer set en estos cuartos de final de Roland Garros. Vamos a ver si contamos una gran noticia. Saca Jodar abierto, le resta Zverev. Jodar al otro lado se le marcha. Intentó cerrarlo con una derecha al otro lado, aprovechando que había abierto mucho ángulo en el saque, que había sacado a Zverev de la pista. Ajustó tanto que se fue al pasillo de dobles y es un nada 15 para Alexander.
2: Que por cierto, vosotros ya, o sea, José lo reivindicaba, cuando ganaron respectivamente los juniors, la andaluza y Jodar, les hicisteis un homenaje, o sea que aquí sí que lo seguís. Y el año pasado se le pudo ver en el torneo de maestros jóvenes en Arabia Saudí.
1: Sí señor, aquí cumplió los 18 años, uh-huh, en Radio Marca. Hay peligro que ataca Zverev a la red, Jodar nada 30. Peligro que reacciona, obviamente sí. No iba a ser este el guión de partido durante todo el partido, desgraciadamente. Así que va a tener sus opciones también todavía de remontar a Alexander Zverev. Hay que estar muy metido, sobre todo creo que tiene que aprovechar el tirón que tiene ahora mismo para ganar el primer set, porque Zverev, como despierte, va a ser complicado aguantarle.
0: Pues no hay, pues no hay, sí, que despertarlo, ¿eh? No hay que despertarlo. Vamos a ver si somos capaces de ganar este tercer punto.
1: No le entra el primero a Rafa Jodar, tendrá que jugar con segundo servicio. Se queda también con los segundos muy atrás para restar. Alexander Zverev no quiere ganar pista. El segundo sí le entra, lanza un revés a Alexander Zverev. La derecha se le marcha, fallón ahora Rafa Jodar. Es nada, 43 pelotas para recuperar el break que tenía, que desventaja el tenista de Hamburgo.
2: Sí, el punto inicial, José y Vicente, sí, se le ha ido por un pelín.
0: Por un pelín.
2: Pero bueno, es como él entiende y no, ni se inmuta. O sea, me refiero que en tierra dice, he fallado, tragedia. En pista dura no, porque pum, al siguiente. A ver si saca.
1: La derecha con altura de Zverev para recuperar el centro. Intenta jugar con el revés cruzado Rafa Jodar dentro de la pista prácticamente. Se agacha el español. El paralelo buenísimo de Zverev. Peligro que domina el alemán. Muy a merced Rafa Jodar, que lo pierde. El break en blanco es para el alemán, que ahora por fin reacciona con los gestos del tenista, que ahora mismo estaba apático, cabizbajo, y que con este break parece que ha rugido por primera vez. 5-4 para Jodar, sacará Zverev. Todavía tenemos una opción de restar para ganar el primer set.
0: Pues Manolo, así está la cosa, 5-4 y vamos a ver. Lo veíamos muy bonito, pero ya saben lo que es el tenis. Por un pick, si le entra ese primer golpe,
2: va por
0: ese
2: ello.
0: Primer punto, había cambiado la historia.
2: De todas formas, tal y como va esto, si Alexander saca ahora muy bien y no le deja jugar, pero si no puede ir a por otro break y nos vamos a la segunda manga. De momento está jugando de tú a tú al gran favorito del torneo, aunque no sé si visteis el Djokovic-Fonseca. O sea, yo de momento creo que hay grandes rivales todavía, incluido Berrettini. Los italianos están que se salen. Pero Jodar ahora mismo, bueno, al resto puede hacerlo. Fallo, ¿eh? Tener un 5-3 y perder el servicio en blanco, bueno.
0: Vamos a ver. Pero JL, es cierto que no le está entrando mucho el primer servicio al alemán. Así que, bueno,
1: está,
0: vamos a esperar.
1: Ha mejorado en el último servicio. Ha hecho varios consecutivos y se lo ha llevado tranquilamente. Y vamos a ver ahora, que le toca servir otra vez, si vuelve a estar fallón y lo puede aprovechar Rafa Jodar. Por tercera vez va a tener la opción Jodar de, si gana el juego, ganar el set. Pero es verdad que esta vez va a ser al servicio de nuevo de Alexander Zverev. Así que el alemán, que tendrá en su saque la opción de mandar al 5 iguales la primera manga y de empezar prácticamente de nuevo. Pero vamos a ver si lo evitamos. Va a servir Alexander al fondo de la pista para restar Rafa Jodar, vestido de azul y blanco. El primer servicio de Zverev no le entra, sí. Ace. Parecía que iba fuera, pero ha encantado dentro. No la protesta Rafa Jodar, pues sacando así es complicado. El ace directamente a la T para poner el 15, nada. Se vuelve a tusar la camiseta. siempre con esos colgantes que suele meterse mucho en la boca también. Siento que como amuletos. Uh-huh. Alexander Zverev sacando otro buen primero, el resto se le marcha. Rafa Jodal había subido a la red Zverev. Intentó pasarlo Rafa Jodal con un revés cruzado, pero se le marchó, 30 nada. Momento ahora mismo complicado para el tenista español.
2: Un puntito, a ver si le puede frenar, porque, hombre, si le gana en blanco dos juegos seguidos, pero vamos, que en todo caso podríamos ir a un tie-break o a un 7-5, veremos.
1: Saca Zverev abierto, la derecha de Jodal, ahora sí que le entra, le pone el revés al otro lado, forzado Jodal a la red, 40 nada, varios puntos consecutivos de Zverev, que ganó en blanco el juego anterior. Y que va camino de hacerlo también en este juego para poner en 5 iguales.
2: Sí, Jodar ha sido fiel a su tenis y arriesgó, se le han ido dos golpes, pero vamos, el que había cogido esa ventaja colchón es él. Lo único, como bien dice Escarabajano, José Luis, que despierte Alexander y empiece a pegar muy duro y a ganar puntos de fondo, no sé.
1: 11 puntos consecutivos de Alexander Zverev para poner en 5 iguales, dos juegos en blanco consecutivos. Y ahora la sensación de que el gigantón alemán ha despertado en esta primera manga y no le ha dado tiempo a Jodal a cerrarla.
0: Ahora la sensación es que le pasará por la cabeza al español, JL. Diciendo, he perdido la oportunidad, iba la cosa pendiente, pero también tiene que tener claro que eso no iba a ser un paseo militar, ni mucho menos, que es el jugador más favorito para ganar ahora mismo el torneo y que no se lo iba a poner fácil. Pero habíamos empezado tan bien que, bueno, pues esas cosas. En los últimos 15 puntos, 2 para Rafa Jodal, 13 para Zverev.
1: Venga, ahora sí se lo lleva Jodal con un buen saque abierto. Restó muy atrás Zverev y la dejó en la red. Vamos a ver si por lo menos se asegura el tiebreak, que sería importante. Volver a ganar un juego para Rafa Jodal y afrontar el tiebreak como mínimo con buenas sensaciones. El saque demasiado largo de Rafa Jodal no le entró. Tendrá que jugar con el segundo servicio y va a 187 kilómetros por hora. Ese saque de Rafa Jodal, el segundo sí le entra. Resta agachándose con el revés Alexander Zverev, que parece que no le gusta la línea de fondo, que quiere jugar un par de metros por detrás para tirar un buen revés paralelo ahora. La derecha de Zverev a la red. Venga, 30 nada para Jodal.
0: Bueno, de momento ha roto Manolo la dinámica y esto está bien.
2: Y de nuevo vemos que no es el primer día que muestra una actitud increíble, o sea, que falla y se complica el asunto, sigue con la misma actitud. Me imagino que nervios habrá, es un ser humano, pero no sé, buena reacción ha vuelto a tener y si se asegura el tie break, pues a seguir disfrutando. ¿Se juega de día o de noche esta vez? En fin.
1: Sacando Rafa Jodal. El saque a la línea de la T prácticamente. Lo restó bien Zverev, que se mete en pista. Se le marcha al revés paralelo. Es 40 nada para Jodal.
2: Muy bien. Que por cierto, el Junior se lo ganó. El USA Open del 24 se lo gana un chaval que es Nikolai Elhaer Butkov, tal, que es un noruego nuevo, Junior, que le ha llegado a ganar alguna vez posteriormente a él, pero que mide 2'03". O sea, que unos chavales de 1'91, 1'92 son pequeños y son ágiles, los gigantes estos de 2 metros, en tenis, en básquet, ¿qué os voy a decir?
1: Sacando Rafa Jodal de nuevo, 40 nada, saque abierto el resto. Madre mía, la esquinita, qué restón le ha metido Zverev para poner el 40-15.
0: Uf, wow. En los pies. Ya, imposible restarlo bien eso. Bueno, vamos a ver.
1: 40-15. Sirviendo Jodal. Dos bolas de 6-5. Dos bolas de asegurarse. Mínimo el tiebreak. Y restar de nuevo para ganar el set por 7-5. Vamos a ver si antes del tiebreak podemos hacerlo así. Sirve Rafa Jodal. El saque abierto es bueno. La derecha de Zverev se queda corta para aprovechar Jodal, lanzar un buen paralelo. Aunque Zverev reacciona echando hacia atrás al tenista español. Con el revés paralelo jugando Rafa Jodal. Le cambia ahora a la derecha cruzada. Muy forzado Jodal. Vaya derecho metió Zverev. Es 40-30 peligro.
2: Sí. Le ha conseguido echar un pelín hacia atrás. Bueno, es si el cuerpo no acompaña, mal vamos, pero tácticamente interesante, y como bien apunta José, está presionando. Ahora nos vendría muy bien un buen saque y aprovechar esos segundos de descanso.
1: Vamos a ver si lo aprovechamos. Va a sacar Rafa Jodal, 40-30, todavía le queda una. para el 6-5, el saque es bueno, la línea entró bien. ¡Ay, no! La derecha, que era ofensiva, muy ofensiva de Jodar, se queda la red. Peligro, terreno peligroso, 40 iguales.
0: Las vueltas que da el tenis, ¿eh? Desde luego que sí.
1: Va a sacar Jodar, 40 iguales. Peligro, peligro, peligro, no hay que perder este punto. Allá va el español, sirviendo, abierto, la derecha de Zverev, atrás Jodar, peligro que se puede poner a atacar. Va a ganar la línea de fondo el tenista alemán con un revés cruzado muy bueno, responde con el mismo golpe Jodar, pero el paralelo es tremendo de Zverev. Bola de break para el alemán.
2: Bravo, mate.
0: Muy bueno, muy bueno.
2: Si le permite entrar a la pista, hombre, el otro día Carreño le hizo bastantes puntos así, pero es la gran especialidad de Zverev, sin necesidad de volear. Y esto haría que Rafa, si sigue esto así, tenga que plantearse venir más a la red, intentar imponer su
1: vamos
2: pegada.
1: Vamos a salvarla, venga, vamos a salvarla, momento delicado, saca Rafa Jodar, abierto, no le entra. Tendrá que jugar con segundo servicio y fíjate ahora... El cambio de dinámica, sí que sube a la línea de fondo por primera vez, Zverev para restar metido, lo hace largo y a la línea, no, se le ha marchado, Zverev que no se lo cree, le dice la juez de silla que sí, Eva Zderaki le confirma que se ha marchado.
2: Bravo.
1: Fue agresivo en el resto por primera vez en el partido, Zverev, menos mal que no le ha salido.
2: No, el partido tácticamente está muy, muy interesante, pero ya hemos entrado en una zona que los puntos valen, suman uno más, pero valen más. Así que parecía que nos íbamos fácil al tiebreak, al menos desde el punto de vista de Jodar, pero ahora mismo
1: qué
2: los dos
1: saque
2: a tope.
1: De Rafa Jodar, sí señor. Buenísimo el saque a la T cerrado. La llegó a tocar Zverev, pero no la pasó. La bola ahora es de Rafa Jodar para el 6-5. ¿Cómo te cambia el tenis? Ahora mismo dice 6-5, gana Jodar, venga, va a restar, puede tener la opción de ganar. Fíjate. El set. Con la bola de break anterior, veías ya el set perdido prácticamente. Así es el tenis, por pequeños detalles te cambia absolutamente todo. Saca Jodar para cerrar el juego, no le entra el saque. Lo abrió y se le fue demasiado larga esa pelota. Así que jugará con segundo servicio, ahora se queda atrás otra vez de nuevo. Alexander Zverev no quiere subir. Le resta el Zverev con el revés cruzado. Mismo golpe de Rafa Jodar. Uy, le entra de milagro al tenista alemán el revés cruzado, que sigue siendo su mejor golpe en este partido. La derecha paralela con altura de Zverev. Se mete en pista ahora. Qué buen paralelo con el revés de Zverev. Se mete otra vez en pista. La dejada es malísima. La dejada es malísima de Zverev. Se equivocó y le regaló el punto. El juego es de Rafa Jodar. 6-5. Volverá a restar para ganar el primer set.
0: Bueno, pequeño respiro, Manolo.
2: Sí, porque ha habido amago de reacción total, sí. Y hubiera sido el colmo que hubiera roto otra vez Zverev, pero de momento le ha pasado la patata caliente, Kartoffeln en alemán.
0: Kartoffeln.
2: Se la ha pasado al otro jugador y, o sea, dirías, por experiencia y por todo, 6-1, 6-1, 6-1 para Zverev. Pero ¿qué estamos viendo? Que estos chavales vienen con ganas. Yo el otro día, duró tanto que no lo seguí todo el rato. Pero ese Djokovic, Fonseca, a mí me ha traumatizado. Pobre Djokovic, en fin, sin piedad. Pero le pega 3-6 para cerrar a Djokovic. Roger, una vez en Wimbledon, le hizo 4. Entonces, que estamos hablando de nuevos genios. Y yo ahí meto a Jodar en la lista, pero... Es que no hay que presionarles a la vez, Vicente.
0: Pasa que ha crecido tanto en tan poco tiempo, JL, que claro, la gente enseguida nos hemos agarrado a un clavo ardiendo, ¿no? Y a la mínima,
1: a lo
0: claro,
1: bueno te acostumbra fácil.
0: Claro, a lo bueno siempre. Igual a comer gambas todos los días nos acostumbramos. Luego ya llega el siguiente día, bueno, pues no lo mismo, ¿no?
1: Pero hay que ir con calma, ¿eh?
2: Sí. Claro, no, no,
1: hoy,
2: no.
1: Aunque juegue el siguiente,
0: pase lo que pase.
1: Caiga en primera ronda, por ejemplo, que podrá pasar perfectamente, pues hay que ir con calma, pero sabedores de que tiene un potencial. Para no tener
2: que élite le está diciendo que top 10 ya de hecho no. Matemáticamente que es la clave tal, pero que no sirva esto de presión, sino chico disfruta y a la vez aguanta la presión y sé el número uno.
0: Yo creo que hoy lo está disfrutando más él todavía que Zverev. Pero vamos a ver.
1: La red Zverev, ojito, nada, 15 Jodar. Vamos a ver si evitamos el set y podemos llevárnoslo. Que lo ha tenido en bastantes ocasiones Rafa Jodar, lo tuvo con su servicio, lo tuvo dos veces al resto, no pudo llevarse el set y vamos a ver si lo hacemos ahora. Saca de nuevo Zverev. Ahora sí le entra un buen primero. Se va a quedar muerta para que Zverev se lo lleve con alguna duda. Pero se lo llevó en la red. 15 iguales. La clave está en que no entren los primeros. Cuando no entran los primeros es cuando tiene opciones Rafa Jodar. Cuando engancha un buen primero Zverev es prácticamente inapelable. El tenista alemán está buscando llegar al tiebreak. Y ahí jugarse las habichuelas en la primera manga, que ya va a durar prácticamente una hora por lo menos. Buen saque otra vez el primero, con un smash lo cierra. 30-15 para Alexander Zverev, el hermano de Misha. Has visto jugar tú, entiendo, ¿no? A su hermano Manolo muchas veces. Va Zverev de nuevo al saque. Con 30-15. Buscando poner dos bolas para el tiebreak. El primer saque, el ace. Madre mía, vaya saque a 206 por hora.
0: 206
1: abierto
0: por hora.
1: A la línea del pasillo de dobles. 40-15, dos bolas de seis iguales.
2: Lleva ya tres o cuatro, creo. Pero vamos, decisivos aún no. Sí. Jodar ha hecho uno.
1: Dos. A ver. Alexander Zverev, dos seises.
2: Dos.
1: Sí, sí, vale. Según mis cuentas, dos. Vale. Solo uno, Rafa Jodar. Va Zverev para cerrar el juego. Mira, no le ha dado el primero. Vamos a ver si ahora puede meter presión el tenista español. En este segundo servicio del de Hamburgo. Votando mucho Alexander Zverev. Está en un momento tenso de la primera manga. A ver quién empieza pegando primero. El segundo sí lo mete. Resta muy en el fondo de la pista. Rafa Jodal, que se tiene que abrir para jugar con el revés. Lo aprovecha Zverev para la dejada. Llega Jodal contra dejada. De manual espectacular, de talento, de muñeca. Increíble la contradejada cruzada que ha hecho Rafa Jodar, imposible de devolver para Zverev. 40-30, qué puntazo de Jodar.
0: Puntazo y la cara que se le ha quedado al alemán, Manolo, importante. Vamos a ver si somos capaces de meternos también y logramos ese use. Vamos a ver, JL.
1: La ha enviado directamente al banquillo.
0: ¿Dónde le ha puesto la pelota? Qué barbaridad.
1: Directamente al banquillo. Ahí sentadita la ha dejado el tenista de Leganés. Va a sacar de nuevo Zverev. Tiene bola todavía para el 6 iguales. El primero no le ha entrado. Importante. Vamos a restar bien el segundo. Rafa, vamos. Va a sacar de nuevo Zverev. Llegando ya prácticamente a la hora de encuentro. Y no se ha decidido todavía la primera manga en estos cuartos de final de Roland Garros. Pista Philippe Chatrier por primera vez para Rafa Jodar. Saca Zverev, este silencio al segundo, le resta bien el tenista de Leganés. Ahí se le queda corta a la derecha. El punto y el juego es de Zverev. Nos vamos a la muerte súbita.
0: Manolo, igual no lo queríamos, pero bueno, llegar vivo al término del primer set está muy bien.
2: Pienso que podía haber sido un 6-3 y no es broma si empieza aquel 15-0 por tal, pero Alexander ha vuelto a decir estoy aquí, a lo mejor esos pensamientos de Dios mío, ahora que no está Alcaraz, no está Sinner, tal, te pueden asaltar un rato, pero ha sacado también quién es y no te diría que Jodar ha perdonado, pero de momento a disfrutar del tiebreak y veo por ahí que están igualados a 39 puntos.
0: O sea, igualdad total y absoluta, JL, cuando se a punto de cumplir una hora de partido.
1: Sacando Rafa Jodal para inaugurar el tiebreak. Muy en el fondo de la pista Zverev, manteniéndose vivo en el punto. La dejada espectacular le salió a Rafa Jodal. No le ha salido a Zverev prácticamente ninguna. Esta sí a Jodal. 1-0, empieza bien el tenista español.
2: 1,93 mide Rafa, 91 esta generación, pero 91, es que es.
0: No está mal, ¿no?
1: Bueno, 91 ahora, tiene 19 años, todavía puede crecer.
2: Puede dar un estirón, mira. Mates.
0: Eso esperaba yo cuando tenía yo 19 años. Digo, a ver si doy un estirón final y no hubo manera, ¿no?
2: Hombre, en el tenis todavía los pequeñitos te la bajas a los pies, sí, a los grandotes y tal. Pero es verdad que esto es increíble. Antiguamente la gente de 1,90 era más torpona y eso pasó a la historia.
1: Qué barbaridad. Iba a sacar ya Zverev y cuando iba a disponerse a lanzar la pelota para arriba no le ha gustado y la ha cambiado. Así que va con otra pelota, a ver si con esta pierde también. El saque, el primero es muy bueno, el resto se va a marchar. El primer punto del servicio de Zverev se lo lleva el alemán, empate a uno.
0: Y son de esos puntos que dice igual, pues tenía razón yo con la bola. ¿No sí. ves cómo no estaba bien la bola? Pues míralo.
1: Seguramente haya pedido la misma. Son muy maniáticos prácticamente todos los tenistas.
2: Estás en tu derecho, ¿eh? Pero sí, en tenis de mesa, por ejemplo, tiras la bola y tienes que sacar. No hay posibilidad de decir, oye, para.
1: Buen saque otra vez del alemán. El resto se marcha. Ha ganado sus dos servicios. 2-1 para Zverev. Le toca sacar a Hodar. Importante no perder ninguno de los dos. No darle la opción de ese mini break a Alexander. Porque tiene mucho peligro el tiebreak, se te puede ir en cualquier momento. Lo bueno también es que lo puedes recuperar en cualquier momento. Es un tiebreak que siempre es complicado, tanto ganarlo como perderlo. Y vamos a ver quién lo gana, que esperemos que sea Rafa Jodal, que sirve ya abierto el paralelo con el revés, es buenísimo. Llega Zverev, la consigue meter y a placer en la red se lo lleva Rafa Jodal. Venga, el primero de los dos puntos conseguido, dos iguales.
0: Muy bien, muy seguro. Uf. Muy seguro.
2: Y cambiando bien, golpe más plano, más flat, como dicen en inglés, con golpes liftados que pueden hacerle daño a Alexander. Alexander es rápido, pero ahí tenía que defenderse.
1: Qué bien cambió la empuñadura en el último momento para dejar la pelota muertecita. Saca Jodar, el primero abierto, abajo la pilla Zverev. Ahí la derecha era ganadora y se le ha marchado al pasillo. Mini break para Zverev, peligro 3-2 para el alemán, que tendrá sus dos servicios ahora.
2: Sí, señor. Bueno, es como él entiende el juego, esa bola venía atacable, pero volvemos al puntito ese que se nos fue hace rato. Te dirán, no arriesgues.
0: Bueno, es su juego.
2: Es su juego. Sí, señor.
1: Ahí está, sacando Zverev, detrás de Zverev, como siempre, con su bufanda de España, Miguel Díaz, presidente de la Federación Española, y a su lado, Tati Rascón, presidente de la Federación Madrileña. Los dos juntitos viendo al pupilo del tenis español, Rafa Jodal. Saca Zverev, abierto. El resto lo mete muy bien Rafa Jodal. ¿Qué va a pasar al ataque? ¡Qué derecha paralela! Buenísima para recuperar ese mini break. Es tres iguales. Habrá que cambiar de lado de la pista.
2: Bravo, Vicente.
0: Bravo, bravo, bravo, bravo.
2: Esto lo ha hecho en sus momentos de dominio, restar muy bien y echar hacia atrás a Zverev. El duelo está servido.
0: ¿Y cómo resopla JL, Zverev?
1: Con un tenista como Zverev, tienes que pasar al ataque en cuanto puedas. O sea, no, si tú te dejas que el alemán es el que domine, pues lo tienes casi perdido.
2: Sí, señor.
1: La verdad que antes ha arriesgado mucho y por eso se le ha marchado, pero es que tiene que jugar así, Rafa Jodal. No. Tres iguales, máxima igualdad en este primer set, imposible saber qué va a pasar, pero lo que pase te lo contamos en Radio Marca, en directo desde la Philippe Chatrier, 1:03, 6 iguales en el primer set, 3 iguales en el tiebreak, que saque todo de Zverev ahora, 4-3 para el alemán, empezará a servir Rafa Jodar.
2: Ha habido tiebreaks el otro día, Berrettini para ganar 15-13, en fin. No, era un super tiebreak, pero puede ocurrirte en un tiebreak normal. No sé. Lo único que sí me preocupa, José y Vicente, es que Zverev parece que ha recuperado el saque sí, en ocasiones.
1: Sí, el saque lo ha recuperado. ¿Y de qué manera? Saca Jodar. Qué buen saque a la T. Llegó para ponerla con la derecha Zverev. Uy, falla Jodar. Larga la pelota. Peligro, peligro, peligro. Que se pone 5-3 Zverev. Peligro, peligro, peligro. Momento delicadísimo, el más delicado para Rafa Jodar en la primera manga. Perder este punto ahora significará tres pelotas de set para Zverev. Vamos a ver si lo mantenemos y luego le quitamos al menos uno. Saca Rafa Jodar, no le entra el primero. Tendrá que jugar con segundo servicio y va más allá de los 200 kilómetros por hora ese saque de Jodar. Va con el segundo, el tenista de Leganés, abierto a la derecha de Alexander Zverev. El revés al centro de la pista de Jodar, intenta abrir ángulo, ahora huyó la línea, le ha entrado de milagro, pero entró. Lanza a la derecha paralela, buenísima la esquina, a merced de Zverev, la dejada de Jodar mala, llega Zverev, se lo lleva. La dejada de Jodar fue horrible, la dejó muerta en mitad de la pista. Con el revés paralelo se lo llevó Zverev, nos ha hecho dos mini breaks seguidos, 6-3, tres pelotas de set y sacará además el alemán para cerrar la primera manga. Complicaciones para el tenista español.
0: Sí, se ha complicado mucho la cosa, pero bueno, vamos a ver.
1: Vamos a ver si salvamos. Bola a bola, que diría el Cholo. Sí. Vamos a por la primera.
2: Ahí ha sido curioso, ¿eh? Porque Alexander se defendía cortando, pero le hizo lo mismo a Jodar. No sé, vamos a ver. Joder.
1: Saca Zverev, se le escapa la pelota. Cuando estaba botando, ya la recupera de nuevo. Allá va Zverev, bola de set para el alemán. El primero, llega Jodar, el smash, llega Jodar. Ahí, ahora sí que no la pasa. Madre mía, Zverev pensaba que con el saque lo había solventado. Le dio una bola más Jodar. El smash no fue bueno tampoco. Pero la segunda bola de Jodar se quedó en la red. Se acaba en 66 minutos el primer set. Finalmente se lo ha llevado Zverev. Recuerdo que hasta cuatro veces estuvo Jodar, tres con el resto, uno con el saque, para ganar el set. No lo pudo hacer y se lo ha llevado el alemán.
0: Pues una pena, porque la cosa había empezado muy, pero que muy bien. Estamos en Radio Marca, estamos en la radio del tenis.
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0: Bueno, pues 3 minutos para llegar a las 6 de la tarde, 5 en la Comunidad Canaria. Hoy en programación especial, nos hemos colado en el programa del Cuídate de Yanela Clavo, nos colamos también en Despierta San Francisco y estamos aquí junto a Manolo Pollán, nuestro comentarista favorito a esta hora de la tarde, y con la narración de José Luis Álvarez Carabajano, y después de vivir ese primer set que se ha llevado el alemán, el de Hamburgo, Alexander Zverev, 7-6 contra nuestro Rafa Jodar. Arranca el segundo set, JL.
1: Sí, señor, con el favorito por ahora ganando, sí, pero sufriendo muchísimo ante un Rafa Jodar que ha tenido incluso sacando la opción de cerrar el set, pero no lo pudo hacer. Vamos a ver si se resetea. Dejadón ahora de Rafa Jodar. Esto es larguísimo. Lo recuerdo que en el partido de octavos de final fue perdiendo 2-0. Incluso Rafa Jodar lo levantó. Lleva 2 partidos a 5 sets. Así que esto es larguísimo, ¿eh? Puede pasar, sí, absolutamente de todo. Es de los pocos capaces también Zverev de, en un partido en el que lo tenga ganado, cagarla y perderlo. Así que nos podemos agarrar a cualquier circunstancia, ¿eh?
0: Bueno, tenemos, de momento llevamos 1 hora 9 minutos, Manolo.
2: Impecable, pese a caer en el primer set, impecable Jodar, y vamos a ver si Alexander aguanta el tipo. Físicamente los dos se han desgastado para llegar aquí, pero vamos.
1: Lanzando la derecha potente y en la red, Alexander Zverev. Eso nada, 30 para iniciar la segunda manga de Rafa Jodar. Sí, señor. Me decía un buen amigo que le encanta el tenis, Estefano, que si no gana Zverev este gran slam, que se cambie de deporte.
0: Pues
1: no la va a tener mejor en la vida.
0: No, en la vida.
1: Sin Alcaraz, sin Sinner, sin Ruth, sin absolutamente nadie de los grandes favoritos. si no la gana hoy, vamos, hoy, en esta edición de Roland Garros, la Copa de los Mosqueteros, pues no va a ganar en la vida. Y ojalá no lo gane en esta ocasión, que se quede en cuartos de final, que será buena señal para el tenis español. Va Alexander Zverev.
0: Las 4 de la tarde, 3 en la Comunidad Canaria, estamos en la Radio El Deporte, estamos en Radio Marca, nos hemos colado también despertando San Francisco y el resto del planeta con el partido de Roland Garros entre nuestro Rafa Jodar y Alexander Zverev, 7-6 de momento para el alemán, y en este segundo set pues la cosa ha empezado, bueno, pues no ha empezado mal Jodar, pero vamos a ver que, cómo va la cosa, 30-15 para Jodar en el primer juego del segundo set, JL.
1: Sí, sacando Zverev, 15-30, lo hizo bien ahora el alemán para evitar que fuera un nada 40, pero todavía tiene Rafa Jodar la opción de poner dos bolas de break si gana este punto. Va el tenista de Hamburgo para sacar, para servir, pensándoselo bien, botando mucho. Allá va el saque cerrado, buenísimo el primero, el resto se va a marchar. Pues nada, 30 iguales.
0: Bueno.
1: 30 iguales. La verdad que cuando engancha un buen primero es imposible prácticamente llevarse el punto. Lo acaba de comprobar el tenista de Leganés. 30 iguales. Aún así todavía tiene opción de poner bola de break si gana este punto. Vamos a por él. Sirve Zverev. Ha abierto otro gran primero. El resto lo consigue meter, pero en mitad de la pista lo quiere cerrar Zverev. Lo va a hacer con un ace, con un smash ahora. Imposible Jodar, que miraba a su padre y resoplaba como diciendo, así es imposible, 40-30.
2: Sí, está carburando bien, sí, con el saque, le obliga a restar muy atrás y bueno, pero vamos, que así empezó el partido a favor a Jodar, así que de momento vamos a ver si encuentra algún resquicio porque Alexander está yendo a más. El smash ese de fondo de pista era increíble y señal de confianza, pero se había puesto ya 0-30, ¿eh? Vamos a ver.
1: A la red el primer servicio de Zverev, así que irá con el segundo, por tanto, momento para apretar, para aprovecharlo. Vamos, Rafa. Va el segundo servicio de Alexander Zverev, abierto a la línea, lo metió, lo restó como pudo Jodar y se le quedó para una buena derecha de Zverev, que lo cierra con un winner y se lleva su primer servicio en la segunda manga. Así que esto 1-0 para Zverev en el segundo, recuerdo 7-6, el primero también para el alemán.
0: Bueno, Manolo, pues vamos a seguir creyendo, ¿no? Como dice José Luis, es muy largo, esto es muy largo. Luego iremos a lo largo de toda la tarde, tenemos hasta las 7 en lo que era el tramo no nuestro del programa de Ortega. Estaremos también pendientes de la selección española, preparando ya ese Mundial. Vemos en esa portada del diario Marca cómo la gente confía en lo que está a la vuelta de la esquina. Así que vamos a ir con todas esas cosas también y pendientes de las elecciones a la presidencia del Real Madrid, donde vemos a Florentino Pérez atacando y de qué manera a un Enrique Riquelme, que ha dicho que si gana el nombre propio de esa candidatura va a ser el del director deportivo Raúl González Blanco. Pero bueno, esa es otra historia. Ahora es el tenis.
1: Puntazo ahora de Rafa Jodar en la red, voleó. Lleva la pelota Zverev, pero la dejó en la red. Así que 15 nada para Rafa Jodar.
2: Tiene, ahora... tiene. Sí, que tiene muchas opciones y el tío las va a intentar usar, ¿eh? O sea, vuelve a la red. Ahí, cuidado, que hubo la posibilidad de una segunda volea, pero sabe cómo hacer daño incluso a Zverev. Vamos a ver, porque ahora Alexander ha elevado el tono.
1: Le ha botado mal la pelota a Zverev. Ha hecho un golpe muy digno mío cuando jugaba el tenis.
2: Ok.
1: Que es golpear al aire directamente. Y se quejaba de la pista.
0: Sí, sí. Record... Es como cuando le pegas al balón mal jugando al fútbol y miras al césped, ¿no?
1: JL. Sí, sí, parecido.
2: Que yo me acuerdo un Nadal... Federer en Madrid, que el último punto le botó mal a Roger. Luego Roger ganó el año de la pista azul y también le sopló la gaita a Nadal. Pero eso fue... Hay topillos, lo decíamos de broma hace años. Y puede botar mal.
1: 30 nada para Jodar en su servicio. ¡Qué derechón de Jodar en carrera! ¡Cruzado espectacular a la línea! Le vuelve a aplaudir su padre. 40 nada. Hay que recuperar sensaciones. ¿Qué mejor que hacerlo con este tipo de golpes? Uh-huh.
2: Y la velocidad de pelota, mate, que tiene Jodar, que no es una broma, ¿eh? O sea, de repente hace parecer lento a Zverev. Zverev es un gigante y dice, muévele a los lados, no le gusta. Le gusta dominar, pero es que ahí es inútil. Y luego lifta bien, ¿eh? sea, no es solo que juegue plano. Yo esto los veo algún día jugando en Wimbledon. Alexander tiene que llegar a una final de Wimbledon, José.
1: Sí, bueno, esperemos que no. Españoles, ese juego en blanco para Rafa Jodar. Inaugura su casillero en la segunda manga. Uno igual es.
0: Importante ese juego en blanco, además, José, porque, claro, coges un poquito más de confianza después de la dinámica tan negativa, tan positiva para la alemán. Eso sí, está claro.
2: Tuvo 5-2.
0: Sí.
2: Era un tal, tal, ya sé que. Pero a veces estoy contigo y dices, tío, no te arriesgues y métela y tal. Pero Alexander ha fallado alguna clave también. Son dos dominadores frente a frente y bueno. Yo no veo a Jodar que esté hundido por haber perdido el primero, ¿no?
0: Yo tampoco, la verdad es que
1: no, porque sabe que esto es muy largo y porque ya lo ha vivido en sus propias carnes. Vaya saquetón otra vez de Pérez, qué buen resto de Rafa Jodar. Con cualquier tenista casi ya estaría el punto perdido, pero ahí están los dos jugando en línea de fondo otra vez. Vamos a ver si puede ganar el punto y meter presión. Lo hace bien Rafa Jodar, se le marchó larga a Zverev. Es nada, 15 para Jodar.
2: Vamos otra vez, ¿no? Si le empieza a crear inseguridad de fondo y a Alexander se le van bolas así, cuidadín. Y de todas formas hay que reconocer que esta vez ha pegado, ha restado un saque que era un semi-ace, ¿eh? O sea que Alexander está sirviendo mejor de un tiempo acá.
1: Sirviendo de nuevo Zverev. El saque buenísimo, llegó otra vez para restar Rafa Jodar, muy intenso, sí señor, muy bien de piernas, tirando la derecha cruzada Alexander Zverev a la red. Jodar, qué pena, porque se había mantenido bien en la pista, en el punto, después de un gran resto. Es 15 iguales.
2: Bueno.
1: Si consigue restarle los primeros como ahora, por lo menos para empezar el punto, es buena señal, ¿eh? Muy buena señal para Rafa Jodar.
2: Y luego hay que reconocer que hoy, o sea, esto no es Roland Garros, pero a Dios gracias hay techo y podemos jugar. Me refiero que el jugar bajo techo, el saque de Zverev puede ser bueno, pero eso tampoco le viene mal a Rafa, a Rafael.
1: Punto que se lleva otra vez el alemán con un buen primer servicio y un revés paralelo. 30-15, ahora vemos pocos resquicios en el juego de Alexander.
2: Sí, señor.
1: Dicho lo cual, es complicado también que mantenga este ritmo, este nivel, bueno, durante todo el partido. Tendrá opciones otra vez Rafa Jodar, estoy convencido de ello. Saca Zverev, otro gran primero, buen resto, sí señor. Falla ahora a la derecha Zverev, le obligó a pegar una bola más y se equivocó el alemán. 30 iguales.
2: Que hay opciones, pero vamos.
1: Sí que va a haber. Va a haber opciones para Rafa Jodar y vamos a ver si es ahora también. Puede ser bola de break si consigue ganar este punto que va a servir Alexander. Allá va el saque abierto. Vaya saque. El resto no lo va a meter. Es que es muy complicado así. 40-30. Ya solo tocar la pelota como ha hecho Jodar es muy complicado.
2: 198 abierto. Uf.
1: Tú me dirás. A 200 kilómetros por hora y tocando la línea del pasillo de dobles. A ver quién es el guapo que consigue devolver.
0: Y lo fácil que lo hacen, ¿eh? ¿Vale?
1: Sí, sí. Parece que lo hacen todos los días, ¿eh? Que entrenan para ello. 40-30. Otro ace a la T. Dice Jodar que no ha entrado. Van a bajar a verlo. Allá va Eva Asderaki. Jodar la marca fuera. Y Eva Asderaki la marca fuera. Y espere protesta.
2: It's a complete mark and it's just outside. La marca es completa y está afuera. Eterna discusión. Sí. Lo que no sé si los realizadores de televisión, que sí tienen el sistema de a veces lo
1: ahora
2: muestran.
1: La sí, ahora la pondrán, seguro.
2: Pero no sirve para corregir, así que nos fiamos de la vista.
1: Ha habido polémicas en esta edición donde han cantado una pelota dentro y luego han demostrado en esa imagen, ese ojo de halcón, que había sido fuera, pero marca y decide lo que marcan los jueces de línea y la juez de silla en este caso. A la red, el resto de Jodar que se toca el tobillo izquierdo, peligro, ya lo hizo con Carreño en el otro partido. Los dos a la silla, 2-1 para Alexander Zverev.
2: Bueno.
0: Esperemos que no sea nada, pero sí se le nota un poquito molesto. Se le nota molesto, ¿eh? Vamos a ver. Bueno, son las 4:09 minutos, Manolo Pollán. Vamos a ver. Bueno, tampoco esperábamos que iba a ser un paseo militar tampoco para el nuestro, ni mucho menos. Y la cosa pues ha empezado como se esperaba. El favorito de momento llevándose el primer set, y el nuestro pues a esperar su oportunidad.
2: Diría, por resumir, o sea, el aspirante, que es Rafael Jodar, empieza muy fuerte, tiene una gran opción, no la aprovecha y ha vuelto a elevar su tono de juego, está sacando mejor Zverev y el toma y daca continúa. Yo no veo a Rafa Jodar hundido, lo único que me preocupa el tobillo ese que mencionaba José Luis.
0: Desde luego que sí. Bueno, de momento ese es el desafío para el español. También tenemos un desafío para todos los oyentes de Radio Marca, porque es muy fácil decir, soy el que más sabe, por ejemplo, de fútbol, en el grupo de WhatsApp, en el bar, donde sea. 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
0: Cuatro y 13 minutos, 3 y 13 minutos en la Comunidad Canaria. Seguimos en la Radio El Deporte, seguimos en Radio Marca. Te estamos contando ese partido entre Rafa Jodar y Alexander Zverev. 7-6 ganó el alemán en el primero, 2-1 gana en el segundo. Y 30-15 en el cuarto juego, ya que acaba de arrancar JL. Ahora mismo tablas en el marcador en este cuarto juego.
1: Sí, y ha solventado situación complicada Jodar porque se había puesto nada a 30. Sí. Alexander Zverev, y con un golpe de Jodar que entró en la línea, si se le llega a ir por un poquito, era un nada a 40 bastante peligroso. Vamos a ver si evitamos la bola de break. Buena derecha paralela de Rafa Jodar. Hacia atrás se echa porque le presionó mucho Zverev. La derecha de Jodar echándose hacia atrás. La deja en la red. Peligro. Bola de break para Alexander. Bola de break para el alemán. Bola de 3-1 para Zverev.
0: Momento delicado, Manolo.
2: Sí, sí, por el... Bueno, ha sacado la magia a relucir con ese revés, pero Alexander le está echando hacia atrás. No sé cómo se vería el partido desde arriba en plano cenital, pero le está empezando a dominar y no nos asustemos.
1: Jodar, La derecha buena al otro lado, muy forzado, pero llega Zverev, la envía afuera. Se cabrea Zverev, pero ha salvado joder esa bola de break. 40 iguales. Menos mal, porque el tenista alemán sabe que está en el momento de
2: pisar,
1: poner el lazo al partido, porque esto a 5 sets es muy largo, pero decide de dar un paso muy importante en el encuentro, como consiga ponerse por delante también en esta segunda manga. Buen saque abierto con altura, resta Zverev a la línea. ¡Jodar! Vaya derecha paralela, winner a la línea. Madre mía, lo que está apurando Jodar para ganar los puntos. Ventaja, bola de dos iguales.
2: Es el desparpajo de la juventud, pero es verdad que a veces está teniendo unos destellos, menudo golpe ganador. Es que si no, Zverev te llega a esa bola, ¿eh?
0: No, él sabe lo que juega, JL. Él sabe lo que juega.
1: Ha levantado la cal de la línea de fondo. El saque le entra ahí la derecha, otra vez la ganadora. Se le queda en la red ahora a Rafa Jodar. Pues otra vez a pasar problemas, porque otra vez volvemos a 40 iguales.
2: Nada, bien, que siga arriesgando. Hombre, no. Si empieza a encadenar varias derechas así falladas, puede perder confianza, pero de momento el saque no lleva tantos seises como Zverev, pero le está funcionando, está ahí aguantando bien.
1: Buen primer servicio, metido en pista, tirando con el revés cruzado, que ángulo le abre ahora también con ese golpe Zverev, que empieza a dominar con el paralelo, fuerza el fallo de Jodar. Otra bola de break para el tenista alemán, que solo con un golpe, Manolo, pasado de estar defendiendo a estar atacando, con ese revés cruzado.
2: Es el gran golpe de Alexander, la derecha, un pelín más fallona, bueno, es un decir, pero vamos, sí, no es como Roger, ¿no?, que tenía una derecha tremenda y el revés también, pero vamos, la actitud. Hoy estaba preocupado y más viendo cómo empezó a Jodar, pero sí, él también es veterano.
1: Jodar, le resta a Zverev, que lanza una derecha con altura para recuperar la línea de fondo. Tira ahora el revés paralelo, el alemán dominando, corriendo de lado a lado. Jodar fallando. Fallando Jodar cuando corre, también llega forzado. Obviamente le es complicado y complicado se pone la segunda manga. 3-1 para Zverev, que sacará de más para el 4-1. Recuerdo que el primer set se lo ha llevado también Zverev por 7-6. La cosa ahora mismo está chunga.
2: Hay que plantear un contrabreak de inmediato. El 4-1 es un resultado muy aparente, pero más allá del resultado es la confianza que ha cogido Alexander y está echando atrás a Rafa. Hace rato que no se viene a la red porque empieza a dominar Alexander.
0: Y porque uno empieza también a dudar, ¿no? Lógicamente, sí. Cuando juegas con un tipo con tanta calidad. Bueno, saca el alemán.
1: Vamos a ver si le robamos un saque y volvemos a la igualdad. Como hizo Zverev en el primer set con Rafa Jodar. Buen saque abierto, mejor resto, pero llega forzado y muy atrás. Está golpeando muy atrás Rafa Jodar. Otra vez a la red, el revés, 15 nada. Tiene que recuperar metros. Es verdad que no es fácil con Zverev porque te echa atrás.
0: Es que te echa atrás, claro.
1: Claro. Pero es la clave, intentar recuperar un metro, metro y medio. Acercarse más a la línea de fondo para que sus golpes tengan más daño y más efectividad en la pista de Zverev, que saca ahora. Y lo hará con segundo servicio, porque el primero se le marchó. Así que va con el segundo saque, oportunidad para que Rafa recupere ahí terreno. 15 nada para Zverev, 3-1 mandando en el segundo set. Va Alexander, el segundo servicio abierto al revés de Rafa Jodar. Bien revés con profundidad para ahora sí intentar dominar, pero es que ahora ha fallado Zverev. Luego cuando tuvo ahora Rafa Jodar un golpe para atacar, es verdad que ese revés fue bastante tímido, pero afortunadamente falló Zverev, 15 iguales.
2: Nada, de momento ahí con calma y tal, veo algún conocido francés.
1: Hay mucho conocido, ¿eh?
0: Sí.
1: Como siempre en Roland Garros. Siguiendo Zverev, vaya saque, no, tiene que repetirlo. Tocó la cinta, será primero de nuevo. ¿Querías apuntar algo, Manolo?
2: Nada, que es que se ha visto a Pierre-Hugues Herbert, que es un francés maestro del doble, pero que el tío tira la bola tan alta que vas a por un café, vuelves. Sí. Es un tío que se juega los segundos saques. Alguna doble habrá hecho, ¿eh? Pero me refiero que Alexander y Rafa tiran la bola bajita comparado con él.
1: No le entra el primero, tendrá que jugar segundo. Se queda en el fondo de la pista Rafa Jodar Camacho para restar al gigantón alemán, quien le iba a decir hace apenas un año que iba a estar jugándose los cuartos de final con Zverev. Qué buen saque abierto, le responde Jodar. al otro lado, a la derecha paralela de Zverev, inapelable. 30-15, ahora mismo está el partido en la mano de Zverev.
0: Sí. Ahora es un momento muy, muy delicado, con el español un poquito muy dubitativo y con el alemán y con su box. Hay 8 personas en el box del alemán, 2 en el nuestro, JL.
1: Bueno, no quiere decir nada.
0: No quiere decir nada, no, porque es costumbre, ¿no?
1: ¿Sabes lo que quiere decir? Que gasta más sueldos.
0: Que gasta más. Eso te iba a decir.
1: Claro. Que ganaría menos pasta que jodas.
0: En esta radio hay programas igual, ¿eh? Hay programas en los que hay 8 personas y en otros no tanto. Claro.
1: Pero el presupuesto entonces te lo reparte.
0: Eso te iba a decir. Lo reparto yo con el técnico, sí, sí.
2: 40-15. Que es verdad, lo decíamos.
0: Sacar a la lengua a pasear.

0: No seas cruel, Vicente. Pero está claro.
1: Mira el detalle ahora. A ver. No sé si lo veis. Se va a medir el azúcar en sangre. Se va a pinchar el dedo. Se va a medir el azúcar para ver cómo está Alexander Pérez, que recuerdo, lo hemos contado antes, es diabético y tiene que tener, obviamente, a raya la insulina.
0: Sí, señor. Por cierto, que de las noticias optimistas que está viendo en estos tiempos, una cantidad de avances. He visto hasta vacuna del cáncer, pero es que la diabetes también la están curando. Que Alexander en algún partido le ha tocado sacar e inyectarse ahí y tal. Te cambia, pero que una persona así llegue a la élite mundial
2: es para todos los que. El sombrero, ¿eh?
0: Sí, sí. Que hay que vivirlo. Yo algún pariente tengo y dices, mamma mía. Y se mantiene bien, o sea, juega a alto nivel y luego es un ánimo para todos los que tienen ese problema.
2: Sí, desde luego que sí. Un espejo en el que mirarse, sin duda, también esto Alexander Zverev.
0: Y lo único que sí veo, que José lo controla, Seth Green es el que era uno de los fisios que tuvo Andy Murray.
2: Sí.
0: Y ahora está trabajando con Zverev. Y luego está su buen amigo Marcelo Melo, con el que ha jugado dobles a veces, es un brasileño que se llevan bien, son colegas, se van de vacaciones tal, y siempre le está animando. Y yo sigo diciendo que cuando ellos quieran, seguro que la gente está deseando sentarse en su box o palco, pero que hagan lo que quieran, porque hemos visto padre e hijo, una conexión que es muy fuerte, igual que madre e hijo, en fin.
2: Sí, sí. Bueno, vamos a ver, 4-1 para Zverev. Y saca el español.
1: Me acabas de defraudar, Vicente, ¿eh?
0: ¿Por?
1: Acaba de decir Manolo Pollán, Marcelo Melo...
2: Y lo he pensado, te lo juro por... Te lo juro...
1: El hermano de Paco.
0: Que el apellido Melo es...
2: Paco Melo.
0: Ok. Es corriente, ¿no? Es
2: como, como el hermano de Bartolomé, que es Paco Melo. Igual, pues, este Paco Melo era parecido. Estoy prudente porque estoy en horario David Sánchez.
1: Verdad,
2: a partir de las 5 ya empiezo yo con mis tontas. No me meto yo en camisa de 11 para JL.
1: ¿En este horario cuándo más puede tener cancha?
2: También.
1: Nada 15.
2: También es verdad. No quiero yo meterme donde nadie me llama. A mí tienes que llamar al chino de Usera para preguntarle cómo va el partido, ¿eh?
1: Uy, qué restón ahora de Zverev. Peligro que se pone la... Bien. Golpeó mal porque golpeó muy arriba. Le hizo un gran golpe con muchísima altura. Defensivo Jodar. Golpeó muy arriba Zverev. Se equivocó porque eso era un nada 30, ¿eh?
2: No te he visto ahí muy solidario y muy deportivo, ¿eh? Bien con el golpe de Zverev. No nos ha hecho nada, no queremos.
1: Hombre, no queremos que
0: Alexander ganó en Madrid 2 veces y le tenemos cariño.
2: No, Alexander sí, la verdad que nos cayó. Mira que le hemos visto allí cuando vamos al mutuo, le hemos visto y nos cae bien el tipo, pero hoy no. Hoy no nos cae bien Alexander. ¿Qué vamos a hacer?
1: Sacando Rafa Jodar para poner el 30-15. Buen resto paralelo de Zverev. Jodar al otro lado, paralelo con el revés ahora del alemán. Se está buscando mover, intentando abrir ángulo con el revés cruzado, el de Hamburgo. Vaya, ángulo mete ahora. Jodar se la jugó y no le salió. Gesto de negación de Rafa Jodar. No me gusta. Es 15-30 para Zverev.
2: Sí, porque él lo está intentando, Manolo. Y le está intentando jugar a lo que hace él siempre. Pero ahora no le está entrando, los restos no están dando nada.
0: Ahora mismo el análisis rápido sería el maestro, le está dando una lección y está aguantando ahí Rafa, no le descartamos, pero está empezando a hundirse un poquito el hombre. Pero vamos a ver, es 4-1, incluso habría que pensar en una hipotética remontada a 5, pero de momento que salve el saque y a ver.
1: Como está presionando Zverev, atrás se tiene que echar Rafa Jodar, otra línea de Zverev, la derecha muy potente, se defiende como puede, Jodar hace la dejada, Zverev le sale, llega Jodar contra dejada, llega Zverev, sí, la envía fuera, Zverev que la marca fuera, marca fuera la contradejada de Jodar, que ya estaba celebrando el puño, mirando a la grada y ahora se da la vuelta y ve a Eva Zderaki que la marca fuera. Se ha marchado, mira, Jodar protesta, a ver si lo escuchamos.
2: Yo creo que se ha ido,
0: Chao.
2: Sinceramente creo que se ha ido.
0: Es un eterno tema, palabra de honor, que ha sido...
2: Da la sensación, por la tele, da la sensación de que la pelota se había ido fuera, la bola se iba. Sí. Pero no lo sé, yo es mejor que nadie para verlo, no sé.
0: Es un tema de matiz y la discusión, si te fijas en la marca, le decía, es toda la marca fuera, pero de línea a veces dices, ¿es fuera o no? Y luego otra cosa, que los jueces de silla, que algunos sobrevivirán aquí, de momento sigue habiendo jueces de línea. Cuando bajas de la silla, no pierdas de vista donde bota la bola.
2: El ojo de halcón, permítanme la situación, ¿qué pasa con el ojo de halcón aquí? No se puede utilizar.

0: lo aplican solo durante las transmisiones televisivas, pero no para juzgar o corregir. Se ha hecho en tierra, pero aquí se siguen basando en donde bota la bola, hay que analizarlo correctamente si ha entrado o no.
1: Bueno, ha habido bueno, ahora contamos que son dos bolas de break, bien, vamos. Solo una, porque falla, vale. El resto es Berev, es 30-40. Ha habido con ojo de halcón en tierra, ha habido fallos groseros, también, de marcar una pelota fuera y que haya entrado y viceversa. Y además ahí, como valga el ojo de halcón, como haya ojo de halcón, no hay opción de que la juez de silla baje
0: y corrija.
1: Vea
0: y
1: la
0: corrija,
1: bola, claramente que se vea que está dentro, que está fuera. El propio Zverev hizo, creo que en el mutuo medido, pues, una foto con el móvil.
0: Foto.
1: El móvil hizo una foto y a Valenka también, con lo cual, no, aunque haya ojo de halcón, no quiere decir que vaya a ser todo mejor. Vamos a salvar, peligro, la segunda bola de break. Zverev se mete en pista. Madre mía, qué derecha cruzada. Llega Jodal para meterla a la línea de fondo, recuperar otra vez la dinámica del punto, atacando Zverev todo el rato, defendiéndose como puede. Jodar la dejada de Zverev. No llega Jodar, madre mía, cómo está jugando Zverev. Vaya nivelazo de Zverev, que se pone 5-1 y que servirá para cerrar la segunda manga por 6-1. Cabizbajo de nuevo. Rafa Jodar volviendo a por la toalla, se está poniendo el partido tremendamente complicado.
2: Pero cómo ha cambiado el partido, ¿eh? Cómo ha cambiado el partido, de cómo arrancó a cómo se ha venido arriba, no se ha rendido en ningún momento. Y bueno, pues mira que ha empezado bien Rafa Jodar, Manolo.
0: Sí, le perdonó un poquito en esos momentos de duda y ahora Alexander y incluso señal de confianza que le ha ganado una dejada que hasta ahora bien. Puede que haya algún punto detonante, pero ahora mismo el festival, no digo de Múnich, sino de Hamburgo, ha empezado y a ver si le puede parar. Que Alexander
1: sirviendo para ganar el segundo set, ace de Alexander Zverev, que está increíble. Ya más del 80% de primeros metidos.
2: ¿Cómo le ha cambiado el porcentaje? Madre mía.
1: Sí, sí. Bueno. Esto es un 15-0. Cerquita de cerrar la segunda manga. No estará todo dicho. Tendría que ganar 3 sets consecutivos Rafa Jodar.
0: 4.
1: Tremendamente complicado, pero no imposible. Saca de nuevo Zverev, otro buen primero. El resto consigue meterlo y echarle hacia atrás a Zverev. Vamos a ver si consigue dominar un punto que hace tiempo que no lo hace Rafa Jodar. La derecha a la red de Zverev, en 15 iguales.
0: Incluso con ese tanteo ya tan bajo, puede que se suelte algo Jodar, pero necesitaría algún punto winner, como hemos visto hasta hace no mucho.
2: Y la cosa cambiaría, pero de momento 5-1 en el segundo para el alemán.
0: Me refiero que si puede ahora resistir y no llevarse el 6-1, aunque empezaría sacando él en el tercero.
1: Vaya revesón. El winner de revés, corriendo Jodar, desesperado ahora hacia su derecha para ni siquiera tocar la pelota. 30-15, a 2 puntos Zverev de poner el 7-6, 6-1. Vamos a ver si todavía consigue... No sé si maquillar el segundo set, porque darle la vuelta se me antoja una quimera, pero vamos a ver, punto a punto. Otro buen primero de Zverev, que restona ahora de Rafa Jodar. Venga, bien, 30 iguales.
0: Venga. Bravo, mate. Sí, porque incluso ha saltado. O sea, Alexander está yendo a algún ace, pero sobre todo a un saque primero que no se lo puede atacar, porque en el primer set... Jodar ha llegado a dominarle claramente.
1: A ver si es bola de break y no es bola de set. Otro saquetón de primero, lo consigue meter el resto. ¿Qué hace Zverev? Madre mía, qué golpe horrible que ha pegado Zverev. Quería hacer una dejada encima al lado donde estaba Rafa Jodar, ni siquiera al otro lado. Y directamente ha ido al pasillo de dobles. Encima iba muy alta. O sea, horrible.
2: Horrible,
1: El golpe de Zverev. Bola de break.
2: Ojo, Ojo con este error.
0: Como era, los fantasmas atacan al jefe. Estaba dominando tanto que era demasiado ya.
2: Bueno, igual le hace dudar un poco, esperemos. Bueno, le mete casca un ace ahora.
1: Ha tenido un par al comienzo del partido cuando peor ha empezado Zverev. Vamos a ver si vuelve a esa dinámica. Otro buen primer saque de Zverev, otro buen resto de Rafa Jodar, que lanza ahora un revés con mucha potencia. Dejada de Jodar, llega Zverev. Lo intenta pasar el globo por arriba, se le ha marchado. Se le ha marchado, además le dice el Vanderaki por un trozo tremendo. Y el gesto de Zverev diciendo, me he salvado de una buena. Qué pena que se le ha marchado el globo. Fíjate qué salto Zverev, pues le pasó por encima. Intentó Zverev rematar, no llegó. La pelota bajó, pero no bajó a tiempo.
2: Eso es como cuando yo intento hacer un mate, JL. Lo mismo.
1: Sí, ¿no?
2: Vas para allá y cuando te das cuenta dices, no voy a llegar ni al tablero. Esas cosas.
0: A jugar.
2: Manolo, tú y yo para jugar al minibásquet.
0: El pádel.
2: No podemos estar a muchas cosas. ¿Eh?
0: Yo sé jugar al tenis, pero como soy pequeñín, no pego aces.
1: Bola de set,
2: JL.
0: No hay manera, Mitch.
1: Es breve, imposible de devolver. Así que bola de 6-1 para el tenista de Hamburgo, el cabeza de serie número 2 de este Roland Garros, el tercero en el ranking mundial del ATP, que busca su primer título de Grand Slam. Para ello tiene que acceder a semifinales ganando a Rafa Jodar. Sirve Zverev para cerrar la segunda manga. Otro saque increíble para cerrarlo. Está en un estado absolutamente descomunal en esta segunda manga, que lo cierra por 6-1. Si pierde un set más Rafa Jodar, caería en los cuartos de final de Roland Garros.
2: Manolo, remata y te tengo que dar una recomendación buenísima a esta hora de la tarde.
0: Habría que reciclar el asunto y cambiar las tornas, pero de momento vamos a seguir disfrutando. Vaya paliza que se ha llevado en el segundo.
2: Desde luego que sí. Bueno, vamos a tomar un pequeño refresco a esta hora de la tarde aquí en la Radio El Deporte, en Radio Marca, a las 4:32 minutos de la tarde. Tenemos a la vuelta de la esquina ese Mundial. Quedan 9 días, 4 horas, 27 minutos y 49 segundos para que empiece la Copa Mundial de la FIFA. 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
2: 25 minutos pasan de las 4 de la tarde, estás en la Comunidad Canaria, aquí estamos en la Radio del Deporte, estamos en Radio Marca, una programación especial hoy marcada por ese partido entre Rafa Jodar y Alexander Zverev en esos cuartos de final de Roland Garros. En el primer set ganaba Zverev, en el segundo pues la cosa ha ido igual, bastante más claro el triunfo del el jugador alemán, y acaba de arrancar ese tercer set. Vamos a ver si podemos un poquito dar un poquito de esperanza a la afición, JL, vamos a ver.
1: No ha empezado así la cosa, bueno. Mira, acaba de llevarse un punto Rafa Jodar, pero era nada 30 ya para Zverev, que está jugando increíble. Te iba a decir que casi casi vas a tener programa íntegro, como siga la cosa así.
2: No te gusta la cosa. Yo me sentaba aquí a las 3 de la tarde y digo, no.
0: Resistencia.
2: No, no he desconvocado a la tertulia, también te lo digo, por si acaso, porque uno no sabía cómo dónde van a ir estas cosas. Incluso tengo hasta programada una visita musical. Hasta ahí puedo decir, no quiero contar nada más. Pero bueno, así están las cosas y vamos a ver qué pasa en este tercer set.
1: Mira, pide Zverev que baje Vasderaki porque había encantado buena una bola de Rafa Jodar y en la marca fuera. Había pegado un cañote Zverev, pero la marca fuera.
0: A ver.
1: Seria también la juez de silla, con lo cual dos bolas de break para arrancar el tercer set, que podría ser definitivo si lo pierde Rafa Jodar. 15-40 para Zverev. Ni siquiera, yo pensaba, digo, se irá al servicio para parar un poquito esto, sí, para echarse un poquito de agua en la cara. Ni siquiera se ha ido al servicio Rafa Jodar.
2: No.
1: Después del segundo set. Venga, vamos a ver si salvamos la primera. Mitch. Buena derecha cruzada, sí, señores. Winner muy bueno de Rafa Jodar. Primera bola de break salvada. 30-40, le queda una al alemán.
0: Sí, que mostraban hace un instante 27 winners de Alexander, 27, sí. 17, ahora 18 de Jodar. Puede jugar de tú a tú y nos lo ha demostrado. Y ahora que va 2-0 abajo, pues que nos siga permitiendo disfrutar de su tenis, porque lo que está cogiendo es una experiencia bestial. Es verdad que Rafa Nadal el primer año que allí jugó ganó, pero estar en este partido ya es una hazaña y va a seguir disfrutando. Vaya equipo de Copa Davis para el futuro, José.
1: Se le engancha en la red del revés a Rafa Jodar. Arranca mal también el tercer set, break para Zverev, se pone 1-0, tendrá que sacar para el 2-0. Y sí, la verdad que es otra cosa no, pero David Ferrer tiene que estar tremendamente tranquilo viendo lo que tiene para el equipo español, con Alcaraz, con Jodar, con los andaluces, con Pablo Carreño, para incluso todavía pelear este año que está ahora en un estado grandioso después de hacer octavos en Roland Garros, que para cómo estaba y los problemas que ha tenido con el hombro, pues creo que está muy bien. Bueno, creo
0: sí,
1: que hay...
0: señor.
1: Gran tenis en nuestro país, sí, señor.
0: A ver si en septiembre hay que ir a Chile, sería un viaje de los más sugerentes.
2: Qué buen viaje, JL, tú en Chile ahí,
1: Programa de Ortega en Chile.
2: Programa de Ortega en Chile me viene bien para la hora, ¿eh?
0: Nos vamos al desierto de Atacama cuando acabe la Davis.
2: O al del Gobi. Nos da igual, vamos. No toque, no viene.
1: Otro ace, Atacama nos va a mandar.
2: Nos va a mandar Atacama. Nos va a mandar. El de Hamburgo nos va a mandar Atacama, sí.
0: Que Alexander es patriota alemán también. El año pasado, mira que estaba cansado y se fue a Bolonia a jugar la Davis. Tenía igual que nosotros, que creo que llegamos a la final.
2: Tenía una amiga de Hamburgo incluso.
1: No le entra el primer. Por cierto, te he mandado, Vicente, la foto de la madre para que compruebes.
0: Que no es ella.
2: No es la misma señora, ¿no?
0: Debe ser la tía. Esa señora me suena.
2: Debe ser la tía, como señora de Ofire. Sí. Es ese corte, ¿no? Sí.
1: Sí, es de ese corte, correcto.
2: Es de ese corte.
1: De verdad que no lo había pensado, pero cuando lo has dicho, sí, total. Señora de Ofire, total.
2: No tiene nada que ver. No tiene nada que ver. Que no sé. Que no voy a entrar rápido ahora yo en comparaciones, pero. No se parecen en nada, ¿eh?
1: Nada.
2: Punto
1: largo ahora entre los dos en línea de fondo, lanzando la derecha paralela. ¡Qué buen revés cruzado de Jodar! Se va a llevar el punto el español. Venga, bien, 15 iguales.
2: También te puedo decir, no sé cómo sería su padre o cómo sea su padre, pero el niño ha salido al padre, ¿eh? Ya te digo yo.
11: Chanza.
2: No quiero decir nada de la madre, pero bueno. 4:39, la cosa igualada en ese segundo juego del tercer set, pero la cosa pinta fea para el español, JL. Vamos a ver.
1: Vamos a ir punto a punto.
2: Sí.
1: Vamos
2: sí,
1: a ver
2: sí,
1: si este set se puede desnivelar en algún momento. Ponernos 2-1 y a partir de ahí seguir remando. Saca Zverev. Abierto. Vaya saque. Es que así es muy complicado. El resto consigue tocarlo, pero se le marcha al pasillo de dobles. Así es tremendamente complicado. 30-15.
0: Puf. Es que esa reacción y el ganar el tiebreak, claro, le ha traído la famosa confianza, que es clave. Y bueno, la calidad de Jodar hace rato que no la vemos lucir, algún puntito suelto, pero necesitaría, no sé qué decirte, venirse a la red tal
2: vez. Vamos a intentar hoy, Manolo, llamarle Jodar, vamos a ponerle el acento a la O para que la gente luego no se meta con nosotros. Vamos a intentar que Manolo le llame Jodar hoy, ¿eh?
0: No. Es verdad, ¿eh? Pero ¿cómo era? ¿Sobre esdrújula?
2: La esdruja, no, esta es llana de toda la vida. Esta es una llana como una casa de grande.
1: Acabada en R.
2: Acabada R y ya está.
0: Sí, pero es verdad que no le suelen poner el acento.
2: Llámale como quiera, Manolo, pero
0: es Jodar, ¿no? Joder, vamos. Joder.
1: Jodar Camacho.
2: Jodar Camacho.
1: Saca, mira que Esveré para cerrar el segundo juego del tercer set, ponerse 2-0. Tiene dos pelotas para ello, 40-15. Tendrá que jugar con segundo servicio. El primero se le fue largo. No llegamos todavía a las dos horas. Ocho minutos, Manolo, para llegar a las dos horas de partido. En la pista Filichatri, pista central, donde tantas y tantas veces ha ganado un español. Sacando de nuevo Zverev, muy buen saque a la T, se metió en pista para intentar restar potente, pero es que claro, el segundo que ha hecho Zverev es prácticamente un primero, con lo cual toca la pelota, se va fuera, 2-0 para Zverev.
0: Es inatacable ese segundo saque, que es básico en el tenis. La evolución, o sea, ¿os acordáis cuando Rafa sufría porque le atacaban el segundo saque? Alguna vez ganó el USA Open mejorando mucho el servicio y haciéndolo más difícil. Jodar tiene un gran saque, pero Alexander es que de repente está sacando, si es que falla el primero, unos segundos que no hay forma de pegarle un palo y venirse a la red, algo que cambiaría las cosas.
2: Nos manda un saludo Lluís Cao desde Barcelona. Hombre, por favor.
1: Grande, sí, señor.
2: Dice grande Manolo Pollán. Digo, hombre, no te puedes imaginar, hombre. Digo, para jugar al baloncesto, entre los dos, monta un amos.
0: Bueno, jugué al minibásquet, pero no crecí. Me tenéis que haber dado pelargón o algo, mate, pero pelargón, hice lo que pude.
2: Pelargón, me encanta pegargón, ni los más veteranos del lugar, ¿eh? Ay, Dios mío.
0: Eso se lo daban a la abuela,
2: ¿te acuerdas?
0: Bueno,
2: 16:42. De momento la cosa en el tercer juego del tercer set, JL.
1: Y complicado, ¿eh? Primer punto también para Zverev en el saque de Jodar, es nada, 15. Me da la sensación de que el tenista español no es que esté bajando los brazos, no, pero es que le es imposible levantarlos.
0: Sí, señor.
1: Zverev se los baja todo el rato. Saca de nuevo Rafa Jodar. El saque a la T es bueno. El resto largo de Zverev para deslizar ahora hacia su derecha y poner la pelota todavía en línea de fondo. Le cruza el revés Rafa Jodar. Hace lo mismo también, pero se le marcha al pasillo de dobles a Zverev. 15 iguales.
0: Qué cosas peores se han visto, ¿eh? Aquí sí sería cuestión. Lo del tobillo, que no va a darle información, se lo tocó ya el otro día. Entonces, a lo mejor tiene mucho tenis acumulado.
2: Puede tener un poquito de molestia y eso también lo puedes notar, pero
0: si no te puedes mover bien, tendría que arriesgar mucho y buscar lo que es el realizador de golpes ganadores. Pero esa faceta es que ha desaparecido. Ahora el único es Zverev de momento, que todavía, bueno, todavía no son las 5 de la tarde.
2: No.
1: Si hay alguien capaz de cagarla, según está el partido, es ese. Sí, hay que ahora mismo. La derecha es muy buena de Zverev, peligro 15-30. Peligro 15-30, ya un 3-0 sería.
2: Hombre, hasta lo de la tarde, definitivo. Eso es verdad, Jota. No tiene, ahora mismo hay que ser muy crédulo, hay que ser Pipi Estrada a la hora de apuntar y de apostar, ¿eh? Porque si no, complicado el asunto, ¿eh? 30-15, vamos a ver qué pasa.
1: No se ve ningún resquicio, pero no,
2: pero
1: en el tenis te cambia todo en un suspiro, sí, ¿eh? Sí. Así que vamos a ver qué es lo que pasa antes de que acabe el partido. Ojalá todavía sea largo el partido. Será buena señal. Buen saque de Rafa Jodar. La derecha al otro lado. Buenísima. El winner, sí, señor. Venga, 30 iguales. Sí. Le anima a su padre. Que no pierde la fe. Rafa Jodar, senior.
0: Sí, que también para Rafa es una proyección mundial increíble, o sea, claro, que, pero ahora mismo, o sea, que eso no le venga a la mente, porque dices, es eterno cuarto finalista, ¿no? Aquí ha llegado a la final y, hombre, acordaros con Rafa cuando se le dobló el tobillo. Es que la vida a veces es dura, seas quien seas, vamos.
1: Es bola de...
2: Sí, bola de juego.
1: 2-1,
2: sí.
1: 40-30 para Rafa Jodar. Intenta ahí animarse él mismo también, murmurando algo.
0: Vamos a apostar.
1: El de Leganés, a ver si cerramos el juego. El saque le entra, el resto, madre mía, la línea. El resto a la línea, el fallo de Rafa Jodar, que se tuvo que echar hacia atrás y golpear desequilibrado, 40 iguales.
2: También un poquito de suerte está teniendo también el alemán, que le está entrando
0: todo
2: y por mucho que juegues largo, este está jugando largo, pero como un día sin pan. Bueno, Dios, y 2-0, como contamos en este tercer set, 6-1 en el segundo, 7-6 en el primero para el alemán.
1: 40 iguales, sirviendo Jodar, no le entra el primero, peligro. Va avanzando unos cuantos metros, Zverev para restar más metido en pista. Va Jodar con el segundo, la derecha de Zverev paralela, forzado Jodar, llega todavía para meter la dejada horrible de Zverev, llega Jodar para cerrarlo. Están saliendo las dejadas de Zverev,
2: no.
1: Ojalá las intente más. Ventaja de Jodar.
11: Avanzas Jodar.
0: y se le ve moviéndose bien, que sí. Nos preocupaba lo del tobillo y tal, mientras, aparte de que es... Dime.
1: De tenis, no es problema físico, es que está siendo muy superior, Esberet.
2: Sí, sí.
1: Pero bueno, que es normal, ¿eh? Es totalmente normal. Lo que no es normal es que esté en cuarto de final, Rafa Joda. No es normal que un chaval que está jugando por primera vez en su vida a Roland Garros esté rindiendo de esta manera, ni los números que está haciendo en su primer año de profesional.
0: No, ya hablamos de semis en el Godó, en Madrid, o semis, cuartos en Roma, o sea, está haciendo
1: cuartos
0: un currículum.
1: En Madrid y cuartos en Roma.
0: Ok.
1: Vaya cuartos. Resto ahora de Zverev. Vuelve a recuperar el 40 iguales.
0: Ahora mismo el ritmo de bola de Rafa no está agobiando para nada a Zverev, que encima está intentando cosas. Y ahora las tornas han cambiado y cómo está restando a Alexander. No es que sean malos saques, pero madre.
1: Vamos a por otro. 40 iguales, 0-2 para Zverev en el tercer set. El primer saque sí le entró. Intenta dominar con el revés ahora, pero otra vez Zverev obliga a echarse hacia atrás a Rafa Jodar. Duelo de reveses, el paralelo largo de Zverev. No se lo cree el alemán, pero se ha visto desde muy lejos que se marchaba. De nuevo ventaja para Jodar.
0: Aquí es cuestión de inaugurar el casillero y vamos a ver. Se ha ido.
1: 5 minutos de juego en este tercer juego del tercer set, que esperemos que no sea el definitivo, pero podría serlo. Sacando de nuevo Jodar. El saque abierto es muy bueno. Madre mía, consigue meter el resto. La dejada de Jodar. Llega Zverev, pero lo deja en la red. Se acaba el juego, se lo lleva Jodar. Se gira y lo celebra con su padre. Por lo menos el gesto es positivo. 2-1 para Zverev, que sacará para el 3-1.
2: Bueno, 13 minutos para llegar a las 5 de la tarde. Las 4 en la Comunidad Canaria. Estamos en la Radio del Deporte. Seguimos creyendo en Rafa Jodar. 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
2: 5 menos 10 de la tarde, 4 menos 10 en la Comunidad Canaria. Estamos en la Radio del Deporte, desde las 3 contándote este partido entre Rafa Jodar y Alexander Zverev, 6-7, 1-6 y 1-2 para el alemán. ¿Y cómo pinta la cosa en el cuarto juego, JL, de este tercer set?
1: Con Zverev sacando, acaba de hacer un grandísimo punto, sí, sí. Rafa Jodar, llegando a una volea de Zverev y pasándole con una derecha cruzada potentísima, muy buena. Es que había ganado Zverev los dos primeros puntos, con lo cual todavía es un 30-15. Para el tenista alemán, que no está dando prácticamente ninguna opción al saque desde que perdió su servicio en el primer set. El resto sin opciones para Rafa Jodar. Otro buen primero, otro revés asesino de Zverev. Paralelo imposible para Rafa Jodar. 40-15, otra vez. No, es increíble. Se ha quedado
2: gusto. Increíble, se ha quedado gusto a gusto, ¿eh?
0: Con ese 1,98 m.
2: Imagínate un tío así. Llega la raqueta.
0: Si consiguiera levantársela al revés alto, a lo mejor, pero como le pilla a media altura.
1: No, es muy complicado. Sirviendo Zverev para cerrar el cuarto juego. El saque es bueno, el resto no. Se acaba el saque de Zverev, que los está ganando por la vía rápida. 3-1 en el tercero para el tenista alemán.
0: Nada, de momento, por lo menos nos ha hecho un juego, pero esto no pinta bien porque Alexander está con confianza, encima está tocando líneas y hace rato que no hemos vuelto a ver al Rafael Jodar dominador del primer set. Es como que, bueno, amagó que podía tal y ahora el veterano le está pasando por encima. Pero nada, nada que no se pueda frenar si ahora mismo no le vuelve a romper. Ya 4-1, 2 breaks. Yo aún así ya sabéis que se ve todos los días. Preguntarle a Sinner que iba 5-1 con Cerundolo. O sea, que no perdamos la fe, aunque eso fue físico. Yo, Alexander, después de lo que sufrió el hombre, se le rompió el tobillo. Ha mejorado mucho físicamente.
2: Pasar mil cosas, la temperatura hoy ronda los 20 grados. JL veía también.
1: Sí, ha bajado mucho la temperatura. Encima, ¿no? Está lloviendo, hace humedad. El techo ha cambiado mucho con respecto a la semana pasada. Sí, señor. Se queda a gusto ahora Jodar, pero se la devuelve Zverev. La dejada de Jodar, toca la cinta y se queda.
2: No me lo puedo creer.
1: Qué pena, qué mala suerte. Tocó la cinta y se quedó muerta, pero en su lado. Oh. Con los cuales 15 iguales.
0: Oh, chicos. Bien apuntáis, es otro torneo, ¿eh? Y sí, además, hoy nos hubiera venido bien que se jugara al aire libre, lo decía Alex Correcha el otro día en su análisis, que se hubiera, pues a lo mejor la bola que se mueve más o el liftado, hoy pierde enteros. Y Alexander, bueno, en su casa. Pero aún así, Jodar, si quiere seguir ahí donde ya está, tiene que seguir trabajando duro. Yo diría, a ver si puede conseguir al menos un segundo juego y a ver qué pasa.
1: Bien, ahora a la derecha paralela, subió a la red, no le hizo falta. En la red dejó el golpe cortado Alexander. Gritos de Rafa.
0: Vamos.
1: Rafa.
0: Sí,
1: sí. La gente con la bandera de España, de Teruel.
2: Sí, señor.
1: En este caso.
0: Siempre están los de Teruel, ¿eh? Hombre. En todos lados.
2: Naturalmente.
1: Sirviendo Rafa, buscando el 40-15 para el 3-2. Saca con el primero, el resto otra vez largo para que tenga que correr hacia atrás Rafa Jodar. Dominando Zverev con mucha potencia con su derecha y con su revés. El revés cruzado de Rafa Jodar. Le hace el mismo golpe Zverev. Ahora se montan los dos con la derecha. Vaya derecha agresiva de Zverev. Pero llegó Jodar. Otra derecha. Oh. Increíble. Es que lo de Zverev, cuando engancha bien la pelota, a ver quién lo devuelve. 30 iguales.
2: ¿Qué velocidad habrá alcanzado esa pelota? Uf.
0: Hombre. No como 210 de saque, pero 160, 180.
2: Qué barbaridad.
0: Y yo tenía alguna esperanza de que fallara la derecha. ¿Cómo se dice doble falta en alemán? Doppelfeller, pero ni Doppelfeller ni nada.
2: Doppelfeller, primo de Roque, ¿eh? De Rockefeller, ¿eh? Este ya.
1: Bien,
2: es que ya se va acercando a las 5 de la tarde.
1: Bien, a la red. Bien, ahí. Esto de Zverev. 40-30, bola de 3-2 para Rafa Jodar.
2: Vamos ahí.
1: Ahora lo que hay que ir, eso, ganando el servicio y en cualquier momento que te deje un mínimo resquicio en su saque, a ver si no está perfecto durante el resto de set en su servicio, pues intentar recuperar ese break de desventaja que tiene. A la red del primer saque de Rafa Jodar. Tiene que jugar con el segundo. Se queda muy en el fondo de la pista, Zverev. No quiere subir ahora a restar dentro. El segundo lo mete. El resto largo y profundo de Zverev. A la línea de fondo, Rafa Jodar, que tiraba a la derecha invertida. Ahora con el revés agachándose. Malo.

0: De Zverev es bueno para jodar. Se lo lleva el español. El juego es del tenista madrileño. 3-2 para Zverev, que sacará para el 4-2.
1: Sigue respirando, Manolo. Sigue respirando.
2: Se le veía con el vamos. Mientras él tenga la fe, es como con Nadal, chicos. No quiero ponerme nostálgico, pero cuando Rafa iba perdiendo 4-1 con Zverev en Londres, o sea, siempre tenías esperanza. Y jodara de tener esa mentalidad hoy.
1: Bueno, vamos a dar dos consejos comerciales hasta la tarde, a punto de llegar a las 5. Más de 2 horas de partido, ya lo estamos contando aquí en la Radio El Deporte, protagonismo hoy para Roland Garros.
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1: Un minutito para llegar a las 5 de la tarde, a punto de entrar ya en el tramo del programa de Ortega aquí en la Radio El Deporte, aunque llevamos desde las 3 de la tarde acompañándote, y le está entrando, y de qué manera, el primer servicio al alemán, JL. Sí. 30-0 para Zverev en este...
0: Ay, sí, estaba yo narrando aquí con el micro cerrado.
1: Yo te sabes que como son muchos años juntos ya, sabía que estabas narrándolo a través de las ondas y ya me imaginaba lo que estabas diciendo. JL.
0: Sí, pero tal cual estaba diciendo.
2: ¿Sois telepáticos o qué?
1: Muchos viajes juntos, JL.
0: Estaba diciendo que así es imposible rascarle un juego y...
1: Lo que yo estaba diciendo, pero lo iba a decir en alemán para darle un poco de emoción. Ay, madre mía. Bueno, vamos a ver si falla en el primer servicio.
0: 30 nada para el alemán, que se puede poner con 4-2. Vamos a ver si lo evitamos. Buen resto al cuerpo de Rafa Jodar. Tira un buen revés paralelo, pero llega ahora absolutamente todo Alexander Zverev. Otra derecha muy agresiva del tenista alemán, defendiéndose con el revés ahora Rafa Jodar, los dos en línea de fondo. Bien, falla Zverev, bueno. 30-15, miraba la pista como si lo hubiera botado
1: más. Sí. 5 de la tarde, 4 en la Comunidad Canaria, estamos en la Radio El Deporte, estamos en Radio Marca, hoy en este tramo del programa de Ortega, ya sabes, protagonismo para el tenis. Hoy Rafa Jodar se la está jugando contra Zverev, de momento pinta bien para el alemán, mal para el español, pero todavía seguimos respirando, 3-2 en el tercer set, JL.
0: Sí, hasta el final hay que esperar y tener fe en Rafa Jodar, un chaval de 19 años, que pase lo que pase, sí. Ya ha hecho un torneo sensacional, buen primero de Zverev, el resto se marcha, 40-15... Dos pelotas para el 4-2, para acercarse a cerrar el partido, el gran favorito al torneo. No está Alcaraz, no está Sinner, no está Casper Ruud, no hay nadie de los favoritos. Para mí, número uno es Zverev, número dos, si no accede Rafa Jodar, sería Fonseca, el ace ahora de Zverev. 4-2, sacarán Rafa Jodar para el 4-3.
1: Es que tiene el 90% de puntos ganados en el primer servicio para el alemán. Está haciéndolo muy bien. 27 minutos llevamos en este tercer set. 36 tardó el segundo para ganar alemán. Y bastante más de una hora el primero. Bueno, pues vamos a ver, Pollán, se nos está complicando el asunto, ¿eh?
2: Ha sido.
1: Tengo temas de 5-7, que no quiero yo decir nada.
2: Pero vamos, que si nos ganara un set, no vendría mal, ¿no?
1: No, bueno. Hombre, yo, si ganara tres, mejor, más que uno, porque ya, si la liamos, JL, la liamos.
0: Sí, sí. Ya para quedarnos ahí
1: en para quedarnos
0: orilla,
1: a media.
2: A media es mejor
1: media
2: 5.
1: Media vida quedándonos a media, como para que encima nos quedemos hoy, ¿no?
0: Se le marcha el resto del verde. Venga, 15 nada. Importantísimo ganar este juego, sí. Evidentemente, porque todo lo que desea perderlo ya le daríamos la opción a Zverev de cerrar el set con su servicio y de cerrar, por tanto, el partido y el pase a las semifinales. El Mensik Fonseca de esta tarde también va a ser entretenido. Saca Jodar, el resto de Zverev consigue meterlo. Sube a la línea de fondo para pegarle con el revés el tenista de Hamburgo. A la red, el revés de Rafa Jodar.
8: Sí.
0: 15 iguales.
2: Nada, de momento no se le ve lo del tobillo, que a mí me preocupaba, no. Porque si no, es, o sea, no se va a retirar, pero las posibilidades de reaccionar es solo 4-2, ¿eh? Que no, vamos a ver.
1: No, si el tenis tiene esto, ¿sabes? Que te puede cambiar la vida de un punto a otro y mientras hay vida hay esperanza. En otros deportes esto no ocurre, ¿no? Está metiendo 5-0.
2: No hay tiempo físico.
0: Pero aquí el tiempo. Gran resto de Zverev, peligro. Que falla otra vez con el revés el tenista español, que se pone 15-30 Zverev y que ahora sí, peligro. Todas las alarmas amarillas empezaron a ser naranjas y ahora empiezan a ser rojas.
1: Sí.
2: Sí, señor.
0: Hay que salvar estos dos siguientes puntos, si no tendrá bola de break Zverev, que casi sería bola de partido.
1: Sí, pues tendría servicio y tal como está jugándolo, pues se complicaría.
0: Vamos
1: mucho.
0: Vamos a salvar la primera. Saca con un buen primero el tenista español. Le resta con mucha altura para lanzar ahora el ataque Zverev. Bien, se le queda la red.
1: Bueno.
0: Se le queda en la red, la derecha, enganchada. Falta. En la red, 30 iguales. Se lamenta Zverev porque sabía que
2: olía.
0: Sí.
1: Olía
0: había
1: ya la
0: jugado esa pelota con altura para tener precisamente esa segunda bola, esa derecha paralela con la que quería cerrar el punto, pero no le salió. Saca de nuevo Jodar. El saque cerrado a la T es bueno, el resto no lo mete. No lo mete Zverev, es 40-30, bola para el 4-3.
1: Bueno.
2: Mientras se mantenga un solo juego, vamos a ver. Porque ahora mismo dice, bueno, puedo soltar el brazo y volver a ver algún winner de Rafa. Y tiene mimbres. Ahora, ¿cuánto rato hace que no se viene a la red? Yo no sé si es que se está moviendo peor y sobre todo es que Zverev está sacando a las mil maravillas y no hay quien le ataque el saque. Ahora hay que defender
1: la
2: el propio.
1: La confianza, Manolo.
0: Vamos a por ello, venga.
1: Venga.
0: Saca Rafa Jodar el segundo servicio al revés de Zverev. Ahí se le marcha el revés ahora Rafa Jodar. Le buscaba el paralelo para buscarle el otro lado de la pista. Lo ajustó tanto que se le marchó. Volvemos al 40 iguales.
2: Sí, está ahí, pim, pam. Pero vamos, de momento ni un gesto negativo, que también hay que destacarlo de esto.
1: No le cambia mucho la expresión a Jodar, se gane o.
2: Pero no es frío, o sea, no es un frío nórdico. Sino se controla la energía. Dice, si lo celebras mucho, a lo mejor pierdes el punto.
0: Sacó Jodar, buena derecha, sí señor. Le abrió en el lado del iguales, mucho ángulo. Luego le puso la derecha paralela al otro lado, llegó muy forzado. El tenista alemán es ventaja de nuevo para Rafa Jodar.
2: Sí, que
0: muy
2: que
0: bien ahora.
1: Sí.
0: Vamos a ver. Así que vamos a cerrar el juego. Venga, vamos a sacar un buen saque abierto. El primero consigue meter el resto. Zverev se equivocó luego Rafa Jodar porque tenía toda la pista. Decidió jugársela donde estaba Zverev, que ahora falla a la derecha.
1: Bueno.
0: Se acaba el juego, ha hecho lo que debía Jodar, que era ganar su servicio. Ahora le tocará sacar a Zverev después de pasar por el banquillo. 4-3 para el alemán.
1: Bueno, pues estamos aquí en la Radio El Deporte, estamos en Radio Marca. Son las 5:05 de la tarde, 4:05 en la Comunidad Canaria. 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
2: Que sí, que solo está 4-3. El tipo de tenis que nos muestra Zverev de momento inasequible cuando sirve, pero en un momento dado, aunque Alexander tenga más experiencia, puede flaquear. Yo diría que hace rato que he hecho de menos un resto de Rafa, joder.
1: Desde luego que sí. No sé cómo lo ves, JL, pero este punto, este juego, sin duda, clave para el partido, ¿no?
0: Sí, sí, sí. Vamos a ver, siempre se dice que lo que más cuesta en el tenis es cerrar un partido.
1: Sí.
0: Lo va a tener Zverev con su servicio. Si gana sus dos saques siguientes, estará en las semifinales. Y vamos a ver si es verdad que cuesta, si es verdad que duda y sobre todo que si duda lo aproveche Rafa Jodar. Vamos a ver si tiene un pequeño resquicio. Va a arrancar el octavo juego del tercer set. Si lo gana Zverev, se quedará a tan solo uno de eliminar al español. Sirve Zverev, abierto el primero, le entra la derecha para ir al otro lado, muy forzado el español con el smash, lo cierra Zverev. Bueno, pues por ahora no le tiembla la mano, 15 no. Nada.
2: La volea baja a lo mejor, pero como consigue ese golpe, el remate lo suele tener muy, muy certero.
1: Sí. Mucha confianza en los golpes del jugador alemán.
0: Ahora no falla, no parece el mismo tenista que en los primeros juegos, donde se le veía, parecía que hasta mal físicamente.
1: Sí, sí.
0: Ahora está en un estado de forma espectacular. Otro buen primero, otra derecha agresiva, otra derecha al otro lado. Es que así es imposible. Corriendo de lado a lado como pollo sin cabeza. Rafa Jodar, 30 nada para el alemán. Tremendo.
1: No.
0: Es que encima no falla un primero ahora mismo.
2: Sí, señor, sobre todo. O sea, no está yendo tanto a por el ace, que tiene unos cuantos, pero es que incluso los segundos, que al inicio del partido se los atacaba bien Rafa Jodar, pero no hay manera.
0: Sacando de nuevo Zverev, 30 nada para el alemán, encaminándose al 5-3 en el tercero. El primero, otro primero que le entra. ¡Qué gran resto! Ahora sí, señor, de bueno. Rafa Jodar a los pies y en la línea de fondo. El punto es del español, 30-15. Venga, vamos. Un puntito más. Punto a punto. Sirviendo Zverev. Hay que dejarle
2: 212 el saque, 212, chicos. Y vaya resto que ha metido, mate.
0: Sirve Zverev, otro primero más, otro buen resto también profundo. Falla Zverev, 30 iguales, vamos. Me gusta el gesto también de Jodar, celebrándolo con su padre. Cerrando el puño y moviendo la raqueta. El tenista de Leganés, el club de tenis San Martín. Aprieta la filicha 3, sí, sí. ¿Sabe qué?
2: Quieren más tenis, claro, como se suele decir y tal.
0: Y saben que están en el momento oportuno. 30 iguales, a ver si puede ser bola de break. Saca Zverev, otro primero que le entra. Otro buen resto, otra vez, venga, vamos. El revés cruzado es bueno de Rafa Jodar. Puede ser el punto de inflexión. Bien, falla Zverev. Falla Zverev, falla Zverev. Es bola de break, bola de 4 iguales.
1: Ojo.
0: Decimos que le cuesta a todos los tenistas cerrar un partido y lo estamos empezando a ver.
1: Oh. Y ahora es un mar de dudas el jugador alemán. Vamos a ver si esto lo puede aprovechar.
0: Está sacando bien, está metiendo todos los primeros, pero es que está restando Jodar, absolutamente increíble. Va a servir de nuevo Zverev, que iba a sacar, pero alguien grita desde la grada. Se cabrea Zverev, se da la vuelta.
1: Hombre.
0: Y ahí vuelve otra vez a la dinámica del punto. Botar, botar, botar, luego flexionar esa pierna derecha. Y a servir, 40-30, 30-40 mejor dicho. Saca el primero, muy bueno, el resto no entra.
1: No.
0: Mira la mano a la cara de Jodar lamentándose.
1: Claro.
0: Porque sabe que era esa la oportunidad, pero claro, con ese saque era muy complicado. 40 iguales.
2: Bien, Zverev, 213 y sin despeinarse, claro, con la bandama que lleva no hay manera.
1: Cosa de peinar.
2: Pero nada que objetar a Jodar, no es que haya fallado él un golpe, sino que...
0: Ace, Zverev va a verla, Rafa Jodar, que puede que la vea afuera, va a Ivas Deraki a marcarla dentro.
1: Sí.
2: A ver, a ver, a ver, a ver.
0: Así que bola para el alemán del 5-3.
1: Uf. Bueno, vamos a ver.
2: Sí tocó, mate.
0: Sí, sí, tocó, tocó.
1: La victoria pertenece a los más tenaces. Reza la Filichatier. Por el momento, para tenaz, sin duda, es Zverev. Vamos a ver, 5 y 10 de la tarde.
0: Sirviendo Zverev, bola de 5-3. El saque abierto es bueno, el resto consigue meterlo, pero se le queda muerta a Zverev para cerrarlo con una derecha paralela. Llegó a tener bola de break. El tenista español no la pudo aprovechar y ahora va a restar Alexander Zverev para ganar el partido y meterse en las semifinales de Roland Garros.
2: Peligroso este juego.
1: Muy peligroso, sí.
2: Por la confianza que tiene y tal. Pero vamos, que ha vuelto a tener ahí un amago y hemos visto que le puede hacer algún winner, ¿eh? Pero es que estás metiendo, no sé el porcentaje de primeros, pero a raíz de esos 80, momentos de duda.
1: El 80%, JL.
2: 80 de primeros. Madre, es que
0: no,
2: es.
0: No, el 80.
1: Es una realidad.
0: No le entra el primero a Jodar.
1: Por la
0: falta. Tampoco está mal, está con un 74. Pero es verdad que ha ganado mucho menos de los puntos que le han entrado de los primeros Rafa Jodar que Alexander Zverev, que lo gana prácticamente todo. Madre mía, vaya derecha. Vaya derecha del asesino de Hamburgo. Dicho sea.
1: Cariñosamente.
0: Entre comillas y cariñosamente, correcto, no se me malentienda. No, no. Lo digo por cómo le pega la pelota. Es nada, 15 para Zverev.
1: Tres puntos.
2: Peligro. Bueno, vamos a empeñarnos en que resista este juego de servicio y a ver que le obligue a Alexander a sacar por lo menos. Para...
0: Abre el saque, Jodar, le responde bien Zverev. Paralela buena de Jodar con la derecha invertida. Llega Zverev con la cortadita para meterla adentro. Vaya ángulo, abre. Uy, madre mía, ha intentado Zverev pegarle a la derecha por el lateral de la valla.
2: Sí, señor.
0: El palo de la red. Y no le ha entrado, pues sí, de milagro, ¿eh?
2: Es lícito. O sea, hay algunos sitios donde la silla del árbitro está tan cerca que no hay,
1: sí,
2: no, ese espacio.
1: Ahí, aquí sí hay,
2: pero ahí va, y ahí vale, sí, aunque pase por debajo de la altura de la,
1: fíjate,
2: red.
0: 15 iguales. Saca de nuevo Jodar. El saque cerrado no le entra. Lo buscaba al revés de Zverev, no le entró. Tendrá que jugar con segundo servicio.
2: Peligro.
0: El saque de Jodar. El segundo sí le entra. A la derecha de Alexander Zverev. Otra derecha demasiado cruzada de Jodar. Peligro, 15-30. A dos puntos Alexander Zverev de certificar la victoria. Vamos a ver si conseguimos remontar este juego, ganarlo y luego ya jugársela al todo en el saque de Alexander. Pero por ahora va a tener la opción Zverev de poner bola de partido si gana este punto. Saca Rafa Jodar. El saque cerrado, lo responde Zverev. La derecha de Jodar le entra. Llega Zverev con el revés cruzado. La dejada de Jodar. Perfecta.
1: Bueno.
0: Perfecta. Perfecta la dejada. No llegó Zverev, aunque la corrió. 30 iguales.
2: Qué buen cortadito.
1: Qué buen cortadito, ¿eh?
2: Tiene. No digo que el culpable sea Alcaraz, pero la dejada está otra vez de moda, sí, sí, y con lo bien
1: pues
2: que juegan.
1: Tiene mucha culpa, sin duda, Alcaraz, ¿eh?
2: Es que juegan tan bien de fondo que algo hay que inventarse para cambiar, ¿eh? Esta era perfecta. Y Alexander.
0: Eso, bola de 5-4, bola de partido. El saque abierto es bueno. La respuesta de Zverev también. Ambos con la derecha cruzada. Le pone altura ahora el alemán. Jugando los dos ahora de revés. Paralelo del alemán. Muy forzado. Jodar llega, pero la mete. Se mete en pista. Jodar falla al revés.
1: Ay,
0: falla al revés, Rafa. Es bola de partido para Alexander Zverev. 30-40. 5-3 en el tercero para Zverev. Bola de partido, bola de semifinales para el gigantón de Hamburgo, que tiene la oportunidad perfecta, la mejor que ha tenido en su vida para ganar un gran slam. Primero tiene que ganar a Jodar, que lo tiene en su mano, luego la semi sí. Veremos en la final contra quién saca Jodar. Buen saque, cerrado, lo responde Zverev. La derecha de Jodar le entra. Zverev abre ángulo con la derecha cruzada. Llega, oh madre mía, qué derechón. Madre mía, qué derechón de Zverev para ganar el punto y ganar el partido. Se gira el alemán, lo celebra. Se acaba el sueño de Rafa Jodar. 7-6-6-1 y 6-3 en 2 horas y media de partido. Se funden en un abrazo. Honores a Rafa Jodar. 19 años, su primera participación en París. Se ha llegado a cuartos de final. Tenemos tenista, iba a decir de futuro, también de presente, Zverev en cuartos de final.
1: Bueno, pues nuestro gozo en un pozo, Manolo Pollán. ¿Qué resumen podemos hacer de lo que hemos visto?
2: El inicio muy esperanzador, pero se ha impuesto la lógica terrible del tenis. Sexta vez que llegaba a cuartos, aquí ha estado en final y pues adoleció un poco de experiencia, joder, pero ha hecho un cursillo acelerado. Así que el tenis que tiene Rafa y la velocidad de bola creo que va a seguir dándonos alegrías este año, pero me quito el sombrero ante este hombre de Hamburgo, como bien dice, el gigante de Massachusetts, ¿no? Pero de Hamburgo.
1: Sí, pero de Hamburgo. Pues nada, JL, remata tú si quieres, amigo mío.
0: Que honores a Rafa Jodar, que nos ha hecho ilusionarnos en un año complicado sin Carlitos Alcaraz y que seguiremos contando las andaduras también de Rafa Jodar. Lo siguiente es Wimbledon, antes va por Queens, que también va a ir Rafa Jodar, uh-huh. Pero lo siguiente importante es Wimbledon, dentro de muy poquito, el último día de junio arranca también ya el siguiente Grand Slam, no va a estar Alcaraz tampoco en Wimbledon, pero tenemos ahí al andaluz y a Rafa Jodar, entre otros muchos españoles, para intentar que la Armada vuelva a tener éxitos en Londres.
1: JL, un millón de gracias, como siempre, un abrazo muy fuerte, ¿eh?
0: Un abrazo, chao.
1: Cuídate, chao. Manolo, pues un placer, como siempre, que cuando llegues de esta es tu casa, amigo mío.
2: Yo vengo a veros, haya no, tenis o no. Casa.
1: Nos encanta tenerte aquí con nosotros.
2: Pero que aún nos queda Granollers y Ceballos. Y luego la chica está junior, Charo Esquiva Bañuls, creo que tal. O sea, que la esperanza no se pierde, pero yo es que, palabra que aún me pellizco de haber visto cómo juegan la andaluce y Jodar, y más en un sitio como Roland Garros. Abrazo a todos los que seguís el deporte, mate.
1: Muchas gracias, Manolo. Manolo Pollán, siempre contándote todo lo que sabe Manolo Pollán para contarlo aquí en la radio del deporte, en la radio del tenis. Vamos a dar unos cuantos consejos comerciales y arrancamos también la segunda parte de este programa de Ortega, donde vamos a hablarte un poquito de fútbol, vamos a hablar de la selección española, de la selección de la presidencia del Real Madrid, tenemos que hablar de los playoffs de baloncesto, tenemos visita musical también a partir de las 6:30 de la tarde, después del tiempo de la tertulia. Hoy tenemos pues una pedazo de artista que es una cosa bárbara, que tiene una voz absolutamente maravillosa, que se llama María Carrasco y que hoy nos va a visitar aquí en el programa al filo de las 6:30 de la tarde. Todo eso lo contamos aquí en Radio Marca en el programa de Ortega.
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0: Bueno, las 5 y 20 de la tarde, 4 y 20 en la Comunidad Canaria. Juan Ignacio García Ochoa aquí en la Radio El Deporte, nuestro hombre que nos cuenta la actualidad del Real Madrid a la hora de la tarde, sobre todo porque el aficionado del conjunto blanco ve que va pasando el tiempo y que en 5 días sabremos si va a ser Florentino Pérez o va a ser el señor Riquelme el nuevo presidente del Real Madrid. Señor Ochoa, buenas tardes, hombre.
1: ¿Qué tal? Buenas tardes.
0: ¿Qué pasa, Juan? ¿Cómo estás?
1: Muy bien.
0: Bien, con ganas de que vayas pasando la semana. Estamos viendo que, bueno, se está calentando Florentino Pérez. Vemos a Enrique Riquelme que no para. Que ayer, por cierto, quiero poner un sonidito. Ayer con los compañeros del larguero de la cadena SER. Aparece un nombre propio que, porque ahora mismo todo el mundo quería saber. Bueno, si llega el señor Riquelme, se llama Enrique a la presidencia del Real Madrid, ¿va a traer algún jugador?

0: el director deportivo del Real Madrid.
1: No sé qué sensación te deja esa primera declaración de intenciones, ¿eh?
2: Bueno, me parece un buen nombre, me parece un acierto. Yo creo que es una figura necesaria en toda estructura deportiva. Sí. Riquelme quiere contar con ella. Y Raúl, pues es madridismo puro, 17 años en el Real Madrid, sabe mucho de fútbol. Bueno, a mí me parece un acierto por parte de Riquelme, que obviamente si llega a la presidencia, pues necesita una estructura, ¿no? Pues me parece bien el nombre de Raúl.
1: Bueno, sin duda es un hombre que puede captar, no sé si puede captar votos, pero la gente también tiene ganas también de ver caras nuevas y ver gente, bueno, pues que forma parte de la historia del Real Madrid. Sin duda, ahí ha atinado bien, ¿no?
2: Sí, yo creo que está un poco Enrique Riquelme buscando pues el corazón del socio, ¿no? Del día a día, el que está pendiente del Real Madrid las 24 horas, el que va al Bernabéu, ¿no? Pues eso es lo que está buscando, ¿no? Primero con ese club social que anunció, uh-huh, y ahora pues con nombres de madridistas ilustres. Es verdad que hasta ayer era una campaña sin nombres, con mucho ataque, sobre todo centrado en esa venta o no venta del club, uh-huh, y bueno, pues parece ser que esta semana ya empiezan los nombres, que es un poco lo que puede, claro, dar un poco de vida a estas elecciones. Más allá de ataques, yo creo que sin nombres, pues Enrique Riquelme, si ya tiene pocas opciones de ganar, pues no iba a tener ninguna. Bueno, vamos a ver qué va avanzando esta sí, semana.
1: Mañana, en principio, en el Hormiguero está previsto que diga el nombre de la gran estrella que podría vestir la camiseta del Real Madrid si al llegar a la presidencia.
2: Sí, eso dijo, que el miércoles iba a anunciar el nombre de un jugador extranjero. Vamos a ver ¿Qué futbolista es?
1: ¿Hay apuestas por Ignacio?
2: Bueno, pues apuestas hay. A ver, todo el mundo le viene a la cabeza. Primero se ha especulado con ese sueño de que si podía ser un jugador del Barcelona, ¿no? A lo Figo. Bueno, parece que no. Es verdad que hoy en RACU creo que ha sido, ¿no? Que no ha desmentido que haya tocado a algún jugador, pero bueno, al ser un jugador, yo creo que, a ver, los nombres, ¿quién podría ilusionar del Barça, no? Pues Lamine Yamal, Pedri.
1: Rafinha, a lo mejor.
2: Bueno, es verdad, mira, no había pensado en él, porque es que
1: anunció. No, ahora con la llegada de Gordon a Barcelona, hay cierto mosqueo entre los culés diciendo, bueno, llega Gordon, vamos a ver. Bueno, Rafinha, yo creo que ha sido, si estamos hablando de maravillas de Pedri o está hablando de Lamine Yamal, sí, lo que significa Rafinha para ese Barça, y cosas más raras han visto en esto del fútbol.
2: Ha anunciado el nombre de un jugador extranjero, a ver, todo el mundo porque piensa todo en Erling Haaland, ¿no? Sí. Que es un poco el gran crack mundial, pero bueno.
1: Y con la llegada y con la marcha de Pepe Guardiola, digamos que lo de Haaland puede acercarse, sí, igual que lo de Rodri, ¿no?
2: Podría ser, efectivamente, son los nombres que están ahí, pero bueno, vamos a ver. Es verdad que Riquelme ha conseguido crear una expectación en cuanto al nombre que puede salir, y tiene que ser un nombre potente, ¿no? Porque sí, si no, lo que va a producir va a ser lo contrario, ¿no? Un bajonazo en la afición. Y Florentino, bueno, pues yo creo que se va a mantener pues en la línea, ¿no?
1: Está Guerrero, presidente.
2: Está Guerrero, pero Guerrero no va a anunciar nombres. Él está un poco ahí en la línea de discreción en cuanto a fichajes. Todo el mundo sabe que tiene a José Mourinho como entrenador, y bueno, él está pues centrando su campaña en atacar a Riquelme y en recordar su legado, dejando entrever que, bueno, que mientras él siga siendo presidente, pues seguirán viniendo pues los Mbappé, los Vinicius, Zidane, Figo. Bueno, yo creo que él ha apostado por esa línea del pasado.
1: ¿Algo más que contar de la actualidad del Real Madrid, amigo mío?
2: No, bueno, ya lo ha contado Mateo Moreto, ¿no? Que en esa línea de fichajes el Real Madrid está trabajando en el de Konaté, que prácticamente lo tiene hecho. Está claro que, bueno, la dirección deportiva actual del Real Madrid sigue trabajando, y Konaté es uno de esos nombres. Obviamente van vinculados a Florentino, porque si hubiera cambio de presidencia, pues esa dirección deportiva pues dejaría de trabajar, entraría Raúl, ¿no? Uh-huh. Y bueno, pues ha hablado de Konaté, como muy avanzado ya, y la opción Dumfries, bueno, pues esa es la principal novedad que nos contaba el amigo Mateo Moreto, y bueno, y en clave mundial, los demás están en el Mundial, pensando, de vacaciones, joder. Bueno, es verdad que mira, el próximo entrenador que venga, es verdad que va a contar con muchos jugadores que se han caído esta temporada, ¿no? Sin ir al Mundial por el bajo rendimiento que ha dado el Madrid, pues bueno, eso es una ventaja para el club blanco.
1: Si es que al final que no se consuela porque no quiere.
2: Pero es todo elecciones.
1: Elecciones.
2: Mañana es un día interesante, ¿no? Con ese nombre, a ver cómo responde Florentino a ese posible jugador crack mundial fichado, ¿no? A ver qué respuesta da, si responde desmintiéndolo, contraatacando con otro nombre. Bueno, yo creo que del miércoles.
1: No, silla,
2: sí, yo creo
1: silla.
2: Que del miércoles al sábado va a empezar, digamos, la parte, lo que estoy diciendo, divertida, ¿no? Divertida, que son los nombres y la salsa de las elecciones.
1: Juan Ignacio, muchísimas gracias.
2: Gracias a ti.
1: Como siempre, Juan Ignacio García Ochoa, te podemos leer en las páginas de Marca, a través de marca.com, toda la actualidad siempre aquí en Radio Marca y la Radio El Deporte. Oye, 5:26, 4:26 en la Comunidad Canaria, seguimos en Radio Marca. Hoy, por cierto, es un día importante.

0: También en la historia del Real Madrid, tal día como hoy fallecía Santiago Bernabéu, para muchos junto a Florentino Pérez, los dos hombres más importantes en la historia del club blanco. Mañana va a haber una misa funeral también que organiza Gerardo Tocino, presidente de la Peña La Gran Familia, así que de todo ello tenemos que hablar aquí en la Radio del Deporte, en Radio Marca.
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0: 5:29, 4:29 en la Comunidad Canaria. Tengo por aquí Miguel Ángel Lara, que yo eché en falta ayer, ya sabes, en esta Feria del Libro. Es que no se puede estar. Lara, es que no se puede escribir libros, cubrir la actualidad de la selección española.
1: No se
0: Lara,
1: puede, buenas no tardes. Buenas tardes, no se puede.
0: ¿Qué pasa? ¿Cómo estás?
1: Pues que no da la vida, que no, llega el Mundial.
0: No te da la vida. Que has escrito un libro precioso, por si la gente no lo sabía, ¿no?
1: La otra muerte de Stalin.
0: La otra muerte de
1: no sé
0: Stalin.
1: Es precioso, pero bueno.
0: No, es un pedazo de libro, ¿eh? Bueno. ¿De qué va? Por si acaso, para la gente lo sepa.
1: Pues se muere Stalin al final.
0: Se muere Stalin al final, por una cosa de la vida. Es como lo de Titanic, que se hunde al final, ¿no? Pues,
1: no, es una historia de... Tiene mucho fútbol, mucho fútbol.
0: Señor.
1: La historia de un canterano del Spartak de Moscú.
0: Qué bonita.
1: Que se ve envuelto en una trama política que acaba en la muerte de Stalin, precisamente. ¿Cómo se muere Stalin? No lo decimos.
0: No lo cuentes.
1: No lo cuento.
0: Mola mucho el libro, ¿eh?
1: Bueno, está bien. Yo me lo pasé muy bien escribiendo.
0: Te la pasas muy bien.
1: Pues
0: yo creo que eso es fundamental, ¿eh? ¿Y de qué editorial es para que la gente lo sepa?
1: Cordel.
0: Cordel, ¿eh?
1: Quedar en la también raza, Cordel de Plata, si la quieren buscar. Bien como Cordel o Cordel de Plata, que bueno, es portuguesa.
0: Es portuguesa, ya. Es que, claro, como te llevas bien con Mourinho, toda esta gente, bueno, con Roberto Martínez y que demás.
1: Sí, es gran país Portugal. Gran país
0: Portugal, naturalmente, los países, el país vecino ahí siempre hay con nosotros. Oye, cuéntame un poquito, ¿cómo va la selección española? ¿Cuál es el plan? Tenemos cita importante este jueves contra Irak en Coruña.
1: Pues muy pendiente del césped de Riazor. Están trabajando día y noche para recuperarlo después de esa salvaje invasión de campo después del partido ante Las Palmas. Quedó muy dañado, pero parece que se va a poder llegar a tiempo y también cruzando los dedos para que no haya lesiones.
0: Hemos cogido mucha costumbre esta de saltar a los campos,
1: saltar
0: a los ruedos cuando se tiene que dar la vuelta al ruedo, cortan dos orejas y hay que sacarlos a hombros. Está la gente como loca por saltar a todos los sitios, ¿no?
1: Sí, y te digo una cosa, que ha sido de saltar fue lo de menos, pero es que rompieron cristales, se llevaron 752 butacas del campo de Riazor, que lo están reponiendo como buenamente pueden, porque está casi todo vendido y la gente se tiene que sentar el jueves en el estadio. Entonces, bueno, pues por ahí parece que al final se va a solventar con muchos problemas, mucho trabajo, hay mucha gente implicada en recuperar el césped de Riazor. Y sí, ese primer partido España-Irak se va a jugar el jueves, primera prueba, después otra en Puebla, en México, y ya descontando para el día 15 ante Cabo Verde.
0: Joder, pues la verdad es que tenemos por delante una... ¿Y qué está haciendo? ¿Qué están notando un poquito de esta selección? Hay mucha ilusión, lo leíamos en la portada del diario Marca, vemos cómo los jugadores, bueno, acepta el reto de ser campeona.
1: Yo creo que es, ¿no? Yo de todas las que llevo ya unas cuantas, creo que es la vez que la palabra favorito menos chirría, ¿no?, a los jugadores, que la asumen, la aceptan, con siempre la coletilla de esto no te aporta nada, no te dice nada, pero sí es verdad que el equipo tiene esa madurez para decir, bueno, si nos hemos ganado ser favoritos, si lo dice la gente es por algo. No viene solo dentro de España, sino también de fuera, y ahí están los argumentos, campeona de Europa, solo dos derrotas con Luis de la Fuente en la de Escocia y la de Colombia, muchos partidos sin perder, y una sensación de tener jugadores muy, muy buenos para ser, por lo menos, protagonistas en el Mundial, y no como en los últimos, que yo los recuerdo mucho, no ganamos un cruce desde 2010.
0: Pues ya ha pasado tiempo, ¿eh?
1: Ha pasado tiempo.
0: No sé, que de cara al partido del jueves, ¿qué puede probar Luis de la Fuente?
1: Bueno, va a probar poquito, porque yo creo que van a jugar los 9 jugadores que han venido de apoyo. Es un partido un poco para destensar, para estirar piernas, para romper la monotonía de la concentración y sobre todo cuidar jugadores. No te puedes permitir ahora una lesión tonta por mínima que sea, te pierdes el Mundial, con lo cual creo que vamos a ver a los 9 que ha llegado de la Fuente para ayudar, que luego se van a ir a casa después del partido, lo veremos jugar en Riazor.
0: Bueno, pues nada, lo iremos contando. Luego, entre nada, escucharemos a Jeremy Pino, que ha sido el protagonista hoy en sala
1: Jeremy de...
0: Y Dani Olmo.
1: Que ha hablado del 10. Sí, el número 10.
0: Qué difícil es llevar el 10 en todo. Yo creo que en la historia, ¿no? El otro día veíamos a Vinicius con lo de Neymar y tal.
1: Y todo nace, claro, nace Vic en esa mística.
0: Aprovecha y cuéntanoslo, porque si alguien sabe de historia y de números.
1: Porque la primera vez fue en el Mundial 58.
0: Sí.
1: Y a Brasil se le olvidó mandar los números. Y lo hicieron de pisar y corriendo, los pusieron como cayeron y el 10 le cayó a Pelé. Y de ahí nace la mística del 10.
0: Fíjate.
1: Se le pueden haber puesto el 4, el 5, el 6. Y, por ejemplo, el primer Mundial que jugó España con dorsales, que fue el 62, el 10 fue un defensa, y Don Alfredo Di Stéfano, que era la superestrella, jugó con el 6.
0: Fíjate la vida, las cosas raras.
1: Bueno, ¿no? Eran otros tiempos. No existía la mística esa de los dorsales, que ahora pues es muy importante.
0: Ya lo creo. Miguel Ángel Lara, muchas gracias, amigo mío.
1: Seguimos trabajando.
0: 5:33, estamos en la Radio del Deporte, estamos en Radio Marca. Hoy vamos a ir escuchando también sonidos. Se han hablado hoy en rueda de prensa Jeremy Pino y Dani Olmo, aquí en la Radio del Deporte, en Radio Marca. Vamos a tener la oportunidad también de refrescar esos sonidos, los mejores sonidos, las mejores reflexiones de los jugadores del equipo nacional en esa comparecencia esta mañana ante los medios de comunicación. Mañana habrá que estar pendientes también del seleccionador, de Luis de la Fuente, que tendrá que comparecer ante los medios de comunicación en esa previa del partido de España España frente a Irak, que se va a disputar este próximo jueves, donde, por cierto, este jueves tenemos programa especial en una pedazo de, bueno, de cita que tenemos con el patrimonio del deporte, de Radio Marca, ¿eh? Así que nada, estaremos mañana con la programación este jueves, programación desde primera hora de la mañana, con los Pizarra, estará Sauquillo, estaremos todos allí desde Heisens, una de las marcas importantes también de electrodomésticos, haciendo el programa y con presencia y visita de grandísimos deportistas de nuestro país. A las 5:34 minutos, si os parece, vamos a ir escuchando protagonistas. Jeremy Pino, esto ha dicho esta mañana el jugador español.
2: La verdad es que he tenido la suerte de que con Luis siempre me he sentido importante, juegue o no juegue, así que si estoy para jugar titular de suplente, estaré para dar lo máximo de mí, y eso es lo que me pone contento, y estoy contento de estar aquí y aportar mi granito de arena siempre.
0: Esto es lo que ha dicho Jeremy Pino, también sobre la actualidad también que rodea al jugador español. También ha hablado Dani Olmo. Escuchamos a Dani Olmo.
3: Para un Mundial no es excusa. O sea, da igual jugar 30, 40 que 60 partidos. Hemos tenido ahora tiempo, Jeremy un poco menos, porque ha tenido la final de la Conference. Pero bueno, yo personalmente tenía un poco de tiempo también para descansar, y ahora tenemos tiempo también para prepararnos bien físicamente y mentalmente para lo que viene. Así que no hay excusa. Yo creo que el equipo llega en muy buen estado. Hay jugadores que se están recuperando, pero que si todo va bien llegarán y en condiciones para seguir ayudando y aportando. Así que estamos todos al 100% preparados. Bien, lo veo bien. Entrenando poco a poco en su proceso de readaptación, de vuelta a los entrenos con el equipo. Así que va en un buen proceso, tengo entendido, así que lo celebramos, y nosotros pues a seguir preparándonos por nuestra cuenta hasta que se puedan reincorporar con nosotros. Así que contentos que vayan por el buen camino.
0: Bueno, pues las reflexiones de los jugadores del equipo nacional preparando ese partido amistoso contra Irak en Coruña este próximo jueves por la tarde-noche. Estamos en la Radio del Deporte, estamos en Radio Marca. 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

0: 10 minutos para llegar a las 6 de la tarde, a las 5 en la Comunidad Canaria. Mucha actualidad con la selección española, mucha actualidad con las elecciones a la presidencia del Real Madrid, pero aquí también en la Radio del Deporte, en Radio Marca, también somos de tradiciones y también nos encanta tener la oportunidad de charlar con hombres importantes dentro de las de los grandes seguidores del conjunto blanco. Y a lo largo de estos años, estos 25 años de Radio Marca, pues la verdad es que hemos tenido la oportunidad de ir conociendo muchas más cosas de los peñistas, de los grandes equipos, como es el caso de la Peña La Gran Familia. Y es que hoy, día 2 de junio, se cumplen 48 años del fallecimiento del que fuera presidente, grandísimo presidente del Real Madrid, don Santiago Bernabéu de Yeste. Y siempre hay una misa funeral, siempre la Peña La Gran Familia, en la parroquia San Francisco de Sales, aquí en Madrid, pues le rinden homenaje. Don Gerardo Tocino, presidente de la Peña La Gran Familia. Gerardo, buenas tardes.
1: Hola, muy buenas.
0: Encantado de saludarte como siempre, Gerardo. ¿Cómo estás?
1: Pues muy bien. Muy bien, un tanto nervioso porque, no sé, lo de mañana parece ser que va a ser importante dentro de los funerales que hemos organizado para don Santiago Bernabéu, dado que puede ser que estén presentes los dos candidatos a la presidencia del Real Madrid. Y bueno, de pasar de ser 30, 40 que somos todos los años en el funeral, pues a lo mejor hay una experiencia nueva, no lo sabemos.
0: No se sabe, desde luego. Lo cierto es que vosotros siempre esa tradición de recordar al que fuera grandísimo presidente del conjunto blanco, fue el primer gran hombre, sin duda, en la historia del Real Madrid. Eso tiene que estar presente, lógicamente, y ya son pues muchos años los que llevamos sin él. Siempre un hombre muy querido por los madridistas y siempre le hacéis vuestro particular homenaje y siempre, como dices, con presencia importante de seguidores, de socios de vuestra peña. Pero claro, lo de mañana se antoja importante porque tenemos las elecciones a la vuelta de la esquina. No te voy a preguntar a quién vas a votar porque eso es lógicamente secreto, pero mañana podría darse la situación de encontrar a los dos candidatos, a Florentino Pérez y a Enrique pues no lo sé, como presentes en ese homenaje a Santiago Bernabéu. No sé si te han confirmado los dos.
1: Pues Enrique Riquelme sí, porque cuando me has llamado antes, que no te he cogido el teléfono, he estado hablando con su hermano y me ha dicho que van a estar allí. Lo que pasa que al final se tendrán que ir muy rápido porque tienen que ir a Antena 3, que está en directo en El Hormiguero. Y también lo sabe perfectamente don Eduardo Fernández de Blas y estoy a la espera de que me diga algo de si va a venir o no don Florentino Pérez. Y bueno, yo estaba ahí pensando, porque es lo que te digo, que bueno, pues los nervios te atenazan cuando tienes una circunstancia, digamos, tan extraña dentro de una peña. Y yo decía, pues mira, según nos llevamos en la peña, me emociono. Y según nos llevamos en el Real Madrid, procuraré ponerlos a los dos en el mismo banco.
0: El Madrid,
1: es lo que me gustaría.
0: Me emociona verte y escucharte. Yo sé que eres un tipo muy sensible, que siempre siente de una forma muy especial, lógicamente, los colores del Real Madrid a lo largo de toda tu vida. Un profesor de educación física como es nuestro Gerardo, que es un fenómeno total y que no sé qué te ha dado el Madrid, chico, pero te tiene desde hace muchísimos años, lógicamente, trabajando por y para sus socios. Viajáis a todos los sitios con el equipo, gastáis lo que no tenéis, hipotecáis vuestras vidas para seguir al Real Madrid. Y siempre cuando llega la cita, llega el mes de junio, siempre os acordáis de Santiago Bernabéu, que en paz descanse. Y yo creo que eso es realmente muy bonito. Y tener mañana la oportunidad de ver ese respaldo de un hombre tan importante como es, yo creo que junto a Santiago Bernabéu, no quiero poner a uno por encima del resto a lo largo de la historia, pero lo que consiguió, lo que hizo Santiago Bernabéu por el Real Madrid fue increíble, y lo que ha hecho don Florentino Pérez también es brutal, ¿eh? Cuidado.
1: Por supuesto que sí. Ahí le estaremos toda la vida agradecidos. Los que realmente sentimos el escudo, la camiseta, los que tenemos la sangre blanca, es algo muy importante para nosotros que el presidente sea un gran presidente. Y de verdad que, en principio, yo no he tenido ningún problema con ninguno, y siendo del Real Madrid, todo me parece maravilloso. Pero está claro que don Santiago Bernabéu sacó el equipo de la nada después de la Guerra Civil, donde no nos quería nadie, donde no teníamos estadio, donde no había jugadores, y lo puso en lo más alto del fútbol mundial. Y don Florentino Pérez pues ha hecho algo parecido, ha reestructurado todo el estadio, nos ha dado 7 Copas de Europa, una más que don Santiago Bernabéu, y claro, mucha gente dice, no, es que las circunstancias son muy diferentes, pero la dificultad es tremenda en ambos casos, unos por unas cosas y otros por otras. Por porque ahora mismo la competición es mucho más igualada y ganar 7 Copas de Europa era impensable por nadie. Y don Florentino no las ha conseguido.
0: Desde luego que sí. El funeral por el eterno descanso de Santiago Bernabéu va a tener lugar mañana, miércoles, a las 8 de la tarde en la parroquia de San Francisco de Sales, en la calle Franco Rodríguez, número 5 en Madrid. Es el presidente, exacto, como rezáis, del Real Madrid, al que debemos estar agradecidos todos los madridistas. Reza también vuestro comunicado, ya que fue capaz de sacar de la nada al mejor equipo del mundo. Por eso los aficionados cada día 2 de junio, en este caso será el 3, le reconocemos todos los años la labor que desempeñó, pudiendo estar orgullosos del equipo que somos. Va a ser un acto sencillo, pero cargado de motivación. Vamos a intentar devolver nuestro agradecimiento a la persona que hizo posible la categoría que ahora tiene el Real Madrid Club de Fútbol, y además, como es tradicional, habrá una ofrenda floral en la tumba del legendario presidente blanco en su localidad natal de Almansa, en Albacete, donde se rezará un responso en su memoria. Ahí lo firma Gerardo Tocino, el presidente de la Peña de la Gran Familia. Para ti es un día muy especial, que lo sé, y para ti, no sé si sería un sueño, sería realmente bonito poder juntar en el mismo banco a Enrique Riquelme y a Florentino Pérez. A esta hora de la tarde, 6:45 de la tarde, está asegurada la presencia del señor Riquelme, no está asegurada la presencia de Florentino Pérez. No sé si eres optimista, tal como está el asunto, digamos que bien, bien, como para quedar para tomarse algo, tal como escucho ya a Florentino, como que no está la cosa, ¿eh? Florentino no quiere debates, no quiere un cara a cara, y tal como está pegando y repartiendo el presidente del Real Madrid, no sé si vas a poder conseguir tu sueño.
1: Bueno, pues estoy seguro que si va, se van a poner los dos en el mismo banco. Vicente, muchísimas gracias, de verdad. Lo que estás diciendo me llena de satisfacción y de emoción, de verdad. Mucha gente me ha dicho que por qué no lo hacemos hoy. Y es que hoy se juega el primer partido de playoff contra la Laguna Tenerife. Entonces, pues bueno, tenemos que estar también presentes con esta sección minoritaria dentro del Real Madrid, y por eso hemos pospuesto cuando se hicieron los sorteos tuvimos que cambiar el funeral, porque hoy faltaría mucha gente.
0: Y hay que estar también, naturalmente, con el baloncesto, hay que estar con el deporte femenino, y hay que estar con todas las secciones del Real Madrid, que no solo, y además probablemente yo creo que hay que estar al lado de una sección como esta, que tantas y tantas alegrías dio. Bueno, pues vamos a ver qué pasa, no sé qué va a ocurrir. Oye, ¿te suena bien lo de Raúl González Blanco como director deportivo?
1: Por supuesto que sí. Es santo y seña dentro del Real Madrid. Raulito nos dio muchas alegrías. Y bueno, toda mi vida recordaré el aguanís.
0: Es que eso es inolvidable. Estábamos aquí en la redacción viendo el partido en mes de diciembre y acordábamos aquello. Eso fue una auténtica barbaridad lo que hizo Raúl González Blanco, que según ha dicho el señor Riquelme, mañana va a dar el nombre de una estrella también en el programa del Hormiguero. Hay muchas ganas de ver, porque a Florentino Pérez parece que lo de José Mourinho le gusta, como volver a poner a un entrenador que sí que le dio gloria al Real Madrid.
1: Nos gusta a muchos.
0: Sí. ¿Tú eres partidario, eres muy partidario de Mourinho, Gerardo?
1: A mí me ha encantado siempre.
0: Sí.
1: Para mí, un señor que defiende como defiende él, el escudo del Madrid, y una cosa muy importante, al aficionado, porque siempre ha dado la cara por nosotros, cosa que muy pocos entrenadores han hecho. Entonces, a mí siempre me ha gustado mucho, y el Madrid ganó en calidad en el tiempo que él estuvo, aunque es verdad que no consiguiera ninguna Copa de Europa.
0: Bueno, pues vamos a ver qué pasa. Mañana ojalá puedan estar los dos. Me encantaría verte, porque además para ti sería una alegría bárbara. Yo quiero ver a mi amigo siempre feliz, y sería bonito. Y luego que cada uno, lógicamente, defienda lo suyo. Y lo bonito es eso, que en una época como esta, donde llevamos 20 años sin unas elecciones, bueno, pues cada uno cuente su historia y que transmita sus ideas y que luego gane el mejor, simplemente, si el favorito es Florentino.
1: Es así.
0: Desde luego. Mañana me cuentas, no te digo nada, que mañana puede haber un morbazo que no te digo nada, tampoco. Cuidado.
1: Bueno, el importante en el acto es don Santiago Bernabéu.
0: Totalmente de acuerdo contigo. Un abrazo enorme, Gerardo, mil gracias.
1: Un abrazo muy fuerte para ti y todos los oyentes.
0: Gracias por estar siempre ahí, un saludo.
1: Chao,
0: hasta mañana. Gracias. Bueno, pues mañana ya saben, ese funeral por don Santiago Bernabéu, funeral que ya ha anunciado su presencia Enrique Riquelme, como te contamos ahora mismo aquí en el programa de Ortega en Radio Marca, pero no ha anunciado su presencia Florentino Pérez. Encontrarles mañana, imagínate, en el mismo banco, en la parroquia de San Francisco de Sales, en Madrid, a las 8 de la tarde, imagínense esa fotografía. Florentino Pérez, Enrique Riquelme, misma foto, misma iglesia y en memoria de Santiago Bernabéu. Cuidado con ese tema, mañana lo contaremos. 6 menos 10, 5 menos 10 en la Comunidad Canaria. Estamos en la Radio del Deporte, estamos en Radio Marca. Pues noticia a esta hora de la tarde, ¿eh? No me digan que no. Mañana la presencia de Enrique Riquelme, candidato a la presidencia en esa misa funeral por Santiago Bernabéu, a la que también está invitado Santiago Florentino Pérez. Y de momento no ha contestado si sí o si no, o si esta boca es mía o si no. Vamos a ver, lo contamos mañana. Mañana qué ganas tenemos de que llegue mañana a las 8 de la tarde. Charlie, buenas tardes. ¿Qué pasa? ¿Cómo estás?
2: Pues que ya arrancan los playoffs. Dicen, ¿qué tal? Muy buenas. ¿Cómo estás?
0: Fíjate cómo hablamos. El Madrid tiene cita también en
2: los playoffs. Sí, señor. En un ratito, a las 9 de la noche.
0: Por eso hoy no se ha hecho ese homenaje, esa misa funeral por don Santiago Bernabéu, que en paz descanse.
2: Porque además se juega, ¿no? Terminar la temporada con títulos. Lleva 15 años seguidos la sección de baloncesto dándole títulos para el Real Madrid. Y bueno, pues le queda la opción del ACB después de que se escapara la Copa y la Final Four de Atenas. Así que bueno, pues es un playoff de la verdad que bastante clave para el Real Madrid de Sergio Scariolo, que afronta la eliminatoria desde las 9 ante la Laguna Tenerife, primero contra octavo de la liga regular. Recordamos que las series de cuartos son al mejor de 3 encuentros, que hace 3 semanas ya los de Chus ya consiguieron el triunfo ante el Real Madrid, y que bueno, que el partido está marcado por las ausencias de los pívots, sin Tavares, mejor defensor de la temporada por sexta vez consecutiva Vicente en la liga, sin Garuba, sin Alex Len en el Real Madrid, donde se estrena Madi Sissoko, el nuevo fichaje, el jugador de 25 años de Mali procedente del Palacanestro Trieste, y sin Shermadini en la Laguna Tenerife, que sin embargo recuperaba en las últimas horas a Marceliño Huertas y que también tiene a Patty Mills, así que es la gran cita de hoy. No es el único, porque dentro de nada, Vicente, Murcia-Barça en el Palacio de Murcia, primera vez que los murcianos son los cabezas de serie en una serie de playoff, con el objetivo de intentar volver a semifinales, como lo hicieron hace 2 años cuando se cruzaron en esa final ante el Real Madrid, así que también serie difícil para el Barça, que llega después de ese palo duro en el Palau de la semana pasada, y sabiendo que van a ser los últimos partidos de Xavi Pascual como entrenador. Esas son las dos series que arrancan hoy. Los dos ganadores se van a enfrentar la semana que viene en las semifinales, y mañana arrancan las otras dos series: Valencia Basket Surne Bilbao Vicente y Baskonia Juventud de Badalona. Un gran clasicazo de nuestro baloncesto, así que el menú servido ya para los playoffs. Te recuerdo muy rápido que ya tenemos el mejor jugador de la temporada, que ha sido Mario Gessonia. Se le seleccionó ayer entre los 5 mejores de la temporada, donde están también ese quinteto jugadores como Jan Montero, como Luka Bosic, como bueno, pues como jugadores que también están en ese 5 de la temporada, como el Timothée Luwawu Cabarrot y como David De Julius.
0: Madre mía, 103,5 puntos obtuvo Gessonia para ser elegido MVP por encima de Montero y por De Julius, como dices. Bueno, oye, el 3x3, que está también
2: en el
0: 3x3, ¿no? Que estamos ahí,
2: señor,
0: también ya liados.
2: No hemos arrancado demasiado bien, pero es verdad que se da la cara en España, que los chicos dan la cara intentando revalidar el título de hace 2 años. Bueno, pues el 3x3, que desde el subidón de París va despegando, va subiendo, cada vez va consiguiendo que la gente se enganche más, tanto en femenino como en masculino, y bueno, pues una selección potente, tanto de chicos como de chicas, que están ahí peleando por ese campeonato del mundo, así que suerte para ellos en la semana donde arranca la final entre los Knicks y San Antonio, donde hay Final Four de la primera FEP con Coruña, con Palencia, con el Estudiantes y con Oviedo, Vicente, donde se busca la segunda plaza de ascenso a la Liga y donde ya comienzan los primeros rumores de mercado. Parece que se va Navarro de Unicaja, que va a poner rumbo a Belgrado, para la Estrella Roja de Belgrado.
0: No le va a sentar bien esto a López Nieto, ¿eh? A don
2: pues,
0: Jesús, ¿eh?
2: Bueno, yo creo que se viene revolución, ¿no? Se viene reconstrucción tras un año, creo que complicado, difícil, donde se comenzó bien, pero es verdad que los dos últimos meses de año han sido, bueno, pues difíciles, con todo el tema Duarte, con la poca regularidad y sin conseguir resultados, así que se vienen seguro novedades en los malagueños, que completan, yo creo que cierran un ciclo de 3 años maravillosos, ¿no? Con Ivón Navarro, con 2 Copas del Rey, con 2 Champions, con Supercopa, con semifinales de Liga. Bueno, tremendo. Así que la semana que deja noticias, Vicente, y sobre todo el arranque de los playoffs ya mismo con esas 4 series de cuartos de final.
0: Pues nada, los vamos a ir contando naturalmente aquí en la Radio del Deporte.
2: Sí, señor.
0: Charlie, mil gracias.
2: Lo contamos, Vicente. Chao.
0: Oye, 6 minutos para llegar a las 6 de la tarde, 5 en la Comunidad Canaria. Estamos en la Radio del Deporte, estamos en Radio Marca. 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Ayer pedazo de programa al que nos marcamos desde la Feria del Libro de Madrid, desde este pabellón de CaixaBank, con gente absolutamente maravillosa, con Ana, con Marta Sarabia, con gente estupenda que nos pusieron, bueno, las cosas facilísimas para llevar a cabo un programa realmente bonito, donde pasaron muchísimos protagonistas, gente del mundo del deporte paralímpico, nuestro Luis Leardi, naturalmente, campeón paralímpico y que también ha escrito libros también sobre el deporte paralímpico. Tuvimos la oportunidad de estar con gente como, pues fíjate, nada más tenemos con Julito García Mera, nuestro Paco Cecilio, nuestro Iñaki Cano Martínez, para contarnos esos libros. Pues tuvimos la oportunidad de escuchar, pues fíjate, pues Alfredo Relaño con ese libro 366 futbolistas que han hecho historia en nuestro fútbol, y pasamos un día la mar de entretenido y fue realmente muy bonito. Y a las 6:05 de la tarde, el otro día tuvimos la suerte de tener en los estudios de Radio Marca, hoy también tenemos cita musical al filo de las 6:30, hoy tendremos a María Carrasco, una cantante que además le he pedido que traiga una guitarrita porque canta que da gloria bendita, gaditana, muy seguidora del Cádiz. Pero el otro día estuvo también un grupo muy flamenquito que tenemos mucho cariño aquí en Radio Marca, Chaito y Palo Santo, que también le habían hecho una canción en su momento a José Ramón de la Morena, donde hablaban de 25 años. Y claro, yo escuché aquello y dije, leche, 25 años son los que llevamos aquí en Radio Marca. Y llegó Chaito y me dijo, no te preocupes, Ortega, que vamos a dedicarte también un pequeño jingle donde vas a ser protagonista y donde te vamos a cantar. Y oye, que le canten a uno, pues esto mola que no veas. Así que aquí, en primicia rigurosa, a las 6:04 de la tarde, este pequeño jingle que nos regalan Chaito y Palo Santo. Dale ahí, Raúl Santamaría.

0: Hombre, tú, Michaíto Palo Santo, que dice gente de categoría. Hombre, no tenía Felipe del Campo su canción con el arrebato, no voy a tenerla yo. Hombre, por favor. Oye, tres minutos para llegar a las 6 de la tarde. Está por aquí Iñaki Cano antes de dar paso a los consejos comerciales. Qué grande Michaíto y Palo Santo. Se pueden ser más majos que estos dos.
1: Muy amigos míos.
0: Estos tres son tres.
1: Muy amigos míos.
0: Lo sé. Pero bromeando, fíjate, le habían hecho una canción a José Ramón y ponía lo de los 25 años. Y me digo, si yo llevo 25 años.
1: José Ramón,
0: yo,
1: ¿a qué José
0: Ramón? A José Ramón de la Morena le habían hecho una canción. Bueno, oye, y veía los 25 años, digo, los que llevamos aquí en Radio Marca, dice, pues te vamos a hacer un jingle. Claro. Y digo, mira cómo han cumplido.
1: Cuando no cantaban casi nada, ahí estaba yo con ellos, con Pepe Domingo Castaño.
0: Efectivamente.
1: Luego ya vinieron todas.
0: Todo.
1: ¿Cómo has dicho este que...?
0: ¿Qué? ¿Don José Ramón? Tal. O sea, que tú ya cantabas, ¿y ya has llegado a cantar con ellos?
1: Sí.
0: ¿Bien?
1: Mal. Bueno, pero bien.
0: Mal, pero bien. Bueno.
1: Es decir, mucho antes de que aparecieran. ¿Quién has dicho?
0: Abrazo a José Ramón.
1: Vale.
0: Oye, pues nada, Iñaki Cano, oye, que encantado de verte. Qué tío más puntual eres, has llegado perfecto. Estaba yo pendiente del tenis, digo...
1: Pero yo qué te he dicho esta mañana.
0: Yo voy para allá, Vicente.
1: Yo
0: no te
1: voy,
0: preocupes.
1: Aunque
0: hombre,
1: me hubiera gustado que...
0: Sí.
1: Hubiera llegado mucho más allá
0: también,
1: y
0: también.
1: Que hubiera ganado. Pero, oye, no vamos a andar exigiéndole todo.
0: No pasa nada, desde luego que no pasa nada.
1: Hala, te quiero.
0: Oye, venga. Pues nada, aquí estamos en la radio del deporte, que estamos en Radio Marca. Pues este pequeño regalo que nos han hecho y se lo agradecemos de corazón, naturalmente, a esta gente tan espectacular, ¿eh? Que nos ha dado la oportunidad, pues mira, ¿qué quieres que te diga? También de escuchar también que nos escuchan durante 25 años. Oye, y a esta hora de la tarde aquí en la radio del deporte, cuando estamos llegando a las 6, pues te voy a decir que quedan, ¿y cuánto quedan para que arranque el Mundial? Quedan 9 días, 3 horas. Un minuto para que arranque el Mundial, para que empiece la Copa Mundial de la FIFA. Estamos en la Radio El Deporte, estamos en Radio Marca. Como te digo, a esta hora de la tarde, a punto de llegar a las 6, quedan 9 días, 3 horas y 44 minutos para que empiece la Copa Mundial de la FIFA. 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Te recuerdo, quedan 9 días, 3 horas. Y mira, ya está, 9 días, 2 horas 59 minutos y 55 segundos para que empiece la Copa Mundial de la FIFA y te lo contamos con Coca-Cola.
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0: Y te voy adelantando, 6:30, pedazo de artista que viene con guitarra, María Carrasco, aquí en la Radio El Deporte, flamenquita, gaditana, qué alegría, qué arte que tiene mi niña. A las 6:30, aquí en el programa de Ortega, don Iñaki Cano, de los Canos de toda la vida. Iñaki, buenas tardes.
1: Buenas tardes.
0: No como tu hijo, que es Iñaki C. Martínez.
1: No, reniega de mi...
0: ¿Has renegado?
1: Sí.
0: Me dijo, no, es que luego llega mi padre
1: nada.
0: Lo mismo se quiere apuntar el tanto de que el libro es suyo. Digo, no, perdona, bonito. Perdona, pero no.
1: Mira, la gran cantante Salomé, ganadora.
0: Salomé, ¿te puedo contar una anécdota de esta mañana de Salomé? Voy al Carrefour, abrazo a mis amigos de Carrefour, a comprar pecho y mujer, compra café. Digo, vale, perfecto. Entonces, antes de entrar a la redacción, me voy allí. Y entonces veo, voy a pagar y tal, y no tenía cambio la dependienta. Y llama a la de al lado. Y me dice, y le llama y le dice, ¡Salomé! ¡Salomé! Real, ¿eh? Y dice la chica, no soy Salomé, soy Maciel. Y digo, perdona, esto es cachondeo. Digo, el caso que ganó Eurovisión al final. Y me ha entrado la risa yo a mí mismo. Y la gente me miraba y dice, ¿por qué se ríe este tipo en la cola de Carrefour?
1: Pues la gran Salomé, sí. Desde que llegaste,
0: te vivo cantando. ¡Hey!
1: Me llamó el otro día para...
0: ¿Te llamó Salomé?
1: A mí, es amiga mía.
0: No me digas.
1: Sí. ¿Quieres que la llamemos ahora mismo?
0: No, mejor, ¿ves? Que podemos llamar a Salomé.
1: Pero, por favor...
0: ¿Qué me estás contando?
1: Es amiga mía y llamará, me regañó el otro día porque... Pues dice, para una vez que escribes un libro, no podías decírmelo. Digo, yo no, si es mi hijo.
0: Joder, pues
1: ¿quieres
0: sí.
1: llamarla?
0: Sí. Ahora mismo lo movemos. Javi Domínguez, buenas tardes.
17: ¿Qué arte tenéis? Buenas tardes.
0: Esto es absolutamente maravilloso. Vete buscando Vivo Cantando de Salomé por si acaso hay que ponerlo, porque esto puede ser el momento de la tarde aquí en Radio Marca. Mira qué momento está Betty mi Ciego. Hemos cantado con Betty mi Ciego. Emilio Contreras todavía está, que no se lo cree, en el auditorio Edgar Neville.
1: Pero es que además capital de, Salomé es...
0: De Málaga.
1: La cantante,
0: sí.
1: Salomé es...
0: Sí.
1: Una amiga
0: mía. No sabía
1: mía,
0: yo que era amiga tuya.
1: Una amiga mía, que es la mujer de Aarón Guerrero,
0: sí,
1: ya
0: señor,
1: sabes...
0: Pedazo de actor.
1: Y Salomé es mi suegra. Pero ahora mismo voy a pasarles el
0: por
1: teléfono.
0: Por favor, esto puede ser.
1: Salomé.
0: Esto puede ser absolutamente.
1: Que la llamen de mi parte.
0: Maravilloso. Si lo coge, lo petamos aquí. Es que esto es absolutamente. Bueno, Javi Domínguez, todo bien, ¿no? ¿Qué digo
17: pues
0: yo?
17: Bien. Estábamos hablando de Rafa, ¿no? De Rafa Jodar, el chaval.
0: Qué grande, macho.
17: Del chaval de Leganés, que oye, que sí. ha hecho un partidazo el tío y ha estado ahí contra Zverev y realmente, pues oye, tenemos un chaval que nos va a dar muchas alegrías en el tenis, ¿eh?
0: Bueno. Oye, que si no coges a Salomé hoy, el 21 de junio, que es
1: tu
0: cumpleaños, lo tengo ya apuntado.
17: Claro.
0: Hombre, porque el 21 de junio también ganó España en Eurocopa. Lo dejo ahí y, por si acaso, bueno, esas cosas que se me ocurren a mí, me acuerdo yo. Saludo a Antonio José Merchán, que fue el culpable de que yo cantara en ese escenario junto a Alfonso Mansilla y junto a Betty mi Ciego, que eso fue brutal. Merchán, buenas tardes.
1: Espera.
0: Antonio Jesús, espera. ¿Por qué?
1: Hablando de Betty mi Ciego.
0: También tienes contacto.
1: Sí, de verdad, tú te acuerdas...
0: Eres una estrella.
1: ¿Tú te acuerdas de cuando ponían el Circo Mundial... Las ventas.
0: Sí, perfectamente.
1: Pues
0: yo he hecho un programa allí.
1: Bueno, pues yo actué con Betty mi Ciego.
0: ¿Qué estás contando?
1: Con los elefantes.
0: ¿Qué estás contando?
1: Los elefantes y yo domándolos.
0: Bueno, esto es absolutamente. Agustín Varela, Sevilla, buenas tardes.
18: Qué vergüenza. Buenas tardes a todos.
0: Estas cosas, las historias. Merchán, buenas tardes.
18: Buenas tardes de la capital. De la
0: ¿Has costa visto las cosas que contamos aquí en Radio Marca?
18: Que hable Iñaki, que es un maestro.
0: Hombre, por Dios.
18: Estoy en ello. Y yo fue espectacular con el presidente de la Diputación, contigo. Con
0: ¿te acuerdas tía, qué programa más bonito?
18: Con más de 200 personas. Que
0: lleno el auditorio de Garneville cantando allí. Bueno.
18: Cantando la canción que nos debía haber dado una Eurovisión, pero como son más papitas que el Papa, la regalamos.
0: Sí, votamos a Israel y se lo dieron a Israel, sí. Le dimos 12 puntos a Israel y la cagamos, con perdón. Somos, sí. Solo nos pasa a España esto.
18: Eso no se nos olvidará nunca. Fue un momento histórico de la radio para Málaga, para Madrid.
0: Fue increíble. Fue de los momentos más bonitos que yo viví en mi vida. De verdad que sí.
18: Espectacular.
0: De verdad que sí.
18: La verdad que
0: bueno,
18: sí.
0: ¿Qué tal estás? ¿Bien, Antonio? ¿Bien? ¿Todo bien?
18: Sí, bien, bien. No estoy de acuerdo yo con lo de Rafa Joder por la morfología. Igual al final aprende varios conceptos. Hoy ha tirado un primer set que tenía ganado.
0: Bueno, no lo ha tirado. Íbamos 5-2 ganando y también juega el otro, ¿eh? Que era el 2 del mundo.
18: De Nadal ni Alcaraz todavía. Sí. Para con el tiempo, muy joven. Ha hecho un gran torneo, eso es verdad.
0: Bueno, no pasa nada. No pasa nada, no pasa nada. No pasa nada. Bueno, que encantado de teneros aquí, que hoy estamos aquí hablando un poquito, estamos pendientes del tenis, hemos estado pendientes de la selección española, queda muy poquito para el Mundial, como decimos. Escuchábamos ese fragmentito también con los compañeros de la cadena SER de Enrique Riquelme, que ya nos ha anunciado el presidente de la Peña, la gran familia, Gerardo Tocino, que mañana va a estar en ese homenaje, ese funeral por la memoria de don Santiago Bernabéu, que también ha invitado, ha aceptado esa invitación, va a estar el candidato, Riquelme va a estar, y también ha invitado al Florentino Pérez, presidente, lo que no sabemos si va a estar, y les ha invitado a estar en el mismo banco. ¿Tú te imaginas eso, en el mismo banco, en la iglesia?
18: No tendría que pasar nada.
0: Por no ello. Tendría que pasar no nada, debería. Pero últimamente yo veo a Florentino muy guerrero, le veo muy guerrero, y como que no termina de llevarse muy bien con Riquelme, parece como que le ha sentado un poquito mal que se presentara. Pero bueno, no que al final, claro, no sé, pero, claro, ya 20 años que presentar a nadie, pero que al final los dos quieren al Madrid, lo quieren lo mejor para el Madrid. Yo no quería de tanta.
18: Me imagino cosas. Que sí. Si yo fuera digo Riquelme, yo no quemaría muchas naves. No. Es evidente que es cuestión de tiempo, sí, que pueda presentar su candidatura con mucha más tranquilidad, sí, e igual sin ningún rival. Yo no sé qué tiempo le queda en la presidencia Florentino, quizás 4, 6, 2 u 8 años más si vuelve a ganar. Y yo creo que Riquelme es joven, que tiene un proyecto serio también, que parece que lo tiene. Y lo que tiene que hacer es estar con calma y tranquilidad y no quemar muchas naves para una vez que se ha precipitado todo y que igual no es su momento, ¿no?
0: No, desde luego que no.
19: No, pero yo creo que los tiempos, sí, que está llevando el candidato Riquelme son tiempos.
18: Claro, está muy bien, está
19: claro,
18: muy bien.
19: Yo creo que está marcando los tiempos, está, yo creo que llegando al madridismo con un mensaje claro, un mensaje nítido de lo que realmente quiere el madridismo a nivel social, ahora a nivel de jugadores. Mañana parece que va a desvelar su gran apuesta por la plantilla o a ver qué jugador puede reforzar esta plantilla, pero yo creo que los tiempos son los que son. Lo que para Jepi es evidente, que ganarle a Florentino es casi imposible, pero todo lo que sea quitar y ese voto de castigo que presumiblemente pueda recibir Florentino por su mandato, por sus dos, sobre todo por sus dos últimos años de mandato, yo creo que le van a beneficiar. Pero desde luego la puesta en escena me parece que es brillante y sobre todo creo que el mensaje está calando.
18: Bueno,
19: luego,
18: por eso digo que va bien, pero
0: va bien. No, ya. Agustín Varela, ¿tú cómo lo ves todo esto? Ayer, no, por cierto, estábamos todos pendientes de lo de Sergio Ramos. Al final, hay un lío que no terminamos de aclarar la vida. Yo quiero ya centrarme en el Mundial, con perdón ya de todo esto, ¿eh?
18: ¿Me permite un instante solo, Agustín Varela y los demás?
0: Sí, hombre, sí, va.
18: Por favor, que ya está bien de que Javier Tebas mienta a todo el mundo. Se ha tirado años diciendo que la gestión de Altani era buena. Ahora habla bien del interventor judicial del Málaga. Vale. Cualquiera que le tenga que votar para la Liga o después para la Española, lo está haciendo bien, aunque esté hundiendo al club. Lo sufrimos aquí con Altani, que decía que no pasaba nada, le decía al alcalde de Málaga que no pasaba nada, menos mal que no pasaba nada, y ahora lo está sufriendo el Sevilla, porque ya ha salido dos veces a decir que bueno, que el Sevilla tan mal no está, que tal y que cual, en fin. Por favor, que no mienta más, es tan fácil como es.
0: Bueno, ¿cómo estás, Antonio, de Guerrero?
18: Hoy no, porque es que yo sé lo que pasó aquí.
0: Bueno, no lo sé.
18: Sevilla no está mal, me tiemblan las canillas cumpliendo lo que vivimos aquí.
0: No sé, Agustín Varela, está muy caliente Merchan ahí con este tema, pero no lo sé.
20: No, el tema de simplemente que a Sergio Ramos ayer, pues en una de las cosas que dijo, como está pasando aquí en todos sitios, no dijo la verdad, aquí nadie le dice la verdad a nadie. Habló de que la Liga le había aconsejado una ampliación de 120 millones de euros y no de 80, ampliación de capital, y solo bastó la llamada de algunos medios de aquí a la Liga para que la Liga nos dijera que allí no habían dicho absolutamente nada, ni habían recomendado nada, fíjate, ni no hablaban con desde marzo con este asunto. Pero en fin, bueno. Esto alguna vez terminará.
18: Nunca la Liga contra el que manda en ese momento en el club. Yo ya lo he visto como un axioma, porque lo he vivido, lo he sufrido. Aquí en Málaga lo hemos sufrido muchísimo. Y siempre le parece bien a la Liga lo que diga el que está mandando. Es el voto que tiene luego, obviamente, en la Asamblea. Yo lo entiendo. pero que tengamos en cuenta eso, que igual Ramos no ha mentido tanto como dice la Liga, ¿eh?
0: Bueno, pues vamos a contarlo y vamos a vivirlo, naturalmente.
18: Yo por experiencia propia, vamos.
0: No, tu experiencia propia, desde luego que
18: aquí
0: sí.
18: Aquí es terrible.
0: No, esas cosas pasan. Oye, estaba aquí hablando con Iñaki Cano, estamos con Agustín Varela, estoy con Antonio Jesús Merchán en la capital de la Costa del Sol, estoy aquí con Javi Domínguez, y aquí hablábamos un poquito de historias que nos habían contado y curiosidades de la vida, ¿no? Y tener la oportunidad de charlar, aunque sea un momentito, saludar a una auténtica leyenda, a un mito del mundo de la canción, como es la grandísima Salomé, ¿eh? Que cuando yo me ha dicho Iñaki Cano que era conocida tuya, que era amiga tuya...
1: Es más amiga de mi mujer que
0: hombre,
1: mía.
0: Es que de Tony, pero, ¿quién no es amiga?
1: Pero ¿quién? Yo la quiero como si fuera mi amiga.
0: No, desde luego que sí. Oye, y por lo que son las cosas de la vida, ¿eh?
18: Eurovisión también hay.
0: El Festival de la Canción. Mira que hablábamos aquel momentazo que vivimos allí con Betty Misiego, ¿eh? Pero cuando hablamos de Salomé, aquel año 1969, España en el Festival de la Canción de Eurovisión, y llega Salomé con su vivo cantando, y ocurre esto, por favor, hay que recordárselo a España entera. Si quiere mi Raúl Santamaría, lo escuchamos, dale Raúl.
2: Y seguidamente escucharán ya en tercer lugar esta noche la
1: Uribarri.
2: Canción
0: José Luis
2: de Televisión Española, vivo cantando, Salomé acompañada por el coro formado por Rafael, Tomeo y Bernardo.
0: Por favor.
2: De los
21: en tercer
2: Valdemosa.
21: Lugar corresponde a España. Los autores de la melodía vivo cantando
1: Laura
21: son
0: Laura Valenzuela, una de las grandes voces de la historia de nuestra televisión.
21: Dirige la orquesta Augusto Algueró.
0: Fíjate.
1: Mítico.
21: Canta Salomé.
0: Que no se podía estar más guapa con aquel traje de flores,
1: estar,
0: ese vestido.
1: No, sigue estando guapísima.

0: Desde que llegaste ya no vivo llorando, vivo cantando, vivo soñando.
1: ¡Qué momentazo, por favor! Salomé, bienvenida a Radio Marca, buenas tardes. Y ahí tenía que entrar Salomé. Salomé, buenas tardes.
2: Hola.
1: Gracias por atender a Radio Marca. No sabe la ilusión que me hace hablar con usted.
2: Hoy con usted. Uy, qué protocolarios estamos.
1: Es verdad. Qué ilusión me hace hablar contigo, Salomé. Yo vivo cantando, sigo cantando, vivo viviendo este momento desde hace mucho tiempo. Gracias por atendernos.
2: Hombre, por el amor de Dios. Ahora, quiero quedarte que quede una cosa muy clarita.
1: Sí.
2: Que yo, aparte de vivo cantando, he cantado otras cosas,
1: hombre,
2: también, ¿eh?
1: Hombre, por favor. Lo que pasa es que esa canción forma parte ya de la historia de nuestro país. Sí, y ganar, claro, el Festival de la Canción de Eurovisión, eso está al alcance de gente muy especial como Salomé.
2: No, yo no creo que sea cuestión de especial. Yo creo que fue... chamba, suerte, mucha política y un vestido que se movía muchísimo y llamaba la atención.
1: Y,
2: muy original.
1: Y una voz maravillosa como la tuya, Salomé.
2: Y yo que estaba muy mona y hasta ahí muy joven.
1: Yo que estaba muy mona.
3: Estaba,
1: Iñaki Cano, gracias por este regalo que me ha brindado hoy.
3: Está muy guapa. Muy
1: es mona. Que no sabía yo, Salomé, que eras amiga de Iñaki Cano. Y entonces yo sé que el día 21 de junio vas a cumplir años, no voy a decir la edad. Ya te mando un beso y te felicitamos por anticipado.
2: El 29 no, el 21.
1: He dicho el 21 de junio vas a cumplir años. No voy a decir lo que cumples.
2: Voy a cumplir más que una secuoya.
1: Madre mía. Está para debutar, Salomé, por favor, con la edad que tiene.
4: No me digas. ¿Cómo habla? ¿Qué tranquilidad?
1: ¿Qué categoría? Oye, pues lo primero, felicidades por anticipado por tu cumpleaños, Salomé, ¿eh?
2: Gracias.
1: Hombre, naturalmente. Y segundo, Iñaki Cano.
3: El otro día, sí. Salomé, hola reina, cómo te quiero. El otro día me llamó y me regañó porque dice, cuando escribas un libro me lo dices. Y la digo, coñe, que no soy yo, que es el hijo de tu amiga Toni, es decir, mi hijo, el que ha escrito sino dos.
1: Claro. Y es que por eso ha partido la historia, cuando ha salido tu nombre a colación. Y digo, ¿qué me dice? Entonces me ha dicho Iñaki, si es amiga mía, Salomé, digo, no me lo puedo creer. Pues ha sido su hijo, con el que ayer hablé en el programa, que ha escrito un libro preciosísimo, Salomé.
2: Perdón.
1: Que ha escrito un libro, precioso, que le ha quedado el libro a Iñaki. Es pasa que
2: sí,
1: si Iñaki...
2: Yo creí que era de Iñaki, claro,
1: no
2: lo sabe. ¿Sabes qué pasa?
1: Sí.
2: Que lo estaban diciendo, pero no estaban especificando demasiado claramente de quién era el libro.
1: Claro, es que, Cato, tú viste que ahí... ¿sabes cómo es el hijo? El hijo también es como muy así, ¿no? Entonces quería darle bola a la madre, entonces ha puesto Iñaki C. Martínez. Claro, para quitarle un poquito de hierro. Pues ya te mandará, ya habrá mandado un libro ya, Iñaki.
3: Ya se lo habrá mandado el que lo ha escrito, yo no.
1: Hombre, por favor, desde luego que sí.
3: Pero Salomé, que vive en Valencia, es un encanto. Y su marido, otro encanto. Y toda su familia. Además, nosotros de vez en cuando nos llamamos, hablamos, nos reímos y contamos cosas.
1: Pues oye, cuando vayamos a Valencia tenemos que ir a verte, Salomé, ¿eh?
2: Bueno, pues daros prisa que estoy malita.
1: No, tú estás muy bien, tienes que cuidarte mucho, ¿eh? Tienes que cuidarte mucho, que hay que celebrar todavía muchas cosas. Y cada vez que te vemos y recordamos ese momento de Eurovisión, mira que has tenido carrera, y la carrera de Salomé ha sido increíble. Pero ese día forma parte de la historia de España, eso no te lo quita nadie ya, Salomé.
3: Voy a decir una cosa.
2: Ese día, en realidad, lo curioso fue que el año anterior se había ganado.
1: Sí.
2: Y ese año se volvió a ganar, ya está. Esa fue la curiosidad.
3: Voy a decir...
2: Yo siempre digo que ganó el vestido.
1: No, ganaste tú, déjate el vestido.
3: Voy a decir una cosa, aunque me dé un capón. Ella, mi mujer y su marido.
1: Dios.
3: Esta tía era una tía bandera.
1: Tía bandera, gran expresión.
3: Bandera.
1: Sí, señor.
3: Pero además que tenía enamorado a medio país. Y además... Si uno dice, como dice ella, que fue chamba y fue el vestido ese que tenía, que le colgaban un montón de cosas y se movía mucho, esta tía cantaba que te cagas.
1: Sí.
3: Pero que te cagas. Lo que pasa es que, claro, aquí hay a unos que le damos mucha bola y a otros
1: no tanto, es verdad.
3: Pero esta tía es una tía bandera. Lo fue entonces y lo es ahora.
2: Yo soy una tía sin sobrinos.
1: Una tía sin sobrinos. ¿Y sigues viviendo cantando? ¿Vives cantando, Salomé, o no?
2: No, hombre. Ahora ya mira, cuando yo te digo que tengo más años que una secuoya, se puede decir incluso de un bosque de secuoyas. Bueno, yo ya ahora, y además tengo sentido del ridículo. ¿Qué hago yo en un escenario ahora?
1: Bueno.
2: Intentando mover aquel maldito maravilloso traje. Que encima no me cabe.
1: No te cabe ahora, me cago en la mar. Eso hay que ponerle un poquito de arreglo, que llega el verano. Eso es verdad. Bueno.
2: No, pero espera, si el pobre Pertegaz ha cascado, ¿qué le vamos a poner detrás?
1: De Pertegaz. Le vistió Pertegaz, cuidado con ese asunto. Eso no lo puede decir todo el mundo. Salomé, te mandamos un beso muy fuerte. Gracias de corazón por darnos este regalo de tenerte en antena aquí en Radio Marca. Cuídate mucho,
2: gracias,
1: ¿vale?
2: Gracias a vosotros.
1: Un besito.
3: Sabes que te quiero mucho, reina.
1: Un besazo. Adiós.
4: Qué grande,
1: Qué momento no más bonito, por favor. Oye, y ya llegaron. No, esto es maravilloso. Oh. Esto es maravilloso.
4: No, para invitar al escenario sin ningún problema.
3: Es una...
4: Valencia además se canta mucho.
1: Sí,
4: la ciudad de Valencia es espectacular.
1: Valencia, ¿qué artistas ha dado?
4: Yo creo que la pone encima un escenario, aunque no cante, te pone todo el mundo en pie.
3: Es una tipa sensacional.
1: Me encanta, ¿no? Esto es un programa, como ven, ustedes muy preparado, ¿eh? Así muy preparado.
5: Cuando se improvisa, ¿eh?
1: Se improvisa, queda gloria.
3: Qué maravilla. Vamos a hablar de Riquelme y
1: vamos a hablar de Riquelme, pues, hombre, entre Riquelme y Salomé, pues hasta la de la tarde ya me contarás. Tenemos tiempo.
5: A mí lo que me hace gracia que dice la mujer, no, ganó el vestido. Yo estaba pensando. Y yo estaba pensando, si nos ponemos el vestido Vicente o yo y nos apedrean allí.
1: Ya te digo yo, Agustín, ¿eh?
3: A los jóvenes que nos escuchan, que son muchos, yo les recomiendo que vean esa actuación de Salomé.
5: Sí, señor.
3: Con
5: sí,
3: ese
5: señor,
3: vestido sí, es. De Pertegaz, que era dificilísimo de mover y de cantar a la vez.
1: Sí, sí.
3: Porque iba con un montón de piedras colganderas que se movían de una manera terrible y era muy difícil de mover ese vestido. Y esta mujer lo hizo todavía más bonito.
1: ¡Qué bonito!
3: Nada, un regalito.
1: Un regalito que me ha hecho Miña Quicano.
5: Hay que tener mucho arte para hablar como ha hablado y con la cabeza y con el plan privilegiada que tiene.
1: Maravilloso. Me ha quedado ilusión.
3: Y eso que tiene 18 años.
1: 18 años, efectivamente.

0: creo que fue La Razón, ¿no? O la ABC, no me acuerdo ahora, que hay una empresa paralela que quiere crear para el negocio fútbol del Real Madrid. A mí esas cosas que ya separan una cosa de la otra con sociedades y tal, como una garantía, yo me parece un peligro. Para mí, ¿eh? Cuidado, no sé, igual sale bien, pero bueno, ya desligas y estás deslindando el club con otra empresa que va a llevar cosas del club, pero que no es el club. No sé qué decir.
1: No sé. Oye, ¿cómo veis lo del nombre que es el nombre que desliza? Mañana, por cierto, en El Hormiguero, tengo yo curiosidad, vamos a ver el nombre que saca a la palestra Javi Domínguez. Bueno, no lo sé, dice que va a ser un extranjero. Hombre, el honor puede ser un Haaland de la vida.
2: Sí.
1: Hombre.
2: Hombre, evidentemente.
1: Imagínate que llega y saca y dice Rafinha del Barça.
2: Claro,
1: y se monta,
2: claro.
1: Hombre, la de Dios,
2: Es evidente que cambiaría completamente
1: Cuidado con el tema.
2: Seguramente cambiaría la manera de afrontar estos últimos días de elecciones si llega mañana y dice que tiene fichado un jugador del Barça. Imagínate el bombazo que sería. Bueno, yo creo que sí, puede ser un jugador del City, un Haaland, puede ser algún jugador de estos de gran nivel europeo, pero no creo que cambie.
1: Dicho que extranjero, ¿no? Ha dicho.
2: Bueno, no creo que cambie.
3: Yo hay una cosa que está clara. Esto era un 95-5.
1: ¿Tanto?
3: Y ahora,
4: y más.
3: Ahora yo me jugaría que, pese a que el nuevo candidato Enrique Riquelme no haya podido enviar cartas a los socios del Real Madrid, porque es, ¿cómo se llama eso? De seguridad.
1: Sí, la los ley datos de protección
0: de protección de datos.
3: Pero me consta que sí que les ha llegado vía el otro candidato. Porque
1: pero porque ya, porque ya los tenía. Ya lo tenía.
3: No digo que esto está todo inventado. Hombre. No digo yo que se los haya dado la Junta Electoral.
1: ¿Por qué pensáis mal?
3: Pero lo que era un 95-5 o más, ahora me parece que es un 75-25, sí. 70-30.
2: No, ya es bastante.
3: Y te voy a decir una cosa, que de aquí al domingo, no pase algo, que puede pasar.
1: Que puede pasar.
0: Yo creo que por un fichaje no va a cambiar el voto.
3: El voto no, pero puede pasar.
4: Mira, yo creo que a mí me da la sensación de que, bueno, el que está dentro siempre tiene el tejemaneje de todo. Eso pasa, no en el Madrid, ¿eh? Eso pasa en todos los clubes y seguirá, y seguirá pasando toda la vida. A mí me da la sensación de que Florentino va a estar ahí hasta que él quiera. ¿Qué ha hecho bien Riquelme? En darse a conocer, en decirle al fútbol, aquí estoy yo. Esto es sembrar para recoger y ya veremos lo que pasa en el futuro. Pero que Florentino, yo creo que todos tenemos claro que va a estar en el Madrid hasta que él quiera.
3: Sí.
1: No, yo tengo más
3: claro. Pero
0: bueno, lo deportivo también condiciona, ¿eh? Si hay otra temporada
2: eso
0: no sé qué decir.
1: Pasa que, lógicamente, el bagaje, lo que ha hecho Florentino, está muy bien. O sea, es que nadie le puede poner una
3: mira, en tú vas eso. Ahora mismo y te pones en contra, que no es mi caso, ¿eh? Te pones en contra de Florentino Pérez, te empieza a sacar las copas de Europa y las ligas,
1: te
3: empieza a dar en los dientes, hombre, y el dinero y el estadio y todo. Ahora, yo me pregunto, si eres el número uno en la lista de Forbes, si eres el club más importante, si eres la repera, ¿para qué necesitas vender un 5 o un 10% del club si eres el número uno? Algo habrá. Algo habrá que necesite.
0: Bueno, ya que una amortización de negocio no está mal nunca, ¿vale? Nunca sabes qué puede pasar mañana y no está mal hacer un tipo, no digo de derivación, pero sí de diversidad del negocio. Eso es casi de primero de empresa, ¿vale? Entonces, no quita que tengas problemas o no, sino que por lo que pudiera pasar, tú ya estás asegurando otra cosa en otra posición, ¿no? Si no pasa nada mejor, todo va muy bien, pero si hay un problema, tú ya has hecho un cambio de posición por lo que pueda ocurrir si alguna vez las cosas no van como van ahora, ¿no? O como parece que van ahora. Eso casi es de primero de empresa, ¿no? Eso no es un problema, simplemente tú te aseguras ahí una posición para un futuro, si fuera necesario, o para cualquier otra cosa que quieras que puede diversificar el negocio de Real Madrid, ya sea medios de comunicación, televisión, marketing, inversión internacional. Eso no está mal hacerlo, ¿vale? Lo que parece, como tú dices, extraño que se diga que todo va de cine y ahora se saque eso de la manga, o una empresa para el negocio del Madrid, al margen de la que tiene para el fútbol. Por ahí sí que hay cosas que tienen alguna duda, pero diversificar negocio es casi obligatorio, ¿no? Y más en el mundo que estamos, ¿no?
2: Javi. Yo creo que le viene muy bien al Madrid que haya elecciones. Le viene muy bien. Yo creo que son dos años malísimos, los años, y sobre todo este último, sí, en el que el club ha caído en una.

0: En una dinámica horrible, lo que pasó en el vestuario, que no lo podemos olvidar, lo que pasó con Tchouaméni, con Valverde, lo que pasó con Xabi Alonso. Yo creo que son muy buenas que vengan las elecciones, que se deje conocer Riquelme, que haya sacado a la palestra un nombre como el de Raúl, que parecía olvidado para el madridismo, y que al menos ahí está el nombre de Raúl, que por lo menos pueda volver a aparecer, del que ha sido un símbolo del madridismo como es Raúl. Y yo creo que de alguna manera el voto de castigo a Florentino va a existir y va a obligar a Florentino a remangarse y va a obligar a Florentino a que no pase otro año en blanco, porque lo que decía Antonio, otro año en blanco es lo que le puede echar a Florentino de la presidencia, porque al final son los resultados deportivos los que le van a marcar el futuro. Va a ganar estas elecciones, pero no puede permitir que el Madrid pase otro año como el que ha pasado este año.
1: No, ni aquí, esto es así. Agus, Antonio.
2: No, y además, como sigan robándole ligas al hombre, pues entonces no va a ganar nunca, ¿no?
3: Pero, sí, señor. Peligro en la condomina lo que acaba de soltar,
0: sí, señor,
3: ¿eh?
0: Agustín.
2: Pero bueno, pero lo normal es que el Madrid vuelva a ganar pronto algo, ¿no? Por eso digo, por eso yo decía que Florentino va a estar el tiempo que él quiera, simplemente.
3: Pero hay una cosa que está clara, valorando todo lo que ha hecho en estos últimos 20 años Florentino Pérez, y de no valorarlo seríamos imbéciles.
4: Claro.
3: Pero hay un montón de cosas que no están correctas en ese Real Madrid. Ya sé que ha ganado 7 Copas de Europa, ya sé que ha ganado Liga, ya sé que ha ganado dinero, pero hay cosas que a los que no somos madridistas, o intentamos ser un poco imparciales, a uno le sorprende que de golpe y porrazo el que ahora es el candidato, repito, el candidato que desde las redes sociales del propio Real Madrid señalan el presidente. No, ahora mismo es el candidato, no es el presidente del Real Madrid, pero el candidato diga en sus discursos que tanto la comunidad como el ayuntamiento va a hacer algo especial para que pueda haber conciertos en el Bernabéu. Óigame.
4: Pues me parece mal. Eso no,
3: oiga,
4: se puede decir.
3: ¿Cómo nos vamos a saltar las leyes? Ahora de golpe y porrazo vamos a hacer algo. En fin.
4: Bueno, ya han dicho algo de que las
3: que lo diga o que lo entienda el que lo tenga que entender. Ahí lo dejo, que me ha mosqueado.
4: Ha dicho ya que hay que sancionar a los promotores de los conciertos y no al club. Hay una vía de escape ahí. Ahora no sé si el promotor de conciertos va a aceptar hasta qué punto organizar conciertos en el Bernabéu, si luego tiene una sanción económica o de otra índole, o si por reiteración va a la penal. Eso es lo que habría que ver. Pero en principio, bueno, si la comunidad de ayuntamiento abre la mano, pues es un problema, obviamente, ¿no? Yo creo que está claro. Yo creo que realmente nadie puede discutir muchas de las cosas que dijo Florentino en la rueda de prensa, algunas sí, otras no, en muchas lleva razón. En el fútbol español pasan cosas que no pasan en Italia. La Juve descendió, al Marsella la UEFA lo mandó a...
3: En eso estoy de acuerdo.
4: Entonces, claro, son cosas que no pueden ocurrir. Ahora bien, la puesta en escena, su nerviosismo, su reiteración en decir las mismas cosas, pues parecía otro Florentino.
3: Pero es curioso, Antonio, Antonio, es muy curioso.
5: Nos queda un poquito más de un minuto.
3: Que cuando el Fútbol Club Barcelona se salió de la liga, ya la película cambió. Ya. Mientras estaba en la Superliga,
5: todo era maravilloso.
3: Un bálsamo de aceite. Pues óigame,
4: claro. Bueno,
3: los madridistas pro Florentino no lo ven, sí. Yo sí.
5: Bueno, pues nada. Antonio, nos tenemos que marchar.
4: No puedo, no hay tiempo.
5: No hay tiempo. Porque
4: no hay tiempo.
5: Si no nos cabe todo. No nos cabe todo. Otro día tendremos tiempo. Antonio, mil gracias, ¿eh?
4: El momento cumple. Cuídate. Lo de Salomé, espectacular.
5: Momento cumple, de
4: enhorabuena.
5: Un abrazo enorme, gracias a Iñaki Cano, Antonio. Iñaki, gracias por el regalo que nos has hecho.
3: Te quiero, adiós.
5: Y yo, gracias, Javi Domínguez.
0: Pues nada, igual.
5: Un abrazo enorme.
0: Lo he pasado muy bien.
5: Lo he pasado muy bien, esto es así. Agustín, un placer enorme estar contigo. Un abrazo.
2: Un abrazo a todos.
5: 6:30 de la tarde, estamos en Radio Marca. En un instante, María Carrasco con guitarra aquí. Qué arte tiene. Estamos en Radio Marca.
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0: La música de María Carrasco aquí en la radio El Deporte, en Radio Marca, en una radio que siempre intenta transmitir buen rollo, buena vibra, y la vida es para disfrutarla. Por eso, cuando hablamos de la fiesta de la vida, ese pedazo de trabajo que acaba de sacar nuestra María Carrasco, pues me hace muchísima, muchísima ilusión. Y tenerla aquí por primera vez en el estudio, pues me hace más ilusión todavía. María Carrasco, buenas tardes.
1: Muy buenas tardes, ¿cómo
0: estás? Qué alegría me da verte aquí con esa alegría que transmites. Pedazo de disco.
1: Muchísimas gracias.
0: La fiesta de la vida. Para ti la vida es una fiesta.
1: Es una auténtica fiesta, porque sí. Es que desde que me levanto hasta que me acuesto, agradezco que me haya despertado, que tenga 10 dedos en las dos manos, 10 dedos en los pies, y es una alegría muy grande, porque al final, cuando uno pasa por trance un poco más triste en su vida, sí, una serie de pérdidas y demás, que además de lo que trata mi anterior trabajo, que sí, se llama Inmune al Dolor, uno valora las cosas que al final intentan pasar desapercibidas por nuestra vida y no les damos la importancia que les corresponde, ¿no? Entonces, al salir de ese trance de más de tristeza, uno va encontrando una alegría en la vida que antes no veía, ¿no? Y agradeciendo, pues, esas personas que ya no están, que han dejado un legado enorme, y disfrutar lo que les debemos, ser muy felices en esta vida, y es lo que yo intento y lo que intento transmitir también con este disco.
0: Siempre hay luz al final del túnel, ¿eh?
1: Eso es verdad.
0: Siempre es verdad. Pasa que, como dices, hay momentos en la vida en los que te da un golpe la vida, tienes que intentar levantarte y tienes que salir. Porque uno, cuando se levanta, además en esta época en la que empieza a salir el sol, claro, tú eres de Jerez de la Frontera, de Torrecera, ella es gaditana, y cuando uno ve el sol de Cádiz o ve las playas de Cádiz, dice, claro, es que la luz es otro rollo, es otra historia, es que aquello...
1: Es otro nivel, ¿eh? Y te vas para allá y como se te reconfigura la vida. Para mí llega a mi tierra, y bueno, entiendo que todo el mundo defiende su tierra, pero es que yo llego allí después de estar por toda España y por todo el mundo que he viajado, te sientes, tú dices, ¿esto qué es? Yo creo que esto es lo último que dijo Dios. Bueno, y ahora, para terminar, ahí lleva esto, ¿no?
0: Sí.
1: Y es una vibra muy, muy diferente, muy, muy buena gente. Es como eso, como si te cambiaran las pilas y te pusieran unas energizer muy buena, muy buena, buena, y recién cargada.
0: Eso decía, me parece que era el Abandón, el del Arrebato, cuando un día que vino en una de las canciones, y el séptimo día creó Andalucía, porque claro, Andalucía es increíble, ¿no? Yo soy madrileño, pero claro, veranear en Cádiz tantos años, a mí, yo veo allí, entro allí, el ambiente, la gente, la sonrisa, la luz que tiene, a mí me da mucha alegría ir a tu tierra siempre.
1: Pues vente, bueno, para allá, vente para la playita,
0: hombre,
1: ¿no?
0: Hombre, por favor, de Jerez tengo buenos amigos, aparte de la familia de mi Jorge de Argel, que su mujer es del pueblo de La Barca, al ladito de...
1: La Barca de la Florida. Qué alegría hablar en Radio Marca de esto contigo,
0: qué
1: Vicente.
0: Qué bonito, ¿eh? La Barca de la Florida, regalazo. Hombre, pues ahí está, hombre. Y nos hace mucha ilusión porque transmites muy buenas cosas y porque llevas muchos años transmitiendo buenas cosas.
1: Qué alegría me está dando esta fama.
0: Hay que decir que María, a mí me ha hecho mi mujer muchas veces, no diga la edad de las mujeres.
1: No, dilo, que no pasa
0: que
1: nada.
0: Es muy indiscreto, sobre todo con el tema de los cumpleaños, pero en julio, cuando esta chica cumpla 31 años, hasta junio tiene 31 años.
1: ¿Digo?
0: Y llevas toda la vida cantando, María.
1: Llevo toda la vida cantando, Vicente, y ojalá la vida me siga permitiendo estar hasta que me muera, porque este trabajo desde muy chiquita yo sentí que era mi pasión. O sea, sí, la música es la que llama a mi puerta. Yo en ningún momento busco ser cantante.
0: No, en tu casa, porque, claro, cuando te descubrimos, yo creo que la gente conoce a María desde hace muchísimos años, pero es que estamos hablando de 20 años de carrera. Dice, esto flipa. Digo, tiene 30, esto tenía cuando empezó, esto es como Marisol. Digo, bueno, pero yo recuerdo en aquellos programas, el Veo Veo, el Menuda Noche, llegabas a Canal Sur y la gente te comentaba, oye, hay una niña que canta, que da gloria bendita escucharla.
1: ¡Olé!
0: Y tenías 7, 8, a partir de los 7, 8 años empezaste a cantar.
1: Yo en el 2003 hice el primer casting de Veo Veo, en principio de 2004 ya empecé a cantar en todas las peñas, porque yo cantaba antes flamenco, ¿no?
0: Sí, sí.
1: Entonces gané Veo Veo en el año 2004. En el año 2004. Pero empecé en el 2003, entonces hoy hace ya, ¿cuánto? 23 años.
0: Sí. Y el abuelo, la canción del abuelo, que quiero que la gente escuche y recuerde.
1: De 2006, hace 20 años.
0: Si le da apuro cuando escucha y
1: no,
0: se
1: por
0: escucha.
1: Dios.
0: Porque muchas artistas luego dicen esto, oye, se ha pasado hace mucho.
1: Es un
0: pero
1: regalo.
0: Ponle momento, abuelo, a mi María, por favor. Aparte que escuchar el comienzo, solo la guitarra, digo, ¿cómo toca ese tío la guitarra? Qué maravilla, maravilla.

0: Andalucía puramente. Esto. Además marcó una época muy bonita, porque lo que me gusta de esta canción y de lo que me siento muy orgullosa es que hace 20 años de la canción, lo tienes ahí anotado, sí, de 2006. Hay niños de 2 o 3 años que vienen a los conciertos y cuando empieza la canción hacen...
1: Alucinan, ¿no?
0: Alucinan, eso es un regalo tremendo.
1: ¿Pero cómo podías cantar? Sí, mira, por favor, dale.

0: yo creo que es que no,
1: nacer con... no, no sé, se yo busca. Eso, cuando naciste tu madre le dijeron, ha tenido usted un artista.
0: En vez de una niña tiene una niña.
1: Entonces, ¿qué niño o niña? No es artista.
0: Yo creo que le dijeron, ha tenido usted una sinvergüenza. Pero mira, es que en el sur hay un problema. Y es que hay muchos músicos.
1: Sí.
0: Hay muchos buenos artistas. Tú llegas allí y tú dices, tengo que aprender de todos. O sea, yo tengo que... Me voy a un chiringuito, me voy al... Sí. Y hay artistazos tremendos que es que necesitan la visibilidad que, gracias a Dios, bueno, por las redes sociales a día de hoy, pues sí, que se puede salir con eso. Pero es que se curran tanto, estudian tanto y además tienen algo innato. Tan luminoso, tan bonito, Vicente.
1: No, me parece increíble.
0: Es una pasada.
1: Me parece que es súper difícil, además, lo que hacéis, pero que eso brota. No sé si va con la tierra, va con el ambiente, va, no sé, es el agua.
0: Yo creo que si te viene allí dos o tres días y te doy una guitarra, acaba tocando tu cosita de Paco. Sí, hombre.
1: Mi niña toca, mi niña le gusta tocar, pero también autodidacta.
0: ¿De verdad?
1: Mi niña se coge, se pone en la habitación allí y digo, no van a echar de la casa. Digo, niña, empieza a tocar despacito, pero se viene también y le gusta porque le gusta. Hay gente que nace con esas cosas. Pero tú, pues, cuando tenías 7, 8 añitos, claro, esto hace 20 años, con 10 años, ¿una imaginaba que dentro de 20 años iba a ser artista?
0: No, por supuesto que no, porque uno empieza además como... Yo empecé como si fuera un juego.
1: Claro.
0: Yo quería que lo fuera, pero claro...
1: ¿Tú qué querías ser de mayor? ¿Lo tenías claro? ¿Tú querías ser cantante?
0: Yo tenía claro que
1: si
0: yo
1: no
0: quería
1: ser... Si no hubieras sido cantante, ¿qué hubieras sido, María?
0: Pues me hubiera gustado a lo mejor la veterinaria o algo de eso. Al final estudié enfermería, sí, que nunca ejercí, pero encima además, con lo de lo que pasó con mi madre y demás, es algo que a día de hoy ni me lo planteo, ¿no? Pero yo es que hubiera soñado con ser música toda mi vida, y es que tú sabes el regalo tan grande para mí, que es decir... Estoy trabajando de lo que soñaba y de lo que sigo soñando.
1: Qué bonito.
0: Tener el trabajo de tu vida.
1: Trabajar en lo que te gusta. Esto es lo más. Mira qué bonito. Mira cómo sonaba esto hace 20 años ya.
2: Y abuelo, mírame y escucha mi canción. Vengo a darte mil besos y mi corazón.
1: Abuelo, nunca conocí a mis abuelos. Fíjate.
0: De verdad.
1: Nunca conocí a mis abuelas, sí, pero a mis abuelos no. Y siempre tenía un señor, bueno, Manolo, que era mi Manolo Socorro, era mi vecino de al lado y era como si fuera mi abuelo, ¿no?
0: Y entonces, tiene una figura increíble.
1: Es una figura increíble.
0: Abuelos y abuelas, ¿no?
1: Abuelos porque y abuelas, ¿no? Lo más bonito. Eran mis niñas con mi suegra, con su abuela, bueno, la abuela y tal. ¿Qué vamos a hacer, la abuela?
0: Los segundos padres y las segundas madres nuestros, porque al final, claro, los papás tenéis que trabajar y demás y los abuelos nos cuidan.
1: Eso lo digo yo muchas veces en el programa. Damos las gracias cuando hay un puente o algo, o que tocan la Semana Blanca en el colegio. ¡Qué niña Semana Blanca! ¿Y quién cuida a los niños? Oiga, ¿quién ha pensado en esto?
0: Y van los abuelos con la baba por aquí. ¡Qué alegría más grande que te recojan tus abuelos!
1: Venga, consentir. Aunque bueno, mi suegra consiente a mis niñas poco. La da caña cuando tiene que darla,
0: pero
1: lo que piden esas niñas, los abuelos como son.
0: Son los más.
1: Y esta canción es muy bonita. Bueno, le has cantado a los abuelos, a las mamás, a los Reyes Magos le has cantado.
0: Sí.
1: Que esa, cuando llega Navidad, la ponemos y esa canción siempre mola mucho. A mis queridos Reyes Magos, ¿eh? Siempre que ¿Quiénes han sido tus Reyes Magos?
0: Pues mis Reyes Magos han sido todas las personas que me han dado luz a lo largo de mi vida. Te puedo decir, por ejemplo, que mi tata, que cuando mi madre no estaba, pues ella... Sí. Bueno, cuando no estaba y cuando estaba, mi tata ha sido mi segunda madre. Y al principio de yo empezar a cantar, porque mis padres tienen un bar.
1: Sí.
0: Venía mi padre conmigo.
1: Ayudabas tú mucho, he leído, ahí en la barra.
0: Sí, hombre. Yo cada vez que llevaba de los conciertos, si el bar estaba abierto, yo me metía a la barra, pero vamos, me remangaba para arriba y bueno, que nos vamos, pero del tirón.
1: Sí.
0: Entonces, bueno, yo los valores que he tenido son de que a mí me han cuidado mucho desde chica, muchísimo. Y los Reyes Magos, te puedo decir que mis padres y mi tata, mis abuelos, mis amigos... Sí. Además tengo unos amigos.
1: Tengo amigos buenos.
0: Ya, qué buenos amigos.
1: Quien tiene un amigo tiene un tesoro.
0: Sí, además te puedo decir que eso, somos un grupo que para las duras y para las maduras nos apoyamos todos de una manera muy bonita, nos queremos y siempre encontramos los momentos dentro de nuestros trabajos, que además son súper diferentes, de encontrarnos, de cuidarnos, y creo que esa es una manera muy bonita de respirar la vida y de compartirla, ¿no? Con gente que te quiera, te cuide, te respete y le gusta que estés brillando siempre.
1: Cuando eras pequeñita, ¿tú eras buena estudiante?
0: Era buena estudiante.
1: Sí.
0: Me gustaba
1: Tienes
0: mucho.
1: Cara de buen estudiante. Me miras así como con cara de buen. Yo era buena estudiante.
0: Era buena. Además que me gustaba siempre mucho ir al colegio, no me costaba trabajo para nada. Y lo compaginaba muy bien con la música.
1: Sí.
0: Además, empezó la ley del menor. O sea, la ley del menor es a raíz de que hubiese tantos conciertos y no hubiera control. Se creó a partir de nuestra gira.
1: Claro, porque te iba a preguntar por eso precisamente.
0: Fuerte.
1: Porque claro, cuando una niña tiene 10 años, el viajar, tienes que ir a clase, tiene todo tiempo.
0: Iba a clase. Cuando
1: eso
0: tenía,
1: me lo vemos complicado.
0: Pues cuando tenía la gira, pues si no me cambiaban los exámenes y me los hacían otro día, pero yo he ido con normalidad al colegio y además con muy, muy buenas notas.
1: ¿Ibas de chulita?
0: No.
1: No, tienes pinta de chulita.
0: Yo siempre he sido la misma tía y yo muy cachonda, o sea, muy sonriente. Pero qué va, yo soy una tía muy hippie. Yo, que te lo puedo decir, Ari, que nos está acompañando aquí en la promo, ¿soy hippie o no soy hippie? Soy muy hippie longa. Soy muy hippie y siempre, yo creo que siempre
1: Cádiz da para eso, ¿eh? Las playas de Cádiz da para eso, ¿eh?
0: Yo soy de que me siento con un cartuchito de camarones y una cerveza en la orilla y soy la más feliz del mundo entero.
1: Qué ganas tengo yo de irme
0: para Cádiz. Vente para allá,
1: por favor. Yo cuando llegue cada verano, abrazo y enorme a mi gente de Chipiona, como siempre.
0: Qué alegría de gente.
1: A eso, la pizzería Roberta, mi Picoco, el santuario de Real, cosa más bonita aquello. ¿Cómo se vive? Es otra historia, otra velocidad.
0: Es verdad.
1: Otra velocidad.
0: Vivimos
1: se
0: despacito.
1: Para el tiempo, sí. María. Yo veo allí, no tengo prisa para ir a ningún lado, porque cuando me levanto, me quiero ir a la playa, me llega a mí siempre, o a mi gente de calle, a mi celo, a mi gente de los carnavales. Hay que sonreír. Yo hice la mili en San Fernando. Yo creo
0: ¿de
1: que
0: verdad, la isla?
1: A partir de ahí, yo creo que me enamoré de Cádiz. Porque allí yo tenía un amigo allí, me echan muchos amigos y tal, que yo veía. Ahí empecé yo también con el momento Moscatel. Le cogí afición.
0: No ve el Moscatel cómo está, ¿eh?
1: Le cogí afición.
0: Qué rico, por afición. Dios. Nos vamos un día a hacer una rutita de vino,
1: sí,
0: y vamos a traernos aquí a
1: Radio... la cooperativa.
0: Nos vamos a traer a Radio Marca en la cooperativa.
1: En la cooperativa de Chipiona, bueno. Está muy bien. Pero luego vas a Chiclana a ver la playa, la Barrosa.
0: La Barrosa.
1: Es que cualquier sitio que vayas en allí, los montaditos de la caleta. ¿Qué voy a decir?
0: Qué alegría.
1: Es que me están...
0: De pescado frito y unos chicharrones que en el manteca que no se puede aguantar.
1: Y me encanta. Y eso de ir por la calle allí con un carro, allí con el café, y huele a café de allí, o los bollos. Digo, ¿cómo la gente? Pues, ¿qué es que la gente unos bollos aquí? No hay planning ninguno. Venga, alegría.
0: Vivimos despacito.
1: Despacito.
0: Muy despacito. Queremos despacito. Comemos despacito. Y lo disfrutamos como si el tiempo no existiera. Porque el tiempo lo paramos nosotros cuando queramos. Y allí vamos al compadre 3x4. Allí andamos por bulería. Allí es como, vámonos que nos vamos, ¿sabes?
1: Esta misma. Mira qué bonito suena ese disco. Mira.

0: tu sexto
1: muy bien hace 20 años, pero ahora con... Bueno, si a tu sentido es un temazo tremendo, pero que es que ves esto y vas mejorando cada día más y vas...
0: ¿Tú me quieres mucho a mí también?
1: No, no, porque me parecía que cantabas muy bien. Y cuando me dijeron, oye, ¿qué te parece María Carrasco? Y digo, tráetela ya. iba a venir hace tiempo, pero luego ya, claro, empezó la Feria de Sevilla. Los bolos, ¿cuántos bolos tenemos firmados este año?
0: Pues 30 horas, pero vamos, 30. Seguimos firmando todavía. No hemos cerrado la gira, o sea que vamos seguir firmando si Dios quiere y nos deja. Porque a mí lo que más me gusta es cantar y salir a la calle. Sí. Y en agosto está blanca, porque disfruto la playa más de septiembre y octubre.
1: Sí.
0: Sí.
1: La playa, la verdad que hay mucha gente, también es verdad, en Cali, claro. Hay mucha gente.
0: Entonces, cuando ya empieza otra vez la calma de siempre, la rutina playera, digamos, es como ahora me estoy asentando otra vez y ya empiezo a componer para el siguiente disco. Eso es lo que voy a hacer.
1: Ya vamos ocho.
0: Ocho discos ya. Tienes que venir más, ¿no, Vicente? Ahora que le hago yo el gusto.
1: Ahora que le cogió el gusto. Oye, ya que estamos en Radio Marca, deporte, ¿cómo se te da a ti el deporte, María?
0: Pues mira, yo soy una futbolera, pero desde muy chiquitilla, desde muy chica me ha encantado. Yo jugué en la selección andaluza, en el Cádiz.
1: Eso quiero que cuentes, por favor. Sí, cuéntale a España entera, porque ahora se habla mucho del fútbol femenino. Bueno, del fútbol, porque el fútbol no es femenino ni masculino, el fútbol lo juegan chicos, pero bueno,
0: es verdad
1: femenino.
0: Que ahora hay mucho apoyo, que antes no había tanto, antes era un poquito más tabú, no se conocía tanto.
1: Sí, era como de chicarrón.
0: Sí, y yo jugaba, yo de hecho la selección y demás, yo jugaba con chicos,
1: sí,
0: porque además los equipos de los pueblos y demás no había suficientes mujeres, entonces yo estuve jugando creo que hasta cadete con hombres.
1: ¿Y eras buena?
0: Era buena, además mi padre...
1: ¿En qué no es buena, María Carrasco?
0: Porque, ¿sabes por qué? Que soy muy chiquitita.
1: Sí,
0: y me colaba por todos los lados. Y corría mucho, era muy ligera, pesaba muy poco, pi. Ahora no, ahora ya me gusta más
1: el potajito. Y... No, hay que coger, ya le empieza a coger el gustito.
0: Hombre, pero me gustaba
1: mucho. ¿Y qué jugaba, de delantera?
0: Yo jugaba de central.
1: ¿De central? De ¿sabes, ese chiquita? Digo, ¿repartías tú?
0: Pero subía y bajaba, a mí me encantaba correr. Subía y bajaba, pero recuperaba el sitio.
1: ¿Tú de qué juegas? Dice, yo juego de todo, ¿no?
0: Y me ponían de comodín también, cuando hacía falta un poquito de refuerzo, pues subía para arriba un poquito, medio centro.
1: ¿Y quién era tu ídolo? ¿Quién te gustaba a ti de cuando
0: pues
1: te
0: mira,
1: fijaba?
0: Si yo digo y miro para atrás ahora mismo, todavía la época dorada del fútbol, que yo más vi, que más he visto jugar de chiquitilla a un futbolista y flipar con él, fue Ronaldinho. Y mira que yo, y lo voy a decir, soy merengona y cadista. O sea, estamos hablando de que me gustaba un tío que era del equipo de nuestro versus total, o sea, pero yo veía jugar a Ronaldinho y digo, chiquillo, cómo juega el tío, que era increíble. Pero luego ve
1: la camiseta
0: etapa,
1: firmada de Ronaldinho.
0: Era un crack.
1: Hace dos, tres años le dimos el Marca Leyenda en Málaga y me tocó presentar con Angie Rigueiro el evento, ¿no? Entonces teníamos que esperar a que llegara Ronaldinho, que le teníamos que dar el Marca Leyenda. Apareció el tío una hora tarde.
0: Me lo creo.
1: Apareció cuando le dio la gana.
0: Sigue siendo Ronaldinho.
1: Y yo enrollándome con Angie Rigueiro, la gente lleno, allí toda la gente importante, todo el mundo, el alcalde, estaba, yo no sé, Karen B, había gente de todo, jugadores de todo el mundo. Y yo esperando a que llegara Ronaldinho, y yo enrollándome, venga, y no aparece, teníamos que haber llegado hace media hora, ¿no? Y no aparece Ronaldinho. Apareció el tío, le dimos el Marca Leyenda, pues, ¿sabes lo que es tener a Ronaldinho al lado? Yo era el tío más feliz del mundo. Hablamos de Messi, que el mejor jugador de la historia,
0: de
1: Pelé, de Cruyff, quien quiera. Lo que ha hecho Ronaldinho yo no se lo he visto hacer a nadie.
0: Yo tampoco, por eso es que lo disfruté tanto. Y bueno,
1: pero que jugaba más que tú y que yo. Salía más que tú y que yo.
0: A ese le gustaba más la Feria de Sevilla que a mí.
1: La feria de la que fuera, le dabas un tambor, una tatucada de ese.
0: Qué alegría. Además, luego cumplía en el campo, que es que
1: amigo, eso
0: otro genio, como Mágico González, como Maradona, eran tenido que salían de fiesta lo más grande, pero luego cogían el balón y era magia.
1: Lo de Mágico es verdad, en Cádiz es una institución.
0: Sí, era verdad, Mágico. Mágico estaba a las 3 de la mañana en una discoteca y a las 7 estaba ya entrenando el tío, eso era impresionante. Y además que cogía el balón y era mágico.
1: Era mágico. Probablemente decía el propio Maradona que Mágico González era mejor que Maradona. Decía el Diego decía eso. Decía, no, es que Mágico es mejor que yo. Y la gente, no, pero claro, lo que le hemos visto hacer a Mágico, ustedes pónganse algún vídeo en YouTube. Mágico González.
0: Pasa que se quiso quedar en el Cádiz. Se enamoró de Cádiz. Se enamoró de Cádiz.
1: ¿Cómo te vas a enamorar de Cádiz? ¿Cómo no te vas a enamorar de Cádiz? Uno que va a Cádiz se quiere quedar en Cádiz.
0: Sí, la
1: normal,
0: verdad.
1: Normal, eso es normal. Pero bueno, oye, que me ha gustado ese tema deportivo. Cuando vi lo de futbolera, digo, mira cómo mola a mí María
0: mucho,
1: y tal.
0: Mucho.
1: Ahora, no sé, ahora tenemos ese mundial a la vuelta de la esquina. Oye, hemos ganado un mundial.
0: Yo
1: ya
0: creo que tenemos opciones este año. Y
1: las
0: tenemos
1: chicas
0: muy
1: han
0: buen equipo.
1: Mundial también.
0: Es verdad.
1: Los chicos y las chicas.
0: Creo que tenemos opciones este año y a mí me emociona muchísimo. Yo ya tengo mi camisetita blanca. Pues sí. Además, no vea qué bonita es la camiseta blanca.
1: La nueva.
0: Preciosa.
1: Preciosísima.
0: Y yo creo que sí, que tenemos equipo, que tenemos ganas y que ya hace mucho del último mundial y que nos hace falta otro.
1: No está mal, no me parece buena idea.
0: Ganas, sí.
1: Y del equipo femenino, no sé si hay alguna chica, alguna jugadora que te guste ahí.
0: Yo creo que Alesia creo que va a ser la mejor jugadora de la que va a dar la historia, porque además es una bicharraca. Hasta a las americanas las puedo aburrir cuando quiera.
1: Las aburre.
0: Las aburre.
1: Tenemos un equipazo. Tenemos un equipazo.
0: La verdad
1: nos
0: que
1: nos hemos acostumbrado a ganar. Antes no estaba tan claro esto, ¿eh?
0: Y ahora no lo estamos gozando. A ver quién nos quitará el gusto a nosotros.
1: Eso sí. Ahora también, a ver, no sé si, claro, siendo de Jerez, decir que te gusta el Cádiz.
0: Es que claro.
1: Es que es muy complicado. Es que yo cuando hablo con el comandante Lara, que es muy amigo mío, y me dice Luis, claro, ¿cómo es lo del Cádiz? Entonces, bueno.
0: Es que el Cádiz es un equipo. Torear, claro, ¿no? Es un equipo que la afición del Cádiz es de la mejor del mundo. Allí, en verdad, cuando tú vas al Carranza, tú no vas a ver ganar Cádiz. Tú vas a reírte con tu equipo, disfrutar con tu equipo. Y si pierdes, no pasa nada porque tú sigues siendo cadista orgulloso.
1: Oye, María, te veo que vienes, que feliz. Me hace mucha ilusión conocerte en persona. Y hacía tiempo ya que viniera. Vienes muy guapa con tu corbata.
0: Ole, mi niño.
1: Fina como mi niña. Y ha traído guitarra. Cuidado.
0: Vamos,
1: cuidado. En este pedazo de disco, La Fiesta de la Vida, yo le pedí, por favor, tráete una guitarra. Y cuando ha venido me ha dicho, Vicentito, ¿puedo tocar algo?
0: Hombre, por Dios.
1: Lo que tú quieras.
0: Ole, tu
1: así
0: cara.
1: Que María Carrasco nos va a interpretar lo que le dé la gana.
0: Vamos,
1: ¿qué quieres tocarnos hoy? ¿Quieres cantar? Tocarnos hoy, que ha quedado un poco regular. A estas horas de la tarde.
0: Ya te está tocando la mano, hombre, la cara.
1: Te como el hígado, que esas cosas, digo, ¿cómo pueden decir esas cosas? Te como el hígado.
0: No tiene vergüenza.
1: No hay mucha vergüenza aquí, desde luego que
0: no. Mucha vergüenza.
1: Oye, que lo que tú quieras cantarnos, tocarnos, vamos a tocarnos. Aquí, María Carrasco, en Radio Marca, en el programa de Ortega.
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0: ¡Hola, mi María! Gracias, María. Nos marchamos porque se nos echa el tiempo encima. Que ha sido un placer enorme tenerte aquí con nosotros. Que llega ahora la gente de Marcador. Un beso enorme. Hasta luego. Chao. Adiós. Adiós. Adiós.
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0: Marcador con Fran González. I used to
1: 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Y con Julián Pereira, Sergio Sánchez, Ángel Montoya y todo el equipo de la Radio del Deporte. ¿Qué tal? ¿Cómo están? Saludos y bienvenidos a este Marcador de Radio Marca. Hasta las 11 de la noche vamos a vivir una jornada trepidante de los playoffs de la Liga Endesa, porque ya arrancan y de hecho van a arrancar en los próximos segundos en Murcia. Y por supuesto, a las 9 de la noche vamos a tener el placer también de contar el partido desde el Movistar Arena entre el Real Madrid y la Laguna Tenerife. En los próximos segundos, por tanto, contaremos el partido entre UCAM Murcia y el Fútbol Club Barcelona. Y sí, será en el Palacio de los Deportes de Murcia, ya que el Barça se ha quedado quinto, quinto de la liga regular, y cuarto es el equipo dirigido por Sito Alonso. ¿Qué quiere decir esto? Porque, pues que a priori, aunque el escudo pesa, UCAM Murcia es el favorito para llevarse esta serie, en un día en el que solo sentimos orgullo por Rafa Jódar, en un día en el que las cosas pintaban muy bien en la primera manga, pero claro, estamos hablando de el favorito para llevarse el título en Roland Garros, y evidentemente pues ha aparecido la magia y el carácter del germano Alexander Zverev, pero tenemos un futuro brillante, impresionante en el mundo del tenis. Más allá de eso, hoy protagonismo en la selección española de fútbol para Jeremy Pino y para Dani Olmo, que han hablado en un acto publicitario, y por supuesto también ha tenido lugar en el día de hoy comparecencia en Barcelona por parte de Enrique Riquelme, candidato a las selecciones del Real Madrid. Y en los próximos minutos se va a encontrar en Sevilla. Pero sin más dilación, me marcho al Palacio de los Deportes de Murcia, porque sí, hoy arrancan los playoffs por el título de la Liga Endesa.

0: Gran Murcia sea cuarto tampoco importa, al menos en el partido de hoy, que el FC Barcelona a priori no sea el favorito. Es un partidazo para darle la bienvenida y el calor que merece en la región de Murcia a este UCAM Murcia-Barça que canta, que cuenta Jorge Fenor. Hola Jorge, muy buenas.
1: Buenas tardes, Fran González, amigos del marcador de Radio Marca. Bienvenidos al Palacio de los Deportes de Murcia y al descorche de estos playoffs del ACB que arrancan con un UCAM Murcia Fútbol Club Barcelona. Primer partido de estos playoffs que llegan ambos con ánimos muy diferentes. Los universitarios invictos en el Palacio desde diciembre han acabado la mejor liga regular de su historia y quieren seguir haciendo eso. Historia enfrente a un Fútbol Club Barcelona que no ha cumplido expectativas esta temporada de momento. Fuera de los puestos altos de Euroliga, fuera en las semis de Copa, tan solo quinto en liga regular y con una dolorosa última derrota, ridículo sin excusas, dijo Xavi Pascual el pasado domingo ante Valencia. Y antes de que arranque el espectáculo, un fuerte abrazo y mucho ánimo a toda la gente que se está viendo afectada por el grave incendio forestal del Parque Regional del Valle, aquí en la pedanía de Las Garras, aquí en Murcia. Un fuerte abrazo a todos. Arrancó el partido aquí en el Palacio de los Deportes, 8-2 para que acabe el primer cuarto. UCAM Murcia 0, Fútbol Club Barcelona 0.
0: Nos sumamos evidentemente a ese abrazo para los amigos de Los Garres, 7-5, 6-5 si nos escuchas desde Canarias. Y este marcador de Radio Marca tiene a la mejor profe posible para este partido entre UCAM Murcia y Barça.
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0: Porque las cosas como son, no ha empezado de la mejor manera, pero es un partidazo entre UCAM Murcia y Barça. Y vamos a tener el placer de tener en este marcador los comentarios de nuestra Sara Jiménez. Hola Sara, ¿qué tal? Muy buenas.
3: ¿Qué tal, Fran? ¿Cómo estás? Muy buenas.
0: Para mí, este partido, esta eliminatoria, es la más interesante de estos cuartos de final.
3: Bueno, es que puede ser la más exigente y la más igualada, ¿eh? Porque UCAM Murcia, además de haber hecho historia como cabeza de serie, ha acabado cuarto, pero podía haber acabado segundo por un triple empate que ha habido. El Barça en la última jornada deja perder esa oportunidad de ser cabeza de serie. Son, bueno, dos equipos que están en dinámicas absolutamente distintas. UCAM Murcia, equipo intenso donde los haya. El Barça tiene que mejorar la imagen y sacar una victoria de Murcia como sea, porque si no se acaba la temporada. Así que muy, muy interesante esta eliminatoria.
0: Y también estamos muy pendientes del Mundial, amistosos internacionales. Esta madrugada se ha jugado lo siguiente: Colombia 3, Costa Rica 1, Canadá 2, Uzbekistán 0 en juego. En la segunda parte, 47, es decir, 2 de la segunda, Croacia 0, Bélgica 1, acaba de arrancar el partido. En el minuto 7, Georgia 0, Rumanía 0. En los próximos segundos arranca el Marruecos, Madagascar, y a las 9 menos cuarto, Gales gana. En cuanto al tenis se refiere, ya te lo hemos repasado, querido oyente, ha perdido 0-3. Rafa Jodar frente a Zverev, y en cosa de una hora y 10 minutos se juega el Mensik Fonseca. En el cuadro femenino, Andreeva ha derrotado por 2-0 a Cirstea, a la rumana, y en el duelo entre ucranianas, entre Svitolina y Kostyuk, se la ha llevado esta última. Kostyuk con un partido que se fue al tercer set y acabó ganando por 1-2. Vuelvo al Palacio de los Deportes, ahí está el asunto interesante. Ahora mismo se lo llevaría el Barça, Fenor.
1: Ahora mismo sí, por un triple que Kevin Panther ha anotado hace apenas unos segunditos. Son los tres primeros puntos del Fútbol Club Barcelona. Los dos que lleva UCAM han sido dos tiros libres que ha anotado el estadounidense Jonas Radebock. Han sido los dos primeros puntos y ya balón para UCAM Murcia. 6:46 para que acabe el primer cuarto. De momento, mucha intensidad, como bien decía Sara, es una de las claves de este UCAM Murcia, la intensidad defensiva y la velocidad en el ataque, sobre todo ojo al triple. ¡Dentro! Sander Ballester, triple para los murcianos, 5-3 en el marcador. Decía la intensidad defensiva y Sara también la velocidad que UCAM Murcia le transmite siempre a todo su juego, a todos sus ataques.
3: Sí, y además jugando en casa, es que el balance es espectacular, solo dos derrotas en toda la temporada en el Palacio, defensivamente igualando con Valencia como el equipo que menos encaja, y luego en ataque pues tiene esa chispa siempre, esa velocidad, esa intensidad y ritmo a los partidos que le pone el equipo de Sito Alonso. Y aunque parece que de inicio ha costado por parte de los dos empezar a anotar, esto parece que empieza a carburar.
1: Ya se están enchufando ahora también, canasta de dos para Juan y Marcos, el argentino con pasaporte italiano, anotó una canastita de dos, una bandeja dentro de la pintura para el FC Barcelona para poner el empate a 5. El balón que trataba de meter ahora para Yusuf Afol, que la ha perdido el senegalés. El balón ahora para Devonte Keiko, que mete la canasta, saca la adicional personal del FC Barcelona. Será 2-1 para UCAM Murcia. La entrada de Devonte Keiko, que tratando de ganar esos metritos en la pintura, lo va a tener muy complicado con la torre que tiene delante, con Fall. 2-21, si no me equivoco, me ha parecido ver en las estadísticas. Y aproximadamente 2-4, 2-5 que tiene que medir Keiko, casi 20 centímetros de diferencia. Eso se va a notar y mucho en la pintura. El tiro libre de Devonte Keiko, que también entra. Así que jugada de 3 para UCAM Murcia, 8-5 en el marcador. Trata de adelantarse el equipo murciano, subiendo la pelota Juani Marcos por parte del FC Barcelona, tratando de montar la jugada. El balón que le va a Cliburn. Cliburn, que trata de entrar a la canasta, lo defiende Sander Rayeste. No ha entrado el balón de FC Barcelona. Rebote precisamente para el estonio Sander Rayeste. Balón ya para David de Julius. Ojo, David de Julius con Vita. No ha entrado el rebote, sí, para Devonte Keiko. La recupera bien UCAM Murcia. Va a buscar el triple Toni Nakic. No, se echa para atrás. Al final va a recuperar el balón. 7 segundos de posesión. Tratan de buscar de nuevo la jugada para Sander Rayeste. De dos. 10-5, 5 puntos de ventaja. Lo mismo para UCAM Murcia.
0: Sara, ¿cuánto beneficio perjudica que Xavi Pascual ya haya anunciado su futuro?
3: Mira, es algo que llevo pensando muchos días, desde que lo dijo. A ver, cada uno sabe sus tiempos y el por qué toma las decisiones que toma y las circunstancias que hay dentro de un club que los demás no sabemos, ¿eh? Pero yo sí que pienso que puede afectar a un equipo que tu entrenador comunique que nos sigue, aunque tenga razones súper legítimas Xavi Pascual para tomar esa decisión. Pero es verdad que yo creo que tiene que afectar. Cuando sabes que se va a marchar ese entrenador, como entrenador también tiene que afectar. Y bueno, la decisión es la que es, pero yo sí que creo que si hubiese esperado un poquito tanto el club como Xavi, porque creo que es parte de ambos esta responsabilidad, mentalmente le hubiera ido mejor al Barça.
0: ¿Tú crees que el proyecto, a ver, no es que vaya a la deriva, pero que va a haber unos años complicados para la entidad?
3: Pues todo depende de si el Barça toma buenas decisiones este verano y a nivel económico puede hacer buenas inversiones. Porque lleva unas cuantas temporadas ya el Barça que siendo el Barça se le pide más. Le pide más en Euroliga, se le pide más en temporada regular, se le pide más en la postemporada en Liga Endesa. Y creo que aunque las lesiones no están ayudando, le pasa a muchísimos equipos, tanto al Barça como al resto de equipos, si hablamos ahora de ACB, les pasa muchísimo. Por lo tanto, tampoco lo podemos mantener como una excusa. Y además ha perdido piezas importantes, eso es así. Pero creo que el Barça no ha acertado con algunas decisiones en cuanto a fichajes. Otros fichajes no se han acabado de adaptar. Jugadores que acaban contrato que hay que decidir a ver qué pasa con ellos. Bueno, creo que el Barça está en un verano muy importante, además un cambio de entrenador, para tomar buenas decisiones.
1: Está Vesely ahora mismo en el suelo. Se ha llevado un golpe en la jugada en la que al final anotaba la canasta Devonte Keiko, que ahora mismo juego parado a 3.46 para llegar al final del primer cuarto con la victoria parcial de momento de UCAM Murcia por 12-9.
0: Venga, pues vamos a aprovechar para hacer una pausa y para volver en este UCAM Murcia-Barça que te contamos en marcador, ya que han empezado los playoffs por el título cuartos de final de la Liga Endesa.
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0: Toda la emoción está en el Palacio Fenor.
1: Cuando llegue el Barcelona, el que mueve la plata, el triple. Dentro de Juan y Marcos para empatar el partido. 14-14, 1,48 para llegar al final del primer cuarto, subiendo la pelota con Murcia. Es Michael Forrest el que está jugando ahora mismo de base. Se sentó David De Julius. Michael Forrest, americano, pasaporte jamaicano, tratando de meter el balón. No, lo tiene que sacar al final. Hacia Keylan Martin en el tiro de dos que no entra. Rebote para el FC Barcelona, que lo está cerrando muy bien Jan Vesely. Todo el rebote está punteándolo prácticamente todo. El robo ahora bueno de Michael Forrest en la entrada de Marcos, que no pudo hacer la bandeja. Y en el bote que se le ha escapado la pelota al cubano, a Hogwarts San Ross. Y es 1-16, 14-14. Marcador de momento muy bajito por ambos equipos. Está bastante, bastante más fuerte en las defensas que los ataques ahora en el inicio.
0: Sí, es que está el partido muy raro, ¿no, Sara? No sé, no me lo esperaba así, la verdad.
3: Sí, a ver, es que hay mucho juego, es el primer partido de la serie, hay algo de nervios hasta que se van asentando ambos equipos. Yo creo que de inicio una de las diferencias que está viendo es el juego interior. UCAM Murcia sí que lo está aprovechando mucho más, está mucho más acertado cerca del aro. De Bontá está siendo el máximo anotador del equipo. Buenos minutos también de Rayeste. Y en cambio el Barça está aprovechando mucho juego exterior, mucho lanzamiento exterior, sobre todo de Juan y Marcos, de Kevin Panther, pero están aprovechando poco a los hombres altos. De hecho, Vesely, que es el único pívot o hombre alto que ha anotado en lo que llamamos de partido 2 puntos, ha sido por un tiro casi casi exterior. Por lo tanto, el Barça se está alejando de momento bastante del aro.
1: Y otro que acaba de anotar precisamente Rosa, también desde aproximadamente unos 6 metros, que ha sido muy muy parecido al anterior tiro de Jan Vesely. De nuevo el Fútbol Club Barcelona con la pelota, moviéndola. Es Juan y Marcos el que está llevando prácticamente todo el peso del ataque del Fútbol Club Barcelona. El balón para Panther, la bombita que no entra, el rebote que iba a manos del UCAM Murcia. Y el saque de fondo precisamente para el equipo murciano. Es Michael Forrest el que trata de buscar el balón, siempre jugando, defendido por Miles Cale. Trencitas para todos aquí en el Palacio de los Deportes. Forrest, que no consigue encontrar a un compañero, va a ser la última jugada. Se juega el triple, no entra. Jalen Hans, que trata de coger el rebote, lo pierde, se la da al FC Barcelona. Se acabó el primer cuarto, 14-16, y la imagen se ha quedado el balón ahora colgado, encajado justo en el reloj de la posesión, entre el reloj y la bocina.
0: Bueno, pues eso podría ser un buen símil, ¿no? Un buen ejemplo de lo que está pasando en este primer cuarto, que la pelotita no entra, o al menos no termina de entrar. Muy imprecisos los dos equipos. De momento se lo estaría llevando el Barça después de este primer cuarto. UCAM Murcia 14, Barça 16. Yo no sé qué te dicen estos 10 primeros minutos, Sara Jiménez.
3: Bueno, pues que el partido va a ser muy, muy largo y que seguramente no vamos a ver anotaciones tan altas como en los enfrentamientos que ha habido entre estos dos equipos. De hecho, UCAM Murcia promediando en temporada regular más de 90 puntos por partido. Bueno, hoy la cosa no va por ahí. Y si podemos sacar algo en claro, sobre todo los partidos en temporada regular, porque la Copa fue otra historia, es que estos partidos entre UCAM Murcia y Barça, tanto en el Palacio como en el Palau, se decidieron por muy poquitos puntos. De hecho, fue de 1 en Murcia, de 3 puntos el Barça, aunque ambos partidos los llevó UCAM Murcia. Así que todo muy igualado. ¿Qué estoy viendo? Pues que el Barça, siendo un equipo durante la temporada que en tiros de campo tiene porcentajes altísimos, por encima del 60%, hoy también lo está aprovechando, pero como decía, no está aprovechando ni ni acercarse al aro, ni buscar a los hombres altos, ni postear. Entonces, los tiros de Vesely, que más que tiros para él son una bandeja, aunque esté siempre ahí en el semicírculo de la botella, para él es como si fuese una entrada a canasta, están entrando. Y Aucam Murcia creo que tiene un poco de prisa en los ataques. Creo que gasta muy poco tiempo de posesión para anotar y de momento no está demasiado acertado ni de tres ni de dos.
0: Te diría que me sorprende en cierto modo que Juan y Marcos esté cogiendo galones en ataque, pero es que ya hemos visto recientemente, de hecho recuerdo ese partido, ¿no?, hace dos semanas frente a Granada, que anotó cerca de los 16 puntos, y ese gran encuentro frente a la Laguna Tenerife donde estuvo cerca de los 20. Es decir, es un jugador que con confianza también anota puntos.
3: Sí, y eso que es un papel que no le tocaba esta temporada, ¿eh?, porque llegaba para crecer, para sumar, pero sobre todo para dar pasos hacia adelante en su progresión. Lo que pasa es que se ha encontrado con la baja de Juan Núñez, de larga duración, también la de Nicola Provítola, de muchos meses, y al final no le ha quedado otra que tomar responsabilidades, y yo creo que lo ha hecho muy bien, porque como digo, no le tocaba esta temporada, pero creo que ha crecido mucho Juan y Marcos, y que también está demostrando que, oye, cuando el equipo lo necesita, también puede ser un jugador que tenga responsabilidad.
0: Pues estamos a punto de presenciar el segundo cuarto. De momento va ganando el Barça por dos puntos frente a Aucam Murcia. Ya se ha arreglado, ¿no?, lo del balón, Fenor.
9: Sí, han tenido que salir los técnicos de aquí del Palacio de los Deportes con una escalera y dos palos cogidos con cinta para empujar.
0: Sí,
9: la
0: lo vemos en el monitor ahí, un palo ahí.
9: El que lo haya visto en la televisión, sí, se atreve a reír un poquito. Sí. Bueno, ya está el balón en movimiento aquí en el Palacio de los Deportes. Es Aucam Murcia el que tiene la primera posesión de esta, de este segundo cuarto. Michael Forrest tratando de hacer la entrada a canasta delante de Jan Vesely. De dos la canasta para el americano. 16-16 en el marcador. Buena canasta ahora de Michael Forrest, precisamente delante de uno de los pibos que comentaba antes Sara. Es el de los que más minutos se está teniendo por parte del Barcelona. El tiro triple ahora que no entra de Darío Brizuela por parte del FC Barcelona. Michael Forrest de nuevo con la pelota. Está atacando más Aucam Murcia, quizá un poquito más lento en este inicio del segundo cuarto. Y falta personal de Miles Cale sobre Emmanuel Cache, que estaba ahí tratando de hacerle el bloqueo a Michael Forrest, y se llevó la personal. 9-14 en el tiempo del marcador para llegar al final. 14 de posesión ahora para Aucam Murcia. Michael Forrest botando la pelota, va a tratar de hacerse el uno contra uno, va a tratar de buscar a Jalen Hans, una de dos. Está de nuevo Cache tratando de hacerle el bloqueo, se queda de nuevo con Jan Vesely, pero el triple ahora de Michael Forrest que no entra, rebote para el Tomas Satoransky, para el FC Barcelona, moviendo la pelota con Cale, de nuevo para Satoransky, cubierto ahora por Howard San Ross, por el cubano, el balón para Brizuela, botando el de San Sebastián, el balón para buscar el tiro de tres prácticamente desde la central, y el triple que entra de Brizuela para poner tres adelante al FC Barcelona.

0: Ahí estaba precisamente Brizuela tratando de meter el balón, sacado personal de un jugador de UCAM Murcia. Tres faltas lleva cada equipo de momento, poquitas faltas también. Estamos viendo de momento un cuarto completo, ya tenemos, y parte del segundo, y solo tres faltas cada uno. Habla muy bien de la intensidad, pero sin dureza de ninguno de los dos equipos. Botando Brizuela, el balón para el FC Barcelona, el robo ahora del cubano de Hogwarts San Ros, y le pitan personal a Darío Brizuela. Recuperó Hogwarts San Ros y le pitan antideportiva ahora. Protesta Xavi Pascual, pero le han pitado antideportiva a Darío Brizuela, que obviamente se revisará.
1: ¿Qué ha pasado? ¿Qué ha hecho?
0: Le roba el balón Hogwarts San Ros y al intentar recuperar la pelota a Brizuela, tengo yo la impresión de que agarra del brazo a Hogwarts San Ros.
1: ¿Te lo parece, Sara?
0: Yo...
2: A ver, son de esas faltas que siempre están al límite, porque tú vas a presionar a recuperar el balón. Lo recuperas y la inercia del que acaba de perder el balón es de dificultar. Pero ¿dónde acaba el dificultar y la falta? Para mí no es de antideportiva.
1: Tampoco. La he visto repetida en un plano más cercano y no me lo parece, ¿eh?
0: A mí me ha sorprendido bastante que se pitara antideportiva. Lo que no entiendo es cómo no la ha pedido la revisión Xavi Pascual, porque yo estoy con Sara. Yo creo que se hubiera rápidamente había dicho que no, ha ido a coger la pelota. No es una falta que haya ido a agarrar el brazo directamente. Los dos tiros libres que los ha anotado Hogwarts San Ros, y será posesión también para UCAM Murcia. Jalen Hans, que la pone ya en movimiento para Michael Forrest, de nuevo para el americano Jalen Hans. Entre americanos anda el juego. Michael Forrest, que trata de marcharse. Jan Vesely, que le sale al cruce. Hogwarts San Ros, que va a buscar el triple. ¡Dentro el cubano para tres! Y poner dos por delante a su equipo. Jugada de cinco puntos. Esa falta de Brizuela. El balón para Satoransky, ya moviendo en ataque el FC Barcelona. Botando, defendido por Michael Forrest, va a buscar el ganchito, no ha encontrado la falta del base estadounidense y le dan dos tiros al equipo del FC Barcelona en las manos de Satoransky.
2: Pero fijaos cómo está el partido, que dos jugadas cambian el signo para uno, para otro. Ahora juega en San Ros cinco puntos consecutivos entre los dos tiros libres y el triple anotado. Pone a UCAM Murcia por delante. Es que está ahora mismo el partido en una defensa,
0: muy
2: en puntear un tiro.
1: Además se nota mucho también, por ejemplo, en clave Barça, que Kevin Panther lleva ya un par de meses que no está.
2: Sí, es que es un jugador... El Barça le necesita muchísimo, es el máximo anotador del equipo, con 13 puntos, que tampoco, para un máximo anotador de un equipo como el Barça, tampoco son tantos. O sea, te dice mucho también de cómo ha sido la anotación del resto de jugadores durante la temporada. Pero es un jugador tan, tan importante por todo lo que genera, por la anotación evidentemente y por la efectividad, pero por lo que atrae a las defensas, por lo que obliga a los rivales al cambio, a las faltas y demás, que cuando no está bien se nota muchísimo.
1: Evidentemente.
0: Segundo tiro libre que no entraba, decía.
1: No, le quería comentar a Sara que evidentemente pues hay jugadores muy importantes en UCAM Murcia, de Julius, Forrest, pero da la sensación de que en el aspecto anotador es un equipo más coral que, por ejemplo, el Barça, que sí depende y mucho pues de los Clyburn, de los Panther o incluso Senghelia.
2: Sí, está mucho más repartido, un equipo más equilibrado, y recordemos que todo esto desde hace mucho tiempo sin Dylan Ennis, que era un anotador nato y es un anotador nato. Lo que pasa es que la lesión que ha tenido pues ha sido y es larga, pero que aún así el equipo se ha rehecho a nivel coral. Han intentado tapar esa carencia anotadora que la que tenía Dylan Ennis, que era el máximo anotador del equipo, pues casi, y durante varias temporadas lo lleva siendo. Por lo tanto, sí que ha habido mucho trabajo y mucha solidaridad ofensiva de UCAM Murcia.
0: La lesión que dices de la muñeca de Dylan Ennis, que la han tenido operada de la muñeca izquierda, efectivamente la ha tenido todo el año prácticamente con unos números muy impropios de ese jugador, porque ha sido los últimos años máximo anotador y uno de los máximos asistentes además, y este año se le notaba en todo momento que no estaba cómodo. ¡Vaya triple ahora del FC Barcelona de Miles Cale, que pone 4 arriba al FC Barcelona, 21-25, a 6-0-6 para llegar al final del periodo. Tiempo muerto en la pista solicitado por Sito Alonso.
1: Fíjate, Sara, que Cale no es un jugador que haya llegado al Barça para esto, pero sí que durante toda la temporada hay momentos en los que pues no se achanta. Y aunque no tenga, digamos, esa puntería como podría tener cualquier jugador del Barça, porque es un especialista defensivo, pues también hay que estar ahí cuando tu equipo te lo pide.

0: Sí, que además no rehuye de estar en, como ahora mismo, en este tiro que acaba de anotar. Pues oye, me abro y tiro desde fuera, no tengo que estar siempre buscando postear o buscando una bandeja o un rebote, no, oye, se ha abierto muy bien y además ha dejado a su defensor pues buscando a otros jugadores porque a él no le estaba buscando, se ha desmarcado perfectamente y se ha ido a la esquina para anotar. Y bueno, esto también lo necesitaba el Barça, que jugadores que no son tan especialistas pues empiecen a sumar, porque hay otros tipos de jugadores que se presupone, pues eso, Kevin Panther, Tomas Satoransky, Jan Veselý, que el día que no están acertados o en una temporada como esta muy muy complicada a nivel de anotación en el equipo, pues aparecen otros jugadores que también han llegado para esto.
1: Para ti, quien se lleve este primer partido tiene un porcentaje muy alto de llevarse esta eliminatoria.
0: Sí, sin ninguna duda. Creo que es muy importante empezar con buen pie, que a nivel de confianza siempre te da un punto más para el siguiente partido. El rival tiene que hacer cosas distintas porque en el primer partido no le ha ido bien con lo que ha hecho, por lo tanto no es definitivo evidentemente, pero creo que ganar el primer partido de cualquiera de las series, de cualquiera de las eliminatorias, marca un poco por dónde van a ir los tiros.
1: Recordemos que los cuartos de final es al mejor de tres, es decir, quien llegue a dos victorias se llevaría esta eliminatoria y estaría en semifinales. De momento el Barça se llevaría el primer punto de esta serie. UCAM Murcia 21, Barça 25, estamos cerquita de llegar al entretiempo, Fenor.
2: 5:58 para llegar a ese entretiempo, como bien dices, el tiro ahora de Kylian Martin que no entra de tres, el rebote para el FC Barcelona en las manos de Miles Cale. Balón para Satoransky, el 13, que es el que sube la pelota, buscando precisamente a Cale. Ojo a Parra, muy abierto aquí a la derecha del ataque del FC Barcelona. Vaya chapita, vaya punteo que se ha llevado ahora Cale de las manos de Cache. Y es la chapa, el tapón que se ha llevado el jugador americano del FC Barcelona. 21-25, 5:38, como decía, en la entrada de Cale. El tapón que se llevó de Manuel Cache, el balón ahora de Brizuela, busca el triple de nuevo centrado. Triple, triple, triple, triple, triple, triple, triple, triple, triple. De Darío Brizuela. 21-28, máxima ventaja del partido, más 7 para FC Barcelona.
0: Ojo con Darío Brizuela, que cuando tiene la mano caliente es un jugador que se puede ir a los 20 puntos por partido. Ahora lleva 2 de 3 en triples con 6 puntos y parece que hoy tiene la.
2: Y otra de 2 de Brizuela.
0: La mano enchufada.
2: Otra de dos de Brizuela, te decía, ahora 9 puntos de ventaja, amagó el triple, cubrió bien, se metió hacia la bombilla y anotó una fácil canasta de 2. Se ha quedado en el suelo Howard San Ross por parte de UCAM Murcia, que han salido también los fisios para atenderle, veremos a ver si nos ha hecho daño el cubano. Está con la mano en el tobillo derecho, si no me equivoco, me pilla justo al otro lado de la pista, pero se estaba echando la mano al tobillo derecho.
1: Se ha resbalado, sí. Está aguantando bien ahí Satoransky.
0: Sí, no sé si se le queda enganchado más bien al resbalarse.
1: Espero que se haya resbalado en comparación.
2: Se levanta por su propio pie, bien. Pero va cojeando, apoyándose en uno de los fisios de UCAM Murcia. Veremos a ver si puede volver.
1: Esperemos que no sea nada.
2: Pero vamos, está cojeando ostensiblemente el jugador cubano.
0: ¿Sabes? Es que se le ha quedado como el pie izquierdo, digamos. A ver, sí. La punta del pie izquierdo hacia abajo. O sea, el pie, el empeine hacia abajo y el tobillo derecho, nada, se le ha ido. O sea, se le ha enganchado y se le ha movido la rodilla y luego se le ha ido el tobillo.
1: Bueno, pues a ver si al menos en la segunda parte pues puede volver.
0: Sí, estas cosas en caliente podría seguir jugando incluso, porque estas cosas hasta el cabo de un rato, cuando no te enfría el tobillo, no sientes todo el dolor realmente que es un tobillo así, pero desde luego los tobillos, a la que tienes un mal gesto, es difícil recuperarlo, para este partido, digo.
2: Segunda falta personal a la hora de Miles Cale sobre David de Julius. Balón para UCAM Murcia, 14 de posesión, 4:49 para llegar al descanso. La va a poner en movimiento Jonas Radebeuk, uno de los capitanes.
1: Con 0 puntos, raro.
0: Bueno, no, ya, novedad ya, absoluta.
2: Ya arrancará.
0: Estaba promediando 18 por partidos, el máximo anotador de UCAM, y es significativo.
2: Ahora de Miles Cale, la entrada del balón para Fall, canasta fácil. 2 más para Fútbol Club Barcelona, que se va a los 11 puntos de ventaja.
1: Lo tiene claro Xavi Pascual, Sara. Pegado Cale a de Julius.
0: Sí,
2: triple,
0: sí.
2: Triple es que ahora es de Julius.
1: Mira,
2: el triple del americano. Que pone acerca un poquito al UCAM Murcia, al FC Barcelona, que se estaba despegando mucho. en el marcador con un parcial de 0-12, si no me equivoco. 0-3.
0: Pues es que ahora tiene que aparecer de Julius, sí. Porque es un momento clave del partido. Se había ido a 11 el Barça, que es una diferencia importante, aunque ni mucho menos definitiva. Pero estaba siendo el mejor momento del Barça en el partido.
2: El triple de Vizuela que no entra, es Kylian Martin el que se lleva la pelota, busca la bombita. Dentro la bombita del americano Kylian Martin. Y personal del Fútbol Club Barcelona, 2-1.
1: Pues agarra Uca Murcia al partido, parecía que se le podía ir al menos previo al descanso, pero tiene que notarse también la localía y evidentemente que se ha quedado por delante del Barça en esta fase regular.
0: Sí, tiene que aprovechar también que el Barça tiene, a lo largo de un partido tiene muchas desconexiones, le cuesta ser un equipo muy regular durante 40 minutos, entonces tiene fases del partido muy buenas, como lo hemos visto en el Ecuador de este segundo cuarto, y luego 2-3 jugadas consecutivas en las que le cuesta mantener la concentración y la intensidad defensiva.
2: El tiro libre de Kylian Martin, preparándose para el disparo, para el lanzamiento desde la línea de tiros libres, el 30 a la espalda. El tiro libre que va, que entra, que acerca una chispita más al equipo murciano, al equipo catalán. 5 puntos de ventaja ahora para el Fútbol Club Barcelona. 6 puntitos ha recortado en nada de Lucas Murcia. Brizuela botando la pelota, tratando de buscar el tiro. La entrada canasta, va a la bandejita dentro. El de San Sebastián que mete otros 2 para ponerse ya con 10 puntos en el personal y para aumentar a 7 la ventaja de su equipo. 27-34. Es el tiro ahora de 2 de David de Julius, que no entra el balón para Will Clyburn. Clyburn que la recupera para Satoransky, está buscando de nuevo a Clyburn que va a entrar a canasta. No puede hacer el disparo, tiene que pararse, tiene que darse la vuelta, busca a Brizuela abriendo para Satoransky. Satoransky que bota el balón, que trata de marcharse de nuevo, abriendo para el de San Sebastián de 3. Dentro el tiro de Brizuela. Madre mía, cómo está la mamba.
1: 13 puntos.
0: Pues eso que os comentaba antes, que es un jugador que estando enchufado se puede ir a los 20 puntos y lleva 13, no ha acabado el segundo cuarto. Y además que está alternando muy bien, fabricándose los tiros de 3. Cuando intenta buscar la entrada, da un pasito hacia atrás, se aleja y busca el triple. Cuando no, tiene esa facilidad para encontrar el pasillo de cara al aro. En fin, que está Darío Brizuela en un momento caliente.
2: Está de dulce, está siendo ahora mismo, Sara, el mejor jugador, no del Barcelona, del partido.
0: Sí, sí, sí, es que fíjate que con los minutos que está teniendo ahora Darío Brizuela no está anotando el Barça, que no está Kevin Panther en pista, que los pivots no están anotando, que otros jugadores no están acertados desde el triple, es decir, que a Darío Brizuela le tienes que defender en la línea exterior, cuando penetra, cuando carga el rebote, cuando asiste, en fin, que tiene una variedad de juego que estando fino, como está hoy, es peligrosísimo, así que ahora mismo es el hombre a defender por parte de UCAM Murcia.
1: Ahora lo repasaremos, Sara, en el descanso, pero ¿qué es lo que más te está gustando de cada equipo? Empezamos por UCAM.
0: Bueno, creo que UCAM ha empezado de una forma bastante intensa, no demasiado acertado, pero sí intensa, y creo que está cargando bien el rebote defensivo. De hecho, los dos, creo que están protegiendo bastante bien el aro, no estamos viendo demasiados rebotes ofensivos, 2 para cada uno. Pero sí que creo que el Barça está más acertado en tiros de 3, en tiros de campo, está buscando mejores posiciones. Lo que está haciendo bien UCAM es buscar ese hombre libre, ese jugador extra al que pueda llegar a llevar una posición más cómoda. Pero es que está siendo un partido que lo veo bastante irregular. No te sabría decir tampoco en qué se está haciendo fuerte UCAM, en qué se está haciendo fuerte el Barça, porque estamos viendo errores en el tiro por parte de UCAM, el Barça en pérdidas y en faltas. Por lo tanto, esta ventaja que ahora mismo tiene el Barça, que son de 10 puntos a 3 minutos para el descanso, me parece muy significativa, pero no. Pero UCAM en 2 jugadas, siguiendo pues eso,
2: Brizuela con de la tres. Intensidad que tiene. ¡Otro triple para Brizuela! 16 puntos y todos en este segundo cuarto.
1: ¡Qué barbaridad!
0: Bueno, está claro que UCAM tiene que empezar a ponerle algo más de piernas a la defensa sobre Darío Brizuela, porque no puede ser que esté anotando de esta manera.
2: Pues es que miraba las estadísticas ahora mismo, Brizuela los 15 puntos que lleva ya, 16, perdón, si no me equivoco, los 16 puntos son en este segundo cuarto.
0: Pero es que para que veáis la diferencia, ahora que acaba de anotar Darío Brizuela, en la acción anterior estaba defendiendo Darío Brizuela a Jonas Radebo, que se ha tirado un triple con Darío rozándole, sin hacerle falta, pero en una posición súper incómoda, desequilibrado y demás. Sí. Y Darío en el triple, en la jugada siguiente, ha dado un pasito hacia atrás y ha tirado totalmente liberado.
2: Está fallando precisamente Jonas Radebo con la defensa de Brizuela, que es el que en teoría le debería de marcar, y es una de las claves de Jonas Radebo, que es uno de los mejores defensores de este equipo. Precisamente era falta de Jonas Radebo sobre Brizuela.
0: Sí, y no se están entendiendo demasiado bien los jugadores de UCAM en los cambios. Cuando hay algún bloqueo, van dos jugadores al mismo atacante y siempre queda alguno más libre, siempre va un paso por detrás de la jugada del Barça.
2: De nuevo moviendo la pelota Fútbol Club Barcelona, precisamente en las manos de Darío Brizuela, que busca el balón dentro para Fol, que la recibe, que la mete, que dos puntitos más, que ya son 17 de ventaja, que empieza a ser un marcador ya considerable.
0: 17 sí, la cosa puntos. Está poniendo un poco seria. Jugar San Rosa ha sentado con el Barça 9 arriba, luego lo ha reducido UCAM a 6. Pero ha sido un espejismo porque no encuentra herramientas UCAM para anotar.
2: La canasta ahora de Keylon Martin de 2. Para UCAM Murcia un 29-44. Satoransky moviendo para Fall en la línea de 3. El pívot del Fútbol Club Barcelona buscando compañero para darle la pelota. Lo encuentra en Will Claiborne. Claiborne que bota la pelota. Defendido por Sander Rayeste, que le pone la mano delante de la cara para tratar de impedir el tiro, pero lo lanza, no anota y es balón. Ahora para UCAM Murcia, la tocó Satoransky en última instancia. Balón para los murcianos. 56 segundos, 8 décimas para llegar al descanso. 29-44 en el marcador. Y esto espabila UCAM Murcia, sobre todo en el tiro exterior, que está teniendo muchísimos fallos en esta primera mitad. O difícil lo va a tener para recuperar los 15 puntos de ventaja que lleva ahora mismo el Fútbol Club Barcelona. El balón ahora para Jonas Radebo, precisamente en la línea de tiros de 3. Ha tenido que sacar el balón. El balón acaba en las manos de Keylon Martin de 3. No entra el rebote para Devonte Keikon. No la ha tocado a un jugador del Fútbol Club Barcelona. No, la dejó salir Jonas Radebo. Y el balón es para el Fútbol Club Barcelona. Satoransky subiendo la pelota. Botando el jugador checo del Fútbol Club Barcelona, buscando compañero, a quien no es Brizuela, obviamente, si tiene la muñeca caliente hay que buscarle a él, al de San Sebastián, que mete el balón para Fall, dentro de nuevo, solo, dentro, dos puntitos más para Yusufa Fall, dos canastas fáciles ahora para el pívot senegalés del Fútbol Club Barcelona.
0: Sí, le están encontrando muy bien, Darío le está encontrando muy bien, los defensores intentan robarle el balón por delante y siendo tan alto es difícil. Creo que tiene que haber más solidaridad de UCAM en esas recepciones de Yusuf Afal tan cerca del área, porque claro, ahí siendo de esa envergadura es muy difícil frenarle.
2: Oye, personal ahora de Fútbol Club Barcelona sobre David de Julius, el tiro libre que el primero no entra. 11 segundos, 3 décimas, 26, 13 puntos, 16 puntos marcó UCAM Murcia en el primer cuarto, 13 solo en este segundo. De nuevo, segundo tiro ahora para David de Jules, el 5 que bota la pelota, está tres veces, lo lanza, dentro este sí. 30 puntos para UCAM Murcia, tiempo muerto que se solicita en la pista. 11 segundos, 3 décimas, el tiempo muerto de Xavi Pascual.
1: Bueno, pues de momento UCAM Murcia 30, Barça 46, lo tiene muy complicado el equipo dirigido por Sito Alonso, pero estos baloncestos ahora puede pasar cualquier cosa. Y como decías, ¿no? Los primeros compases del primer cuarto, el Barça, si nos ha demostrado una cosa esta temporada, es que para bien, espectacular, pero para mal, cuidadito, ¿eh?
0: Sí, sí, sí, pero es verdad que esta primera parte está mostrando la cara positiva. Lo dicen esos 46 puntos con una proyección de casi 100, con un Darío Brizuela que con 16 puntos está haciendo una primera parte espectacular. Pero también es verdad que ha sabido ajustar el Barça esas situaciones que en el primer cuarto, por ejemplo, estaba encontrando con facilidad, por ejemplo, de Bontae muy, muy cerquita del aro, posteando o anotando con facilidad, ya sea de bandeja o tiros muy cercanos, y que el Barça no ha sabido defender y que ha ajustado. Yo creo que también que la presencia de Yusuf Afal en pista está haciendo que UCAM ya no se atreva tanto a entrar y que esté probando más desde fuera en un día en el que no está demasiado acertado en el tiro exterior.
1: Y de hecho, muy pocos minutos para Panther, para Claiborne, no sé si los está reservando directamente, como está funcionando la segunda unidad, pues allá que va la segunda unidad de Xavi Pascual.
0: Bueno, el caso de Panther es que cómo vas a quitar a Darío Brizuela ahora. O sea, es que ha tenido una primera parte espectacular, y cuando un jugador está así de acertado, anota de esta forma, y en días en los que ves el aro enorme, tienes que aprovechar esa dinámica positiva.
1: Vamos allá, quedan 11 segundos para el final. Allá vamos,
2: segundos, Fenor. 3 décimas, balón para Darío Brizuela. Ahora sí está Kevin Panther en la pista. Esos 11 minutos buscando un tirador. Brizuela de dos, que no llega ni a tocar el aro. El balón para Jonas Radebeuk, el tiro desde su cancha que no va a entrar, aunque ha tocado el aro. Final de la primera parte en el Palacio de los Deportes, UCAM Murcia 30, Fútbol Club Barcelona 46.
1: Bueno, pues de momento solo estaría llevando el Barça. Por cierto, Fenor, ¿Hay ambiente en la tarde de hoy en el Palacio?
2: Hay ambiente, unas 6.000, yo te diría 6.000, 6.500 personas aproximadamente, no hay lleno, la hora tampoco es buena, empezará a las 7, el comercio y demás todavía no ha cerrado, obviamente, pero el ambiente es muy bueno aquí en el Palacio de los Deportes.
1: Recuérdale a la audiencia de la Radio del Deporte cuál es el aforo del Palacio.
2: 7.500 personas.
1: Bueno,
2: está el anillo inferior, que serán unas casi 4.500 totalmente lleno. Y del anillo superior, las gradas laterales, que son la sur y la norte, bastante llenas. Los fondos sí que algo más vacíos.
1: Bueno, pues para ser martes, para ser 2 de junio, y como dice Fenor, en horario.
2: Y teniendo que pagar los abonados.
1: Y teniendo que pagar.
2: Sí.
1: Eso ya me gusta regular, ¿ves?
2: Los abonados tenían que pagar para este partido. Hoy se liberaban las entradas, se mantenía la localidad, que cada uno tiene su abono, pero hoy se liberaban a las 10 de la mañana. Pero de todas formas, no, obviamente hoy era un día difícil para hacer un lleno absoluto.
1: Bueno, pues de momento se lo llevaría el Barça. Más 16 para el equipo dirigido por Xavi Pascual. Están los compañeros de Dazona hablando ahora mismo con Darío Brizuela.
3: Quiero saber cómo estás tú. 16 puntos en esta primera mitad. Estás superando una marca tuya personal de playoffs. Y también quiero saber cómo está el equipo, cómo lo ves.
4: Estamos bien hoy. Venimos con ganas de dar una respuesta después del mal partido del domingo. Y bueno, estamos haciendo un buen trabajo, pero tenemos que seguir concentrados. Vamos contra un equipo muy bien entrenado, con muchas formas de cambiar un partido, y tenemos que estar concentrados porque seguramente la segunda parte vayan a cambiar el planteamiento y será más difícil.
3: Gracias,
1: las palabras
3: suerte.
1: De Darío Brizuela con los compañeros de Dazón. Al descanso está ganando el Barça por 16 puntos. Quedan 15 minutos para llegar a las 8 de la tarde, a las 7 si nos escuchas desde Canarias, y ahora lo que toca es analizar, sí, analizar esta primera parte.
5: Nach. Es la ACB, juega. 0405, sí, tan solo juega. 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
1: Bueno, pues para quien se acabe de sumar a este trámite de radio, recordarle que ahora mismo las estadísticas son las siguientes. Darío Brizuela con 16 puntos y 3 asistencias está liderando al Barça, de hecho solo en 10 minutos. Juani Marcos es el segundo máximo anotador del equipo culé, 7.3 rebotes. Yusuf Afol está haciendo números en el partido de hoy, 6 puntos y un rebote, mismo punto 6 para Jan Vesely, aunque un par de rebotes más que Yusuf Fafol, 3. Kale, 3 puntos, 3 rebotes y 2 asistencias. Kevin Panther, 3 puntos, 1 rebote, 1 asistencia. Clyburn, 2 puntos y 1 rebote. Tornike Sengelia, 2 puntos, 3 rebotes y 1 asistencia. Tomas Satoransky, 1 punto, 3 rebotes y 2 asistencias. Y no ha anotado, ni ha cogido un rebote, ni ha asistido en 11 minutos y 16 segundos. Joel Parra, aunque sí que ha aportado mucho trabajo defensivo por parte de UCAM Murcia. Estos 30 puntos se han repartido tal que así. Para Kakok, 7 puntos, 1 rebote, 1 asistencia. Para Martin, 5 puntos, 2 rebotes. Rayeste, 5 puntos, 2 rebotes. 5 puntos también para San Ross, el cubano que ha tenido ahí un problema con el tobillo. Veremos si puede participar en la segunda parte. De Julius, poco a poco se va entonando. 4 puntos, 1 rebote, 1 asistencia. Aunque necesita más UCAM Murcia de probablemente su mejor jugador o uno de sus mejores jugadores. Forrest, 2 puntos y 2 rebotes. Y también en Radebeuk, 2 puntos, 3 rebotes y 2 asistencias. Sin puntos, sin rebotes y sin asistencias para Kate, para Folk en 11 segundos. Ha cogido una captura Hans y ha dado una asistencia el croata Nakic. Estas son las estadísticas de UCAM Murcia 30, Barça 46. Y quiero que me analice Sara Jiménez cómo ve estos primeros 20 minutos de partido.
0: Para mí hay muchas claves de estos 16 puntos de ventaja que lleva el Barça. Primero el acierto, evidentemente, porque lleva más de un 60% de acierto en el triple. Lleva 7 triples. UCAM no llega ni al 25. En tiros de campo también el Barça mucho más acertado. Luego puntos en la pintura, como os decía, el Barça se está acercando mucho más al aro rival, más cerquita del aro de UCAM Murcia que no el equipo de Sito Alonso, que no sé si con la entrada de Yusuf Fafal o por qué, pero ha dejado de buscar el poste, la pintura, los pases interiores, ha intentado anotar desde fuera y hoy no tiene el día, por lo tanto hay que buscar una alternativa cuando no estás acertado desde fuera. Luego importante también, me parece destacar los puntos tras pérdida. El Barça ha anotado 6 puntos tras pérdidas, UCAM ninguno. Por lo tanto, aprovecha muy bien las pérdidas del rival. Y creo que otro factor importante es la segunda unidad. Cuando UCAM Murcia ha empezado a mover el banquillo y jugadores como Sander Rayeste, que estaba teniendo un buen inicio de partido, o Kaku, que lleva 7 puntos, y si no los ha anotado en el primer cuarto, casi casi, porque en el segundo ha estado muy desaparecido, pues creo que es importante en los cambios, porque el Barça, la segunda unidad, ha entrado Darío, ha entrado Parra, ha entrado Fal, y el Barça cuando ha pegado el arreón, cuando se ha estirado, cuando ha cogido esta ventaja que me parece ahora sí importante, significativa, pero desde luego UCAM tiene que empezar por frenar a Darío Brizuela y el Barça por seguir haciendo lo que ha hecho durante los dos primeros cuartos.
1: Mira, para ubicar un poco al oyente, Sara, y para también las cosas como son, decir que el Barça lo está haciendo muy bien, como bien relatas, UCAM Murcia no ha perdido todavía como local en este 2026. Eso por un lado. Y por otro, el partido que perdió antes de cerrar el año fue el pasado 30 de diciembre, hablo como local, en el Palacio de los Deportes, 80-91 frente al Real Madrid. Y el día, este año, como local, que menos puntos ha anotado, 77 en Eurocup frente al Reggiana. ¿Qué quiere decir esto? Que la progresión de puntos ahora mismo sería de 60, sería algo inusual para UCAM Murcia. Así que la estadística dice que a priori debe de remontar al menos el vuelo anotador en este segundo tiempo.
0: Sí, es que el trabajo es doble de UCAM. Primero porque tiene que mejorar sus números ofensivamente. Ya te digo, no tiene por qué ser todo tiro exterior. Tienes que mejorar también en el juego interior, cosa que no está pasando. Pero es que además el doble trabajo viene porque tienes que frenar al Barça, que lleva 46 puntos al descanso. Por lo tanto, yo creo que todo empieza por aplicarse defensivamente, subir esa intensidad que hoy no estamos viendo del equipo murciano y que eso te permita correr y te permita robar y salir en transición para anotar, porque el Barça, lo que es en estático defensivamente, lo está haciendo bien y, como digo, cerrando bien el rebote en aro propio y no está dejando segundas opciones.
1: ¿Cuánto ganó UCAM Murcia si para Brizuela?
0: Muchísimo. Muchísimo, porque ahora mismo es más de medio Barça Darío Brizuela, que conociéndole va a arrancar el tercer cuarto igual, anotando, buscando el aro, pero es que cuando no ha acertado de triple o no ha buscado un tiro o una penetración, ha encontrado muy bien a Yusuf Afal. Es decir, tienes que estar atento a Darío Brizuela, no solo por lo que pueda anotar, sino por lo que puede generar, porque hoy está en modo hacer de todo, asistir y anotar, rebotear. Por lo tanto, ya te digo que es más de medio Barça ahora mismo Darío Brizuela.
1: Y por parte de UCAM Murcia, ¿qué jugador crees que debe dar el paso sí o sí en este segundo tiempo para intentar lo que va a ser muy complicado, remontar frente al equipo culé?
0: Hombre, yo creo que de Julius, para empezar, es el jugador que tiene que asumir más balones, más responsabilidad, porque tampoco diríamos que ha estado especialmente errático, pero es que tampoco ha probado tanto a tirar, por lo tanto tiene que empezar a asumir más balón, y yo creo que también Jonas Radebou, que lleva solo 2 puntos, es otro jugador que tiene que empezar a aparecer.
1: Esto es simplemente un partido, que el Barça haya metido 30 puntos en el segundo cuarto, por la calidad que tiene, bueno, en este caso, Darío Brizuela, ¿o crees que el Barça ha llegado a estos playoffs para intentar lograr la machada cuando nadie cuenta con él?
0: Bueno, yo creo que la derrota contra Valencia hace un par de días hizo mucho daño, escoció mucho, casi 30 puntos de desventaja en el Palau, además, en casa. Yo creo que de ahí el equipo sacó muchas cosas, Xavi Pascual también sacó muchas conclusiones y les ha dicho, oye, equipo, queda un playoff, hay que cambiar la cara. Para empezar hay que cambiar la cara, la actitud, la intensidad, la energía, porque no podemos salir así. Y viendo cómo está el panorama, ¿no? Que tú miras estadísticas y dices, bueno, es que UCAM Murcia no ha perdido en casa en toda la temporada, en todo este 2026, en Liga Endesa. Es un equipo que lleva más de 90 puntos por partido. Es un equipo que te exige, que te lleva al límite. O sea, o nos ponemos ahí, a su nivel de intensidad, o salimos de Murcia con una derrota que ya no es solo el ir por detrás en la serie, es el cómo sales de ese partido. Por lo tanto, creo que la imagen hoy también de los dos equipos, de cómo salgan de este partido, es importante. Antes me preguntaba si el primer partido de la serie puede ser clave, que yo creo que sí, pero también el cómo sales de este partido y cómo has perdido o cómo has ganado también es importante.
1: Bueno, pues aproximadamente quedan 6 minutos para que vuelva la actividad en el Palacio de los Deportes de Murcia. De momento, UCAM Murcia 30, Barça 46. Sí, hoy han empezado los playoffs por el título de la Liga Andesa, es decir, los cuartos de final a las 9 de la noche desde el Movistar Arena. Disfrutaremos del partidazo entre el Real Madrid y la Laguna Tenerife. Te dejamos descansar unos minutitos, Sara, hasta ahora.
0: Venga, hasta ahora.
1: Y vamos con un poquito de opinión, en este caso sobre la selección española de fútbol. Hola, Miguel Ángel Lara, Marca, ¿qué tal? Muy buenas.
6: Hola, ¿qué tal? Buenas tardes, noches, tardes, ¿no? Todavía.
1: Uno no sabe ya qué día,
6: sí,
1: ¿eh?
6: Sí, no.
1: ¿A qué hora has llegado hoy aquí?
6: ¿A qué hora he llegado aquí? No, estaban las Rozas a las 10:30. Ya que seguimos.
1: Tal?
6: Bien, todo bien.
1: ¿Sí? ¿Tienes ganas de
6: preparado? ¿O qué? Sí, hombre, sí.
1: ¿Cuándo te vas?
6: ¿Cuándo voy? Bueno, a Coruña.
1: No lo sé, yo no lo sé.
6: A Coruña el jueves. Venimos el viernes y el sábado ponemos rumbo a México.
1: Uno viaja el mismo día ya, como los jugadores internacionales, ¿eh? Porque
6: sí, hombre,
1: me decía ayer Toribio que rompió un poco, ¿no? Luis de la Fuente, lo que estaba haciendo en los partidos amistosos, incluso, que era viajar el día de antes, pero en este caso, para el España-Irak de Riazor, 9 de la noche el próximo jueves, es decir, en 2 días van a viajar el mismo jueves.
6: Sí, yo no recuerdo ningún partido de viajar en el día de la selección, pero ninguno. Es un poco excepcional, quieren estar en las Rozas todo lo que puedan, cada vez apuran más, y bueno, pues van a aguantar hasta el jueves a mediodía, para viajar, comer ya en La Coruña y después jugar con Irak.
1: A medida que pasan los días, ¿qué opinión tienes de la selección? ¿Buena vibra o no?
6: Sí, hombre, sí. Yo creo que la selección te transmite buen optimismo, ¿no? Viendo lo que hay, lo que puede venir y sobre todo que parece que los jugadores van a estar bien físicamente, pues evidentemente sí, pero es lo de siempre, ¿no? Antes de un Mundial es raro no ser optimista con España, luego ya. Lo que pasa es otra cosa.
1: Bueno, lo venimos repasando, ¿no? Desde hace ya 2 años que, a ver, esto no es culpa de la UEFA en este caso, pero que a nivel de comunicación, en redes sociales y demás, digamos que la promo, el cartel de la Eurocopa no aparecía ningún jugador de España y al final acabó ganando el título. Es decir,
6: sí, bueno,
1: que lo normal y lo tendente es que nadie hubiera contado con nosotros en este caso. Pero claro,
6: sí,
1: ahora sí, como somos campeones de Europa, es normal también.
6: A las puertas de la Eurocopa se deja aquí fuera la reacción y nadie creía en la selección española.
1: Total.
6: Era muy difícil creer en ella, pero se lo ha ganado, ¿no? Que ahora se crean en lo que puede hacer en el Mundial, pero un Mundial son palabras mayores y cambian muchas cosas, y más en este tan, tan exigente por todo, calor, viajes, jet lag, un montón de cosas.
1: 2-3 preguntas que sé que tiene mucho lío, Lara. La primera de ellas, ¿hay gente que aprueba esto de que Luis de la Fuente haya llamado a, digamos, 9 jóvenes o 9 alternativas, un portero como Leo Román, Gonzalo García en la delantera, Mar Bernal en el centro del campo y demás, y hay otros que no lo entienden? ¿Tú cómo lo ves?
6: A mí me parece bien, porque el partido de Irak...
1: Porque esto es algo inusual, ¿no?
6: Bueno, ya lo hizo en la pasada Eurocopa, llamó a 3, que luego se quedaron
1: claro,
6: fuera.
1: Claro, pero
6: eran de alto nivel.
1: Eso es.
6: Y eran 3 que se podían quedar. Lo hizo Vicente del Bosque en la Eurocopa del 16, y llevó un grupo de apoyo bastante amplio. También sabiendo que lo normal es que no se quedara ninguno, se quedó luego Bellerín por lesión de Carvajal.
1: Cierto.
6: En aquella Eurocopa.
1: Que luego jugó el último partido, creo.
6: Bellerín no, creo que no jugó. Creo que no jugó contra Italia en el último partido.
1: Si no, el titular fue Nolito, no sé.
6: Nolito seguro, pero el lateral derecho era Azpilicueta, o sea que no. Y era Juanfran. Y bueno, me parece que es una precaución. El partido de Coruña, más con lo que pasa con el césped, hay que tener mucho cuidado. Y te faltan jugadores, Jeremy no ha entrenado prácticamente, Mikel no ha llegado hoy, mañana llegan Fabián, Zubimendi y David Raya, con lo cual había que tener futbolistas de futuro que te puedan ayudar en este presente, en este partido tan especial.
1: La pregunta es esa, ¿qué harías si fuera Luis de la Fuente? Sé que es complicado, ¿eh? Pero con el estado del césped y demás, a mí me parece
6: bueno,
1: una...
6: Bueno, por lo que nos cuentan, el césped va a estar más o menos bien,
1: sí,
6: se va a conseguir arreglar.
1: Pero no al 100%, me refiero.
6: No, al 100%
1: eso,
6: no.
1: Claro, y eso al final puede ser una temeridad de cara a la cita que se viene, por eso
6: sí.
1: Te pregunto.
6: Bueno, yo creo que van a jugar los nueve chavales, van a jugar todos.
1: Vale.
6: No de inicio, entiendo que no, pero que durante el partido sí, porque es un partido que va a haber 11 cambios, no es oficial, pero seguro que se va a plantear. Otro día jugó Irak con Andorra, en Andorra y hubo 11 cambios, con lo cual la idea es esa, y más que ganar o más que probar, este partido es de precaución absoluta. Como es lógico también, claro. Vale. Es que ahora cualquier lesión te va a dejar fuera del Mundial.
1: ¿Y qué vibra tiene de los Lamín, Nico, Víctor Muñoz y demás?
6: ¿De físico?
1: Sí.
6: Bueno, que van a llegar bien.
1: Sí.
6: Desde la federación se asegura que van a estar ya para el primer partido, para que puedan jugar. Otra cosa es que De la Fuente los quiere arriesgar Es un primer partido, en teoría, no muy exigente. Contra Cabo Verde la vimos con Serbia y la sensación fue bastante buena, al margen del 3-0. Es un debut que siempre eleva un poco la tensión y las dudas, aunque el último fue 7-0 ante Costa Rica. Pero bueno, ese es el mensaje de que pueden llegar. Yo entiendo que no se le va a forzar, a no ser que el partido se enrede mucho.
1: Bueno, pues esa es la opinión de nuestro Miguel Ángel Lara sobre el estado actual de la selección. Gracias, Lara, un abrazo.
6: A vosotros, chao.
1: Y como decía, en 2 días, a las 9 de la noche, contaremos en marcadores España-Irak, a priori sin problemas, aunque no está al 100%, el césped de Riazor. En nada volvemos con el deporte en directo, ya que queda nada para que arranque el segundo tiempo entre UCAM, Murcia y Barça. De momento se lo llevaría el FC Barcelona 30-46.
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0: 8 en punto de la tarde, 7 en punto de la tarde si nos escuchas desde Canarias. Esto es Marcador, esto es Radio Marca hasta las 11 de la noche. Saludamos a todos los oyentes que se incorporan a este tramito de radio. Recordarle que en el día de hoy ha dado la cara Rafa Joder en los cuartos de final de Roland Garros. Ha perdido por 3-0 frente al favorito Sasha Zverev, aunque ha hecho un primer set fantástico, forzando el tiebreak, pero no ha podido ser. Aún así, en directo estamos a puntito de tener el tenis, el partido, el último del día entre Mensik y Fonseca. Se ha llevado en el cuadro femenino Andreu a la victoria frente a Cirstea y Kostiuk ha eliminado a su compatriota Svitolina por 2-1. Pero ahora mismo nosotros estamos muy pendientes de lo del Palacio de los Deportes de Murcia. A priori, el Barça, con ese segundo tiempo fantástico, ese segundo cuarto fantástico de Darío Brizuela, estaría muy cerquita de esas semifinales. Pero esto es baloncesto, puede pasar cualquier cosa. ¿Cómo marcha el asunto en el segundo tiempo, Fenor?
1: Arrancó ya el segundo tiempo aquí en el Palacio de los Deportes, 8:40 para terminar. Las primeras canastas de este segundo cuarto son prácticamente todas para UCAM Murcia, que recorta algo la diferencia, 33-48 más 15 para el equipo catalán.
0: Bueno, está reaccionando, o al menos lo está intentando Sara Jiménez, el equipo murciano.
2: Sí, ya hemos visto algo más, cosas distintas de la primera parte. Primero, De Julius ha anotado, que eso también es novedad porque lleva con esta 6 puntos. Luego, Nakic, que ha buscado a Juan y Margos en el poste bajo. Tiene que también UCAM Murcia forzar esos cambios en las defensas del Barça, que no les sea tan fácil al equipo de Xavi Pascual defender, aunque es verdad que el cuarto ha arrancado con una canasta de Yusuf Afal, así que como no empieza a parar UCAM a la anotación del Barça, por mucho que hagan ataque, no le va a servir.
3: Y luego una cosa, Sara, que para mí es una clave de lo que quiere buscar ahora Sito Alonso en esta segunda parte, y es la entrada en el quinteto inicial de la segunda parte de Will Folk, que no había entrado en ningún minuto, si no me equivoco, en la primera parte, y es una de las claves defensivas de este equipo.
2: Sí, sí, no había jugado un minuto, y es que yo creo que el partido de UCAM empieza desde la defensa, siempre, aunque el Barça esté muy acertado en el triple y en puntos en la pintura. Lo que tiene que hacer UCAM Murcia es empezar a subir la intensidad defensiva, así que de ahí la entrada de Folk.
3: Falta un ataque ahora de Manuel Cache por parte de UCAM Murcia. Recupera el balón el Fútbol Club Barcelona, que anotó anteriormente otra canasta de Kevin Panther de 2 para sumar los 17 que lleva ahora mismo de ventaja en el marcador. Juan y Marcos subiendo la pelota, botando para el Fútbol Club Barcelona. Hombre al suelo, falta de Toni Nakic sobre Claiborne, si no me equivoco. Y es la segunda falta personal del croata del 99 de UCAM Murcia. Va a tener el balón en movimiento Tornik Sengelia, el georgiano. Va a ser el que la ponga en movimiento, como decimos. Pocos minutos, poca presencia ha tenido en la primera parte.
2: Sí, es que hay muchos jugadores que no han aparecido, o porque no han tenido minutos o porque no han tenido acierto. Y se nota, viendo el marcador, que UCAM no es el equipo que hemos visto durante toda la temporada y que está algo desdibujado.
3: Ahora canasta precisamente de Tornik Sengelia, pide pasos el banquillo de UCAM Murcia, no lo pitan así los árbitros. Y se marcha 19 máxima ventaja en el marcador ahora mismo para el Fútbol Club Barcelona. El triple de Jon Radebeul. Y están pitando la misma técnica a Sito Alonso, creo que por alguna de las protestas, pero el triple sí que ha valido. Y técnica para, efectivamente, para Sito Alonso, para el entrenador de UCAM Murcia. No sé qué ha protestado y no sé qué sigue protestando.
2: No sé. No sé si reclama algo, alguna falta.
3: Y el balón que se marcha afuera. Y el cartel que sale en el vídeo marcador, una historia graciosa que tiene UCAM Murcia. Si se falla en una serie completa de tiros libres, en el vídeo marcador se pone justicia y ya parte del público lo grita. La historia viene de hace ya muchos, muchos años, cuando unos tiros libres que mandaron para el UCAM Murcia y los falló el equipo contrario, y desde entonces se gritaba lo de justicia, una falta totalmente involuntaria. Ahora la recuperación de UCAM Murcia por parte de Will Fogg, recupera la pelota el equipo murciano, 36-52, se mete para adentro David de Julio de 2, no, va a buscar el Mikache, el balón de nuevo para atrás para el americano, trata de buscar el balón, estuvo a punto de ponerle un tapón el 21 del Barça, y por eso que le dio el balón a Cache. Jon Radebeul de 2, que no entra, piden falta personal, no la pita, el balón para Juan y Marcos, ahora sí se la van a pitar a Jon Radebeul.
1: personal del 12 de UCAM Murcia. La protesta, veremos a ver si no le cuesta también por lo menos una advertencia. La falta de Radebeuk es clara.
2: Bueno, claro, es que cuando tienes que emplearte defensivamente, pues esto es el riesgo que corres también. Y cuando subes la intensidad, subes también la fuerza y tienes pues esas manos o esa precisión que muchas veces acaba convirtiéndose en falta.
1: Es de nuevo el Fútbol Club Barcelona el que la mueve por Kevin Panther, el que está entrando a canasta, busca la canasta de dos, no la mete, el rebote para Jonas Radebeuk. Ese buscaba David de Yulos el tiro a canasta, buscaba la personal con triple de tres, con el tiro de tres, está pidiendo la revisión Sito Alonso porque no le daban la personal de tiro.
2: También me da la sensación de que se está ofuscando un poco UCAM en el partido. La protesta de Sito Alonso, que ha acabado en técnica, viene porque pide unos pasos en la acción anterior. La falta de Jonas Radebeuk es porque no le pitan una a él y por la frustración la acaba cometiendo. Por lo tanto, tiene que calmarse también un poco.
1: Sí, pero también le está sirviendo para enganchar al Palacio de los Deportes, que quizá estaba una chispita frío para lo que suele ser el ambiente aquí.
0: Hombre,
1: en el Palacio.
0: Es normal, ¿no? Los pocos puntos de UCAM Murcia, pues al final apaga a la afición.
1: Y esas dos jugadas, esa protesta de Radebeuk y esa técnica de Sito Alonso, están consiguiendo precisamente esto, que ahora mismo sea UCAM Murcia, sea la afición de UCAM Murcia la que trate de llevar a su equipo adelante.
2: Se está escuchando más a la afición ahora en los pocos minutos que llevamos de tercer cuarto que en toda la primera parte.
1: Sí, sí, sí. Quizá por eso, Fran, me preguntabas por el ambiente del Palacio, ¿no? Claro, por si había buena entrada o no, porque había poco ambiente realmente. Pero sí, ya te digo que las 6.000 personas, rondamos las 6.000 personas aproximadamente aquí en el Palacio de los Deportes. Se está revisando precisamente si esa jugada es de tiro, que serían tres para David de Julius. Y los colegiados dicen que es personal y que no es de tiro. No se la dan de tiro. Así que será saque de banda para UCAM Murcia.
0: ¿Me parece justo?
2: Para mí, cuando nota el contacto es cuando arma el tiro. Para mí no es falta de tiro.
1: Fíjate una cosa que echo de menos. Ayer en la televisión sí que se puede oír el comentario de los árbitros. Aquí no se oye, con lo cual la gente no sabe realmente lo que han pitado. Y yo creo que eso sí ayudaría bastante a las protestas del público. Balón para Jonas Radebeuk, botando el balón para Emi Kaće. Busca de nuevo al de pasaporte montenegrino. Pide la falta para Kevin Panther. No se la van a dar el balón para Foll. De nuevo para Emi Kaće. Kaće que ya bota la pelota, que tiene que dar el pase para Radebeuk. Se acaba el tiempo. Personal de Kevin Panther. Y esta sí va a ser de tiros. Y van a ser tres para Jonas Radebeuk. Y Kevin Panther, una protesta clarísima a los árbitros. Y técnica para el cero de Fútbol Club Barcelona. Y Sito Alonso, que pide que el público que apriete. Ya te digo yo que la técnica que le han pitado a Sito Alonso, más que por los pasos de Senghelia, era para calentar un poquito al público. La técnica que le han pitado a Kevin Panther, el balón del tiro libre, que va a ser en este caso para David de Julius, el que no anota además, y ahora tendrá tres tiros libres Jonas Radebeuk.
2: En eso sí que está acertado hoy UCAM Murcia, ¿eh? Al menos hasta este momento lleva un 8 de 10 en tiros libres. Sí. Por lo tanto, oye, ya que no estás acertado de fuera, pues también buscar en las faltas personales puede ser un buen aliciente. Y el Barça, que parece que se está contagiando un poco, pues eso, de que el Palacio ha subido los decibelios, de que UCAM ha subido un poco la intensidad y no está tan cómodo.
1: Primer tiro libre que falla Jonas Radebeuk en la tanda de tres que va a tener. Se prepara para el segundo. Os escuchaba en el descanso hablar de las estadísticas. Tan solo un 36% en tiros de dos en UCAM Murcia en la primera parte. Es un paupérrimo porcentaje para un equipo que quiere ganar un partido de playoff. El segundo de Jonas Radebeuk, que sí entra, 37-52. A por el tercero, el americano con pasaporte montenegrino. La bota dos veces, la para, la levanta. El segundo que también entra, 38-52. A favor de Fútbol Club Barcelona, esos 14 puntos de diferencia, 5-58 para llegar al final del tercer cuarto. Personal de Will Falk. Balón parado de nuevo en la pista. Personal de Will Falk sobre Claiborne. Todavía, si no me equivoco, no son faltas de tiro. 4 lleva UCAM Murcia, efectivamente. 5 ya lleva el Fútbol Club Barcelona, que sí está en faltas de tiro, y será balón en banda para el Fútbol Club Barcelona. Kevin Panther, que va a ser el que la ponga en movimiento, buscando a Satoransky.
3: Satoransky botando la pelota. Va a ver si encuentra el disparo de tres. No, encuentra Claiborne, que va a jugar la canasta. Intenta entrar dentro de la bombilla y dentro, que la consigue. La canasta de dos. 38-54, manteniendo las distancias el FC Barcelona, aunque se haya contagiado de ese ritmo o se haya asustado un poquito de los gritos del Palacio. No creo que se hayan asustado, estos jugadores están más que acostumbrados. David de Julio de tres. No, no entra el rebote para Jonas Radebuch, que le quita el balón a Foul y le saca la personal. Increíble cómo ese balón se lo ha llevado el pequeñito sobre el gigante y además le saca la personal al senegalés.
0: Ahora sí, Sara, parece que UCAM Murcia está despertando.
2: Bueno, y sobre todo que está buscando soluciones, ¿no? Pues ya sea la falta, ir a la línea de tiros libres, rebotear, buscar hacerle daño al Barça, que en la primera parte, yo creo que, sobre todo en el segundo cuarto, se ha encontrado muy cómodo, tanto en ataque como en defensa, aunque no creo que tarde mucho en salir a pista a Darío Brizuela.
3: Se sienta Folk, que ha hecho la tercera falta, y a la vez que se sienta él, se sienta Cache, que quizá tenga un poquito más de cuerpo que Keikoch y por eso lo han sacado para defenderle. Keikoch, que es el que entra a sustituir al rumano. Y otro tiro libre que ha fallado Jonas Radebuch. Preparado el 12 para lanzar el segundo tiro libre para UCAM Murcia en esta tanda. Bota el balón. Una, dos, tres. Se prepara, lanza el tiro libre y el segundo que sí entra, recortando distancias o tratando de hacerlo. UCAM Murcia 39-54. 15 a favor para Fútbol Club Barcelona. Subiendo la pelota Satoransky, bien cubierto en este caso por Jonas Radebuch, que han cambiado las defensas. Se queda Jonas Radebuch con Claiborne. Con Satoransky se quedó Falk. Va a tratar de aprovecharse de la diferencia de altura Claiborne sobre Jonas Radebuch. Buena la ayuda de Keikoch. El balón atrás para Satoransky. El triple del Fútbol Club Barcelona. 3 para los catalanes. 39-57.
2: La idea era buena, el 2 contra 1 para evitar una canasta fácil, pero claro, si Tomas Satoransky, que está también enchufado, está también metido en el partido, y es un jugador que es verdad que no hablaríamos de un killer, de un tirador nato, pero que tiene esa mecánica tan regular, tan estilizada, que también va anotando sus triples.
3: Sí, que no le puedes dejar solo al checo para tirar tan fácilmente como ha tirado. Lo que pasaba también durante la primera parte con Brizuela, que le dejaba unos tiros muy claros al de San Sebastián, y si además estás con la tarde con la mano caliente, pues al final te los va a meter. Cambio en el UCAM Murcia, se marcha Toni Nakic, entra Kelan Martin. Un Toni Nakic, un croata que apenas lleva un puntito en un tiro libre y también se le está echando bastante de menos en la anotación. Claiborne preparado para el tiro libre, el primero que lo lanza, el primero que lo anota. 39-58. 19 puntos de ventaja de nuevo para el Barcelona, que vuelve a tener la máxima del partido. Claiborne, que va a lanzar el segundo. Dentro, 20 arriba el FC Barcelona, máxima ventaja del partido.
2: Bueno, pues está claro que con las pequeñas cosas que ha cambiado UCAM al descanso no le está dando. No le está dando para frenar a un Barça que sigue encontrando sus tiros, sigue encontrando sus opciones, sigue teniendo muy repartido también la anotación. Hay muchos jugadores que están aportando en el día de hoy. Es verdad que hemos destacado evidentemente los 16 de Darío Brizuela, pero luego Juan y Marcos lleva 7 puntos, Fall lleva 8, en fin, jugadores que son más de segunda unidad que también están aportando mucho.
3: Ya está Fútbol Club Barcelona con la pelota. Ha habido jugada de dos para David de Julius y ahora hay personal de Keikoch. Y serán dos tiros para el Fútbol Club Barcelona. Si no me equivoco, para Jan Veselý.
0: Que ya tiene pinta de que esto no se le va a ir al Barça, ¿eh?
3: Bueno, es a que poco que sepa mantener la distancia.
2: Ahora mismo solo lo podría perder el Barça, desde luego, con esta ventaja.
3: Se sienta también Will Falk por parte de UCAM Murcia. Sale Sander Rayeste. Y los tiros efectivamente para Jan Veselý. Va a lanzar el primero. El 6 a la espalda. El primero que va, el primero que entra. 41-60. A 4-0-6 para llegar al final del tercer cuarto. Preparándose para el rebote los jugadores de UCAM Murcia. Cerrando el rebote también los jugadores del FC Barcelona. Jan Veselý, que va a lanzar el segundo. Se prepara, 1, 2, 3, botes con la derecha, la va a lanzar y dentro también el segundo. Vuelven los 20 de diferencia para Fútbol Club Barcelona. Decía antes, Fútbol Club Barcelona prácticamente con mantener esta distancia, con apretar un poquito en defensa y poder mantener la distancia, tiene más que suficiente, obviamente.
2: Sí, porque es que está manteniendo sus números de la primera parte. Ya no solo el acierto en el triple, que es espectacular, 8 de 13 anotados, sino que en cuanto a rebotes defensivos sigue incrementando esa estadística con respecto a UCAM Murcia.
1: Triple de Rayeste ahora para UCAM Murcia. A ver si se enchufan desde fuera los jugadores de Murcia, que nos den algo más de vidilla este partido, que parece que está finiquitándose por parte del Fútbol Club Barcelona. Satoransky mueve la pelota, pide la falta al público de Jan Veselý. No la van a pitar los árbitros, sí que van a pitar la de Rayeste precisamente sobre el checo, sobre Jan Veselý.
3: Falta clara, en mi opinión, del estonio de Sander Rayeste sobre Jan Veselý, que volverá a tener dos tiros libres.
2: 8 puntos de Sander Rayeste, que había arrancado también el partido de una forma muy acertada, tanto en el triple, reboteando, con alguna falta, pero también dice de su intensidad defensiva, y que ahora vuelve a tener minutos.
3: Jan Veselý el primero, entra dentro del primero del checo. 44-62, 18 arriba Barcelona, 3-29 para llegar al final del tercer cuarto. Va a tener un segundo tiro libre Jan Veselý, preparado ya, preparándose para ese lanzamiento. El balón que va a canasta, dentro, llorando, pero sí entró. El segundo tiro libre de Jan Veselý, que se pone ya con 10 puntos. Balón para De Julius, botando la pelota el americano con pasaporte eslovaco, recién obtenido esta misma campaña. Balón para Jalen Hans, que busca zafarse de Panther. No lo consigue, sigue la defensa de Panther del americano, busca la falta y ahora sí que la consigue. La falta de Kevin Panther, que si no me equivoco es la tercera. Va a ser sustituido por Brizuela. La falta sobre Jalen Hans, que tendrá tiros libres.
0: Es que ni así, ¿eh? Ahora es que es un partido incluso para que Kevin Panther coja confianza y demás. No lo está aprovechando.
2: No. A ver, se junta que Darío Brizuela está muy bien y que ha acaparado muchos minutos en la primera parte. Pero es verdad que en esta segunda tampoco se le ha visto muy suelto a Kevin Panther, ¿no? No está tan cómodo como sabemos que está cuando se siente bien, cuando tiene confianza. Pues no ha sido así en el día de hoy. Dejadme decir que tremendo también lo de Jan Veselý, que al retirarse esta temporada del Barça cierra un ciclo en su carrera profesional, pero que ha sido importante en todas las temporadas que ha vestido la camiseta del Barça.
3: Y hoy lo está haciendo, porque también sus minutos que está dando en la pintura están siendo de mucha calidad. Ahora es Engele al que quiere sacar la canasta, no la consigue, pero sí los dos tiros libres. Va a haber personal de Kylan Martin. Ahora mismo juego muy trabado, con muchas faltas personales, buscando ambos equipos el balón dentro de la pintura, quizá menos el tiro exterior UCAM Murcia. Y a Barcelona, como decíamos antes, que le basta con las canastitas de dos para ir manteniendo la ventaja. Es Engele que se va a preparar para los tiros libres. 23 a la espalda en la casaca del Fútbol Club Barcelona, el primero que va y el primero que no entra. Falló el primero. Y el público que vuelve a apagarse, que vuelve a no estar enchufado. Y este equipo necesita mucho del Palacio de los Deportes, que si se convierte en un fortín es precisamente por cómo aprieta normalmente la afición murciana aquí en el Palacio de los Deportes. Senghelia preparándose ya para el segundo lanzamiento. Tres botes de balón con la mano derecha, lo lanza y este sí que va adentro. 45-64.
2: Comentaba antes el acierto que estaba teniendo UCAM Murcia desde el tiro libre. En aquel momento era un 8 de 10. Claro, si es que si no anotas desde la línea de tiro libre, tienes un problema añadido. 12 de 18, que es un 66%, tampoco se puede ir dejando esos tiros libres.
3: Canasta ahora de Bontae Keikoc. Bandejita, dos puntos para el americano. Palmas abiertas de Sito Alonso, marcando la defensa para su equipo. Satoransky botando la pelota.
0: Ojo,
3: para fútbol,
0: última hora. Ya era oficioso, lo ha venido contando Mateo Moreto en Radio Marca desde hace muchos meses, pero es oficial. Mitchell, ex entrenador del Girona, firma por el Ajax. Ya es oficialmente nuevo entrenador del Ajax hasta el 30 de junio de 2028. A pesar de que haya podido haber algún tipo de duda por el cuadro neerlandés con ese descenso del Girona, Mitchell se marcha a un equipo histórico como es el Ajax. Así que nosotros desde la Radio El Deporte, desde Radio Marca, le deseamos toda la suerte del mundo a Mitchell Sánchez en esta nueva aventura. Recuerdo, hasta junio de 2028. Con el Ajax hubo triple para UCAM Murcia, que se agarra al partido como puede, Fenor.
1: Hubo triple de Kylian Martin, del americano, para recortar diferencias. Se ha provocado también el tiempo muerto de Xavi Pascual a 2:07:50. UCAM Murcia 64, Fútbol Club Barcelona.
0: Entiendo que imposible, Sara, pero ya se está aferrando a lo que puede el equipo murciano, que por primera vez en el partido, en un cuarto, mete 20 o más puntos.
2: Bueno, es que fíjate que esta acción viene de rebote defensivo de UCAM Murcia, pase largo y un jugador ya esperando para anotar, en este caso Kylian Martin, desde tres. Por lo tanto, bueno, es algo que no ha podido hacer UCAM, que es salir en transición, correr, ponerle ritmo a los ataques. Es algo que el Barça no le ha dejado hacer, ahora lo ha conseguido, pero necesita mucho más. Es verdad que son 14 puntos y la barrera psicológica de los 10 puntos está ahí, está cerquita a un par de posesiones. Pero bueno, el Barça tampoco lo hemos visto sufrir en exceso en ningún momento del partido.
0: De momento, más 14 para el equipo culé. Recordamos estadística: Vesely, segundo máximo anotador del Barça con 10 puntos, 4 capturas y una asistencia. Dario Brizuela, qué números, ¿eh? 16 puntos en 11 minutos. Sin duda, el jugador más destacado del Fútbol Club Barcelona. Y de hecho, es que los puntos de Dario Brizuela son los que están dejando de momento la victoria visitante. Por parte de UCAM Murcia, de Julius, está muy cerquita de ser el máximo anotador de los suyos. Ya está despertando poco a poco con 8 puntos. Se va a retomar la actividad en el Palacio de los Deportes. Estamos muy cerquita de que acabe el tercer cuarto, Jorge.
1: Así es, Fran. 1:47. El balón que lo subía al Fútbol Club Barcelona, tratado de robar David de Julius. Tocó la pelota, al final se fue por la línea de banda y es balón para Fútbol Club Barcelona, aunque tan solo le quedan 3 segundos 9 décimas de posesión. Así que buscarán seguramente un tiro rápido. Tiene para ello a Brizuela si lo quiere buscar de tiro exterior, o buscar a Jan Vesely en el interior, que la verdad es que lo está haciendo bien, bastante bien, el checo en el día de hoy. Precisamente el balón para Vesely, aunque se ha quedado en la línea de 3, el tiro de 3 que no va, el rebote para UCAM Murcia. Jalen Hunt subiendo la pelota, va a buscar la canasta, va a buscar la penetración, saca el balón para Rayeste, este para Kylian Martin de 3, no va, el balón al aro, el rebote para Jalen Hunt, que se busca la canasta, que no la mete, la canasta prácticamente debajo del aro, que la falla, el balón para Satoransky. Aplauso Tesito Alonso para su equipo, que pide un poquito más de intensidad quizá en el partido. Brizuela moviendo la pelota para Satoransky, Satoransky que le está diciendo a Vesely que le haga el bloqueo, que le marque la jugada, que pueda entrar dentro, cubierto por David Yeyulu. Es el balón a la canasta que no entra.

0: Brizuela con la pelota, el 8 buscando la jugada, bien cubierto por dos ahora mismo, el balón es para Parra, que entra dentro de la canasta, y dos puntos para Joel Parra, para el barcelonés. Aumentar un poquito la ventaja. Última posesión probablemente del tercer cuarto. 16 segundos es lo que queda en el marcador. Lo mismo de posesión para Oca Murcia. El balón para David de Julius. 9 segunditos le quedan a la jugada. Se va a buscar el uno contra uno. Va a tratar de buscar la canasta. No, abriendo para Jalen Hans de 3. No va, el rebote lo recupera de Keikoc. Pero tarde, no puede anotar. Canasta 52-66. Se acabó el tercer cuarto en Murcia.
1: Marcador.
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1: 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A puntito de arrancar el cuarto, si no lo ha hecho ya, UCAM Murcia busca la épica, el Barça quiere mantenerlo para llevarse este partido a Barcelona, Fenor.
0: Juego ya en el Palacio de los Deportes, 8 segunditos apenas de este último cuarto, que tiene que hacerlo perfecto UCAM Murcia si quiere remontar, que tiene que desmoronarse Barcelona, si es para perderlo, con que se mantenga prácticamente va a tener el partido ganado. Con esos 14 puntos de ventaja que tiene ahora mismo, empezábamos el cuarto con falta de Juan y Marcos. El balón ahora para Devontae Keikoc, tratando de buscar el balón. Buen robo ahora de Clavon, que le ha metido el balón, la manita por debajo, le ha robado el balón claramente al americano. Balón para el Fútbol Club Barcelona. Marcos subiendo la pelota, buscando a Brizuela. Brizuela que trata de marcharse de Michael Forrest, que apenas ha jugado en el tercer cuarto y ahora ha hecho la falta al americano. Y será balón para el Fútbol Club Barcelona.
12: Bueno, está claro que ha mejorado UCAM en el tercer cuarto, porque ha rondado los 20 puntos de diferencia y al final han sido 14. Ha cargado mejor el rebote ofensivo, ha pisado más pintura y en esa línea tiene que seguir, mientras que el Barça tiene un cuarto para poner la eliminatoria patas arriba.
0: Discutiendo ahora Ray este con los árbitros por un balón que ha tocado, que decía que había tocado en última instancia el FC Barcelona, pero es balón en banda para el equipo culé, moviéndola ya para Parra. Este buscando a Brizuela. Brizuela botando la pelota, el bloqueo que recibe de Vesely, buscando el tiro de tres. Brizuela no, abriendo para Marcos, lejano el tiro de tres. ¡Vaya triple, vaya triple, vaya triple! De Juan y Marcos. Triple lejano que se ha buscado

0: Argentina, pero al final lo anotó. Ahora el balón que roba precisamente Juan y Marcos a Forres, el tapón que se lleva de Keikok, pero la canasta al final, la recuperación del balón de Claiborne, que anota la canasta, además se lleva personal de Lucas Murcia.
1: Qué buen partido de Juan y Marcos, que lleva ya 10 puntos, 2 triples y que está asumiendo responsabilidad. Ahora con este buen triple, la última jugada con asistencia una más de Darío.
0: Sí, sí. Asistencia, además la jugada parecía muy rara porque Brizuela abría el balón prácticamente desde la otra punta de la pista de ataque de Barcelona y le pillaba, como decía yo, bastante lejos, 7 metros y medio aproximadamente para ese triple, pero triplazo que se ha marcado Juan y Marcos. Anotó también el tiro libre Claiborne, 20 de ventaja de nuevo para el Fútbol Club Barcelona. Es Kylian Martin el que va a buscar la canasta de 2, el tiro que no entra y es personal, tendrá 2 tiros. Decías tú, Sara, que había recortado algo de distancia a Lucas Murcia, pues toda la distancia se la ha perdido nada más iniciar el cuarto con 6, un 0-6 de parcial que lleva Fútbol Club Barcelona.
1: Porque está siendo un equipo irregular, algo que no hemos visto durante toda la temporada. Tiene 2-3 buenas acciones, de hecho para acabar el tercer cuarto ha tenido 2 buenas defensas, pero luego permite pues un par de tiros fáciles para el Barça, que está hoy de dulce, y tiene que saber UCAM que hoy no le puede ceder ni medio metro al Barça, que le está entrando todo desde la pintura y también desde el tiro exterior.
0: Mira, buena noticia, va a salir Hogwarts San Ros de nueva pista. Es decir, el tobillo no está tan maltrecho como parecía en esa primera parte. Ha saltado también un jugador que es muy querido aquí en Murcia por parte de la afición, es Musa Diagne. No tiene muchos minutos, pero los que juega, la intensidad es una de sus características. Tiros libres para Kylian Martin. Bota el balón, lanza el primero que va adentro. Primer punto de UCAM Murcia en este último cuarto, 53-72. Preparándose para el segundo disparo, el segundo lanzamiento, el segundo tiro de esta tanda de 2 de Kylian Martin. Recibe ya el balón por parte del colegiado, lo bota 2 veces, 3, se prepara el lanzamiento de 1 que entra también. 54-72. Balón de nuevo para el Fútbol Club Barcelona. Satoransky subiendo la pelota, cubierto por David de Julio. Es el balón para Brizuela. Le han cambiado el marcaje, es Forres el que trata de cubrirle. No entra el triple de Brizuela, el rebote para Diagne. Balón para Michael Forres. Va a buscar el tiro de 3. No entra. Rebote para Brizuela. Está muy, muy desacertado UCAM Murcia en el tiro exterior hoy. Sí. Muchísimo. Balón para Claiborne. Claiborne cubierto por el cubano San Ros. Tratando de abrirse hueco para llegar hasta la pintura. El lanzamiento que no. La personal que sí. Serán 2 tiros libres para el 21 del Barcelona.
1: Y la diferencia con los tiros libres y la efectividad que está teniendo el Barça por encima del 50% con respecto al 30% que tiene UCAM Murcia son los intentos también, porque al final 6 triples de UCAM, 9 del Barça, pero es que UCAM sigue intentándolo de 3 pese a que hoy no tiene el día, en lugar de buscar también otras opciones y de poder acercarse más al área, al aro rival.
0: Pero es su juego, Sara. El UCAM Murcia juega muchísimas canastas de 3 durante todos los partidos.
1: O sea, hoy no le está saliendo.
0: Pero lo que quiero decir es que están tan acostumbrados a eso que lo que les cuesta mucho, mucho, mucho
1: sí, buscar una alternativa,
0: es buscar el balón interior. Cuesta muchísimo.
1: Sí, pero igual también encontrar tiros más cómodos, porque tampoco están encontrando situaciones muy favorables.
0: El segundo tiro libre que también entraba de Claiborne, anotó los 2, 54-74. El balón para Michael Forres, va a tener que hacer la entrada canasta, la bandeja que no entra tampoco, ni de 3 ni de 2 hoy. El balón en el rebote para el Fútbol Club Barcelona, Claiborne que la sube, cubierto precisamente por Michael Forres. Michael Forres que le abre el pasillo, que se mete para adentro. Claiborne que no mete la canasta, pero le saca la personal a Forres, que es la tercera. Por lo que decimos de los tiros cómodos o no cómodos, Forres con 2 puntos, de Julius con 8. Estoy viendo el marcador así de lejos, pero tengo Jalen Hans con 1 y Tony Nakic con 1, que son 4 jugadores. Hombre, no vamos a decir que deberían de llevar 15 puntos cada uno, no se trata de eso, pero sí que está echando mucho de menos su equipo los puntos de al menos esos 4 jugadores. Claiborne el tiro libre, el primero que entra, 21 de ventaja máxima en el marcador para el Fútbol Club Barcelona. Claiborne que va preparado para el segundo lanzamiento. Oh, y no, entra el rebote en este caso para Howard Sanros. Balón para Michael Forrest. Michael Forrest, que es el que sube el balón para Oca Murcia, pero tampoco le está metiendo velocidad ahora mismo a los ataques. Michael Forrest, que le pide el bloqueo a Diagne, que le marca bien el bloqueo, el tiro de tres, no entra tampoco. Y el rebote para Parra. Parra, el balón para Satoransky para que lo suba, y Forrest, que se va a ir al banquillo, que ya está de Julius preparado. El 21, Claiborne, con la pelota, cubierto por Jonas Radebaugh. Buena defensa ahora mismo del americano. El balón que sale para Parra, para fuera de tres, y dentro. La diferencia en este partido está siendo como lo está metiendo prácticamente todo el FC Barcelona.
2: Espectacular el FC Barcelona, es verdad, todo hay que decirlo, que desde que llegamos al descanso más o menos lo tenía medio atado, pero es que ahora están apareciendo actores, no sé si secundarios, incluso terciarios, en cuanto al lanzamiento exterior. Joel Parra, que parecía que no estaba en el partido, qué triplazo ha metido el bueno del 44 culé de Sara.
1: Yo creo que siempre hay que contar con Joel Parra en el lanzamiento exterior, tiene muy buena mano, además al ser zurdo es difícil de defender, pero volvemos a lo que llevamos comentando todo el partido, es que en este lanzamiento, que es frontal al aro, le ha dejado Oca Murcia todo el tiempo del mundo para recibir, no le ha encimado, ha podido levantar el brazo con comodidad, no se ha visto agobiado, en fin, que es una defensa con la mirada, por lo tanto, si el Barça está acertado de tres y encima le das facilidades para que anote, pues así se complica mucho más.
2: Bueno, pues de momento el Barça que sigue ampliando distancia, no sé qué te falta para que sea un partido perfecto en clave culé, Sara.
1: Bueno, yo creo que el Barça está haciendo un partido bastante, bastante completo, o sea, rozando la perfección. Es verdad que en cuanto a anotación, está siendo un equipo muy regular desde que se ha roto el partido Ecuador del segundo cuarto, más o menos. Y además están aportando muchísimos jugadores. Hoy trabajo bastante coral también del Barça. Volvemos a destacar los 16 de Venezuela, pero que los que se ha quedado al descanso, por lo tanto no han anotado en esta segunda parte. Pero se suman los 10 de Juan y Marcos, que no sé si todos los esperamos. Los 12 de Will Claiborne, que ahí está. Los 8 de Yusuf Afal, que parece un jugador más de más intimidación que de anotación, pero hoy también está ahí. Por lo tanto, yo creo que el Barça a nivel colectivo sí que ha tenido un lavado de cara con respecto al último partido de temporada regular hace un par de días contra Valencia.
2: Se reanuda el partido ya, Jorge.
0: Balón en juego ya en el Palacio de los Deportes. La subía Howard Sanros, buscaba que el balón fuera a favor de Oca Murcia. En el saque de banda no lo ha encontrado y el balón es para el FC Barcelona. Es que además las jugadas que trata de hacer Oca Murcia está teniendo también muchas pérdidas, muchos robos por parte del FC Barcelona, que está haciendo un partido casi casi perfecto, como decía Sara Jiménez. Falta ahora en ataque de Claiborne sobre Jonas Radebaugh. 54-78, 6-42. Si no está el partido finiquitado, me lo dice Fran, pero vamos, yo te diría que esto está,
2: no está.
0: Finiquitado para el FC Barcelona.
2: No recuerdo yo un partido que en 6 minutos se remonten tantos puntos, la verdad.
1: Y la cara de los aficionados del Palacio es un poema, ¿eh? Un poco lo que comentabais anteriormente, que se han venido arriba con alguna acción, inicio del tercer cuarto, pero en términos generales, durante todo el partido, bastante, bastante apagado el ambiente.
0: Sí. Ahora personal sobre Kylan Martin. Tendrá dos tiros, si no me equivoco, el americano de la jugada de tiro. Así lo están cenando los colegiados. Así que otros dos tiritos para el americano, uno de los mejores anotadores hoy del equipo, con 10 puntos de momento. El otro con 10 también es Sander Rayeste. No deberían de ser, o no, en teoría, los máximos anotadores, pero lo están siendo. Dentro el primero de Kylan Martin. 55-78. Preparándose para el segundo lanzamiento Kylan Martin. El balón que va hacia la canasta. Dentro también el segundo. 56-78. Subiendo la pelota el FC Barcelona, Satoransky abriendo para Joel Parra, este de nuevo con Satoransky, de nuevo para Joel. Falk se encuentra debajo de la canasta y va a haber diferencia de altura porque ahora mismo es Howard Sanros el que le está defendiendo el balón, que va precisamente para Falk, y falta de Howard Sanros. Lo volvieron a tratar de defender por delante, el balón rápido, como bien describía antes Sara. En la parte un balón alto, es fácil para Falk recogerla y le ha sacado la personal al cubano.
1: Jorge, ¿estás viendo si Howard Sanros pues está que jugando normal, corre, camina normal, no, si puede apoyar bien.
0: Está haciendo ese típico gesto que hacemos con el pie golpeando el suelo como para calentarlo, pero sí, de momento yo lo estoy viendo correr bien. De todas formas, como tú decías, mañana va a tener el
1: va a pasar una noche
0: como la pelota de baloncesto, vamos.
1: Sí, sí, totalmente.
0: Falk ha anotado el primero, Falk que se prepara para el segundo. Tiene una técnica de tiro también un poco extraña, pero lo anota. Los dos tiros libres que entraron para el senegalés, 56-80, 24 de ventaja para el FC Barcelona. De Julius subiendo la pelota para UCAM Murcia. Botando la pelota el americano, trata de buscar compañero, no lo encuentra. También cubiertos todos el balón al final para Howard San Ross. Busca el bloqueo de Diagnev, yo creo que en movimiento efectivamente. Personal del senegalés, personal en ataque.
2: Venga, pues vamos a aprovechar para hacer una pausita porque esto ya está decidido. Quedan muy poquitos minutos para llegar al final del último cuarto y por tanto cerrar el primer partido de estos playoffs por el título de momento, y si en el momento se lo va a llevar el FC Barcelona, que está haciendo un partidazo en el Palacio de los Deportes de Murcia. Y ojo, que el Barça a priori no era el favorito por la posición en la liga regular, ya que UCAM Murcia es el cuarto clasificado y el Barça es el quinto. En nada, estamos en el Movistar Arena con el partidazo entre el Madrid y la Laguna Tenerife y le damos campanazo a este UCAM Murcia Fútbol Club Barcelona en marcador.
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2: 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Y nosotros volvemos al Palacio de los Deportes porque hay que darle carpetazo a este partido entre UCAM, Murcia y Barça. Ahora mismo tenemos tiempo muerto en la cancha de UCAM, Murcia, Fenor.
0: Así es, tiempo muerto ahora mismo, 5-0-8 para llegar al final del partido con 58-82. Algo trata de recortar la distancia UCAM, Murcia, pero se me sigue antojando muy, muy, muy, muy, muy, muy, muy difícil. que los murcianos puedan remontar este partido al FC Barcelona.
2: Mira qué clave,
0: y os tengo que contar, sí, porque en una jugada ha tenido otro choque Howard Sandros. Se ha vuelto a caer y yo creo que ya no ha podido más con el tobillo.
1: Vaya día. Se ha trastabillado y al no poder frenar se ha chocado con todo más Tarbansky en toda la cara. Entonces no sé si ha quedado un poco aturdido porque le estaban poniendo hielo y demás, pero parece que estaba llorando incluso en el banquillo. Desde luego no ha tenido el día.
0: Yo creo que el llanto es por el dolor del tobillo, que se ha vuelto a marchar cojeando. Y golpe de calor te digo que no, porque aquí el aire acondicionado funciona de maravilla en
2: pues
0: este
2: te
0: palacio.
2: Lo, te lo digo porque estábamos aquí viendo en uno de los monitores que le han puesto hielo en la parte trasera del...
0: Sí, pero quizás sea por el choque que ha tenido.
2: Puede ser también.
0: Precisamente, se ha doblado algo el cuello y se ha podido hacer daño. Y se ha quedado en el suelo Diagne ahora en una jugada del triple. Dentro de Cale. Triple de Cale y estaba Moussa Diagne en el suelo. Se queja de un golpe en la cara. No sé, algún choque que ha tenido con Fall, si no me equivoco, o con su propio compañero. O sea, no me da para verlo la repetición. Pero aprovechó bien el FC Barcelona la jugada, anotó el triple. Y será de nuevo balón para UCAM Murcia, 58-85.
2: No le sale nada esa a UCAM Murcia.
1: No. O sea, ya no solo por la lesión de Howard Sanros, sino que se trastabillan entre ellos, no entra nada, al Barça le entra todo. No ha habido un momento del partido en el que digas, UCAM puede tener un buen arreón, porque incluso en el primer cuarto, que ha estado bastante igualado, con muy poca anotación por parte de ambos, no ha sido un dominio de UCAM Murcia en ningún momento del partido.
0: Pero tampoco que se confíe el FC Barcelona, no digo para este partido, digo para la ronda completa del playoff, porque es que este UCAM Murcia no es UCAM Murcia, o sea,
1: no.
0: Lo de hoy no es nada normal.
1: Es que yo creo que no va a haber un segundo partido así en Murcia. Es decir, puede ganar el Barça, el segundo partido, no digo que no, pero yo creo que la imagen de hoy de UCAM, el desacierto, la falta de ideas, hoy no han salido nada, creo que no va a volver a pasar dos partidos seguidos en el Palacio.
2: A ver, al final el Barça es el Barça, es decir, en este tipo de eliminatorias tiene mucha experiencia y sin duda pues sería uno de los candidatos al título, con el nivel que tiene en la plantilla, pero es un equipo muy regular y eso también lo puede aprovechar UCAM Murcia, así que es lo que estamos hablando toda la temporada.
1: El Barça es capaz de lo mejor y de lo peor.
2: Tal cual.
1: Eso es así, hoy ha sido capaz de lo mejor, hoy ha hecho un partido espectacular en todos los sentidos, pero también hace un par de días le vimos contra Valencia en el Palau.
2: Brillando sobre todo la segunda unidad, Sara.
1: Sí, ya te digo que a mí me ha sorprendido gratamente el partido de Juan y Marcos, porque hoy la Provítola no ha jugado ni un minuto, Panther no ha estado acertado. Bueno, Satoransky sí, en su regularidad, porque lo es un jugador muy regular, pero Juan y Marcos ha hecho un gran partido. Darío Brizuela en la primera parte espectacular, en la segunda no ha salido, o no ha aparecido, digamos, en la anotación, pero han aparecido otros jugadores.
2: Es que no meten ni un triple los de Murcia, Jorge, ni aunque estén solos, hoy nada de nada.
0: Y era de Julius precisamente, sí, el que los estaba lanzando dos seguidos, que no ha anotado, y el último, como tú bien decías, totalmente libre de marca. Estaba mirando las estadísticas y no sé si las tienen que actualizar o no, pero son dos tiros de dos los que lleva sobre cuatro lanzados y uno tan solo de tres de los seis que ha intentado David de Julius. Así que no es el día tampoco de Julius, el UCAM Murcia, que se trataba de acercar, como decía antes, y de nuevo el Barcelona con dos canastitas que se vuelve a poner en los 19 de ventaja, 58-87. El tiro de tres ahora de Radebos, que tampoco no toca ni aro, se fue a tabla pero no toca ni aro, y el balón para el FC Barcelona. Es Juan y Marcos el que trata de subir la pelota, bien cubierto ahora por Tokin y Nakic, en la recuperación de Radebos, que le da el balón al croata, canasta de dos. La asistencia de Jonas Radebos a Tony Nakic, que era el principal culpable de esa recuperación de balón por parte de UCAM Murcia. Es Brizuela el que sube la pelota para el FC Barcelona, buscando a Cale, que es el que se da la vuelta, que trata de marcharse hacia el aro, que le cubre Folk, que es slack personal del sueco. No entró el balón. Falta del 13 de UCAM Murcia. Segunda falta personal del sueco. 60-87, se marcha Fall y se marcha Brizuela, se marcha de Julius. Los aplausos en el Palacio son para él, para darle ánimos al americano. Mal partido hoy de el 5, mejor base, si no me equivoco, en el quinteto inicial, o sea, el mejor quinteto de la Liga ACB.
1: Sí, se esperaba mucho más de él hoy. Eso también es una vara de medir del partido de UCAM. No digo que haya tenido la culpa, pero claro, promediaba casi 18 puntos por partido. Y hoy, pues como el resto del equipo, se ha contagiado un poco de esa falta de efectividad y se ha notado mucho.
0: Balón de nuevo para UCAM Murcia después de los dos tiros libres anotados por Keil. El balón para Folk, que la va a perder. Aunque el colegio dice que el último en tocar fue Panther, así que balón para UCAM Murcia. 10 segundos de posesión para el equipo murciano. Marcando mano al pecho Michael Forrest para marcar la jugada de ataque que va a realizar UCAM Murcia ahora. Balón para Jonas Radebook, que será el que la ponga en movimiento precisamente para Michael Forrest. Michael Forrest cubierto por Keil, va a buscar el tiro de tres, no lo consigue, le abre el balón para Tony Nakis, que tampoco. Jonas Radebook, que pelea el rebote y ha sacado la personal de Juan y Marcos, que si no me equivoco es la quinta y se tendrá que marchar al argentino.
2: No creo que hoy le duela mucho, Sara.
0: No,
1: porque ha hecho un gran partido y además partido, ¿eh? En momentos en los que el Barça se ha empezado a ir en el marcador, quiero decir que ha sido partícipe también de ese distanciamiento. Muy buena aportación de Juan y Marcos hoy, así que esta quinta falta personal pues va a quedar en anécdota.
0: Tiro libre para Jonas Radebook, que entra llorando, pero entra. El primero, tendrá otro tiro más el jugador americano. Preparándose Jonas Radebook para el lanzamiento. Entra también el segundo. Jonas Radebook, que se pone también con 10 puntos, 62-89. Es Satoransky el que sube la pelota por parte del FC Barcelona. El balón para Vesely. Vesely, quizá el mejor del partido. Ahora veremos las estadísticas. El balón que le ha robado precisamente Jonas Radebook, que busca el tiro de tres. No entra. El balón, el rebote, se pelean entre ellos y van a sacar la falta. No, es el balón que dice el colegiado que el último en tocarla fue Keil. Y es balón para el UCAM Murcia.
1: Pues mira, hablabas ahora de Jan Vesely, que sin hacer demasiado ruido se lleva 10 puntos, sin fallo en el tiro libre, con 19 créditos de valoración. Pero qué importante ha sido también los dos rebotes ofensivos que ha cogido y cómo ha cerrado el aro propio.
0: Es que aparte de las estadísticas, es su influencia en el juego, los minutos que ha estado, que ha sido clave en su equipo.
2: Sí, porque
1: además al ser un jugador tan alto, que juega tan lejos del aro, obliga a los defensores altos, a los pivots del equipo rival, a salir mucho de zona, y eso afecta al rebote defensivo, afecta a que otros jugadores más bajitos puedan estar más cerca del aro. Es decir, influye mucho en las defensas rivales.
2: Iba a decir que, por ejemplo, Yusuf Afol lleva 10 puntos y 3 rebotes, lleva Vesely 10 puntos, 4 rebotes, pero la importancia de uno y de otro, evidentemente, no es ni mucho menos la misma.
0: A ver, que Brizuela ha sido clave para el despegue de Barcelona.
2: El mejor.
0: Correcto, pero que creo que Vesely en el completo del partido ha sido más decisivo que Brizuela.
2: Experiencia, jerarquía, mucha calidad, no falla. Es que al final Sara tiene que tener a esos jugadores en eliminatorias.
1: Sí, es que ya te digo que es que Vesely es un jugador muy regular, que es difícil de defender por ese tiro tan trabajado que tiene y tan acertado, tan lejos del aro, que dificulta que los rivales tengan que salir de la zona. Luego es un jugador que trabaja mucho en el rebote ofensivo. Siempre te va a dar trabajo y siempre te va a dar minutos Jan Vesely y resultado, claro.
0: Se va a poner ya el balón en movimiento en el Palacio de los Deportes. Es UCAM Murcia el que saca de la línea de fondo. Forrest buscando a Kach, el rumano. 15 a la espalda, buscando de nuevo al americano Forrest, que va a buscar el tiro de tres. Lo cubre Joel Parra. Balón extendido para Kachel. Ganchito que entra, pide la personal, no se la pitan. 2 puntos para Emi Kachel, 64-89. Y al final tampoco va a ser tan escandaloso el marcador.
2: Bueno.
0: Para lo que podía haber sido, hasta 24 que tuvo de ventaja el FC Barcelona. 64-89 ahora mismo personal a favor del FC Barcelona. Tendrá Kendrick Perry 2 tiros. Kevin Panther, perdón. Kendrick Perry está en Málaga de vacaciones ya.
2: Sí.
0: Kevin Panther rebota 3 veces. Unos pasitos muy extraños para la preparación del tiro que va y que entra el primero. 64-90. Pues mira, los puntos que decía de media Sara que llevaba UCAM Murcia en los últimos partidos. 90, pues los lleva el FC Barcelona a favor ahora.
1: Sí, sí, es que el Barça ha estado muy bien en el acierto desde el segundo cuarto para llevar esta proyector que al descanso ya decíamos que iba ya a estar cerca de los 100.
0: Y el segundo que también entra de Panther, que al final se va a poner con 7 puntitos. Sube el balón UCAM Murcia, último minuto del partido. Michael Forrest buscando compañero, lo encuentra Antonio Iñakis, que buscaba el tiro de 3 en la mano, no, que tira de 2, no entra el balón para Emicache. Rebote para el rumano. Otros 14 de posesión para el equipo murciano. Pide un aclarado, va a meterse, va a buscar el ganchito. No, busca Will Falk por fuera, va a haber pasos, yo creo, ¿no? Personal de Vesely.
2: Pues vamos a aprovechar la personal para que nos comente Sara Jiménez cuál es su punto y final de este partido, que desde hace unos minutos ya no tiene mucha historia. El Barça logra el primer punto de esta serie en estos playoffs por el título Liga Endesa, cuartos de final UCAM Barça, porque nada, arranca ese Real Madrid Laguna Tenerife. ¿Cuál sería tu titular, Sara Jiménez?
1: Bueno, yo creo que el Barça ha hecho un grandísimo partido sustentado en el acierto, tanto de 3 como de 2, creo que ha sido clave también el partido de Darío Brizuela en la primera parte para abrir una brecha que ya ha sido insalvable para un UCAM Murcia que hoy ha sido un equipo irreconocible, lejos de su estilo, que ha estado fallón, no ha estado muy acertado y que defensivamente no ha podido frenar al Barça. Creo que esto es un partido importante porque el Barça se asegura mínimo un tercer partido en el Palau y que también te digo que creo que en el segundo las cosas van a ser muy diferentes porque UCAM Murcia va a dar otra imagen, creo, pero yo hoy he visto a un Barça que ha lavado su imagen y la cara que mostró hace un par de días en el Palau Blaugrana contra Valencia Basket.
2: Firmo debajo, queda muy poquito para el final, Fenor.
0: 26 segundos y una décima, canasta de Micache, 64-91. Balón subiéndolo el Fútbol Club Barcelona. Satonansky va a ser la penúltima posesión. 16 le quedan de la misma al Fútbol Club Barcelona. Va a tratar del robo Jona Radebo, que sigue, consigue, que va a buscar el tiro de 3. No, abriendo para Toni Nakis de 2. Dentro. Y ahora sí, 9 segundos, una décima. Última posesión del partido para el Fútbol Club Barcelona. Satoransky moviendo el balón para el Fútbol Club Barcelona. No ceja en la presión en UCAM Murcia pese al marcador y pese a lo que queda. Y ahora ya sí se acabó el partido. Final, suena la bocina. UCAM Murcia 68, Fútbol Club Barcelona 91. Se llevó el primer punto de esta eliminatoria al Barcelona. Habrá tercer partido, no lo sabemos, pero le queda una bala más todavía a UCAM Murcia.
2: Gracias, Jorge, un abrazo.
0: Un abrazo a todos.
2: Gracias, Sara, un abrazo.
1: Chao.
2: Próximo partido, jueves 7 de la tarde, Barça-UCAM Murcia en el Palau. Si gana el Barça, será equipo semifinalista. Me marcho al Movistar Arena, sí, porque hoy arranca el segundo partido de estos playoffs por el título de la Liga Endesa.

0: 45 minutos para que arranque el partido. Es un Real Madrid La Laguna Tenerife ahora mismo. Foto de la familia con el mejor jugador blanco. Todos los focos para él. Todos los premios individuales para Mario Gesson. Ya un partido que canta, que cuenta. Carlos Santos está a puntito de jugar el Real Madrid frente a la Laguna Tenerife. Hola, Charlie, muy buenas.
1: Hola, Fran. Hola, marcador. ¿Qué tal? Muy buenas. Sí, es tiempo de playoff y tiempo de obligación. La que tiene un Real Madrid con la mira en el título de Liga para no faltar la tradición de ampliar la vitrina en los últimos 15 años. 10 días después del mal trago griego y del doble sopapo liguero para generar dudas en el entorno blanco. Yur, Seven y Siso con los chicos nuevos en la oficina que ficha por obligación ante la plaga de lesiones y para medirse al equipo más regular de la Liga Endesa. Y es que la Laguna Tenerife funciona como un reloj con la maquinaria suiza engrasada por un genio de 43 años llamado Marcelinho Huertas. Es playoff, es tiempo de Gessonia, son los cuartos de final, es la serie al mejor de tres encuentros, este Real Madrid, la Laguna Tenerife.
0: Y un partido que tenemos que analizar con otra de nuestras expertas, claro.
2: Nach, es la ACB, juega 0405, sí, tan solo juega.
0: Y tenemos el placer a esta hora de la noche de saludar a nuestra Rosa Vara de Rey. Hola, Rosa, ¿qué tal? Muy buenas.
3: ¿Qué tal? Muy buenas tardes a todos.
0: A priori muy favorito el Real Madrid, pero mira lo que ha pasado entre Ucam y el FC Barcelona. ¿Aquí va a ser algo más apretado? Pues mira, partidazo de lo de Xavi Pascual, así que no me atrevo a pronosticar qué va a pasar en la noche de hoy.
3: Bueno, porque estos son los play-offs y en los play-offs, al igual que pasa en la Copa del Rey, puede haber sorpresas y bueno, no se puede cazar la piel del oso, o sea, tener la piel del oso antes de cazarlo. Pero es verdad que el Real Madrid parte como favorito. Además, un Real Madrid que viene de 5 derrotas seguidas en la Liga Endesa, y eso le hace para mí aún más peligroso, porque no va a querer perder el partido de hoy. Y a pesar de todas las bajas y de que los nuevos por ahora son muy nuevos, yo lo veo favorito claramente en esta eliminatoria. Pero sí que es verdad que delante tiene a un equipo ultra experimentado, a un equipo que si bien es veterano por edad, está capitaneado por un genio como es Marcelinho Huertas, que como tenga el día, ojo, porque es complicado pararle y complicado parar a este Laguna Tenerife.
0: Pues es un partidazo que tenemos por delante, así que lo que vamos a hacer es lo siguiente. Una pausa súper, súper, súper rápida y en nada estamos con el partidazo en el Movistar Arena entre Real Madrid y la Laguna Tenerife.
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0: Arranca ya en el Movistar Arena, Real Madrid, la Laguna Tenerife, todo tuyo, Carlos Santos.
1: Bueno, pues con el pasamanos para el chaval que le ha entregado a Emilio Pérez Pizarro el balón, con el que va a arrancar el partido con Alberto Valde, Facundo Campazzo, Gaby Deck, Mario Gesson y Ayomer Jurseven en el conjunto blanco, con Tina Bromaitis, con Aaron Dorneca, Marcelinho Huertas, Tomás Escrava y Patty Mills, el hombre que vino de Canberra para jugar por primera vez en Europa y que promedia más de 18 por partido, a punto de arrancar el playoff de la Liga Endesa. a tres victorias de un clásico en semifinales. Empezó ganando el Barça. Busca el Real Madrid la primera, igual que la Laguna Tenerife. Después de una temporada también complicada con ausencias, no está Siermadini, no está Fran Guerra. La primera posesión del partido la gana Facundo Campazzo, manejando el argentino. Viene Campazzo defendido por el brasileño, duelo también generacional. Campazzo, Mario Gessoni, a la pelota para Mario Gessoni adentro. El balón para Jurseven, Jurseven al poste. Tiene ventaja con Abromaitis, le va a llevar al poste. La primera de Jurseven que no entra, al rebote para Thomas Scrap. Quiere correr la Laguna Tenerife. Ahí está el canadiense, viene Scrap. Doblando para Dorne Can de tres. El triple que no entra, al rebote largo se lo queda Facundo Campazzo. Quiere correr ahora al Real Madrid. Aparece Mario Gessoni, allá está galopando el de Dubrovnik. El tiro pasado porque estaba desequilibrado. Desnivelado, juega la Laguna Tenerife, minutos de imprecisión. Viene a recibir Pati Mil, remontando por línea de fondo, la va a levantar. Pues tampoco entra, se resiste. La primera canasta del partido, viene Facundo Campazzo para acelerar. Va de tres, tampoco. Y el rebote es para Tima Bromaiti Rosa. Primer minuto de partido de mucho ritmo, pero de nulo acierto.
3: Desde luego, ¿no? Hemos visto ya muchos tiros en cada una de las dos canastas y todavía estamos como en un partido de fútbol con empate 0-0.
1: Jugando Marceliño Huertas, uno de los 10 mejores jugadores de la temporada, entregando para Aaron Dornekamp. Entre veteranos anda, juego Abromaitis, fade away. La primera canasta del partido es un canastón que firma Tima Abromaitis. 0-2 la Laguna. La posesión es para Facundo Campazzo, defendido por Marceliño Huertas. Algo tosco de momento el Madrid, jugando Facundo Campazzo con Mario Gessoni. Ya le vigila bien Aaron Dornekamp. El balón dentro para Jurseven, la personal de Tima Abromaitis, que intentaba meter la mano, anticiparse al pívot turco, al que le vimos el otro día, Rosa, tener muy malas pulgas, ¿eh?, con los árbitros.
3: Sí, es verdad.
1: Terminó muy pronto su partido.
3: Es verdad que tiene carácter y es verdad que tampoco llega con mucho nombre, con lo cual tampoco se lo van a consentir.
1: Viene Gessoni de tres, el lanzamiento que se sale de dentro, el rebote para Tima Abromaitis, de momento a cero el Madrid. Y vamos camino del segundo minuto de este playoff de cuartos de final, la pelota para Marceliño, viene Marceliño, ya está dirigiendo las operaciones, encontrando bien a Thomas Scrab, le aguanta Gamidec, remonta al canadiense, viene Scrab llevando a Dec al poste, lanzamiento de Scrab que no entra. Tiene dudas ahí Emilio Pérez Pizarro, que le señala al otro colegiado diciéndole, a ver, ¿qué has pitado tú? Y finalmente la posesión va a ser para la Laguna Tenerife. Con 14 segundos desde el fondo viene Marce de tres, triple para Marceliño Huertas. ¿Cómo ha arrancado la Laguna Tenerife? 0-5.
0: Fíjate, Rosa, que parece que va a ser, no fácil, pero que el Madrid lo puede tener controlado, pero que arranque la Laguna Tenerife.
3: Bueno, sí, pero es que la Laguna Tenerife es un equipo que es muy sólido, es muy bueno. Está el Madrid dándole muchísimas opciones porque les está dejando hacer su juego y por ahora no está defendiendo.
1: Anotó Mer Jurseven con algo de suspense para poner el 2-5, la primera canasta del turco en este playoff. La pelota para Alberto Valde, llevando al poste a Patty Mills. Las personales de Patty Mills, que la protesta, aunque finalmente sí, levanta la mano izquierda desde el suelo.
3: Ha intentado que le pitaran el ataque, pero el árbitro estaba totalmente pegado y viendo la jugada, y es que no ha tenido ni media duda.
1: Si sumamos los años del quinteto de la Laguna Tenerife, bueno, pasa de 40 a la media.
3: Sí, vale. Sí, es tremendo.
1: 40 Dornekamp, 38 Patty Mills, 43 Marceliño Huertas, 36 Abromaitis, 33 Thomas Scrap, tremendo.
3: Sí, sí, pero realmente cualquier jugador de baloncesto daría su brazo, su pierna, sí, o sí, lo que fuera, por tener 43 años y tener el nivel, el rendimiento y la importancia que tiene Marceliño Huertas en este equipo.
1: El doctor del baloncesto, el brasileño Marceliño Huertas, el MVP.
3: Y tiene 43, sí, pero señor, si le ves físicamente igual podría jugar hasta los 45 o 47.
1: Bueno, tiene contrato hasta los 44 mínimo. La pelota para el propio Marceliño Huerta después de la pérdida de balón del hombre que le ha sucedido en el premio mejor jugador de la temporada, de Mario Gessoniaga. La pelota para Marceliño, viene Marceliño. Lanzamiento que no entra, pero ese rebote es en ataque. Se lo va a quedar a Abromaitis, que tampoco castiga. En segunda instancia, Jurseven, que le pide perdón a sus compañeros porque no inició el contraataque. Quiere acelerar Facundo Campazzo, jugando con Mario Gessoniaga, colocando a sus compañeros. Viene en la defensa Dorne, campea el balón al poste para Gavidec. De momento, más protagonismo para la defensa que para el ataque. Viene el argentino culeando con Thomas Scrab, la va a levantar, se lleva la chapa, la primera, la segunda, por insistencia Gavidec, que en el poste, Rosa, casi siempre, casi siempre saca algo positivo.
3: Sí, sí, sí. Además es que le hemos visto ahí que estaba totalmente encimado por el jugador de la Laguna Tenerife, pero está defendiendo muy bien Tenerife, ¿eh? Le está costando muchísimo anotar. De hecho, los 4 puntos que lleva el Real Madrid es una canasta de Jurseven, otra de Dec, y ninguna de las dos la ha tenido fácil para anotarlas.
1: Y ahora la personal de Jurseven clara sobre Abromaitis. Todavía le queda interiorizar el libro gigante de Escariolo, tanto de posicionamiento como de jugadas.
3: Pero es que también pedirle claro. Eso en 15 días es muy complicado.
1: Entra en la Laguna Tenerife, el último en llegar, Fritkinson. Y también preparado Llevo.
3: Muchas bajas tiene también, sí. Porque tú decías Sermadini, pero también...
1: Fran Guerra,
3: Fittipaldo, Yedraitis. O sea, son muchos importantes de este equipo.
1: Bromeaba, ¿no? Vidorreta en la previa del partido de que podían hacer un quinteto de pivots con las bajas de los dos equipos, sumando las del Real Madrid y las de la Laguna Tenerife. Aprovechó solo uno. Abromaitis, el rebote para el turco Merjurseven. 4-6. 6 minutos 20 segundos para que termine el primer cuarto, más 2 para la Laguna Tenerife. Viene Facundo Campazo acelerando, escondiendo la Campazo, encontrando a Merjurseven en segunda instancia. Está imponiéndose con la presencia. Momento el turco, 4 puntos ya para él.
3: No, ha empezado peor el partido, pero a medida que han ido avanzando los minutos ha ido cogiendo confianza en la cancha.
1: Viene Fritkinson, que bien rompiendo ahí a Jurseven. Los tobillos ahí de Fritkinson, gran canasta del número 10 de la Laguna. El pase ahora de Campazo. Uy. Con la recuperación tremenda de sí. Thomas Scrap delante de Gaby Deck. Jugando Fritkinson, le frena bien Facundo Campazo, pero acelera en el ecuador del primer cuarto. La pelota para Dornekamp, el pase fue malo para Thomas Scrap. Recupera Alberto Abalde, le frena en contraataque Fritkinson. Aplaude Vidorreta, 6-8 en el marcador, 5-40.
0: Por cierto, Rosa, Madi Sissoko es un jugador del Real Madrid desde el día de ayer. ¿Crees que va a tener protagonismo en el día de hoy o unos minutos testimoniales en el caso de que todo funcione?
3: Hombre, yo... A ver, está vestido y lo ve... Pero claro, yo lo veo... A ver, depende de cómo vaya el partido. Si el partido va muy, muy, muy, muy... Como ha ido el del Barça, por ejemplo, pues igual sí podría tener algún minuto, pero es muy complicado si es que acaba de llegar.
1: Madre mía, qué jugada tan rara. Perdona, Fran, la pelota para Thomas Scrab. Con Dornekamp liberado de tres. ¡Triple! De Aaron Dornekamp, es un más 5. Está el Real Madrid bastante frío, bastante perezoso en el arranque. Gisonia perdiéndose en batallas dialécticas con los árbitros. La pelota para Alberto Abalde, 5 metros, encontrando bien a Jurseven, que la martillea hacia la canasta. Es la luz en el ataque rosa del Real Madrid, Omer Jurseven.
3: Ha tenido además dos buenas canastas por estar metido en el juego y estar atento. Un rebote y ahora el pase de Abalde.
1: Y qué canastón ahora de Patty Mills, respondiendo al de Canberra, campeón de la NBA, como busca su ex equipo San Antonio. A partir del sábado, jugando Campazo por arriba para Jurseven. El pase complicadísimo, está horroroso, sí, ¿no? El Madrid. La pelota para Dornekamp, jugando con Llevo. Sale a la carrera la Laguna Tenerife, encontrando a Patty Mills. La personal de Gaby Deck, cuidado ahí, que es una falta dura sobre Patty Mills. Se duele el australiano, le ayudan a levantarse. Primeros cambios en los de Sergio Scariolo. Se sienta Jurseven, entra Trey Lyles. Se sienta Alberto Abalde, entra Andrés Feliz. De momento va a calcar el plan de la Final Four, Lyles al 5.
3: Pero está jugando regular el Madrid, pero está defendiendo muy bien Tenerife. Le está costando mucho, no le está dejando al Real Madrid hacer su juego. Siempre que llega el Madrid tiene muchísimos problemas para entrar en la pintura, para poder mover el balón. Yo creo que está defendiendo muy bien Tenerife.
1: Fíjate ahora qué bien lo hizo Llevo, aunque el lanzamiento lo falló. Recupera Facundo Campazo, jugando con Mario Gesson. Ya viene Gesson y adelante de Llevo en individual. ¡La canasta! De Mario Gesson, y a que le lanza una miradita a Pérez Pizarro, que le dice que hasta aquí, que a la próxima técnica. 10-13. Empezando a hacer la guerra por su cuenta el MVP de la Liga Andesa, Mario Gesson, y a jugando Jaime Fernández, campeón de Europa. Preparado. Otro que lo fue en categorías inferiores con Héctor Alderete. Los pasos ahí de Jaime Fernández, recupera la pelota al Real Madrid. Ya empieza Félix a sumar desde la defensa. Viene Félix. La falta clara de Fritkinson. Habrá tiros libres para Andrés Félix Rosa, que está haciendo un tramo final de temporada absolutamente inconmensurable, Andrés Feliz.
3: Sí, está haciendo además el o sea, está rotando muchas veces de posición, está normalmente ahora jugando muchísimo en el 2 y se encuentra muy cómodo con Facu, con Maledón, está participando muy
1: mira,
3: bien.
1: Mira, preparado Sissoko que va a debutar.
3: Pues mira,
1: ¿eh?
3: yo pensaba que no iba a jugar muchos minutos.
1: Va a entrar por Gaby Deck, así que va a poner un quinteto más clásico. Sergio Scariolo con un 5, con Lyles al 4, con Gesson y al 3. Se lleva la primera ovación Madi Sissoko.
3: Por cierto, que estaba pensando Jaime Fernández, que siempre le tenemos como un jovencito, pero yo creo que
1: tiene ya 33,
3: claro,
1: también.
3: O sea, que es que pensamos, Jaime Fernández le vemos con el equipo y decimos, mira, el jovencito, Jaime Fernández ya de jovencito para el baloncesto poco.
1: Es que le recordamos de su etapa en Estudiantes, que tenía 18, 19 años, pero es que ya ha llovido de aquella etapa, ha pasado más de una década.
3: Hombre, pues, y casi,
1: sí, sí.
3: No te diría dos, pero 15 años sí, ¿eh?
1: Por medio Moraván, Candorra, Unicaja y La Laguna Tenerife convierte uno. Andrés Feliz de los dos para poner el 11-13. Intenta apretar un poquito el Real Madrid con ese parcial abierto de 4-0 para el equipo blanco, jugando Marcelinho Huertas. Ahí está contemporizando el metrónomo de Sao Paulo, devolviendo con Jaime Fernández, jugando de nuevo Marcelinho Huertas. El primer flash defensivo de Sissoko, la pelota para Alderete, la penetración de Tomás Esclav, buena defensa ahora del Real Madrid, pero buen movimiento de La Laguna, viene Alderete, el triple que no entra, el rebote fácil para Trey Lyles, quiere acelerar, lo hace Andrés Feliz en los últimos 3 minutos del primer cuarto, qué bien, rompe Andrés Feliz a todos, encontrando a Campazo que la libera fuera para Trey Lyles, va de 3, triple, de Trey Lyles que sigue de dulce, el canadiense, uno de los puntos de interés de la postemporada blanca. Primera ventaja rosa para el Real Madrid.
3: Sí, pero esta canasta de Lyles viene de una penetración hasta el fondo de Andrés Feliz, que como decíamos antes, está de dulce, está jugando muy bien y ha conseguido pasar el balón y abrir el campo para que un Lyles solo pudiera anotar de tres.
1: Baja la altura del quinteto del Real Madrid con la entrada de David Kramer y de Theo Maledon. También ha entrado Wesley Van Beek, cuidado con este, una auténtica metralleta al de Houston, viene con la primera, encontrando a Yebo, le aguanta Sissoko, la primera chapa de Madi Sissoko, que demuestra lo que es una auténtica bestia parda. Jugando Theo Maledon, escondiéndola Theo Maledon, sacándola fuera para Lyles, quiere el segundo, se va de Alderete, en el reverso viene Lyles, el pase al poste bajo, qué bien para Sissoko. ¡Qué forma de debutar con tapón y con 2+1 de Madi Sissoko!
3: Sí, un jugador que impone muchísimo, que son 2'21 lo que mide y que se le ha fichado justo para eso, ¿no? Para rebotear, para anotar en la pintura, pero de esta manera, ¿no? Imponiendo su físico, imponiendo su fuerza.
1: Él es del Palacanestro Trieste y además tiene buena mano en los tiros libres. 3 puntitos para Madi Sissoko. Con los primeros segundos de mucha calidad, con presencia en la zona y con recursos en ataque. 17-13, 6-0 de parcial abierto el Real Madrid. Viene Marcelinho Huertas, la puntea Theo Maledon. Está empezando a calentarse un poquito el partido desde la defensa por parte de los de Sergio Scariolo.
3: Y mírale cómo va hablando con todos los jugadores, porque claro, yo me imagino que tiene que ir ajustando su posición poco a poco, porque no sabrá los sistemas, vamos, o se ha quedado toda la noche estudiando, no se lo sabe.
1: Marcelinho, qué bien, qué clase tiene contra tabla, cuánto sabe de baloncesto Marcelinho Huertas. Para el 17-15. La primera del Carioca, jugando con Trey Lyles, el lanzamiento 5 metros, otro que destila clase, el lanzamiento que no entró, no se pudo quedar el rebote, Sissoko se lo quitó, Yebo que viene ahora como un tráiler por la zona para devolvérsela y para anotar Yebo.
3: Es que no han llegado ni a bajar los jugadores del Madrid, no les ha dado tiempo a colocarse.
1: 17-17. En el arranque de playoff está bonito este duelo entre el Real Madrid y la Laguna Tenerife, primero contra octavo de Liga Andesa. Theo Maledon escondiendo, absorbiendo el contacto y haciendo una gran canasta. Theo Maledon, quien es solo borda la penetración a canasta.
3: Se hace sencillo lo difícil, es como que va bailando.
1: Marcelinho, qué bien con Yebo, que va a perder el balón. El último en tocar fue el propio número 25 en la Laguna. Viene Maledon, Maledon con Lyles desde la esquina de triple. Acelerando y anotando el Real Madrid en el Palacio, 22-17.
3: También es verdad que el Madrid corriendo y así en ese tipo de transiciones es que es imparable.
1: Llevo de 3, no entra el triple, rebote para Andrés Feliz. Dándole ritmo, viene el de Guachupita. Andrés Feliz frenándose, aprovechando la pantalla de Sissoko. Viene Andrés Feliz absorbiendo el contacto. El lanzamiento se queda cortito, a ver ese rebote. Lo va a tocar Madi Sissoko, aunque el último en tocar es Alderete. No, le dice Pérez Pizarro que llevo. El que el último en tocar fue llevo. Se va a marchar al banquillo el número 25 de La Laguna. Entra Aaron Dornekamp. También situación límite la que tiene Vidorreta con sus pivots, porque tiene que llevar al 5 a jugadores que ni mucho menos lo son. ¡Qué bien! Ahora David Kramer, ¿cómo se zafa ahí de la vigilancia de Jaime Fernández y provoca el rejonazo tremendo de Chus Vidorreta? Perdió la marca ahí de David Kramer y anotó con facilidad el germano. La pelota para Dornekamp de 3. No entra el triple. Rebote para Madi Sissoko, aunque lo va a perder. Recupera Wesley Van Beek, que está atento para anotar su primera canasta.
3: Se David... le fue de las manos a Sissoko y ya.
1: David Kramer, exjugador de La Laguna Tenerife. Su sustituto Wesley Van Beek. Presente y pasado de La Laguna. Viene la última del primer cuarto. Teo Maledón, 24-19. Maledón insistiendo, jugando con David Kramer, que remonta perfecta la línea de fondo tras gran canasta de David Kramer. Para el 26-19, en los últimos segundos del primer cuarto, viene Marcelinho escondiéndola. Quiere la última. Marcelinho con Dornekamp. Se va bien de Kramer. ¡Canasta! Sobre la bocina de Aaron Dornekamp para terminar el primer cuarto. Se queda protestando la falta. Intercambio de canastas. Arrancó mejor La Laguna. Respondió el Real Madrid. 10 minutos completados en el Palacio en el tiempo de playoff. 26 Real Madrid, 21 La Laguna Tenerife.
0: Bueno, parece que sigue en el partido el equipo canario. La Laguna Tenerife está a 5 puntos del Real Madrid de momento. Real Madrid 26, La Laguna Tenerife 21. ¿Qué te está pareciendo este primer cuarto, Rosa?
3: Pues lo primero que me está pareciendo es que está siendo un muy buen partido de playoff, porque está siendo un partido divertido, un partido en el que la gente que ha venido al Palacio está disfrutando de canastas, de triples, de jugadores nuevos del Real Madrid. O sea que creo que está siendo un partido muy bonito, porque además los partidos que son así competidos son mucho mejores. Así que por ahora creo que el Real Madrid ha terminado el cuarto un punto mejor. Creo que hay que quedarse con cosas muy positivas del debut de Sissoko, sobre todo con su ofrecimiento, con la manera de estar, con cómo ha salido con un rebote, una canasta, pero luego, o sea, un rebote, un tapón, una canasta, y luego cómo se ha plantado en la cancha intentando hacer lo mejor posible cuando casi no hace ni 48 horas que está en el equipo, con lo cual... Bueno, pues me está gustando bastante el partido.
0: Con mucho ritmo, a 5 puntos, como decimos, se encuentra La Laguna Tenerife. Recordemos que el Barça en Murcia ha ganado 68-91. Y todo te lo contamos aquí, en Marcador.
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0: Ya arrancó el segundo cuarto en el Movistar Arena. Está igualadísimo, bonito, precioso el partido, Charlie.
1: Sí, porque se han respondido Wesley Van Becky. Maledón con sendos triples. Contestó, apareció el de Houston y contestó desde la esquina Teo Maledón. Antes había arrancado con una gran canasta Tim Abromaitis y con la respuesta de Trey Lyles. La verdad que 8 puntos, sigue manteniendo su buen momento de forma en estas instancias finales de temporada. 31-26, 8 y medio que le queda la primera parte. Que bien Patty Mills jugando con Abromaitis. Le aguanta Trey Lyles, la intimidación del canadiense. Rebotea Teo Maledón, muy buenos minutos de Teo Maledón. Acelerando el francés en este de Asbel. Viene Sergio Llull, el pase complicado. La quiere salvar como puede Jurseven, la va a levantar. Ganchito corto de Jurseven, estuvo blando ahí el turco delante de Dornekamp. Recupera la Laguna Tenerife, viene a la carrera Patty Mills jugando con el bueno de Friedkinson, en esta pas para Dornekamp, que no puede castigar y el rebote se lo queda a David Kramer. Que se va y de Wesley Van Beek, que comete la falta personal, muy protestada por el número 4 de la Laguna Tenerife.
3: Pues si me preguntas, entre Jurseven y Sissoko, ahora mismo me quedo con Sissoko, está muy blandito Jurseven. Y en cambio el otro jugador, Sissoko, ha salido con muchísima más ganas, fuerza y imponiendo también su envergadura.
1: Se le va la cabeza bastante a Jurseven, porque le veías ahora ahí gesticular el solo, ahí como rumiando el fallo anterior. Está todavía aterrizando en la Liga Andesa Omer Jurseven. La falta ahora sobre Teo Maledón.
3: A ver, es que yo creo que si tú llegas nuevo a un equipo y te sacan así a jugar, porque además llegas como llegas, porque es que vas a jugar sí o sí, o llegas para comerte el mundo, para aprovechar la oportunidad de tu vida de jugar en el Real Madrid, o es que no puedes darle mucha vuelta a la cabeza.
1: Es verdad que el otro día en Manresa no estuvo mal, pero en el tercer cuarto sacó la boca a pasear y le enseñaron el camino de los vestuarios. Cuando David Kramer delante de Wesley Van Beek, qué bien David Kramer, qué bien juega con él.

0: velocidad al Real Madrid, que no quiere sustos, no quiere contratiempos, quiere el 1-0. 35 para el Real Madrid, 26 para la Laguna Tenerife.
1: Pues fíjate, Rosa, mucho protagonismo para la pintura, ¿eh?, en el Real Madrid.
2: Sí, bueno, también es verdad que lo ha echado de menos en los últimos partidos. Estos jugadores no podían jugar en Euroliga, en la Final Four, en la Euroliga, con lo cual pues el Madrid tuvo que afrontarla con lo opuesto, pero aquí, que sí que pueden estar, pues pueden volver a hacer lo que es también parte del juego del Madrid, correr, luego que tanto Maledón como Campazo metan balones en la pintura, en este caso a Jurseven o antes a Sissoko, ¿no? Al final el Madrid tiene con ellos muchas más posibilidades de las que ha tenido en Europa.
1: Ahora te preguntaré en el descanso, pero un pequeño titular y el motivo de los primeros minutos de Sissoko, ¿qué te está pareciendo?
2: Me ha gustado mucho, pero me ha gustado mucho sobre todo la actitud. Es verdad que ha empezado muy bien con un tapón. Ha empezado mirando las estadísticas del rato que ha jugado. Es que no ha tenido fallo en el tiro, porque ha metido una canasta de dos y un tiro libre. Ha capturado un rebote, ha puesto un tapón y luego ha cometido una falta y le han hecho una falta. O sea que creo que ha sido un buen inicio para un jugador que, ya te digo, que es que lleva... Como si a nosotros nos ponen un examen llevando 2 días de clase.
0: Desde el sábado en Madrid, desde el sábado por la tarde, cuando más o menos le llamaron. Luego ya se ha formalizado todo entre el lunes por la mañana y la tarde del domingo. Pero es verdad que...
2: No, pero es que hoy es martes.
0: Sí, sí, claro,
2: es martes. Es que
0: le ha dado tiempo a hacer pues 2 ratitos de entrenamiento para ponerse a jugar. Es verdad que viene en forma, que acaba de terminar la temporada con el Trieste italiano, pero viene...
2: No, y que esto es el Real Madrid, que es que no es, sí, sí, el Trieste italiano, con todos nuestros respetos absolutos al equipo italiano.
0: A un equipo con una riqueza táctica tremenda. La personal ahora de Jurseven, pues es importante porque es la segunda, ¿eh? Salió a donde no tenía que salir. Esto es lo bueno que tiene también la Laguna Tenerife, que al jugar con 5 abiertos obligas que el grande del Real Madrid salga y tiene a los 2 pivots. A Jurseven y a Sissoko con 2 faltas personales.
2: Y ya no solo eso, es que si tú a Jurseven y a Sissoko les sacas de la zona, ya los sistemas no les ha dado tiempo a aprendérselos. Entonces les cambias todo.
0: 35-26, Marcelinho Huertas, que bien con Abromaitis en el 2x2. No está Siermadini, pero
2: eso lo hace Marce.
0: Aquí lo juegan todos.
2: Y eso lo hace Marce, que es que se lo saben.
0: 35-28, el mate de Tim Abromaitis, el jugador con más partidos en la historia de la Laguna Tenerife. Juega Sergio Llull, defendido por Joan Sastre. Entre Baleares anda el juego. Llull para Maledón. El extrapas con Kramer, va de 3-triple. Con miradita al banquillo por si estaba ahí Xurbi Vidorreta, que no estaba sentado en su silla. 7 puntos para David Kramer. Quiere contestar Patty Mills. El lanzamiento se queda cortísimo. Va a proteger la pelota Gaby Deck para que salga por línea de fondo. Recupera la pelota el Real Madrid.
2: 4 de 6 el Real Madrid en triples.
0: Sergio Llull parando un poquito las pulsaciones con Teo Maledón. Para abajo Teo Maledón. ¿Cómo está el francés? ¿Qué minutos está jugando?
2: ¿Y cómo está el Madrid? O sea, los jugadores, cuando los triples entran, además, es que las... Y el Madrid corre, es que las distancias son enormes.
0: 40-28, Yana responde con el 2-1 a Londorne Campo. A ver a quién le queda la falta, va a ser a David Kramer. Claro, es que ahora estás condicionado con las 2 de Jurseven, que claro, no puede meter manos. Y lo ha leído bien Vidorreta, que va a intentar meter todos los balones que pueda adentro. Se prepara Mario Gessonia para volver al partido, a ver por quién. Por
2: pues
0: Kramer,
2: que...
0: sí. El cambio fácil,
2: claro, Kramer. Sí. Es que si fuera por Jurseven, estaría jugando, no sé, él de pivot o deck.
0: Kramer, que para mí ha estado muy poco aprovechado en la temporada. Un jugador de grandes condiciones. Y creo que en tramos de la temporada donde te han faltado esas cosas, no se le ha aprovechado ni a él ni a Prochida lo suficiente.
2: Sí, puede ser verdad. Es que al final la mente de los entrenadores es compleja y lo que nosotros vemos bastante sencillo, lo que te puede aportar Kramer muchas veces...
0: Mira Jurseven, madre mía, qué jugada. Pérdida de balón y la tercera. Pérdida de balón y la tercera. Tiene que llamar Sergio Scariolo a Trey Lyles. Pues se le ha complicado de la manera más tonta el partido al Madrid. Si es que ya digo yo que este de la cabeza no está muy allá. Es que la pérdida de balón es para verla, ¿eh?
1: No empieza a repartir juego, chaval.
2: No, hombre, le hemos dado un poquito, ha metido 2 canastas y ya

0: y ya se le ha ido un poquito, sí.
1: 40-31. 40-32. Ahora convierte Tim Abromaitis. Del más 12 al más 8 para la Laguna Tenerife, que además tiene tiro libre.
0: Es que además se les ha visto como muy diferentes a Sissoko y a él. Porque es verdad que pueden tener faltas, pero el partido de Sissoko ha sido mejor.
1: Vuelve Héctor Alderete por Aaron Dornekamp, que también necesita el resuello. Otro de los cuarentones de la plantilla de la Laguna Tenerife. Y además ahora con el extra de tener que jugar un ratito al 5, 40-33. Sosteniendo el primer empuje grande del Real Madrid, la salva con problemas Sergio Llull jugando con Trey Lyles. 5 abiertos en los dos equipos. Sergio Llull a la esquina para Teo Maledón. La recibe en el bote. Viene Maledón y qué bien rompe a su defensor. El pase a la esquina para Trey Lyles. Fuera para Gessonia, va de 3. Horrible el tiro de Mario Gessonia.
0: No ha tocado ni el aro, no ha llegado.
1: Horroroso, yo creo que está aún celebrando el principio del partido, que le han dado el premio de MVP. Porque
0: ha sido muy bonito, porque ha llamado a toda la plantilla para que posaran con él. Pero es verdad que todavía no ha aterrizado como es el MVP.
1: El airball de Mario Gessonia y a Marcelinho Huertas para Joan Sastre. Jugando con paciencia, como casi siempre, en la Laguna Tenerife, el Madrid en zona. Viene Marcelinho, Marcelinho con Tomás Scrap, el 11 contra el 11, le aguanta Mario Gessonia, le lleva al poste Tomás Scrap, la levanta como puede, el lanzamiento que no es bueno, el rebote de Trey Lyles, se enfada David Urreta, acelera Sergio Llull, delante de Joan Sastre, el pase dentro para Gavidec y la falta clara de Marcelinho, la reconoce. Tenía ahí el desfase físico, es solo la tercera de la Laguna Tenerife, pide tiempo muerto Sergio Scariolo con 5 minutos. Un segundo por jugar de la primera parte. Lo tiene controlado el Real Madrid, pero con problemas de faltas en sus pivots, con 3-7, con 2 el debutante Sissoko. 40 Real Madrid, 33 la Laguna Tenerife.
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16: Vuelve al Movistar Arena, parece que se va el Real Madrid, Charlie.
1: Sí, pero vuelve a responder la Laguna Tenerife con triple de Tomás Scrap para el 44-36. La pelota para Mario Gessonia, insistiendo ahí ante el buen trabajo del madrileño de Alcalá de Henares, Héctor Alderete, que comete la primera falta personal. Cambio de base, Rosa, grandes minutos para Teo Maledón, que lo decíamos fuera de micro. Le ha dicho Scariolo que ataque a Marcelinho Huertas, que en defensa no es lo mismo que en ataque y que está haciendo un soberano partidazo.
0: Sí, y también le han sentado a Marcelinho, ¿no? Ha sido la réplica de Vidorreta, pero muy buenos minutos de Maledón. Está claro que Scariolo sabe de esto, que conoce perfectamente a Marcelinho y que es verdad que en defensa no tiene nada que ver.
1: 9 puntos para Teo Maledón. La pelota para Facundo Campazo jugando con Andrés Feliz. Ahí está Andrés Feliz jugando con Treilay. La salva como puede. La pelota para Campazo va de 3. El triple horroroso de Campazo. El rebote para Joan Sastre. Buena defensa en la laguna Tenerife. Viene Tomás Scrap. Tomás Scrap se intenta rebañar a Andrés Feliz. La salva. El balón es para Jaime Fernández. Montado a la defensa. A punto de entrar en los 3 últimos minutos de la primera parte. Fuera para Joan Sastre. La circulación viene Kevin Yebo. El triple de Kevin Yebo, que también tiene manita. Les del Chemis Germano. Pues se ponen a 5, del más 11 al más 5, con 2 triples de los de Chus Vidorreta. Viene Campazo insistiendo y sacando la falta personal de Jaime Fernández, que se la quiso robar por la espalda. No comparte la decisión de Pérez Pizarro. Jaime Fernández, falta personal del campeón de Europa. Tiros libres para Facundo Campazo.
0: Yo creo que más es frustración con él mismo.
1: La pelota para el Facu, que tiene que despertar, ¿eh? Lleva un tramo final de temporada bastante pobre. Pues fíjate.
0: Pues te lo acaba de dedicar.
1: No hizo una buena Final Four, no estuvo bien en los playoffs. Y de momento a 0 en el arranque del playoff de la Liga Endesa. Pues sigue a 0, falla los dos. Facundo Campazo.
0: Lo de los tiros libres y el Madrid también es para hacérselo mirar un poco, ¿eh?
1: La pelota para, estarán rondando, ¿no?, por las cabezas esas 5 derrotas seguidas, que aunque...
0: Pero yo creo que eso...
1: No cuenten nada, te influye mucho, ¿eh?
0: Sí, pero yo creo que eso al Real Madrid le tendría que influir a la inversa, a no perder un partido más.
1: Buena defensa ahora del Madrid, viene Scrap, wow. ¡Vaya triple! De Tomás Scrap, 3 consecutivos de la Laguna, que vuelve a equilibrar el partido 4-4-4-2.
0: Y lo ha hecho perfecto, agotando la posesión hasta el último momento y en el último segundo lo ha anotado.
1: Vuelve a endurecer la defensa, pero aparece Trey Lyles. Estas no se salen, el mate tremendo de Trey Lyles, que está con esa inspiración, ¿eh?, de las últimas semanas. Sí. 10 puntos ya para Lyles. 46-42, 120 segundos que nos queda, una muy buena primera parte.
0: Y aunque parezca raro, está jugando el Madrid 1000 veces mejor con Maledón que con Campazo.
1: Sí. No es el primer día, ¿eh? La Final Four también jugó mejor. 46-44. Trey Lyles llevando al poste a Kevin Yebo. Bonito duelo ese. Viene Lyles. ¡Ay, qué bien! Ese reverso de Lyles, pero se le quedó cortito.
0: Y le defendió muy bien Yebo.
1: La pelota para Jaime Fernández, con posesión para empatar o para ponerse por delante la Laguna Tenerife. La roba Andrés Feliz, viene Andrés Feliz para Facundo Campazo, va de 3, tampoco. Y el rebote claramente lo tocó Gavidec, así que habrá balón para la Laguna Tenerife.
0: Es que Yebo tampoco lleva mucho tiempo en la Laguna Tenerife, o sea, si hablamos de...
1: No, lleva una semana.
0: Seven y de Sissoko, pero Yebo también está, está aterrizando, como aquel que dice, en el equipo de Vidorreta.
1: Es su cuarto partido, como el de Fritkinson. Viene Jaime Fernández jugando con Tomás Scrab. Últimos 4 segundos a la posesión. Siempre al límite. Viene Scrab de 3. No entra. El rebote iba en 3 del Real Madrid. Se lo queda a Gavidec. Jugando con Mario Gessonia. Mario Gessonia como un trailer. No entra. Y va a haber tiros libres para Mario Gessonia. Al que se le ve frustrado, con ganas de aparecer. Pero de momento no está con esa inspiración de otros días, Mario Gessonia.
0: Vamos a ver los tiros libres.
1: Doble cambio en la Laguna. Marcelinho Huertas para el último minuto con Aaron Dornekamp. Se sienta. Ha hecho un buen trabajo defensivo Joan Sastre y también Héctor Alderete.
0: Joan Sastre, que esto no es un comentario cero baloncestístico, pero se ha dejado un pelo largo que ahora parece Javi Beirán.
1: Es verdad, que está aquí al lado, sentado.
0: Pero sí, se sí. Se parecen muchísimo.
1: Sí, sí. 47-44. El primero de Mario Gessonia, que lo convirtió, 3 puntos para el MVP en curso de la Liga Endesa. Están los dos últimos aquí en la pista, Marcelinho y Mario Gessonia. 48-44, últimos 60 segundos de la primera parte de este primer partido de playoff de cuartos de final. Le acompaña Andrés Feliz en la subida de balón a Jaime Fernández. Viene Jaime, hay falta personal. Espérense un poquito, hombre, para irse al baño, hombre.
0: Bueno, nos quitan, yo no sé, la visión. Si van al baño a por un canapé.
1: Sí, hombre, pero la gente está trabajando, hombre. 48-44. Tiros libres para Marcelinho Huertas. El primero lo convierte, más de un 91% de acierto en el tiro libre para Marcelinho Huertas. Un auténtico seguro de vida. El Carioca desde el tiro libre, que parecía que no iba a llegar a este playoff por la lesión.
16: Pues fíjate.
0: Siempre llega.
1: Sí, que tenía la pierna, pero fíjate. Yo es creo que sorprendió incluso hasta la gente de la Laguna Tenerife que se recuperara tan pronto.
0: Es como Benjamin Button, va para el otro lado.
1: 48-46. Aquí le falta a su compañero de batallas, Josi Armadini. La pelota para Andrés Feliz, que bien marca los pasos delante de Jaime Fernández.
0: Le ha dado en el ojo.
1: Está Vidorreta ahí protestándole algo a los colegiados. Se duele Jaime Fernández.
0: Se ha sido llevo, pero no ha sido consciente de que le había dado.
1: 50-46, intercambio de canastas para terminar esta primera parte. Bonita, con ritmo, con anotación. La Laguna Tenerife, que ganó en el Palacio hace menos de 20 días en Liga Andesa. La pelota para Marcelinho Huertas, jugando con Kevin Llevo. De nuevo con Marcelinho Huertas. Ahí está la computadora, manejando perfectamente el tempo del partido. Viene Aaron Dornekam. Buena la defensa de Mario Gessonia, pero el reverso es aún mejor de Aaron Dornekam. Gran canasta de Aaron Dornekam. 5-0-4-8, tiempo muerto de Sergio Scariolo para preparar la última jugada de la primera parte.
16: Bueno, pues a 20 minutos para llegar a las 10 de la noche. Para llegar a las 9 nos escucha precisamente desde Canarias. Un equipo canario está intentando ganar en la noche de hoy en el Movistar Arena. Está todo apretadísimo, está el partido muy bonito. Real Madrid 50, La Laguna Tenerife 48. Sinceramente, Rosa, no me esperaba el partido así, fíjate.
0: Bueno, yo sí me esperaba un partido disputado, ¿eh? Es verdad que realmente sobre el papel es muy superior el Real Madrid, pero bueno, delante tiene a un equipo que ha hecho una temporada regular muy buena, que es verdad que en los últimos encuentros, pero si medimos por los últimos encuentros, el Madrid está como la Laguna Tenerife. O sea, la Laguna Tenerife es verdad que en los últimos 7 partidos, creo, ha perdido 6, pero el Real Madrid ha perdido los últimos 5. O sea, que eran dos equipos, la verdad, muy necesitados. Y yo no me sorprende tanto. O sea, yo no pensaba en ningún momento una paliza del Real Madrid.
16: Por cierto, recordamos al oyente de Radio Marca, si se suma a este tramo de marcador, que hoy ha perdido por 3-0 Rafa Jódar en los cuartos de final de Roland Garros frente a Sasha Zverev. Ha ganado el Barça frente a Lucas Murcia. Y de momento está ganando el Real Madrid, previo al descanso, frente a la Laguna Tenerife, Charlie.
1: 50-48. Prefiere Scariolo tomarse todo el tiempo del mundo en la última jugada. Campazo con Andrés Feliz, saliendo de la presión de la defensa de Dylan Bordón, que debuta en unos playoffs. Ahí está, 20 añitos, un jugador que ha alternado en el U22 con el de Liga Andesa. 8 segundos, 7, empieza el juego de cortes por la zona. Viene Campazo en individual. Campazo, vaya birria de jugada. Vaya birria de jugada que acaba de hacer el Madrid. 20 segundos. Un tiempo muerto para que se la juegue Facundo Campazo. No quiere ni mirar Sergio Scariolo, camino de vestuarios al descanso en el Palacio. Gana el Real Madrid, pero solo lo hace por 2 puntos. Intercambio de golpes en los primeros 2 cuartos. 50 Real Madrid, 48 La Laguna Tenerife.
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1: Nach, es la ACB, juega 0405, sí. 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
0: en bueno, pues
1: falla.
0: De momento estamos en el descanso en el Movistar Arena. Lo gana el Real Madrid 50-48. Parecía por momentos que el conjunto blanco se iba, sobre todo al inicio del segundo cuarto, pero Rosa ha demostrado la Laguna Tenerife que esto es un partido de playoffs. Y lo decías, ¿no? A priori favorito en el Real Madrid, pero puede pasar cualquier cosa porque esto es baloncesto de primer nivel en clave ligandesa.
2: Sí, bueno, y porque hay dos pedazos de entrenadores en los dos equipos, porque Tenerife no se ha querido ir del partido, le han comenzado a entrar los triples que en el primer cuarto prácticamente no ha conseguido anotar, y entonces ha recortado la diferencia cuando más distancia cogía el Madrid, y a partir de ahí pues es verdad que ha cambiado mucho el juego del Madrid con la dirección de Maledón y la dirección de Campazzo. Cuando estaba Maledón, en los momentos que ha estado Maledón, el Madrid ha ido muy por delante en el marcador, mientras que cuando ha salido Campazzo, pues hoy no está teniendo su día. Me llama la atención en las estadísticas los puntos en la pintura, porque estando el Real Madrid como estaba con el tema de los pivots, hoy con los dos nuevos, con Jurseven y con Sissoko, además de Lyles, pues ha anotado 32 puntos de los 50 que ha anotado el Madrid en la pintura. Y eso pues tiene mérito, porque el Real Madrid en esa posición no estaba muy bien. Está siendo un partido muy vistoso, está siendo un partido rápido, con velocidad, con puntos. Yo creo que estamos viendo un muy buen cuarto de final y que va a ser interesante hasta el final.
0: Por partes, en clave local, si tenemos que centrarnos en algún pero, sería Campazzo y sus cero puntos, ¿no?
2: Bueno, sí, también Gezoña. Vamos a ver, es que el Real Madrid en conjunto ha jugado peor cuando Campazzo ha estado en pista, porque es verdad que Campazzo nos ha hecho disfrutar tanto con su manera de jugar, con su visión de juego, que no estamos acostumbrados a que no esté haciendo sus mejores partidos en los últimos días. En cambio, Maledón, por su cuenta, sí que es verdad que cuando sale a pista se nota mucho su presencia. Entonces, para mí, el debe igual está un poco en esos dos jugadores, pero por contra, el positivo lo veo en el tema de la pintura, ¿no? Ha jugado 4 minutos, pero Sissoko ha hecho buenos números. Jurseven, vamos a ver cómo se va adaptando. Ha anotado 10 puntos, es verdad, pero también es verdad que bueno, luego ha tenido momentos en los que se ha cargado al final de faltas, el carácter que tiene. Vamos a irle viendo poco a poco.
0: Y que también tienen que ir cogiendo experiencia y galones en la pintura, claro, en estos playoffs. En clave la Laguna Tenerife, ¿alguna individualidad que has echado de menos o de momento todo en orden?
2: Bueno, yo destacaría por ejemplo a Yebo, que es lo que decíamos durante la retransmisión, que es que al final lleva muy poco tiempo en la Laguna y lo está haciendo bastante bien en el día de hoy. Marceliño, me gusta, porque es imposible que Marceliño no te guste, pero es verdad que si se despierta más, puede llevar a la Laguna a muchísimo. Entonces, bueno, yo creo que la Laguna Tenerife ha trabajado más en equipo, se han repartido mucho más los puntos y creo que como conjunto pues igual está jugando mejor. Le falta un poco de defensa para mí.
0: Ha sido una primera parte frenética, de hecho la proyección es que en Real Madrid y la Laguna Tenerife van a estar rondando los 100 puntos. ¿Esperas eso?
2: No, yo creo que no, yo creo que ya en el tercer cuarto esto va a bajar un poco, pero es verdad que son dos equipos que si empiezan a anotar de tres y al final en la pintura están funcionando, pues es que Tenerife, por ejemplo, en la pintura ha anotado solo 16 puntos, ¿eh? O sea, que es que a Tenerife sí que le está costando mucho y sí que se están notando o se están haciendo más evidentes las bajas de Tenerife en la pintura.
0: Bueno, pues estaremos muy pendientes del segundo tiempo. Contaremos de forma íntegra el partidazo de estos playoffs Real Madrid-La Laguna-Tenerife. De momento, 50-48. Vamos a dejarle un poquito de respiro a nuestra Rosa Vara de Rey y, por supuesto, a nuestro Carlos Santos, porque se viene una segunda parte frenética, interesante, emocionante entre el equipo madrileño y el equipo canario. Por tanto, previo a las 10 de la noche, es momento de refrescar con estos sonidos del día, o sobre todo sonidos de la tarde-noche, para recordarte qué ha pasado en el mundo del deporte. Va.

0: Porque lo decíamos, el Real Madrid de momento va venciendo por 50-48 la Laguna Tenerife, pero en el primer partido de estos playoffs se lo ha llevado el Barça, contra todo pronóstico, y digo contra todo pronóstico, porque ha sido el quinto en la fase regular de esta Liga Endesa. El cuarto clasificado ha sido UCAM Murcia. Por tanto, el equipo murciano ha recibido al cuadro catalán en la tarde de hoy en el Palacio de los Deportes y ha perdido 68-91. Derrota dura para los de Sito Alonso. Escuchamos a Xavi Pascual con los compañeros de Dazón tras el partido.
1: Bueno, de entrada tenemos muchísima ilusión de hacer un buen partido en casa, ¿no? Darle a nuestros aficionados un partido como este, o un buen partido, una victoria, ¿no? Porque nos sabe fatal lo que nos pasó el otro día, fue un bloqueo total. Y entonces cuando nos bloqueamos parecemos que no tengamos ni ganas de jugar, y eso es lo más preocupante. Entonces hay que recuperarse de este partido también, en 48 horas estar listo.
0: Partidazo, por cierto, de Darío Brizuela, con 18 puntos, un rebote y 5 asistencias en 21 minutos. Y en clave local, UCAM Murcia, muy poquitos puntos para el conjunto murciano. No están acostumbrados los aficionados de UCAM Murcia ver a su equipo meter menos de 80 puntos. Pues hoy ha metido 68, y estas eran las valoraciones tras el encuentro de Sito Alonso, el entrenador del cuadro universitario.
2: No nos da, no es lo mismo ganar o perder. Ganar o perder da igual, es la manera de cómo hacer las cosas. El tercer y cuarto, sí que he visto el equipo que lucha, que no le importa cómo vaya el marcador, que le da igual que falle, que meta. Esto es otra cosa. Estoy bastante contento por tercero y cuarto. Decepción, primero y segundo.
0: Bueno, pues lo ha dejado claro, ¿no? En estos últimos 5 segundos. Decepcionado Sito Alonso en la primera parte del partido. En la segunda, algo más orgulloso de los suyos. Y como te venimos contando toda la tarde, programación especial en la radio del deporte. Hoy ha dicho adiós Rafa Jódar en los cuartos de final de Roland Garros. Ha hecho un primer set fantástico, de verdad. Si no has podido ver el partido, querido oyente, te recomiendo que cuando tengas una hora, que se la dediques al Rafa Jódar Esberez. Qué cerquita ha estado Rafa Jódar de poner la primera manga por delante. Aún así, pues claro, Esberez tiene muchísima clase y al final se lo ha llevado en el tiebreak. 7-6, 6-1 y 6-3 para el germano. Y ha sido el protagonista Rafa Jódar tras el partido en la rueda de prensa posterior a esa derrota por 0-3 frente a Esberez. Y esto decía el tenista de Leganés sobre lo que ha pasado en el día de hoy y cómo se ve de cara al futuro.
3: Sí, bueno, las condiciones no sabía muy bien cómo eran debido a que nunca había jugado en la pista central, pero bueno, ha sido una experiencia muy buena, muy bonita, ¿no? Jugar en la pista central en París y bueno, Sasa ha jugado un gran partido, ¿no? Al principio pues he aprovechado mis oportunidades y me he puesto break arriba y luego pues esos puntos importantes al final del primer set, yo creo que no los he jugado muy bien, o él los ha jugado mejor que yo, mejor dicho. Y nada, aprender de los errores y que la próxima vez que me vean esa situación, pues hacerlo mejor, ¿no? Me quedo con los partidos que he jugado, con toda la experiencia y todo el aprendizaje que he tenido en los partidos. Es mi segundo Grand Slam, entonces, bueno, yo creo que un balance positivo, y esto me servirá pues de aprendizaje para próximos años y para próximas giras de tierra batida.
0: Pues las palabras de Rafa Jódar, recordarle al mundo del tenis y por supuesto a Rafa Jódar que estamos muy orgullosos desde la radio del deporte, que a pesar de las dificultades en el día de hoy haya estado entero en los 3 sets. Es verdad que en la segunda manga ha perdido por 6-1, pero es normal. Es el favorito, Sasa Zverev, para llevarse este Roland Garros. Recordamos que no está Alcaraz por lesión, Djokovic eliminado y también eliminado Jannik Sinner hace unos días. Se está jugando el último partido del día. De momento, sorpresa, está ganando Mensik a Fonseca. 6-4 se ha llevado el primer set y está a puntito Mensik de llevarse la segunda manga. De momento, gana 5-3 al brasileño. Y varias noticias en el mundo del fútbol. Se ha hecho oficial hace unas horas el fichaje de Michel Sánchez, el exentrenador del Girona. Recordemos que ha bajado en los últimos días Michel Sánchez con el Girona a segunda división, pero a pesar de eso, Jordi Cruyff y todo el equipo del Ajax ha confiado en Michel para intentar devolver al Ajax a la zona donde se merece, que es, uno, a dominar Países Bajos y dos, intentar dar la cara en Europa. Y ha habido también un cambio en el banquillo. Íñigo Pérez, que desde hace unos días es de forma oficial entrenador del Rayo Vallecano, hoy ha sido presentado como técnico del submarino amarillo. Y él lo tiene claro, afronta el reto el ex entrenador del Rayo Vallecano en esta aventura, en el Villarreal Club de Fútbol.
4: Conozco las diferencias que puede haber en términos de presión, en términos de metas o de resultados. Creo que lo principal para alguien que da un paso tan importante o con tanta distancia en estos términos, creo que es la aceptación. Acepto el reto, acepto el desafío y más allá de todas las diferencias que pueda haber en esto que me preguntas, creo que al final se trata de gestionar personas, de gestionar futbolistas. Hay diferencias muy notorias en cuanto a los objetivos de un club y otro, pero creo que lo que es el trabajo, lo que es la forma de hacer, lo que es el cómo, creo que debe ser el mismo, sabiendo que los matices existirán.
0: Las valoraciones de Íñigo Pérez. De hecho, vamos a escuchar un segundo sonido porque me parece muy interesante. No hay que perder el foco, ¿eh? Íñigo Pérez viene de ser subcampeón de la UEFA Conference League con el Rayo Vallecano y lo tiene claro. Champions con el Villarreal. Escuchen.
4: Bueno, hay diferentes mensajes. Uno, poder como entrenador entrenar en Champions es importante. Veo Champions desde que soy niño. Luego está la parte de la importancia que es para el club poder permanecer en Europa, si es posible, en Champions cada temporada, y esa exigencia la estamos viendo y hay que mantenerla. Y después, desde el punto de vista de cómo preparar el jugar miércoles, domingo, creo que en el Rayo Vallecano lo hemos conseguido, y es desnaturalizar todas las competiciones que se juegan y, bueno, hacer frente a cada partido independientemente de qué competición sea.
0: Pues me parece una reflexión bastante interesante la de Íñigo Pérez, que hoy ha sido presentado como nuevo entrenador del Rayo Vallecano. Antes de cerrar este marcador de Radio Marca, le prometo a la audiencia que vamos a sacar una serie de sonidos de José Morales, que hoy se ha despedido del Levante. La rueda de prensa fue en torno a las 5 de la tarde. Ha sido una despedida muy emotiva para una leyenda del combinado granota. Y en clave banquillos, ya vienen contando expertos en fichajes que Andoni Iraola podría estar muy cerca del Liverpool. Pues estamos a punto de llegar a las 10 de la noche, a las 9 si nos escuchas desde Canarias. Te estamos contando el baloncesto, así que vuelvo al Movistar Arena porque va a ser un partidazo el que nos resta entre Real Madrid y La Laguna Tenerife. Charlie, a puntito de arrancar, solo hay 2 puntos de diferencia entre los madrileños y los canarios.
5: Eso es, concretamente 50-48, progresión de prácticamente 100 puntos entre los dos equipos. Comienza la segunda parte con Sissoko, número 5 y jugando como 5 en el Real Madrid para estrenar la segunda parte. Viene Gesson y al poste, delante de Aaron Dornekamp. Le aguanta bien el jugador con pasaporte neerlandés. Viene Gesson y a Gesson insistiendo, la va a levantar. Ni dudó si pasar o si tirar. Ha fallado lo infallable Gaby Deck. La posesión seguirá siendo, sin embargo, para el Real Madrid con 14 segundos. Necesita Rosa la activación de Gesson y a de Campazo, de los jugadores fundamentales del Madrid.
6: Sí, bueno, es lo que comentábamos al descanso, ¿no? Que faltaba un poquito de estos dos jugadores, bueno, un poquito o mucho de estos dos jugadores, porque son capitales para el Real Madrid.
5: La pelota para Alberto Abalde, pasando los bloqueos. Viene Alberto Abalde, ahí está Abalde insistiendo, doblando para Sissoko, que todavía no conoce los sistemas. Perdido Sissoko, recupera la pelota en la Laguna Tenerife. La pelota para Aaron Dornekamp, jugando con Patty Mills. Quiere acelerar de nuevo el equipo de Vidorreta, que está viendo la oportunidad de asaltar por segunda vez el palacio y de dar el campanazo del playoff. La pelota para Tim Abromaitis, jugando con Patty Mills. Le aguanta Gaby Deg en el cambio defensivo. Sissoko con 2 faltas, viene Patty Mills insistiendo, marchándose por la espalda, el lanzamiento que se quedó cortito, de momento no ha despertado Patty Mills. El rebote es para Gaby Deg. Viene el de Coloniadora. Gaby Deg jugando con su compatriota, con Facundo Campazo. Viene Campazo metiendo dentro para Gesonia. Tiene ventaja con Marceliño. Ahora contra tabla. Buena lectura del Real Madrid. Buscaron otra vez al defensor de Marceliño. Le hizo pupa Mario Gesonia.
6: Sí, la estrategia con Marceliño está clara para el Real Madrid. Y muy bien Sissoko, porque tiene 2 faltas personales y ha dejado penetrar a Mills sin tocarle, sin hacer falta, porque al final no ha anotado la canasta Mills y él se podía haber llevado la tercera falta personal.
5: Sí, 52-48, el que cometió la falta personal fue Alberto Abalde Díaz.
6: Él se tiene que proteger un poco, Sissoko, ahora mismo.
5: El ferrolano, seguro que Vidorreta les ha dicho que le busquen a Sissoko. para sacarle también la tercera. Viene Patty Mills jugando con Abromaitis en el pick and pop. El triple pasadísimo de Abromaitis, el rebote, el segundo consecutivo para Gavidec, haciendo daño en la porfía debajo de canasta. Viene Facundo Campazzo encontrando a su amigo, a su colega Gavidec, que recibe la personal de Thomas Scrap para resetear un poquito, para recolocar la defensa. Con 8.26 por jugar del tercer cuarto, con 52.48 más 4 para el Real Madrid, que pondría el primer punto a la eliminatoria antes de viajar el jueves a la hamburguesa, al Santiago Martín. Gavidec, Sissoko, Mario Gessonia. Delante de Marcelinho Huertas viene Gessonia jugando con Gavidec. Mucho juego al poste en el Madrid. Viene Gavidec haciéndose hueco. El lanzamiento a la espalda, el balón que no entra. El rebote en alto para Sissoko. La quiere levantar. La falta personal de Madi Sissoko. Gran acción otra vez del nuevo fichaje.
6: Lo ha hecho muy bien. Tenía dos jugadores encima. Ha conseguido sacar la falta personal. Ha impuesto su físico, que realmente es para lo que se ha fichado a Sissoko. Para que haga fuerte esos 2'21 y su envergadura y su potencia física, vamos, en la pintura.
5: Pues segundo rebote, 3 puntos en su cuenta personal. Tiros libres para el ex de Palacanestro Trieste. Va con el tiro libre. Bueno, pues 2 de 2 en tiro libre de momento para Madi Sissoko.
0: ¿Te está sorprendiendo, Rosa?
6: Me está gustando mucho. Al final es un jugador que, yo no te voy a mentir, no le había visto, con lo cual no te puedo decir tampoco si me sorprende mucho o no. Me está sorprendiendo para bien que con menos de 48 horas en un equipo tan competitivo como el Real Madrid esté adaptándose tan bien y sobre todo le esté poniendo tantas ganas y tanta voluntad.
5: 54-48 convirtió los dos Madi Sissoko. Endurece la defensa Campazzo, pero se marcha bien Tim Abromaitis. Viene Marcelinho Huertas jugando con Abromaitis. Sissoko, que sale pero no mucho a la ayuda. El balón dentro para Dornekamp. Se ha quedado con el pequeño, con Facundo Campazzo. Quiere ayudar, la saca fuera para Abromaitis. El triple de Tim Abromaitis. Gran lectura ahora de la Laguna Tenerife.
6: Y aparte que ellos también tienen jugadores que anotan bien de tres cuando cogen la racha, y uno de ellos es Abromaitis.
5: Campazzo que intentó el pase con Gavidec. No está. Facundo Campazzo se le está viendo en el idioma gestual. A punto estuvo de robar Mario Gessonia. Le pide calma Campazzo Scariolo, porque ya le veía que le quería cambiar, ¿eh? Le ha dicho para.
6: Sí, mira, y se lo sigue diciendo ahora a Luis Gil. Es que siguen hablando con él.
5: 54.
6: Con Scariolo.
5: Sí.
6: Pero además están hablando de manera vehemente, como se suele decir.
5: Bueno, pues le ha hecho ahí un gesto, ahí un poco de... Venga ya, cállate ya. Ahora Facu a Sergio. Patty Mills liberado, va de tres. Para adentro, triple.
6: Esto no
5: de
6: le ayuda
5: Patty
6: tampoco.
5: Mills empata el partido a la Laguna Tenerife. 54-54.
0: Para esto están también los veteranos.
5: La pelota para Campazzo, metiendo dentro para Alberto Abalde. Otra vez insistiendo en el poste, buscando a Patty Mills. El balón para Madi Sissoko, la quiere levantar. Contra tabla, gran canasta de Madi Sissoko. 7 puntos ya para él. 56-54 en intercambio de canastas, que de momento favorece al Real Madrid, pero que mantiene con vida y mucha a la Laguna Tenerife, que quiere dar el campanazo de estos playoffs, buscando Marcelinho Huertas, diciéndole a Aaron Dornekamp que se vaya para abajo, que le va a buscar. Viene Marce de tres, el triple que no entra, rebote, se lo queda Mario Gessonia.
6: Pero lo le quería... iba a coger Sissoko
5: sí,
6: también,
5: sí. Lo quería robar Sissoko, el balón de Campazzo. Campazzo para Alberto Abalde, repitiendo, insistiendo ahí al poste, jugando con Marcelinho, que le aguanta bien. Viene Alberto Abalde, que la quiere doblar. Alberto Abalde, canasta de Alberto Abalde. Se enfada y mucho Marcelinho Huertas, que reclama la personal en ataque del gallego, pero le ha caído al brasileño la primera. La segunda para Marcelinho Huertas, 2-1 de Alberto Abalde, que también se estrena en el partido.
6: Pero ha estado muy listo en esta acción Alberto Abalde, porque ha continuado la jugada y al final ha conseguido sacar una falta que es oro.
5: La protestaba Juan Manuel Gatti, Xurbi Vidorreta, Nacho Yáñez, sí. Los ayudantes de
6: y se va negando
5: del técnico bilbaíno. Es una falta importante porque se empieza a cargar Marcelinho Huertas, solo en la segunda, pero queda todavía mucho del tercer cuarto.
6: Está siendo un cuarto con muchísimo menos ritmo que los dos cuartos anteriores, con ataques mucho más largos.
5: Es que se empieza a notar lo que se está jugando, que no es ninguna tontería. Estamos en playoff y no hay margen de error en las eliminatorias de cuartos de final, al mejor de tres partidos. La pelota para Patty Mills, fíjate, delante del Sissoko, le ayuda Alberto Abalde, que le cambia, le dice a Sissoko que se vaya con el otro. La pelota para Thomas Scrap, la falta personal de Mario Gessonia sobre Thomas Scrap. La primera de Mario Gessonia. 6 puntos para el MVP de la Liga Andesa. El primero en la votación, superando con claridad a Lubabu Cabarrota de Julius Ayán Montero. Tomás Scrap con Aaron Dornekan. Bonito duelo ese con Gavidek. Cómo le mete la mano ahí Gavidek. Dos guerreros, Dornekan, Gavidek.
6: Son dos buenos jugadores para tener siempre en tu equipo.
5: Gladiadores. Dornekan, Gavidek.
6: Se van a dejar la piel. Es verdad que igual en las estadísticas nunca te van a dar unos números. No son de supermanager, pero sí son para tenerlos en tu equipo.
5: Se sienta también Patty Mills entra Van Beek. Mira Van Beek, qué bien lo ha hecho. Y ahí se le ha notado que es su primer día en la oficina de Madison. Sokol ha leído bien Vidorreta. Canasta de Wesley Van Beek. Mario Gessonia, Gessonia insistiendo en individual. Otra vez el balón de Mario Gessonia, que está haciendo la guerra por su cuenta. Si hace la guerra por su cuenta, mal asunto. Viene Aaron Dornekan jugando con Wesley Van Beek. 5-9, 5-6. Más 3, Real Madrid, Ecuador del tercer cuarto. Cuarto de final de playoff. Viene Friedkinson insistiendo con Abromaitis, que hace volar a Mario Gessonia, la saca fuera para Dornekan. Quiere devolvérsela, pero no puede. Tiene que lanzar porque quedan 3 segundos. Viene Dornekan, que la esconde. Y la recuperación tremenda de Madi Sissoko. Protesta una falta a Vidorreta. Viene Facundo Campazo ya en la otra cancha. Campazo encontrando dentro a Gavidek. Contra tabla, fácil. Ahora la canasta de Gavidek, sacando Rosa mucho rédito en el juego interior el equipo de Scariolo.
6: Sí, lo decíamos también al descanso, ¿no? El Madrid con Sissoko, con Dek, en los momentos que ha jugado Lyles también, está sacando mucho rédito hoy del juego interior. Y mira, ya se prepara Lyles otra vez. Y para mí está el partido también para sacar a Feliz y a Maledón.
5: Viene Gessonia, se ha quedado ese rebote después de la ayuda de Gavidek. Ahí está Super Mario invirtiendo para Alberto Valdés, sacándola para Facu. Viene de tres, tampoco. Pero vaya rebote de Gavidek, que le intenta esconder como hace siempre y le saca la falta a Thomas Scrap. Qué gladiador es el argentino Gavidek, es uno de los jugadores más diferenciales siempre cuando está en forma este Gavidek.
6: Y qué importante es para el Real Madrid, pero es verdad lo que tú dices, la coletilla de cuando está en forma, porque es que es un jugador que si las lesiones no le hubieran atacado tanto, hubiéramos visto a uno de los más diferenciales, no de España, sino de Europa.
5: Bueno, de hecho jugó este año su primera Final Four de las últimas tres, porque se perdió la de Kaunas por lesión. Se perdió la de Berlín también por lesión y pudo jugar, y muy bien en la de Atenas, sobre todo en la semifinal. Con doble-doble de puntos y rebotes. Convirtió el primero Gavidek para el 62-56. Más 6. De nuevo para el Real Madrid intentando estabilizar la diferencia. Va con el segundo, este se queda cortito. El rebote para Héctor Alderete.
6: Son muchos los tiros libres fallados por el Madrid, ¿eh?
5: Pues ha dejado ya 5 en el partido. Cuando Friedkinson, Campazo, Friedkinson, que bien lo hace Friedkinson, gran canasta de Friedkinson. Y mira, a punto ha estado otra vez de perder el balón. Se confió Trey Lyles en el saque, pero estuvo atento Campazo para meter la mano y para recuperarla. Viene Mario Gessonia, botando parsimonioso, le aguanta Héctor Alderete. Viene Gessonia insistiendo, Gessonia levantándola y sacando la falta. Va a ir muchas veces al tiro libre
6: el Real Madrid. Oro ahí Gessonia porque se obcecó, se metió él solo y no lo tenía fácil para anotar la canasta. O sea que estos dos tiros libres son oro.
5: Otra vez jugando sin 5. Puro Sergio Scariolo. Tiene 3 faltas. Jurseven le quiere proteger hasta el último cuarto. Y el papel es para Trey Lyles, porque hoy está fuera de la convocatoria Chuma Okeke. Tiene que dejar a uno fuera de los 3 extracomunitarios que tiene entre Lyles, Gavidek y Chuma Okeke. La verdad que, el papeleo del pobre Okeke va a durar más que...
6: Sí. Pero a Dek no le puedes dejar
5: fuera. No. Tiene pinta de que si la cosa no cambia se va a perder mucho playoff Chuma Okeke. 54-58. La defensa ahí de Campazo, agresiva sobre Friedkinson. La personal clara del argentino, que la reconoce, es la tercera del Real Madrid. Lleva un ratito en bonus la Laguna Tenerife. Quiere meterse en el partido desde la defensa el argentino, consciente de que no está haciendo un buen encuentro. De momento a 0, Facundo Campazo. Últimos cuatro del tercer cuarto, 6-4-5-8. Mucha vida todavía en el Palacio. Friedkinson, que bien, esconde ahí delante de Trey Lyles, que la aguanta bien. El segundo quiebro, Friedkinson para Van Beek. El 2 contra 1, ¿qué le hace Alberto Abalde con Gaby Deck? La saca fuera para Friedkinson, 5 segundos, Friedkinson para Wesley Van Beek. El pasito a izquierda, el triple que se sale dentro, pero qué rebote para Thomas Schrapp, que además la levanta a la perfección.
6: Había tres jugadores del Real Madrid debajo de la canasta y ninguno cogió el rebote. Vino como un rayo y lo cogió.
5: La pelota para Alberto Abalde, devolviendo de Mario Gessonia, jugando con Facundo Campazzo. El bloqueo de Trey Lyles, que está en el popa. Viene Trey Lyles, que dudó si lanzar. Murmullo en el Palacio, viene Lyles insistiendo hacia adentro, sacándola fuera para Alberto Abalde, jugando con Trey Lyles. Últimos cuatro segundos, tiene que lanzar porque se acaba el fadeaway de Lyles. Se sale de dentro y el rebote va a ser para el Real Madrid. Con 14 segundos de posesión, el último en tocar fue Héctor Alderete. Bonito duelo ese también entre Alderete y Gavidec. Un ex de Estudiantes, canterano de Estudiantes contra el argentino del Real Madrid. Gessonia, qué bien con Alberto Abalde. En esa jugada de corte por saque de fondo, la canasta de Alberto Abalde.
6: Lo ha leído perfecto Abalde.
5: 66-60. Llama Filas Escariolo a la pareja de perímetro. Camp a Teo Maledón y Andrés Feliz. La pelota para Wesley Van Beek. Este va a seguir tirando. Viene Van Beek de tres. ¡Triple! De Wesley Van Beek. Este tiene un partido esta temporada de 8 triples. Un auténtico cañonero el de Houston. Segundo triple en su cuenta particular, 66-63.
6: Y va a vender cara, la piel, la Laguna Tenerife. Si el Madrid quiere ganar, tiene que dar mucho de sí.
5: Abalde de tres, el triple corto, el rebote largo para Facundo Campazzo. Viene Facundo Campazzo, va a lanzar de tres, tampoco. Aunque el rebote otro en ataque, el segundo consecutivo. Viene Gavidec, delante de Thomas Schrapp, bailando Gavidec. La va a levantar, tampoco. Y el rebote ahora se lo va a quedar en defensa, la Laguna Tenerife. Viene Friedkinson, Friedkinson. Le para bien Campazzo, Friedkinson con Agüero. Wesley Van Beek está calentito, viene Thomas Schrapp, la levanta, el balón que no entra, ese rebote se lo va a quedar Mario Gessonia.
6: Tampoco, qué locura, ¿eh?
5: Sí, hemos minutos visto de locura.
6: Cuatro o cinco tiros, no han entrado ninguno, todos los rebotes lo han cogido y no han entrado ninguno.
5: Gessonia con Gavidec, la canasta del argentino que le pedía la propina al colegiado, le dice que no, le dice Sergio Manuel que no hay falta, sí hay canasta, 68-63. Menos de dos minutos, qué bien ve Van Beek, qué rápido. La pelota para Schrapp, qué bien circula. La Laguna Tenerife, qué bien llevo. Con Friedkinson, cuatro segundos, tres. Se queda con Trey Lyles. Viene Friedkinson dentro con Kevin Llevo. ¡Canasta! De Kevin Llevo. Estuvo ahí Pardillo, Mario Gessonia y a la canasta de Kevin Llevo.
6: Me está gustando Llevo en lo que los minutos que ha jugado. Me parece que lo mismo que Sissoko, tiene mucho mérito, está haciendo un muy buen partido y ahora mira lo que ha conseguido para su equipo, que al final puede ponerse a dos.
5: A dos. Está en un 68-65, se sienta Mario Gessonia con un rebote de bastante consideración, se sienta también Facundo Campazzo.
6: Vamos a ver ahora cómo juega el Madrid con Maledón y con Feliz y con Kramer.
5: Está Escariola hablando con Gessonia.
6: Que y con Campazzo tendrá que estar hablando también. Porque
5: pero está ahí con Mario, que está muy enfadado. Supongo que con el cambio y con el partido que le está saliendo. Y está intentando corregirle cosas a Escariolo, pero difícil bajarle ahora las pulsaciones a Gessonia en este momento. Minuto y medio. Que le queda el tercer cuarto, 68-66. De nuevo el partido en una posesión. Viene Teo Maledón. Maledón para David Kramer. Jugando con Gavidec dentro, está en zona la Laguna Tenerife. Viene Gavidec invirtiendo para Trey Lyles. Va de tres, no entra. El rebote que lo palmea, se lo queda Andrés Feliz, que la va a levantar para anotar una gran canasta. Cuánto daño hace siempre Andrés Feliz en el rebote ofensivo.
6: Sí, anotó el Madrid cuando más lo necesitaba, porque no estaban siendo buenos los momentos del Madrid. Me estaba fijando en la estadística de Campazzo. 0 puntos, 4 rebotes, 2 asistencias, menos 7 de valoración. Sí. Menos 7 no es.
5: Debe ser de los peores partidos de su carrera.
6: Sí, sí.
5: Con la camiseta del Madrid seguro y posiblemente de su carrera.
0: Y en un arranque de playoffs también.
5: Y de lo que viene de atrás, que viene de semanas bastante flojas de nivel.
6: Bueno, pero también es verdad que Campazzo de repente
5: sí.
6: se conecta.
5: Se activa cualquier día.
6: Y se convierte otra vez en el mejor base de Europa.
5: Mira, Van Beek, qué rápido es. Además, está con el picorcito en el día de hoy la canasta. No es fácil romper así. Andrés Feliz lo ha hecho, 71-68. Menos de un minuto que le queda al tercer cuarto. Acelera Teo Maledón. Delante de Marcelinho Huertas, que le aguanta bien ahora. El envite el brasileño. Viene Teo Maledón intentando insistir. Allá va, insistiendo en la penetración. La extensión fantástica de Teo Maledón, que sigue siendo mucho más clarividente que Campazo.
6: En el día de hoy está claro que tanto Maledón como Feliz, los minutos que puedan jugar tienen que estar en pista.
5: 73-68, segundos clave para acabar el tercer cuarto. Viene Van Beek de tres, triple.
0: ¡Bueno!
5: A este no le conocen tanto y le tienen que sujetar bien porque es una metralleta Wesley Van Beek.
0: Qué bueno.
5: 73-71. Últimos 10 segundos.
6: 15 Maledón. Puntos lleva ya Van Beek.
5: Maledón, defendido por Joan Sastre. Es la última del tercer cuarto, viene Maledón. Delante de Joan Sastre, aguanta bien Sastre. Viene Maledón en el reverso. ¡Qué maravilla de canasta! Acaba de firmar Teo Maledón para acabar el tercer cuarto. Más 4 el Real Madrid, que tiene una posesión de colchón, pero quiere decir todavía muchas cosas. La Laguna, Tenerife. Tiempo parado para que termine el tercer cuarto. 75 Real Madrid. Nos quedan 10 minutos por delante. 71 La Laguna, Tenerife.
0: Está igualado, está bonito el partido. Pues de momento, Rosa, esto se iría por promedios a los 100,
6: Pues sí, yo pensaba que este tercer cuarto iba a bajar un poco lo que es la anotación, pero es verdad que tanto los jugadores de la Laguna Tenerife como los del Real Madrid han estado menos acertados en defensa y se ha dejado anotar y se han metido muchos puntos en este tercer cuarto. Estamos disfrutando, ¿no? Está siendo un partido muy bueno, muy atractivo para el espectador, con una progresión de 100 puntos, pero... Bueno, yo creo que el último cuarto va a ser con un guión un poco distinto, con mucha más defensa, con mucho más tensión emocional, si podemos decirlo así. Porque claro, Tenerife siempre por detrás en el marcador, pero siempre muy cerca. Entonces ahora llega el momento de la verdad, porque que ganara Tenerife hoy aquí sería un palo muy gordo para el Real Madrid, que perdería la ventaja de campo en un playoff. A 3 partidos, que no es a 5 como las semis.
0: Eso es. Recordemos que ha perdido la ventaja de Campo Camp Murcia, ha perdido hoy frente al Barça en el primer partido de estos playoffs por la Liga Endesa, 68-91, y que de momento se lo llevaría el Real Madrid, aunque restan 10 minutos, es decir, queda el último cuarto, todo por decidir. Real Madrid 75, La Laguna Tenerife 71.
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0: Quedan 8 minutos y medio para que termine el partido. Está siendo un partidazo, todo igualadísimo en el Movistar Arena. Real Madrid, La Laguna, Tenerife, Charlie.
5: Está impactando bastante en su debut con el Real Madrid. Madi Sissoko, segunda chapa en el viaje de vuelta. La canasta de Andrés Feliciana, suben los decibelios con esa falta protestada sobre el del dominicano sobre Fritkinson. Está el partido empezando a calentarse en el tramo final. 7-7, 7-3, 8-0-2. Que le quedan como mínimo al partido. Siguen los dos equipos cerquita de esa progresión de los 100 puntos.
6: Sí, pero por fuerza ahora va a ser mucho más trabado el encuentro.
5: La posesión para Joan Sastre jugando con Fritkinson. Le aguanta bien Kramer, viene Fritkinson, escondiendo la pelota, liberando. Viene Jaime de tres, el balón que no entra. El rebote se lo queda a Dornekan. Cuidado Jaime, que se ha hecho daño, se ha quedado ahí con la pierna. Falta personal de Teo Maledona.
6: Pues Jaime es otro que las lesiones también le han hecho mucho daño, ¿eh?
5: Sí, se ha quedado ahí enganchado con la pierna en el tiro.
6: De todos modos, los jugadores que se lesionan tanto se conocen muy muy bien. Entonces él se ha quedado ahí, se ha levantado, se está moviendo y ya lleva el balón.
5: La pelota parece que se restablece con algo todavía de dolor. Jaime Fernández, qué bien Fritkinson. Fritkinson metiendo la pelota dentro para Bromaitis. La aguanta bien Sissoko, que empieza a intimidar. Viene Jaime, el aro pasado, tremendo. La falta es la tercera de Madi Sissoko.
6: Sí, se la ha sacado muy inteligentemente ahí Jaime. Se ha metido. La diferencia de tamaño y de todo.
5: Aunque la protesta es Cariolo, yo creo que la falta es clara. La falta de Madi Sissoko es clara, que además tiene todavía el peaje la Liga Endesa, acaba de llegar y te la van a pitar seguro esa falta.
6: Y lleva ya el Real Madrid 3 faltas en este cuarto, 1 la Laguna Tenerife.
5: Tiros libres para Jaime Fernández. Pues tenemos emoción, tenemos tensión. Si alguien pensaba que el Madrid lo iba a tener fácil en el playoff. Es lo que comentábamos, ¿no? Que la ausencia de Tavares creo que a los rivales les ha liberado un poco, ¿no? Cuando juegan contra el Madrid, el saber que no está Tavares en la pintura para intimidar, para cambiarte tiros, pues hace que...
6: Es que es totalmente diferencial, ni para coger
5: todo.
6: Rebotes, claro. Ni para defender. O sea, es que al final estamos hablando de, yo qué sé, uno de los 5 mejores.
5: Es que solo hay
6: Europa.
5: Que ver, Rosa, de las 5 derrotas de Madrid en Liga, que todas coinciden, sin Tavares y también sin jugarte nada, es verdad, pero en todos los partidos por encima de 90 encajados.
6: Pero el Real Madrid ha estado muchas veces sin jugarse nada con Tavares y no eran así los partidos.
5: 77-75 falta ahora de
6: hecho, Abromaitis. Es que la racha de 5 derrotas seguidas, yo creo que es que nunca el Real Madrid había perdido 5 partidos seguidos en la Liga Endesa.
5: La peor racha histórica.
6: Claro, estamos hablando de una cosa que es histórica.
5: 77-75. Andrés Feliz en la línea de fondo, buscando compañero, con dudas. Aparece Sissoko jugando con Teo Maledón. Viene Maledón. Ahí está el francés para aclarar un poquito las ideas. Viene Maledón, le aguanta bien Fritkinson, que está haciendo un partidazo defensivo. Viene Maledón, Maledón, Maledón en las tensiones. Y aro pasado. El balón que no quiere entrar. El rebote que no lo puede capturar. Madi Sissoko, se lo queda Kevin Yebo para Jaime Fernández. Ataca la Laguna Tenerife para empatarlo, para ponerse por delante. Jaime de tres. Tres, play.
0: Bueno.

0: todas las alarmas en el banquillo del Madrid, que sabe que hoy Campazo no fluye, que Gezoña no fluye y que no tienen a Tavares y que no tienen a Garuba y que como pierdan este partido se les complica mucho lo que han conseguido durante todo el año, que es ser primeros en la liga regular.
1: Y fíjate, Campazo, fíjate Rosa, sí, ahora que está Chus Vidorreta con el tiempo muerto, la aproveche y lleva a Sergio Scariolo más de 40 segundos con sus ayudantes, con todos los ayudantes, pensando qué hacer, ¿no? Cómo cambiar un poquito la dinámica de partido, que es verdad, ¿no? Que la Laguna Tenerife se lo está creyendo, que el Madrid no lo ha roto cuando podía y que hoy tiene muchos jugadores que no sé si están pensándoselo, que lo tendrían demasiado fácil, pero que no están compareciendo en el partido.
0: Yo más que no lo tendrían demasiado fácil, creo que el Madrid al final, pues lo que estábamos hablando, ¿no? Desde la lesión de Tavares, anímicamente pierde mucho, pero luego con la derrota en la final de la Final Four, a pesar de que tuvo mucho mérito el partido de la final del Real Madrid y la Final Four, pues yo creo que te deja tocado y lo decíamos en ese partido al final, a ver ahora cómo afronta el Real Madrid lo que queda de temporada.
1: Es que de los últimos 7 partidos solo has ganado uno, que es la semifinal ante Valencia Basket.
0: Con más alma que corazón que baloncesto.
1: Y por aquello de, ¿no?, de que cambiaron un poquito la forma de jugar y pelearon mucho, pero es verdad que las sensaciones que viene dando en las últimas semanas, es verdad que con la excusa de las bajas son un poquito preocupantes para este tramo de campaña. Sissoko, Maledón, Félix, de nuevo Maledón. Maledón jugando con Andrés Félix. Viene Andrés Félix cerrando esa defensa. Félix aguanta contra tabla para anotar. El dominicano. Otra más para Andrés Félix. 10 puntos ya para él. Más uno para el Madrid, 79-78. Entramos en ese tramo de columpio. Viene Jaime escondiéndola y sacando la falta personal.
0: Ojo a los minutos de Jaime, que ha anotado el triple, ha sacado dos faltas personales, una de ellas, la tercera, Sissoko, y está teniendo muy buena participación ahora en el encuentro. Y además le está dando el respiro que necesita a sus 43 años Marceliño.
1: Y Jaime tiene, yo creo, en la cabeza ese partido de la primera vuelta, que lo tuvo ganado, donde
0: sí,
1: falla los tiros libres.
0: Que falló él.
1: Y creo que lo tiene marcadito en rojo ese partido para desquitarse un poquito. Ya lo hizo en Liga y también quiere desquitarse otra vez más contra el que fue su rival durante muchos años cuando defendía la camiseta de Estudiantes.
0: 72-71 quedó ese partido y
1: sí, señor,
0: porque falló Jaime.
1: Con canasta de Yul, final.
0: ¿Sí?
1: Anota los dos Jaime Fernández para volver a poner por delante a la Laguna Tenerife. Vuelve Mario Gessonia por David Kramer. Empieza a meter otra vez a los titulares todo el mundo. También cambios en la Laguna Tenerife porque entra Thomas Scrapp. Está Friedkinson, que está haciendo un esfuerzo defensivo tremendo sobre Campazo y sobre Maledón, acompañándole la subida de balón otra vez, atosigando, molestando Alex de las Bell, que juega con Sissoko. Sissoko con Andrés Félix, con problemas, a punto de robar Jaime Fernández, no, a punto no, la ha robado. Recupera la pelota Jaime Fernández con Dornekamp, a la esquina para Friedkinson, va de tres, el triple que no entra, ese rebote poderoso para Sissoko, que la puede perder, pero recuperó la pelota, la salva, la tiene Félix. La falta de Jaime Fernández
0: está en todas
1: las
0: Jaime
1: llamadas
0: Fernández
1: tácticas.
0: Está en todas.
1: Y preparado, claro, Campazo.
0: Saca Campazo para defender a Jaime.
1: Preparado Facundo Campazo. Pues no entiendo este cambio. Sienta Andrés Feliz. No entiendo el cambio.
2: Por la defensa, ¿no, Rosa?
1: Pititos
0: y pone
1: al cambio.
0: A Maledón de dos.
1: Algún pitito al cambio, ¿eh? De Campazo por Feliz. Va a compartir con bases. La pelota para Maledón. Maledón con Gaby Deck, encontrando a Mario Gessonia. Al poste bajo con Aaron Dornekamp. Viene Mario Gessonia mirándole a la carita. Le lleva el poste. La ayuda de Jaime. Viene Gessonia. La va a levantar y la saca. La falta personal al final. El esfuerzo defensivo de la Laguna Tenerife obliga al Real Madrid a currarse y mucho las canastas.
0: Lleva muchas canastas el Real Madrid, menos una de Félix. Todas han sido en este último cuarto desde la línea de tiro libre, porque no han sido canastas en juego, sino sobre todo canastas por los tiros.
1: 79-80 más uno para la Laguna Tenerife. Viene Gessonia con el tiro libre para adentro. El de Super Mario. Aparece el MVP de la temporada, 80-80. ¡Qué partido para estrenar la serie! Primero contra octavo de la Liga Endesa. La Laguna Tenerife con bajas, el Real Madrid con bajas, aguantando y de lo lindo el equipo canario, que ya hizo historia al ganar aquí por primera vez hace 20 días en el partido liguero. 81-80, más uno después de los tiros libres de Mario Gessonia. Intenta subir un poquito las líneas defensivas el Real Madrid, la saca bien la Laguna Tenerife. ¿Qué experiencia tiene un

0: Renato. La pelota para Jaime. Jaime con Friedkinson. Llevo con Campazo. Viene Friedkinson encontrando a Yebola. El esfuerzo defensivo del Real Madrid la salva, haciendo funambulismo Mario Gessonia, que recupera la pelota. Viene Gessonia jugando con Facundo Campazo. Aparece el Facu. Facu con Mario Gessonia. La defensa en zona de la Laguna Tenerife la quiere romper Mario Gessonia, aguantando el salto y anotando un canastón. Aparece Super Mario Gessonia.
1: Sí, quería el 2-1, pero los jugadores de Tenerife estuvieron bien ahí y no se lo pitaron.
0: Jaime de tres, triple. De Jaime Fernández, que está completando un último cuarto prodigioso, 83-83.
1: Está sosteniendo a la Laguna Tenerife y está, vamos, participando en todo.
0: Gessonia jugando con Gaby Deck, la puede perder, la salva Campazo, últimos 4 segundos. Campazo con Gaby Deck, ¿cuántas dudas tiene Madrid? A la media vuelta, nah. Gaby Deck, el balón que no entra, rebote de Sissoko para sacar la falta de Aaron Dornekamp. Este tío se va a forrar aquí con dobles, sí, dobles en el Madrid, Sissoko. Si tiene continuidad la próxima temporada, que se lo puede ganar. Vuelve Andrés Feliz, sí, es que se ha dado cuenta Escariolo de que no puede vivir sin Feliz ahora mismo en el partido.
1: Claro. Lo que pasa es que quiere que esté Campazo también. Entonces,
2: claro,
1: al final,
2: por balones, claro,
1: tiene que sentar a Maledón, que estaba haciendo, vamos, la primera mitad la ha hecho muy bien Maledón.
0: Falla el primero Madi Sissoko.
1: Antes lo anotó. Así
0: bueno,
1: que
0: llevaba 3 de 3.
1: Claro, vamos a ver.
2: La lógica, claro.
0: Llevaba 3 de
1: 3. Mira cómo le aplaude la gente.
0: Sintiendo por primera vez lo que es jugar en el Palacio Madi Sissoko. Jugador Cotonou, 25 años. Bueno, el segundo que también lo falla. A ver, ese rebote se lo va a quedar Mario Gessonia. La quiere levantar Mario Gessonia. Gessonia que la salva. Juega Gaby Deck. Otros 14 segundos de posesión. Viene Campazo. Muy estático, muy lento el Madrid. Últimos 4 segundos, 4 minutos y medio, 4 segundos a posesión. Viene Campazo.
1: Madre.
0: La puede perder Facundo Campazo.
1: Y se ha hecho daño.
0: Y se ha hecho daño.
1: Se
0: cuidado.
1: Ha hecho daño porque no sé cómo ha entrado.
0: Y son tiros libres, creo, para la Laguna Tenerife, ¿eh? Falta,
1: no sé,
0: de Campazo,
1: cómo,
0: además.
1: Es que no sé cómo ha entrado. A la penetración, ha entrado rarísimo.
2: Levantando la pierna izquierda también.
0: Pues
1: sí, ha entrado rarísimo.
0: Ojito a este partido, ¿eh? Porque está 83-83. Las eliminatorias de cuartos las carga el diablo. Y marcharse para el Real Madrid con 0-1 a Tenerife, con toda la presión por tener que ganar para empatar la serie, puede ser la peor medicina en este momento. Vuelve a anotar Jaime
1: Madre
0: Fernández,
1: mía,
0: que no falla nada en el último cuarto.
2: Por delante
0: 11
2: Tenerife.
0: Puntos. 83-84.
1: Por delante la Laguna Fernández.
0: Aprovechando que no está Marcelinho para capitanear al conjunto canario. El segundo que lo falla, el rebote para Trey Lyles. Le hizo la corbata, no quiso entrar. El segundo de Jaime Fernández, que se enfada consigo mismo en el fallo. Viene Campazo ahora sí, rompe bien a Jaime Campazo. ¡Canasta! Aparece Facundo, que también quiere vivir su momento en el partido. Sabe que su equipo le necesita, como rompió Campazo al propio Jaime. Se estrena con 2-1 el argentino.
1: Y cómo lo celebró el banquillo del Madrid, cómo lo celebró todo el Palacio de los Deportes, porque saben que Campazo esté bien es capital para que el Real Madrid esté bien.
0: Una canasta de las que cambia el chip, de las que cambia
2: total
0: la cabeza de los jugadores. 85-84, 4-19 todavía, un mundo en baloncesto. Se sienta Jaime, por cierto. Va Campazo con el tiro libre, lo convierte con algo de suspense. Vuelve a tomarle el pulso al partido y sube líneas, aprieta en la presión en toda la cancha, tanto el Facu como Andrés Feliz. Ahí está Andrés Feliz agobiando a Marcelinho Huertas, que maneja con los reversos. Viene Marcelinho Huertas, el juego de Wesley Van Beek. Ahí está, tirador puro el de Houston. La defensa de Campazo, la personal.
1: Le ha pitado, sí.
0: Está en bonus el Madrid, está en bonus la Laguna Tenerife. Tiros libres para Wesley Van Beek.
1: Muy protestada por parte del Real Madrid.
0: Para lo, que se, para lo que se ha repartido en el partido, creo que el criterio de este cuarto final para los dos equipos está siendo bastante light. Se han cargado muy rápido con faltitas. 86-85. Anota el primero Wesley Van Beek. Va con el segundo Van Beek. También lo convierte. 86-86. Señor partido de Wesley Van Beek. 17.
1: Y señor partido de playoff, ¿eh? Quedan 4 minutos todavía y 86-86 en el marcador.
0: Viene Facu, Facu va de 3. se sale de dentro el triple. El rebote en ataque para Félix, que la puede levantar. Ay. Pero se le queda cortito el lanzamiento a Andrés Félix. El rebote es para la Laguna Tenerife. Viene Marceliño Huertas jugando con Tomás Scram. Menos de 4. La tensión, la emoción. Quiere la sorpresa la Laguna Tenerife. Quiere el 1-0 en Madrid. Viene Marceliño, Marceliño, Marceliño. Todo empatado. 86-86. La pelota de Marceliño a la esquina con Wesley Van Beek. Ha pisado Wesley Van Beek. Se salva. En esta posesión el equipo de Scariolo. El pase Mario Gessonia para Trey Lyles. La canasta. El pase medido de Mario Gessonia para Trey Lyles. Vuelve a aparecer el canadiense.
1: Lo ha visto claro Gessonia y se lo ha pasado ahí. Y ha conseguido la canasta súper rápida.
0: Ahora aprieta mucho el palacio.
1: Está repartiendo, ¿eh?
0: Aprieta el palacio. Viene Van Beek. Delante de Andrés Félix. Le aguanta bien Andrés Félix. Buena defensa. Viene Van Beek, Van Beek, Van Beek, Van Beek, que la va a levantar. Van Beek, que se le sale. Y el rebote es para Trey Lyles. Y ahora falta personal de Thomas Scrap.
1: Le ha dado a Lyles.
0: Está el segundo de Vidorreta, cabreadísimo con los árbitros. No tiene razón ahora porque es falta clara de Thomas Scrap. Tendrá que cabrearse con su equipo
1: ahora,
0: que no ha cogido el rebote.
1: No tiene razón ahora, pero es verdad que yo creo que están siendo
3: también
1: muy...
3: También es faltita, ¿eh?
1: No, yo creo que están siendo muy, muy iguales con los dos equipos.
3: Sí,
1: o sea,
3: sí,
1: no
3: total,
1: creo
3: total,
1: que estén
3: total,
1: favoreciendo total. A ninguno de los dos, ni al Real Madrid ni a la Laguna Tenerife, vamos.
0: Está el Palacio también ejerciendo ese sexto hombre, metiendo presión también a los árbitros. Viene Lyles con el tiro libre, el primero para adentro.
3: Más 3.
0: Respira un poquito Sergio Scariolo en el banquillo, que ahora dialoga con el manchego, con Emilio Pérez Pizarro. Más de 800 partidos pitados en la Liga Andesa. Una institución del arbitraje español, Emilio Pérez Pizarro, el mejor que tenemos. Va con el segundo Trey Lyles, también lo convierte, 90-86.
1: Y es verdad que Vidorreta lo tiene complicado, porque para mí el mejor jugador en este momento de la Laguna es Jaime Fernández, pero entiendo que también quiere dejar minutos a Marceliño y que Van Beek está jugando muy bien. Entonces, ¿dónde pones a Jaime de 3?
3: ¿Y puede ser que también lleve ya 4 faltas?
1: ¿Jaime?
3: Sí.
1: Sí.
0: Sí, tiene 4. Quinteto pequeño, ahora en la Laguna Tenerife. Qué bien esa pantalla, Scrap para Van Beek. De nuevo con Thomas Scrap, otra vez posesión larga como casi siempre en la Laguna. Viene Marceliño, no se pone nervioso. Vaya tapón de Gavidec sobre Marceliño Huertas, haciendo funambulismo sobre el centro del campo. Marceliño para Bromaitis de 3. ¡Vaya triple! De Tima Bromaitis, vaya canasta del norteamericano, tremendo.
1: ¿Cómo ve el baloncesto Marceliño Huertas? ¿Cómo lo ve?
0: Ha estado a punto de hacer campo atrás.
1: Sí, sí, sí.
0: Se ha mantenido con el talón. Viene Félix insistiendo rapidísimo. Andrés Félix para anotar.
1: Este es el típico partido que los entrenadores odian.
0: 92-89.
1: Intercambio de canastas, 0 defensas y a ver quién mete más.
0: Marceliño, Marceliño. Con Wesley Van Beek. Viene Wesley Van Beek. La defensa de Gavidec. Últimos 2 minutos de partido. Viene Van Beek de 3. Punteado por Gavidec. Se la va a quedar el Real Madrid. Campazo rápido para Deck. ¡Mate! De Gabriel Alejandro Deck, que lo hace absolutamente todo. Tapona, roba, recupera, corre el contraataque y machaca. Acerca al Real Madrid un pasito más allá. Primer punto del playoff. Lo frena Vidorreta. Qué final se nos viene en el Palacio. Qué arranque de la pelea por el título en la Liga Andesa. 94 Real Madrid, 89 la Laguna Tenerife.
3: Marcador.
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14: Menos de 2 minutos para el final. Movistar Arena, cuartos de final, Playoffs, Liga Endesa, Real Madrid 94, La Laguna, Tenerife 89. Todo tuyo, Charlie.
0: Juega Patty Mills, jugando con Wesley Van Beek. La pelota para Patty Mills, que ha vuelto al partido. Viene Patty Mills, la aguanta Mario Gesson, ya se la va a robar. Viene Andrés Feliz en contraataque, es un 3-1. Gesson, ya, uy, ha fallado el mate. Ha fallado el mate Mario Gesson, pero el rebote en ataque es para Facundo Campazzo. Se enfada Vidorreta porque era la jugada que le podía haber dado la vida. Viene Deca al poste bajo con Patty Mills. El balón fuera para Campazzo para sentenciar. El triple se queda cortito. El rebote se lo va a quedar. Hay balón para la Laguna. Tenerife la va a pedir. La va a pedir Escariolo.
1: Yo creo que la va a pedir, pero desde aquí.
0: Y creo que se la van a dar. Creo que no la ha dado Deca. Desde aquí no la ha dado Deca.
1: Yo no lo sé.
0: A ver. Desde aquí atrás me ha parecido que no la ha dado Gaby Deca.
1: Pues a mí me ha parecido que sí.
0: Dice Pérez Pizarro que la va a revisar él. Que calma.
3: Tengo muchas dudas, ¿eh?
1: A mí sí me ha parecido de Deca.
0: Vaya mate que ha fallado Mario Gessonia, lo que refleja que la cabeza no. Hoy no
1: pero
0: está,
1: con
0: ¿no?
1: todo, ¿no? Pero ha robado el balón sí. anterior, o sea. Lo que pasa es que se ha llenado de balón, como se suele decir.
3: Pues puede que no lo haya dado de que el último, ¿eh?
0: A mí desde atrás no me ha
1: Yo
0: parecido.
1: No lo sé, a mí sí me parece de
3: jugada de revisión total, porque desde aquí es del monitor, desde
0: y es muy difícil.
1: Y es muy difícil
0: porque Gesson ya tapa la mano
3: claro.
0: del jugador
3: está
0: de la
3: Instant
0: Laguna
3: Replay.
0: Ahí a lo mejor lo pueden ver con Dornikamp.
1: Yo creo que es muy difícil.
3: Vamos a ver.
0: Recordemos que si hay dudas, la posesión sería para la Laguna Tenerife.
3: Parece que le da de que el último, parece.
0: No sé yo, llega ahí con el manotazo por detrás Patty Mills.
1: Es que esa mano es la de Deck. No es la de Patty Mills.
0: Pero por detrás llega ahí Patty Mills, que no sé si termina de rebañar.
3: Sí, si termina de rebañar por detrás. Es la de Patty, creo. A ver. Es que es muy complicado.
1: Porque toque por detrás.
3: Muy complicado.
0: No sé, la gente aquí
3: Patty
0: parece
3: Mills
0: que,
3: parece,
0: que ve.
3: Parece, ¿eh? Parece
0: que ve.
3: Parece no sé. Que le ha dado Patty Mills.
1: Nosotros solo vemos una toma y la toma que vemos no se puede saber.
3: Pues aquí ya hemos visto cuatro diferentes.
0: Recordamos que si hay dudas, es balón para la Laguna Tenerife, que,
1: desde lejos,
0: que ha sido la decisión de Pérez Pizarro.
1: Desde lejos no podemos ver eso.
0: A ver, le ponen zoom.
3: Parece que le ha dado.
0: Muy justa, ¿eh?
3: Parece, pero no lo sé.
0: Parece que la da Deck en esta, poniendo el zoom, parece que la da Deck.
3: Es según
0: es que
3: la
0: es
3: toma.
0: Muy justa,
3: es según la toma.
1: Es según la toma, es verdad.
3: Yo creo que se la van a dar a la Laguna por las dudas, ¿eh?
1: Yo también creo que se la
0: Hay
1: van a
0: que revisar todas las cámaras porque estamos en los últimos 2 minutos de partido.
1: De ya. cuartos de un playoff, del primer partido cuartos
0: y
1: de un
0: Y tienen que revisar todas. Mira, la decisión es para la Laguna, sí. La mantiene el colegiado Emilio Pérez Pizarro.
3: Creo que bien pitado, ¿eh?
1: Bueno, yo creo que había dudas y que ante la duda, como dice Carlos, prima lo que haya pitado el colegiado en un principio. Entonces, al final, tiene que ser para la Laguna. No creo que lo tengan 100% claro. No sé si tendrán hoy los micros puestos de esto que lo escuchamos después, pero no creo que lo hayan tenido 100% claro.
0: 94-89, camino del último minuto de partido de momento. Jaime Fernández jugando con Patty Mills. Necesita puntos la Laguna Tenerife. Viene Dornikamp jugando con Jaime Fernández. Vaya pase de Aaron Dornikamp, vaya momento. Para
1: pase
0: hacer ese
1: enemigo.
0: Regalo.
1: Un pase de enemigo.
0: La pelota para Facundo Campazzo. Si anota el Real Madrid, se puede acercar mucho a la victoria. Menos de 58 segundos. Tiene la pelota Andrés Feliz. Le defiende Wesley Van Beek. Viene Feliz, Feliz, Feliz, Feliz. Va a sacar los tiros libres. Eso lo hace perfecto Andrés Feliz.
1: Sí, intentó meterse para intentar la canasta, pero bueno, pitaron la falta mucho antes.
0: Tiros libres importantísimos para Andrés Feliz. Cambio. Se retira Wesley Van Beek. Que ha hecho un gran partido hasta los últimos 5 minutos de encuentro, 17 puntos. Y vuelve Marceliño Huertas.
3: Da la sensación, Rosa, de que si anota los 2 tiros libres Feliz.
1: Es que es la quinta de Van Beek.
3: Sí.
0: Le tiene que cambiar obligado a Van Beek. El primero de Andrés Feliz que lo convierte.
1: Yo no me atrevo a decir que si anota los tiros libres.
3: Tres posesiones.
0: ¿De dónde venimos este fin de semana?
3: Tres posesiones y bonus.
1: O sea, ya, bueno. Pregúntale a Carlos.
3: No, si lo sé.
0: No lo vamos a decir. Después de que se haya salvado un equipo que perdía por 5 puntos a falta de 24 segundos. El segundo de Andrés Felipe que lo convierte, suma 7.
14: Venga, va.
0: Y quedan 53.9. Deja que corra la pelota Marcelinho Huertas, que ahora la recepción adelante de Andrés Feliz. Necesita puntos rápidos la Laguna. Viene Abromaitis con Marcelinho Huertas. Le aguanta bien en la defensa Andrés Feliz. Marcelinho con Dorne. Campán, la esquina para Jaime. Va de 3. ¡Triple! De Jaime Fernández. Sigue teniendo vida.
14: ¿Qué
0: la Laguna Tenerife 96-92. ¿Qué final de partido está haciendo don Jaime Fernández?
1: No, está haciendo este cuarto de Jaime Fernández es para enmarcarlo. O sea, 14 puntos, 2 rebotes, 2 asistencias y sobre todo en el momento en el que lo está haciendo, que es decisivo.
0: Está al nivel que tenía a principio de temporada cuando fue uno de los mejores nacionales. Ahora hay discusión de Vidorreta con Esteve.
1: Porque quería que
0: por los cambios,
1: Sastre,
0: claro.
1: pero no le daban el ok. Al final ha acabado jugando Vidorreta, como decíamos, ¿no? Porque forzado, porque Van Beek se ha tenido que ir con la quinta falta, juegan Marcelinho y Jaime.
0: Va a presionar la Laguna Tenerife, no le queda otra. En todo el campo al Real Madrid, la pelota para Facundo Campazo, a ver quién recibe. La pelota para Campazo, con problemas, aparece Andrés Feliz. La salva bien, en el 2 para 2 con A. Campazo, Campazo con Félix, en el tuya mía. Viene Félix, atravesando la divisoria en los dos campos. Le encierra Marcelinho Huertas, no hay falta. Menos de 30 segundos, 96-92. Andrés Feliz dejando que pase los segundos, jugando a favor de Crono. Tiene ventaja de 2 posesiones. Viene Félix, Félix, Félix, Félix, Félix. Se lleva la chapa de Abromaitis. La tiene la Laguna Tenerife, viene Aaron Dornecan con Joan Sastre. Joan Sastre con Dornecan, va de 3, 3, play.
14: ¡Hay partido!
1: Ha pedido tiempo, Scariolo.
0: De Aaron Dornecan, que además pedía el más uno. Que además pedía el más uno de Aaron Dornecan. Yo creo que pudo haberlo. Vaya triple de Aaron Dornecan, 14 segundos para el final del partido, 96-95.
1: Y tú querías que dijéramos que ya estaba hecho por parte del Madrid, ¿no?
14: Fíjate. Era muy improbable, lo que ha pasado también era muy improbable, pero bueno, esto es baloncesto.
1: En baloncesto nada es improbable porque venimos de lo del fin de semana con Zaragoza y vamos, aquí era más tiempo todavía.
0: Bueno, la Laguna ganó así el partido de Liga de aquí del Palacio. Un partido también así que iba siempre por delante. Reaccionó el Madrid, pero metió canastones. Al final, Patty Mills para terminar ganando el partido.
1: Tres veces se han enfrentado el Real Madrid y el Tenerife este año en la Supercopa. 72-71, que es el que falló el tiro ganador, Jaime Fernández. 70-71, con canasta final de Jul in extremis. En Tenerife y 90-95 en el Palacio con Marcelinho Huertas en plan estrella. O sea que han sido marcadores súper ajustados.
0: Se acerca Pérez Pizarro a la piña de la Laguna Tenerife para hablar con Aaron Dornecan, que sigue bastante calentito pidiendo la falta anterior. 14 segundos clavados, 96-95 después de los dos triples. El de Jaime y el de Aaron Dornecan.
14: Ahora Rosa, ¿crees que la Laguna Tenerife va a hacer falta?
0: Pues si la
1: depende, claro.
0: Si tiene la pelota al Madrid, sí. No. Si tiene la pelota al Madrid, yo creo que
1: yo creo que sí.
14: Vale.
1: Yo creo que van a intentar robar la pelota.
0: Claro.
1: Lo primero es lo más importante.
0: Ataca en él a la altura del banquillo del Real Madrid porque son 14 segundos.
1: Pero vamos, siendo como son los entrenadores, sí te diría que van a hacer falta rápida.
14: Ya directamente, vale.
0: 96-95, defiende Joan Sastre el saque. Está Campazo, está Deck, está Gessonia, está Andrés Feliz y está Trey Lyles.
1: Se ha caído el cartel de la CB.
0: Sí, quita Campazo el cartel para que no le moleste. Está Joan Sastre, Marcelinho Huertas, Jaime Fernández, Aaron Dornecam y Tim Abromaitis en la Laguna Tenerife. Viene Campazo, Campazo con a Trey Lyles.
1: Pues no hace
0: Trey
1: falta.
0: Lyles, que no hay falta, ahora sí, hacen falta personal de Joan Sastre sobre Trey Lyles. Intentaron el robo, como la primera no pudieron, la personal de Trey Lyles sobre Trey Lyles.
1: Sí, lo primero era intentar robar la pelota rápido y hacer un contraataque y anotar de 3 o de 2,
14: pues
1: pero
14: ha estado cerca, de robar.
0: Ha estado cerquita, sí.
1: Porque está presionando muy bien, está defendiendo muy bien. No mira ven. Feliz que no deja a Huertas ni a sol ni a sombra.
0: Tiros libres para Trey Lyles.
1: Que va a ver a su banquillo, ahí está Feliz.
0: Ahí está, Trey Lyles Experience. Va con el primero el canadiense. Pues mira, falla.
14: Bueno.
0: Pues falla el primero Trey Lyles. Falla el primero Trey Lyles. Va a tener tiro a la Laguna Tenerife para ganar el partido. Siempre y cuando meta el segundo, Trey Lyles. A ver qué decisión toma Vidorreta.
1: 18-24, el Madrid en los tiros libres.
0: Si hay tiempo, no hay tiempo. Viene Lyles. En el tiro libre, allá va a Lyles en el tiro libre, el segundo, este sí que lo convierte. Hay tiempo muerto en la cancha, no, sí, tiempo, sí, lo pide Churri Dorreta. Señala el gesto a los árbitros como diciendo, quiero tiempo, a ver qué decide Chus. Si forzar la prórroga con una canasta o ir a ganarlo con tres tiros. Y qué decisión toma Sergio Scariolo, si quiere hacer falta y tener la última. 11.8 para el final y nos queríamos perder este primer partido de playoff. 97 Real Madrid, 95 La Laguna Tenerife.
3: Madre mía, ¿cómo se ha puesto esto?
1: Ojito ahora Jaime Fernández, ¿eh? Ojito. Porque está de dulce en el triple y igual apuesta por eso Vidorreta.
3: Sí, ¿tú crees?
0: No, yo creo que
3: está tan cerquita
0: Jaime
3: la
0: Fernández o Dornekamp, porque sin Van Beek.
1: Yo vería a Jaime.
0: Pero bueno, tiene muchos también, ¿no? Está Paty Mills, que ha jugado poco, que Paty Mills también es un tío que en su carrera ha tirado muchos triples de estos. Tiene la verdad que muchos donde elegir. Y a ver qué decisión toman, ¿no? Si querer ganar el partido con un triple, si buscar una canasta más cómoda de dos. Y qué decisión también
1: bueno,
0: toma el Real Madrid, ¿no?
1: Claro, o sea, que estamos hablando solo de lo que...
0: Que igual Scariolo quiere parar el partido, mandarles al tiro libre y tener la última.
1: Sí, yo
3: no
1: creo
3: es descartable
1: que...
3: esa, ¿eh?
1: Yo eso sí que lo veo. O sea, yo creo que dejarles a jugadores que en el tercer y en el último cuarto han anotado de tres un montón y que están teniendo hoy acierto en el tiro exterior.
0: A ver, está pintando mucho la pizarra. De hecho, ya le llaman los árbitros a los jugadores de la Laguna Tenerife para que vuelvan al partido, porque lleva ya un ratito los cinco del Real Madrid en la cancha. Está Campazo, está Valde, está Gaby Deck, está Gesson y ahí está Félix. Está Dornekamp, está Bromaitis, está Scrap, Marcelinho y Jaime Fernández. Un triple le da la victoria y el sorpresón de playoff a la Laguna Tenerife. Una canasta lo manda a la prórroga. Si no anota nadie, ganará el Madrid. Viene Marcelinho Huertas, 11.8, a la altura del triple, en el lado contrario al que se sienta Churri Dorreta. Viene Marcelinho, la defensa de Facundo Campazzo. Ahí está Marcelinho, la va a recibir Jaime Fernández, emparejado con Alberto Valde. Viene Jaime, ahí está Jaime. Inicia la penetración, Jaime de triple.
3: ¡Bueno! ¡Qué barbaridad!
0: ¡De Jaime Fernández! ¿Qué quería el partido? ¿Qué quería la victoria? Y de momento se la está dando a ese equipo. 97-98.
1: Estaba clarísimo. O sea, es que son sensaciones. Son ver las caras de los jugadores y ver el último cuarto que está haciendo Jaime Fernández. Es que estaba claro, como cogiera la bola y tuviera la oportunidad, lo iba a clavar porque está en ese día en el que mete todo. Mete todo. Entonces, yo no sé si hubiera hecho falta.
0: Bueno, se la ha jugado Scariolo. No sé si esperaba otra jugada.
1: Pero es que es imposible que esperes otra jugada. O sea, sí. Es que...
0: A Jaime le conoce bien, desde luego. Le ha tenido
1: claro.
0: La selección.
1: Y sabe perfectamente cómo es. Y sabe perfectamente que es un jugador que como tenga el día, pues está como está hoy. Y... A ver, es verdad que una falta a Jaime hubiera sido tres tiros igual.
0: 97-98, 4.4, obligado a anotar el Real Madrid para poner el 1-0. Ahora mismo tendríamos campanazo, sorpresón en el playoff, cayendo el vigente campeón de liga, el Real Madrid. En el primer partido en casa, lo que le obligaría a ganar a domicilio, aplaude el Palacio.
1: Y sería la sexta derrota consecutiva del Madrid.
0: Necesita puntos. Con Campazzo, con Félix, con Ezonia, con Deki, con Trey Lyles. Está Llevo, está Aaron Dornekamp, Joan Sastre, Tomás Scrappi, Tim Abromaitis. La va a poner en juego Facundo Campazzo. Dice Pérez Pizarro que no hagan falta antes de la jugada, porque sería sancionada con antideportiva. Viene Campazzo a ver quién recibe. Campazzo para Mario Gessonia. Viene al poste. El balón que sigue sin ponerse en juego porque... El balón que llegó trastabillado a Mario Gessonia, pero golpeó en Joan Sastre todavía fuera de la pista. Está pidiendo distancia.
1: Claro, que se aparte porque no puede ni sacar.
0: Viene Campazzo. Campazzo para Mario Gessonia. Viene Mario, ahí está. Tres segundos, ahí está Mario. ¡Mario! ¡No entra! acabó el partido, se lleva la victoria. Y el sorpresón en playoff, la Laguna Tenerife, sexta derrota consecutiva para el Real Madrid de Sergio Scariolo, que se complica y al que se le pone en chino la temporada, obligado a ganar en 48 horas en el Santiago Martín para forzar el tercero el sábado en el Palacio, el triple de Jaime que le da la victoria y el campanazo de los playoffs a la Laguna Tenerife. Ganaron los canarios, 97 para el Real Madrid, 98 para la Laguna Tenerife.
14: Sorpresón, ha caído el primer clasificado de la liga regular, el Real Madrid va ganando, nada, hace unos segundos, cuando quedaban aproximadamente 40 segundos, por 7 puntos. Finalmente ha perdido con un la Laguna Tenerife que ha estado brillante, sobre todo Jaime Fernández en la línea de 3.
1: Ahora mismo está en el centro de la piña de los jugadores de Tenerife, Jaime Fernández. Le están todos tocando la cabeza, le tienen ahí entre todos alrededor y está haciendo una imagen bonita. Los jugadores del Real Madrid que se iban cabizbajos.
14: Perdona, Rosa, está hablando Scariolo con los compañeros de Dazón.
12: Algunos muy bien punteados, muchos tiros de mérito, algunos sobre los cuales podríamos hacer algo mejor. En general, hemos recibido 98 puntos, tenemos que reflexionar sobre eso. En ataque hemos estado bien casi durante todo el partido, en defensa tenemos que dar un paso al frente.
15: Muy bien, Sergio. Pues
14: la reflexión de Sergio Scariolo con los compañeros de Dazón. La cara de Scariolo es un poema. Estaba hablando Rosa Vara del Rey.
1: Sí, nada, decía que muy bonita la imagen de todo el equipo de la Laguna Tenerife con Jaime Fernández, que por supuesto también va a ser el protagonista, yo creo, de la televisión. Y un partido, una eliminatoria, perdón, que al Real Madrid se le complica, que pierde el factor cancha que había ganado durante toda la temporada y que, bueno, como decía, son muchas cosas en defensa las que tiene que corregir el Real Madrid si quiere revertir la situación, ¿no? Es verdad que le quedan dos oportunidades, si gana el próximo día dos oportunidades, si pierde, la verdad es que sería algo, un campanazo tremendo, porque el Madrid no estaría en playoff. Y ha estado las últimas 7 ocasiones, creo, en playoff. Sí, sí.
0: No recuerdo caer en cuartos de final desde el año aquel ante Surne Bilbao, creo.
1: Yo es que me quiere sonar 2011, ¿puede ser?
0: Sí, sí. Desde antes de la llegada de Pablo, seguro. Sí, sí.
1: No se queda en sin títulos, en blanco, no se queda desde 2011.
0: Sí, sí.
1: O sea que…
14: Pues aquí lo contaremos, chicos, que me tengo que ir. Os dejo los compañeros del fútbol. Ha sido un placer. 97-98 ganando la Laguna Tenerife. Chao. 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Y nosotros que nos despedimos, os dejamos con los comeros del futbolín después de este partidazo. Ha ganado la Laguna Tenerife al Real Madrid. Chao.
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0: unas elecciones del Real Madrid que están, la verdad, la mar de entretenidas. Una guerra cara a cara entre Enrique Riquelme, que está en todos los lados, en todos los sitios, aparece donde menos te lo esperas. Hoy, con Jordi Wild, en el canal de YouTube de Jordi Wild, en ese podcast. Y Florentino Pérez, que ha hablado en el Twitter de su campaña. Han cambiado las modas, ¿eh? Seguro que Florentino recordará una lucha muy, muy diferente en su tiempo, cuando ganó las elecciones, que ya ni nos acordamos. Y hay que agradecer, es cierto, que todos pensábamos que no había batalla, y quizás lo seguimos pensando, que va a ganar Florentino Pérez, pero mira, por lo menos estas dos semanitas antes del Mundial pues nos la han amenizado un poquito y ha sido un poquito más entretenido este parón que tenemos hasta llegar al Mundial, que ya estamos, ya sabéis que estamos modo Mundial. Hoy tenemos muchas cosas, enseguida repasamos la actualidad porque teníamos tanto tenis como esos playoffs de la Liga Endesa que han empezado con una gran sorpresa, esa derrota del Real Madrid. Ahora lo comentamos, pero como digo, aparte de las elecciones del Real Madrid, que le vamos a dar mucho bombo, hablaremos del Mundial, de esa lista de jugadores que hay unos cuantos, ahora lo vais a escuchar a lo largo del programa del día de hoy y en la repetición, por supuesto, que sé que os gusta mucho, pero hay muchos jugadores interesantes que se han quedado sin Mundial y que quizás para muchos sea la última oportunidad de aparecer en un campeonato como tal. Y la sección favorita de Bobby, Roberto Gómez, Bobby Charlton, que volverá a estar con nosotros. Entra el Mundial y el Taxi con Tony Quintana. Así que programón que tenemos en el día de hoy, programón. Como diría Vicente Ortega. Marcos Bernal, buenas noches.
1: Muy buenas. Riquelme con Jordi Wild y Florentino Pérez en Twitter, ¿eh?
0: Sí, sí.
1: Así están las cosas, ¿no?
0: Este es el titular ahora mismo.
1: Sí, sí. Los vamos a escuchar, ¿eh? Intercambios, palos, uno habla, el otro responde. Hoy salen dos nombres más de fichajes para las elecciones del Real Madrid. Nosotros en Twitter te preguntamos a qué batalla histórica te recuerda estas elecciones. Este cara a cara entre Riquelme y Florentino, seguramente más entretenido de lo que algunos podíamos pensar. Respondéis en el Futbolín barra baja Radio Marca. El Futbolín barra baja Radio Marca. Estamos en Instagram y en TikTok. También nos puedes mandar tu mensaje, lo que te dé la gana, al 628-26-90-92. 628-26-90-92. Y te escuchamos o dejarnos tu comentario a través del canal de YouTube. Estamos emitiendo en el canal de Marca como cada noche. Si no terminas de escucharnos hoy, ya sabes que lo puedes hacer en podcast. Pones el Futbolín Radio Marca en Google y te aparecemos en todas las principales plataformas.
0: Me he dado cuenta que no le he puesto la careta a nuestro querido Javi, pero nos toca, como en el día de ayer, hablar de titulares. Venga.
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0: Y es que los titulares empiezan con esa lucha de declaraciones que continúa entre Florentino Pérez y Enrique Riquelme. El primero, lo hemos dicho, esta es la noticia, a través de Twitter, en su Twitter de campaña. Y el segundo, en un canal de un youtuber, Jordi Wild. Escuchamos a los dos, a Florentino Pérez y Enrique Riquelme.
13: Pues mire, el que dice eso, o no se ha enterado, o no quiere que usted se entere. Porque es justo lo contrario lo que queremos hacer.
14: Si avanzáis en la privatización, en la venta del club, nos vais a tener enfrente. El Real Madrid no puede perder la poca gobernanza y democracia que le queda. Y no lo puedo permitir. Yo al menos, oye, si el socio decide en una votación democrática lo que tenga que decidir, lo decida. Y ahí parecerá correcto, si así lo decide el socio. Pero lo que no puede ser es por la puerta de atrás, intentando hacer todo para que, pues, sabe que el socio pues no es idiota, ¿no? Va a tener que explicarlo muy, muy bien.
1: Mañana entrenamiento de la selección española, que está preparando el Mundial, y rueda de prensa a partir de la 1:45 de Luis de la Fuente y Borja Iglesias. Hoy, en acto publicitario, han hablado Jeremy Pino, Dani Olmo, Pedro Porro y Ferran Torres. Escuchamos al delantero del FC Barcelona.
15: Es verdad que hay presión, no lo vamos a negar. Representamos a la ilusión de todo un país que para nosotros
16: pues es desde que somos niños lo hemos soñado, entonces pues tenemos ese punto de presión que en gran parte nos gusta, porque al final nos gusta pues asumir riesgos y hacer felices a la gente y que sepan que por nuestra parte lo vamos a dar todo para intentar traer esa Copa a España.
0: Seguro que nos van a hacer muy felices en el deporte del día de hoy. No ha podido ser Fita Jodar, se ha quedado en esos cuartos de final de Roland Garros, ha perdido frente al favorito para llevarse el título, Zverev, 7-6, 6-1, 6-3. Hablaba el español tras la derrota.
17: Me quedo con los partidos que he jugado, con toda la experiencia y todo el aprendizaje que he tenido en los partidos. Es mi segundo Grand Slam, entonces, bueno, yo creo que un balance positivo, y esto me servirá pues de aprendizaje para próximos años y para próximas giras de tierra batida.
1: Y en baloncesto han empezado los playoffs de Liga Endesa con victoria del Barça Boca Murcia 68-91 y la Laguna Tenerife con sorpresa, derrota del Real Madrid 97-98.
0: Pues con esto empezamos el programa de hoy. Enseguida estamos con las selecciones del Real Madrid. Antes, la 11.
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0: Por cierto, en directo ahora mismo también el tenis. Ahora lo comentamos con ese encuentro de Fonseca y Mensit. Sorpresa, está perdiendo el brasileño frente al jugador de República Checa, 6-4, 6-3. Y en el último saca Fonseca, 40 iguales, 6-5 para el de la República Checa. Las elecciones van a copar prácticamente la primera hora del futbolín. Sergio Torres, buenas noches.
1: Buenas noches.
0: ¿Qué te parece esta guerra que está habiendo todos los días? Decía ayer Toribio, ni un día tranquilo. Es cierto, ni un día tranquilo.
1: A ver, yo creo que es normal, ¿no? Porque estamos a muy poquito de que el Real Madrid tenga nuevo presidente. Y a mí ahora me va gustando un poquito más, siempre y cuando se dediquen al ámbito deportivo, ¿no? Yo creo que todo lo social, el socio, lo que demanda el socio, todo eso está muy bien, pero a los que somos neutrales y que hablamos y comentamos acerca del Real Madrid todos los días, pues nos interesa eso, ¿no? ¿Quién va a venir en lateral derecho? ¿Quién va a venir de central? ¿Cuál va a ser el entrenador? ¿Si hay pasta para fichajes? Si no, yo creo que ese tipo de cosas son mucho más interesantes.
0: Marta Veracruz, buenas noches.
2: ¿Qué tal? Muy buenas.
0: ¿Qué tal estás tú?
2: Pues emocionada con todo lo que está pasando, ¿no? Parece que aquí no hay quien viva. Parece cuando Lucía intenta quitarle la presidencia a Juan Cuesta.
1: ¡Váyase! ¡Váyase!
0: ¡Qué buena escena!
2: Que se la quita, se la acaba quitando.
0: Sí,
2: pero
0: sí,
2: poco
0: se la
2: tiempo.
0: Quita, sí, sí.
2: Que, por cierto, estoy muy nerviosa, esto no tiene nada que ver con nada, pero tiene que ver con la presidencia. Mañana hay moción de censura en mi presidenta, en mi comunidad.
1: ¿Ah, sí?
2: Sí, sí,
0: ¿moción
2: sí, sí.
0: De censura?
3: ¿Qué ha hecho?
2: Sí, sí, no lo sé todavía.
0: Hombre, por
2: Celia, tenemos un grupo con muchísimos vecinos.
0: Por robar, seguramente, claro.
2: Que se arma la de Dios. Creo que no, pero es una movida que todos los días hay ahí, o sea, 120 mensajes.
1: ¿Te vas a presentar?
2: Diciéndose que cosas, yo no quiero nada.
3: Se aferraba al cargo, no lo quería soltar.
2: No, no, no, o sea, ella evidentemente que no sea presidenta y ya está, que es lo que quiere, más que tener el marrón. Pero hay varios vecinos de antes que han sido presidentes que le dicen, es que esto no se hace así, es que esto tal, y las juntas son un desmadre. Y mañana emoción de censura.
1: Oye,
2: me voy a presentar. Le mandamos
1: enlace de VMIX.
0: Sí, hombre, claro, que se presente.
2: Pero eso es la leche. O sea, fui una vez a una junta para que se votaran cosas, pues yo qué sé, el pádel, no sé qué cosas así. Y estuvimos como 3 horas y media porque se tiran a discutir unos con los otros. O sea, es una cosa brutal.
0: Quizás que digamos esto, bueno, explica perfectamente la edad que tenemos, pero yo no he ido a ninguna.
1: Yo tampoco. Ah, yo me quedaba en que ella. Yo me quedaba en que Marta vive en una urbanización con pista de padre.
2: Etcétera.
4: Esas cosas hay que tener en piso.
0: Sí, no, claro. Efectivamente.
1: Lleva razón.
0: No, es que conforme lo he dicho, estaba pensando y digo, es que yo no soy dueño de nada.
1: La voz de nuestra conciencia.
2: Y una hipoteca también.
0: Claro, una hipoteca.
3: Igual no vamos jamás a una.
1: Yo seguro que no.
0: Hombre, algo tendrá que tener algún día.
1: Yo luego en un ratillo, los últimos 5 minutos, os cuento la teoría a la que he llegado y lo que voy a hacer de aquí, desde día hoy, a futuro. Pero luego cuando queden 5 minutos.
0: Os lo juro que Sergio Torres cada día más se parece a mi hermano. Mi hermano me saca 7 años y cada vez que hablo con él me dice lo mismo. Bueno, venga.
1: Un grande tu hermano, que lo conocí en Vallecas, por cierto.
0: Las elecciones del Real Madrid, empezamos
1: Vamos.
0: Con ellas.
5: El que se quiera presentar, que se presente.
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0: Como he dicho antes, yo creo que es noticia cómo evoluciona el mundo y precisamente esos 20 años, como decía esta pedazo de careta que ha hecho nuestro técnico Javichu, y está promo sobre las elecciones, en 20 años ha cambiado mucho, mucho, mucho la forma de comunicarse para ganar unas elecciones a la presidencia del Real Madrid y a cualquier otra cosa, a la presidencia de la finca de Marta, lo mismo. Vía Twitter Florentino y vía canal de un youtuber famosísimo como es Jordi Wild, por supuesto, ¿cómo evoluciona todo? Los alquileres en Madrid también evolucionan, vamos, drásticamente, sí, pasándose de la línea. Nuestro sueldo no evoluciona. No,
1: pero, pero Adri, lo debía a Twitter, que yo no lo tenía controlado. O sea, sabía de lo de Jordi Wild, pero no tenía controlado lo de Twitter. ¿Qué está haciendo Florentino?
0: Bueno, pues tiene un Twitter de campaña, Florentino ¿sí? Pérez, donde se puede comunicar. Y ahí
1: es ahí donde está ahora. Sí, no, vale.
4: Se pone modo selfie haciendo un reel.
0: No,
1: no, pero no, pero
0: es algo mucho más cinematográfico.
1: Pensaba que como
2: está un paso ya, no, pero al no tenerlo, como siga Enrique,
1: no, al no tenerlo controlado eso, que no pensaba que era un canal, yo pensaba que no iba, que era un directo o algo así, no tenía controlado que hablaba por ahí hoy.
0: Es en realidad como si sacara la cuenta del Real Madrid un vídeo hablando de Florentino Pérez, corporativo total, pero como no lo puede poner en las redes del Real Madrid porque estamos en elecciones, pues lo ha puesto vía Twitter en un canal que se ha creado para la campaña de Florentino, creo que es el canal de Twitter, creo que se llama Florentino 2026, que no tiene pérdida. Y esta es la forma nueva de comunicarse. Enrique Riquelme está pasando por todos los lados. Creo que mañana está en El Hormiguero, me ha dicho Fran González.
4: Creo que ha estado en el mismo día en Barcelona y en Sevilla.
1: Y anuncia, anuncia algo importante mañana en El Hormiguero.
0: Mañana, eso es.
4: Bueno, ha confirmado hoy que mañana anuncia un fichaje.
0: Sí. Está dando pequeñas pildoritas. Ayer en la serie en El Larguero con Manu Carrello, pues despejó esa duda de algún nombre, en este caso en sus en su organigrama, en este caso sería director deportivo Raúl González Blanco. Hoy lo vamos a escuchar con Jordi Wild, ha dado otro nombre en lo deportivo, que creo que es lo más interesante para nosotros, quizás no para los socios, y mañana, como bien dice Sergio, pues tiene otra bomba preparada. Bueno, se acerca a las elecciones, recordemos que es este domingo cuando viene el Papa aquí, por cierto.
1: Habemos Papa, ¿eh?
0: Madrid es un desastre ahora mismo, esto hay que decirlo, sobre todo por el Santiago Bernabéu, precisamente. Pero la realidad es que me gusta mucho cómo están cambiando las cosas respecto a comunicarse. Creo que Enrique Riquelme está haciendo una gran campaña, a pesar de que, en mi opinión, no le vaya a servir, sí para enseñarse al mundo, pero la realidad es que ¿qué le queda más a Enrique Riquelme? ¿Dónde le queda más salir? Mañana en
2: Anda
0: El Hormiguero.
2: Que no
0: entiendo que al día siguiente la revuelta, entiendo, claro.
1: Yo, entiendo que sí, no, pero llevas mucha razón con lo que dices, ¿no? Porque además creo que esto está siendo positivo para el Real Madrid.
0: Sí,
1: porque, porque venía de una época, yo creo que algo chunga, ¿no? En cuanto a todo este tipo de cosas, socios, fichajes, incluso planificación deportiva. Y yo creo que le ha venido muy bien. Uno, para que el aficionado madridista se dé cuenta de que hay vida más allá de Florentino Pérez, que es algo que a muchos socios, los famosos socios, les preocupaba. Dos, creo que ha servido también para que Florentino Pérez se ponga las pilas de una vez. Entre el tino y el tiro y lo centre sobre todo pues eso en cosas que demandaba el socio y cosas que demandaba el aficionado, sobre todo en cuanto a lo deportivo. Y tres, yo creo que este Madrid, con la llegada de Enrique Riquelme, sea como candidato, porque de momento, y yo creo, como bien dices, no va a ganar a Florentino, veremos en las siguientes, creo que también le está viniendo bien para rejuvenecer un poco ciertas ideas y ciertos aspectos que eran necesarios dentro del club.
4: Yo estoy de acuerdo con que Florentino a lo mejor se ha movido más de lo que incluso esperaba. No ha hecho grandes cambios, porque la realidad que su discurso va un poco aunque no hay que cambiar nada por todo lo que ha conseguido.
0: Sí,
4: y enfocarse un poco
0: y Marcos,
4: en el pasado,
0: perdona,
4: pero
0: dos líneas muy marcadas. Florentino ha salido donde ya había salido anteriormente. Hago una rueda de prensa, hablo con Josep Pedrerol. Es cierto, el telediario, que bueno, también, fue un bruto, por decirlo así, que sacaron varios cortes en este caso de esa entrevista con Florentino Pérez. El que ha cambiado un poco todas estas elecciones y toda esta campaña es Enrique Riquelme.
4: Que por otra parte es el que tenía que hacerlo.
0: Efectivamente, correcto, pero está buscando todas las otras vías que no va a usar Florentino. Las radios, canales de YouTube, ha hablado con gente, por supuesto, del mundillo, del Real Madrid.
1: Los autobuses de Budapest.
2: Ya, bueno,
0: todo tipo de donde no va a rascar Florentino Pérez, eso es lo que está utilizando Enrique Riquelme.
4: Yo creo que a Enrique Riquelme no le va a dar para ganar las elecciones, pero sí creo que Florentino no midió bien en el momento en el que aquella rueda de prensa adelanta las elecciones 2 años, él mismo da a conocer a ese tipo con acento mexicano hablaba cuando muchos o la gran mayoría no lo tenían en el foco, y ahora mismo Enrique Riquelme, hace una semana decíamos que no lo conocía nadie, yo creo que lo conoce gran parte del madridismo ya por todo lo que está haciendo y creo que se está moviendo muy bien. No le va a dar tiempo porque es evidente, porque los plazos son los que son
0: muy
4: y
0: cortos.
4: Dio muy poco un periodo muy corto de tiempo Florentino para que pudiese arrebatarle algo, pero sí que creo que en la medida de lo posible está buscando el hueco muy bien, es decir, donde ve una debilidad de Florentino ahí se posiciona él. lo decía ayer con las leyendas del Madrid, con el tema de Raúl, con el tema del socio, ha visto el resquicio de la privatización, que ahora lo hablaremos, que creo que ha sido una buena baza también para él, aunque hoy Florentino ha recogido cable y le ha intentado dar la vuelta, a mí no me ha convencido, pero es un tema que también le puede venir bien a Enrique Riquelme, y yo creo de verdad que se está ganando a más madridistas de los que pensamos, aunque va a estar muy lejos de ganar estas elecciones.
2: Sí, yo pero... también lo creo, y creo que el error de Florentino fue eso, colocar en el mapa a Enrique Riquelme, que nadie sabía quién era. Claro.
0: Es el primero
2: y luego,
0: que lo hizo.
2: Es verdad que muy bien Enrique Riquelme, que lo está aprovechando perfectamente en todo lo que puede estar saliendo. Yo creo que va a seguir en más sitios sin ninguna duda. No lo descarto en TikTok haciendo un baile con algún influencer o algo de eso al ritmo que va, pero yo creo que el problema lo tuvo Florentino cuando subestimó, yo creo, lo que podía hacer Enrique Riquelme. Y aunque no le sirva para nada en estas elecciones, a mí me da miedo eso, cuando pase otra cosa en el Real Madrid, de que se siga sin ganar títulos y demás, ya se va a enfocar el tiro más hacia Florentino Pérez, sin ninguna duda, porque ya sabe que hay otro ahí detrás. Uh-huh.
0: Efectivamente, yo, conforme lo que estabais hablando, y ahora empezamos con los sonidos, Florentino Pérez quizás pensaba que su rival no iba a tener el poder mediático que está teniendo de momento, que volvemos a repetir, la campaña y el movimiento de Enrique Riquelme, pues a nosotros nos parece, de manera subjetiva, que es bastante bueno para darse a conocer, no para ganar quizás a los socios, que son los que votan en este caso. Antes de centrarnos en los sonidos, acaba ese encuentro de cuartos de final. Sorpresa, como decimos, se culmina la victoria de Mensic, el jugador checo, que derrota a Fonseca, que estaba siendo uno de los mejores del torneo, de Roland Garros. Como digo, sonidos de otra batalla más, otro día más entre Florentino Pérez y Enrique Riquelme. Vamos a escuchar lo primero a Florentino Pérez, que decía... lo que anticipaba Marcos, que él cambiar no va a cambiar nada.
17: Nada, el club va a seguir siendo de sus socios, va a tener su presidente, su junta directiva, su asamblea de compromisarios, que se elegirán cada 4 años, y todo lo que es importante del club se va a hacer como hasta ahora. Los que quieren engañar que va a cambiar o no que sé que va a cambiar, pues lo que tienen ganas es de perturbar.
0: Lo que tienen ganas es de perturbar. Esto se refiere mucho al tema, Marcos, de la privatización que tantos están achacando. Sí. Enrique Riquelme, por supuesto, hacia Florentino. Florentino diciendo que eso pues no es así.
4: Sí, bueno, él habla de que ese 5% no cambiaría nada, que ninguna marca llevaría el poder del club, que las decisiones las tomaría como se toma hasta ahora, la junta directiva, que han votado o que van a votar sus socios. Pero yo aquí... sí que es verdad que con el discurso de no voy a cambiar nada, yo creo que el socio, con esto de la privatización, estoy bastante con Sergio, le da bastante igual. O sea, la gente que no está metida en el día a día, en el minuto a minuto de las elecciones, quiere saber qué pasa con el tema deportivo después de 2 años en blanco. Y hombre, yo creo que hay cosas que cambiar en el Real Madrid.
0: Claro, pero diferenciemos que esto es muy importante y están haciendo mucho matiz en eso, porque creo que es un error que cometemos en muchas ocasiones. El aficionado no es el que vota.
4: Bueno,
0: entonces, este tema de la privatización, al socio sí que le debe molestar, mucho más que a una persona que sea aficionado del Madrid, de la calle, me refiero.
4: Sí, pero que yo lo que creo es que el socio del Real Madrid está que sí, que el 5%, pues habrá gente que le hará más gracia, habrá gente que menos. Yo creo que la mayoría no quieren privatizar de ninguna manera el Real Madrid, pero sí que creo que de verdad la preocupación del socio, hombre, si me dices que vas a vender el club entero, no, pero que la preocupación real del socio está más en el tema deportivo que en este detalle.
2: No, yo creo que sí, el socio quiere ganar.
0: Aquí es un rescoldo que Enrique Riquelme tiene que tirar y tirar y tirar.
4: Lo está haciendo bien, pero para mí la baza de las elecciones va a estar en el tema deportivo.
1: Yo, Marcos, creo, y perdona Marta, creo que con dos, Florentino y Enrique Riquelme, dos personas tan bien asesoradas que conocen realmente lo que piensa el socio y lo que siente el madridismo, si han destinado gran parte de esta candidatura a dirigirse al socio, es porque ahí ven y creen que hay un filón importante. Y yo creo, no estoy tan de acuerdo contigo en que al socio no le importa tanto esta parte como la deportiva. Yo creo que sí le importa bastante, y al final lo de privatizar el club, Sociedad Anónima Deportiva o un tanto por ciento, yo creo que importa mucho. Y al margen de estas juntas extra largas, que luego viene Toribio por aquí y tiene que sacar 20 sonidos y que son enormes y a veces infumables, y perdón por la palabra, yo echo de menos que salga Florentino Pérez, como está saliendo estas veces, o en Twitter o en El Hormiguero o aquí mismo en Radio Marca o en Marca, y que diga: vamos a ver, la venta del 5% se trata de esto. Se vende a una empresa. Esta empresa va a poner me lo invento, 200 millones. Bueno, y el Bernabéu se va a llamar Bernabéu Audi, me lo invento, ¿vale? Sí, sí. Y va a consistir en esto, no os preocupéis, porque no va a entrar de ninguna forma en la toma de decisiones, ni deportiva, ni institucional, por parte del
4: club. Bueno, lo ha dicho, ahora lo escucharemos, pero es verdad que no sea...
1: Pero
4: no
1: que quizá hasta ahora, claro, y Marcos, quizá hasta ahora, hasta hoy, que por eso lo digo, yo he escuchado también esos sonidos, quizá hasta hoy no ha sido tan contundente y había cierto desconcierto con eso. No hay que olvidar, y ya os dejo, acabo muy rápido, que uno de los espejos, los que se miran mutuamente, ¿no? Tanto un club como otro, Bayern de Múnich y Real Madrid Bayern de Múnich, el Bayern tiene un modelo parecido, ¿no? Es un tanto por ciento pertenece a tres grandes empresas, patrocinadores, Audi, Allianz y Adidas, la mayor parte es de los socios, pero una gran parte también es de estas tres empresas y al final es un mixto, ¿no? Un modelo mixto.
2: Yo creo que sí que es algo que le interesa al socio, pero no me parece lo más importante. O sea, estoy con Marcos en ese sentido, porque si fuera lo más importante se dejaría para la recta final. No sería lo primero de lo que se hable, porque lo primero que se está hablando o se empezó hablando de ciudades deportivas, de no sé qué, de cosas más materiales, ¿no? O sea, yo creo de verdad que lo que le importa al socio es ganar título, más allá de si entra una empresa, dos o tres.
4: Yo lo digo, porque si nos ponemos a mirar al Barça, que es equipo rival, un equipo que también es de sus socios, cuando el Barça estuvo jodido deportivamente, que es hace dos temporadas, y sacó la puerta, las palancas y la venta de los Barça Studios y de los palcos y de todas estas movidas que hizo para traer fichajes, la gente lo que quería es que vinieran fichajes. O sea, la gente lo que quería es que los mejores jugadores jugasen en el Barça. Pero muchos sí, y Laporta ha arrasado, y lo hemos visto.
0: Un comentario muy habitual en Can Barça de los socios era que el club no está... Si no puede. O sea, sí, en muchas ocasiones era... vale, sí, queremos fichar a Haaland, pero todos decían, es que a Haaland no lo puedes fichar. Entonces sanea el club y a partir de aquí... vamos a ver lo que pasa. ¿Qué es lo que sucede? Que el resultado, tanto en las elecciones como en todo lo que sucede en un club, tapa todo lo malo. Entonces, si el Madrid hubiera ganado la Champions, estas elecciones no se hubieran ni presentado a Enrique Riquelme. Y si el año que viene gana la Champions Florentino Pérez, pues volverá a ser el hombre más querido del planeta Tierra por parte del Real Madrid. Que los resultados tapen...

0: ¿Por qué no los dice? Porque los jugadores, ninguno de ellos va a decir, yo voy con Enrique Riquelme, porque saben que no van a fichar por el Real Madrid.
1: Bueno, a ver,
0: por
1: mañana.
0: Por lo tanto,
1: él ha dicho que mañana va a dar un nombre. Si después de haberlo dicho, mañana no lo suelta, ya definitivamente.
0: Pero puede dar el nombre que quiera. Puede dar el nombre que quiera. Si ese jugador no sale y dice, voy al Real Madrid con Enrique Riquelme, no tiene poder ninguno. No creo que pase eso. Claro, pues
2: no,
0: efectivamente en lo deportivo no tiene nada que hacer Enrique Riquelme. Esa es la realidad.
3: Lo que está claro, Adri, perdona que te interrumpa, es que tanto Enrique Riquelme como el señor Florentino Pérez tienen o tendrían que dar los nombres antes de que empiece el Mundial, porque lo suyo es cerrarlos antes del Mundial, ¿no?
0: No, el 7 son las elecciones, y lo tienen que dar antes del
1: Mundial. Hay una cosa, Adri, que no estoy nada de acuerdo, ¿eh? O sea, yo no creo que tenga que ratificar ningún jugador a lo que diga mañana Enrique Riquelme.
0: El ejemplo es muy fácil. Enrique Riquelme dice, yo tengo firmado a Mikel Arteta, Haaland y Rodri. ¿Tú lo votas?
1: Pero vamos a ver.
0: ¿Lo votas o no?
1: A mí me parecerían tres nombres, si fuese socio de Madrid, muy interesantes para votar.
0: ¿Pero lo votas o no?
1: Sí, podría...
0: O sea, ¿te crees directamente que estos jugadores llegan Enrique Riquelme y a los tres?
1: Pero es que hay una diferencia...
2: Pero lo que no va a salir
1: Rodri. Pero es que Rodri... Pero Rodri...
3: Sí, pero en este caso de Rodri está más que mascado, ¿no? Al final, bueno... Pero sí, lleva razón Adri, que al final los otros dos no saldrían a decir nada.
1: Pero vamos a ver, pero no saldrían por una razón lógica.
3: No, está claro, sí, por supuesto.
1: Tú puedes ir con esa candidatura, pero tú no sabes si ese candidato va a ganar las elecciones.
3: Por supuesto.
1: Y tú perteneces a un equipo.
0: Y tú como socio que vas a votar, no sabes si eso es verdad o es mentira.
1: Pero
0: es,
1: mira,
0: que ya en Laporta salió con toda su cara y dijo que iba a traer a Beckham.
1: Pero si
0: es que es la realidad, y te lo comes.
1: Si es mentira, lo lógico es que te desmientan. O sea, desmentir es lo fácil. Tú tienes un club, tú eres Rodri. Tú tienes claro que vas a quedarte en el sitio, que no vas a ir al Real Madrid, y sueltan eso sin haber consultado contigo y de verdad sin estar, y tú sales directamente y lo desmientes.
0: Es que sí.
1: Ahora, lo que no
2: ha pasado.
0: Pero es que tú no vas a desmentir porque puede ganar las elecciones. ¿O crees que tiene alguna posibilidad?
1: Pues para mí, si no lo desmientes, es que ha dicho la verdad.
2: Sí.
0: Pues no.
2: No funciona así.
0: Pero
2: vamos a ver, que un jugador no va a salir a decir que he fichado por un equipo.
0: Y tampoco a desmentir, es que no tiene ningún tipo de necesidad.
1: Hombre, pero Adri,
2: sí, porque
1: debe
2: respeto al equipo.
3: No.
0: Porque ellos no saben ni cómo funciona el Real Madrid ni cuántas posibilidades tiene Enrique Riquelme de ganar. Entonces, si gana y le desmiente, se está quitando un fichaje. El jugador, lo que hacen todos los jugadores en el mundo es callarse. Y el día 7, cuando acaben las elecciones, podrá decir A o podrá decir B. Pero no va a salir a decir, no he hablado con Enrique Riquelme.
1: Si tú de verdad no tienes nada con Enrique Riquelme y de repente sale mañana el hormiguero y suelta que te tiene cerrado como próximo fichaje, no vas a decir, voy a ver qué pasa.
0: Primero, Enrique Riquelme no va a decir en ningún momento tengo cerrado A, porque firmado no tiene a nadie.
2: Pero es que a todos nos
0: gustaría traer aquí a cualquier jugador del mundo y no lo traes.
1: Pero es que Florentino en su día dijo que tenía cerrado a Figo y lo tenía, te lo tenías que creer.
0: Y Laporta dijo que tenía cerrado a Beckham y no lo tenía cerrado.
1: El socio creyó a Florentino.
0: Sí, hombre, claro.
1: Bueno, y se lo trajo.
0: Y claro, y el socio va a creer a una persona que conoce de hace 15 días.
1: Claro, pero es que, vamos
0: ya
1: a ver.
0: Ya está, es que
1: pero
0: ese,
1: ahí entra,
0: es lo que,
1: ahí entra,
0: es lo que
1: ahí
0: estamos
1: entra en
0: diciendo.
1: Juego lo que te estoy diciendo, que no hay ningún jugador en el mundo que saquen su nombre en una campaña electoral tan grande como la del Real Madrid y que suelten una mentira sobre él y no diga, oye, esto es mentira.
3: No lo van a decir.
1: Pues si no lo dicen, ¿por qué es?
3: Hombre, pues porque es no que, sé, hombre, porque...
0: Pero es que vamos a ver.
1: Porque hay algo.
0: Pero
3: no,
0: Laporta,
3: o no, o sea...
0: ¿Laporta ha llamado al representante de Haaland?
3: Claro.
0: Sí, lo habrá llamado.
3: Claro.
0: Lo habrá llamado, pero...
3: 300 veces. Claro.
0: Es que de hecho Laporta lo dijo, ¿no?
3: Exacto.
0: Claro. Y la representante apareció por Barcelona, claro.
1: Pero
0: es que
1: no es
0: aquí...
1: lo mismo que se filtre, que no es lo mismo que se filtre en prensa un interés, que salga Laporta y que diga, tengo cerrado a Haaland. Si Laporta sale y dice,
0: vuelvo a repetir
1: a Haaland,
0: que Enrique Riquelme no va a salir y decir, tengo cerrado a Haaland.
1: Entonces aquí se acaba la película. Si no lo hace, para mí no tiene ninguna validez.
0: Yo tengo interés en traer a, pues yo qué sé, me lo invento, a Nacho González, del Boro. Tengo interés. He hablado con él dos veces.
3: O como ha dicho Adri, o como ha dicho lo de Rodri, un perfil muy similar a Rodri, muy parecido a Rodri, me gusta mucho Rodri.
0: Como ha dicho Bobby,
3: claro.
0: Que no ha acabado la temporada.
3: Claro, ¿sí? Es que al final, por ahí van los tiros, tampoco
0: aquí
3: es cuestión de echar a los perros a la gente.
0: Volvemos
3: ¿sabes?
0: A lo mismo de que tiene el poder el socio y que se puede creer a uno o a otro, pero que la realidad es que ningún jugador ni va a confirmar ni va a desmentir nada, a no ser que pues sepa que tiene la cruz hecha con Florentino Pérez, como ayer explicó Miguel Ángel Torillo de manera perfecta, que es que Raúl, ¿qué miedo tiene de ir con Enrique Riquelme?
3: Claro.
0: Ninguno, voy a hacer la cruz
3: claro,
0: hecha.
3: A ver.
0: Por lo tanto,
3: es que estaba claro.
0: Puede afirmar o desmentir lo que quiera.
3: Estoy convencido de que se está sembrando un nuevo Real Madrid.

0: Madrid, hago así entre comillas para la gente que nos está escuchando en la radio, post Florentino Pérez, creo que se está trabajando en eso.
1: O los detractores de Florentino Pérez.
0: No, ya no detractores, sino al final el mandato de Florentino Pérez se acabará. Yo creo que no va a ser en estas elecciones, ya lo hemos comentado 300 veces en estos 30 minutos que vamos de programa, pero sí que en las próximas Enrique Riquelme puede ser el principal favorito y el nuevo presidente de Real Madrid. Y al final, pues eso, Raúl, se habla también de Hierro.
1: Con lo que ha ganado en estas elecciones,
0: claro. Si
1: otra claro, persona, Enrique Riquelme, claro. Ganará Enrique.
0: Ya, por ejemplo, el tema de los socios y todo este terreno tan enfangado y tan pantanoso, al final ya lo tiene, ¿no? Eso, su versión a los socios ya lo ha dado, ¿no? Pues ese camino que lleva recorrido, creo, ¿no?
1: Es difícil también, hay que decir, y tiene muchísimo mérito por Enrique Riquelme, pues que tengas 10 días para prepararte y tengas que presentar algo. Pero claro, todos hemos ido a la escuela o hemos ido a la universidad y el último día te has presentado y tenías que llevar algo.
0: No,
1: claro, nunca. A partir de aquí inventen y jueguen, Román.
0: Yo no.
1: Enrique Riquelme ha hablado precisamente en Wild Project, lo hemos comentado con Jordi Wild, y me ha gustado esta frase que le decía a Florentino Pérez, lo escuchamos.
2: Y hemos estado trabajando tranquilamente, sin ningún tipo de presión, pero de nuevo, grupos cercanos a él, que con otro tipo de intereses, pues yo creo que le malmeten y que hay cosas que le cuentan todo medias verdades. Y de ahí es donde nace, por eso y por los resultados que no se dan, y probablemente a lo mejor por la presión de la prensa, pero es que no está acostumbrado que en tanto tiempo nadie le haya dicho alguna de las cosas.
1: A mí me ha sorprendido esta frase que ha pronunciado Enrique Riquelme. ¿Por qué? Porque ya sabéis que hay un nombre que se está barajando mucho en ese mano derecha de Florentino Pérez Anás, que nadie o no parecen explicar qué hace exactamente. Creo que el otro día habló Florentino y que no tiene ningún tipo de decisión deportiva y tal. Pero
3: sabía
1: Enrique Riquelme,
3: fútbol, que no dijo.
1: Exacto, Enrique Riquelme en este caso ataca directamente al entorno de Florentino y como que aconseja a Florentino Pérez. Esto me ha gustado mucho, la verdad.
4: A ver, yo creo que en parte está en lo cierto.
1: Otra estrategia, por cierto.
4: O sea, sí, pero yo creo que está bastante en lo cierto y prueba de ello es cuando Florentino sale a la rueda de prensa cuando convoca elecciones y lo primero que dice, me han enseñado esto.
1: Sí.
4: O sea, yo creo que el entorno no ayuda a Florentino Pérez. Va a su corriente, pero creo que no le ayuda. O sea, creo que tampoco él quiere dejarse ayudar, pero yo creo que esto es cuestión simplemente de una generación diferente, de una persona que lleva no sé cuántos años en el Real Madrid como presidente y que al final, ¿qué le vas a decir? ¿Y qué te va a aconsejar?
0: A mí es que esto de los entornos y de los la gente que aconseja
1: y
0: tal,
1: animar, ¿eh?
0: Es una milonga de manual, porque cuántas veces se ha dicho eso de Joan Laporta y estos dos últimos años ni se ha mencionado, porque al final la pelotita entra, los resultados están y las cosas van bien. Pues,
1: ¿qué,
0: al final,
1: ¿qué ha dicho Florentino Pérez en sus primeros días? Es que yo he ganado.
0: Claro, o sea, que al final, y cuando va mal, pues sí, que es que pero tal, que es que lo que está claro es que bien aconsejado no ha estado. Hasta ahora, es que claramente lo podemos ver en la rueda de prensa primera que dio, que fue esperpéntica y a ninguno nos gustó. Entonces, bien aconsejado, no ha estado hasta ahora. Yo creo que de ahora en adelante lleva una semana bastante acertado, tanto uno como otro.
3: Pero es que yo esto lo veo más como una estrategia de Riquelme de intentar empequeñecer la figura de Florentino Pérez como si no fuera él el que piensa por el Real Madrid o el que toma las decisiones del
1: Eso
3: Real Madrid.
1: Es.
3: Yo creo que es todo lo contrario. Yo creo que realmente sí que estoy de acuerdo en que es posible que el círculo más cercano a Florentino no le pare los pies en ciertas situaciones o a lo mejor no le intente guiar en situaciones que a lo mejor él no está acertado, por ejemplo a nivel deportivo o cuando el año pasado veíamos que explotaba todo lo de Xabi Alonso, eso puedo estar de acuerdo. Ahora, que Riquelme diga que hay grupos cercanos que le malmeten, que le dicen medias verdades y tal, mira, yo creo que Florentino tiene una opinión propia que sabe perfectamente cómo quiere llevar el club. Otra cosa es que cuando se equivoca no le corrijan. Esto sí que me parece más cercano.
4: Bueno, pero
3: a la
4: ha jugado sus cartas igual que lo hizo Florentino cuando decía ese que está haciendo que la prensa diga esto, que, o sea, es lo mismo en realidad.
1: Bueno, y Florentino yo creo que ha salido varias veces y ha dicho yo ni pongo ni quito, por ejemplo, lo que dijo Xabi Alonso. O sea, quiere decir, él se quitó de responsabilidades y dijo yo aquí no decido. Pues si no ha decidido él, a ver quién ha decidido. Esa es la realidad.
3: No, sí, hay contradicciones porque él dijo varias veces, por ejemplo, a Pedrerol le dijo varias veces que yo no ficho, que yo no ficho.
1: Claro,
3: que
1: claro,
3: no ficho,
1: exacto.
3: Y
1: eso
3: su
1: es.
3: Campaña está basando en todo lo que ha fichado. O sea,
1: sí.
3: Hoy ha colgado una lona con todos los fichajes.
0: Con
3: que
0: todos los nombres.
3: Entonces, claro, si tú no fichas, No te puedes colgar la medalla de todos los buenos.
0: Por cierto, que claro, a los hacedores de lonas, yo
1: muy
0: creo
1: de
0: que,
1: lonas,
0: le, que les va a venir bien entre Laporta y Florentino y también Piqué por ahí alguna. Vamos, yo creo que me he cambiado, me voy a cambiar de profesión.
3: La que más me ha gustado es una de una marca, bueno, voy a decir la marca solo una vez, que es Jumpers, no sé si la habéis visto.
1: No.
3: Me salgo solo un momento, ha colgado una lona gigante con la bandera de España. Y ha puesto que es orgulloso patrocinador de la selección y abajo ponía en pequeño de petanca.
1: Y se bueno, ha ahorcado. En marketing son muy buenos.
4: Los de muy buena Campos. Gente en la región de no, Murcia de petanca, ¿eh?
1: Bueno,
4: petanca, lo dejo aquí, venga, hasta luego.
1: Es mil
0: no
1: veces,
0: me lo esperaba, ¿eh?
1: Es mil veces campeona del mundo.
0: Es un referente, español.
4: Hay un chico que es de Murcia no vivir, que ¿no? no hace mucho, no lo sé, pero no hace mucho fue campeón del mundo de petanca.
0: Del
4: que
0: mundo,
4: no es
0: sí.
4: Es que yo creo que es...
3: Pero no es el de la petanca. Voy
4: a decir que es muy fácil, no es muy fácil, vivir. Pero creo que está como muy localizado.
0: Ya.
3: ¿No es este?
4: No, yo te digo un chaval que era gallego o algo de eso, pero que vive en Murcia.
0: Ya. Y se ha ido a Murcia porque es la cuna de la petanca.
4: Se juega mucho. Mis amigos, varios juegan a la petanca.
1: Yo alguna vez le he dado. Es un deporte, la verdad, entretenido. Es que a mí, la verdad, sinceramente me gusta probarlo todo. Soy un obseso de cualquier tipo de deporte.
3: Surf y petanca.
1: Me gusta la petanca. Por la tarde allí, en la playita, pam... Muy bien.
3: Hay que ponerse crema, ¿eh?
1: Sí, es cierto.
3: Cuando
1: es
3: la
1: cierto.
3: Petanca es peligroso.
1: Le ha dado, bueno, ha enviado un mensaje, un dardo envenenado, como decía Marco, estoy muy de acuerdo con él, con empequeñecer un poco la figura de Florentino Pérez en esa toma de decisiones. Pues Florentino Pérez lo que ha hecho directamente es darle un palo a Enrique Riquelme y a lo que viene por delante en el futuro del Real Madrid.
5: La situación actual es muy peligrosa, porque en el fondo viene una junta directiva sin escrúpulos, endeuda al club, lo arruina, y cuando no vale nada, situación que yo me encontré cuando llegué en el año 2000, pues se hace con el club por un euro, que lo hemos visto en otros clubes, y yo eso no quiero que pase en el Real Madrid, yo quiero que siempre sea de sus socios, y ese peligro además puede venir desde dentro, porque imagínese que viene una junta directiva que le da por hacer 1 millón de socios, pues nos han quitado el club.
4: A ver, sí
1: por, que... por cierto, la musiquilla del final muy de... O sea, la musiquilla de por debajo del vicio.
3: Muy corporativa.
1: Sí.
4: Muy de vídeo de primera comunión que te hacen
1: sí,
4: y
1: total,
4: te lo ponen ahí
1: total.
4: En el momento clave.
1: Hay que cambiarlo, chicos.
4: Que al final Florentino lo que está haciendo es simplemente acogerse, yo creo, a la mayor ventaja que tiene que lo que ha hecho en el Real Madrid, ¿no? Y por eso habla de que todo va a seguir igual, de miedo a lo que pueda venir nuevo y demás. Y creo que está jugando también su carta a la perfección. Siempre, que al final, cuando tú te presentas y ya has estado y todo te ha salido bastante bien, lo tiene mucho más fácil que la otra persona, ¿no? Igual que si a Florentino de repente le empieza a ir todo fatal a nivel de todo y sigue con ese mal momento deportivo, pues seguramente cualquier cosa que diga Riquelme sea increíble, porque viene de la nada.
3: Esto no tiene ningún tipo de fundamento, esta declaración de Florentino, más allá que lo que dice Marta.
4: Meter miedo.
3: El socio no conoce todavía a Riquelme, claro. Y está metiendo un miedo gratuito sin basarse en nada, porque realmente Riquelme...
0: Bienvenido a las elecciones.
3: Pero está bien, pero está bien.
1: Generales.
3: Es una estrategia que está bien, está bien tirada. Está bien tirada y habrá alguno que se lo comprará.
1: Digo una cosa, ¿qué tienes que hacer tan mal para arruinar un club que en teoría va muy bien? O sea, quiero decir, tienes que llegar
0: pues lo hemos
1: y...
0: visto en el Barça, ¿eh? Lo hemos visto en el Barça con la gestión de Bartomeu.
1: Sí, es verdad.
0: Final, un
1: sí,
0: equipo
1: sí.
0: Bueno, y... campeonísimo con Messi, con Luis Suárez, con Neymar, con Busquets, con una plantilla espectacular que además de ganar en el campo ganaban fuera con giras de estas millonarias. Sí. Ya solo con 3 fotos a Iniesta y otras 3 a Messi ya te pagaban los sueldos de toda la plantilla. Y la es verdad. Y la gestión de Bartomeu, pues vimos dónde llevó al club. Yo creo que ese miedo para un equipo... creo que está en todos los clubes, ¿no? Pero para clubes que son de sus socios y que la gestión es un poco más rudimentaria y a la vista de todos, creo que ese es el mayor peligro y el mayor miedo.
4: Yo pues, también hay que pensar en el perfil del socio del Real Madrid.
1: Claro. Es que mira, iba a decir una cosa que no se me entienda mal ni que la gente se piense que me burlo ni mucho menos, pero todos tendremos a un amigo madridista o un familiar madridista que el argumento cuando se siente un poco acorralado, ¿cuál es? que tiene 15 Champions.
0: Sí. 15.
1: Entonces, quiero decir, si esto lo hace seguramente un socio, un aficionado del Real Madrid, ¿por qué no lo va a hacer Florentino? O sea, quiero decir, es que es un argumento completamente válido y que suele ganar batallas dialécticas, sea por cansancio o sea, porque tienen razón, pero es que el presidente del Real Madrid lo haga es completamente normal, porque es la realidad. En su mandato ha ganado y lo que es ganar es lo que precisamente te da los votos necesarios para llevarse las elecciones, sí, por lo tanto.
0: Ahí, Adri, y creo que eso también es inteligente.
1: Es que Florentino, si no sale y simplemente dice he ganado estas Champions, yo creo que las gana igual.
0: Sí, sí, por supuesto, pero a lo que voy es que de una manera inteligente, Enrique Riquelme bien aconsejado, o si ha salido por su parte, creo que bien hecho, no ha puesto en duda a Florentino Pérez como presidente, no ha puesto en duda lo que ha ganado Florentino y ha dicho que sin duda es el mejor presidente que hemos tenido, dice hemos, porque él se siente madridista. Entonces creo que esa parte está muy bien trabajada y está muy bien, y es que lleva toda la razón. Ahora, pues el tema de pues eso, de los sitios en el palco, de los socios que entran unos y otros no, tal, no sé qué, bueno, enredaderas de socios, eso pues ahí sí que le da cera y creo que hace correctamente.
3: Que el Real Madrid, que Florentino Pérez ha sido el mejor presidente de la historia del Real Madrid, yo creo que si te pones a sumar títulos no hay duda, pero que el Real Madrid lleva 2 años sin ganar uno.
1: Sí, o sea, sí. ¿Y cuántos lleva el Atlético de Madrid?
3: ¿Y qué tiene que ver el Atlético de Madrid?
1: Bueno, no, que me refiero... Que...
4: Parece Florentino, ¿eh?
1: No, no, no. Sí, es verdad, perdón. Perdón.
0: Vaya florentinada, te ha marcado.
3: El Atlético no,
1: no, perdón. ¿Cuántos lleva Betis?
3: No, pero siendo el Madrid, el club más grande...
1: Es que ese bueno,
0: sí, te ha salido del alma,
1: ¿eh? Ha salido del alma, macho, siendo, ¿no? Es que por no ganar 2 años...
3: No, pero que creo que estaba muy bien Riquelme cuando habla de que es el mejor presidente de la historia, pero oye... que proponer cambios deportivos por sí, lo no, que no. Hemos visto, yo creo que lo hemos criticado todos.
1: Es que el Bayern y el Paris Saint-Germain ganan todos los años porque es que no tienen a ningún rival en su liga. Es que esa es la realidad. Y cuando pierden un año, que ha perdido, por ejemplo, el Paris Saint-Germain contra el Lille una liga, o la ha perdido el Bayern contra el Leverkusen, es que el año siguiente es imposible que pierdan. Pero ¿cuántos años llevaba el Liverpool sin ganar nada hasta que ganan esa Premier? O lo mismo para el Arsenal, que ha estado, creo que lleva 7 años Mikel Arteta y había ganado 2 copas. Entonces... estos grandes equipos, sí, el Madrid no gana la Liga porque está el Barça. Si no estuviera el Barça, no, la habría ganado el año pasado y el anterior.
3: El Madrid no gana la Liga porque está muy bien el Barça, pero del Madrid se ha criticado mucho los fichajes que no ha hecho,
1: sí,
3: la planificación.
1: Pero que me parece muy bien, pero que sin el Barça hubiera ganado esta y la anterior.
3: Vale, bueno, pues
4: yo creo que al socio no le vale una liga.
1: El Bayern que gana la Bundesliga y la Pokal.
0: La Bundesbayern,
1: La Bundesbayern y la Liga de Uno la gana el PSG y la Copa a veces no la gana. Es que, claro, estos datos del Madrid no gana nada, claro, si es que si el Barça no estuviera, ganaría todos los años. Esta es la realidad. Bueno, y agradecemos a que por lo menos haya 2 equipos que compitan la Liga.
3: Todo el año poniendo como uno de los grandes culpables a la dirección del club.
1: Sí, sí, una cosa no quita la otra.
3: Pues es otra base importante esta selección, pero más que todo lo que haya ganado Florentino.
0: Ya, Marcos, pero es que se le ha culpado a la dirección del Real Madrid, primero, el comportamiento del vestuario y de los futbolistas, diciendo que se han mimado a ciertos pesos pesados del vestuario que se han llevado por delante a un entrenador. Se ha criticado la planificación deportiva, que no hay medio campo, los reemplazos. Al final todo lo acotas y eso es puro y estrictamente deportivo. Punto y se acabó. Al final es por lo que te mides y es por lo que va a ganar Florentino Pérez, por las 15. Va a ganar eso, y va a ganar...
1: Porque lleva 2 años sin ganar nada, pero justo antes ganó la Champions.
0: Exactamente, y va a ganar por eso, no hay más.
3: Pero que dentro de todo ese caos que has puesto, la cabeza de todo es él, para bien y para mal. Para bien lo fue en las 15, y para mal lo ha sido en estas 2 últimas temporadas.
0: Totalmente, en las 15 no, ganó 6 o 7,
3: bueno,
0: creo.
3: En las 15 que lleva.
1: 6, sí, creo.
3: 6 que lleva.
1: Más de Enrique Riquelme, que yo creo que este sí que es un punto de encuentro entre los dos, entre Florentino Pérez y Enrique Riquelme, porque han hablado del Barça. Lo escuchamos.
2: Yo ahí no estoy de acuerdo. Bueno, allá te hablo como socio y como madridista. Yo no estoy de acuerdo contigo. Yo quiero ver al Barça.
6: O sea, tú al Barça en segunda lo querrías ver.
2: Y vamos, por favor. Yo no tendría ningún problema. Vamos, a mí me pondría contento. Oye, pues una. Que no es nada de falta de respeto, pero a mí me.
6: ¿Y si desapareciera también?
2: También, o sea, no tendría ningún problema. O sea, es historia del fútbol, pero es historia de fútbol, pero al final yo quiero que gane el Real Madrid.
6: Ya.
2: Yo quiero ganar el Real Madrid y únicamente el Real Madrid.
0: Listo, que, aquí pero, ha estado listo.
1: Pero es que la realidad, volvemos a lo que acabamos de comentar, es que si en los últimos 10 años o en los últimos 20 quitas al FC Barcelona de la ecuación, el Real Madrid habría ganado 17 o 18 ligas.
0: Sí, Adri, pero aquí digo lo de listo, perdona Marcos, porque al Real Madrid, al socio que llevamos mencionándolo toda una hora, al madridista, le chirrió mucho aquella junta, aquella comparecencia de Florentino diciendo que nos interesa un Barça fuerte,
1: vamos a
0: ayudar, tal. Bueno, ahí como lo que venimos hablando, ¿no? Como la pelotita entraba y se levantaban trofeos, medio bueno, tal. ¿Qué pasa? Que luego ha chirriado mucho cuando ha dejado de ponerse de perfil con lo del asunto Negreira y ha comentado de hace muy, muy poquito, creo sin más, si no recuerdo mal, la famosa rueda de prensa, ahí ya sí atacó al Barça, que si lo de Negreira, que me han robado las otras 18 ligas, qué tal, no sé qué. ¿Qué pasa? Que eso lo ha tomado muy bien Enrique Riquelme, de hecho lo dijo y dijo, hace, me lo invento, 4 meses sí, sí, había que ir de la mano del Barça y ahora no, ¿no? Entonces yo creo que por ahí es un discurso
4: muy populista.
0: Un tanto populista, digo, pero creo que inteligentemente y real, es lo que tiene que decir, o sea, que es así.
3: Ayer sale Florentino en Toledo en ese encuentro con las peñas y hay un momento que le mete un palo a Riquelme diciendo,
4: sí,
3: ¿habéis visto
4: Negreira,
3: lo blandito
4: sí,
3: que ha estado con el Barça?
0: Claro.
3: Y cómo se pone de perfil, eso le llega a Riquelme y hoy va al podcast de Jordi Wild.
0: Claro.
3: Y le meto dos palos al Barça.
0: Exacto.
4: Sí, yo creo que, esto es la contestación a eso, precisamente.
3: Sí, yo creo,
4: ¿no?,
3: que también.
4: Pero a mí me parece un discurso que evidentemente a los socios le va a encantar y,
3: sí,
4: y aplaudirán y estupendamente y genial, pero me parece muy populista y me parece fuera de lugar, fíjate lo que te digo. O sea,
1: a mí no
4: me gustaría tener un presidente que dijera estas cosas.
0: Hombre,
4: sinceramente.
0: Pero,
1: bueno, es que...
0: Pero es lo que hay.
4: A lo mejor
1: sí
4: a mí me gusta competir.
0: ¿A ti no te gustaría que el Cartagena jugara en Primera Federación?
4: Pues no, tío.
0: ¿Y el Murcia en Primera?
4: No, a mí me gustaría que el Murcia... estuviera con, junto
0: populista
4: al Cartagena
1: y
4: que le ganara el Murcia en las mismas
1: las mismas
4: condiciones. Evidentemente. Yo no quiero que el otro equipo
0: tranquila
4: esté en la mierda.
0: Te van a dejar pasar este verano en Murcia, no te preocupes.
1: Sí,
4: en Cartagena.
1: En Cartagena también.
4: Si no.
1: Venga, nombres en lo deportivo. Hoy también Enrique Riquelme ha querido soltar uno que es bien conocido y que va a disputar el Mundial.
2: Recuperaría a Nico Paz, que no he dicho nada hasta ahora. Dice, no, Nico Paz es jugador del Real Madrid. Pero ¿cómo no vas a recuperar a Nico Paz? Vas a la selección de Argentina, jugador que claramente con la temporada que ha hecho tienes que recomprarlo. En mi caso, por supuestísimo que recompraría a Nico Paz, tiene sitio en el equipo.
1: A toro pasado está bien, pero es que el problema es que justo antes de empezar la temporada dijimos, ¿cómo no van a recuperar a Nico Paz? Es que
0: sí,
1: la realidad es que estaba cantada con la temporada anterior.
0: Pero para coleccionar cromos, Marcos, porque...
1: Que no, hombre, que no te puedes gastar lo que te has gastado en Mastantuno, macho. Es que no puede ser.
0: Pero tú viste a Mastantuno antes del Real Madrid. ¿Tú viste algún partido completo de Mastantuno antes de venir al Madrid?
1: Pero, completo sí, dos
4: sí.
0: Yo sí lo he visto. Más concretamente el clásico que metió un golazo por todas las cuadras de falta.
1: Dos vi, ese partido que marca 2 goles de falta, no me sirven tampoco. O sea, quiero decir, la temporada completa de Nico Paz en Europa, que esto es muy importante, el paso de Sudamérica a Europa, yo creo que es un paso muy grande y que cuesta mucho a muchos jugadores. Tío, es un jugador más contrastado.
0: Sí, yo
1: no
0: te decía esto para atacarte de
1: no lo has visto, lo sé.
0: Lo decía porque en plan bien, quiero decir que es un chico que viene de jugar en River Plate, que River Plate mete casi 100.000 personas, tíos y tías,
1: correcto,
0: en la cancha, como dicen ellos, y que no le quema la pelota. Y ese jugador tiene algo. Ha venido al Madrid, el Madrid es lo que es, y al final no es lo mismo que el caso Lamine Yamal, que creces,
1: que creces
0: en el Barça y que al final sales al Spotify Camp Nou y es como si jugaras en el barrio, porque llevas toda la vida ahí. Entonces son casos diferentes. Eso va a empezar. A lo que vamos con Nico Paz, me parece de cajón y de peón que ese chico tiene que volver al Real Madrid. Otra cosa, y ese programa ya le haremos, espero, de ver si tiene acomodo en la plantilla.
1: Es que mira,
0: como titular me refiero.
1: El único que tenía al principio de temporada para traerlo era la figura de Brahim, porque es cierto que Brahim había funcionado muy bien. Es cierto que Guler se hablaba un poco más en la base de la jugada y este es un chico pues que es un, aparte de un todocampista, es un media punta con una calidad soberbia y que es un jugador que con el balón en los pies es tremendo.
0: Pero
1: en esa comparación con Mastantuono, que no hace falta ver todos sus partidos de River, la realidad es que el salto era un salto muy valiente. Tú has pagado, creo que son 60 millones, ¿no? Por Mastantuono. recuperar a Nico Paz, no sé si era menos de la mitad de lo que ha costado más tanto o no. De verdad, dale una oportunidad. Es que luego, si no, cédelo a mitad de temporada. Pero dale la oportunidad. Es que, de verdad, no costaba tanto. Es que, además, disputaba su Mundial de Clubes. No pasa nada por tener más plantilla. Recordemos que, hablando de todo el arsenal que tiene el Real Madrid en el centro del campo, es que al final ha jugado un tal Thiago Pitarch, ha jugado minutos un tal Cestero, ha jugado minutos un tal Palacios.
0: Pero es que Nico no es ese tipo de jugador, Adri. Es pero un jugador igual, para jugar tenido, un poquito más arriba en media punta, que yo sospecho y creo que ese es el lugar de Jude Bellingham. Creo.
1: Sí, efectivamente, correcto.
0: Entonces, correcto.
1: Que Bellingham venía de una lesión también, que sí. se podía haber visto precisamente que…
0: Entonces, el Madrid de ahora creo que se puede permitir el lujo y debe, es más, debe, es un debe que tiene de buscar alternativas y de dar oportunidades. Pero claro, si vemos al Bellingham que vimos en el primer tramo de la temporada de aquel primer año… Pocos jugadores le pueden hacer frente y traerte a un chico, a Nico Paz, para que esté por detrás de Güler y por detrás de Brahim, pues me parece complicado.
3: De todas formas, lo fácil es ahora, que lo fácil ahora es para Riquelme es decir esto, porque todo el mundo lo quiere de vuelta.
1: No, y porque lo puede traer Florentino,
3: claro,
1: también.
3: Eso te iba a decir, que no tiene, para mí… No creo que sea uno de los nombres de los que hablaba Riquelme. Creo que
1: no.
3: porque le han recomendado, oye, suelta el nombre, porque lo quiere el madridismo.
1: Y muy bien, por cierto.
3: Y es un error que ha tenido la directiva anterior, pero es un nombre que no me vale como para meterlo en la campaña de Riquelme.
4: Hombre, a mí no me ilusiona.
3: No, es que no ilusione. Ayer lo hablábamos con Tori. A lo mejor Rodri es un nombre que puede estar en la campaña de Riquelme y tal vez no en la de Florentino, pero Nico Paz puede estar en la de los dos y creo que va a estar en la de los dos.
1: Nico Paz esta temporada en Liga solo, 12 goles y 7 asistencias, la anterior 6 y 9 asistencias.
0: Sí. Es que es un pepino, muy buen futbolista, es un pepino.
1: El combo que ha clasificado a Champions,
0: sí,
1: por cierto.
0: Pero claro, hay que ver si quizá a lo mejor te interesa dejarle y que se fogue en Champions y que vuelva el año que viene siendo un gran jugador, porque es que si no, Adri, se te puede convertir en un Odegaard 2.0, que tuvo sus opciones con Zidane. Pero
1: lo
0: al final,
1: también,
0: claro, pero Adri, en aquel,
1: sí,
0: Madrid,
1: no, en aquel Madrid,
0: ahora lo pensamos, claro, tío, y es que es imposible. ¿A quién de los tres quitas?
1: En aquel Madrid era imposible.
0: Y luego un melón en cuanto a lo deportivo, y ya seguimos, perdóname, Adri, sí, sí, pero un melón es la situación de Valverde, la situación de Tchouaméni. Escuchamos, sí, a Tchouaméni hablando con Francia. Esos dos futbolistas se tienen que reencontrar luego en un vestuario. Sabemos, porque es conocido, que las rencillas que han tenido los futbolistas. Todo esto hay que ver, hay que ver, porque también preocupa al madridismo, ahora que lo estamos hablando.
1: Y los bandos que se han generado,
0: claro,
1: con el tema de Xabi Alonso y Arbeloa, que eso es claro y manifiesto. Para acabar un poquito de esto, bueno, ya sabéis que hoy en marca.com hemos leído los nombres que tiene más o menos Florentino en esa lista, que son Konate y Dumfries, que son dos jugadores, pues bueno, buenos jugadores. No es que vayas a fichar a un Cristiano Ronaldo Kaká, eso es cierto.
0: Pero son los que hay que traer, Adrián.
1: Pero son los que hay que traer, quizás en este caso, así que veremos a ver los nombres también que aporta Riquelme en el día de mañana, o el nombre que aporta Riquelme en el día de mañana en el hormiguero, que, pues bueno, si dice Rodri, pues es un jugador que también le haría bien al Real Madrid. Y claro, es que todos los jugadores, casi que digas de un nivel top élite, le vienen bien al Real Madrid, porque prácticamente en todas las posiciones necesita un jugador. Así que veremos a ver lo que sucede respecto a los nombres del Real Madrid en estas elecciones, que están muy bonitas, que todos los días pasa algo y que mañana volveremos a tener declaraciones de los mismos. No sé si Florentino Pérez querrá contestar a Enrique Riquelme después de los
3: mismos. Lo de mañana,
0: Hombre, yo soy David Broncano mañana y vamos, le llamo
1: a
0: hombre y le digo: Titán, hostia, siéntate
1: esto,
0: aquí.
1: Esto sí sería una bomba.
4: No creo que le diga Titán, ¿eh?
0: No creo.
1: No, le dirá Sultán.
0: Claro. Y le tocará la carita, ¿eh?
1: Sí, siempre, claro. Y le preguntará sobre el sexo. Hombre,
4: claro. ¿Y quieres tocar un poco el bombo? Ándame.
1: ¿A quién matas, a quién besas y con quién te casas?
0: Florentino, ¿usted hace petting?
1: Bueno, pues serían cosas que estaría interesante.
0: No, estaría igual de interesante que cuál es el fichaje estrella, la verdad.
1: Sí, la verdad que sí. Son de hecho, quizás ganaría al fichaje estrella.
3: Sí, hombre,
1: esta
3: sí,
1: es
3: sí,
1: la
3: sí,
1: realidad.
3: Sí, la respuesta afirmativa sería escándalo.
1: Bueno, esto es lo que... hay cosas muy raras en el poder del mundo. Publi, y enseguida estamos con Bobby, ¿eh? Enseguida Bobby.
0: Bobby Charlo.
1: Bobby Charlo.
4: Robertito.
0: Entrevistón.
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0: hago las cuentas. Quedan solo 8 días, 21 horas y 2 minutos.
1: ¿Cómo?
0: Para que empiece la Copa Mundial de la FIFA.
2: Así es.
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2: Bueno, pues vamos a escuchar a nuestros oyentes de Radio Marca, fieles a el futbolín, Marcos Bernat.
0: Eso es, oyentes que nos dejaban comentarios a través de YouTube, hablando pues un poco sobre las elecciones, nos decía té con limón. Es un cúmulo de despropósitos lo de Riquelme, a mí me da vergüenza ajena. Romero, ¿no? Y por ejemplo, bueno, Alex Romero se preguntaba a cuántos de ustedes les está desencantando Florentino.
1: ¿A cuántos de ustedes? Qué educación en el chat.
0: Un poco refiriéndose a la venta del club, que si quiere Florentino saber cuánto vale el club, que con vender el 0,01% ya le valdría. O sea, que no haría falta llegar a ese 5.
1: Que se presente ese oyente, si tan listo es.
3: ¿Cómo te vas a llamar té con limón?
0: Bueno, pues se llama así.
3: ¿Pero por qué
2: muy
3: con limón?
2: Contra del té y del limón, de las dos.
1: Eso,
3: ¿Por qué té con limón?
1: No, pero eso es muy Instagram, muy Instagram.
0: La creatividad de nuestros clientes. Hoy hemos preguntado a qué guerra, a qué batalla histórica te recuerda.
1: ¿A qué Augusto batalla?
0: Estas elecciones. Nos decía Jorge / MV, Nobita contra gigante en Doraemon.
1: Bueno, yo soy gigante,
0: pero no puede.
2: Chegante.
0: Allá cada uno que piense quién es Nobita y quién es gigante.
1: Espera, perdona, ¿cómo se dice en valenciano?
2: Chegante.
1: Claro. Y lo de arriba del casquet volador era.
2: Casquet volador.
0: Ser FB, dice Manolo contra Benito peleando por los derechos sobre quién introdujo el Gotelé en España. 1/3, la película El Ilusionista, todo show.
2: Buena película.
0: Javi, no dice Hernán Cortés contra Moctezuma, a Vaquero.
1: Cuidado.
0: Bueno, dice por aquí, Alan, mi abuelo medio senil contra mi tío revolucionario Podemita.
1: Cuidado.
0: Estoy leyendo los oyentes.
2: Sí, más, bien.
1: Es más perfil Javier Tinto, Enrique Riquelme, yo creo, ¿no?
0: Me gusta.
1: ¿De quién es que Tinto? Vamos, queremos,
0: dice, Gil y Caneda. El Pana, el gran circo blanco. Por aquí Gil y Cadena, y Caneda. Se ha repetido bastante, mítica, ¿eh? Bueno, el bofetón. La Armada Española contra la inglesa, nos dicen, bueno, por aquí. José Marín, Rey Misterio contra Gran Cali.
1: ¡Me gusta! ¿Quién es Rey Misterio?
2: Claro, esto...
1: Yo creo que Florentino, ¿no?
0: Hombre, yo creo
1: y el otro Gran Cali mismo...
2: Hombre, yo a Florentino no le veo haciendo piruetas.
0: Lo pongo como Gran Cali a Florentino. Javier dice dos ratas peleando por un churro. La música de Linkin Park. Bueno, y Javi.Vivi17 sí le recuerda a las batallas Mo Guardiola.
2: Me gustaba mucho.
0: Mucho juego, ¿eh?
2: Mucho esas. Yo ya sabéis que soy de Pep.
1: Del Pep, ¿eh? Y del Sosi. Muy acertados los oyentes hoy, ¿eh?
2: Sí,
1: la verdad que hoy
2: está muy bien.
0: Han aportado la creatividad que falta en esta mesa.
1: Sí, es verdad. Sí. Un 9 para
2: y
1: ellos.
2: Mucho mejor cuando no lo lee Kerman, ¿eh?
1: Total, es que eso.
2: Eso no te gusta nada, tío.
1: Nada. Fatal, me sangran los oídos.
2: Fatal. Como siempre, a estas horas de la noche, 12, la gente que se pone en la repetición, 6 de la mañana.
0: Y 1.
2: Comienza el show de Roberto Gómez.
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2: La mejor careta de momento de
1: sin duda.
0: Todas estas joyas las hace, esta la ha hecho Javichu, como muchas de las joyas que están en este programa.
2: Sí.
0: Y hay que decirlo.
2: Hay que decirlo siempre. Sí, es el mejor técnico de
1: Javier Fernández, nombre y apellido, sí,
0: correcto.
1: Sí.
2: El tacón de Guti, por cierto, no nos olvidemos de ese gesto.
1: Yo todavía lo tengo en la retina.
0: Jubiló al chiringuito de jugones
2: entero. Sí, es cierto. Roberto Gómez, Bobby, ¿qué tal?
8: Y estuvieran los programas a la altura de las cuñas de autopromoción que se hace en Radio Marca, seríais ondas todos los años.
3: Sí, habría que volver a nacer para hacer eso.
2: Claro. Bueno,
8: sí,
2: es que...
8: Pero te digo una cosa,
2: Bobby, te la voy a decir completamente en serio, ¿eh? Javi está muy mal pagado en esta empresa. Es el mejor técnico, con mucha diferencia, pero
8: amigo mío, le recuerdo cuando llegó siendo prácticamente un chaval con calcetines y ahora ya es todo un tío espectacular. Y además, Radio Marca siempre ha tenido muy buenos hombre.
2: Eso es cierto.
8: Yo tengo mi favorito, el Pelos, con la que me he hecho mundiales, Eurocopa.
2: Claro, el Pelos.
1: El Pelos sigue de boda, ¿eh?
2: Sí, sí.
0: Hombre, es que el Pelos confía mucho porque pilla los trinques como tú. Claro.
2: ¿Te invitó a la boda, Bobby, el Pelos?
8: No me venía bien.
2: No te invitó, Bobby.
1: Qué bueno.
8: Me ahorré el regalo.
2: Muy bien,
8: señor. No hay regalo.
2: No, hombre, por supuesto, faltaría más. ¿Qué nos cuentas, Bobby, hoy?
8: Bueno, pues que os dije el otro día que esto se iba a enfangar. Ha bajado a la arena, picado el anzuelo Florentino, pero Florentino estuvo ayer, y lo vuelvo a repetir aquí, brillantísimo en Toledo con las Peñas, me encantó, pero ha picado el anzuelo, está queriendo motivar a su electorado, a sus electores, atacando a Riquelme, despreciándole, casi humillándole. Yo creo que se equivoca el presidente. El presidente no tiene que hacer absolutamente nada, si lo tiene todo a favor, tiene medios de comunicación, lo tiene todo. No hay nadie que se presente a unas elecciones que tenga todo a favor como lo tiene Florentino Pérez, y no tiene que hacer nada. Bueno, es que no tiene ni que ir a los medios de comunicación. Es que los medios de comunicación estamos viendo que es que ya van a él. O sea, es que no tiene que hacer nada. Y claro, ha picado y le va a salir carito, ¿eh? Le va a salir carito, va a ganar Florentino Pérez. Pero le va a costar, ¿eh? O sea, le va a costar, y este niñito, este con acento mexicano, esto le va a pasar una factura muy grande.
2: Se coló bastante.
8: ¿Qué va a pasar? Pues que esta noche, bueno, ya en la próxima noche, con Pablo Motos, va a revolucionar al madridismo Riquelme. Lo que va a decir, pues como esto es a las 6 de la mañana cuando se escucha,
2: vale,
8: en hora y media cuando me llame Amaro, ¿quién está? O Varela.
2: Sí, Amaro,
1: sí, está Amaro.
8: Varela está de vacaciones siempre.
0: Escucha por la noche.
8: Varela está de vacaciones.
2: Estamos intentando seguir su ritmo, pero no podemos. ¿Sí?
8: Bueno, pues es que Varela se va al Mundial y sería 10 días de vacaciones antes de ir al Mundial. 20 de vacaciones después de ir al Mundial.
2: Bueno, que después se irá también, claro.
0: Que en el Mundial se acumulan muchos días.
2: Con toda razón, por cierto.
8: Sí, hay días libres también en el Mundial, ¿eh? Y se pueden descansar.
2: Ah, bueno, claro, ya no lo sé.
8: Bueno, si hubieras hecho 10 como yo, lo sabrías.
2: Cuando me den la oportunidad, voy.
8: ¿Vas a ir allí y no vas a conocer a ninguno. Vas a estar hablando ahí de cromos y de like y de cosas.
2: Bobby, dime tres jugadores de Cabo Verde, Bobby.
8: No los conozco.
2: ¡Ay! A lo mejor los voy a conocer
0: eso,
2: yo más.
0: Eso
2: a
0: para panenquita.
8: Yo te digo una cosa. Yo me dedico.
2: Tú conoces a los que tienen poder, Bobby. Yo voy al barro.
8: No. Yo un día antes, dos días antes de que comience el Mundial, me tiro todo un día estudiándome todas las selecciones, los cruces, los entradores y todo.
2: Bueno, los estudiamos juntos.
8: De memoria.
2: ¿Me invitas a un café, Bobby? Y los llamamos juntos.
8: Pues, ¿cómo? Yo me estudio todo. Me llevo el Marca Mundial. Ahí veo todo, los veo actualizar, apunto los datos de cada uno de los equipos, los partidos que han jugado y todas esas cositas.
2: Me lo creo.
8: Y luego, pues lógicamente, hay que aprender. Eso lo hacía siempre antes de ir al Mundial, para tenerlo, sobre todo en el tema de los cruces.
0: Que no nos mandan ni a Toledo.
1: ¿Cuál es el mejor Mundial, Robert, en el que has trabajado, el que más te haya gustado?
8: Que más me ha gustado a mí ha sido el de...
2: El del 86.
8: Bueno, aparte, el de Sudáfrica, el del 86. Es el Mundial más mítico. El 86.
2: Si es que ya lo dijiste ayer, te coronaste ayer, claro. O sea, ayer lo dijiste, claro, te coronaste, claro, en ese Mundial, me refiero.
8: Me ha llamado muchísima gente que nos escuchó. Hay más gente que nos escucha a las 6 de la mañana que a las 12.
2: Sí, esto es un dato.
8: Por eso
2: el año que viene la primera medida que tomaron es quitarnos a las 6 de la mañana. Es que nos están bombardeando, Bobby, es imposible así luchar.
8: ¿Con quién hay que hablar?
2: Pues con el jefe, supongo.
0: Yo diría, claro.
2: Pero con el jefe supremo, me refiero. Que tienes,
8: para que os quiten ya a las 12 de la noche también.
2: Sí, claro. por eso.
0: Esto no hace falta hablar. Esto no
8: a lo que
0: hablar,
8: íbamos de Riquelme. Venga. Lo que va a anunciar Riquelme es de impacto mundial.
0: Da un nombre, Roberto, si ya para lo que queda, para las horas que quedan ya.
2: Sí, para reventarle el hormiguero.
0: No lo haría.
8: Lo de Raúl va a acompañar, supongo que de Hierro, Morientes, Elguera y una serie de jugadores.
2: ¿Sí?
8: El entrenador ya os lo he dicho. Y luego van a ser dos jugadores mundiales que estuvo el sábado cenando en Riquelme, en un punto muy importante de Europa, ¿vale?, con el padre del jugador y con el jugador.
3: Y el jugador dijo, con el padre.
8: Con el padre.
2: Este es buen dato, el padre.
8: Porque los
2: padre
8: jugadores, por suerte, porque la mayoría, y esto es una cosa que es maravillosa, los jugadores, Marta, tienen padres y madres, y se reunieron con el padre.
2: Qué bonito esto. Sí, que es verdad que el padre, la gente que no tiene.
0: El padre del jugador.
8: Martita ha tirado ya la pullita murciana, ¿me entiendes?
0: El padre del jugador
2: con el
0: jugador.
2: Bobby hasta ahora mete unos palos históricos.
0: Roberto, ¿el padre del jugador también fue jugador en su día o no?
8: No, yo no le pillas.
1: Ese no es tu todo. Ese no es tu todo, Marcos. Ese no es tu todo.
8: Estoy dando la noticia y ahora a interrogarme.
2: No, la noticia esta la hacemos, Bobby.
0: No puedo evitar sacar el periodista que es mi Roberto.
8: Sí, ya lo veo. En lo más hondo de tu ser eres periodista.
2: Otro palo, ¿eh? Hemos corrido todos ya, claro.
0: A veces sale,
2: a ver si le metes un palito a Sergio Torres.
8: Si es que os digo una cosa, la mejor me quedáis, Marta, por supuesto. Me gusta que esté Kerman aquí para zurrarle bien.
0: Hoy no está.
2: Es verdad que ayer te gustaste, Bobby.
8: A Kerman nos pegamos una pasada con él de nariz.
3: Hombre, esta mañana ha venido llorando allí al Denmarque.
2: Me lo creo.
1: Estoy yo que a mí Robert no me da
8: palo. Estoy diciendo.
2: Sí, lo están transcribiendo ya.
8: El entrador ha acabado la temporada. Ha hecho una buena temporada, ¿eh?
2: Muy buena.
8: Y en los muy buena temporada, que la podía haber coronado, pero no ha podido ser
2: hasta
8: posible.
2: A
8: punto de hacer doblete. Y los jugadores son jugadores top. Y me dicen que puede haber un tercero que yo sinceramente no alcanzo a entender ni tengo información de quién es. Pero desde luego va a ser un bombazo mañana la comparecencia en A3 Media con eso.
2: Pero Bobby, dime. Entonces la noticia es que mañana el nombre que va a desvelar Enrique Riquelme es de un jugador con el que cenó esta semana en un punto de Europa con él y con su padre.
8: Sí.
2: ¿Vale? Pues ya está.
8: Lo que no me vale ahora, ¿sabes qué es?
2: ¿Qué es?
8: Hace dos años. Al Madrid lo que le hace falta es este. Al Madrid lo que le hace falta. Y ahora no. El otro día.
2: Ya sé por dónde vas.
0: ¿Cuándo cenó Roberto? ¿Sabes? ¿Tienes el día?
2: Ya sé por dónde va Roberto.
8: Interrogatorios, no, por favor.
2: No, este no es el toro.
8: Me preguntáis con normalidad, sois compañeros y además os tengo cariño y aprecio. Sí. Oye, bueno, Robert, que de una manera dulce, que me gusta.
0: Porque hay algunos que ya están concentrados en el Mundial, entonces vamos ahí, ahora vamos a repasar la lista de los que no van al Mundial, de ahí lo vamos a sacar.
2: Está claro el nombre ya, ¿eh? Yo lo tengo ya.
8: Pero puede haber cenado en la concentración del equipo.
2: Te has dicho un punto de Europa, Bobby. Sí. No me líes ahora, que es que me líes. Siempre me das datos.
8: Un punto de Europa. Inconexos. Un punto de Europa.
2: Es España, claro. Es que Bobby, me la está jugando. Es que juegas al despiste, Bobby, conmigo. Me tienes mareado. Parece lo que me hizo ayer Tori, que me hizo una.
8: Tori ayer estuvo bien, ¿eh? Porque
2: muy bien, está en prime.
8: Tori, aparte de ser uno de mis preferidos, yo tengo en Radio Marca dos preferidos. Uno es Raúl, el de Barcelona, y el otro es Toribio.
2: Vale.
8: Tori es para mí un referente, un buen alumno, ha mejorado mucho. Tiene que mejorar un poquito el francés, porque Kylian Mbappé le tiene enfilado.
2: Sí, le tiene enfilado, sí es verdad, eso sí es verdad.
8: Y además le acojó, perdón, esto no se puede decir, ¿no?
1: Cuidado con los tacos, Robert, cuidado con los tacos.
2: Ya me chivo si Amaro, estoy viendo el mensaje ya.
0: El único que se chiva es
8: si me vais a llamar de Amaro, que sois muy cabritos. Sí. Y luego chiváis. ¿Quién será el que se chiva a Amaro, Amaro de que decís tacos aquí?
2: Tú. Si ya lo has dicho varias veces.
0: Ya lo reconociste el otro día en la gala.
3: Que soy yo, dice.
2: Cómo se ríe, ¿eh? Eso lo pasa a vos, macho.
8: ¿Cómo te gusta que me... Que, y luego, Atlético Madrid.
2: Sí. A ver qué pasa aquí.
8: Julián Álvarez.
2: No se mueve.
8: No se mueve. ¿Qué término periodístico este? No se mueve.
2: Bueno, es que estamos cambiando un poco, como Enrique Riquelme.
8: Palitos, así. Si venía cuento al candidato.
2: No, palito ninguno. Palito ninguno, hombre.
8: Ahora, la duda que tengo es. ¿Qué va a hacer?
2: Bordalás.
8: ¿Bordalás? No lo sé. Yo creía, sinceramente, que hoy iba a anunciar que se quedaba. Yo, mi información es que se quedaba. ¿Ah? Pero no sé, ahora sí, nada. Y luego, en breve, escucharemos una brillantísima entrevista que le ha hecho de la Morena Raúl Martín Presa, una joya de entrevista. La Morena entrevista muy bien. No ha habido nadie en estudio que haya entrevistado en la radio como de la Morena. Un espectáculo. Y luego los programas que hacíamos fuera, en una mina con Fernando Alonso, ahí en Asturias, en el Bernabéu, en la portería, todo el estadio del Bernabéu, 12 de la noche, apagado, y en ese momento se encendía la luz y salía del vestuario Iker Casillas en la portería oscura, los dos. Otra entrevista otro día con con Sergio Ramos y Talavante. De la Morena hacía unos programas fuera del estudio en sitios que eran impresionantes.
2: ¿Y no nosotros en Vallecas qué?
0: Estuvo bien en Vallecas.
8: Nosotros muy bien. Claro.
2: Los recursos que tenemos, unos van a Bernabéu y otros van afuera de Vallecas.
8: De la Morena, de la Morena se ha hecho mucho Rayo.
2: Sí, hombre, por supuesto. Nosotros hemos llegado arriba,
8: Y se ha hecho mucho Atleti en segunda división. Oye, que yo empecé en el Carabanchel, en el Cara, luego en el Puerta Bonita, que yo me hacía la matinal de Radio Madrid y me iba por la tarde. Yo había días que me podía hacer por la mañana un partido, a las 4:30 otro partido y un
2: pero
8: partido
2: de baloncesto. Pero es del espacio de fútbol que lo vas a utilizar para recrearte, obvio, ¿cómo?
8: No, para ya que nos lo van a quitar, por lo menos que habremos de ver.
2: Muy bien, ahí tienes razón.
1: Qué grande. Es que es mejor.
8: ¿Estáis de acuerdo o no?
2: Sí, hombre, claro. No, por supuesto. Oye, Bobby, dos cosas. ¿Qué? Dos cosas. Una...
8: te las he dicho antes las noticias.
2: No, sí, ya. No, ni mucho menos. Ya nos ha quedado claro que somos compañeros y las cosas dulces, es lo que has dicho anteriormente. Bueno, ¿llegamos a Riquelme para que venga el jueves aquí al estudio o no?
8: Pasa mañana, yo le llamo. Venga. Bueno, si no, llamamos al de que apartame. Yo el teléfono.
2: Sí, al de la campaña. Enrique. Claro, a ver si nos trae
8: a... Y llamamos también al Real Madrid, a Florentino, al de la campaña. Oye, pues lo mismo nos dice.
2: Sí, bueno.
8: Noche, que pues estamos viendo, tengo una entrevistita. Y dice, no,
2: mira, bueno, vía Jordi Wild, vía Twitter, si ahora a Florentino le decimos, oye, el futbolín, estos chicos jóvenes aquí te quieren entrevistar.
8: No, nosotros llamamos por teléfono a la vieja usanza. A su director de comunicación. Vale. Hola, papá, somos del Futbolín, el mejor programa que tiene Radio Marca desde que entra en el Roberto Gómez. Y sí, entonces. Porque hasta entonces no escuchaba ni el Tato.
2: Para y se ríe, Bobby. Hombre, el Tato nos escuchaba de vez en cuando, que nos escribe al
8: Raúl. Raúl, gracias al Tato, gran torero. Y entonces llamamos y a las candidaturas, lo ponen bien. No nos vale, grabamos.
2: Vamos a llamar, Vamos a llamar. Sí.
8: Pero tenéis que hacerlo y que
2: Pásale a Marcos el de Florentino, que el de Enrique Riquelme.
1: Yo creo que es la única vía, conseguir esa entrevista, Adri, es la única vía que haga que este programa se mantenga una temporada
2: más. Bueno, ya veremos. Hay que hacer la entrevista, ¿no?
8: Una cosa, de la Morena y yo teníamos un teléfono, cuando empezó de la Morena, un teléfono, era Ramón Mendoza, el presidente, y tenía un teléfono rojo, se llamaba, antes un teléfono rojo,
0: de línea directa,
8: ¿no? Y entonces... un día de la morena que estábamos comiendo, nos dio el teléfono rojo, ¿no? Sí. Y entonces, cuando el pobre Ramón Mendoza...
2: No parabas de llamar.
8: Enfadaba, no, nos enfadábamos con nosotros, nosotros dábamos a toda la redacción el teléfono rojo, bueno, para llamar a Ramón Mendoza. Bueno. Y entonces, era, ¿nos puede decir a qué hora juega el Castilla C contra el Tiempozuelo? Pues, digo yo que iba a decir, ¿qué narices sé? Tal y cual, hasta que un día me llamó Ramón Mendoza y dice, oye, ¿qué pasa con este teléfono? Digo, es que nos han quitado la agenda y han copiado todos los teléfonos.
2: Hackers, claro. Joder, los hackers, claro.
8: Me vais a obligar a cambiar de número de teléfono. Y lo cambió.
2: Por su culpa. Fíjate. Bueno, vamos a intentar mañana por la mañana llamamos a ver qué pasa.
8: Estamos hablando poco de España, ¿eh? Y estamos en vísperas
2: de
8: un mundial.
2: Sí, pero bueno, a partir de mañana hablamos de España. Mañana vuelves a entrar.
8: Esta tarde he hablado con Fabio Capello, que por supuesto que bien, nos escucha cuando está en Marbella. Antes de la noche que estaba en Marbella me escuchó, que venía y nos escuchó. Y me entiendes.
2: Te mandamos un abrazo.
8: Un abrazo, claro. Y además es un grandísimo oyente de Radio Marca.
2: Oye, ¿le has pedido el vídeo a Luis de la Fuente o no? Una llamada, aunque sea.
8: Le he pedido. ¿Y no ha llegado? No, se lo mandó a Sergio. Cuando lo tenga, se lo mando a Sergio, ¿no? Que es mi enlace.
2: Eso sí, bueno, claro, por supuesto.
8: El machaque que tengo con Marca Zona Sur todos los días. Wow, además, ya no tiene pudor. Oye, te grabo, aunque sea.
2: Oye, por cierto, Bobby, para acabar, hay un problema que tiene Sergio Torres allí en la zona de Radio Marca Sur. Un problema grave que tienes que solucionar.
1: ¿Cuál es? Tienes que hablar
2: con el alcalde, Bobby.
1: Es verdad, Robert. Esto te lo iba a comentar en privado. No paran de multarme por meterme en zona de bajas emisiones, macho.
8: De momento es alcaldesa en Getafe.
1: Es verdad.
2: Alcaldesa, sí.
1: Es verdad.
8: Y es alcaldesa. Y lo que
2: de momento
8: es que
2: va a cambiar,
8: que
2: Bobby.
8: Que ser...
2: ¿Hay elecciones?
8: No.
1: Hay elecciones.
8: Alcaldesa. ¿Habéis dicho el alcalde? No,
1: claro,
8: la alcaldesa.
1: Porque...
2: Fallo,
8: y luego, segundo,
2: mío.
8: Para Sergio y para todo. Lo primero, que hay que cumplir la ley, hay que ser
2: respetuoso. Esto es muy cierto, Bobby, muy bien.
8: Y lo que no se puede ir es ahí, porque hablas dos horitas en Radio Marca, a aparcar donde te dé la gana.
2: Claro, muy bien, Bobby, sí, señor.
1: Es verdad.
2: Mira, toma el palo que falta.
1: Me baja la tierra.
2: El palo que falta.
0: ¿Le vas a quitar la multa o no, Roberto?
1: Me baja la tierra, Roberto.
8: Te digo una cosa, si hay algo que me fastidia es cuando alguien me llama y me dice, oye, me han puesto una multa, tú que tienes amigos en el ayuntamiento.
2: Es que esto está muy feo.
1: Estas son las bromas, pero yo ya las he pagado,
8: Robert. Me parece una falta de respeto hacia mí, porque es que eso yo no lo haría nunca.
2: Muy de acuerdo.
1: Yo ya las he pagado, simplemente.
8: Respeto.
1: Simplemente quería contártelo.
8: Te quiero mucho y me caes muy bien.
3: Y yo a ti.
2: Venga, pues nada, Bobby. Nosotros te queremos también. Un abrazo.
8: Esta tarde he estado en Los Toros y ha habido un corridón de José Escolar Gil. Espectacular.
2: Grande, Bobby. Un abrazo.
8: Bueno, hasta
3: un beso,
8: luego.
3: Chao. Sí.
2: Se lo pasa mejor, Bobby.
0: Este
2: aquí que nosotros, o sea, macho.
0: Este corte ya te saca.
2: Sí, este corte. Bueno, Víctor Palmeiro lo está sacando desde casa también, güey. Vaya tela. Bueno. Es el mejor, por cierto.
1: Se la han dejado vivo, ¿eh?
0: Qué grande, macho. Ay, Dios.
2: Bueno. Estos silencios son los que vienen bien ahora, ¿eh? Que hay que pausar un poco. Hay que pasar un poco.
8: Os voy a dar los nombres, ¿eh? Haaland.
9: Lo de Pedri no me lo creo.
8: Haaland.
2: ¿Sala?
8: ¿Cómo se llama?
9: Sí, que está en París, así que tiene. ¿Enzo Fernández?
8: Está en la...
2: No, hombre.
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2: Música de concurso, pero no es, pero no es concurso. No es concurso.
0: Pero, decía Roberto,
2: desaparece la música. Desaparece la música de concurso rápidamente.
1: Javi Fernández es un mandado. Es verdad que no concurso, no, fuera.
2: Es verdad, es que hemos puesto la lista de NOL Mundial. By Marcos la tiene a mano Bernat, pero correcto. Claro, no hemos especificado nada.
0: Claro, no hay un asiento que se llame lista de NOL Mundial.
2: Por cierto, mañana por la mañana hay que llamar, Marcos. A los dos números.
0: ¿A Florentino? Sí, claro.
2: No, a Florentino no. A sus jefes de...
0: Yo iría personalmente.
2: Vamos a tirarla, vamos a tirarla. Imagínate a ver si... Sobre todo Enrique. Enrique Riquelme, yo creo que aquí un programa joven con nosotros.
0: Sí, hombre, ya después del hormiguero que venga. Que
1: pues yo sí.
2: El jueves ya para calentar.
0: Yo lo traería mañana.
1: Mañana. Si te dicen que mañana, ¿qué vas a decir? No, si ven el jueves.
2: No, si te dice mañana, mañana mismo.
1: Además, mañana estoy yo, te invito a un café.
2: De hecho, es más, digo una cosa. Si Enrique Riquelme me dice mañana que sí, si hace falta mandar...

0: Y dice, máquina, café. Mejor no.
1: Sí, claro, otra mejor. Cosa. Sí, ¿qué es lo que hay?
2: Café por la noche a las 12.
3: Le pega mucho tomar buen café.
1: Sí,
2: sí, sí, sí.
0: Un matcha.
2: Sí. Bueno, a un candidato a las elecciones de Real Madrid.
1: O unos tequilitas, cuate.
2: Le pega un café de especialidad, claro que sí.
3: No.
2: Lo mejor posible cortado. Para ellos. ¿No? Bueno. La lista del no mundial.
3: Había pedido Roberto que había que hablar del mundial. Vamos a hablar. Cierto, hoy esto. Toca
2: lo que
3: hablar.
2: Lo hacemos. ¿Eh?
3: Eso es. Hoy toca hablar de los jugadores de las grandes estrellas que se han fumado. Fíjate. Del mundial. O sea, muchos porque se los han ventilado de la convocatoria. Algún otro que vamos a mencionar, es verdad que es por lesión. Pero va a ser un mundial con algunas ausencias importantes, ¿eh? En España, por ejemplo, las que ya conocemos, que tampoco nos vamos a recrear, pero Carvajal. Sí. Es la más destacada, y luego habíamos apuntado a Moleiro, Fornals, que estaban en la duda, pero el jugador, uno de los jugadores más valorados de España, es Fermín, que vale 100 kilos y no va a estar en el Mundial.
2: Es una pena, ya hemos dicho que yo creo que tenía muchas papeletas para ser titular. Es cierto que el tema de Rodri, Fabián, Pedri, mover ese eje central de la defensa es complicado, pero es que Fermín tenía muchas posibilidades de empezar en el extremo izquierdo, porque está Nico Williams lesionado, o incluso en el derecho, porque está Lami tocado. Así que es una pena no tener a Fermín, y vamos a ver cómo Luis de la Fuente pues recupera un equipo campeón con otros jugadores. Que bueno, recupera no, vuelve a tener un equipo campeón con otros jugadores.
3: Uh-huh. Para mí es un jugador, y lo digo, que yo creo que si no empezar, habría
2: una baja, es una baja muy sensible, me parece.
3: Para mí en el 11, Fermín, sí. De la selección española. Recordamos los de Inglaterra. Venga. Aquí fue, esta fue la traca.
1: Esto, o sea, yo creo que las ausencias más sonadas son, o sea, las de Inglaterra.
3: Sí, hemos apuntado Cole Palmer.
2: Cole.
3: Trent. Foden. No.
2: Maguire.
3: Adam Wharton. Andy Warhol para algunos. Y Luke Shaw.
2: Wharton, ¿eh? Madre mía. Wharton, por cierto, tú que viste. Bueno, ¿sí? Entiendo que la visteis todos, ¿eh? Pero me refiero un poco a Sergio Torres, que era inalámbrico de ese encuentro. Para mí el mejor del Crystal Palace, y es cierto que ha hecho una buena temporada con el Crystal Palace. Ha sido una sorpresa en Inglaterra, sobre todo, que se pensaba que iba a ser un jugador, porque es que ha llamado a Henderson, que es mítico de la selección, es cierto, pero no estaba siendo ni titular en el Brentford.
3: O sea, pues es la lista más polémica de los últimos mundiales. Sin ninguna duda.
2: Por cierto, digo una cosa. Muy en contra de tener un seleccionador que no es de tu nación. Esto ya se...
0: ¿Que no es de qué? No te entendí.
2: Que no es de tu nación.
0: Bueno.
2: Un alemán en Inglaterra.
3: No, pero no creo. Pero las decisiones deportivas...
2: No, es que no.
0: ¿Pero por qué desarrolla?
2: No, porque...
1: Mira Camacho cuando estuvo en China.
2: Vamos a ver. Lo primero hay que comparar. O sea, Queiroz, que esté en Ghana...
1: Si sí, tú te refieres a las élites,
2: ¿a dónde va,
1: ¿no?
2: A llegar.
1: Que te extraña que en Italia no tengan un entrenador italiano competente, que en España no haya un entrenador español competente, que en Inglaterra no lo haya.
2: Entiendo la profesionalidad.
1: Entiendo
2: pero
1: lo que dices.
2: La realidad es que el sentimiento que tienes que tener. No el sentimiento, que muchos de ellos es un trabajo, yo hago esto y hago lo otro, pero. En este tipo de competiciones.
3: Tú hablas un poco
2: de que romántico.
3: A lo mejor hay que palpar un poco lo que está en la calle, ¿no? Lo que quiere la gente o lo que. Pero bueno, yo.
2: Vamos, Tuchel está claro que si no gana, está fuera. Eso ya para empezar, da igual que llegue a la final.
3: Pero yo te digo, aquí tuvimos a Luis Enrique, que llevó a lo que le salía de las narices porque lo pensaba así deportivamente. O sea,
2: no, pero no me refiero a la convocatoria de Inglaterra, ¿eh? Me refiero en general.
3: Ah, bueno.
2: O sea, creo que.
3: Bueno, no estoy tan de acuerdo.
2: Ese sentimiento es difícil de expresar por una persona que,
0: o sea,
2: no es de
0: España. Yo te entiendo, pero al final eres profesional y. Lo quieres hacer lo mejor posible.
3: O sea, Brasil Ancelotti no lo ves.
2: No,
1: te lo compro.
3: Brasil con Ancelotti. Aquí sí que ha cedido y ha llevado a Neymar. Por no echarse, yo creo, en contra a medio país o a todo el país entero.
2: Para especificar, por cierto, para acabar el tema, ¿eh? Tuchel no sé cuántos años está en Inglaterra, ¿vale? Con el Chelsea, gana la Champions. Pero claro, que se habla mucho de Guardiola entrando a Inglaterra. Bueno, es que Guardiola ha cambiado la Premier League. O sea, quiero decir, es una cosa diferente.
0: O sea, que Guardiola sí.
2: Ancelotti no ha pasado por Brasil. Yo no sé si conoce la sama brasileña al 100%. ¿Me explico lo que estoy diciendo?
1: Pero tiene 5 Champions y Brasil tiene 5 campeonatos.
2: Sí, no, pero
1: del
2: el
1: mundo.
2: Sentimiento. Yo me refiero al sentir.
0: Bueno,
2: al
0: pero,
2: conocer la idiosincrasia
0: bueno,
2: del
0: Bueno, pero
2: país.
0: Ancelotti tiene relación con muchos jugadores, ¿no?
1: No, sí, totalmente.
2: ¿Se ha ido a Copa Cabana?
0: No lo sabemos.
1: Yo es que no lo comparto.
2: Esto era para, bueno, para un
1: pequeño, una pedrada
2: pequeño
1: tuya.
2: Disclaimer que quería hacer respecto al no mundial. Perdón, ¿eh?
3: No, decía que Brasil se llevaron, o se llevó mejor dicho, ¿sí? Ancelotti a Neymar, pero se ha fumado a uno de los más sonados para el Barça, como es Joao Pedro.
2: Fíjate.

0: O sea, me parece...
1: Sí, ¿qué pasa?
0: Ha hecho caras, Sergio.
1: ¿Qué pasa?
0: Joao Pedro, ¿eh?
2: Sí, sí, que es muy bueno Joao Pedro, pero vamos. Que...
1: Hombre, solo en Premier, 15 goles, 8 asistencias, sí, sí, solo que, en la Premier.
0: Que ¿cuántos? Pare... ¿Cuántos?
1: 15 más 8.
2: Me parece guay, me parece guay, goles, me parece un buen jugador.
1: No, pero... y en otros 3 en Champions.
0: Es verdad que Igor Thiago ha marcado más, ¿no? 16 creo que son en Liga, ¿no?
1: Sí, sí, pero que te lo has fumado para
0: llevar. ¿Para llevar a quién? ¿A quién ha llevado?
1: ¿Eh?
0: ¿A quién ha llevado por eso?
1: ¿Ha llevado a Ney?
0: ¿A Ney? Bueno, sí, es verdad que claro. Es que Ney...
2: Pero es que tú mañana vas a jugar la final del Mundial y tienes a los dos disponibles, Joao Pedro y Ney, ¿y a quién sacas de titular?
0: A Ney.
2: Hombre, pero vamos, sí, sí, pero vamos, Marcos, no me vayas ahora aquí de...
0: Ha hecho caras, Marcos, ¿eh? Claro. No estaba de acuerdo con esta afirmación.
2: No, no me vayas aquí de técnico, a
1: Neymar,
2: de DT.
1: A Neymar me parece el único jugador que en su prime desbancó, o sea, o tuvo un año mejor que Leone Messi y Cristiano Ronaldo estando los tres al
0: pero
1: mismo
0: tiempo. Pero que ahora está jugando en Santos, es correcto.
1: Pero, tío, el bajón de Neymar me parece...
3: Sí.
1: Me parece...
0: Joao Pedro, sobre es todo, es la imagen
1: de hecho,
0: que
1: no
0: tengo...
1: se lo llevo en la última lista.
0: La imagen que tengo es la del Mundial de Clubes, ¿eh? La verdad de Joao Pedro, que, bueno, hace un Mundial de Clubes.
2: Oye, y el tal Estebao este, que la rompió toda,
0: está, ¿eh?
2: La rompió toda, fichó por el Chelsea,
0: sí, sí.
2: Y tuvo un muy buen comienzo de temporada con el club de Stamford Bridge, pero no lo hemos vuelto a saber de él.
1: Cierto.
2: Vamos, yo por lo menos, ¿eh? Poco. Sí.
0: Yo creo que estará lesionado casi al 100%, la verdad que lo desconozco, pero creo que estará lesionado.
2: Comentan que está en Cabo de Palo.
0: Bueno, Mateus Cuña ha ido, por cierto. El que más me rechina es Luis Enrique, ¿os acordáis?
2: Sí, mítico.
0: Luis Enrique, sí señor, que jugó en el Betis. Pero bueno, hay nombres en este caso que es cierto que podía haber ido Joao Pedro, pero que no ha ido y es un nombre que, bueno, destacar. Hendrik por delante de Joao Pedro, por cierto.
2: Bueno, sí.
3: Ya es que también, bueno.
2: También yo creo, yo le pongo fichitas a Hendrik, ¿eh? A Hendrik. Yo creo que va a ser un delantero revelación en el Mundial. Creo que se va a hinchar.
0: Bueno.
2: Tengo esa pedrada y
0: hay que verlo esto.
2: Y creo que va a ser titular. Ahí con Vini, con Ney.
0: Yo
2: y
0: creo que va a ser
2: Hendrik.
0: Fichichi del Mundial Kylian Mbappé.
2: Kiki.
1: A ver, tiene muchas
0: de la Liga de la Champions y el Mundial. Primera temporada.
1: Ya lo fue
0: individual.
1: Lo fue en el último, ya creo, ¿no?
0: Bueno, sí, claro. Sí,
1: mira,
0: sí.
1: Precisamente, Francia. Camavinga. Hay que recordar que no va a estar Camavinga, ¿eh?
0: Si no fuera por lo del Bayern.
1: Sí, no hace falta decir nada más, ¿no? Yo creo que la temporada de Camavinga la culmina.
0: Es que el centro del campo de Francia es para verlo. Para verlo de espaldas, claro.
2: Pero yo estoy contento de que va en N'Golo Kanté. Parece un jugadorazo.
0: Qué jugador, ¿eh?
2: Me parece un jugadorazo.
1: Y qué tipazo, ¿eh?
2: Y un buen tipo, por lo
0: comparo,
2: que cuentan.
0: Lo comparo con Rulo Fuentes. Es un tío que se le ve afable ya, sí, de primeras,
2: sí.
0: ¿Eh?
2: Es verdad.
1: Sí, contaron una anécdota que lo pararon cuando jugaban el Chelsea unos aficionados por la calle. Le invitaron a su casa y se fue con ellos a jugar al FIFA.
2: Sí.
0: Bueno,
1: muy
0: pues
1: rollo
0: como Isi. Como
3: Isi
2: Palazzo. El otro día.
1: Pero siendo una estrella más a nivel mundial todavía.
2: Isi también, que ahí estaba en la casita el otro día con Batman.
0: Sí, con esas gafitas.
1: Qué gafas.
0: Sí, sí.
1: Kolo Muani, estábamos repasando los goles, se lo ha fumado también y no me extraña. O sea, era uno de los que podíamos pensar que a principio de temporada que iba a estar en la lista de Francia. Ha metido el tío un gol en 30 partidos.
0: Con el premio. Es verdad que prometía muchísimo este jugador en el Eintracht, pero luego se ha ido desapareciendo y difuminando. Recordamos que pasó por el Paris Saint-Germain sin pena ni gloria. Un poco Gonzalo Ramos, por cierto, también, que está en el Paris Saint-Germain sin pena ni gloria, pero ninguno de los dos de momento ha triunfado ahí. Y el Tottenham Hotspur, que se ha cargado a varios jugadores en el Mundial, la verdad.
2: Tottenham.
1: Argentina. Mastantuono,
0: hombre,
1: una de las más destacadas y para mí lógicas. Sí. Repasando, un gol... 0 asistencias, bueno, en 23 partidos de liga.
0: Datos.
1: Gol y asistencia en Champions y un golido en Copa.
0: Pero que bien jugaba en River, ¿eh?
1: Sí, claro. River la rompió.
3: Qué bueno era.
2: No, pero entiendo que no lo habéis visto. Ha sido de lo mejorcito de River, que ha jugado la final del torneo Apertura contra Banfield y que cayó. De lo mejorcito, lo más destacable, lo diré, del equipo del Chacho Coudet. Sigue poniendo buenos centros, sigue peleándola, sigue siendo muy bueno. Se ha tenido en estima Lionel Scaloni llamar a otro jugador. Sus motivos tendrá. A mí me sorprendió que no fuera el huevo Acuña por eso, porque está haciendo buen nivel.
0: Otro
2: está completando
0: jugador que
2: buen
0: ha perdido
2: nivel.
0: La final de la Apertura.
2: Sí. Contra Banfield.
1: Acuña es
2: iba ganando 2-0.
0: Contra
2: River.
0: Belgrano, perdón.
1: Otro que contra Belgrano, eso es. Perdón. Y hablaban, ¿no? De partido de que podía ser por un enfrentamiento con Paredes, decir.
0: Sí, bueno, en el Superclásico, ya sabéis que bueno, los argentinos son mucho de esto. Es cierto que no hay ni mucho menos nada confirmado, ni va a salir nadie a decir si es verdad o es mentira. Pero bueno, sobre todo se rumorea que Acuña no va. No por unas molestias, que es cierto que en el partido de esa final frente a Belgrano se marcha del terreno de juego
1: y muy
0: por unas molestias.
1: También leía, ¿no?
0: Pero la realidad es que estaba teniendo muy buenos minutos, estaba siendo uno de los mejores de River estos últimos meses en este caso. Y bueno, en el Superclásico pues había una tensión entre Hugo Acuña y Paredes, y ya sabéis que las conspiraciones y este tipo de rumorología gusta mucho, y dicen que Acuña se ha quedado fuera por un enfrentamiento con Paredes.
3: Bueno.
1: Amy, buen día. Que no la ha llevado también.
0: Temporadón que ha hecho en el Aston Villa.
2: Dobles dígitos.
0: Temporadón
2: en el Aston Villa.
1: Creo que solo en Premier, 10 goles y 8 asistencias.
2: Sí.
0: En el Aston Villa, por cierto, va un chico que tengo muchas ganas de ver, que creo que va a ser titular en Inglaterra, que es Morgan Rogers, que ha hecho una temporada también sensacional.
2: Muy bueno. De esto último, Adri, había mucho revuelo en Argentina porque no terminan de ver la convocatoria de Gio Lo Celso.
0: Sí, es el más
2: que ha jugado 32 partidos en el Betis y creo que han sido 2 goles y 2 asistencias. Muy criticado, pero hay que recordar que a mí me parece un jugadorazo, no es crack, pero me parece un jugadorazo clave en una de las Copa Américas de Brasil y sobre todo de Argentina, perdón, y clave también en las eliminatorias previas al Mundial que termina ganando y que se pierde porque una semana antes se lesiona. De las sudamericanas, muy rápido, estamos viendo la repetición del Colombia-Costa Rica de hace unos días. Colombia creo que va a hacer un gran papel porque tiene buena selección, pero yo tengo la pedrada, Adri, tú que manejas un poquito también el fútbol sudamericano, de Ecuador.
0: Ecuador para mí va a ser la sorpresa de esta.
2: Creo que tiene muy buenos jugadores.
0: Ya lo comenté hace 2 meses.
1: Dos en
0: este
1: la
0: caso,
1: final de la Champions.
0: Más que por ese tribote que tiene, que es cierto que es un tribote, porque la realidad es que los jugadores élite son tanto Pierre Hincapié como Pacho como Caicedo, precisamente los dos centrales y el pivote defensivo. Es un equipo que sabe a lo que jugar, que es a no recibir goles y a marcar pues lo que pueda, ser lo máximo efectivo con Ener Valencia, que todo el mundo lo conocerá, mítico y por supuesto el gran delantero de esta selección de manera histórica. Pero la realidad es que lleva sin perder, si no me equivoco, desde septiembre del 2024. ¿Sí? Y esto en un Mundial, pues al final, sobre todo en los partidos eliminatorios, hacen mucho daño. Así que veremos a ver qué hace Ecuador, claro.
1: En Holanda no va Frimpong, que yo tengo que reconocer que ayer, haciendo el 11 por nacionalidades, Cer que metió a Dumfries, me lo levantó y en el último momento dije Frimpong porque estaba seguro de que iba. Claro, se la ha fumado, me lo está repasando y es que no ha jugado prácticamente. O sea, suplentón. Catedralicio en toda la temporada, pero sí que es un nombre que la rompió hace 2 temporadas. Pensábamos que iba a ser titularísimo en Holanda y se ha caído.
2: Yo le vi contra el Madrid sí que jugó titular ese partido.
0: Puede sonar, pero fijaos lo que cambia la carrera de un jugador, sobre todo para un Mundial que es cada 4 años, un mal fichaje, una mala decisión. Uh-huh. Te vas del Bayer Leverkusen siendo uno de los jugadores más importantes de la liga, no solo del equipo, y vas a un recién ganador de la Premier League y te quedas sin jugar.
1: En Portugal hay 2 ausencias bastante destacadas, una es la de Paliña, que no se lo ha llevado.
2: Paliña.
0: Sí.
1: No se lo ha llevado bastante.
0: La temporada la anterior está un poquito más discreta.
1: Sí, bastante. Bueno, obviamente no se le va a medir en goles,
0: no,
1: pero son 5 goles y 2 asistencias.
0: Pero el equipo ha quedado a punto de descender, esta
1: claro,
0: es la realidad.
1: Y yo tengo que reconocer que me ha flipado porque, obviamente, pues por nombre lo conocemos, pero yo no lo he seguido en el Braga. Me lo has refrescado tú más, Adri, que es Ricardo Horta. Hemos estado repasando sus números. Me lo decía, son 21 goles, 13 asistencias en Portugal, contando las 3 competiciones, pero me parece una barbaridad. Y no va. O sea, un tío en Portugal con 21 goles, 13 asistencias, se queda en su casa.
0: La gran temporada que ha hecho Carles Vicens en el banquillo del Braga, a Ricardo Horta, la gente de fútbol español seguramente se acuerde de esa eliminatoria contra el Real Betis Balompié en la UEFA Europa League, que fue uno de los jugadores destacados en una eliminatoria que no pudo pasar precisamente los béticos, pero es un jugadorazo el capitán del Braga y la verdad que a mí me ha sorprendido, yo pensaba que sí que iba y cuando hemos estado repasando la lista me ha sorprendido muchísimo que no fuera y sobre todo por los datos que tiene, claro. Es cierto que Portugal tiene mucho nombre arriba, pero mucho es mucho. O sea, quiero decir, va a tener complicado hacer Roberto Martínez, Bobby, precisamente, la alineación titular con
1: quiero ver el papel. Tengo muchas ganas de ver el papel de Cristiano. No sé si va a ser complicado de gestionar. Va a depender mucho de Cristiano.
0: Se está diciendo que Guedes es el delantero suplente. Vamos a ver también el delantero de la Real Sociedad.
1: Pero... Yo creo que, es que, claro, lo que diga Cristiano, no seguirlo, es un tema delicado.
0: Hay que verlo.
1: Suiza, dos ausencias que yo no sabía que se habían retirado de la selección. Uno es Sommer, que es el portero titular del Inter, que el año pasado la rompe en Champions.
2: Está Ricardo
1: Rodríguez,
2: ¿no?
1: Claro, estaba mirando la lista.
2: Está Ricardo Rodríguez.
1: No va. Estaba mirando la lista de Suiza. No va.
2: ¿No va Ricardo?
1: No va Sommer, digo.
2: Ah.
1: Porque se retiró de la selección voluntariamente después de la Euro 2024. Y otro de los que no va, y este nos duele a todos porque es un clasicazo de los mundiales y de las Eurocopas, de hecho, aparece cada dos y cada cuatro años para meter chicharros, que es Shaqiri.
2: ¡Oh! Serdán.
1: Claro, ha metido, que por cierto, tiene 34 años. Pensaba que era más...
0: Fíjate.
1: Te prometo que pensaba que estaba rozando los 40, ¿eh? O sea, esto también sí. Se fue a Estados Unidos, luego se fue a Suiza y digo, bueno, ya está en la recta final. Ha metido 11 goles y 10 asistencias en el Basilea todavía. O sea, que tenía nivel para ir, pero se retiró de la selección en 2024 después de 125 partidos y 32 goles con la selección.
2: Me acuerdo que le preguntamos a Genís, le preguntamos una noche de estas, sí, que se pasó por aquí, sí, por Serdán, y dijo que todavía andaba dando cátedra por allí, o sea que...
0: Sí, igual. Pero que él lo había secado, dijo también.
1: Sí, es que la temporada de Genís ha sido otra cosa, ¿no? Otro de los grandes ausentes en la
2: lista. Acabaron ganando la liga, ¿no? Al final.
0: Sí, hombre, que la contamos aquí.
1: Si no llegase por lesión, cuidado, Genís... En la lista,
0: bueno, y ojalá le llegue la oportunidad, no Luis de la Fuente, pero de una gran oferta del fútbol español, que yo creo que le apetecerá seguro volver a España.
1: Y nada, por apuntar rápidamente, Alemania, sí, por ejemplo, Adeyemi no está, y la gran injusticia que nos pica a todos es la de Cabo Verde. Bebé. ¿Qué pasa con
2: Bebé?
1: ¿Qué pasa con Bebé?
0: ¿Qué pasa con Bebé? Pues no lo sabemos, vamos a ver.
2: ¿En Alemania va Miroslav Klose? ¿O sí, no lo ha llamado, claro, al final?
0: Va con Bobby, con Bobby Charlton, en Inglaterra. Que no sabemos en este caso por qué Bebé no va en Cabo Verde. No sé si alguien en el taxi nos lo podrá decir. Empieza la sección del divo de este programa, del futbolín, Tony Quintana en su taxi. Venga. Oh.
4: Tienes la voz muy parecida a Florentino Pérez. No sé si te lo han dicho alguna vez.
5: Pues no me lo han dicho.
4: Estoy yendo donde el monstruo.
5: No lo he pillado, la verdad.
4: El Leganés. Claro, Leganés.
1: El monstruo del Leganés.
5: Pensaba que ibas al Corcón. El monstruo del Madrid.
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0: Tony Quintana y su taxi, la sección favorita de los dos mejores reporteros, uno de la historia del periodismo, Roberto Gómez, y otro de la actual, Pablo Villa.
1: Ah, también, ¿eh?
0: Sí, sí. Tony Quintana, ¿qué tal estás?
7: Pues muy buenas noches y frescas noches, ¿eh?
0: ¿Sí?
7: Que se está muy bien, pero ¿sabéis dónde se está mejor?
0: ¿Dónde?
7: Dentro de un taxi.
0: Fíjate.
7: Dentro de un taxi, como cada jueves, ¿no? Porque hoy es martes.
0: Sí.
7: Pero hoy estamos con un taxista especial, y ahora os diré por qué, que prefiere mantener el anonimato.
0: Uy, me gusta,
7: o sea,
0: esto.
7: Nombre nos lo puede decir. Buenas noches, don...
8: Alejandro.
7: Don Alejandro, ¿por qué decimos que es especial?
8: Por socio del Madrid y...
0: Nombre.
8: Y muy de Riquelme.
0: ¡Uy!
7: ¡Muy de Riquelme!
0: Me gusta esto, ¿eh?
7: Te has adelantado a la pregunta, vale, muy de Riquelme. ¿Sabes que el primer taxi al que subimos en esta sección, que este será el décimo o el undécimo,
0: sí, sí,
7: tenía la misma voz que Florentino Pérez? La misma, ¿eh? O sea, era clavado.
8: Me lo creo. Es muy peculiar la voz de Florentino.
0: ¿Sí?
7: Bueno, Alejandro, no tenías duda, o sea, eres... ¿Cómo sería esto?
2: ¿Riquelmeísta?
8: Riquelmista sería. Mira, hace unos días escucho mucho vuestro programa.
7: ¿Ah, escuchas el futbolín?
8: Todo, por la mañana, por la tarde, por la noche.
7: Qué bien.
8: Escuché a no sé quién fue, creo que era de Sevilla, que dijo: si hubiera elecciones, votaría una lavadora. Pues yo lo mismo. Hay elecciones en Madrid y si me ponen una lavadora, voto una lavadora.
0: O sea, sería Jorge Liaño, seguramente se ha dicho de Sevilla.
7: Antes que Florentino, votarías a
8: una lavadora.
7: A una lavadora.
8: Seguro que mira más por los socios.
7: Claro, vale. Hay muchas cosas que comentar, sí. Pero básicamente, ¿cuáles son tus principales motivos por los que no querrías, por los que no vas a votar a Florentino Pérez?
8: El maltrato al socio. O sea, son los socios que le van a votar, son los que tienen sus favores. O sea, tema grada fans, tema amigos, todo las peñas. Cuando preguntáis a las peñas, si la mayoría de las peñas son... ¿Quién va a decir Florentino que no van a votar a Florentino? Si les da las entradas, él. O sea, si viajas a cualquier sitio con el Madrid, te das cuenta de lo que hay con las entradas. Ellos se quejan mucho de las reventas en el Bernabéu. Yo me quejaría de la reventa que hay fuera del Bernabéu. Vas a Londres y aficionados madridistas, hay 1,000 del Madrid, socios, porque no dejan llevar a amigos, a familiares, que no son socios del Madrid. Pero luego llegas allí y hay de todas las... O sea, el Madrid es muy grande y tiene peñas en todo el mundo. Pero este año, por ejemplo, nos han eliminado... viajé a Manchester... ¿Fue este año, no, Manchester?
0: Sí.
8: Las entradas eran 2,000 entradas. Creo recordar que solo se habían llenado 1,200, 1,300. Y tengo cantidad de amigos y gente que hubieran querido ir, pero no han podido, no les dan entradas. Porque solo pueden coger entradas, socios del Madrid. Y yo no puedo, por ejemplo, llevar a mis amigos. Tengo la suerte de que mi mujer y mis hijos son socios, entonces viajo con ellos. Pero si no fuera así, no podría viajar con mi mujer.
7: Ojo, y eso que hemos dicho, lo básico, y ha sido el tema de... ¿Y en tema deportivo?
8: A ver, es que el tema deportivo, Florentino... Bueno, no Florentino, lo ha hecho bien. O sea, yo no voy a decir... El equipo que lo ha formado, lo ha formado Florentino, pero es que necesitamos un director deportivo. O sea, no puede hacer todo él. O sea,
7: Raúl González Blanco, ¿eh?
8: Por ejemplo, pero...
7: Bueno, por ejemplo, no, sería este.
8: Sería este.
1: En el caso de Riquelme.
8: Es que el tema es que lo que...
7: Claro,
8: En el caso de Riquelme. Lo que hay que hacer es cada uno atender a sus deberes. No puede ser que Florentino sea el entrenador, que sea el que ficha, que sea... No, pues tienes que poner a un director deportivo, tienes que poner en cada puesto lo que se necesite. O sea, ni menos. Y hasta ahora, pues nos ha salido bien porque... Pues porque los entrenadores que había, pues han sido buenos gestores, vamos a llamarlos de esa forma, y los jugadores es que son cracks, son todos cracks mundiales. O sea.
7: Está hablando en todas partes, Riquelme, ¿eh? Me deja un medio por pisar.
0: El nuestro.
7: Ahora en Jordi Wild, ¿sabes Jordi Wild?
8: Es un... creo que es algo de internet, ¿no?
7: Sí, un streamer que...
8: A ver, es lo que tiene que hacer. Yo, por ejemplo, mira, hoy eso lo he escuchado a Riquelme hace, pues, no sé, en qué emisora o en qué tal. A mí me ha llegado hoy a mi casa tres panfletos, tres cosas de...
7: ¿Riquelme?
8: No, de Riquelme no, de Florentino. O sea, llegan a mi casa porque él lo puede hacer. De Riquelme no me ha llegado nada.
2: Es verdad, lo dijo ayer. Sí. Enrique Riquelme.
7: Sí, claro, todavía no ha llegado nada, pero
8: no ha llegado ni va a llegar, porque en teoría eso se tendrán que haber dado los dos a todos.
0: La dirección de los
8: socios. De momento solo ha llegado de Florentino, dándonos unos cromos y unos álbum y demás, unas fotos. Pues bueno, pues ahí lo tenemos en casa, tres.
7: Ha ido puerta a puerta Florentino dejando los panfletos y los...
8: Eso es, este hombre...
0: ¿De qué eran los cromos, o sea, Tony?
8: No están compitiendo en igualdad de condiciones.
7: Claro, perdona, ¿de qué eran los cromos?
8: Pues mira, era cromos de Ronaldo, Nazario, salía...
7: Ostras, Nole y Sile, ¿no? Así.
8: Sí. Salía pues uno de que el título de que somos el mejor club del mundo, sí. pues varios y todos
2: Bacala.
0: Bueno, propaganda,
8: 26,
0: sí.
8: Bueno. Arriba y demás. Y eso nos ha llegado, ya se puede haber portado, y mi hijo, que no tiene derecho a voto porque tiene 17 años todavía, ya se lo podía habernos mandado cuatro, que en mi casa somos cuatro, y más contento que el chaval lo hubiera tenido.
2: Oye, Tony, pregúntale.
8: Claro, no puede votar.
7: Sí, decidme.
1: No, pero perdona, que dile, por si a lo mejor no se ha enterado, pero que hoy ha dicho Florentino que a todos los socios les va a regalar una camiseta oficial del Real Madrid cada año, la va a renovar con una insignia especial para el socio.
7: Ha dicho el candidato Pérez que va a regalar una camiseta oficial a los socios. ¿Con qué más, Marcos?
1: Bueno, una insignia. Camiseta oficial, pero con una insignia especial para el socio. La camiseta oficial de los jugadores cada año se la va a regalar a todos
7: oficial los socios. Que se la va a regalar a todos los socios cada año la camiseta oficial con una insignia.
8: Pues me parece un poco demagogia, ¿no? O sea, el Madrid no está para eso. Cada uno que se compre su camiseta. O sea, lo que tiene que hacer es fichar. Que no se ha gastado dinero en fichajes. Todos los últimos fichajes que han venido gratis. O sea, Mbappé vino gratis. Además, no hay. O sea, y los fichajes que trae.
7: Más Tantuono que vino gratis.
8: Pues, no, 50 millones, más Tantuono. Lo que hace es fichar a gente joven y si salen bien. Caso que, pues, los brasileños, que son buenísimos, Vinicius y Rodrigo, que le salió bien, sí. Más Tantuono le salió mal.
7: Con Ate y Dumfries. Eran de Florentino, ¿no?
0: Sí,
7: eran
0: sí,
7: de Florentino, correcto. También estos, sí,
8: sí. Gratis también, con AT, ¿no?
0: Sí, correcto, sí,
8: AT,
0: sí.
8: Contrato.
2: Y el otro muy barato, sí, sí, porque tiene 30 años.
8: O sea, ¿cuánto hace que no trae un fichaje?
7: Pues Hazard, ¿no? Sería el último, Hazard, así la última mega, claro, estrella.
2: Tony, yo le quería preguntar Hazard, eso, sí, sí. Lo que está diciendo,
7: dime,
2: ¿no? Que si mañana llega, sí, Florentino Pérez y anuncia, yo qué sé, un Haaland de turno, un Harry Kane, sí, un ¿cambiaría el voto de este socio?
7: Sí. Mira, me preguntan en la mesa si mañana, ponte que Florentino anuncia varios fichajes bomba, tipo Haaland o Harry Kane y un par más, ¿cambiaría? ¿Habría alguna forma de cambiar tu voto, Alejandro?
8: No, yo creo que
7: ¿esta forma así seductora?
8: No, yo creo que no, ni con la camiseta tampoco.
7: No hay nada en el mundo.
8: Es que al final el Madrid... nos han cambiado de tal forma los estatutos para que sea muy difícil presentarse. De hecho, ha habido 20 años, no se ha presentado a nadie, porque es muy difícil presentarse. Y ahora que hay una oportunidad que se presente, que no va a salir, que también creo, por mucho que se lo esté haciendo bien y demás, la masa social del Madrid creo que está con Florentino y que me parece bien, que al final es el mejor presidente que hemos tenido en tiempo.
7: ¿Qué porcentaje le das tú a las elecciones?
8: Pues yo soy muy optimista.
7: ¿Sí?
8: Y creo que van a ser un 65-35, siendo muy optimista.
7: Siendo muy optimista, sí, sí. Creo, ¿eh? Sí, sí, siendo todo muy, muy optimista, porque... Menos,
8: sí. Yo creo que va a rascar mucho Riquelme, pero va a quedar lejos.
7: Sí, imagínate que ahora vemos ahí un hombre con traje cruzando en la esquina de esa calle, levanta el brazo, imagínate que yo no estoy, ¿eh? Y es Florentino Pérez, que se quiere subir a tu taxi. ¿Qué es lo primero que le dirías? ¿Qué es lo que te gustaría decirle, pero no le podrías decir por vergüenza o por...?
8: Sobre todo, ¿no? Que mirara el socio y a mí me gustaría que se hiciera algo con, pues sobre todo, pues eso, desplazamientos, cosas. Es muy triste que para viajar tengamos que buscarnos la vida, pero no sabéis, no podéis ni imaginar.
7: O sea, follón.
8: Claro, yo tengo, como te he dicho antes, dos hijos y una mujer, sí. y cuesta mucho viajar, y claro, tienes que hacer para salir, para que te salga barato, tienes que ir a Londres, yendo a Mallorca, haciendo noche en Mallorca, vas a Londres y para volver haces un Londres-Edimburgo, Edimburgo-Madrid, cuando joder, hay peñas que tienen el favor del club, que tienen la suerte de que les dan 150 entradas y pueden coger un charter.
7: Y la ciudad deportiva de Riquelme, chula, ¿eh? Así con pistas de pádel y...
0: Piscina, pregúntale por el estadio del Bernabéu, ¿qué le parece?
8: O sea, realmente lo que tendrían que hacer es mirar en el club, sí. Y no vendernos tantas cosas, tantos beneficios y demás, ni camisetas, ni piscinas, ni nada. Si lo que queremos es que el club pues gane títulos, pues que sea un equipo señor como siempre ha sido y que miren en el socio, que al final es el que estamos aquí.
7: ¿Qué me habías dicho, Adri? Perdona.
0: Que le preguntaras que qué le parece el nuevo Santiago Bernabéu.
7: El nuevo Santiago Bernabéu, ¿qué te parece?
8: Bueno, pues es un, de momento es un fraude. O sea, de momento nos han vendido que iba a ser un campazo, que íbamos a tener el skyline ese, que iba a ser la leche. Super conciertos, pues a día de hoy Florentino es muy listo para muchas cosas, pero creo que en este proyecto pues o se ha dejado llevar por gente que no lo ha llevado bien o le ha salido mal. Al final cuando cuando la gente invierte en cosas, pues hay veces que te salen bien y otras mal. Y está, de momento, bastante mal. El Bernabéu al final es el mismo, que no ha cambiado nada. O sea, los asientos son prácticamente iguales. Las pantallas, desde mi asiento, por ejemplo, las pantallas no las puedo ver porque estoy arriba del todo, estoy en el cuarto anfiteatro. Solo veo las pantallas, que son unas teles grandes. El circular no lo veo. O sea,
2: Tony,
8: no lo
2: ¿se puede preguntar, bueno, si no es muy indiscreto, cuánto le cuesta la cuota de socio? Sí.
9: ¿Cuánto? A ver si se puede contar. ¿Cuánto te cuesta la cuota de socios? Si la puedes decir, si la quieres decir.
8: Yo no tengo ningún problema. Son ciento... Cuota de socios son 150, creo que son 150, 160. Mayores de edad. Creo que hasta los 16 años pagan la mitad, 75. Y a partir de 16 años hasta los 65 creo que pagan 150. Esa es la cuota de socio.
9: ¿Cuántos años llevas de socio?
8: Pues yo llevo desde el 2000. Uno, creo que es.
9: Ostras, mira, cuando entró, casi, cuando entró Florentino a la presidencia, ¿no?
8: Pues
9: un año más tarde.
8: Seguramente, sí, 2000, 2001, y seguramente digan.
9: ¿Y qué recuerdas cuando entró Florentino? ¿Qué es lo que pensaste? Algo muy distinto, me imagino, a ahora.
0: A lo de ahora, sí.
8: Sí, muy, muy distinto. Pero vamos, tampoco, a ver, veníamos también de algunos presidentes, pues también, bueno, no sé si fue el último Lorenzo Sanz o...
9: Sí,
8: Lorenzo Sanz. Bueno, pues, bueno, es que miraba también mucho por él y menos por el club, pero bueno, al principio el cambio parece bueno, una vez que lleva 20 años, pues no me parece tan bueno.
9: Hablando de épocas pasadas y de anécdotas, vamos a cambiar un momento... rapidísimo el tercio.
0: Sí, para acabar, sí.
9: Ya, para acabar. Y, vamos por donde me has recogido. Y anécdotas del taxi. ¿Qué anécdotas? ¿Has tenido alguna vez alguna anécdota de estas heavies, de las que igual no se pueden contar, pero sí se pueden contar?
8: Pues pocas te puedo decir porque...
9: Una buena, sí, buena.
8: Empecé ayer, o sea que...
9: ¿Cómo? ¿Cómo que empezaste ayer?
0: ¿Qué?
8: Es que la compré la licencia hace 2 años y medio y... Ah. Y pero empezar a trabajar como tal, pues a probar...
2: Cuidado la cámara, que se te ve.
8: O sea, ya es mi segundo día de taxi, o sea que poca...
0: ¡Segundo día de taxi!
2: Increíble.
9: Bueno, literalmente el segundo día de taxi.
8: La octava persona que he cogido, yo creo.
0: ¡Octava persona! ¡Top 10!
2: Pues mira, ya tiene anécdota.
0: Ya tiene anécdota, total. Sí, sí.
9: Llevamos más secciones del taxi que tú,
0: Alejandro. Personas.
9: Sí,
2: buena.
0: Hostia, esta es muy buena, me gusta mucho.
9: Pues esta es la anécdota de momento más bestia, ¿no? Más rara.
8: Desde luego para contar, o sea.
9: Qué fuerte, sí, Alejandro.
2: Qué locura.
8: La verdad es que sí, cuando.
9: ¿Y cómo es que este cambio?
8: Pues. Bueno, no, es probar. Probar, ver cómo es el trabajo y que está. Que la vida está mal. Y los que buscan trabajo a veces también está mal, o sea, está todo mal.
0: ¿Qué hacía antes? Con esto nos vamos, ¿eh?
9: ¿Qué es lo que hacías antes? ¿En qué sector estabas?
8: Soy comercial,
9: Vale.
0: Es pues que está
8: soy
0: muy comercial. Mal.
9: Poco hace falta ahondar mucho más. Sí, sí. De hecho, estamos acabando ya.
8: Soy comercial y ya te digo, lo estamos cogiendo para probar, para ver cómo es. Y sobre todo, pues también entender un poco también a los conductores, que en este caso solo tengo un conductor que trabaja conmigo. Y bueno, pues ver cómo es su trabajo y demás y probar.
9: Pues muy bien, Alejandro, pues
0: un abrazo.
9: Me alegro mucho porque ha sido una sección muy ad hoc. Mira, si podemos girar por aquí para ir porque claro, nos hemos encontrado con el primer riquelmista, conocemos al primer riquelmista, socio además y abonado del Real Madrid, aquí por la izquierda. Y nada, que ha sido un placer muy grande, Alejandro, y nada, si quieres decir una última frase para despedir.
0: Rápida.
8: Nada, que para el Madrid, que al final es lo que importa.
9: Pues gracias.
0: Venga, nos marchamos. Ha estado maravilloso el taxi. Muy hoy buena. Ha sido, bueno, pues hablando del Real Madrid, media. Efectivamente.
2: Daba gusto. Hemos encontrado un riquelmista, ¿eh?
0: Sí, sí, increíble. Me ha gustado mucho.
1: Daba gusto escuchar.
0: Me ha gustado
1: cómo reflexionaba y cómo argumentaba Alejandro.
0: Lo que es un socio del Real Madrid, para que sepamos. Sí. Así que con eso nos quedamos. Chao, chao.
2: Buenos días.
1: Chao.
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0: Otro día más en este programa de referencia por nuestros tipsters. Por supuesto, hay que recordar tres cosas. 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Venga, vamos.
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0: Venga, seguimos repasando un poquito cómo ha ido la temporada. Que no se nos olvide, por supuesto, que el fin de semana empiezan esos playoffs de segunda. José, primera apuesta, amigo, ¿qué tal estás?
1: Muy buenas, Adri.
0: Bueno, lo primero, como estoy haciendo con todos, preguntarte a ti en lo personal, ¿cómo te ha ido la temporada? ¿Ha sido una buena temporada para ti, una mala temporada? ¿Cómo la defines?
1: Pues con altos y bajos.
0: Bien.
1: Me fue muy bien hasta enero, y luego no me ha ido mal, pero he tenido épocas mejores. A ver, he acabado en positivo el año, pero no sé, me fui de vacaciones y porque tuve que ir a Argentina con mi familia,
0: con la familia
1: sí, de mi
0: cierto,
1: mujer.
0: Cierto.
1: Sí, y me costó reenganchar un poco, pierdes un poco el ya he aprendido para el futuro, porque pierdes un poquito el hilo de la temporada y no seguir todos los partidos y eso me hizo bajar un poquito el nivel, pero bueno, no hemos acabado mal tampoco. Siempre que se acabe en positivo, buen año. O sea.
0: Quiero preguntarte precisamente, que muchas veces en este caso lo hemos hablado y sobre todo me ha hablado de esto el jefe, podríamos decir, Nacho Nogales, que siempre me dice, José está muy atento a las apuestas en directo. No sé si tú destinas mucho tiempo en este caso a algún partido en concreto, te quedas mirando a ver cómo cambian las cuotas, qué puedes aprovechar, no sé si esto también es algo que, como tú bien has dicho, por perder el hilo en ese mes que quizás estuviste un poquito más alejado, esa dinámica que tienes también de mirar los partidos en directo te pone muy, muy en forma, por decirlo así.
1: Sí, a ver, para gente que no me conozca, a lo mejor alguno se sorprende cuando lo cuente, pero yo es que tengo en casa 4 televisiones y me veo partidos simultáneos la dinámica cogida de hace años. Y me veo los 4 partidos a la vez y me entero. Entonces, claro, yo me veo a lo mejor todos los partidos de España, partidos muy raros de ligas, lo meto también de Premier o de la Liga Alemana. Entonces, sí que es verdad que esa dinámica que tengo a lo mejor de estar día tras día haciendo eso, pues cuando paras un mes y medio te cuesta un poco coger otra vez el hilo. Pero para mí sí es muy importante seguir prácticamente todos los partidos en live para tener agilidad para tanto para pronosticar como apostar.
0: Preguntarte, a lo largo de la temporada, que es una temporada larga, como tú bien decías, pues hasta enero quizás notabas en este caso que funcionaba la temporada o estaba funcionando hasta ese parón que tuviste. Si te digo algún pick que destacarías a lo largo de la temporada, ¿se te ocurre algún encuentro, algún partido, algo que sea reseñable?
1: Bueno, pues ahora recuerdo un poco el partido del Atlético con el Sevilla, que bueno, yo creo que lo mandé el +1 del Sevilla, cuando se pagaba mucho, y para mí también le metí a par simple al Atleti a 3.20, digo al Sevilla, perdona, que era. Yo me di cuenta rápido que el Cholo iba a sacar canteranos y demás. Y bueno, recuerdo, y este año se han podido pillar muchas situaciones así, el Valencia-Barça de este último finde, el Oviedo a la vez, y bueno, creo que son oportunidades que en los finales de temporada se producen y bueno, hay que intentar aprovecharlas.
0: Me apetece preguntarte a ti en concreto muchísimo, porque sé efectivamente que ves algún partido pues que nosotros no veríamos, de ligas exóticas podríamos decir, este Mundial con tantas selecciones, ¿cómo te lo estás preparando tú?
1: Pues me estoy intentando ver todos los amistosos o los que puedo, salvo NASCAR. También muchos son a horas muy, muy malas, pero bueno, sí que me quedo hasta las 3 o 4 de la mañana. Ayer estuve viendo Canadá-Uzbekistán, intento ver todos los amistosos y no me veo los resúmenes. Y luego, no sé, también busco información de los equipos, me leo también incluso un poco de geopolítica de cada país para, bueno, para tener un poco de idea. Y lo que hago también es buscar mucho highlight de a lo mejor algún jugador que yo no tengo en el radar o que no lo he visto jugar, le busco en YouTube, pues, también por tema de remates y estadísticas, si tiene facilidad, que es un jugador muy rápido y tiene facilidad para salir de un regate y chutar, pues cosillas así. Y bueno, también mirando el historial de resultados de los últimos mundiales y de cada equipo de los últimos partidos.
0: la gente que dice que es fácil hacer esto, que escuche un poco a José, que facilidad no tiene ninguna y tiene muchísimo trabajo detrás, ¿eh? Yo que lo sé bien en este caso, de verdad que es una auténtica locura, ya que estás estudiando, ya que estás viendo todos los partidos, ya que más o menos lo vas teniendo controlado, aunque ya la semana que viene hablaremos un poquito más en profundidad del Mundial, pero si me tuvieras que decir a día de hoy una de las que pueden ser revelación del torneo, ¿qué selección me dirías?
1: Pues esto es como todo, a lo mejor piensas que una selección lo va a hacer muy bien, pierde el primer partido, se le complica, pero a mí me llama la atención Ecuador.
0: Fíjate.
1: Por el tema, el sistema defensivo ese que tiene con Pacho del Paris Saint-Germain, Incapié, Ordóñez del Brujas, jugadores muy luego con Caicedo en medio campo, jugadores muy físicos y luego arriba tiene... Sí que es verdad, le falla un poco el delantero, es en el Valencia, pero es de esos que se transforman con la selección y siempre mete muchos goles. Pero tiene jugadores muy rápidos en arriba también. Entonces es como un equipo muy físico. Creo que los equipos sudamericanos van a dar un plus porque el tema de, como pasó en el Mundial de Clubes, que se va a llenar los campos donde jueguen, se van a llenar de aficionados suyos. Y creo que eso les va a dar el plus. Y yo creo que Ecuador a mí es una selección que me gusta. Luego también influye si quedas primero, segundo, los cruces. A lo mejor queda segundo y toca, no sé, ahora mismo no me sé el cuadrante entero del cruce. Pero bueno, que es una selección que a mí me gusta bastante.
0: A mí me gusta muchísimo Ecuador, ¿eh? Yo creo que, yo de hecho, los pronósticos que hicimos a lo largo de estas semanas la puse como revelación porque a mí me parece una gran selección y es cierto que tiene tres jugadores clave y a nivel europeo pues en lo más alto, como es Moisés Caicedo, como comentabas tú también, por supuesto, Pacho y Incapié, que los dos han jugado esa final de la Champions, uno con el PSG y otro con el Arsenal, y ese entramado defensivo que Ecuador lleva muchos partidos sin perder, ¿eh? Muchos, muchos partidos sin perder, si no me equivoco, desde 2024, no pierde un encuentro de selecciones. Tema, para acabar, le estoy preguntando a todos y me parece interesante si te acuerdas, o lo tienes en mente, alguna apuesta que te hayas arrepentido no haberla hecho, que digas a lo largo de la temporada, oye, pensaba, no me quise arriesgar, pero pensaba que esto podía ser bueno y al final ha acabado sucediendo o no sucediendo, pero me parecía una apuesta para apostar y no lo hice.
1: Uf, eso no... ¿Sabes qué pasa? Que supongo le pasará a más gente como yo, que quieras que no... Si quieres te cuento una historia que me pasó en un partido.
0: Venga.
1: Que a la gente le va a parecer interesante. De una apuesta que sí que hice. Bueno, pues en el partido, creo que fue Oviedo-Rayo de la primera vuelta.
0: Vale.
1: Bueno, ya sabes el tema del sustituto que hay ahora, que si apuestas a un jugador y te le cambian, te cuentan la apuesta.
0: Sí, sí, correcto.
1: Vale. Sí, pues expulsaron a uno del Oviedo por nada. Fue poca cosa. Y digo, y yo estaba viendo al árbitro que digo, joder, este va a querer compensar. Y yo pensé, digo, bueno, pues al jugador que le vea más kamikaze de ese equipo, le ha puesto expulsado por la ley de compensación que hacen los árbitros. Y le metía mejor a cuota, creo que era 81, le metí 100 euros a Mendy del Rayo Vallecano. Pues tenía tarjeta.
0: Ah, digo, me acuerdo de ese partido. Sí, me acuerdo, sí.
1: Bueno, pues yo, idiota de mí, me duele decirlo, pero es que es así, vi que le quitaban a Mendy por patecis y dije yo, la cierro. Porque en mi cabeza se me había olvidado que existía la opción del sustituto. Y claro, eran 8.000 euros, así literal. Y yo la vendí perdiendo a lo mejor 60. O sea, recuperé, me costó 60 euros la apuesta en vez de ganar 8.000. Y luego me di cuenta... Y al final expulsaron a Patecis, que había sido el sustituto de Mendy, y estuve 3-4 días queriéndome matar por no. Y fue todo porque se me había olvidado la opción que encima a Patecis le podían expulsar perfectamente igual que a Mendy.
0: Sí, sí, la verdad que son dos jugadores parecidos, sí, sí, sí. Sí, sí, la verdad.
1: Y eso es una. Yo creo que ha sido lo peor que he hecho este año, ¿eh? A nivel personal de apostar.
0: Es una buena historia con ese mal acabar, pero bueno, es una buena historia. José, hablamos la semana que viene ya centrados en el Mundial. Un abrazo, amigo.
1: Venga, Adri, un abrazo. Cuídate.
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0: Cuidado, cuidado que se asoma Charlie de Fútbol Invisible, amigo, ¿qué tal estás?
1: Hola, muy buenas, Adri. Como ya te he dicho en privado, me alegra, ¿no? Volver a escuchar tu voz.
0: Bueno, esto es lo que hay. Ya sabes que las joyerías ahora mismo están con las orejas puestas, pero por lo demás, todo calmado y todo parece estar en su sitio, de momento. De momento. La situación ya sabes que es muy larga.
1: Adri, lo que me inquieta es que el otro día estuve observando un poco tus redes sociales, sí, y vi ahí, bueno, algunas piezas de joyería que no sé si quieres dar algún tipo de explicación.
0: Bueno, de momento yo estoy haciendo ahora mismo la declaración de la renta. Bueno, ahora mismo como tal no, que se me entienda. En estos días estoy haciéndola, así que bueno, yo todo lo que tenga lo voy a declarar, claro. Para que el Estado sepa que yo, bueno, yo no oculto nada.
1: Sí, esto. Sí, tú los Bizum lleva cuidado que esos saltan rápido, ¿eh?
0: Sí, pero sí, luego, sí, tú, sí. Joyas, ¿no? Hay límite de los Bizum, hay que tener cuidado. Antes, por cierto, de hablar de la selección femenina y de esa selección española que tiene dos encuentros o va a tener dos encuentros antes de que empiece el Mundial, ahora lo comentamos. Hay que hablar un poquito de la temporada. ¿Cómo te ha ido, Charlie? ¿Cómo te ha marchado esta temporada en el fútbol femenino?
1: Bueno, pues bien, este año pues no está siendo el mejor de mi vida hasta 2026, 2025 sí que lo fue. Este año pues tenemos un humilde 11% de yield, bueno, que bueno, no está mal, pero muy lejos, ¿no? De ese 39%.
0: Siendo humilde como tú eres, es lejos, ¿sí?
1: Sí, lejos, pero bueno, o sea, hay que saber sobreponerse a todo, es decir, está Ábalos luchando ahí contra viento y marea, no voy a luchar yo, que estoy aquí en mi casa y con libertad.
0: Total.
1: Por superar ese 11% de ayer, pues hombre, pues podremos superarlo.
0: Sí, seguro, y queda mucho 2026. Te quiero preguntar en concreto si tienes algún pick que quieras destacar de esta temporada, que te acuerdes, que digas, oye, mira, aquí la clavé.
1: Uf. No sé, es que ha habido tantos.
0: Ha habido tantos, ¿eh? Es que sabía que le ibas a decir, macho.
1: Sí, no sé, nunca me gusta quedarme con... No me gusta quedarme con ninguno. De hecho, me puedo quedar pues alguno malo. Pues alguno me ha fastidiado el Barcelona.
0: Sí.
1: Me ha fastidiado alguna fanbet de cuota 8 por culpa del Barça, ¿sabes?
0: Oye, esto sí que me interesa más en tu caso, porque bueno, ya lo hemos comentado que fuera de bromas, pues eres uno de los mejores pronosticadores hablando del fútbol femenino, esta es la realidad. Pero esta temporada tengo la pregunta que le estoy haciendo a todos, pero contigo me surge más curiosidad, porque te veo un tío valiente y que va a todo. Pero, ¿tienes alguna apuesta, algún pick a lo largo de esta temporada que hayas dicho, no me atrevo a hacerlo y luego te hayas arrepentido?
1: No. O sea, a ver, hay muchas apuestas que te gustan, te tienen que convencer, que luego salen, pero también siempre tenemos la percepción de que, joder, justo sale esta que no he tirado. Pero hay otras veces que, pues que también sale mal, ¿sabes? Y que no las lanzas. Yo en mi caso, pues solo tiro lo que veo, pues más probable. Pero bueno, pues si no son las cosas, ¿qué le vamos a hacer? Pues hace una semana Colo-Colo, pues se va al descanso con 20 tiros y se va a 0-0. Pues ¿qué le voy a hacer? Pues me pego un tiro. Pues podrían haber ido 5-0 o Japón este año, que se fue empate al descanso contra Taiwán. Japón, sí, es decir, sí. Que lo que cobra Hasegawa, pues es lo que cobran todas las de Taiwán en 30 vidas suyas. Y si fueron empate fallando un montón. ¿Qué vamos a hacer? Yo sí, mucho de bromas y de todo, ya lo sabes, pero hay gente que de verdad se come la cabeza, ¿no? Y se hunde, y se ha hundido un montón de tips a lo largo de estos años, que llevo vistos un montón, pues malas rachas y tal. Pues es que si los partidos están bien tirados, pues no puedes hacer nada. Hombre, otra cosa es que tires un descanso final y que al descanso tu equipo haga dos tiros y que los otros estaban 8. Pues eso es una basura de pick y es tu culpa. Pero si haces 20 tiros y fallas un montón de ocasiones, pues ¿qué vas a hacer? ¿Tirarte por la ventana? Pues no, pues... Bueno, pues ya saldrán. Si es que a largo plazo los partidos así son los que siempre hacen ganar.
0: Pues sí, esa es la realidad. Y me gusta siempre que seas tan sincero, Charlie, que yo sabes que yo siempre lo agradezco. Vamos a hablar de lo que nos atañe. Viernes, partido contra Inglaterra. ¿Cuántas veces hemos jugado contra Inglaterra en los últimos 10 meses?
1: Mira, yo...
0: Estoy cansado.
1: Tú sabes que yo estoy muy cabreado, pero muy cabreado desde que han metido a la Nation y tantos partidos.
0: Total.
1: Y tanta basura, porque pierde gracia. Son como los Barça-Madrid. Si es que los Barça-Madrid antes estabas esperando durante todo un año para verlos jugar y luego ya tiene la Supercopa, que es el Mundial de las Cabras de no sé qué.
0: Sí, sí.
1: Si se enfrentan 8 veces, o sea, ¿qué gracia tiene? Bueno, pues no tiene absolutamente ninguna. España-Inglaterra, pues es que en 2025 y este 2026 ya van 4 partidos que hemos jugado ante ellas.
0: Claro, porque estaban en nuestro grupo de la... Están en nuestro grupo de la Nations, ¿no? Si no me equivoco. ¿Y qué más hemos jugado en este 2025? Ya se me ha ido la cabeza. Bueno, pero sí, 4 partidos.
1: Sí, sí, en 2025 jugamos 3 partidos.
0: Claro, exacto. Eso es.
1: Ese 1-0.
0: Sí, sí, no, correcto, correcto. Si es que estaba yo pensando y digo, si es que lo hemos comentado ya varias veces de oye, tal, peligro, luchamos en el grupo, tal. La verdad que es un partido que ya efectivamente parece una Superliga con el tema de la Nations League que como decimos, nos había tocado con ellas también. Y bueno, que sí, hablando de selecciones, pues seguramente sea el partido más atractivo, pero ya le ha perdido un poquito de gracia. ¿Cómo lo ves tú para el viernes?
1: A ver, ahora mismo pues España ha salido cuota 1.50, o sea... cero valor, lo aumentamos siempre. Al final en estos partidos España pues suele ser superior, al final controla más el balón, pero Inglaterra pues muchas veces sabe en qué momento tiene que transitar, en qué momento tiene que meterse en bloque bajo, en qué momento tienen que saltar, sobre quién tienes que ejercer la presión. Gente que yo cuando digo estas cosas, la gente dice, joder, ¿qué cojones me está contando este de saltar? Sí, pero son los detalles que a nivel de banquillo se notan mucho. Y España, bueno, pues que lo hemos dicho muchas veces, que está muy perdido. Entonces, por plantilla, España, o sea, totalmente superior. O sea, no hay ningún tipo de duda. Pero sin embargo, estos equipos, pues bueno, pues saben cómo hacerte daño. A 1.50, ningún tipo de valor. Yo a 1.50 ahora mismo iría un under de goles, iría un under 3.5, por uh-huh. ejemplo, y para combinar puede estar bien, porque al final es una final el partido. O sea, es así, Inglaterra tiene 12 puntos, nosotras 9. Y el otro partido, Inglaterra, evidentemente, pues, lo va a ganar.
0: Es decir,
1: un empate a Inglaterra le va, vamos, de cine, no se van a complicar, van a esperarnos atrás y ya está, y van a buscar transiciones. Y nosotras ahí, claro, si tenemos que ir a buscar el partido y llega el minuto 60 y pico y nos entran las prisas, que es como nos tienen que entrar, y tenemos ya que meternos ahí, ya es un bloque bajo... Ojo, ojo que España se la atraganta. Entonces, bueno, ahora mismo las cuotas en las que están, pues yo iría a un under de goles, sinceramente.
0: Pues nos quedamos con eso. El lunes te llamo y hablamos del otro partido que le quedaría a la selección española.
1: Perfecto.
0: Venga, un abrazo, amigo.
1: Un abrazo grande, Adri.
0: No me cansaré de decirlo, son los mejores. Con esto acabamos el programa del día de hoy, acompañado como siempre de la mejor casa de apuestas de Winamax. 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

0: Este combate para mí pues ha pasado un poco desapercibido por está opacado, ¿no?, por Ilia Topuria.
1: Que esta pelea es una pelea muy muy importante, pero hay algo que ha hecho que no la sintamos totalmente real. La historia es buena, pero la historia de Alex Pereira es una de las que le ha dado el carisma. Las entradas creo que se pusieron a la venta el jueves o el viernes, volaron en poquísimas horas. La entrada más barata era $600.
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1: Hola amigos de las artes marciales mixtas, esto es Generación MMA y como cada día nosotros tratamos la actualidad de la UFC y de las mejores promotoras de deportes de contacto, hoy toca hablar de la Casa Blanca de Ciryl Gane contra Alex Pereira. Alex Pereira busca el tercer cinturón de la UFC de su carrera, mientras que Ciryl Gane una vez más tiene la oportunidad de luchar por el campeonato del mundo de los pesos pesados. No será lo único, porque hablaremos de Islam Makhachev, que ha dicho quién es su favorito para el enfrentamiento entre Ilia Topuria y el peleador Justin Gaethje. Hablaremos de más cosas. Un ex campeón de la UFC ha tenido que someterse a un examen psicológico para ver si es apto para ir a un juicio. Es la situación de un ex campeón que revelaremos al final del programa y como siempre estará Pedro de Pablos con nosotros. Jorge, César...
5: Anda, te hemos hecho el despiste, ¿eh?
1: Me ha cambiado. Tenemos que tratar todo el tema de la previa de la Casa Blanca. Empiezan ya nuestras famosas previas, una de las cosas de las que más orgulloso me siento. Jorge, ¿en qué situación llega Alex Pereira a este enfrentamiento?
5: Pues Alex Pereira llega en un momento óptimo con toda esa subida de decir quiero ser el primer triple campeón, aunque esto habría que poner ahí un asterisco muy grande. Yo no le daría cinturón, yo le pondría un diploma o cualquier cosa al campeón interino. No, de verdad. Pero viene con toda esa subida tremenda, pero vamos a ver cómo reacciona dentro del peso pesado, que es una de las cosas que vamos a analizar en el programa de hoy.
1: ¿Y en qué situación, César, viene Ciryl Gane?
0: Ciryl Gane, bueno, pues lo primero, hablar de que este combate para mí pues ha pasado un poco desapercibido por está opacado, ¿no?, por Ilia Topuria, pero tenemos un gran enfrentamiento, pesos pesados, cinturón interino, una estrella como es Alex Pereira que sube, y un Ciryl Gane que a lo mejor, bueno, pues no ha tenido una subida, uniforme, sino que ha tenido algunos altibajos en su carrera, quizás ha fallado en algunos momentos clave, como esa pelea contra John Jones. Su última actuación creo que tampoco fue, aparte de lo del piquete de ojo, la última contra Volkov también estuvo dividida, pero al final es un peleador que se ha mantenido ahí y ha recibido esta oportunidad. Creo que también por falta de méritos de otros, pero Ciryl Gane está ahí, es un top mundial y tiene esta oportunidad.
1: Y hay malas lenguas que dicen que también para ponerle a Alex Pereira una prueba más o menos sencilla que contra otros peleadores que le podrían haber amargado la fiesta de otra manera. 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Mi opinión es que esta pelea es una pelea muy, muy importante, pero hay algo, no solo la figura de Justin Gaethje y de Ilia Topuria, que ha hecho que no la sintamos totalmente real. Y ese algo es alguien, es una persona, y no es otro que Tomás Pinal. Es lo que comentaba Jorge Lera, de ese título interino, que pese que el UFC lo cuenta como título y por lo tanto sería el primer triple campeón, hay muchos de vosotros que consideráis que no, que el campeón solo es uno y que el título interino es solo el de title contender. Dejadnos en comentarios si pensáis que el campeón

0: Igual me quedo con un 9, le bajo un poquito más todavía. Creo que, aparte de que, la circunstancia de Tomás Pinal, que bueno, no lo hemos hablado, pero ha pasado mucho tiempo desde esa lesión de ojo, no vemos noticias nuevas, no
1: dice
0: nada.
1: Él ha seguido estando mal del ojo hasta hace muy poco.
0: Ya, pero yo siento que él está pues ya coqueteando con el boxeo, que tiene problemas o a su alrededor hay gente que le está intentando llevar al mundo del boxeo por el tema del dinero y tal. Entonces no le veo como con ganas, no salen declaraciones de Tomás Pinal diciendo sí, ya me voy a recuperar el año que viene, quiero mi cinturón. Me huele un poco mal esa situación.
1: Esa gente tiene nombre y apellidos, uno de ellos podría ser su padre como entrenador y es Eddie Hearn actualmente.
2: Eddie Hearn, sí, además que fue un movimiento muy sorprendente porque tú puedes tener, dentro de que estás firmado con la UFC, tu manager, tu consejero y tu asesor, puede ser cualquiera, pero si metes a uno de los principales enemigos de tu patrón, es algo muy sintomático.
1: Oye, por favor, ponerme esta foto como principal para que la vean un momento.
2: Hola.
1: Vaya bucal, qué poca justicia le hace a Tomás Pinal. Yo le pongo también un 9 como expectativa. Y hay algo, no sé qué es, debería ser igual de grande, igual es que Ilia Topuria opaca para nosotros este combate, pero me daba más morbo ver la vuelta de Alex Pereira contra Ankalaev o la primera pelea de las dos. Hay algo aquí que me sabe a que si no gana Pereira me voy a decepcionar y si gana Pereira me va a parecer lo lógico y no suficiente. Yo y eso que no creo que haya tanta diferencia de nivel, creo que están muy igualados.
0: Yo creo que es precisamente lo de que Cyril Gane tampoco ha venido de grandes actuaciones en los últimos años. Ha venido de esa decisión, yo creo que fue dividida, ¿no? Con Volkov, sí. o lo vimos un poco como un robo. Luego esa actuación con piquete de ojo, que estaba haciéndolo muy bien,
2: sí,
0: ante Tomás
2: Pinal.
0: Eso sí que le doy el crédito a Cyril Gane. Pero no viene de ser un peleador súper famoso y que arrase a todo el mundo.
1: En Winamax la cuota todavía es favorable a Alex Pereira con una cuota de 1,82, mientras que Cyril Gane tiene una cuota de 1,86. Está muy, muy igualado. Vamos con las claves. Vamos a tocar primero al peleador de peso pesado más habitual, como es el francés Cyril Bongamin Gané.
0: Pues voy yo con la primera clave. Para mí son sus desplazamientos. Creo que es un peleador que dentro de su gran tamaño se mueve por el octágono como si patinara, como si fluyera, tiene la capacidad de entrar y salir, que eso no lo vemos en muchos pesos pesados, que tiran un golpe y se quedan. Cyril Gane puede irse hacia atrás, puede crear ángulos, y eso es a lo mejor algo a lo que le puede ser una de las claves para ganar.
1: ¿En el otro lado de la jaula?
2: Pues es el ejemplo clásico del striker, si piensas en un striker, es en Alex Pereira. Es brutal en el striking, es un... Fíjate, salieron unas imágenes que tienen en el PI, en el Performance Institute de la UFC, pues esas máquinas que miden la fuerza. Superó, con un derechazo, superó la fuerza de Francis Ngannou cuando todavía era semipesado. Es decir, es el tipo que más fuerte pega, tiene un buen jab de izquierda. Bueno, aquí Alex Halcón hizo un retrato de lo que es Alex Pereira como striker fantástico. Ese jab, el crochet de izquierda, posiblemente es uno de los mejores golpes que hay en toda la UFC, porque lo mete y es absolutamente letal. Tiene un pateo también que es muy bueno. Cuando pega abajo las leg kick a Ankalaev, le estaba haciendo polvo en los dos combates, y también es capaz de sorprender arriba como Jiří Procházka. O sea, es decir, en el striking no es un striker de volumen como puede ser Max Holloway, pero es el típico pegador selectivo que sabe elegir los momentos en los que golpea, con intención, con trampas. Es una máquina de destrozar.
1: Cuando habéis dado estas claves, veía claramente la movilidad frente a lo completo como striker que es el otro y las capacidades que tiene. Y yo pienso, bueno, con este tipo de desplazamientos puede hacer bastante daño Cyril Gane, además de que evidentemente Cyril Gane tiene mucha fuerza también por su peso. Él es un peso pesado natural que se va a los 120 kilos de manera natural. Alex Pereira no es un peso pesado natural. Alex Pereira va a ser más lento de lo que suele ser, aunque su brazo va a pesar más y su cuerpo va a pesar más. Probablemente veamos algunas cosas en las que baje. Pero sin embargo, en sus sparrings, Alex Pereira sí que muestra desplazamiento, sí que muestra estar más sobre las puntas de lo que muestra luego en sus combates. Es extraño.
2: Exacto. Vamos, esto ya viene al pelo para ligar la segunda condición. Cambiamos el orden, ¿eh? Como nos hemos cambiado de sillas, que es, fíjate, la defensa de Alex Pereira, que siendo un gran striker, un hombre que viene de Glory, fundamentalmente era un kickboxer, doble campeón en Glory, doble campeón en la UFC, tiene una defensa bastante permeable. Él va con una guardia muy de momia, con esa guardia adelantada, muy de Foreman de los 70, ¿no? Que va con los brazos muy adelantados, pero lo vimos con Adesanya, lo vimos también en los combates con Ankalaev, el primero sobre todo, que hubo muchas veces que incluso Ankalaev le llegaba.

0: con manos claras. Estas estadísticas que tienen la UFC tiene un 53% de defensa. Alex Pereira, que no corresponde a su estatus como gran striker. Fíjate, tenía aquí apuntado que Ilia Topuria tiene un 64, Cyril Gane un 60. Todos tienen un porcentaje de defensa en el striking superior al de
1: Alex Pereira. Aunque te has ido con dos que tienen un porcentaje muy alto.
0: Sí,
1: ¿eh?
0: Sí, pero claro, estamos hablando de la superélite. Estamos hablando de un hombre que tenemos que medirle por esos parámetros. Y es cierto que él va con la cabeza un poquito levantada. Es un tipo con un striking muy espigado. No es de mucho cabeceo, de mucho movimiento de cintura, de media cintura, de esquivas rotativas, ¿no? Va con la guardia sobre todo de antebrazos, pero es permeable. Ojo que puede tener ahí un pequeño talón de Aquiles.
2: Bueno, pues yo me voy con los golpes desde la distancia. Creo que ahí va a ser Cyril Gane bastante superior o que tiene oportunidad de serlo, porque Alex Pereira, has hablado de su striking, Jorge, de esa precisión, de ese golpe selectivo que hace mucho daño, pero nunca suelen ser golpes rectos, esos golpes selectivos de Alex Pereira. Siempre son o crochets o upper o golpes con algún tipo de trazado circular, no son rectos hacia adelante. En cambio, Cyril Gane es un peleador que sí que estira el jab, sí que estira todo el cuerpo cuando saca un jab, da medio paso con la pierna adelante, y eso a lo mejor desconcentra a Alex Pereira, se empieza a comer alguno de esos jabs, y con ese desplazamiento que tiene Cyril Gane, sí que puede conectar esos golpes, luego salir, conectar el golpe, cambiar de ángulo. Y con una estrategia de ese tipo, sin lógicamente a lo mejor ser muy espectacular o ser muy arriesgar mucho, sí que puede poco a poco quizás neutralizar o ir poniéndose por encima en el striking.
1: Creo que una de las principales dinámicas que vamos a ver es la mano larga de Cyril Gane intentando tocar la cara de Pereira, uh-huh, y estando lejos, y el contraataque de low kick de Pereira para intentar frenar esa movilidad. Creo que va a ser una dinámica que vamos a ver desde el principio. No sé si alguno de los... Bueno, no me adelanto a vuestras claves. No. ¿Cuál sería la tercera clave, Jorge? ¿Mantenemos el orden que hemos cambiado?
0: Pues, aunque quizá no sea la más importante en este combate, es la defensa de derribos. Es un hombre que, como contábamos, su entrada a las MMA es más bien tardía, después de haber sido una estrella en Glory, en el kickboxing. Pero con Plinio Cruz, con Glover Teixeira, evidentemente vimos esa evolución de decir, oye, este hombre tenemos que hacer que de ser un grandísimo noqueador, que sea un peleador de MMA lo más completo posible. Evidentemente él no va a tirar de lucha, no va a tirar de suelo, pero en los últimos 5 combates nadie le ha derribado, ni siquiera Ankalaev. Ankalaev le llevaba ahí contra la reja y le controlaba en ocasiones, pero no pudo derribarlo. Es decir, es un tipo que, más en el peso pesado, cuando se ponga con más de 100 kilos, a ver quién le mueve.
1: Hay un punto en el que yo creo que igual la despedida se utiliza la lucha, ¿eh? Porque las derrotas de Cyril Gane han venido muchas veces por ese descuido. Sí. No habrá preparado mucha lucha para este campamento. Fíjate. Y seguro que Alex Pereira ha pensado el final de los asaltos se lo voy a ganar ahí. Contra John Jones fue evidente la superioridad de lucha, pero Alex Pereira no puede querer ser John Jones. A pesar de que Daniel Cormier le decía a Islam Makhachev, si este Pereira se pone a entrenar 2 años, campeón olímpico. Le decía a Makhachev que era imposible, yo también creo que es un sueño iluso, pero que la fuerza y la potencia que tiene Alex Pereira es muy difícil de...
0: Es que fíjate, lo que dices es que creo que es perfecto, porque nunca va a ser John Jones, evidentemente, pero sí puede ser Francis Ngannou.
1: Ese era el hombre,
0: ¿no? ¿Recordáis el combate? Sí, Ngannou era el pegador por antonomasia del peso pesado, y la manera que tuvo de ganar a Cyril Gane fue con muchísima lucha y con muchos derribos.
2: Y vimos, ¿no? A Alex Pereira sí que derribó alguna vez a Adesanya, me suena, ¿no?
0: Sí, a Adesanya sí que no le derribó. No tiene muchos, pero a Adesanya sí le derribó.
1: Y nos parecía sorprendente cómo había incluido eso, entonces sí. Yo creo que puede imitar esa estrategia de Francis Ngannou. Además, yo creo que tiene un striking que en algunos puntos la parte de movilidad se puede parecer. Puede que se dé esos intercambios.
2: Bueno, para mí otra de las claves es que en la corta distancia creo que Cyril Gane podría sacar esas rodillas a pasear con las que puede hacer bastante daño a Alex Pereira. Con esa guardia que tiene, así un poco rara, y cuando saca los croches en desplazamiento casi siempre se va hacia adelante Alex Pereira al conectar esos croches. Si Cyril Gane, con el tamaño que tiene, simplemente bloqueando y en ese momento sacando las rodillas, creo que podría ser una de las claves de hacerle daño a Alex Pereira cuando Alex Pereira intente romper esa distancia de la que hablaba antes, que podría tener desde un inicio Cyril Gane, pero si Alex Pereira se anima a romper esa distancia, creo que Cyril Gane debería tener preparadas esas rodillas.
1: Pues movimiento clave de la pelea, esa posible rodilla. Vamos con la cuarta clave de Alex Pereira.
0: Pues es un poco la comparativa física. Claro, Cyril Gane es un peso pesado natural de toda la vida, y no olvidemos que Alex Pereira entró en la UFC como peso medio, fue campeón del peso medio, campeón en el semipesado, la subida del peso medio al peso semipesado fue natural, suave, perfecta e ideal, mantuvo su pegada. Yo creo que esa pegada la va a mantener el peso pesado porque por su dinámica de golpeo y encima con más masa corporal, como te pille, te puede hacer una auténtica avería, pero tengo el miedo de que va a perder movilidad y velocidad, y eso lo mismo le puede costar caro en este combate, Gonzalo.
1: Aunque la realidad es que esta distribución de pesos es la más sencilla. Si tienes que conseguir que un peleador pelee en tres categorías, esto es lo más sencillo. En el peso medio te exprimes, como le pasa a Khamzat Chimaev, o bueno, en este caso Khamzat Chimaev lo hizo desde el peso welter, pero Khamzat Chimaev podría hacer una subida total de pesos. En este caso Alex Pereira, ahí se exprimía. El peso semicompleto corta poco y en el peso pesado es dejarse, básicamente. Y es lo que hacen muchos pesos pesados. Muchos pesos pesados son pesos pesados, los de 105 kilos, los de 110 kilos.
2: Porque no quieren bajar. Para mí otra de las claves va a ser que aquí va a haber un duelo de low kicks. Creo, desde el inicio, dentro de todo lo que he dicho, del jab, de la distancia de Cyril Gane, va a haber un duelo de low kicks que no sé quién se va a llevar. Creo que los dos lo van a intentar, frenarse esa movilidad. Alex Pereira es muy dañino con los low kicks, pero Cyril Gane también lo tiene. Es un peleador que suele utilizar el pateo, que patea bastante fuerte, bastante rápido, y Alex Pereira no suele tener una guardia tipo Tai con el peso atrás para chequear low kicks, sino que va más bien con el peso adelante, y a lo mejor le sale bien a Cyril Gane empezar a patear fuerte las piernas.
1: Va a ser muy curioso porque esto puede ser un duelo que todo lo que hayan preparado se lo cargue el que gane ese duelo y condicione totalmente la pelea. Y sabemos que los low kicks, que llevamos unas semanas debatiéndolo, es que hay cosa de la fuerza con la que patees, hay cosa de lo bien que los cheques, hay cosa de la precisión, del volumen que tengas, pero a veces uno entra muy bien y cambia todo.
2: Total, total.
1: Última clave de cada uno.
0: Pues yo creo que en el caso de Alex Pereira es esa capacidad de intimidación que tiene. Es un tipo que solamente es ese carisma silencioso, no tiene ni que abrir la boca, ¿no? Simplemente con esas miradas. Es un tipo que te estresa dentro del octágono. Esté quien esté delante, vas a estar estresado, aunque no tire golpes. Te está intimidando con su presencia. Yo creo que es un peleador que además los rivales saben que ante Alex Pereira tienes que hacer un combate perfecto durante 5 rounds. Alex Pereira le basta tener 2 destellos de calidad para terminar el combate, ¿no? Entonces yo creo que eso se nota, desgasta, intimida al rival, independientemente del carisma que tiene también, como hemos dicho muchas veces, incluso fuera del octágono, ¿no? Que es como una de las figuras de la UFC, casi sin abrir la boca, ¿no? Es un tipo que tiene ahí, tiene algo, ¿no?
1: La palabra que dicen en los comentarios favorita de César Alonso, ese aura.
2: Aura. Laura. Bueno, pues...
1: Había un comentario que decía, César nos descubrió una vez la palabra aura y no se la sacaba de la boca, ¿eh?
2: Hostia, tampoco la digo tanto, ¿no?
0: Yo de Laura solamente, de Laura Fernández, nuestra compañera, que aquí mandamos un beso enorme.
2: Bueno, pues para mí, clave psicológica de Cyril Gane es... siempre
1: tenido... No me digas ahora es todo nada, porque ya sabes que el siguiente retador va a ser Cyril Gane.
2: No. Yo he tenido siempre la sensación de Cyril Gane de que es un hombre que ha tenido más talento que trabajo duro en su vida. Sí. Esta es una conversación que hemos tenido muchas veces, ¿no? Sobre qué es lo importante.
1: Y por declaraciones suyas.
2: Por declaraciones suyas. Él mismo ha dicho alguna vez que fuera de cuando no tiene pelea anunciada, que no entrena mucho. Es alguien que empezó tarde en las artes marciales porque juega al baloncesto, al fútbol, tal. Como que no ha sido alguien que se haya dejado la vida desde que era joven en el gimnasio por su sueño, que era llegar a la UFC. Ahora lo contaré en anécdota, que llegó muy rápido. Entonces me da la sensación de que es un tipo talentoso. Quizás esta vez, teniendo una pelea en la Casa Blanca, pudiendo ganar a alguien histórico como es Alex Pereira...
1: Viniendo quizá, un campamento muy cercano al de Tomás Pinal.
2: Quizá le haya cambiado el chip. Quizás haya dicho, venga, ya tengo una edad, vamos a ponernos serios con algo, ¿no? Vamos a hacer esto bien, vamos a... conseguirlo. Es una duda, no es que lo tenga como clave, pero creo que sí que es un buen momento para que él haya pensado eso. Haya pensado, vamos a ver, si he llegado a la UFC en 2 años sin dejarme la vida, si he sido campeón sin entrenar fuera de campamento, ahora que tengo una pelea en la Casa Blanca que me va a estar mirando todo el mundo, no me voy a dedicar, no voy a poner todo el corazón en ello.
1: Me gusta mucho. Pero es verdad que ocurre una cosa con Cyril Gane. Le han dado tantas oportunidades titulares y se las han seguido dando que igual para él esto es el día de la marmota. A ver si vuelve a sonar la flauta, a ver si gano. Porque que hay, por mucha Casa Blanca, que me parece increíble y tienes toda la razón, una oportunidad titular de OFC ya es motivo para ser entrenado. Cuatro oportunidades titulares de OFC son motivo para haber entrenado. Vamos con las anécdotas. Las de Alex Pereira las conocéis todas, pero siempre hay nuevos seguidores de Generación MMA que escuchan por primera vez la historia de Alex Pereira. Vamos a empezar con la de Cyril Gane, que es menos impresionante.
2: Sí, bueno, a mí me gusta, ¿no? Precisamente por este talento que estaba comentando, que me da la sensación de que es eso. Porque, bueno, cuando llega al MMA Factory, pide que le ayuden para una pelea que tiene de Muay Thai contra un rival que era muy famoso en ese momento de Muay Thai. Entonces, casi que ni le creían, ¿no?, de que se iba a pelear con él. Qué raro, este tipo que no le conoce a nadie se va a pelear con este otro. Bueno, te ayudamos un poco, tal. Total, que cogió esa pelea y la ganó. Y volvió otra vez al MMA Factory y casi no le creían. ¿Cómo que has ganado? ¿Tú quién eres y has ganado a este peleador de Muay Thai que es muy conocido? ¿En serio? Sí, sí, les enseñó el recorte del periódico y tal. Y ahí es donde Fernán López le tomó en serio. Dijo, ¿qué has ganado a este tipo? Vente aquí a entrenar y en 2 años te llevo a la UFC. Y en menos de 2 años lo llevó a la UFC. Entonces, ahí es donde digo que eso no fue por trabajo durísimo, fue porque tenía unas habilidades, unas condiciones físicas que le permitieron ganar a una persona que llevaba mucho más entrenamiento que él, mucha más experiencia. Entonces pienso que Cyril Gane sí que está un poco tocado por la varita.
1: Compañero habitual de Francis Ngannou era en su momento. Ferlán López y Francis Ngannou acaban separados, acaba habiendo una rivalidad entre ellos y al final este Cyril Gane se convierte en el alumno aventajado de Ferlán López y el MMA Factory. La historia es buena, pero la historia de Alex Pereira es una de las que le ha dado el carisma. No sé si vas a contar alguna cosa nueva o vamos a repasar un poco esta...
0: Si quieres repasamos y luego me quedo con la guinda final.
1: Venga.
0: Bueno, pues a ver, todo el mundo yo creo que más o menos sabe porque ha salido pues en los countdowns, en todos los reportajes.
1: Un documental increíble.
0: Un documental precioso.
1: Que ya no compartimos y que ya no tenéis, ¿no? Porque como hubo una época en la que hubo muchos creadores de contenido de MMA... que la UFC le reclamó los vídeos, hemos dicho, bueno, pues vídeos ya no va a haber en nuestra creación de contenido.
0: Bueno, es la salida de la favela, un hombre que empieza a trabajar cambiando neumáticos, que además salía hasta en Google Maps, ibas acercando donde estaba el taller de cambio de neumáticos, salía Pereira ahí. Salía Pereira, que además en esa época contaba que terminaba de cambiar, de currar los neumáticos y iba con los amigos y se metía, dice que llegó a meterse hasta 1 litro de cachaza. Cachaza es el aguardiente ese brasileño que es terrible de caña y claro, era alcohólico perdido.
1: Pero además no eran los amigos, eran los compañeros de trabajo. Él era menor de edad, sus compañeros de trabajo eran mayor de edad, ellos iban a la cantina, pues él se iba a la cantina.
0: El hermano es asesinado, o sea, estaba pues ese típico ambiente de pues alcohol y bueno, pues la delincuencia pues por ahí pululando. Afortunadamente, gracias al, en este caso gracias al kickboxing, es donde empezó a progresar. Podemos hablar también de...
1: Él se convierte en un grandísimo campeón, lo hace todo muy bien y le gana 2 combates a Israel Adesanya, que Israel Adesanya siempre pondrá en duda. Uno porque iba ganando el combate hasta que lo noquea Alex Pereira y otro porque él cree que lo gana en las cartulinas. Pero en la UFC Adesanya destaca tanto que Alex Pereira dice, oye, yo le gano a este hombre,
0: Estaba tan consolidado como campeón a Israel Adesanya que yo creo que querían talento nuevo que pudieran crear una historia. Y la historia le salió... La verdad que fenomenal con esos combates que tuvieron, una victoria cada una. Y otra de las cosas también es que la entrada en las MMA hacen de él el doble campeón, también más rápido, fue vertiginoso. Podemos hablar de sus orígenes como indígena, de ahí es el nombre de Poatán. De su affair que tuvo, ¿no? Con Tracy Cortés también duró poco, pero bueno, estas poquito, cosas hay que contarlas, hombre.
1: ¿Sí? ¿No?
0: Pero de toda esta vida de Alex Pereira, que evidentemente da para un documental, me voy a quedar con que este año ha sido galardonado con ese premio Forrest Griffith Award, que es un premio que tiene la UFC para la labor social de los peleadores. Lo tenía Dustin Poirier, Max Holloway, lo han tenido pues todos aquellos que destacan.
1: Chikadze, creo que es el primero.
0: Chika Chikadze, por también su
1: Fundación
0: contra el Cáncer. Y en el caso de Poatán es el caso de que él sale de la favela, pero la favela no sale de él, en el mejor de los sentidos. Es decir, no olvida su origen, no olvida los peligros al que él estuvo expuesto de joven. Entonces tiene esta Fundación Poatán, ha recibido 25.000 dólares y está destinada a darles a los jóvenes entrenamiento en deportes, no solamente eso, sino también enseñanza de ordenadores, de informáticas, enseñarles inglés, y actualmente tienen a su cargo, están ayudando a más de 700 chavales de ahí de Sao Paulo, con lo cual pues es una labor que siempre nos gusta ponderar, ¿no? Como los peleadores que salen de ambientes complicados, dicen, bueno, pues yo ahora que he llegado arriba quiero colaborar y quiero que otros jóvenes tengan las oportunidades que a mí me costó mucho conseguir.
1: Un premio merecidísimo. Por cierto, que el combate llegue al final se paga a una cuota de 3 euros en Winamax. ¿Quién es vuestro favorito y a quién apoyáis?
2: Yo creo que creo que va a ganar Alex Pereira.
1: Yo creo que va a ganar Alex Pereira y quiero que gane Ciryl Gane. Porque, me gusta infinitamente más Alex Pereira, pero claro, quiero que el primer y único triple campeón de la historia sea Ilia Topuria.
0: No, decisión dividida de los jueces, ¿no? Porque yo es al revés. Quiero que gane Alex Pereira, aunque entiendo que si Ilia Topuria llega a ser triple campeón, será el primero, porque será el triple campeón sin asterisco. Este va con asterisco.
1: Entonces, pero no para la UFC.
0: Sí, será el primero.
1: Te lo digo porque tú se lo podrás...
0: Que tiene tres títulos absolutos, sin ser interinos ni nada.
1: Claro, pero tú se lo podrás explicar a cada persona que hable contigo, pero la UFC se lo explicará a la gente de otra manera.
0: Venga, pues ya me has convencido. Así no me gasto tanto en explicaciones, ¿no? Pero, sin embargo, bueno, quería que ganase Pereira porque me gusta más esa, su figura.
1: A todos.
0: Pero fíjate que creo que se le va a complicar el combate y hasta no me extrañaría, aunque claro, este pronóstico se puede ir al traste en cualquier segundo, pero que llegase el combate a la distancia con un combate súper táctico por parte de Ciryl Gane, de tocar, de moverse, que Pereira no tenga la velocidad para encerrarle y que a lo mejor se le complique por ahí el combate. No sé, es que tiene muchas dudas porque me has metido la duda también con lo de la lucha de Alex Pereira, que a lo mejor sorprende a todo el mundo precisamente viendo un punto débil que tiene ahí Ciryl Gane. ¿Qué combate? Oye, qué ganas tengo de verlo ya, ¿eh?
1: Pues es un combate increíble, ya sabéis que a lo largo, pues si ya estamos con esta previa, a partir de ahora toda la semana y la semana que viene habrá previas, habrá contenido de la Casa Blanca. Si queréis analizar el striking de Alex Pereira, lo tenéis la semana pasada. El tercer hombre de esas conversaciones que se van a dar entre Ilia Topuria, Makhachev y toda esa gente... Lanza, Héctor, si es que...
0: ¡Hola!
1: ¡Qué paradón!
2: Pero...
1: Es que es espectacular, Para los de la radio, acabo de coger un guante al aire y de una manera espectacular, además. Esto, en la edición, ponerlo en la cámara ampliada, claro que sí.
2: Vaya lanzamiento de Héctor, porque le he tirado ahí una bola de béisbol, ¿no? Macho.
1: Bueno, Conor McGregor. Hablaba yo con un conocido influencer, no voy a decir cuál de los que más podéis asociar a mí, y decía, yo voy a ir al evento de Conor McGregor, estoy hablando con la UFC y voy a coger la primera fila. Podría aceptar una segunda o una tercera, pero yo voy a ir a la primera.
2: Pues entonces bueno. Es uno potente porque tiene que tener billetes, sí. ¿Eh?
1: Lo que pasa es que a mí, según me decía cuál creía que él iba a ser los precios, yo pensaba, no, estos no son los precios, ¿no? Y no te van a dar esa entrada en primera fila porque eres importante, pero no a los
0: muchas
1: niveles
0: veces
1: de LeBron James y tal. Y
0: el problema no es el precio, es que te la den.
1: Claro.
0: Que entonces, tengas acceso a ese...
1: Las entradas creo que se pusieron a la venta el jueves o el viernes, volaron en poquísimas horas. La entrada más barata era $600, que bueno, que es la más lejana de todas, visibilidad reducida, pero bueno, seguro que muchos de vosotros pagaréis 600 por estar ahí. La más cara era $43,000. No puedes llevarte a 3 o 4 personas a eso. Tienes que tener un nivel de estrella del deporte.
2: Va a tener que estar potente tu amigo influencer, ¿eh? para ir ahí.
1: La entrada más barata de pista eran $4,000, perdón, la peor de la pista. Es una entrada loca.
0: Bueno, sí, no lo ganamos todos los días eso, Gonzalo.
1: No, ni todos los meses, ¿eh? Bueno, todos los meses sí, la verdad es que sí. Pero todos los días es imposible, ¿eh? Oye, esto es Generación MMA cada madrugada en Radio Marca a partir de 1:30 y también por las tardes en el canal de YouTube de Generación MMA a partir de 8:00 p.m. Muchas gracias por estar con nosotros. Mañana tendremos la previa del evento de este fin de semana, ese Belal Muhammad contra Gabriel Bonfim, que podréis ver en HBO Max y Eurosport. Nos vemos. Chao.

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7: Saludos, ¿qué tal? Muy buenas. Bienvenidos una semana más a Nos Gusta el Básquet. Arrancan los playoffs. Tiempo de luchar por el título de Liga Andesa. Real Madrid, La Laguna, Tenerife, UCAM, Murcia y Barça por un lado del cuadro y por el otro lado el Valencia Básquet ante el Surne Bilbao y el Baskonia Sisa Juventud. 8 equipos para un título. Recordamos las series de cuartos al mejor de 3 encuentros, las semifinales al mejor de 5 y el playoff final al mejor de 5 encuentros. En una semana en la que también arranca la pelea por el título en la NBA con los sorprendentes San Antonio Spurs, que han dejado en la cuneta por el camino a los vigentes campeones, a Oklahoma City Thunder, ganándoles el séptimo partido en Oklahoma y peleando ante los Knicks por el anillo de la mejor liga del mundo, que tendrá nuevo dueño después del título de los Thunder del año pasado. Va a ser además también fin de semana grande para Leima Coruña, para Estudiantes, para Palencia o para Alimerca Oviedo, porque uno de los cuatro equipos ganará la Final Four de Coruña y ascenderá a Liga Endesa, igual que hizo el Obradoiro por la vía rápida. Por cierto, que el Albacete y el Caja 87 de Sevilla ya han ascendido también a Primera Federación después de imponerse en sus series de semifinales a Castelló y al Club Baloncesto Sant Antoni. Muchas cosas están pasando en el mundo de la canasta, con el tiempo de playoffs en la ACB, con las finales de la NBA, con la Final Four en la Primera Federación y también noticias de mercado, porque todo apunta que Ibón Navarro saldrá del Unicaja de Málaga después de 3 temporadas y media al frente del conjunto del conjunto malagueño y de un ciclo absolutamente dorado y glorioso. El Real Madrid se ha reforzado con Madi Sissoko para afrontar los playoffs. El jugador con pasaporte Cotonou, ex del Pallacanestro Trieste y que va a jugar hasta final de temporada en el equipo de Sergio Scariolo. Y bueno, pues también muchas noticias y rumores en torno al baile de banquillos de cara a la próxima temporada y a la configuración de las competiciones continentales. Otro que va a dejar también el banquillo de Valencia Basket después de 9 temporadas es Rubén Burgos, que después de 4 ligas consecutivas y de tener a Valencia Basket como el gran dominador del baloncesto femenino español, se va a otras funciones del club valenciano y deja también su posición de entrenador. Una semana donde ha sonreído el Casademonte de Zaragoza, salvándose en la última jugada con un triple increíble de Marco Espisu, que condenó al Dreamland Gran Canaria, que muchos años después de ganar incluso títulos en competiciones nacionales como aquella Supercopa de 2016, de haber ganado la Eurocup o de haber jugado la Euroliga, el equipo Gran Canario será de Primera Federación la próxima temporada. Muchos protagonistas, muchas voces que dan el pistoletazo de salida una semana más a este Nos Gusta el Básquet. Pues evidentemente las voces de la semana tienen que ser las de Marco Espiso y Gonzalo García de Vitoria. El italiano conseguía la canasta de su vida para salvar a Casademont Zaragoza en el último segundo en el Pazo, en uno de los finales más surrealistas y antológicos que se recuerdan de la historia del baloncesto en España. Los maños perdían por 5 puntos a falta de 23 segundos y en la última jugada tiró a fallar el segundo tiro libre Trevel-Haynes, capturó su propio rebote y asistió a Marco Espiso, que salvó a Casademont Zaragoza del descenso. Absolutamente inverosímil.
8: Vivimos para este momento, estamos muy felices. El destino tenía que ir así, ¿no? Un partido muy difícil, hemos luchado hasta el final y hemos conseguido esta permanencia en Liga, que es muy importante para nosotros, para la ciudad, para el club, que lo sabemos. Nada, no hay que pensar ahí, hay que hacer las cosas. Hemos decidido al 3 de fallar el último para probar a recoger el rebote, ¿no? Y después buscar un tiro de 2 para empatar, ir a la prórroga o, bueno, de 3 en estos casos, que ha sido muy bien. Ahí no hay que pensar, hay que tirar. Hago esto 25 años de mi vida. Hay una ocasión, un tiro para la vida y nada, entró, entonces muy bien. Bueno, creo que es el mejor tiro. Nunca he hecho este tiro en mi vida para ganar un partido, para ganar una temporada, ¿no? Es como que hemos ganado un trofeo, honestamente.
7: Una canasta, además, que sirvió para dar felicidad y alegría a un hombre que se lo merece, como Gonzalo García de Vitoria, que había empezado la temporada como ayudante de Jesús Ramírez y de Joan Plaza, que había ascendido 2 veces a Liga Endesa, aunque no lo había podido confirmar, con Ourense y con Betis, y que recibía el alegrón tremendo celebrando la canasta final de Marco Espiso, Gonzalo García de Vitoria.
9: Digo la verdad, veía gente corriendo por todos lados. Yo había un momento que he pensado, que he dicho, a ver si no termina el tiempo, no empieza a pitar técnicas y perdemos de 14. Muy feliz. Y te digo muy feliz porque habéis visto a esta gente. Ha habido gente llorando de soltando todo lo que tenía dentro, ¿no? Y eso me agrada porque hemos conseguido hacer felices a gente que ha sufrido y que ha dado mucho por este equipo y que no estaban saliendo las cosas. Porque hay veces que las cosas no salen. Nunca sabes por qué. Parece que las cosas no salen y no estaban saliendo y hoy han salido al final.
7: Evidentemente la alegría de Zaragoza contrasta con la decepción gran canaria que tuvieron que esperar en el vestuario al desenlace del partido en Lugo y ese triple de Marco Espiso que les condena, que manda a los de Néstor García a la primera federación del baloncesto español.
10: Bueno, primeramente que estoy muy mal como ellos, tristísimo. Estábamos escuchando el juego, ¿no? A ver cómo iba, fue en la última pelota. En los empates nosotros no teníamos chance. Nada, pedirle disculpas y agradecerle, ¿no? El trato que ha tenido la gente de la isla conmigo, la gente del club ha sido excelente, excelente a nivel humano. Me han tratado como si yo llevara años en el club. Teníamos mucha ilusión, se nos fueron 3 juegos sobre el final, que eso a la larga, una liga tan parejita, dura como esta, lo terminas pagando. Y que bueno, por supuesto les pido mil disculpas, tengo mucha vergüenza deportiva porque no se nos pudo dar el sueño que queríamos todos.
7: Todo esto en la antesala de los playoffs, en los que veremos un grandísimo duelo, un duelo entre maestro y alumno, Pedro Martínez y Jaume Ponsarnau. Entre los dos, más de 1.500 partidos dirigidos en Liga Endesa. La ilusión de Bilbao Basket por intentar derrotar a uno de los grandes favoritos al título, Valencia Basket.
11: Todo el mundo está con salud, todo el mundo está bien, está ilusionado y creo que esta no es nuestra mejor, sin ninguna duda, nuestra mejor mentalidad con la que podemos afrontar, ¿no? Sabemos que es muy difícil, muy, muy, muy difícil, pero se puede, ¿no? Y como se puede, vamos a intentarlo.
7: También en los playoffs competirá el Baskonia de Paolo Galbiati, envuelto en mil y un rumores en las últimas semanas, sobre todo en la previa de la Final Four y durante el fin de semana de Atenas. El italiano que sale al paso de los rumores que le situaban fuera de Baskonia la próxima temporada.
12: Voy a cancelar todo el ruido. He hablado con el presidente, estoy muy tranquilo. Voy a continuar. Soy muy feliz de la conexión que he creado con la afición. Estoy encantado, es increíble. Soy feliz, soy encantado. Voy a agradecerlo mucho a todos.
13: ¿Dices que te ha garantizado la continuidad de la próxima temporada?
12: Sí.
7: Más allá de los playoffs, también pistoletazo de salida para la próxima temporada, que arrancará el 19 y 20 de septiembre en Badalona, con la tradicional disputa de la Supercopa